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0: Amigas y amigos de PBO TV y PBO Radio, la radio con fe. Antes de continuar, mi abrazo para toda la gente colombiana, para los peruanos que están en Colombia, para los que han pasado un susto terrible el día de hoy. A mí me toca tener una hija en este momento en Medellín, de las ciudades que menos han sufrido, entre comillas, y no estoy siendo burlón, ni mucho menos, por supuesto. El epicentro es en el Chocó, frente a Pereira, una zona que tiene mala suerte para este tipo de situaciones que se presentan. Cali también ha sido muy afectada. Medellín, pero no en la dimensión de las mencionadas anteriormente. Y la verdad, esperemos que las réplicas no sean del calibre de lo que ha sucedido. Hay una solidaridad en Latinoamérica con Colombia en este momento. Y el nuevo presidente de la República se ha puesto al lado de la necesidad que urge en este momento para el pueblo colombiano. 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Y felicitamos a André Martínez, otra vez ganó el rally de Pisco del Automóvil Club Peruano, y en el puntaje hasta el momento lidera André Martínez con Aranguren, su copiloto. Ayer triunfaron en la ciudad de Pisco, la tierra de mi viejita. También se llevó a cabo otro rally ayer mismo en Arequipa, el Rally Móvil, y en la 2 estuvo presente Enerjet, la favorita de los peruanos. Bueno, ¿qué tenemos, mi querido? Ah, hay un refuerzo,
1: Jorge Adiel Gutiérrez, el panameño, es nuevo refuerzo de Universitario de Deporte, 27 años.
0: Perdón. Izquierdo. Hay un jugador que están contratando, claro. No sé si refuerzo. Porque si no juega, no es refuerzo.
1: Va a llegar a jugar.
0: Al plantel. Ah, ok. Es una contratación.
1: Adiel, ¿no? Jorge Adiel Gutiérrez.
2: ¿Adiel también se llama el otro panameño?
1: Adiel Ayarza.
2: También, ¿no?
1: Pero este es Jorge Adiel Gutiérrez, 27 años, proviene del Deportivo La Guaira, Venezuela, es mundialista, jugó ante Inglaterra en la última Copa del Mundo, tiene 27 años, es lateral izquierdo. Y también carrilero. O sea, puede acomodarse en el 4-4-2, en el 3-5-2. Ya. En este caso.
0: ¿Lo pidieron o lo ofrecieron?
1: Lo ofrecieron hace semanas. Las primeras opciones de Cooper eran argentinos. No terminó dándose por tema económico. Uh-huh. Y terminaron cerrando al día de ayer con Gutiérrez, que llega mañana a las 8 de la noche a Lima. Y automáticamente se ponen las órdenes de Cooper. Es préstamo hasta diciembre. Ya. Con opción de compra. Si la U lo quiere comprar, hay un monto establecido para fin de año, pero por ahora es préstamo nada más.
0: Ya. O sea, sin que suene mal, la última de las opciones de todas las que tenía en la baraja universitario.
1: No sé si la última, porque estaba ofrecido con varios. Había un ecuatoriano,

0: brasileño, varios, de ofrecimientos. Lo que sí era que Cooper lo había puesto como una posibilidad, pero como prioridad a los argentinos. Uh-huh. Y al no darse a los argentinos, ya fueron por él.
1: Uh-huh. Ok. Debe tener buen presente, ¿no?
0: Ha estado... a jugar el Mundial.
1: Jugar el Mundial, ¿no?
0: Pero tiene 27 años, llega mañana. Y repito, la U ha pagado creo que algo de $20,000, más o menos, por el préstamo. Y nada más, y ya viene a préstamo hasta diciembre con opción de compra.
2: Ya no se paga comisión para el que lo trae, ni mucho menos.
0: Entiendo que en este caso no.
2: Ah, ya.
0: Entiendo que en este caso es de club a club.
2: Ya. Ok, y así no sea de club a club, no tenía por qué pagarse un...
0: Si hay intermediarios, a veces se paga, ¿no? Pero en este caso creo que no.
2: Pero la política de la U era no pagar intermediarios.
0: En este caso no se ha pagado. Pues.
2: ¿Ah?
0: En este caso no se ha pagado.
3: Ahora, ¿eso le va a servir a Inga o no para seguir levantando su nivel? Porque futbolísticamente ha mejorado.
0: ¿Viene por Inga o viene a competir con Inga?
1: Pero Inga de repente va...
3: Contratas un mundialista
1: central, de repente,
3: viene,
1: ¿no?
3: Viene, porque Inga, escúchame, Inga ha estado un poco abajo, pero ha levantado su propio nivel.
1: Línea de tres, de repente.
3: Ha levantado su nivel.
0: No sé si Inga le termina a gustar completamente a Cooper.
3: Esa es otra cosa. Pero
2: bueno, ahora...
3: había levantado su nivel, lo ha levantado.
2: Hay algo que no me gusta de Cooper, y el señor tiene todos los años dirigiendo y todo lo demás, pero eso es gesticular a cada rato, cada vez que un jugador se equivoca y hace esto.
0: Pasó con Inga.
2: No, pasó con Inga, pasó con varios.
0: Yo te diría que Inga, opinión, ¿ah? Hasta presionado se le ve a veces por las demasiadas indicaciones.
2: Sí.
0: Pero es una sensación. Al final tal vez me puedo equivocar y Inga ni se da cuenta, tal vez.
2: No, sí se nota. De arriba se nota. Pero de arriba se nota. Se nota. Le dice, anda, por acá. Y cuando
0: además, cuando iba mucho, Cooper le decía que no, que regrese. Le gusta que esté más en orden defensivo.
3: O sea, porque que le dé una llamada, en todo caso, a Cristiano da Silva, el técnico Cooper, porque lo que le he visto llegar hasta la línea de fondo a Inga... Correcto, ya claro. En el fondo y tocando y generando espacio, o sea, con sorpresa.
2: Ajá.
3: Cristiano da Silva, hermano, hace la de Pasquini ahora.
2: Ahora,
3: hay un tema con Pasquini, hay algo, una brujería.
2: Hay algo que yo veo con mucho agrado, pero con mucho agrado, es que Valera y la Padula se buscan.
0: Si se entienden.
2: Se buscan. O sea, hay un. No hay egoísmo, sino por el contrario. Y los dos son fuertes, ¿ah? Los dos son fuertes, los dos tienen lomo. Y si es que la U logra armar el tejido detrás de ellos, otra cosa va a suceder.
3: O sea, el pase de Rivero que había entrado, para un pase largo, juega directo Rivero, sobre intentar jugar sobre la espalda de Lutiger, que cierra sobre la zona derecha, y es inteligente lo que hace Valera, ¿no? Porque le picotea la pelota y la saca, antes que se recupere y gire, la saca al medio, al espacio vacío. Y el que ataque el espacio es muy bien Valera. Sí, muy bien para atacar el espacio.
2: Y pero Díaz y Lutiger. O sea.
3: Lutiger y Díaz, claro. Toman decisiones cerradas.
2: Tenía que comprar vacacional.
3: Toman decisiones cerradas.
2: Los dos. Pero ¿por qué Yotun se le va a Enrique? ¿Qué culpa tiene Enrique?
0: Lo que uno vio, ¿no? Dentro de la cancha, me parece a mí que a Yotun no le gusta que como que Enrique lo culpa a Díaz. Y Yotun se le va encima.
3: Ah, ok. Otra
0: teoría es que hay un problema interno ahí.
3: No, porque... que hay problema interno, sí, porque así lo que
0: Enrique
3: se le va a su costado. El Tigrillo dijo algo. A la hora que hacen el gol del empate,
0: sí.
3: Y lo hace Yotun, cruzo la cancha y le hago un gesto al arquero. No, tranquilo, no pasó nada. O sea, pero Yotun estaba en otro lado. Pero...
0: Ahí está la imagen, mira, repítelo.
2: No, escúchame.
3: Tiene mucho sentido lo que dice Gustavo de que
2: hubo empujón, y los improperios deben haber durado 25 segundos.
0: Esa es la última parte. Antes.
2: Claro, debe haber 20, porque primero hay un...
3: Ahí está.
2: Y hay un empujón.
3: Cagón, le dice, ve.
2: Sí.
3: Claro. Bueno, es que nosotros...
2: Ahí ya le metió el empujón, ¿ah?
3: Nosotros no hemos visto que
0: tu opinión futbolística, Puchungo, que has tenido vestuario.
1: No, eso no.
3: No, pero escúchame.
1: No se arregla en el camerín.
3: Claro, pero lo que no hemos visto... Claro.
1: Eso en el camerín, no, de todas maneras, tiene que arreglar porque se dicen cosas fuertes. ¿Eh?
3: Sí, claro.
1: No es que hay un empujón, sal, o cierra tú, ¿no?
3: Ahora, pero sale
1: a cortar, ¿no?
3: Acá
1: lo que es un problema... O sea, directo, ¿no? De insulto y,
3: pero escucha,
1: y una palabra gruesa,
3: lo,
1: dice, ¿no?
3: Lo que dice Gustavo cambia el concepto que teníamos desde el estadio, desde la cabina de transmisión. Porque si lo que hace Yotun es defender al arquero, porque... defender a Díaz, porque...
0: Ese error de Díaz,
3: arquero,
0: ¿eh? ¿Ah? Ese error de Díaz.
3: Es correcto.
2: Sí, claro.
3: Es correcto.
0: Es más, Díaz, yo decía, para valorar la fortaleza de la Padula, 8 minutos antes del gol, Díaz quiso cancherear con la Padula en una jugada abajo que la Padula exagera, que no es falta... Se revolotea.
3: Y le grita algo.
0: Y le dice, levántate, ya toca el otro, como si fuera un juvenil cualquiera.
3: Sí, sí, sí.
0: La Paula lo miró, siguió con lo suyo, va, pum, le gana haciendo fútbol, le ganó la jugada, lo tiró, lo dejó ahí mal. Esa es fortaleza mental, no responderle de ninguna otra forma. Fue la Padula a hacer lo suyo y le ganó. Y días después quedó que en ese partido
3: lo cambian.
0: Pero esa actitud a mí no me gustó tampoco porque creo que no se ve bien. Algo interno hay ahí.
2: Nosotros decíamos en la transmisión, y sí. Estuvimos esperando el momento, lo dijimos en la transmisión, y yo pensé que lo iba a hacer. Yo pensé que Yotún, a la hora que convertía el gol, después de saludar a todos, iba a ir donde Enrique, lo iba a abrazar y quedaba como líder, no solamente para afuera,
0: para todos,
2: sino para todos.
0: Claro.
2: Pero...
0: Es más, en ese momento, Enrique quiere acercarse a decirle algo. Uh-huh. Creo yo que a reclamarle todavía. Y Tábara ese que lo agarre y le dice, quédate ahí tranquilo, no te muevas. Tábara lo sostiene.
2: Se cierra el libro de...
0: Mañana.
2: Se cierra.
0: Y a Cristal llega Agustín Álvarez Wallace, que es un volante uruguayo.
2: ¿Y ya ya tapó Cáceres en el Clausura por Melgar?
0: No.
2: ¿Podría llegar a Cristal?
0: Mañana se puede saber. Y los jugadores libres... Hasta la fecha 12 tienen para fichar. Los jugadores libres.
2: Ya.
1: Peruanos.
0: Pero en realidad, peruano extranjero. Libres.
2: Libres que cerraron contrato, terminaron contrato. Que
0: terminaron contrato.
2: ¿Cuándo tienen que haber terminado contrato para ser considerados como libres?
0: Acá te digo.
2: Porque.
0: Hasta antes del cierre.
2: Hasta antes del cierre.
0: Uh-huh.
2: O sea.
3: Terminó el contrato o de vinculación.
2: Hoy día lo deja libre.
3: O de vinculación.
2: Ok, listo. Bueno, ¿y hay movimiento o no hay movimiento en las oficinas? Antes decía, no, en las oficinas. Las oficinas no hay nadie ahora.
0: No hay nadie.
2: ¿Ah? Todo bueno, es este.
0: Yo creo que Cristal va a hacer algunos movimientos. Alianza me parece que no. La U ya cierra con el panameño y habría que ver alguno u otro, ¿no?
2: Oye, escúchame. Estaba repasando la banca de Boys. ¿Qué tal banca que tiene, hermano? Ahí hay 100 lucas, por lo menos, en esa banca.
3: Pero López no te gusta, ¿no, Puchungo?
1: López para mí no está cómodo en Boys. O sea, a veces que he entrado, le echa la culpa a todo el mundo, le levanta las manos a todos, falla él y le levanta las manos. Y él falla cada rato. Y entró muy mal ese partido. Mm. Entró muy mal.
2: Como Cuevita, ¿no? A su madre.
1: Sí, no.
2: A mi Chato ya está. Bueno, Cueva no es Chato.
1: Cueva tuvo menos tiempo, ¿no? Cueva tuvo creo que 5 minutos, 4 minutos, jugó poquísimo, ¿no? Tocó una pelota, nada más, Lo apuraron por un lado, pero no... Tiene que recuperarse físicamente, ¿no?
2: Sí, sí.
1: Cristian, sí. Físicamente, bien.
2: Bueno, vamos con una mención a esta altura de la tarde, noche ya, que es 7:15 aproximadamente. 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Pausa y regresamos.
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0: Ahora viene el pliegue. Pasto también tiene lo suyo. A ver.
1: Ay, ay, ay. Mano a mano, Córdoba. Va el primero. El arquero. Y a la final. No, señor. Evitaron el tiro de esquina. ¿Quién es el que se resbala? Caldera,
0: mirá,
1: ¿no?
0: Chávez.
1: Profe, mira. Estaba, además, no sé si marcando en el perfil que no era, profe, ¿no? O no sé, ¿usted qué dice?
0: Estaba al revés. Caldera estaba al revés. Porque el delantero estaba a las espaldas de él. Él tiene que mirar para el otro lado. Él tiene que posicionarse de distinta forma. Entonces, cuando va a girar, porque tiene que girar casi que completamente, ahí es donde viene el resbalón. Pero mira qué bien Galese. La definición no era mala.
2: A ver, el movimiento de Galese, ya esa técnica para...
3: Ya tiene que patentarla como la del pulpo. Ya,
2: la, del pulpo
3: la de Dios.
2: La de Pedro.
3: ¿Ah?
2: La de Pedro.
4: No, pero esa, pulpo, o sea, esa se hace en Europa hace rato, pero él está
5: lo hace mucho en...
4: Muy bien
5: en
4: su trabajo.
5: En el hockey.
4: Sí, claro.
5: Esa tapada de hockey.
3: Ajá. Claro.
5: Ahí creo que
4: pero él la hace siempre, ¿no?
5: La implementaron,
3: antes del hockey no la había visto.
5: La implementaron en el hockey y la implementaron en fútbol, ¿no?
4: Hablando de eso, me dicen que el tío él está transmitiendo hockey en Canadá.
3: ¿En Canadá?
4: ¿Sí?
5: Ah, pero no sea mentiroso, Penero.
4: ¡Franco!
5: No, hasta el tío no sabe en inglés, va a estar transmitiendo él.
4: ¡No, en francés!
5: ¡Menos, Pedro!
4: Él está en la parte de francesa.
5: ¿Qué quiere decir? Que el tío puede jugar por Ghana, puede jugar por qué.
4: ¡No!
1: 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Bueno, a ver. Esta fecha ha tenido caída de Melgar, frenada para Alianza.
4: Caída fea de Melgar, ¿ah?
1: ¿Ah? Frenada para Alianza.
4: Garcilaso puntero.
1: Garcilaso que se mete.
4: Licha Grepo, el técnico, ¿ah? Licha Grepo.
5: Empate sin sabor de la U con Cristal. Pues los dos pierden dos puntos.
4: Los dos pierden dos puntos, un partido
3: pero
4: chato.
3: Pero la U, ahí está, a dos y a uno
5: pierden,
3: Alianza.
5: Los dos pierden dos puntos.
4: La Alianza. Confirmación del buen momento de Boys. ¿Qué?
1: No, está bien.
4: No, está bien.
5: Lo bien que jugó Pérez.
3: Está mala contigo que Desi es un buen técnico.
1: Estoy buscando algo más.
4: Huancayo está ahí.
1: Escúchame.
5: Noveles.
3: Segundo, ¿no?
1: A mí me... Voy a denominar como aparición... Pero el juego de Yontop suma.
4: Matías Yontop.
1: Suma. Ojo que Perú, como marcadores izquierdo, tiene problemas.
3: Hace rato, claro.
1: ¿Ah? Tiene problemas. ¿Ah? ¿Qué pasa en este Puchungal?
5: Gran actuación del chico Raje nuevamente.
4: Mesa,
5: pero ¿de qué? Arrascue viene jugando
4: Arrascue,
5: seguido.
4: Mesa, Arrascue. Palacios.
1: Y no has hablado, perdón, Puchungal, no has hablado del gol de Yuya.
5: ¿Ya para qué? Porque ustedes se burlan, ve.
4: No.
5: Ustedes lo toman a la burla, ve.
4: ¿Quién?
5: Para mí es el mejor jugador. El mejor jugador, le entrega al pie. Siempre. Hay un pase en 50 minutos, creo. Que es muy raro.
4: En la selección de altura que van a hacer para jugar en Puno, puede estar.
1: Ah, su madre. O sea,
5: ¿verdad, Beto? Beto da Silva también.
4: Beto da Silva también. Pero puede estar para la selección de altura jugando.
5: Pidan ustedes, pues si lo pido yo, creen que es broma, ustedes toman la broma.
1: No, Marco, ¿por qué?
5: Pero cuando Chichano. Hablan de Vélez, su madre, el tigrillo se eriza. Hablan de Vélez, no, él entiende el fútbol.
4: Es injusto.
5: ¿Ah, sí? Él entiende. Castillo no entiende el fútbol. Claro,
1: pero
5: manzanea.
1: Perdón, tienes... Ya no tenemos tiempo. ¿Cómo es el gol de Alianza, Puchungal? ¿Cómo es el gol de Alianza?
4: Porque Saba no tiene...
1: ¿Ah?
4: Porque Saba no está en su lado, nada más.
1: Viene el centro y Watermancito se tijeretea.
5: Ya,
1: pero no le dio la pelota.
5: Pero
1: ahí no dice nada.
5: Desconcentró al Boys.
1: Desconcentró.
5: Si no la metía, ¿cómo se llama el de 2 millones de dólares? Girotti. Si no la metía Girotti, la metía Pérez.
1: ¿Qué Pérez?
5: El árbitro Pérez se metió. Ah.
4: Cayó.
5: Y eso de la red no me iba a Chabelo de conche.
3: Y la tía que lo parche.
5: Mi tía Lili, un abrazo a mi tía Lili.
3: Puta, Lili Montero.
1: Claro.
5: Pero para que sepa la gente, el chico que sale hablando, Manolito Bando, el mitrón, él es hijo de Lili.
4: Es periodista.
5: Y él, Manuel Obando, es un amigo del barrio que nos ha criado de chibolo.
1: Ya.
5: Y Pamelita, la hija, todas las familias de Alianza. Y Lili es la única del Boys.
1: Está bien.
5: Así que un abrazo para él. La están entrevistando. Todo
2: ella es la amiga de Caramelo Segarra.
5: Lili es más malcriada.
2: Claro, que Caramelo le pregunté yo, ¿con quién te gustaría...?
5: No, ella es la gorda Toti.
2: Ah, ya, eso.
5: Ella es la del barrio.
6: Pero tú dijiste, no te van a dar entrada, que me den plata.
5: Que me den plata, está huevo.
6: Dice, sí,
2: pero... En fin,
5: no te asustas, Manolo.
2: Hasta aquí nos trajo el río, amigas y amigos de PBO TV y PBO Radio, la radio con fe. Viene PBO Estelar. Luego, mi querida Marisolcita, vamos con la cuarta con Alejandra Aramayo. Hoy, lunes y viernes, ¿no es cierto? Estamos de 8:30 a 9:55 y ahí comienza Free Battles con combates exclusivo en PBO. Nosotros estaremos el día jueves transmitiendo el partido entre Cienciano del Cusco y Botafogo por Copa Sudamericana en los 99.9 para Lima y 44 emisoras en todo el Perú. Un abrazo para toda la familia colombiana que está pasando difíciles momentos y que se recuperen pronto. Nos encontramos mañana a las 6, como siempre. Muchas gracias.

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0: Buenas noches, iniciamos una nueva semana más aquí en Edición Estelar. Ya estamos listos para comenzar con el resumen de las noticias del día y como siempre a través de la señal de PBO. Ya lo saben, ustedes nos pueden ver a través de Movistar TV, canal 735 HD y 35 SD. También estamos en Claro TV, canal 515 HD, 1823 SD y nos escuchan por radio en Lima en los 91.9 de la FM. Somos PBO Radio, la radio con fe. Como siempre, estamos en la conducción Jacob Saito y quien le habla, Andrea Mesa.
1: Así es, un gran saludo amigos, vamos con las noticias, no sin antes recordarles que estamos en las redes sociales, en TikTok nos encuentran como @pbo-digital y @combaters, donde van a encontrar contenido exclusivo, opinión sin filtros, noticias al grano y análisis que no verán en ningún otro lugar. 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Bien, iniciamos con la información. Un terremoto de magnitud 7.4 se registró esta mañana en el departamento de Chocó, en cuyo epicentro se dio en la localidad de San José del Palmar, en Colombia. El presidente Abelardo de la Espriella ya indicó que hasta el momento hay más de 100 fallecidos. Vamos con la nota.
2: Edificios se desplomaban, aeropuertos quedaban fuera de servicio y equipos de rescate salían a las calles. Así amaneció Colombia a inicios de semana, tras uno de los terremotos más fuertes de la última década. El sismo de magnitud 7.4 tuvo su epicentro en San José del Palmar, en el departamento de Chocó, y ocurrió a las 7:34 de la mañana.
3: Me dio el sonido del teléfono que yo le tengo. Y dijo, temblor, temblor, cuando fue aumentando. Pero la gloria sea para Dios, que estamos sanos.
2: El movimiento alcanzó una profundidad de 107 kilómetros y se sintió en gran parte del territorio. El saldo de muertos alcanzó más de un centenar, con más de 90 heridos. Y según las autoridades, hay más de 61 edificios colapsados.
4: No hay agua, no hay energía y no hay tampoco internet, y la ciudad está prácticamente colapsada en cuanto a tránsito.
2: Frente a la magnitud de la tragedia, el presidente Abelardo de la Espriella declaró el estado de emergencia nacional. Las zonas más golpeadas son Risaralda y Valle del Cauca, donde se concentra la mayoría de las víctimas.
5: Colombia tiene un presidente que le duele a su gente y que hará todo lo que esté a su alcance para ayudarles en los momentos más difíciles.
2: El terremoto también golpeó el transporte aéreo. Más de 10 aeropuertos resultaron afectados, entre ellos los de Cali, Pereira, Manizales y Quibdó. En medio de la emergencia, el ejército movilizó pelotones de soldados rescatistas especializados. Desde Estados Unidos se informó la ayuda a Colombia, mientras que Ecuador puso a disposición rescatistas.
6: El carro que está ahí lo sostiene.
2: Las imágenes muestran la fuerza con la que golpeó el terremoto. En Pereira y Manizales, edificios residenciales quedaron parcialmente destruidos. Y en Cali se reportaron estructuras colapsadas. Finalmente, en Manizales, el terremoto incluso dañó la Catedral Basílica Metropolitana de Nuestra Señora del Rosario. Ahora Colombia vuelve a enfrentar una carrera contra el tiempo. Los equipos de emergencia siguen buscando entre los escombros y por ahora el balance nacional de víctimas sigue creciendo.
0: Por su parte, la presidenta del Perú, Keiko Fujimori, manifestó su solidaridad con Colombia tras el terremoto de magnitud 7.4 que dejó más de 100 heridos, fallecidos y graves daños en varias ciudades. A través de su cuenta de X ofreció apoyo al presidente colombiano Abelardo de la Espriella y envió condolencias a los familiares, a las familias afectadas. El gobierno colombiano ha declarado la situación de desastre nacional tras el sismo ocurrido esta mañana.
1: El Ministerio de Relaciones Exteriores de nuestro país también expresó su solidaridad y apoyo al pueblo colombiano frente a este devastador sismo. En un comunicado oficial, Cancillería transmitió sus condolencias por las víctimas. Además, se informó que están atentos a la evolución de la situación y mantienen contacto con la comunidad peruana sin reportar hasta el momento afectados entre los connacionales.
0: Bien, cambiamos el carácter de la noticia. El ministro de Trabajo, Juan Sheput, calificó a eSalud como una entidad en situación de desastre y anunció una auditoría profunda para investigar irregularidades en su gestión. En una entrevista, Sheput destacó que la entidad ha sido abandonada durante los últimos 5 años. Además, no descartó la posibilidad de declarar a eSalud en emergencia, lo que será evaluado por el Consejo Directivo. El ministro enfatizó la necesidad de priorizar la atención al paciente y mejorar la provisión de servicios y medicamentos.
1: Por otro lado, el gobierno de la presidenta Keiko Fujimori decidió concluir la designación de Jaime Moreno como presidente ejecutivo de eSalud, encargando temporalmente las funciones a Hilda Sandoval. Esta decisión, refrendada por la presidenta de la República y el ministro de Trabajo, busca asegurar la continuidad administrativa de la institución mientras se nombra un nuevo titular. La medida se enmarca dentro de las normativas vigentes que regulan la gestión del Seguro Social de Salud.
0: Y el expresidente Pedro Castillo respondió a los presuntos chats de la congresista Catherine Palomino, quien afirma tener una relación con él, y lanzó insultos a su familia. Castillo rechazó las acusaciones, clasificándolas como intentos de deslegitimar y manchar su honor. Además, criticó la cobertura mediática y la falta de atención a situaciones similares en el pasado. Por su parte, Palomino se encuentra en el centro de la controversia y ha ofrecido versiones contradictorias sobre el origen de los chats, lo que ha generado dudas sobre su credibilidad. La abogada Jenny Vilcatoma, en entrevista a PBO, denunció la conducta de la diputada de Juntos por el Perú, Catherine Palomino, quien considera ella que debería ser desaforada por estas visitas que ha sostenido en el penal de Barbadillo con Pedro Castillo. Vamos a escucharla.
7: Manifiesto mi repudio a la conducta desarrollada por la diputada Palomino en la indebida utilización del cargo para fines personales. Esta es una causal para que sea desaforada y sea reemplazada.
8: Solo por el hecho de las visitas, porque se han registrado más de 60 visitas en estos últimos meses.
7: Requerimos que diputadas como la diputada Palomino salgan del legislativo y sea reemplazada por un accesitario inmediatamente para
8: así
7: no seguir
8: tajante,
7: perdiendo el
8: así
7: tiempo.
8: Directo.
7: Por supuesto que sí, porque la función que tienen los parlamentarios es la de legislar, fiscalizar y representar. Ningún otro funcionario ni persona civil puede ingresar a un establecimiento penitenciario. ¿Quiénes son los únicos que lo pueden hacer? Son los parlamentarios, porque tienen esa facultad constitucional de fiscalizar. ¿Qué cosas tendrían que fiscalizar? Tendrían que ir a fiscalizar si, por ejemplo, los responsables de custodiar el penal, de dirigir el penal, están cometiendo actos de corrupción, claro, se está llevando a cabo acciones de tráfico de drogas,
8: de
7: tratas de personas, sí, la comisión de un delito o algún tipo de, digamos, situación irregular en el ejercicio de la función que un congresista ingresa a verificar y pone en conocimiento al Ministerio Público para que pueda intervenir inmediatamente. Es decir, somos empleados de la ciudadanía, porque para este cargo específicamente te lleva a esa curul,
8: claro,
7: la votación de la ciudadanía.
8: Claro.
7: Es decir, la ciudadanía te abre las puertas del Estado para ingresar a hacer una labor, claro, de representación, legislación.
8: Es un empleado del Estado. Y el Estado somos nosotros.
7: Así es.
8: Ya, más claro.
7: Así es. Entonces, claro, no puedes usar un minuto de ese tiempo, ¿no? Utilizando a su vez, mal utilizando las facultades, la investidura, uh-huh, esas prerrogativas que existen para tus temas personales.
1: El diputado de Renovación Popular, José Baella, también opinó en torno a este caso que involucra a la diputada Catherine Palomino y al expresidente Pedro Castillo. Vamos a escucharlo.
9: Yo creo que aquí hay responsabilidad, y la responsabilidad tiene que afrontar el INPE. Hay que pedir un informe al INPE para que nos informe exactamente qué es lo que tiene que haber. Y inclusive anteriormente, un candidato también iba a visitarlo. Entonces, yo creo que el INPE tiene que dar un informe. Y por último, mire, ¿sabe qué? ¿Por qué tiene que estar en Barbadillo? ¿Por qué tiene que estar en Barbadillo? De repente se va a la base naval del Callao. ¿Por qué? ¿Por qué no?
10: Le han calificado de Zarratea 2 ahora al penal de Barbadillo.
9: No puede ser, ¿no? Entonces hay que poner las cosas en orden. Y si no ponemos las cosas en orden, esto se desbanda, ¿no?
0: Bien, y quien también se pronunció fue Héctor Ventura, senador de Fuerza Popular, sobre estas visitas irregulares a Pedro Castillo de parte de la diputada de Juntos por el Perú. Vamos a escucharlo.
11: Bueno, ya nos ha venido acostumbrando Pedro Castillo de reunirse por la noche, ¿no? Y con reuniones ambiguas como lo hacía en la casa de Zarratea. Hoy llama la atención que nuevamente algunos senadores y diputados hayan asistido al penal de Valdarío a altas horas de la noche. Y ahí hay que hacer una investigación seria, porque no podemos, a pesar de los cargos importantes que tenemos, no podemos abusar del poder, toda vez de que se permite el ingreso de senadores y diputados, pero para ver exclusivamente temas de gestión del cargo que ocupa. Pero creo que hoy se está vulnerando los horarios permitidos, y creo que debe ser materia de indagación, y que los funcionarios del INPE den respuesta por qué se ha permitido el ingreso de estos senadores y diputados fuera del horario establecido.
1: 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Pausa.
12: 7 y 42. 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

0: comenzamos edición estelar y no se olviden, nos pueden escuchar en los 98.1 de la FM en Pariñas, en Piura, en Sullana en los 96.9 de la FM, en Palpa, en Ica en los 93.1 de la FM, en Chimbote, en Ancash en los 102.7 de la FM, en Castilla, en Piura en los 89.5 de la FM, en Ica en los 107.1 de la FM, en Chiclayo, Lambayeque, en los 90.3 de la FM. Bien, seguimos con la información. La senadora por Fuerza Popular, Patricia Juárez, se pronunció sobre las últimas encuestas que detallan un respaldo de la aprobación o una aprobación de la aprobación al gobierno de Keiko Fujimori. Entre otros temas que también abordó están el pedido de facultades del Ejecutivo al Legislativo. Vamos a escucharla.
1: Bueno, con absoluto compromiso y trabajo, ¿no? De lo que toca acá es que demostrar que hay un equipo técnico en el Ejecutivo que es eficiente, que lo que se busca es finalmente llegar a lograr ese acercamiento del Estado a los ciudadanos y el servicio eficiente que deben de recibir todos los peruanos. Así que nada, con absoluta humildad y además mucho compromiso, porque significa que hay muchos peruanos que están confiando, que le están dando ese voto de confianza para emprender las tareas, las reformas. Así estamos esperando que sea un documento oficial y que finalmente llegue para poder hacer la evaluación correspondiente, ¿no? Aún por las propias declaraciones que hemos escuchado del presidente del Consejo de Ministros, aún están haciendo la evaluación del documento oficial que vendrá, ¿no?
2: ¿Se están tardando ya? Porque, bueno,
1: en realidad están avanzando muchísimo en el Ejecutivo con los temas que tienen que ver con las designaciones. Recordemos que el aparato del Estado es muy grande y, bueno, se requiere realmente evaluación para poner a las mejores personas, ¿no?
3: Además, les contamos que el Congreso de la República ya instaló hoy la nueva Comisión de Ética de la Cámara de Diputados, que se encargará de supervisar y evaluar la conducta de los legisladores. Durante la ceremonia se destacó la importancia de promover la transparencia e integridad en el ejercicio de la función pública. Durante la sesión dirigida por el diputado Javier Cipriani, se coordinó la elección de la mesa directiva para mañana a las 11.
0: Bien, y tras la instalación de la Comisión de Ética de la Cámara de Diputados, Harvey Colchado, diputado de Ahora Nación, puso su cargo a disposición del Pleno luego de que la Fiscalía solicitara 9 años y 4 meses de prisión en su contra por los presuntos delitos de negociación incompatible y falsedad ideológica. Escuchemos.
4: Ustedes han visto por los medios de prensa a varios expertos en derecho y señalan que esa denuncia no tiene pies ni cabeza. Pero igual yo me someto a las investigaciones. Y ustedes saben lo siguiente, que el reglamento del Congreso señala que aquel senador o diputado que tenga alguna investigación o un proceso penal en etapa de enjuiciamiento, en juicio oral, no puede integrar esta comisión. El caso que yo estoy a cargo, que me están llevando a cargo a mí, está en etapa intermedia. Por lo tanto, no estoy yo impedido. Sin embargo, empezando el pleno de la Comisión de Ética, voy a señalar que pongo mi cargo a disposición. A ver si ratifican para que yo continúe, si eso causa algún problema.
5: ¿Está dispuesto a ceder su posición en la...?
4: Depende de la Comisión, del pleno de la Comisión de Ética. Gracias.
3: Seguimos en el Congreso. Información con Alex Buenaño. Adelante.
6: ¿Qué tal? ¿Cómo está? ¿Qué tal? ¿Cómo están, compañeras? Muy buenas noches. En el Parlamento de la República todavía no hay nada dicho, para ser sinceros. Mañana se va a realizar una sesión de la Junta de Portavoces, tanto de las cámaras de senadores y diputados, para terminar de entender y conocer quiénes serían los candidatos a presidir las mesas directivas de las diferentes comisiones. Es decir, qué bancadas tendrían la presidencia de las comisiones, si no más importantes, del Parlamento de la República. Ya conocemos la conformación de la Comisión de Ética, ya conocemos también que está en entredicho la permanencia de Harvey Colchado allí. Pero las que están siendo bastante disputadas, evidentemente por las bancadas mayoritarias en particular, que son las que en la práctica parlamentaria tendrían el derecho a tener las comisiones, sino más importantes, o poder cederlas en caso que no quieran tener la titularidad de las mismas, es decir, Fuerza Popular y Juntos por el Perú, se ven, cómo no, como una posibilidad de poder conversar comisiones como la Comisión de Constitución, que es la que justamente ve las reformas constitucionales pendientes a verse, y cómo no, también revisa la situación constitucional de algunos casos en particular. Dos, la Comisión de Justicia, así también como la Comisión de Presupuesto. Se está también en espera de ver quiénes serán los miembros de la Comisión de Defensa Nacional. Hay que recordar que es una comisión de una naturaleza diferente, entonces quiénes serán los miembros de la misma también está en bastante cuestionamiento. Se espera en particular conocer también otras comisiones, educación, si se quiere, pero las más, o economía en particular también, quienes son los que participarían. Pero el eje central en este momento radica no solo en la Comisión de Constitución, Comisión de Justicia y Comisión de Presupuesto, sino hay que recordarlo, también la Comisión de Acusaciones Constitucionales. Esta, si no importante, porque es allí donde se revisa las diferentes acusaciones que después pueden ser derivadas hacia la Fiscalía de la Nación. Una comisión que, si quieren, así como la Comisión de Fiscalización propiamente dicha, puede ser entendida como aquella en la cual se puede realizar un juzgamiento político, un antejuicio, y se puede llegar no a la prisión, no a la pena, pero cuando menos sí algún tipo de medida que evite la participación en el Estado de algunos entes, teniendo en cuenta que hay varias denuncias pendientes. ¿Quién tendrá la titularidad? ¿A qué bancada le darán esa tan importante misión? Estamos a la espera de ello. Mañana, en las juntas de portavoces que se van a dar, 11 de la mañana aproximadamente, junta de portavoces de la Cámara de Senadores, y 4 de la tarde, junta de portavoces de la Cámara de Diputados, se conocerá en todo caso cuáles son las propuestas y quiénes son los posibles próximos presidentes por este periodo 2026-2027 de dichas comisiones tan importantes en el Parlamento de la República. Recordar la importancia de Comisión de Constitución y Comisión de Subcomisión de Acusaciones Constitucionales. Compañeras, la información que tenemos.
0: Bien, seguimos en el Congreso. La bancada de Ahora Nación ha presentado una propuesta para modificar la ley de inocuidad de los alimentos, buscando reforzar el control de plaguicidas en frutas y verduras. Esto tras una sentencia del Tribunal Constitucional que advierte fallas en el control de los plaguicidas. Escuchemos.
7: El propio Tribunal Constitucional ha señalado que estamos en una situación de cosas, en una situación de inconstitucionalidad debido a la vulneración diaria del derecho a la salud, a la vida, a la integridad y al medio ambiente frente a la impunidad, inoperancia, ineficiencia, ausencia del Estado que no está haciendo absolutamente nada para asegurar que los frutos y verduras que estamos consumiendo todos los días y que hoy en su almuercito se toman el jugo de piña y el tomatito y la lechuga y lo que estamos dando a nuestros hijos desde hace 10, 20 o 30 años está con niveles de agroquímicos que hacen que esos productos no sean aptos para el consumo humano. Y gracias a los monitoreos ciudadanos que diversas organizaciones que están representadas aquí los hemos venido haciendo, hemos puesto en evidencia que hay sustancias como el clorpirifos, que son sustancias prohibidas. Son prohibidas, ¿por qué? Porque entre otras cosas son disruptores endocrinos. Y por si no saben exactamente qué implicancia tiene ser un disruptor endocrino, significa que cuando estamos dando a nuestros niños, jóvenes, adolescentes, estos productos, la fresa, el tomate, el durazno, el pimiento, etcétera, etcétera, que contiene clorpirifos, están interrumpiendo, alterando su desarrollo sexual, su sexualidad, su capacidad reproductiva. Y la consecuencia de esto es que las estadísticas nos dicen hoy que en el Perú, una de cada seis personas, jóvenes, matrimonios, no pueden tener hijos. Y eso es como consecuencia de la ingesta de disruptores endocrinos, que entre otras cosas está en las frutas y verduras que estamos consumiendo. Por eso es que el Tribunal Constitucional le ha dado un plazo de 180 días al Poder Ejecutivo para que resuelva.
3: El ministro de Defensa, Rafael Belaúnde, visitó el Centro de Operaciones de Emergencia Nacional en Chorrillos, donde destacó su capacidad para monitorear y difundir información sobre emergencias en nuestro país. Estuvo acompañado por el viceministro de Políticas para la Defensa, así como el jefe del INDECI. Desde ahí, Belaúnde resaltó la coordinación entre los tres niveles de gobierno para una respuesta efectiva ante desastres. Durante la visita, supervisó diversas instalaciones y recibió información sobre el monitoreo del fenómeno del Niño, así como de otras emergencias.
0: 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Pausa y regresamos.
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regresamos con más. 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Momento de las noticias.

0: la criminalidad y comprende el acompañamiento policial a unidades de transporte desde el inicio de sus recorridos, así como la vigilancia permanente en las empresas, entre las cuales destacan Vipusa, Nuevo Perú, El Cóndor, Rolulesa, Etuchiza, Santa Catalina, Línea 73, Translima, entre otras.
1: Y la policía capturó a un adolescente de 17 años, señalado como el presunto responsable del asesinato de Giancarlo Segarra Cuadros, alias Careca, acribillado este sábado en Bellavista. El menor fue ubicado e intervenido en el distrito de La Perla cuando se desplazaba en una motocicleta. Durante el operativo resultó herido de bala en el brazo izquierdo, por lo que fue trasladado al hospital Daniel Alcides Carrión y tras recibir atención médica quedó a disposición de las autoridades para continuar con las investigaciones. La principal hipótesis de la policía es que el homicidio estaría vinculado a un presunto ajuste de cuentas entre bandas criminales que operan en el Callao.
0: En Cieneguilla, la policía desarticuló a la banda criminal Los Intocables del Sur.
2: Impacto. Así fue el golpe que la Policía Nacional dio en plena fiesta en Cieneguilla. Lo que comenzó como una reunión terminó con la intervención policial de 30 personas, presuntamente vinculadas a la organización denominada Los Intocables del Sur. Los agentes llegaron hasta el club Bungalows Las Montañitas y durante la intervención encontraron más de 1,000 envoltorios con presunta pasta básica de cocaína, 172 bolsitas con presunta marihuana y 14 bolsitas con una sustancia cristalina, al parecer tusi. Pero eso no fue todo. También se incautaron 7 armas de fuego, 6 pistolas y un arma tipo MP9, además de aproximadamente 172 municiones. La operación permitió además incautar 35 equipos celulares y 11 vehículos. Entre los intervenidos se identificó a una persona con requisitoria vigente por presunto tráfico ilícito de drogas. Todos los intervenidos y las especies incautadas fueron puestos a disposición de las autoridades competentes para continuar.
1: Bien, y seguimos con la información. La orquesta Armonía 10, que tuvo que ser evacuada durante un concierto por el 453 aniversario del distrito de Pachacámac, luego de que se registraran varios disparos en medio de la presentación en Manchay. El evento fue cancelado por motivos de seguridad. El incidente ocurrió la noche de ayer y obligó a poner bajo resguardo policial a los integrantes de la agrupación. Según testigos, se escucharon entre 3 y 4 disparos en pleno espectáculo, lo que generó momentos de tensión entre los asistentes. De acuerdo con la información proporcionada por la policía, uno de los proyectiles impactó contra una pantalla instalada en el escenario. Hasta el momento, se desconoce si los disparos estaban dirigidos contra los integrantes de Armonía 10 o si se produjeron en medio de una presunta gresca entre asistentes.
0: 3 sujetos fueron detenidos en San Borja tras ser señalados por la policía de intentar cobrar cupos semanales de hasta 500 soles a una obra de construcción. Los intervenidos se habrían presentado como integrantes de una asociación de trabajadores de construcción civil y exigían el dinero bajo el argumento de brindar seguridad. La intervención ocurrió cuando los sujetos acudieron a un terreno donde se proyectaba construir un edificio multifamiliar. Según la policía, 2 de ellos serían los encargados de realizar el cobro, mientras que el tercero habría participado en su traslado. El caso fue puesto en conocimiento del Ministerio Público.
1: Y en un megaoperativo, la Región Policial Lima Sur, a través de la Divincri, Cañete Yauyos y unidades especializadas de la policía, ejecutó acciones simultáneas en Asia, Cerro Azul, San Luis, San Vicente de Cañete, Imperial y Chincha, logrando la detención preliminar judicial de los presuntos integrantes de la banda criminal Los Verdugos de Cañete. Veamos.
3: La Región Policial Lima Sur ejecutó un megaoperativo simultáneo para desarticular a la presunta organización criminal denominada Los Verdugos de Cañete. Asia, Cerro Azul, San Luis, San Vicente de Cañete, Imperial y otros puntos estratégicos, incluso hasta Chincha. De manera simultánea, los efectivos policiales ejecutaron allanamientos en diferentes inmuebles vinculados a la investigación. Como resultado del megaoperativo, se logró detener a 8 individuos, entre ellos alias La China, perteneciente a la banda criminal Los Injertos del Sur, donde se logró incautar teléfonos.

0: documentos, armas de fuego, municiones, cartuchos, hojas con apuntes presuntamente vinculados a extorsiones, chips telefónicos y otros elementos de interés para la investigación. Alias Boti presenta antecedentes por robo agravado, quedando detenido por las autoridades. Alias Iendio presenta antecedentes por tenencia ilegal de armas y tráfico ilícito de drogas, quedando detenido por las autoridades. Alias Chocolate presenta antecedentes por formas agravadas, desobediencia a la autoridad, lesiones leves, quedando a disposición de las autoridades. Un efectivo policial en actividad, conocido como alias Piraña, quedó detenido. La región mantiene una mano firme contra todo aquel efectivo que cruce la línea de la ley, alias La China, quedando detenida por el presunto comisión del delito contra el patrimonio.
1: Efectivos de la comisaría de San Jerónimo de la región policial de Cusco detuvieron a un sujeto identificado como Lucas Zacarías Wilca, de 32 años, por la presunta comisión del delito contra la vida, el cuerpo y la salud en la modalidad de feminicidio en grado de tentativa y homicidio con arma blanca contra la hermana de su ex conviviente. Según las investigaciones preliminares, los hechos se habrían producido al interior de un hospedaje, lugar en donde el intervenido habría atacado a su expareja, causándole heridas en la nariz y tórax. Durante el hecho, la hermana de la víctima también resultó herida. Al intentar defenderla, fue trasladada al Hospital Regional del Cusco, donde los médicos certificaron su deceso.
2: Y efectivos de la Unidad Desconcentrada de Protección del Medio Ambiente, ANCASH, realizaron un operativo que permitió la desarticulación de la presunta banda criminal Los Topos de Bolognesi, dedicada presuntamente a la extracción y procesamiento ilegal de minerales. La intervención se desarrolló en el sector Chila, Caserío y Chaguida, distrito de Bolognesi. Durante el operativo fueron detenidas 10 personas, quienes son investigadas por la presunta comisión del delito contra el medio ambiente en la modalidad de minería ilegal. Los intervenidos habrían estado vinculados a las actividades de extracción y procesamiento de material mineral en la zona. El material, maquinaria e insumos incautados fueron valorizados en más de 1,5 millones de soles.
1: Además, delincuentes detonaron explosivos en 2 cajeros automáticos dentro de un grifo en el centro de Ica, lo que provocó que aproximadamente 109,000 soles quedaran esparcidos en la vía pública a raíz de la detonación. Testigos indicaron que los delincuentes huyeron rápidamente antes de la explosión, que generó evidentemente temor y daños considerables en un mini market que operaba dentro del grifo. De momento se desconoce la cantidad de dinero que había dentro de los cajeros o si los delincuentes lograron llevarse algún monto.
2: Personal especializado del grupo Terna y de inteligencia de la policía desarticuló una presunta banda criminal denominada La Cruz Blanca en las inmediaciones del Hospital Regional de Ayacucho. En el operativo se detuvo al conductor Rubén Sáez y al enfermero Johans León, quienes estarían presuntamente involucrados en el delito contra la salud pública. La policía Ayacucho brindó detalles sobre la captura y el decomiso de la droga. Escuchemos.
3: La prensa, muy buenos días. La región policial de Ayacucho da cuenta de una importante intervención contra el tráfico ilícito de drogas. Personal de Terna e inteligencia de esta región tuvo información del traslado de esta mercadería ilícita en una ambulancia del hospital de Quimbiri, Cusco, al hospital regional de Ayacucho, trasladando un menor de edad que había sufrido un accidente de tránsito. Una vez intervenida la ambulancia, en su interior, una caleta en la parte donde va el aire acondicionado, a la altura de la camilla, se encontró 13 paquetes negros, en cuyo interior se encontraron 69 paquetes de clorhidrato de cocaína, como ustedes ven, con el logotipo de El Delfín. A la prueba dio resultado los 69 paquetes o aproximadamente peso por determinar. Tenemos esta intervención importante, un traslado de aproximadamente 260 kilómetros del Cusco hasta Ayacucho. Es importante mencionar que como esa ambulancia no ha sufrido ninguna intervención, ningún registro en todo el camino. Aprovechando esto, se ha logrado la detención tanto del conductor como el enfermero que viajaba en la ambulancia, de nombre Rubén Sáenz Vega, que es el conductor, y el enfermero Jonas León Gutiérrez, quienes se encuentran detenidos para las investigaciones del caso, cuya intervención ha participado el representante del Ministerio Público en todos los actos de investigación.
4: General, ¿cuánto estaría valorizada esta carga ilícita?
3: Esta carga ilícita tiene un valor aproximado. Entendemos que en el zona de BRAE tiene un valor diferente al valor en Cusco, en Ayacucho y también una vez que llega a Lima y fuera del exterior. Este paquete de droga tiene valores diferentes y esto en el extranjero, por la pureza, tiene un valor aproximadamente entre 30 mil dólares cada paquete puesto en...
1: La policía informa sobre los diversos operativos e intervenciones en Junín.
5: En el distrito metropolitano del Tambo, donde efectivos policiales pertenecientes a la comisaría del sector lograron la desarticulación de la presunta banda delincuencial denominada Los Cochinos del Tambo, integrada por Luis de 22 años y Alexander de 18 años de edad, por estar inmersos en la presunta comisión del delito contra el patrimonio y la modalidad de hurto agravado, tras haberle sustraído un dispositivo móvil y dinero en efectivo a un ciudadano extranjero, procediendo con la captura y detención de ambos sujetos, siendo conducidos a la comisaría de la jurisdicción para continuar con las diligencias plenas. Nos trasladamos a La Oroya, donde policías pertenecientes a la comisaría de Yauli lograron la inmediata detención de Jersey, de 34 años de edad, por estar inmerso en la presunta comisión del delito contra la vida, el cuerpo y la salud y en la modalidad de feminicidio en grado de tentativa, quien al ser detenido se encontraba en aparente estado de ebriedad y habría atacado a una fémina con un cuchillo, causándole lesiones corporales, procediendo con su traslado a la comisaría del sector a fin de continuar con las investigaciones plenas. Ahora nos trasladamos hasta la selva central, en el distrito de Pichanaki. Policías pertenecientes a la comisaría del sector, tras los constantes operativos policiales, lograron la ubicación, identificación y captura de Grever, de 46 años de edad, quien contaba con una requisitoria vigente por estar inmerso en la presunta comisión del delito contra la familia y en la modalidad de omisión de prestación de alimentos, solicitado por el juzgado penal unipersonal con sede en Cerro de Pasco. Y para finalizar, en Huancayo, efectivos policiales pertenecientes a la sección de servicios especiales, tras la ejecución de los operativos policiales, lograron la captura de Elvis, de 45 años de edad, quien al ser plenamente identificado se verificó que contaba con una requisitoria vigente por estar inmerso en la investigación del delito contra la familia en la modalidad de omisión de prestación de alimentos, solicitado por el juzgado penal unipersonal con sede en Jauja, procediendo con su traslado al área correspondiente para su posterior entrega a la autoridad.
2: 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Pausa y regresamos.
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0: Seguimos rápidamente con las noticias regionales.
1: Regionales.
0: En Ucayali, transportistas acatan un paro en protesta por el incremento del precio del combustible, con el diésel alcanzando los 22 soles por galón y el combustible regular subiendo de 16 a 20 soles en algunos grifos de Pucallpa. Este aumento ha provocado que las tarifas del transporte público se dupliquen, generando malestar entre los usuarios. Los transportistas se concentran en el óvalo de la avenida Sáenz Peña y han bloqueado un sector de la carretera Federico Basadre que conecta Pucallpa con el resto del país. La Asociación de Griferos de Ucayali indicó que las dificultades en el abastecimiento se deben a la racionalización de los despachos de combustible y exigen garantizar el suministro necesario para asegurar la continuidad del transporte.
2: Bien, y ahora nos vamos hasta Tacna porque la Dirección Regional de Educación dispuso la suspensión temporal de las clases presenciales en las escuelas hasta el día miércoles 12 de agosto debido al anunciado paro de transporte que puede afectar el traslado de estudiantes y docentes. Según la Dirección Regional de Educación, en dicha región las instituciones educativas podrán desarrollar clases remotas u otras estrategias pedagógicas según su realidad y el nivel de conectividad que tengan. Los transportistas, por su parte, anunciaron el paro de 48 horas debido al alza del combustible que podría obligarlos a elevar el precio del pasaje. En ese sentido, han solicitado a las autoridades una solución al problema.
0: Además, en una misa realizada ayer, el secretario del Papa León XIV, Edgar Rimaicuna, aseguró que el sumo pontífice se encuentra muy emocionado por su próxima visita a nuestro país, prevista para noviembre. Vamos a escuchar.
3: Un saludo especial también de nuestro queridísimo Santo Padre León. Hoy en la mañana conversaba con él, le decía, pues le informaba de estas dos actividades que este servidor iba a tener primero en la mañana en nuestra catedral y hoy en la noche aquí en mi parroquia de origen, y pues envía a todos ustedes un caluroso saludo. Y está emocionado y esperando poder venir en noviembre, del 11 al 17, poder compartir la fe con todos nosotros, con su querida diócesis de Chiclayo. Pues y qué bien que nos vayamos preparando, no para un, o lo que será pues un evento histórico, ¿no? La visita del Papa, de un romano pontífice por primera vez aquí a Chiclayo, sino en especial por lo que verdaderamente es la visita del Santo Padre, un encuentro con Dios.
2: Y al menos 5 personas perdieron la vida tras el despiste de una combi que terminó cayendo a un profundo abismo en la vía Huamanca-Ancos-Vinchos, cerca de la comunidad de Huancarama, en Ayacucho. Según información preliminar, el vehículo habría salido de la carretera y cayó por una pendiente, dejando a varios ocupantes dispersos a lo largo del trayecto. Pobladores de la zona acudieron rápidamente al lugar para auxiliar a los heridos y apoyar en la recuperación de las víctimas.
0: Además, un incendio forestal afectó 38 hectáreas de cobertura natural en el distrito de Jangas, provincia de Huaraz, así lo informó el COER Ancash. Según el reporte oficial, la emergencia se registró en el caserío de Huantayón, donde las llamas destruyeron áreas de pastizales y sembríos. El incendio se prolongó durante aproximadamente 6 horas. Ante la emergencia, se desplegó un equipo integrado por 7 brigadistas, quienes realizaron las labores de respuesta con el apoyo de efectivos de la comisaría de Taricá, agentes de Serenazgo de la Municipalidad Distrital de Jangas y pobladores de la zona.
2: Y el Instituto Nacional de Defensa Civil, como parte de las acciones de respuesta dispuestas por el gobierno, enviará en las próximas horas 111 toneladas de bienes de ayuda humanitaria a la región Junín con el objetivo de reforzar la atención de las familias damnificadas y afectadas por el reciente sismo registrado en la zona. El nuevo cargamento, que se suma a los envíos realizados previamente a la región, será trasladado desde los almacenes de Indesi y comprenden más de 90 toneladas de bienes no alimentarios y más de 20 toneladas de bienes alimentarios.
0: Bien, amigos, hasta aquí con la información. Gracias, como siempre, por acompañarnos. No se olviden que estamos en redes sociales, también en distintas cableras y, por supuesto, en todas las emisoras a nivel nacional. PBO está llegando de a poco a cada rincón del país. Continúen, por supuesto, con la programación de PBO. Se quedan en minutos con Alejandra Aramayo y a las 10 de la noche con Batters. Chau, chau.

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0: Hola, ¿cómo están? Muy buenas noches y bienvenidos a La Cuarta. Quiero agradecer a Andrea y a Yeiko por el pase. Muy grato escuchar noticias con ustedes a través de PBO, esta multiplataforma que llega a todo el territorio. Una de las grandes fortalezas de estar en PBO, además es que usted tiene diversidad de conductores, es que podemos llegar a través de sus 250 repetidoras a todo el país. Estamos en Cable Mágico, estamos en Claro, estamos en TV Go, estamos en la FM, la Radio Confe 91.9. Así que, ya saben, nos puede sintonizar a través de todas estas ventanas de información. Estamos hoy en la semana 33 del año. El día 222 de los 365 días. Qué rápido ha transcurrido el tiempo. Hoy es 10 de agosto y es una fecha que sin duda, decía, no van a olvidar nuestros hermanos de la República de Colombia. Colombia, si uno toma un vuelo, está a 1.900 kilómetros vía aérea de Lima. Estamos cerca y lo que ha pasado con ellos el día de hoy es una tragedia, es una desgracia. Era a las 7:30 de la mañana, empezaba el día, muchos estaban en casa y otros empezaban sus principales actividades. Estaban en el bus, en el tren, en el transporte, empezaban las clases académicas cuando viene este sismo que ha dejado un número significativo de familias enlutadas. Y esto nos hace tener una reflexión, ¿no? Y si en Lima ese sismo hubiese sido el día de hoy aquí, ¿estaríamos preparados? ¿Recuerdan ustedes de que esta informalidad que duplica la media en América Latina del Perú también afecta el tema del derecho al piso, las casas, la autoconstrucción? Hablaba hace algún tiempo con Hernando Tavera del Instituto Geofísico Peruano y mi lógica era, si un sismo nos va a afectar, que sea cuando estemos en nuestra casa. Y él me decía, es lo peor que nos puede ocurrir porque son trampas mortales. Entonces, hay cosas que uno puede pedirle al Estado. ¿Qué cosas, por ejemplo? Que el sistema de alerta temprana funcione. ¿Está funcionando el sistema de alerta temprana? No. Todavía no está implementado en el país. Está en una etapa de pruebas un poco larga. Antes, cuando uno revisaba el móvil y quería saber el sismo de cuánta intensidad había sido, era casi en tiempo real. ¿Recuerda? Oye, sentimos un sacudón, revisábamos nuestro móvil y nos llegaba la alerta. Hoy esa alerta se ha vuelto burocrática. El IGP toma la información, le envía al Senami, el Senami la valida y recién la publican. Ay, por favor. O sea, hasta en eso nos hemos burocratizado. Nosotros pedimos que el sistema de alerta temprana funcione. Para sismos, para tsunamis. Recuerden que tenemos una historia telúrica importante. ¿Qué pasó hace algunos años? El año de 1974, el 3 de octubre, hubo un sismo de 7.5. Tenemos aquí algunas imágenes. No sé si tenemos las imágenes del sismo del 3 de octubre de 1974. Fue una intensidad fortísima y hay un antecedente de 1746. Muchas gracias, Greta. Son casi más de 200 años. El primero afectó a Lima y el sur de Lima. El segundo afectó a gran parte de la costa. El año 2007, lo que ocurrió en Pisco e Ica. ¿Acaso no recordamos estos antecedentes? Hay cosas que puede hacer el Estado. Y es que el sistema de reconstrucción, el tema de carpas funcione. Pero hay cosas que solamente arrogan la responsabilidad familiar. ¿Ha hecho usted un sismo en su casa? ¿Ha conversado con su familia en algún momento y ha dicho dónde nos vamos a encontrar en caso de que haya un sismo? ¿Quién se hace cargo de los niños? ¿Quién se hace cargo de las mascotas? ¿Tú me esperas en tu centro de trabajo? ¿Esperas a que yo llegue? Esas conversaciones son obligatorias. En cualquier momento podría haber un sismo. Y no sé si está de más, pero Greta, tenemos nuestra mochila. Hemos preparado una vez más, estos datos son importantes. Tiene usted el terremoto de Lima en 1974. Tuvo una potencia de 8.1, una magnitud altísima. Las viviendas dañadas fue el jueves 3 de octubre y me parece que este fue en la noche. No, 9:21 de la mañana. La profundidad fue 13 kilómetros y dejó 3.600 heridos y 252 personas fallecidas. Este sismo fue hace 52 años. ¿Tienes la información de la ficha del sismo pasado, por favor, Greta? Estos son los antecedentes que no podemos olvidar y que nos hace asumir una responsabilidad con nosotros mismos. En 1746, 28 de octubre, este fue en la noche, 22 horas con 30, y sacudió. En ese momento eran las ondas de Mercalli de manera extrema la costa peruana. Tomemos nuestras precauciones, vamos con las imágenes de nuestra mochila, por favor. Hemos preparado aquí lo que todos deberíamos tener. Aquí, ¿qué tenemos? Una linterna a pilas, agua, si usted toma pastillas, un tratamiento mínimo debería tener en la mochila, botiquín de primeros auxilios, alimentos, ropa extra, una cobija, mascarillas, guantes, gel antibacterial. Esta es información que usted debe organizar en casa. ¿Quién toma la mochila? No, que no sea un mochilón muy pesado, pues, señora, una mochila ligera, que esté debajo de la puerta, que la tenga, que sea de fácil acceso. Siguiente información, acá había ya algunas recomendaciones cuando uno está en un sismo. Esta la teníamos suelta también, pero lo ideal es la toma de abajo. Recomendaciones, gracias. Recomendaciones en caso de sismos, a considerar, aléjate de las ventanas, de vidrios y utensilios que puedan caer. Bueno, ya saben que aquí en el CED nos puede caer de todo, pero estaremos atentos. Ten tu mochila o tu kit a la mano, no tomes ascensores, usa de manera ordenada, sin crisis, las salidas de emergencia. Y en el exterior, evita árboles y tomas como postes de luz y conversa. La recomendación más importante que podemos hacer hoy es conversa con tu familia, tómate en serio los simulacros porque pueden salvar tu vida. Bienvenidos nuevamente a La Cuarta. Yo quiero anunciar a Alex Buenaño, que nos tiene un despacho que tiene que ver precisamente con esta nota editorial. Alex, te escuchamos.
1: ¿Qué tal? ¿Cómo estás, Alejandra? Muy buenas noches. Bastante tensión también en el país a partir de lo que significó en horas de la mañana este terremoto de 7.4 grados en el departamento de El Chocó, en Colombia. ¿Cuál es la probabilidad de que exista un terremoto en el Perú a raíz de estos movimientos de las placas de Nazca? Conversamos con el doctor Hernando Tavera, que es el jefe del Instituto Geofísico del Perú, y esto nos comentaba a raíz de estas posibilidades.
2: No es un disparador de otros sismos en la región. Ok. Ya por la distancia y también por la propia génesis que es en los cuales se desarrolla el proceso. Uh-huh. Ya, pero evidentemente, como no controlamos la naturaleza, no podríamos aseverar que no vaya a ocurrir un sismo en el Perú. O sea, las coincidencias existen, ¿no?, de una u otra manera. Pero lo que sí sabemos es de que tanto Colombia, Ecuador, Perú, Chile somos países sísmicamente activos y los eventos sísmicos podrían ocurrir en cualquier momento en cualquiera de estos países.
1: Según las estimaciones que se realizan desde el IGP, que exista un sismo de 8.8 grados en la costa peruana sería más que inminente. No se sabe cuándo, no se sabe a qué profundidad sería, pero sí, cuando menos, la aproximación de la intensidad del sismo. A partir de ello, el día 14 de agosto se realizará un simulacro multipropósito, y estas son las razones.
2: Todo aquello que el hombre ha construido sobre ese suelo no soporta esos niveles de sacudimiento, vamos a tener colapso total o parcial de viviendas. Y eso es importante que todos tenemos que considerar, ¿no?, de acuerdo a lo que hemos visto en Venezuela, lo que estamos viendo ahora mismo en Colombia. Entonces hay un trabajo muy fuerte que se tiene que hacer, no solamente desde parte de la autoridad, sino desde la misma población, de tratar de trabajar en reducir nuestro nivel de riesgo por exposición desde el punto de vista estructural.
3: A ver, la calidad del suelo de la costa del Perú, así también como lo precarias de las edificaciones que se han erigido en la capital, en Ica o en Ancash, que viene a ser la costa centro de nuestro país, puede generar un terremoto con bastantes destrozos. Hay que tener en cuenta ello y participar, cómo no, de los diferentes simulacros que se realizan. Es la información que tenemos en esta hora de la noche.
0: Y estamos de vuelta, gracias Alex Buenaño por este despacho que tiene que ver precisamente con la información que todos requerimos. Vamos a pasar a otro tipo de movimiento, a los movimientos políticos que tienen como epicentro el Congreso de la República. Y para hablar de esos movimientos, tengo el agrado de darle la bienvenida a Fernando Tuesta Soldevilla, él es politólogo de la PUC, ex jefe de la OMPE, es destacado sociólogo y politólogo, analista político ampliamente reconocido por su experiencia en materia electoral. Ha sido no solamente integrante, sino ha presidido varias misiones de observación. Ha hecho algunas propuestas de reforma política importantes y además su vida académica y literaria lo precede. Fernando, ¿cómo estás? Qué gusto saludarte. Buenas noches.
4: No, gracias a ti por la invitación, Alejandra.
0: Fernando, yo quiero encarar esta conversación de dos formas, si tú me permites. La primera es que el Congreso está debutando en un sistema bicameral con algunos vacíos en su reglamento que son, voy a decir, naturales, porque siempre la realidad, se dice, supera a la ficción o a lo escrito o a lo tácito. Y eso pasó un poco cuando se elegía, por ejemplo, la Cámara, la Mesa Directiva de Senadores, y no se había previsto qué hacer con un empate cerrado, porque nadie había previsto esa circunstancia. ¿Cómo has visto tú esta etapa de instalación del Congreso y cuál debería ser la materia prioritaria en materia constitucional, disculpa la redundancia, que debería asumir tanto la Cámara de Diputados y en estado de revisión el Senado?
4: Mira, recién tenemos pocos días, es difícil tener una evaluación. Lo que ha ocurrido son, en realidad, anécdotas, ¿no? No son tan relevantes, salvo si el tema de la elección que tú bien has anotado. Es lógico que esto suceda. Me acuerdo cuando pasamos de la bicameralidad a la unicameralidad, sucedió algo parecido. Son ajustes que se tiene que hacer, ¿no? Recién se están instalando las comisiones, la mesa directiva, por lo menos en diputados, no tiene experiencia la mayoría de ellos. Se tienen que hacer, repito, los ajustes del caso. Ahora, seguramente ambas cámaras van a tener que hacer algunos ajustes a reglamentos que fueron aprobados, como bien sabemos, por el Congreso unicameral, ¿no? Dejó estos reglamentos, pero como bien ha señalado, la realidad desborda, ¿no? Pues supera el marco legal aprobado. En consecuencia, repito, no, yo no me alarmaría mucho todavía.
0: Tenemos un Congreso que toma ciertos procesos para instalarse, uh-huh, y lamentablemente hay algunas performances, algunas conductas que no dejan de desacreditar a un grupo de parlamentarios. Esto ha ocurrido y hay que actuar con debida diligencia, que uh-huh, todavía parece demorar. La Comisión de Ética ha sido ampliamente debatida, cómo tiene que ser conformada, si los congresistas tienen que ser los que lo integren o hay que invitar a congresistas cesados o tiene que estar la Contraloría, Defensoría del Pueblo. ¿Cómo? Eso es la forma, pero en el fondo, ¿cómo darle reputación al ejercicio parlamentario?
4: Es difícil que solo se haga en una sola comisión, ¿no? Los parlamentos en general en el mundo no son, pues, aprobados, no son populares, porque ahí tienes de todo, ¿no? Habrá buenos congresistas, algunos no muy buenos, otros realmente que desprestigian la institución. El tema es que en los últimos tiempos hemos venido cayendo producto de una serie de circunstancias, de razones, pero lo que tú veías ya en el último Congreso es el imperio de lo amateur, ¿no? Además porque era el primero y el único en realidad parlamento con no reelección, por un lado. Y por otro lado, porque tú veías que en realidad gracias al voto preferencial, entre otras cosas, las bancadas carecían de cohesión, disciplina. Hemos terminado con uno de cada dos parlamentarios que se habían retirado ya de su bancada inicial. Se desprestigió mucho el Congreso, ¿no? Va a costar a hacerlo distinto. La gente todavía no entiende mucho lo de la bicameralidad. Hay cosas que son muy especializadas. En realidad, la única manera que esto cambie es a partir de lo que va a observar también la población. Vale decir, menos estos problemas en ética. Si ética no tuviera ningún trabajo, sería que el Congreso está en un buen momento. Mientras más casos tengas, quiere decir que hay mayores problemas. Hoy día no se ha podido instalar por también problemas...
0: con uno de los integrantes, porque el reglamento, ¿no?, hacía bien en prever de que quien va a analizar la conducta, la probidad de los compañeros, no puede tener pues temas abiertos, investigaciones, porque tiene que haber coherencia, alguna solvencia, y ahí hay un tema con además un miembro de la mesa directiva, que es el diputado Colchado. Pero cuéntame, ¿cuál es la experiencia en América Latina? ¿Cómo se gestionan estos temas reputacionales? ¿Hay comisiones de ética? ¿Qué pasa en Colombia, en Argentina, en Chile?
4: No, con precisión no te podría decir, me refiero exclusivamente a la comisión de ética. Lo cierto es que en todos los países los parlamentos están en un proceso franco de deterioro, pero el nuestro llegó a niveles mayores. Claro. Mayúsculos, ¿no? Va a depender, decía, uno, que haya menos problemas, obviamente que va a tratar ética, pero también, por otro lado, la solvencia de lo que puedan mostrar los parlamentarios y sus bancadas. El problema es que en el Perú lo que hemos tenido es una carencia de bancadas cohesionadas y, por lo tanto, había mucho de iniciativas, por un lado personales, particulares, pero por otro lado colectivas, no en el sentido de la bancada, sino había congresistas de varias bancadas que tenían intereses transversales, porque representaban, porque así aparecían, representando intereses económicos.
0: No termino de entenderte. O sea, ¿no?, por ejemplo, si pongo en mi parte, ¿tú quieres decir que había parlamentarios que defendían intereses particulares en general? Y de eso no se pudieron...
4: Universidades, digamos, de estas truchas, como suele decirse coloquialmente, minería informal, transporte, tú veías en general que había un comportamiento que llevaba en muchos casos a retirarse de sus bancadas de origen, ¿no?
0: Uh-huh. Hoy el nuevo reglamento ha cambiado. Dice, por ejemplo, de que los parlamentarios no pueden desvincularse una sola vez en el quinquenio de su bancada. La pregunta es, esta parte que me parece bien, porque tú no puedes estar saltando de bancada en bancada, es una pésima práctica. Recuerda de que había parlamentarios que estaban en una bancada y en otro partido. O sea, nunca hubo tal debilidad institucional de organizaciones partidarias. Eso debería de cambiar.
4: Claro, ahora, no lo cambia solamente con una norma, ¿no? Si no sería fácil. Han habido parlamentarios que cambiaron 5 veces de bancadas, ¿no?, en el parlamento anterior. Mira, esto empezó lo del transfugismo, que es este fenómeno de cambiar de su bancada en el año 2000, ¿no? Recuerdo cuando Montesinos corrompía a parlamentarios para que se pasen de bancada. Y esto fue, digamos, un fenómeno asociado a corrupción. Y los subsiguientes parlamentos, y soy testigo, el 2001, el 2006 y otros más, pero sobre todo al inicio, la idea era sancionar, la idea era punitiva. Entonces parecía lógico, nunca se logró ponerse de acuerdo, nunca, porque tampoco también es difícil, no es tan sencillo. Pero esto que parecía un fenómeno excepcional se convirtió luego en algo frecuente, recurrente, y ahora el fenómeno es quienes se quedan en una misma bancada durante un largo periodo. Ahora, tú ya no encuentras, ya ahora, si nos salimos del Congreso, en realidad lo que vemos son políticos que cambian de partido. Ahora, ¿es solamente un problema de los políticos? No, porque si quieres hacer carrera política, muchos de los partidos desaparecen. Si quieres seguir haciendo carrera política, pasarás a otro partido, ¿no?
0: A ese respecto hay un libro interesante que ha escrito Paulo Vilca, ¿no? Uh-huh. Es que cómo los políticos hacen política al margen de las organizaciones partidarias.
4: Así es.
0: Y no necesariamente porque sean unos arribistas o unos oportunistas, uh-huh, sino porque hay que entender que los partidos políticos o los movimientos regionales no son esas plataformas con formación ideológica, con reglamentos en los que puedan operar. Entonces, si bien es cierto, hay un punto de partida que analiza con nosotros Fernando de un momento en el que Alberto Fujimori no cree en los partidos, él tiene Cambio 90 y va reinventando con el año en el que postula. La hija, hoy presidenta de la República, hace lo contrario. Ella crea un partido, una organización partidaria, uh-huh, la trabaja, ha tenido un número importante de parlamentarios en los diferentes periodos parlamentarios, casi era un partido especializado en el Congreso porque no tenía arraigo municipal del que ahora vamos a hablar. Entonces, eso hace cambiar, testificar una idea diferente de lo relevante que es la institucionalidad partidaria. Y además, una de las bancadas más cohesionadas es la de Fuerza Popular, ¿no?
4: Sí, mira, es correcto lo que tú señalas. Es, además, el partido político más relevante en lo que va del siglo y que ha tenido en número la mayor cantidad de parlamentarios que cualquier otro partido. Desde el 2000, 2001, aun cuando todavía no fue como Fuerza Popular, digamos a partir del 2006 en adelante, por un lado. Y por otro lado, es cierto que ella sí construye un partido, lo que el padre se negaba a hacer, ¿no? No quería depender de un partido. Y lo ha hecho y ha logrado mucho porque ha tenido poder no estando en el gobierno. Ahora, estando en el gobierno, tiene un partido que lo respalde, lo que han carecido los presidentes anteriores. Ese es importante. Pero lo
0: sin que
4: segundo,
0: sea mayoría, ¿no?
4: Sin que sea mayoría, porque tiene una capacidad de, o sea, disciplina, coherencia, cohesión, lo que en algún momento fue el APRA. El APRA con pocos hacía mucho. Y cuando tenía una bancada, era la que menos se salía, ¿no? Como la bancada del 2001, la bancada del 2006. Pero lo segundo que ha señalado que me parece relevante es que, sin embargo, los partidos de este siglo son partidos de presencia nacional limeña, más no de raíces fuera de Lima, y que eso es ocupado básicamente por movimientos regionales. Entonces, por
0: ejemplo,
4: ese es un problema, porque los partidos, una de sus funciones tradicionales es justamente construir representación nacional y subnacional, para que además se puedan viabilizar las demandas y la representación sea mucho más asequible, digamos, al ciudadano fuera de Lima, por decir, por señalarlo de una manera. Boyko y Vilca, en su libro, justamente sostienen que uno de los temas es que, claro, tenemos políticos sin partido, porque además construir partidos es más oneroso que la otra vía de hacer política. Entonces, ¿por qué voy a construir un partido si además tengo, y hay una serie de aspectos que así lo benefician, vientre de alquiler, por ejemplo, ¿no? Se meten a un partido, pueden estar pasando de un lado a otro, y de hecho hay muchos políticos que lo hacen. Ahora, acá hay que separar ciertamente la paja del grano, porque hay políticos que genuinamente quieren hacer política y obviamente ya no, su partido desapareció y entonces postulan por otro y así van pasando. Pero hay otros que no, que buscan otro tipo de objetivos, ¿no? Ahí se confunden unos tras otros. Pero es cierto, no tenemos nosotros, es tan débil los partidos nacionales que han tenido que cambiar la ley para que Fuerza Popular se salve de perder la inscripción. Porque Fuerza Popular no inscribió la mitad de las listas a nivel regional. Eso lo decía.
0: Ese es un problema. Y es un problema.
4: Estamos hablando de Fuerza Popular, los otros también.
0: Que como decías, es el partido más importante que tiene en los últimos 15, 20 años de la historia reciente del país. ¿Y saben por qué es grave? Porque si nosotros vemos el mapa electoral, por ejemplo, en el caso de diputados, hay un diputado electo por Arequipa y que es un señor que es de Renovación, ni siquiera es de Fuerza Popular. Y no tienen a nadie de la derecha que represente los intereses. Entonces, tú dices, ¿y cómo estos diputados que no están en el sur van a hablar de temas del sur? ¿Cómo ellos van a representar, legislar o articular con grupos que no corresponden? Entonces, yo pensaba, Fernando, que hubiese sido sumamente inteligente que el Comité Político de Fuerza Popular, por ejemplo, pudiera respaldar algunas candidaturas a gobiernos regionales, a municipios. Si no, ¿cómo se va a ver el tema, por ejemplo, de mayor participación de la empresa privada y menos del Estado en zonas en el sur que son convulsas? Entonces, el partido no puede desconectarse de las regiones porque seguiremos teniendo regiones aisladas. Esa primera reflexión. Y la segunda, para pasar al tema subnacional antes de que nos gane el tiempo, ¿qué prevés al cerrar este año? ¿Es el fin de Acción Popular? ¿Es el fin del PPC? ¿Es el fin del APRA? ¿Es el fin de los partidos que debutaban con algunas figuras políticas y que no pudieron hacer más? ¿Qué nos espera?
4: De hecho, solamente 6 partidos que ingresaron al Congreso de los 40, de los 47 van a mantener la inscripción. Esos 6, porque la norma señala que pasado el próximo año, o sea, a partir de enero, todos los partidos pierden la inscripción. Solamente se quedan 6. Imagínate el número.
0: 750 mil firmas ahora para inscribir.
4: Entonces, la ley se modificó y ahora ya no se requiere solo militantes, sino se ha vuelto por el tema de las firmas, que en mi punto de vista siempre ha sido un error, porque ningún partido consigue ni 50 mil. Y se va a pedir, creo que ahora,
0: 750,
4: calculando, son
0: 700 mil. 500 mil para una etapa y 250 mil para la siguiente.
4: Pero imagínate, eso es una cantidad enorme que no lo consiguen de ninguna manera. Te aseguro que no hay un solo partido que lo consiga, uno solo. Pero ¿por qué se inscribieron con esa cantidad tan grande? Porque mostraron las falsificadas, lo que provoca que exista un mercado negro de firmas falsificadas. Esto que se había retirado con la reforma se volvió a incluir bajo la idea de cerrar la puerta. Pero cierran la puerta metiendo, en realidad, originando, causando la creación nuevamente de un mercado de firmas.
0: Tenemos el cronograma electoral, por favor, Greta. Estamos, si bien es cierto, ya viendo el debut de los nuevos parlamentarios. Este enmarañado es el cronograma electoral subnacional. Es realmente, mira, acá lo tienes.
4: Sí.
0: Gracias a Dios en PBO lo que más tenemos son monitores. Estamos en agosto y en agosto, bueno, yo perdí mis lentes, pero dice fecha límite para la publicación de fórmulas y listas de candidatos admitidos, fecha límite para renuncias, que es lo que acabamos de ver, el 20, fecha límite para que los jurados electorales especiales resuelvan las tachas y las exclusiones, y de ahí nos vamos a septiembre.
4: Al 3 de octubre.
0: Dime, esta maraña electoral que empieza en junio, falta la segunda vuelta, porque empezamos por acá. En junio 17, ¿hay la necesidad de un cronograma electoral tan amplio?
4: Sí, es que son algunas fechas son de ley y otras necesarias para los organismos electorales. Si tú no pones fecha, cómo trabajas. El tema es que acá se cruza, como bien se ve acá, desde
0: miren
4: hasta
0: ustedes.
4: Junio se cruza con las elecciones regionales. Perdón,
0: generales. Nacionales.
4: Generales.
0: Claro.
4: Arriba debería haber, digamos, otro cronograma. Yo tengo por ahí alguno que es los dos.
0: Muero.
4: ¿Y por qué se cruzan? Porque cada 20 años se cruzan.
0: Sí,
4: porque
0: pues, a coincidir.
4: Porque unos tienen mandato de 5 años, otros tienen mandato de 4 años. Pero efectivamente esto es... Ahora, como los partidos han estado concentrados en las elecciones generales, esto se les ha venido encima. Y esto ha hecho que partidos desde Fuerza Popular para adelante no han tenido ni siquiera capacidad de inscribir candidaturas. Fuerza Popular de los 24 son inscritos 10.
0: ¿Y los otros partidos cómo van? Si Fuerza Popular, que tiene una organización, que hablamos de su consistencia organizativa, ¿cómo van los demás?
4: Por ejemplo...

0: El resto, muchas organizaciones no han podido, no han podido. Es más, en realidad esto ha llevado también en los cambios o intentos de cambio de las normas a que muchos movimientos regionales desaparezcan o se han reducido porque pensaban que se iban a eliminar. Acuérdate que en primera votación se aprobó la eliminación de los movimientos regionales,
1: sí, pues,
0: como una medida, una modificación de la Constitución. No se llegó a la segunda votación.
1: No, porque no había consenso.
0: Pero estaban a punto.
1: Entonces ahí fugaron los talentos.
0: Los fundadores en algunos casos. Los fundadores.
1: He visto que hay un señor Braco que está procurando generar una unión de movimientos regionales. Lo cierto es que deberíamos tener partidos de alcance regional.
0: Totalmente de acuerdo.
1: O macroregional. Imagínense ustedes que la campaña se haga por el sur andino o que se haga por el sólido norte, que tener una mirada más por corredores económicos.
0: ¿Sabes lo que pasa? Que los son mal llamados movimientos regionales porque en realidad solamente trabajan o se organizan a través y candidatean en el departamento. No, hay que acordarse que la región es la unificación de departamentos que nunca se logró. Pero es cierto que no ha habido un movimiento regional que se expanda y tú digas, efectivamente, el partido del sur andino, el partido del oriente peruano, del norte peruano, en fin, eso no ha habido. Y tampoco lo que ha habido es la unificación de movimientos regionales para formar un partido. Porque si es que tú unificas a la mitad de movimientos regionales a nivel nacional, constituyes un partido. Eso no ha habido.
1: Tenemos que volver a hablar porque para eso hace falta liderazgo regional, sí, y quizás por ahí va el tema. Muchas gracias.
0: No, gracias a ti.
1: Ha sido un gusto verte después de algún tiempo. No se vaya, por favor. Tiene tiempo para ir, para hacer un pedido. Puede hacer un pedido a Deli Bakery. Inmediatamente vuelve porque estamos con Frank Kerkle. Él es un joven diputado. Vamos a hablar con él temas vinculados a la geopolítica. No se vaya, lo esperamos al volver.
2: Nueve y cinco. 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
3: Bienvenidos, está viendo La Cuarta con Alejandra Aramayo, así que les doy la bienvenida. En el estudio me acompaña Gracie, que es nuestra productora, Richard hace cámara, Greta es la directora y todos estamos encantados de que nos acompañe hoy en este inicio de semana, lunes 10 de agosto. Y bueno, vamos a continuar con el programa y estamos conociendo a los nuevos protagonistas del Congreso bicameral y hemos recibido a diputados y senadores en la semana próxima pasada y hoy también tenemos dos invitados. Quiero darle la más cordial bienvenida a Frank Clerque Torres, él es diputado por Renovación. Quiero contarles un poco de él. Es abogado, docente universitario, diputado por la Cámara Baja en el periodo 26-31. Posee estudios de posgrado por el Centro de Altos Estudios Nacionales, el CAEN, y por la Universidad de Navarra en España. Ha postulado a las elecciones generales con el número 14 en la lista de diputados conformada por Lima. Oficializó su ingreso el 24 de julio realizando un juramento enfocado en la memoria de las víctimas y la lucha contra el terrorismo, Sendero Luminoso y el MRTA, que es uno de los temas que vamos a abordar ahora, y ha ejercido un rol crítico frente a las gestiones de diversos ministerios, exigiendo responsabilidades en sectores como salud, turismo y demandando planes de austeridad. Fran, ¿cómo estás?
4: Muchas gracias, Alejandra, por la invitación. Un saludo a tu público.
3: Muchas gracias. Que es tuyo también, porque nos ven en todo el país gracias a la multiplataforma de PBO. ¿Qué tal tu experiencia de diputado? Cuéntame un poco.
4: Bueno, no es tan nuevo porque ya vengo como 8 años trabajando como asesor en diversas áreas del Congreso.
3: Ahí nos veíamos.
4: En los últimos 5 años estuve con el almirante José Cueto. Y bueno, esto lo veo, no sé, es malo decirlo, pero lo veo como una especie de ascenso, ¿no?
3: No, pero tiene solo que ser una carrera política precisamente que vas creciendo, ¿no?
4: Así es. Y es diferente, bueno, el rol de asesor en el que tú sugieres, recomiendas, que el rol ya de político, en el cual tú tomas decisiones y das la cara.
3: Y dime, ¿y este paso al escenario político fue un paso natural? ¿Tú lo sentiste, ya estoy listo, ya me toca? ¿Cómo fue?
4: Sí lo sentí natural. Luego de estar con el almirante Cueto 5 años como asesor principal, me sentía suficientemente preparado con la experiencia y el conocimiento para ya ser parlamentario.
3: Y antes de estar con el congresista Cueto, ¿cómo entraste a la política? Cuéntanos un poco, te queremos conocer.
4: Ah, bueno, yo entré en la política desde la universidad. Incluso te cuento que conocí ahí a Ernesto Zunini.
3: Ah, mira tú.
4: El portavoz de Juntos por el Perú. Claro, más o menos somos contemporáneos. Y mientras hacíamos político universitario, yo estaba en sectores más de derecha y él estaba siempre en la izquierda.
3: ¿En qué universidad?
4: En la Universidad Nacional Pedro Ruiz Gallo de Lambayeque.
3: Ah, fíjate.
4: Zunini era sociólogo y yo estudiaba negocios internacionales. Entonces ya desde ahí tenía la inquietud en la política, pero además tenía un blog que se llamaba Catarsis y Harakiri. Y desde ahí daba mis opiniones de política, de derecha, que en ese tiempo era minoritaria en las redes sociales. Gracias al blog llegué al Parlamento. Habían asesores que me leían y me invitaron a trabajar en el Congreso. Ingresé a la Comisión de Trabajo y Seguridad Social como técnico. Y desde ahí hasta la fecha fui ascendiendo y pasando por diferentes comisiones y despachos parlamentarios.
3: Entonces a tus compañeros, a los chicos de las universidades de provincias que ven a veces distante, porque yo creo que, y es una percepción absolutamente personal de la que me hago responsable, es que las vallas académicas para ingresar en el Congreso no son altas. Mire, para algunos cargos tienes que ser egresado. No se exigen maestrías tituladas, sino concluidas, lo que me parece una locura. En un país con tanta competitividad y meritocracia no se exigen. Y a veces decía yo que la valla académica es baja, pero el requisito político es altísimo, porque quien te tiene que elegir es un político. Teniendo esa consideración, ¿cuál sería la recomendación para los muchachos que nos escuchan y que les gusta la política o que quieren conquistar un espacio laboral? A ver.
4: Claro, pero aquí una precisión, ¿no? Si bien hay algunos cargos en el Congreso en los que entras por recomendación, una vez en el cargo ya tú mismo te recomiendas, ¿no? Es tu trabajo el que habla por ti, ¿no? Uh-huh. Porque también hay casos de gente que solo llega por recomendación y hacen un pésimo trabajo y no es el caso, ¿no? Yo creo que uno tiene que siempre prepararse, estudiar, ¿no? Y estar actualizado sobre los temas de gestión parlamentaria. Ahora, ¿cuál es mi consejo a la gente que tiene temor de ingresar a política? Que se atrevan, ¿no? Que se atrevan. Primero, porque si ellos no ingresan, vamos a tener siempre a la gente mala, corrupta, incompetente gobernando, ¿no? Mientras que la gente buena, profesional, no se quiere meter porque sienten que la política es sucia, es corrupta. Creo que hay que romper ese círculo vicioso, Alejandra, convertirlo en un círculo virtuoso, que la gente buena, como tú, como yo, bueno, tú ya ingresaste también, has sido parlamentaria, ¿no?
3: Sí,
4: ingresen a política, hagan cosas buenas y cambie el país para bien. Ese es por un lado. Y por otro lado, yo siempre pienso en mi familia, ¿no? Tengo tres niños, un hombrecito, dos mujercitas. Y yo siempre digo, quisiera que mis hijos se desarrollen, hagan su vida acá en Perú. Que trabajen acá, estudien, se casen. Y no tengan que irse a otro país por falta de oportunidades. Como ha sucedido, por ejemplo, con nuestros hermanos venezolanos, lamentablemente, ¿no?
3: Y precisamente es una buena introducción para hablar de los temas gravitantes del país. Uno de los problemas tiene que ver con la seguridad y otra tiene que ver con la defensa del territorio. ¿Te parece si primero nos abocamos a la primera? Vamos a hablar de la seguridad. Esta seguridad que atemoriza, que genera incertidumbre, que inmoviliza, porque cuando uno tiene miedo, deja de hacer las cosas. Hoy hemos visto en las calles una primera medida que ha tomado el gobierno de la señora Keiko Fujimori, que es movilizar las Fuerzas Armadas a algunos espacios con la Policía Nacional. Ha dicho también en algunas declaraciones que esta presencia de la Fuerza Militar será activo. Y efectivamente hemos visto que en algunos patios de movimiento, en algunas dependencias de servicio de transporte público, han estado ingresando, es más, han estado subiéndose los buses. Desde tu formación en el CAEN, cuando es la policía que tiene la función, está formada para la seguridad, darle esta competencia al Ministerio de Defensa y a las Fuerzas Armadas, que era un clamor popular, ¿debe ser periódico? ¿Está bien cómo se implementa? ¿Cuál es tu expectativa?
4: Bueno, lo que yo he visto en algunas imágenes es nuevamente lo que ya se hizo con Boluarte, con Gerí, ¿no? Que es sacar a las Fuerzas Armadas con fusiles de guerra a caminar por las calles. Y la verdad que eso no funciona, ¿no? Eso no funciona. Lo que se tiene que hacer es implementar la tecnología. Uh-huh. Lo que se tiene que hacer es poner gente de civil a hacer inteligencia, ¿no? Si sube un policía o un militar uniformado a los buses, los delincuentes lo van a ver y lógicamente no van a hacer nada. Pero ni bien bajen los militares o los uniformados, van a hacer sus crímenes. Lo que tiene que haber es agentes de inteligencia encubiertos de manera aleatoria en los buses y si sucediera algún acto criminal, le avisan a sus compañeros y actúan de manera inmediata, ¿no?
3: Correcto.
4: No le puedes decir a los delincuentes lo que vas a hacer, ¿no? Ese, por un lado. Y por otro lado, la señora Fujimori dijo en su mensaje a la Nación, en el Congreso, que las Fuerzas Armadas iban a asumir la dirección de la lucha contra la criminalidad. No obstante, hasta ahora no se ha aprobado ningún dispositivo legal para que esto se efectivice.
3: Entonces te estaría burlando o transgrediendo el orden constitucional porque las Fuerzas Armadas como tal no tienen tal competencia.
4: O sea, ha declarado estado de emergencia y las Fuerzas Armadas han salido, pero en apoyo de la policía.
3: No para asumir
4: el liderazgo. No están liderando, así es. Y para asumir el liderazgo tienen que promover las normas adecuadas. Pero tenemos otro problema, que las Fuerzas Armadas no están capacitadas para la lucha contra la delincuencia en entornos urbanos, ¿no? Entonces tienen que tener cierta capacitación tienen que tener equipos adecuados, porque no van a usar fusiles de guerra para disparar a un delincuente. Porque ¿cuál es el riesgo? Que son armas tan potentes que puede haber heridos, civiles que están por ahí caminando y terminan heridos. Y luego los militares van a terminar enjuiciados por la fiscalía y estas ONGs de derechos humanos, ¿no? Y ahí viene otro tema, que hay que darle respaldo político y legal para que puedan actuar, ¿no?
3: Eso es importante. Pero volvamos a esta operación conjunta de recuperar el orden y la autoridad, que es algo que además es una promesa de campaña de la presidenta Fujimori. Esto hace además una natural convivencia entre la Policía Nacional y las Fuerzas Armadas, que se entienda que deben tener una dinámica. ¿Ha habido una capacitación? ¿Ha habido un ensayo? ¿Cómo salen desde tu formación? ¿Crees que es necesario hacer una inducción, una prueba piloto, delimitar el marco de acción? ¿Qué debería ocurrir?
4: Tiene que haber definitivamente un periodo de transición, ¿no?, en el que se le pueda capacitar, en este caso, a las tropas, al servicio militar voluntario, qué es lo que tienen que hacer en el entorno urbano, cuándo pueden o no deben usar sus armas, ¿no?, y cuáles son sus deberes y sus derechos, ¿no? Por otro lado, se les tiene que dar, insisto con esto, el armamento adecuado, ¿no? No pueden salir con un fusil de guerra a disparar, ¿no?, el primer criminal que ven, porque puede haber civiles heridos y esto es peligroso, ¿no?
3: Además, desde el derecho, una norma básica es la proporcionalidad. Y si bien es cierto, el armamento que usan podría tener un fin disuasorio, habría que prever varias cosas en ese entorno. Eso respecto a la seguridad. Pero hablemos ahora de la defensa. Hablemos de que estas organizaciones criminales transnacionales ponen en riesgo nuestro país, y ahí la protección y la defensa de las fronteras es algo que también es coherente y pertinente. Hemos visto que en la frontera norte, hemos visto que en la frontera sur por Desaguadero, hemos visto que en el oriente no se protegen las fronteras y hay que hacer algo respecto a ello, porque tú tienes una ruta ilegal del oro negro, el tema de la coca y más. ¿Qué has previsto hacer respecto a esto desde tu formación?
4: Bueno, tiene que haber una reforma constitucional definitivamente para que las Fuerzas Armadas se encarguen de las fronteras y no como sucede actualmente que lo ve la policía, ¿no? Uh-huh. Pero por otro lado, muchos dicen ya que las Fuerzas Armadas cuiden las fronteras, pero ¿cuál es la idea? Poner un montón de soldados parados a lo largo de la frontera para cuidarla con su fusil. Y eso es imposible en la práctica. Vivimos en el siglo XXI, por Dios. Lo que se tiene que usar son drones. Drones interconectados con inteligencia artificial que patrullen las fronteras, que avisen rápidamente a las fuerzas del orden cuando haya algún problema y que patrullas conjuntas vayan y detengan, en este caso, a los invasores, ¿no?, o a los migrantes ilegales.
3: Ahora, quiero a profundizar en el tema geopolítico. Hace poco la presidenta de la República ha anunciado ser parte de una política de integración regional promovida por Estados Unidos. Y tenemos actores bastante identificados, por ejemplo, en el megapuerto de Chancay, que tienen presencia, como es el gobierno chino. ¿Cómo defender nuestra soberanía? ¿Cómo ser dueños de nuestro destino cuando hay intereses geopolíticos mayores? No solamente hablamos de China, sino de Estados Unidos y otros que pueden ser del grupo de los 20 y otros más. ¿Cómo propiciar un marco de inversiones respetando la soberanía nacional?
4: Es una excelente pregunta, Alejandra. Y mira, justamente el actual ministro de Relaciones Exteriores, el señor Spa, estaba siendo cuestionado porque tenía...
3: El Escuela de las Américas, claro.
4: Sí, tenía mucha experiencia en el tema de la... como trabajador de la Embajada de Estados Unidos, ¿no? Y aquí yo creo que el señor Spa va a tener la suficiente sabiduría en priorizar los intereses nacionales. Y no los intereses de Estados Unidos, no los intereses de China. Sobre el tema del Escudo de las Américas, yo estoy totalmente de acuerdo con la iniciativa. ¿Por qué? Porque nos va a permitir estar en un selecto grupo de países que comparten inteligencia, comparten tecnología y tienen respaldo a Estados Unidos para enfrentar el crimen organizado transnacional. Los problemas que tenemos como minería ilegal, narcotráfico, no son solo peruanos, sino que están unidos con mafias a nivel internacional. El apoyo a Estados Unidos va a ser clave para poder enfrentarlos de manera eficaz.
3: Correcto. Ahora, hay que tener algunos apremios necesarios y la norma no nos acompaña. Revisaba hace algunos días qué iniciativas hay, por ejemplo, para evitar que nuestra soberanía sea puesta en riesgo a través de la intervención de grandes inversiones. Ya ha habido en el Congreso unicameral, que estuvo hasta el 26 de julio, como 7 iniciativas legislativas que decían que, por ejemplo, los activos críticos deberían ser cuidados, que requerían una mejor norma, entre otros. Lo cierto es que nosotros hemos entregado una concesión en el puerto de Chancay y que tienen ahí competencia las empresas chinas y el gobierno chino. Pero nosotros no deberíamos de tener participación tan importante geopolítica en el litoral. Y por eso era importante esta disputa que había entre OCITRAN, que es el organismo regulador, respecto al cual el Tribunal Constitucional ya se ha pronunciado. Pero esas cosas no deberían caer en ambigüedad, deberían tener un marco normativo regulatorio.
4: No, sí, totalmente de acuerdo. Aquí una precisión, el caso del puerto de Chancay es un puerto privado, ¿no?
3: Y de uso público.
4: Claro, puerto privado, uso público. Y como puerto privado, tienen la facultad de dar sus propios servicios, ¿no? Eso se le llama exclusividad de servicios. Eso es correcto. Pero lo que sí está mal es que el puerto de Chancay y Cosco Shipping, esta empresa que lo administra, pretenda tener pues nada de regulación por parte de OCITRAN, que es el organismo que regula la infraestructura pública, ¿no? Ya en primera instancia le han denegado esta permisividad y esperamos que sea confirmado por la Corte Suprema de Justicia, porque cualquier inversión, cualquier empresa que opere en Perú definitivamente debe estar bajo las normas peruanas, ¿no? No puede tener total libertad para hacer lo que quiera.
3: Hace algunos días, en uno de los editoriales, yo comentaba la experiencia de Australia. Australia le da en concesión a una empresa china el puerto de Darwin por 99 años. Y en ese momento lo que se hace es un contrato comercial, pero no se da una mirada geopolítica a lo que iba a ocurrir más adelante. Ellos tienen total injerencia, me refiero en el caso del puerto de Darwin, al gobierno chino. Australia perdió competencia en esta parte del mar Indo-Pacífico y eso fue un problema para ellos. Entonces, de cara a esas experiencias, entregar 99 años una concesión sin una injerencia estatal nos invita a mirar esa experiencia con sana crítica. Y por eso creo que hoy la Cámara de Diputados a la que perteneces podría revisar. Un activo crítico no siempre es un aeropuerto, no es un puerto, no es un parque industrial. Puede ser información. Entonces, todo esto necesita una mirada rigurosa porque tenemos además una posición tan importante, tan expectante, que tenemos que proteger nuestra soberanía.
4: No, yo coincido contigo totalmente, Alejandra, y comentarle al público que los activos críticos nacionales son aquellos que son servicios estratégicos e indispensables para que funcione el país, ¿no? Y el puerto de Chancay definitivamente es un activo crítico. Esta norma se regula mediante un decreto supremo, pero creo que no es suficiente y, como bien dices, este Congreso puede promover una iniciativa legislativa para que tenga un marco legal adecuado, ¿no? Y evitar que haya situaciones como la de Australia o la de otros países en las que se pierde la soberanía nacional. Totalmente de acuerdo.
3: Yo quiero desearte muchísimo éxito. Me ha dado mucho gusto conversar contigo. Creo que eres un profesional joven, formado, que ha hecho carrera en el Congreso y que a los peruanos nos interesa que te vaya bien porque es una forma de garantizar que le vaya bien al país. Espero verte pronto.
4: Muchas gracias, Alejandra. Un gusto.
3: Ha sido un gusto. Y bueno, quiero anunciar de inmediato a nuestra siguiente invitada. Se trata de la diputada por Fuerza Popular, Flor Mesa. Ella también empezó política desde joven, casi desde la universidad. Flor de Jesús Mesa Rivera es periodista, comunicadora, actual diputada por el Congreso de la República. Ella también, al igual que Frank, es representante de Lima Metropolitana, representando al partido Fuerza Popular. Ella dice que ha integrado Fuerza Popular desde que tenía 17 años, imagínense, hace varios años ya, y tiene una campaña interesante. Yo he visto sus redes con especial interés y tiene un proyecto Florece Mujer. Y por eso he insistido en tenerla en el programa, porque ha vinculado su nombre, su identidad a algo que nos interesa. Fíjense ustedes, amigos y amigas que nos acompañan, la mitad de la población somos mujeres. Y deberíamos tener una participación estatal en las políticas públicas activa. Ella estuvo el fin de semana en Cusco y eso la compromete además, porque no solamente hablamos de las mujeres que hoy vivimos en la capital, sino de aquellas que provincianas hacemos todo lo posible, porque ya es un doble reto comprometerse con las cosas que ocurren en nuestra patria. ¿Cómo estás, Flor? Un gusto saludarte. Gracias por haber llegado al programa.
5: Gracias, Alejandra. Ha sido de verdad emocionante escuchar lo que me dices, porque es difícil la visibilidad que necesitamos actualmente para este sector tan vulnerable que es el sector mujer. Y digo vulnerable porque en una sociedad como la nuestra, que igual se ha luchado constantemente, el tener una presidenta mujer actualmente también es una valla totalmente, una barrera que hemos pasado. Pero eso solo es el inicio, porque es la primera presidenta elegida por voto popular. Eso que quede clarísimo. Y creo que es un buen inicio e indicio que tenemos para poder trabajar a favor de este sector, que a toda institución que he ido, Alejandra, he tenido, no sé si llamarlo quejas o un llamado o un pedido al darles visibilidad en diferentes sectores. Te hablo de instituciones como, en instituciones castrenses, instituciones incluso del Estado, o sea, instituciones que normalmente vemos hombres, pero ahora ya ellas luchan por un espacio propio.
3: Pero yo quiero que nos hables de ti, a ver, antes de tus proyectos. Cuéntanos un poco, porque yo, Flor, la conozco desde que he estado efectivamente en las juventudes. Es creativa, una muchacha sensible, comprometida, llena de alegría. Pero cuéntanos tú, porque, mira, y yo comentaba, y no es chérrea, pero nosotros llegamos a todo el país y muchas veces lo que necesitan las jóvenes es una fuente de inspiración. ¿Cómo has hecho tú para llegar a la política? ¿Cuántas veces has intentado? Y esos temas son... Porque esta es a la cuarta. Y eres decir, la tercera no es suficiente. A veces es la cuarta o la quinta.
5: Es un claro ejemplo. La verdad, yo empecé... ingresé a la política a los 17 años. Yo estudiaba periodismo, yo soy periodista de profesión, y entré en una coyuntura muy difícil en la que el fujimorismo era visto como un partido... el peor partido, y entro y recibo, digamos, como un primer saludo fue a Keiko Fujimori, y es ahí cuando ella me recibe, dice bienvenida, entré cuando tenía una ONG que era Oportunidades, y me dio la bienvenida y dije, este es el lugar que quiero estar, porque me recibió alguien para mí tan importante, con los brazos tan abiertos, y poco a poco hemos ido creciendo dentro de la institución. Yo he empezado dentro del partido, en activaciones políticas, participado de la Escuela Naranja, como puedes saber, hemos viajado a nivel nacional, pero fuera de eso, también dentro del Congreso hemos hecho una carrera política, ya llevo trabajando 10 años, como empecé como medio asistente o como asistente, y ahora llegué a ser jefa de prensa, y es un claro ejemplo, no solamente en mi caso, porque he visto gente que ha crecido, mujeres y jóvenes que han crecido dentro de la institución, de hacer la línea de carrera y la meritocracia. O sea, a mí no me han regalado el puesto por ser mujer, ni tampoco por ser joven. Nos han regalado el puesto en base a los méritos que hemos cumplido, ¿no? El pertenecer, el participar en política, siendo madre, siendo mujer, siendo joven, siento que es un doble esfuerzo, porque pierdes parte de tu vida, como dice, pero no, al contrario, estás ganando un espacio en el cual tú quieres desarrollarte. Yo dije, a los 17 estaba convencida que era el mundo en el que me iba a quedar, y la vocación de servicio que tenemos es diferente.
3: ¿Tú eres mamá?
5: Soy mamá, sí, mi hijo tiene 10, va a cumplir 10 años actualmente.
3: Y tienes 10 años en el Congreso.
5: Así es.
3: O sea que tú fuiste criando a tu niño en el proceso
5: de
3: ir creciendo.
5: Así es, entré embarazada a trabajar y tuve que dejar a mi hijo a los 45 días porque las demandas nos llamaban, pero él ha crecido.
3: ¿Y qué siente hoy tu bebé cuando te ve?
5: Orgullo. Yo cada vez que me ve en la tele, él es uno de mis críticos. ¿no? Él ve cómo me va bien, hoy te sentí bien, hoy sentí que no respondiste. Recuerdo que tuve una entrevista con una, ahora que es colega, de otro partido, de Juntos por el Perú, un debate. Me dijo, mamá, no estabas nerviosa, estabas muy bien, ¿no? Entonces, siento que él ha crecido dentro de este mismo mundo, pero ha aprendido también la importancia de la vocación de servicio que tiene su madre. Entonces,
3: pero eso le ha costado, también le ha pasado factura, porque en algunas oportunidades tú no habrás estado cerca.
5: Por supuesto, es un sacrificio que nosotros hacemos, pero que la población entienda que no es un sacrificio por beneficio propio. Tú vas entendiendo en estos años, que cuesta entender, que lo que haces tiene, la verdad, no solamente tiene sus frutos, sino que ves que has podido cambiar la vida de otras personas con pequeñas acciones, ni siquiera siendo autoridad. Yo siento que he cambiado la vida de algunas personas, siendo incluso trabajadora del Congreso, funcionaria nada más. Y eso creo que es la función que nosotros tenemos que entender. No necesitas del cargo para poder lograrlo. Es mi tercera postulación, la tercera la vencida, como dicen. Y he insistido, y algunos me dicen, ¿no? Oye, te he visto que no te has rendido. No, porque la verdad es que es lo que quiero. Y ahora estar aquí es doble responsabilidad. Pero vamos a tratar de lograr justamente las expectativas que tiene la población, porque el Congreso tiene que recuperar la confianza justamente de sus
3: Pero
5: votantes.
3: Ese propósito de luchar para llegar, ¿cuál es el propósito tuyo? ¿Es servir? ¿Es por tu niño? ¿Por qué lo haces?
5: Básicamente el servicio. Como te dije, estos años no me han... Por ejemplo, yo veo casos, ¿no? Los que postulan, lo dejan y después dejan en el camino y dicen, no, esto no era lo mío. Cuando tú estás en el camino correcto y sabes lo que has elegido, realmente continúas hasta lo que te da la posibilidad y lo que logras. Entonces, mi intención era llegar justamente a este espacio de poder, por así decirlo, mejor dicho, a un escaño para
3: Pero
5: poder
3: es que
5: hacer
3: te da
5: los
3: poder.
5: Cambios.
3: Las
5: por
3: mujeres
5: supuesto.
3: No tenemos que amilanarnos cuando tenemos la capacidad de ejercer poder.
5: Pero ahí te
3: Pero
5: decía
3: no es un
5: el
3: poder
5: término,
3: arbitrario, ¿no?
5: Por supuesto, y ahí te iba con el término tan sensible, porque el decir poder en este país, la verdad, está totalmente tergiversado. Porque el utilizar el poder a favor de buenas propuestas, o mejor dicho, impulsando buenas propuestas, puede cambiar la vida de las personas. Pero si utilizas mal el poder, puedes incluso afectar a miles de personas. Entonces, el utilizar el recurso, o mejor dicho, el poder hacerlo bien para servir, eso es uno de mis propósitos. Y justamente esta vez se me dio la oportunidad de ser diputada porque quiero ya estar del otro lado para lograr cambiar esas cosas. Porque necesitas de ese espacio de poder para lograr cambios reales, para no estar tocando puertas siempre o para tocar puertas y que te hagan caso, porque cambia la mecánica, ¿no? Pasas de ser una funcionaria, una trabajadora para hacer justamente una autoridad y ahí para lograr lo que has venido trabajando tanto tiempo.
3: Flor, yo soy una admiradora de las mujeres. Yo creo que las mujeres hay que promoverlas, identificarlas, apoyarlas. Y me encanta además que tú hayas asumido un papel y digas, yo voy a hacer florecer a las mujeres, las voy a acompañar. Es una tarea muy bonita. Pero cuéntame tres acciones que vas a impulsar. Te voy a decir también con absoluta sinceridad que a mí me hubiese gustado ver a más mujeres en el gabinete. Me gustaría que haya más viceministras, más secretarias generales, me gustaría que haya más directoras de línea. Esa es la alta dirección de un ministerio. Pero después viene una cuarta línea que están los organismos públicos descentralizados, porque hay mujeres competentes, competitivas, que además dejan a sus niños en las casas, dejan, a veces postergan proyectos más personales. ¿Y por qué no darles la oportunidad de ser parte de este momento histórico del país y que vayan estas muchachas universitarias o provincianas, por ejemplo? ¿Qué vas a hacer?
5: Bueno, dentro de mis propuestas, como tú comentaste, está Florece Mujer, que busca dar la independencia económica a aquellas mujeres que son víctimas de maltrato familiar. Lamentablemente, las mujeres que sufren o son violentadas dependen muchas veces económicamente de su agresor, y romper ese vínculo no lo puedes hacer si es que no les das las herramientas necesarias. Es por eso que el Estado tiene que darles esa facilidad de poder romper ese vínculo, dándoles, capacitándolas, fomentando sus emprendimientos, incluso guiándolas psicológicamente, Ale. Otro punto importante que va en consecuencia es la atención psicológica en los colegios públicos solo llega al 1% a nivel nacional. Lamentablemente nuestros niños están en total abandono en este sector tan importante que es la salud mental, porque no se visibiliza la salud mental actualmente. ¿Y qué pasa si un niño que viene justamente de este lugar o este centro de violencia que es su hogar no recibe otro segundo apoyo en el colegio, que es el segundo hogar del niño? Estamos viendo en futuro, al futuro, al un futuro extorsionador, a un futuro sicario, a un futuro, no sé, justamente esos problemas que vemos actualmente. Nos estamos enfocando en la consecuencia de hablar de sicariato, extorsión, delincuencia, drogadicción, pero nos estamos enfocando realmente en la actualidad a los niños que son vulnerables de estos hogares. Si los niños no encuentran soporte en su hogar, tampoco lo encuentran en el colegio, pues vamos a ver este tipo de resultados. Y es por eso que Florece Mujer, entrando en la primera propuesta, es darle esa independencia desde el presupuesto participativo. Cada municipalidad, cada gobierno regional tiene un presupuesto destinado. Yo he sido fruto del presupuesto participativo. A mí me capacitaron a los 12 años y fue parte de un proyecto escolar. Ese presupuesto, parte de ese presupuesto, también tiene que ir a este sector, viendo tantas denuncias actualmente que no son atendidas y también viendo la reincidencia que existe de las mujeres que vuelven al hogar justamente porque no saben cómo cuidar a sus hijos, con qué mantenerlos, dónde dejarlos. Eso es un trabajo integral en conjunto que se tiene que dar para darles esa oportunidad de crecer, de florecer. Por eso es que justamente le puse el término Florece Mujer.
6: Ahora, varias de los proyectos que nos anuncias me llenan de ilusión, pero los veo quizás un poco más ejecutivos. ¿Los vas a crear por norma? Porque hay una propuesta interesante de la Presidenta de la República que dice, y que lo tengo aquí en el plan de trabajo, que dice, vamos a incorporar a los jóvenes del país, van a ampliar la frontera con el 40% de trabajo formal, que son también políticas ambiciosas que tienen que ser viabilizadas desde el Ejecutivo. ¿Pero desde el Legislativo es viable esto que nos propones?
5: Se establece en la norma, se especifica de dónde sale el presupuesto y la idea es debatirla también para llegar a un consenso. El hecho de tener un gobierno que trabaja, o mejor dicho, con voluntad política, nos va a permitir a llegar a soluciones. Justo escuchaba a la ministra de la Mujer, la actual ministra de la Mujer, Seminario, que hablaba justamente de este sector, ¿no? Que hay un programa actual que es el Guarmiñán, que permite darles esta visibilidad. Por ejemplo, hay mucha gente que no sabe que existe la línea 100, pero de ahí, ¿qué más podemos hacer? Esto es un programa complementario que les va a permitir a ellas poder tener un soporte, que sí es posible con voluntad política, pero tiene que ser debatida primero en la Cámara de Diputados y luego en la Cámara de Senadores para poder lograr pasar al Ejecutivo. Y si tenemos una presidenta mujer, sabemos que la visibilidad se va a poder dar. Y sobre la ley antibullying, esta norma lamentablemente existe, pero no está reglamentada. Llevamos más de 10 años en ese tema y no hay reglamento. Vamos a ver si es que volvemos a impulsar esta propuesta para que podamos saber cuál es el problema principal de por qué no hay psicólogos en todos los colegios.
6: Que es súper importante la salud mental.
5: Porque puede que haya intención, pero no hay psicólogos. Entonces hay que incentivar incluso a los serumistas para que puedan participar dentro de esto, porque es que el 1% solo tenga atención psicológica, de que estamos hablando cuando la salud mental debe ser una prioridad en la actualidad.
6: Muchas gracias, Flor. Yo quiero, por favor, que te dirijas mirando esa cámara a tu asesor de 10 años que te mire en la casa. A ver, ¿qué le vas a decir? ¿Cómo se llama tu hijito?
5: Mi hijo se llama José Adrián.
6: Bonito, ¿no? A ver, José Adriano, tu mamá te habla. ¿Qué le vas a decir a José Adrián?
5: Muchas gracias por la invitación, primero Alejandra y a todos los que nos están viendo. Es importante entender que los diputados y senadores que hemos sido elegidos por la población buscan recuperar la confianza que estos años se han perdido. Entendamos que estos 25 años de un gobierno que no ha trabajado, gobiernos que no han trabajado a favor de la población, van a ser cambiados con una presidenta como lo es Keiko Fujimori y con una bancada fortalecida como lo es Fuerza Popular, como siempre lo hemos hecho. Así que vamos a trabajar juntos, trabajamos por la mujer, por los jóvenes, por los niños, por el Perú, por las zonas, las regiones que están olvidadas como el sur, que esta vez van a tener una voz en el Congreso.
6: Y José Adriano se va a sentir orgulloso de su mamá.
5: Lo sabe y como sabe que este tiempo no es un sacrificio, sino va a tener grandes recompensas.
6: Te agradezco mucho, mucho éxito.
5: Gracias, Alejandra.
6: Y a florecer se ha dicho, pero usted no se vaya, porque vamos a hacer una breve pausa comercial y viene también una capaza, se llama Jennifer Infantas. Vamos a hablar con ella de la meritocracia. ¿Cómo es que estos espacios no es porque sea mujer, sea varón, sino que tienen que ser personas competitivas? Le vamos a dar una miradita a cómo está compuesto el gabinete, qué perfiles necesita el país. Lo hablamos tras la pausa. Está viendo usted A la Cuarta con Alejandra Aramayo. Ya volvemos.
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0: Gracias por seguir con nosotros. Les presento de inmediato a Jennifer Infantas. Ella es una reconocida abogada peruana, analista, político. Ella sabe todos los temas de gobierno, de gestión, de políticas públicas. Pregúntenle lo que quiere. Y además está al día, conoce los temas globales, tiene una formación interesante en la Universidad de Nueva York, una especialización en implementación de políticas públicas y desarrollo económico por la Universidad de Harvard. Está calificada en gestión de proyectos. ¿Sigo? Son tres páginas, amiga. Yo creo que ya, ¿no?
1: Ya estamos,
0: bueno, sí. Lo cierto es que cuando uno conversa con Jennifer, además tiene la posibilidad de una mirada técnica y objetiva a lo que viene pasando. ¿Cómo viste la instalación del gabinete? Cuéntamelo todo, por favor.
2: Creo que cumplió con las expectativas, ¿no? Las semanas previas se había hablado muchísimo del famoso gabinete de ancha base y nadie entendía muy bien a qué se referían con ancha base. Y se tenía esta disyuntiva entre ¿va a ser un gabinete fujimorista? ¿Va a ser un gabinete que responda al círculo de confianza? ¿O va a ser un gabinete un poquito más estructurado, de forma inteligente además, en donde pudieran haber distintas ideologías o colores políticos? Y sobre todo perfiles técnicos. Y creo que se ha cumplido con esa primera parte de la tarea, ¿no? A pesar de que Galarreta como premier ha tenido algunos detractores, por los nombres que además se daban en esos días.
0: Tenemos algunos nombres por ahí, Greta, si fueras tan amable, porque quizás su formación o la formación que tienen no los acompaña en la cartera. No hemos seleccionado aquí algunas. Vamos poniendo, a ver, vivienda podrá ser, por favor. Sí, por ahí también cultura, que eran, y había otra más.
2: Salud.
0: Salud, exactamente.
2: Está bien,
0: exactamente. Porque, y ahorita analizamos estilos, pero ¿qué te parece? Mira, a ver, este es el ministro Armillas. Previo a su nombramiento, postuló al Senado, postuló sin éxito a la alcaldía, se desempeñó como secretario de organización. No tiene formación académica para un sector complicado. Ahora, no es que valga un currículum, ¿no? Tú no pones un currículum, pero hay que haber hecho algo antes por la vida, digo yo.
2: Sí, yo creo que él es uno de los que más se ha cuestionado, pero bueno, tiene un perfil netamente político, ¿no? Hay que diferenciar qué ministros tienen el perfil técnico y cuáles tienen el político.
0: O puede ser un gran ejecutor, porque yo lo he visto también que ha ido a Junín, destacando lo positivo, ha ido 2-3 veces.
2: Sí, yo creo que sí.
0: Y podría ser un buen operador.
2: Está buscando cumplir con este papel. No es el mejor perfil técnico, pero creo que la experiencia que pueda tener políticamente y algo de experiencia también dentro del ámbito gobierno, por así decirlo, ¿no? Es complicado, además, encontrar este híbrido entre el perfil técnico y el político, ¿no? Porque por experiencia, y tú lo has vivido también como yo, encuentras a un político que no conoce los sectores y si no pone buenos viceministros, entonces pierde la brújula. O encuentras a un técnico que no se entera que cuando se sienta en el sillón de ministro, lo técnico no importa porque necesita ser político, necesita saber qué tipo de acuerdos tomar, cómo negocias dentro del propio gabinete, porque dentro del gabinete también haces negociaciones del propio gabinete ministerial, ¿no?
0: Eso es lo que escuchaba, por ejemplo, el ministro de producción, que ahora hablamos. Y tenemos a el señor Dyer. A ver, ¿qué opinas del señor Dyer?
2: Definitivamente es un perfil técnico, ¿no? Y además, él viene pues de la empresa privada, desempeñándose en todo el tema de logística, innovación.
0: Pero lo han descalificado. Yo he tenido invitado y dicho, ay, pero por favor, vende fierro. No, el tema es, no importa, corchos, fierro, que fuera. Es su capacidad de mirar el mercado y ser exitoso. O sea, yo creo que mal lo descalifica.
2: Sí. Yo creo, desde que se voció su nombre, porque fue uno de los más sonados, ¿no? Junto con Galarreta, con Cheput, desde el inicio, con Elmer Cubas, se veía venir que su posible designación estaba asociada al tema de la historia clínica digitalizada, el tema logístico, y creo que por ese lado va. Lo que sí me causa gracia de Dyer, y lo he comentado con algunos colegas, es que, claro, han empezado a tomarle el pelo de que anda en modo reality, porque además viene descubriendo cosas que el 95% de peruanos ya sabemos. Entonces es como, la recomendación sería, no te tomes demasiado tiempo en estos descubrimientos, porque a ver, todos los que hemos pisado un hospital nacional, el INEM y otros centros, sabemos cuál es la realidad. Entonces, no hay que hacer tan largo el diagnóstico, ¿no? Está bien diagnosticar, pero hay que ejecutar rápido. El sector salud es un sector muy delicado. En el caso de Bengolea, le han dado duro también, pero creo porque además sabemos, y no es un secreto, que él estaba voceado para ser ministro de Justicia y que por ahí el perfil podía darle mejor porque es abogado además, ¿no? Y bueno, quién sabe cómo terminó como ministro de Cultura. Y los memes han sido duros, ¿no? Han sido crueles, ¿no? Pero vamos a ver qué tal le va, ¿no? De hecho, en el Ministerio
0: ahora
2: de Cultura...
0: Ahora él es abogado, pero básicamente es un comunicador.
2: Sí, periodista deportivo incluso ha sido, ¿no? Y tiene además una oposición fuerte desde el PPC, porque acuérdate que perdieron la inscripción, ¿no? En la época que él fue presidente del partido. Entonces, tiene algunos roces políticos y, bueno, vamos a ver cómo le va al Ministerio de Cultura.
0: Ahora veamos otros perfiles. ¿Qué te parece? Bueno, los conoceremos en el campo. Vamos a ver a los 90 días porque sí les recomiendo que den una mirada a el plan de gobierno, la propuesta de plan de gobierno de la señora Fujimori, y debe ir por ahí más o menos la ruta. Este es uno de los perfiles más técnicos, ¿no?
2: Produce, sí. Viene ya de haber sido viceministro. Y de hecho, el único cuestionamiento creería que ha habido en estos últimos días es que ha designado como jefe de gabinete al exministro. Que es una cosa un poco bizarra, pero no está prohibido.
0: ¿A César Quispelón? Pues,
2: claro.
0: Ah, no sabía.
2: Sí.
0: Tengo que revisar más seguido el peruano.
2: Sí. Y tiene de hecho, no, perdón, es César Quispe. Sí está César Quispe, pero también está Prado, me parece.
0: ¿Qué fue?
2: No, Prado o no, Sergio. Sergio, se me fue el apellido ahorita. Pero ha retomado, es que a ver, cuando él ha sido vice, de alguna manera ha retomado ese tipo de gestión y ese equipo, ¿no? Pero dentro de todo yo creo que es un perfil técnico.
0: Vamos al siguiente, por favor, Greta. Al siguiente perfil profesional de... Ahí tienes a...
2: Manuel Mercuba.
0: ¿Es la mejor carta, el mejor fichaje del gabinete?
2: De momento yo creería que sí. De hecho, algo interesante con el Mercuba fue que cuando se conforma la comisión de transferencia del MEF, muchos de los nombres eran de Macroconsult. Entonces... se delató por ese lado.
0: Todo su equipo está acá, señor, su secretario,
2: ya sabemos,
0: todo el mundo, pues ya sabemos.
2: Ya sabemos que viene de ministro, pero algo interesante en él y muy inteligente es que ha colocado de vice de Hacienda a Eric Laura, que ya venía siendo vice de Hacienda. Entonces, eso es lo que hablábamos, ¿no? Si tú eres un perfil técnico,
0: vas
2: buscas
0: a valorar
2: tu balance político y viceversa.
0: El siguiente, por favor. Chan.
2: Educación. También se voceaba mucho su nombre. Yo creo que es un buen perfil también. Allí el único ruido que se tuvo alrededor de este ministro es que dentro de la comisión de transferencia estaba la ex secretaria general del Minedu, que luego se fue a Miami de compras, estando en comisión de transferencia, y que entiendo que ahora la ha vuelto a designar secretaria general o jefa de gabinete, ¿no? Pero bueno, al final los cargos de confianza son cargos de confianza, ¿no? Uno responde por quién designas también.
0: Y habrá que ver los perfiles y en el campo cómo van. Jennifer, ha sido un gusto conversar contigo. Nos tenemos
2: siempre
0: que ir. Espero tenerte pronto.
2: Siempre, siempre. Cuenten con eso.
0: Levanta la mano derecha y di, vuelvo pronto.
2: Vuelvo pronto.
0: Yo también vuelvo pronto. Vuelvo el viernes. Que tenga una muy bonita semana. Viene Philip Butters en Combaters. No se vaya. Un abrazo.
1: A la primera lo intenté, a la segunda no paré, si la tercera no alcanzó.
3: 9:55. 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

0: es casi una versión erótica este programa. El Rojo se enarbola para recibir al senador Walter Ayala, que se ha puesto pero con un trompo carretón después de ver a su ex defendido, el doctor Pedro Castillo. Senador, ¿cómo está? Buenas noches.
1: Senador, no, Bates. Lamentablemente acá en Lima no pasamos la valla y bueno.
0: ¿Cómo que no?
1: Estoy en el Congreso. No, en Lima no. Lima ha sido una plaza muy complicada, ¿no? Sí, es verdad que tenemos bancada de diputados, senadores, pero en Lima, como te dije, no llegamos creo al 3.9%.
0: No, pero perdón, a mí me han dicho que tú eres asesor del hermano de Pedro Castillo.
1: Ah, claro que sí. Eso
0: conclusión,
1: sí.
0: El que hace la chamba eres tú, pues eres un senador de facto, pues hermano.
1: Bueno, no, soy quien apoya, ¿no? Quien asesora.
0: No haces toda la chamba, porque no te hagas el humilde, pues hermano.
1: Bueno, recién hemos entrado a trabajar y estamos con bastantes ganas, ¿no? De derogar las leyes pro crimen, de realmente no hacer cambios, ¿no? Todo lo que se prometió en campaña, hacerlo ahora que estamos ahí, ¿no?
0: Y cuéntame una cosa, ¿tú estarías dispuesto a venir y debatir acá con el doctor Medina o con el doctor Abanto, esto de las leyes pro crimen, ¿no?
1: Claro que sí, pero hay un punto muy importante, Félix. Mira,

0: que hicieron? Al saber esto, archivaron estas carpetas y sacaron estas leyes a favor de ellos. Después hay que decir pro crimen, porque era a favor de este criminalidad organizada que venía en el Congreso en ese momento, conformando estos señores congresistas, ¿no? Que son más de 80, ¿no? Según tengo entendido.
1: Claro, el gran problema, Walter, es que quienes tipifican son los fiscales, y los fiscales en el Perú han demostrado en la vía de los hechos, que no se molesten, que muy bien no tipifican, ¿no? Mira lo que ha pasado con
0: y no solamente fiscales, Víctor, Felipe Bater, no solamente los fiscales pueden decir A, B y Z, pero ¿dónde están los jueces?
1: Pero por eso te digo,
0: hablemos del sistema de justicia.
1: Por eso, pues, comenzamos con los fiscales, que no saben tipificar lo que es lavado de activos, que no saben tipificar lo que es una asociación criminal, que no saben tipificar lo que es, etcétera, etcétera. Inclusive, para entrar en el hecho de no sabían tipificar bien si Castillo había sido rebelión o conspiración para la rebelión. Estoy hablando de tipificación y han supuestamente sido guiados por los jueces. Entonces, es todo un tema, pero el punto es muy sencillo. ¿Estarías dispuesto a debatir con cualquiera de los dos?
0: Claro que sí, pero quiero decir algo más. Lamentablemente, el sistema de justicia en el Perú ha fallado. Y eso no lo dice Walter Ayala, eso lo dice la ONU. El Sistema Mundial de Derechos Humanos, la ONU, justamente dice, ¿no?, que el sistema ha fracasado lamentablemente y esto se tiene que corregir. Acá tiene que haber una reforma del sistema de justicia, Félix, y es en general, favorecer a nadie.
1: Están de acuerdo los mejores juristas, pero hay que ver, pues, hay que separar la paja del trigo. Cuéntame una cosa. Para mí las noticias de la semana pasada han sido el como es obvio, el salvoconducto a Betsy Chávez. Creo que ha sido una presión muy fuerte del gobierno mexicano. Entiendo que tiene más fuerza que Keiko en la Cámara de Diputados, cuando menos. El hecho es que ya se fue Betsy Betsabe. En teoría, ustedes guardaban la ilusión de que a Castillo le den el indulto, pero ya salió el ministro de Justicia a decir que no se lo va a dar. ¿Cómo han tomado esta respuesta del ministro de Justicia, Álvarez?
0: Bueno, yo pienso que el ministro de Justicia más está para irse que para quedarse, porque este señor, no olvidemos, ¿no?, que era una persona que le gustaba terruquear, ¿no?, a las personas que hacían las protestas. Estuvo presente, ¿no?, en la muerte, ¿no?, que hubo acá en el centro de Lima. Fue primer ministro, ¿no?, de este señor Gerí, ¿no?, hasta donde sé. Entonces, la verdad que hasta donde yo sé, en el Congreso están pensando cortar el cuello. Yo no sé por qué se adelanta, que no va a dar, que va a dar.
1: En términos figurados, ¿no? Claro, no vaya a pensar que lo quiere matar, pues, hermano, comprenderás.
0: Más que todo, debe cuidar su estabilidad, ¿no? Donde está en estos momentos, estar opinando. Yeah. Acá el tema, Félix, es que eso no se trata que él quiera o no quiera. Acá lo que se trata es que la ONU ya se pronunció. Una mesa de trabajo de derechos humanos de la ONU ya se pronunció.
1: Ahora dicen, pero no es vinculante, ni está, tiene jerarquía, ni nada.
0: Justamente has pisado el palito, mira, porque había, bueno, no es vinculante. Sí es vinculante. Yo te digo por qué es vinculante.
1: A ver.
0: Cuando uno firma un tratado internacional de derechos humanos, ¿tú firmas para cumplirlo o firmas para que llegue a un punto en que te agarren del cuello y te hagan cumplir? O sea, ¿vinculante cuál es? Todavía que haya un mandato coercitivo, ¿no? ¿Quieres que vengan acá, no, los cascos azules e ingresen acá al Perú a la fuerza?
1: No, pero
0: como
1: para
0: ingresar,
1: eso no son, pues, los cascos azules. Está mezclando
0: No.
1: Explícame por qué es vinculante, azules, pero no me lleves para arriba, no me lleves para los costados. ¿De dónde sacas tú, pese a no ser una corte de justicia, pese a no hacer ningún órgano jurisdiccional, puede ser vinculante para que en el Perú hagan o dejen de hacer algo?
0: Justamente ahí voy. Es vinculante políticamente, es vinculante moralmente, es vinculante éticamente. Ahora que me digas, ¿no?, que no se pueden meter acá al país, ir al penal de Barbadío, romper la puerta y sacar a Pedro Castillo,
1: eso
0: es otra cosa.
1: Eso no lo hace nadie.
0: Es otra cosa.
1: Pero ellos no
0: pueden.
1: El
0: Consejo de Seguridad sí lo puede hacer. Justamente por eso.
1: No lo pueden hacer.
0: El Consejo no lo va a hacer por el tema de Castillo, pero yo te hablo, ¿no? Si me la de vinculante, la decisión es de la Corte, es vinculante, pero es entre países.
1: Pero acá no es una Corte, pues, una persona. La ONU no es una Corte. ¿De dónde sacas tú que es una Corte,
0: no,
1: la ONU?
0: No. Es que pasa, la ONU tiene una estructura. Y dentro de su estructura está el Consejo de Seguridad, está el Consejo de Derechos Humanos, está también.
1: Pero
0: digamos,
1: no son vinculantes. ¿De dónde sacas? Dime por qué son vinculantes.

0: corte, que es vinculante, pero la corte va entre estados, es por eso que te digo, ¿no?
1: Pero por eso, pues, no es la corte, pues.
0: Claro, estamos bien, o sea, no es vinculante en el sentido de que no es una sentencia que te va a obligar sí o sí a cumplir una norma, en ese sentido, pero sí es vinculante moralmente, éticamente, políticamente.
1: Según tu visión, es como ya, no, los cascos azules no pueden invadir el Perú.
0: Justamente, no, claro, o sea, yo te estoy hablando ya al extremo, ¿no? O sea, ¿quieres que lleguemos a ese extremo para que sea vinculante?
1: No, es que no hay ningún extremo que a dónde ir. O sea, no es vinculante y punto. Se acabó la flor, murió la flor.
0: Bueno, eso a tu punto de vista. Pero un estudiante de derecho, un juez que ha estudiado derechos humanos, un juez que sabe que todo nace en la ONU, porque todo nace en la ONU, después de la Segunda Guerra Mundial se juntan en Estados Unidos 50 países, se crea la ONU, la Declaración de Derechos Humanos. Entonces, si ese organismo que ahora... alberga más de 200 países, nos dice, ¿no? De que acá el sistema ha fallado. Entonces, ¿cómo podemos decir que no es vinculante?
1: Bueno, ya te expliqué, pues, hermano. Ya te dije que yo creo que no es vinculante. No,
0: no,
1: pero
0: no,
1: yo creo que tú has leído la Convención de Paracas. Eso es lo que pasa junto con ese...
0: Caracas.
1: La de Paracas es lo que tú dices. No,
0: la Convención de Caracas, ya, la que se firmó acá en Venezuela en 1954, habla, ¿no?
1: Sobre, la de Paracas, ¿cuándo se ha firmado?
0: ¿Perdón?
1: ¿La de Paracas cuándo se firmó? Todavía no sé.
0: No, me está bromeando. Ahí han editado, Félix.
1: ¿Te han editado?
0: Me han editado, claro que
1: Uy, a ti te paran editando. Te editan con Shirley Cherry. Ahora te editan la Convención de Paracas.
0: Pero para que veas, pues, para que veas.
1: Ya, dime una cosa. Ahorita que hemos visto las imágenes de Somos Amantes con el señor presidente Castillo, con la flaca esta, ¿también lo hemos editado?
0: Mira, yo tengo información de que todo eso es falso. Yo tengo información de que esto... Así como en los años 90 había la Virgen que llora, no sé, ¿no?
1: O sea, temas, Catherine Palomino es
0: temas colectivos. No, no, a la señora, según refiere ella, le han robado el celular.
1: Le han robado el celular.
0: Eso es lo que ella ha dicho, ella ha denunciado. Entonces lo que están haciendo acá es un psicosocial para distraer.
1: O sea, la vez que te ampallaron a ti en esa foto, en un lupanar con Shirley Cherry, te habían robado el celular y te habían tomado una foto.
0: Esa foto no existe, Félix.
1: Oye, tú eres un hombre soltero, hermano. En ese momento estabas soltero.
0: No, pues no existe.
1: Oye, hermano, tú eres libre como el viento. Y tú eres un hombre potente, poderoso, en pleno uso de tus facultades intelectuales, físicas, sexuales. Eres un garañón.
0: No, yo lo sé, pero esa foto no existe. Esa foto en sí, no. Pero volviendo al tema.
1: Yo le pregunté a Shirley, y no te negó.
0: Acá lo que tratan es distraer el proyecto de ley para derogar la ley pro crimen. Esa es la verdad de todo.
1: No es el tema del indulto al Castillo.
0: Esa es la verdad. El indulto al Castillo, como yo te he dicho, la ONU ha dado 6 meses. Ya van creo mes y medio. De acá 4 meses y medio vamos a ver qué se hace, ¿no? Y hay un habeas corpus que la audiencia es el día miércoles, justamente basado, ¿no? En este informe de la ONU.
1: ¿Cuántos habeas corpus ha tenido Castillo ya en el TC? No sé cuánto. ¿Cuántas veces lo han hecho?
0: Pero mira, hace un momento hemos hablado de la tipicidad. Me estás dando la razón. Que hasta en el tema de Castillo no han tipificado bien. Y lamentablemente este sistema paupérrimo de justicia que tenemos se debe de corregir, ¿no?
1: Ya, pero vamos en orden, nos hemos desordenado un poquito. O sea, ¿a ti te parece que es una infamia esto de la chiquita, la señora Catherine Palomino?
0: Así es.
1: Infamia.
0: Ella misma lo ha dicho, el presidente Pedro Castillo se ha pronunciado el día de hoy. Y esto lamentablemente no es un psicosocial, así como había en los años 90. La Virgen que llora, ahora pues sacan estas imágenes.
1: Esta,
0: ¿no?
1: Virgen que llora, pero de cólera. Ya, escúchame una cosa. Estoy hablando de una pregunta técnica. ¿Sería una falta ética si un congresista de la República utiliza su investidura para ingresar a un centro penitenciario y tener relaciones amorosas con un reo? ¿Eso es una falta ética, no?
0: Yo he sido presidente del Tribunal de Ética, creo que es abogado de Lima, y claro, no, si es que uno utiliza un cargo para una situación para la cual, digamos, no está utilizando, ¿no? Y no es, claro, ahí habría un tema, ¿no?, que hay que investigar, ¿no?
1: Hay que investigar. Me ha gustado esa última parte.
0: Claro,
1: hay que,
0: ¿no?,
1: investigar. Porque no puede decir, me robaron nomás el celular y ya está.
0: No, Félix, acá la cosa con transparencia, ¿no? O
1: sea, correcto. No con baby doll transparente, que esa es otra cosa, pero en fin. Vamos a ver la nota.
2: No van a indultar a Castillo.
3: No, en este escenario es imposible. Mientras el expresidente Pedro Castillo permanece en prisión y todo apunta a que continuará tras las rejas, luego de que el gobierno descartara otorgarle un indulto, sale a la luz una supuesta relación sentimental que hasta ahora se mantenía en las sombras, pero que hoy queda expuesta a través de polémicos chats.
4: Y respecto a mi relación con Pedro Castillo, le guste o no, es mi pareja. Él conoce perfectamente quién soy. Sabe el tipo de mujer que tiene a su lado.
3: Pedro Castillo y la diputada de Juntos por el Perú, Caterín Palomino Casavilca, aparecen en el centro de un escándalo que revela supuestos mensajes íntimos, disputas familiares y hasta un pedido de 300.000 soles. ¿Qué hay detrás de esta cercanía?
4: ¿Qué puede esperar de alguien vulgar, fea y cochina como usted? Con razón, mi querido Pedro, dice que usted es la persona con menos moral.
3: Y es precisamente en esos mensajes, que datan de mayo y junio de este año, donde aparece un dato que más llama la atención. Según información de un dominical, Caterín Palomino, quien visitó más de 60 veces a Castillo en Barbadillo, no solo habría insultado a una familiar de Castillo, sino que también habría afirmado ser la pareja sentimental del ex mandatario.
4: Nadie tiene derecho a intervenir en decisiones que solo nos corresponden a nosotros. Si tanto le incomoda verme a su lado, tendrá que aprender a aceptarlo, porque yo no voy a desaparecer de su vida, mucho menos permitir que me aparten con insultos.
3: Pero el escándalo no termina en una supuesta relación sentimental. Los chats también exponen un conflicto con Jaime Vázquez Castillo, sobrino del exmandatario. Caterín Palomino le habría enviado cartas notariales y una querella exigiendo una reparación de 300.000 soles por supuestos daños y lucro cesante.
4: Niego que los mensajes expuestos hayan sido enviados desde mi celular. Es falso que mi persona haya escrito lo difundido.
5: La prensa amarilla que contribuyó con el complot para el derrocamiento de mi gobierno y mi secuestro no cesa en su pretensión de deslegitimarme como líder ante el pueblo y ante mi familia nuclear. Rechazo todo tipo de mentiras que pretendan manchar mi honor y quebrantar la unidad de mi familia nuclear.
3: Y mientras la vida personal de Castillo vuelve a estar en el centro de la polémica, su entorno familiar también sigue bajo la lupa de la justicia. La fiscalía investiga a Jennifer Paredes, su cuñada, por transferencias de dinero realizadas a través de cuentas de terceras personas que, según el Ministerio Público, terminaron en el pago de una deuda de Lilia Paredes.
6: ¿Por qué usted transfería dinero a través de terceros a su mamá para pagar un préstamo en una caja municipal? ¿Sabía de ese préstamo?
7: No es caja municipal.
6: ¿Qué cosa es?
7: Pero lee.
6: ¿Entonces qué?
3: El expediente revela que la obligación contraída con una cooperativa de Chota ascendía a más de 52.000 soles y fue cancelada en agosto de 2022. Entre los movimientos que llamaron la atención de los investigadores aparecen depósitos a terceras personas y en las mismas fechas pagos casi por el mismo monto a la deuda de Lidia Paredes. La fiscalía atribuye a Jennifer Paredes una presunta participación en los delitos de peculado, colusión y lavado de activos, dentro de una investigación que también abarca el caso Anguía. Ella, sin embargo, alega la presunción de inocencia y el debido proceso.
8: Respetemos el debido proceso, que debe de ser en todos los casos, sin tener en cuenta qué político es o qué político no es.
3: Pedro Castillo sigue tras las rejas. Su entorno familiar continúa bajo la lupa de la fiscalía y ahora su vida personal vuelve a estar en el centro de la polémica. Por ahora, Caterín Palomino niega ser la mujer que aparece en esos mensajes y Castillo guarda distancia de la polémica. Pero la pregunta queda en el aire. ¿Qué hay realmente detrás de esta oscura cercanía?
1: Está metido en un serio problema. A ver, para comenzar, Caterín Palomino niega los chats, si lo podemos poner acá a consideración del doctor. Y eso es algo que es absolutamente verificable. Ahora con la tecnología uno puede saber si realmente le robaron o no el celular. La ubicación satelital del celular es indubitable, porque si yo digo que me lo han robado, no va a estar pues la ubicación satelital acá en PBO. Pueden poner, por favor, en la pantalla el tuit de la diputada Palomino. Usted mismo dice que esto tiene que ser investigado. Dice, señala como autor a unos chats donde insultaría a la familia de Pedro Castillo y se me atribuye una serie de infamias. Preciso lo siguiente: niego que los mensajes expuestos hayan sido enviados desde mi celular. Es falso que mi persona haya escrito o lo difundido. En su debida oportunidad y ante un órgano competente haré valer mis derechos frente a este agravio que no voy a tolerar. Yo calculo que eso se referirá a que va a querellar al reportero de Cuarto Poder, ¿no? Así como no tengo nada que ocultar, nada que configure una ilegalidad o inmoralidad, tampoco tengo tiempo para distraer mi trabajo en miserables infundos y ataques. No le entiendo. En el capítulo 2, y le pido que me lo explique, dice que en su debida oportunidad y ante un órgano competente hará valer sus derechos. Calculo que esa es una querella, pero abajo dice que no tiene tiempo. De repente yo lo estoy entendiendo mal, como le entiendo a usted.
0: Yo entiendo de que, como dice, ¿no? Lo que ella refiere que esto es falso, que en el momento oportuno, entiendo cuando tenga tiempo, porque no va a descuidar su trabajo, va a accionar, ¿no?
1: Oye, pero eso no es poco, ¿no? Porque, a ver, yo no me voy a llenar de moralín ni nada parecido, pero la señora sabe, no solamente que el hombre está casado, está preso. La esposa está, pues, con un asilo político. Entonces, hasta donde yo lo entiendo, sí sería catalogado como una inmoralidad que la señora, sabiendo eso, utilice su investidura de congresista para ir a meterse a estar en líos amatorios con el presidente, porque ya es una congresista.
0: Claro, pues estamos especulando, Félix. O sea, todavía acá no hay nada, digamos, no probado, ¿no? Ya. Si bien es cierto, hay chat, pues lo niega, bueno, no. Si que constituye, ¿no? Faltas éticas, porque recién tendrá en ejercicio como diputada 10 días.
1: No, por eso digo, todo va a tener que ser investigado, según nos dice el asesor Ayala, pero es evidentemente un problema, porque no, si es que amerita, de ser una infamia, ¿no? Horroroso lo de Canal 4,
0: o sea,
1: ¿no? ¿Cierto?
0: Acá se dice que la señora Catherine Palomino ha visitado 69 veces, pero yo entiendo que eso era antes que ella sea no diputada.
1: Raro, ¿no? Que una persona vaya tantas veces, es raro.
0: Ahora que vaya como diputada tampoco no es nada raro, pero si es que vienen algunas dudas, eso ya tendrá que ver, pues no...
1: Ya, este caso de Jennifer, usted ha sido abogado de Castillo.
0: Así es.
1: En plena presidencia, agosto del 2022, Jennifer Paredes le hace transferencias a su hermana, y la hermana paga una deuda agosto 2022. Agosto 2022 es nada, es al mes de que el presidente Castillo sea presidente. Esto es algo serio, porque esta señorita además, cuando era una civil, y su cuñado padre, por decirlo así, no era nadie, ha traficado influencias. Usted sabe que quien trafica influencias es quien hace pensar o realmente realiza gestiones fuera del control institucional, personal, para que alguien obtenga un beneficio.
0: Claro, Felipe, eso está en investigación. Acá todavía no hay una sentencia. Mira, en el tema de los ministros que ha puesto la señora Keiko, hay 15.
1: No.
0: Que están investigados por lavado de
1: Lo que te quiero decir es lo siguiente.
0: Están investigados y están de ministro.
1: Yo lo sé. La particularidad es que es rarísimo una persona que no gane nada. Ella ha llegado ahorita diciendo que ganaba 1.200 soles mensuales. En esa época trabajaba para una empresa que era una empresa constructora. Ella hace pues este presunto tráfico de influencias. Pero ¿dónde tendría plata para darle a la hermana 10.000, 20.000 soles? Ese es su problema.
0: Pero si es así, yo entiendo que ya la fiscalía habrá preguntado. Yo entiendo que también que un tema lavado de activos siempre hay un peritaje contable para ver, ¿no?, de dónde sale y a dónde va, la trazabilidad, lo que se conoce. Y eso está en investigación. Acá, lamentablemente, han sacado el día sábado, domingo, esto lo han querido reventar, sacado por acá, por allá. Y acá creo que el fondo de todo es la ley pro crimen que quieren distraer, ¿no?
1: Sí. Para mí lo más trascendente ha sido lo que ha dicho el señor Álvarez, porque el señor Álvarez ha salido, tú sabes, a ver, truco de medios que no tiene por qué saber Walter Ayala. Cuando tú quieres que una noticia no se sepa, la das los viernes. Viernes en la noche. No es que todo el mundo está pensando en que es sábado, chico. Entonces ya la gente ya no regresa al trabajo, simplemente sale a comer con los amigos, se va al cine con la familia. Entonces, no ha trascendido algo tan contundente como lo que dijo el ministro Álvarez, que no le va a dar el indulto a Castillo. Y no he escuchado ni siquiera una reacción airada de sus partidarios. Escuchemos y quiero después ver la tuya. Veamos.
9: Usted me está diciendo, como asesor legal de la presidenta Keiko Fujimori, que ni siquiera están discutiendo un indulto a Castillo. No van a indultar a Castillo.
10: No, en este escenario es imposible. Jurídicamente, el Estado peruano tiene ya una solución jurídica y esto ya es pública, y políticamente tampoco es necesario, porque el presidente Castillo no representa a la izquierda. Gran parte de la izquierda es una izquierda o extremista que busca ya una ideología determinada, un nuevo sistema, y otra izquierda que está, sí, comprometida con los principios constitucionales, y por tanto yo presumo que está comprometida con la lucha contra la corrupción y en contra de la impunidad.
9: Bueno, sí, sí, si no, si liberan a Castillo ya sería pues
10: claro,
9: un
10: que
9: himno
10: estamos,
9: a la impunidad.
10: ¿Qué le estamos diciendo a la juventud?
9: Correcto.
10: ¿Qué le estamos hablando de una nueva clase política, de una nueva etapa para el Perú? Y por otra parte, ¿estamos soltando delincuentes? No, eso no es posible.
1: Por Dios que me parece raro que no ha habido una reacción airada o preocupada de parte de ustedes.
0: Como dije hace un momento, este señor Ernesto Álvarez, más debe preocuparse por su permanencia en el Ministerio de Justicia, porque es una persona que ha terruqueado a muchas personas, y también ha estado, ¿no?, como primer ministro este señor Gerí, donde ha habido, ¿no?, digamos, un fallecido en las protestas, y realmente sabemos quién es, ¿no? Ahora, pese a que la ONU ya se pronunció, bueno, ¿no?, vemos que se mantiene sus 13, pero
1: es que él es vinculante, pues él ha obrado como ministro de Justicia del Perú, consejero legal de Keiko, boom. Y ustedes ni se les ha movido la aguja, no los he visto el fin de semana protestar, ni el día de hoy, han estado más preocupados por esto, lo de la, ¿cómo se llama la chica? Catherine Palomino.
0: Como te dije, no, la ONU ha dado 6 meses para que el gobierno peruano cumpla. Si en 6 meses no hay, digamos, un resultado positivo, esto ya se verá si se va a la Asamblea General de la ONU o veremos
1: ya,
0: qué acciones se va a tomar.
1: O sea, lo que me estás diciendo es que ustedes planean censurar a este ministro. Tiene los votos,
0: yo por lo que he escuchado, como te dije, ¿no?, he escuchado quién es esta persona, no me preocupo tanto de lo que dice, ¿no? Yo pienso que ese mismo sentir habrá allá por la Plaza Bolívar, ¿no?
1: Correcto. Escuchemos a Noblecilla, que está así, abogado de Betsy Betsabecha Bechino, claro. Y ha tenido algo que decir. Estaba medio mal de su pechito, por eso tuvimos que hacer un zoom.
11: De hecho, tratamos también el tema de lo aparecido ayer por un canal de televisión, en cual morbosamente, de forma sensacionalista, aparecen unos supuestos WhatsApps que lo único que intentan, para mi apreciación, y creo que para muchos de los que conocemos como algunos medios de información desinforman, ¿no?, es crear, pues, una cierta inestabilidad en un momento tan importante, ¿no?, en donde Keiko pretende darnos un garrotazo con estas anunciadas ya facultades que estaría pidiendo, y también, por qué no decirlo, ante la fuerza que cada vez adquiere la presión internacional y nacional por la libertad del presidente Pedro Castillo.
12: Sobre estos chats y sobre esta presunción de que el expresidente tendría una pareja sentimental aparte de la señora Paredes, ¿qué te ha dicho el expresidente?
11: Bueno, yo, Ismael, yo no tengo por qué hacer de confesor o de alguna manera pedirle explicaciones al presidente de la República. Yo conozco a Lilian Paredes, lo conozco a Pedro, conozco de la solvencia de la familia, y yo lo único que tengo que creer es que aquí hay medios que no buscan informar, sino buscan distorsionar, buscan abrir espacios, vuelvo a repetir, al sensacionalismo, al morbo para distraer, lo cual sí es condenable. Si algo se tiene que investigar, Ismael, que se investigue. No hay ningún problema, Dios mío, una investigación más para el presidente Castillo no lo va a marear, pero que no se pretenda condenar moralmente al presidente de la República por una supuesta relación en donde, ¿qué prueba hay? La prueba de unas líneas WhatsApp que no se saben ni de qué teléfono son ni a qué teléfono iban. Que ayer nos sale pues una novela amorosa de que si un chat, que si me peleo o no me peleo. Entonces realmente ese periodismo que tiene pues sus inicios y sus mejores tiempos en los 90, qué incoincidente que fue con el padre, ¿no? Con el padre de la que hoy nos gobierna, en donde al descaro estos medios de comunicación se prestaban a estas narrativas, a estas novelas, a estos sensacionalismos que por supuesto que no contribuyen, Ismael, por lo menos a un debate alturado.
12: Tenemos entendido que estás viajando a México. Eso implica encontrarte con Bex y de pronto también, no sé, gestionar algún trámite para el expresidente Castillo.
11: Mira, Ismael, con Betsy Chávez, aunque parezca bueno, más que mentira, pero en todos estos más de 9 meses de un prolongado secuestro innecesario y justificado por parte del Estado, porque haber estado en la embajada en esas condiciones también han sido como un secuestro. Ha sido un secuestro un poco menos rígido, pero es un secuestro también, porque ella no podía salir de la embajada. Y entonces, por una situación también de cumplimiento a ciertas seguridades que México siempre impuso con total derecho también, fueron muy pocas las veces que yo tuve oportunidad de conversar con ella. Las veces que conversé con ella fueron, sí, a través de los teléfonos WhatsApp, tal vez alguna videoconferencia. Pero haber tenido la libertad de poder conversar con ella, no la hemos tenido. Así que viajo este jueves a México para estar con ella, para conversar acerca de esta nueva etapa que le va a tocar afrontar a Betsy Chávez en México. Y como también decimos, Ismael, aquí no termina la historia de Betsy Chávez, por todo lo contrario, nos acercamos al último capítulo, y el último capítulo va a ser cuando Betsy Chávez regrese a su patria en condiciones democráticas.
0: Bueno, Noblesía se ha expresado bien, ¿no? Son chaps. No hay un teléfono donde se pueda verificar de dónde salió, a dónde se dirigió, prácticamente legalmente no hay nada, ¿no?
1: Pero, a ver, a mí se me hace difícil pensar que hay un reportero, un director y un conductor de un programa como Cuarto Poder o como el que tú quieras, que se va a lanzar a hacer esa vaina sin la más mínima corroboración. Sería un escándalo y sería una demanda por daños y perjuicios de parte de la señora Catherine Palomino, inmensa, ¿no?
0: Mira, Félix, los 90 pasaba lo mismo, que no te distraiga esto, que no te sorprenda. Vamos a ver si la señora Palomino hace esta denuncia, esta querella, y vamos a ver qué es lo que sale a relucirse de ahí, ¿no?
1: Vamos a ver si la hace. A ver, te cuento. Nos llegó esta nota de inteligencia en donde se te menciona, ¿ya? Es una nota de inteligencia de la policía, de, corrígeme si me equivoco, ¿de qué fecha? ¿De abril de este año? Es de abril, si fueran tan amables. De abril de este año, ¿no? 17 de abril. Y la voy a leer, ¿no? En referencia a la Constitución Política del Perú, pues estamos hablando de la asilada Betsy Chávez, los decretos legislativos, el Plan General de Operaciones, tal. Entiendo que esto ya lo has leído tú antes, que ya conoces esto, o no, si no, te lo voy leyendo. Mediante el documento D de la referencia, se tiene conocimiento de un posible riesgo de fuga de la ex presidenta del Consejo de Ministros, Betsy Betzabeth Chávez Chino, de la residencia de la Embajada de México acreditada en el Perú. Contexto. El 17 de abril, el Poder Judicial declaró infundado el habeas corpus presentado por la defensa de Betsy Chávez Chino, precisando que el otorgamiento de un salvoconducto depende de una decisión soberana del Estado peruano. Según información de Fuente Humana, Chávez Chino y personas de su entorno estarían evaluando alternativas para abandonar la residencia diplomática sin ser intervenida, considerando el eventual uso de un vehículo diplomático, es decir, con complicidad de la Embajada de México, la planificación de rutas para evadir controles y el aprovechamiento de eventos de alta concurrencia como un elemento distractor. Asimismo, habría mantenido comunicaciones con Walter Edison Ayala González, exministro de Defensa y exabogado de Pedro Castillo Terrones, sobre su situación jurídica y la posibilidad de acceder a una gracia presidencial. Sin embargo, la exfuncionaria habría manifestado que dicho beneficio, ante la aparente improbabilidad que dicho beneficio sea concedido. ¿Conoces de este contenido? ¿Primera vez en tu vida que lo escuchas?
0: Algo yo tenía conocimiento, pero esto fue en el mes de julio, si no me equivoco. Uh-huh. Los antecedentes que dan, creo que narran una historia, ¿no? Uh-huh. Bueno, ¿no? Al parecer ha habido temor de que la señora Bexi se vaya por su cuenta y por eso se han visto obligadas a darle el salvoconducto, ¿no? Eso es lo que me lleva a pensar este documento.
1: ¿Pero qué? O sea, que le han dado el salvoconducto, según tú, porque pensaban que se quería fugar y ir a Marroche. Porque acá lo que dicen es que ella conversaba contigo, ¿es cierto? ¿Y te pedía consejo legal?
0: Bueno, que en alguna oportunidad hemos conversado, sí, pero no en ese contexto, ¿no?
1: ¿No has mantenido comunicaciones con ella cuando has estado dentro de la Embajada de Japón? ¿Japón? Perdón, estoy como Paracas. ¿De la Embajada de México?
0: Mira, yo prefiero reservarme el derecho, Félix.
1: ¿Cómo que te reservas el derecho?
0: Claro, no entiendo. De no contestarte.
1: Ah, te reservas el derecho, o sea, sí. No lo niegas ni lo afirmas.
0: Así es.
1: No lo contestes.
0: Así es.
1: En aras de proteger tu secreto profesional, supongo.
0: Bueno, dejémoslos ahí. Pero bueno, es un tema de inteligencia que puede ser cierto como puede ser mentira, ¿no?
1: No, bueno, el hecho cierto es que estás acá mencionado y si se habría mantenido comunicaciones con Walter, alguien le ha dado un celular a ella, alguien te ha dado un celular a ti para que la llames, o tú en algún momento la visitaste en la embajada.
0: No, nunca he estado en la embajada.
1: No la has visitado. ¿Nunca has hablado con ella por teléfono tampoco?
0: Como te dije, no es ese tramo de cero.
1: Ya. Bueno, al respecto, el señor Teniente General PNP, Luis Jesús Flores Solís, jefe del Comando de Operaciones Policiales, dispone las acciones siguientes, ¿no? Entonces ahí, ¿no? El ámbito de la responsabilidad bajo funcional orientará el esfuerzo de búsqueda de información que permita prevenir, detectar y neutralizar acciones que perturben la paz, tranquilidad, tránsito y orden público que puedan atentar contra la integridad física de los efectivos de la Policía Nacional del Perú. Es decir, trataban de hacer una manifestación ahí en Coronel Portillo, hacer un bururú para que cunde el pánico y ahí salga la señora. Daños al patrimonio público y privado, el personal de la policía deberá mantenerse alerta y extremar sus respectivas medidas de seguridad. ¿Tú conocías el lugar de la embajada? ¿Has pasado por ahí?
0: No conozco.
1: ¿No?
0: No conozco.
1: ¿No vive
0: lo
1: cerca?
0: Que sí, lo que sí yo sé, como si el ministro de Defensa, no atribuyes eso, es que la Policía Nacional, creo que hasta ahora último, dos días antes, un día antes que Bexi salga a México, venía con estos notas de inteligencia, ¿no? Parece, como dije hace un momento, lo que yo veo en una lectura, que ha habido temor por parte del fujimorismo que Bexi no salga del país.
1: O sea, ¿cuál era el miedo de Keiko para con la señora Sheinbaum o con Bexi?
0: Según no, tú. lo que has leído, pues, ¿no?
1: Está bien, pero según tú, ¿cuál era el temor?
0: Ah, que se le escapen las tortugas, ¿no? Algo.
1: Pero pone seguridad, pues.
0: Pero si con toda seguridad sacan este documento.
1: Por eso, pues, están poniendo seguridad. ¿Cómo se iba a escapar?
0: Ahí lo dice, pues, ¿no? Que habría, que refuercen, ¿no?
1: Yeah.
0: Eso es lo que dice el documento, lo que has leído. Pero bueno,
1: ¿tú te has percatado si te estaban siguiendo o no?
0: La verdad, tiene una cosa, si me siguen o no me siguen, no me he dado cuenta, pero mi vida es algo transparente, ¿no? No tengo nada que esconder.
1: Tranquilo. ¿Tú eres soltero, casado, viudo o divorciado?
0: Yo soy casado.
1: ¿Casado?
0: Yo soy casado, sí.
1: Ah, ya, pero no fanático.
0: ¿Cómo no fanático? O sea,
1: no, soy casado, pues, casi con la misma esposa desde siempre.
0: Claro.
1: ¿Ya cuántos años de casado tienes?
0: Ya tengo como 30 años.
1: ¿Como 30 años?
0: Sí, sí.
1: Saludos a la señora. Está acá, por si acaso. ¿Eh? Has avisado que estás acá, ¿no? Tú eres bravo, hermano. Tienes tu fama bien ganada. Yo sé lo que te digo. Pero, en fin. Betsy facebookeó. ¿Tú te has comunicado con Betsy ahora que se ha ido a México? Tampoco.
0: Como te digo, no, prefiero reservarme porque ahí nomás hay que dejarla, Félix.
1: Hay que dejarla nomás. Tú respondes como culpable. Yo te quiero ayudar, hermano, ahora que irse a tu casa y no estar a la puerta. Puedes venir, regresar y jatear acá en el sótano de PBO. A ver, Betsy Chávez, un velero llamado Libertad de José Luis Perales, es la música que la acompaña. Y los abrazo de todo corazón y comparto con ustedes este paisaje de acuarela. Nuevos tiempos con fortaleza de siempre. Que la quietud del paisaje refleje la sabiduría que debe de acompañarnos en nuestra vida. Los amo profundamente. ¿Sientes que te ha dirigido a ti también esto?
0: No, porque yo pienso no de que, bueno, ya se siente al menos tranquila, ¿no? Lamentablemente acá en el Perú, últimamente, hasta a mí mismo me ha pasado, ¿no?
1: ¿Qué te ha pasado?
0: Un tema, ¿no?, de falta de seguridad, ¿no? Seguridad no solamente personal, con todo este tema, ¿no?, de delincuencia común que existe.
1: ¿Te han asaltado o algo parecido?
0: No, pero a cada rato se han muerto, Félix.
1: Ah, ya, pero no, como tú dices, a mí me ha pasado.
0: No, a por todos, eso, creo, ¿no?, que hay esa percepción de inseguridad.
1: Ah, ya, pero no, nada en contra de tu familia. Ni.
0: No, si te digo, este que me estás tocando el tema, yo recibí muchas amenazas, Félix. Yeah. Sí, claro. Cuando el presidente Pedro Castillo fue detenido, yo he sido amenazado. Yo he puesto denuncias en la ONU, en la Comisaría de Surco. Ahí están las denuncias.
1: ¿En la ONU, la Comisaría de Surco?
0: Claro, yo he pedido garantías, perdón, a la OEA, ¿no? He pedido garantías a la Comisión de Derechos Humanos, ¿no? Yeah. He hecho denuncias, ¿no? Porque dejó constancia.
1: ¿Y quién crees tú que te amenazaba?
0: Bueno, lamentablemente siempre hay gente enfermita, ¿no? Que,
1: sí, bueno, a mí también me han amenazado. ¿Qué vas a hacer? Hay gente ahí loquitos. Cuéntame una cosa. Harvey Colchado pone a disposición su cargo en la Comisión de Ética. Tú sabes que él tiene un problema legal penal complicado, ¿no? Te lo pregunto como político y como un asesor congresal. ¿No pueden los señores de Ahora Nación poner una persona que no tenga una mácula de ese tamaño? Porque la verdad es bien claro el caso de Harvey Colchado. ¿No es mejor poner una persona que no tenga ningún problema?
0: Bueno, no sería lo ideal, ¿no?
1: Pero, ideal, pues no pongo una persona que no tenga ningún problema.
0: No, los grupos políticos verán por qué lo ponen, ¿no?
1: Ya. ¿Tú lo pondrías, no?
0: Bueno, no, yo no tengo.
1: No te quieren meter.
0: No tengo amistad.
1: ¿Pero pues tú has sido candidato por qué partido?
0: Por Juntos por el Perú, claro.
1: Claro, claro. A ver, escuché, veamos lo de Harvey Colchado. ¿Lo podemos ver, por favor, si fueran tan amables?
13: Ya ustedes han visto por los medios de prensa a varios expertos en derecho y señalan que esa denuncia no tiene pies ni cabeza. Pero igual yo me someto a las investigaciones. Y ustedes saben lo siguiente, que el reglamento del Congreso señala que aquel senador o diputado que tenga alguna investigación o un proceso penal en etapa de enjuiciamiento, en juicio oral, no puede integrar esta comisión. El caso que yo estoy a cargo, que me están llevando a cargo a mí, está en etapa intermedia. Por lo tanto, no estoy yo impedido. Sin embargo, empezando el pleno de la Comisión de Ética, voy a señalar que pongo mi cargo a disposición. A ver si ratifican para que yo continúe, si eso causa algún problema.
14: ¿Está dispuesto a ceder su posición en la
13: Depende de la Comisión, del pleno de la Comisión de Ética. Gracias, buen día.
1: Por último.
0: Bueno, no. Ha puesto su cargo a disposición y será, pues, ¿no?, los miembros de Ética, ¿no? Claro, ¿no? Lo más adecuado sería que no me integre.
1: Claro,
0: ¿no?
1: Porque, a ver, él es una persona que se jacta haber perseguido corruptos. Esa es básicamente la razón por la cual él ha llegado al Congreso. Y resulta que lo han ampallado, creo, una maniobra muy torpe, ¿no? Alquilando un bien familiar a la policía, negando su condición de policía y aduciendo que él era un independiente. Eso me parece, pues, una torpeza, pues Walter Ayala es abogado, es casado y es un independiente. Tú no puedes decir lo mismo si fuera tú has sido ministro de Defensa. ¿Qué más dependiente que un policía? que un marino, que un FAP. Ese es un error, pues, torpe. Porque esa es falsedad genérica, ¿o no? Tú eres abogado.
0: Mira, yo tengo una cosa, yo he sido juez, Feli, no te olvides de eso. Y bueno, ¿no? Ya está en etapa intermedia. Es el filtro, ¿no?, que va a pasar a cobrar el juez de tipo intermedia. Y de acuerdo, irá a juicio oral o no, pero ya... Ya falta poco, en todo caso, ¿no? Para, claro, ver si es inocente.
1: Pero digo, culpable, pues, ¿no? Pero el hecho imputado, siendo tu juez, Walter, es recontra tonto, pues. ¿Tú cómo vas a ir? Y todos los, vamos a decir, los detectives estudian derecho. Tú no puedes ir a un dato fallido de esa naturaleza siendo un miembro de las Fuerzas Armadas, cualquiera que sea. Porque van a haber, repito, tú has sido ministro de Defensa, has tenido tu cargo, pues, tres distintas armas. No va a haber un marino que le esté alquilando un predio a la Marina y que diga que es un independiente. Eso es una tontería, porque es algo absolutamente verificable. Simplemente ves el DNI. Ya está. O sea, es realmente una torpeza la que ha hecho este señor.
0: Bueno, si es así, si que se prueba eso, le están pidiendo 9 años, ¿no? O sea, ya falta poco para...
1: Claro.
0: Para ver qué decide el juez, ¿no? Ahorita no lo quiero hacer leña.
1: Ni tampoco, ¿no?
0: Porque la etapa intermedia todavía le protege. Pues,
1: sí,
0: ¿no?
1: Pues. A ver, ¿qué cosa dijo López Chau? Veamos lo que dice el jefe de su bancada.
15: Sí, nosotros creemos que es un abuso lo que se comete con el coronel Harvey Colchado. Ya desde antes de la primera vuelta, él es un oficial que ha demostrado que no ha tenido preferencias. Él investigó a la expresidenta Dina Boluarte y también justamente al expresidente Castillo. Esos son los pergaminos, esas son las arrugas democráticas de Harvey Colchado.
1: ¿Te acuerdas cuando fue a buscar a Jennifer Paredes a Palacio de Gobierno y nunca la encontró?
0: Claro, sí.
1: Y que supuestamente la señorita estaba adentro y apareció al día siguiente en la fiscalía.
0: Claro, Jenny se entregó, ¿no?, de manera voluntaria.
1: Obvio. Y después él se atribuyó la captura de Castillo. ¿Harvey Colchado capturó a Castillo, según lo que tú conoces?
0: Bueno, todos sabemos que no, pues no. Quien lo capturó fue su misma escolta.
1: El general Álvarez. Claro.
0: Eso sí fue el tema, ¿no?
1: Ese es el problema de jactarse. Dime qué te jactas y te diré qué careces.
0: Es que tengo cosas, Félix. Todo lo que tú dices creo que el país...
1: es evidente.
0: Ha visto, ¿no?
1: Sí, claro. El pata cayó cuando el señor ya estaba... Cuando el señor estaba enmarrocado junto con el señor Aníbal Torres, apareció esto en una foto. Ese es el problema cuando la gente se jacta tanto de algo y termina cojeando al respecto.
0: Por eso no es bueno hacer leña del árbol caído, Felipe Bata.
1: Por eso, yo la verdad es que me parecería muy triste y tonto que le pase eso a Castillo con esta chica, con esta amante presunta, porque es congresista y porque a la hora hay una familia atrás. Yo lo propio, exactamente lo mismo pienso de lo que hizo Mark Milanella estando ok con la cana. Porque hay momentos donde hay que tener, pues, un mínimo de, ¿qué cosa le puedes? Humanidad para con la persona que está en la cárcel, siendo tu pareja. Imagínate lo que presuntamente está sufriendo Lilia Paredes en México por tener a su marido acá, en la cárcel, alejada de sus hijos, menores de edad. O sea, yo me estoy poniendo, no solamente en el caso político, sino en el caso humano, para la señora sería, pues, devastador, pues. Así de sencillo, a la hora, la señora es un ser humano, como tu esposa, como mi esposa, a nadie le va a gustar estar en un trance de esta naturaleza y que todo el Perú se burle de ti, pues. O sea, eso es evidente.
0: Claro, pero, Félix, ahí... ¿cómo se llama? Tengo conocimiento que la señora Lilian apoya al presidente Pedro Castillo. Tengo ese conocimiento el día de hoy. No me puedo explayar más porque no soy yo quien debe decir. Y esperemos que este tema se aclare, ¿no?
1: La señorita lo debería aclarar. Un tema, es facilísimo.
0: Un tema farándulo. Se ha vuelto un tema que...
1: Claro, para que no se farandulice, esto es rapidísimo, hermano. La señorita hace la carta notarial a la América Televisión, les exige que le muestre, va al canal y le dice, dame el... ¿De dónde sacas ese chat? Ya, este es mi teléfono. ¿Correcto? Le pides a Claro o a Telefónica, te vas de inmediato a la oficina de delitos informáticos y pides, por favor, la ubicación satelital, tu demo, tu propio, de ese celular ese día. porque está el día, la fecha, la hora del chat. Así de sencillo.
0: Sí, claro.
1: Si ella dice que se lo habían robado, no puede estar en su mano. Y si estaba en su mano, ya tiene un problema. De ahí, la División de Delitos Informáticos te va a decir qué chat es verdadero, qué chat es falso. Y si la señorita, que lo puede hacer en 48 horas, sale libre de esto, esté en su derecho de contratarte a ti y meter una querella y una difamación y pedirle $1,000,000 a América Televisión. Porque lo mínimo que podrían haber hecho es llamarla, ¿no? Es algo muy grande poner eso en un chat. Por eso te digo, yo no conozco lo que ha hecho el
0: Pero ojo que no te olvides, Félix, que cuando el presidente Pedro Castillo estaba en ejercicio, Cuarto Poder sacó unas propagandas que el domingo iba a sacar unos videos que Castillo estaba negociando y no sacó nada y tuvieron que cambiar a todos los...
1: Bueno, no, perdón. Que... a ver, número uno ahora está Rosana Cueva, que es una persona recontra seria.
0: No, yo digo ¿qué ha pasado?
1: Perdón, Castillo estaba en Zarratea.
0: No.
1: Lo rarísimo, y eso es algo que nunca supieron explicar los coleguitas, tampoco Eduardo Quispe, que en teoría hace la denuncia. Yo lo conozco, trabajó para mí, el pata no tenía el más mínimo contacto de inteligencia en absoluto. Y termina grabando al presidente entrando a Zarratea, supuestamente 14 días. Y no tenías 14 días grabaciones, otros ángulos, otras cámaras, no habías hecho el seguimiento de las placas de los carros, de las personas que estaban afuera, nada. El señor que está atrás tuyo, que se llama Jairo Serna, ¿no es cierto? Facilísimo con las placas. Dimos quién era Samir Villaverde. Y fuimos donde Samir Villaverde y supimos que los sobrinos eran los sobrinos. Y de ahí jalamos la madeja y miren lo que terminó el gobierno. Por eso, te digo, en el caso de ahora, Rosana Cueva es una persona muy seria y yo no creo que ella se preste una infamia. La señorita esto lo debería solucionar en 48 horas.
0: No, lo que yo te decía era que muchas veces ha dado información que no era. Yo no te hablo de Rosana Cueva necesariamente.
1: Bueno,
0: ¿no?
1: Es que ella es la directora periodística de hoy día.
0: Yo te hablo que ha sucedido en la prensa peruana, ¿no?
1: Correcto.
0: Ya por poner ese programa.
1: Bueno, en este momento, día 10 de agosto, tú te estás yendo a tu casa y tu señora te está esperando. Así que pórtate bonito, no te pierdas, anda de frente, nunca de costado, Walter Ayala, porque ya estás mapeado. Así que ha sido muy amable. Gracias por dar la cara.
0: Gracias, Felipe.
1: Y estamos esperando el debate, ¿eh? Con Abanto o con Wilmer Meneabas.
0: Así va a ser.
1: Ha estado paciente, no, ni se ha movido. Ha estado como para la foto. El Philosophy Doctor, porque es la verdad, ese es su título. Es un PhD. Este debe ser más inteligente que la cangaya. Mi viejo siempre me decía, mi viejo era ingeniero de petróleo, y mi viejo siempre me metió algo en la cabeza que la verdad es que nadie me lo ha quitado. Que las personas más inteligentes del Perú están ahí, en la Facultad de Ingeniería de la UNI. O sea, para entrar ahí tienes que tener un cociente intelectual elevadísimo. Para ser el decano de la Facultad de Ingeniería Civil, debes saber un montón. Vámonos a la pausa y les presento a Miguel Luis Estrada Mendoza. He dicho Miguel Luis, ¿eh? No Luis Miguel, ese es otro que canta regular. Vámonos a la pausa para hablar de, Dios no quiera, nunca un terremoto de 7.8 aquí en Lima, Perú. Pausa y regresamos.
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0: Agradecemos por la presencia y por la paciencia al doctor en filosofía, philosophy doctor, Miguel Luis Estrada Mendoza, decano de la Facultad de Ingeniería Civil de la Universidad Nacional de Ingeniería. ¿Tenía razón mi papá? ¿Ustedes son lo más inteligente de Perú, no?
1: No creo. Entonces, hemos estudiado algo y lo que sí queremos es ayudar a la sociedad a que no pase lo que acaba de pasar en Venezuela, en Colombia, lo que acaba de pasar en Junín hace unos días. Entonces, para eso estudiamos. Tenemos alternativas de solución, pero necesitamos la decisión que sea política para implementar todos estos estudios, se llaman de reforzamiento estructural, para que no pase justamente el colapso de las edificaciones.
0: A mí me encanta ver series de Roma y de ingeniería romana y de 3D, de cómo era Roma, ¿no? Y siempre veo, yo les recomiendo a los chicos de ingeniería que nos están viendo que vean Ingeniería Romana Especial de la televisión española, porque precisamente en la cuna de la ingeniería civil, que es en Roma, es una ciudad sísmica.
1: Claro.
0: Y utilizaba mucho las columnas, y utilizaba mucho los arcos, y hacían construcciones antisísmicas. En Lima no hay construcciones antisísmicas, no son ni el 1%, presumo.
1: Bueno, a ver, nosotros tenemos se llama norma de diseño sismo resistente.
0: Ya.
1: Y esa norma nace en los años 70, más o menos. Entonces, cada vez que ocurre un sismo, aprendemos los ingenieros civiles y mejoramos esa norma. La última modificación fuerte ha sido en el año 2018. Entonces, si es que tú, Waters, este edificio ha sido diseñado, construido con esa norma, este edificio no tiene por qué colapsar. Así de sencillo.
0: Profesor, ¿y los suelos?
1: Buena pregunta. Ahora, todavía no he terminado de completar la respuesta. El 70%, no de este tipo de edificios, de las viviendas, es construida de manera informal. Han construido como quieren, como pueden y donde quieren. Y ahí viene el segundo aspecto. No solamente la informalidad en las edificaciones causa una alta vulnerabilidad sísmica, sino también dónde está ubicada esa edificación, esa vivienda. Los suelos es uno de los factores dentro del proceso que nosotros le denominamos riesgo sísmico. Para que haya un riesgo, necesitamos tres componentes. Una amenaza, que puede ser natural o antrópica. Por ejemplo, el sismo es una amenaza natural. Lo que pasó en la COVID-19, ¿eso fue natural o antrópico? Antrópico quiere decir que fue hecho por el hombre. Hasta ahora creo que nadie sabe, ¿no? Una guerra, por ejemplo, es una amenaza antrópica. Muy bien, acá estamos hablando de la amenaza natural. Y otra cosa, Philip, nunca digamos riesgo natural o desastre natural. El desastre no es natural. Lo que es natural es el fenómeno. El sismo, el tsunami, el deslizamiento, la lluvia, la inundación, esos son fenómenos naturales que causan los desastres. Entonces, factor número uno, una amenaza. ¿De qué estamos hablando estos días? De los sismos. Número dos, para que haya un desastre necesitamos que haya algo vulnerable. Estamos diciendo que hay el 70% de edificaciones altamente vulnerables. Y número tres, la exposición. ¿Cuán expuestas, cuán cercanas están estas infraestructuras o edificaciones a ser afectadas por este sismo? Entonces, si tenemos esos tres componentes y acá al frente, y Lima, si tiene estos tres componentes, tiene una alta amenaza sísmica. Estamos esperando un sismo de magnitud 8 o más. Tenemos 70% de las edificaciones altamente vulnerables porque han sido construidas sin dirección técnica, ¿no?
0: Y 70%.
1: 70% de viviendas. Y tenemos otro tanto de edificios como colegios, hospitales y otras infraestructuras que son muy antiguas y que no cumplen la normatividad actual. Entonces, lo que hay que discutir es qué cosa es lo que tenemos que hacer. Y los suelos, para terminar la pregunta, sí es un factor muy importante. Suelos blandos amplifican las ondas sísmicas. Es decir, si tenemos una edificación altamente vulnerable y encima está en un suelo blando, definitivamente esa vivienda o esa edificación va a ser dañada.
0: Yo me he aventurado.
1: Sí.
0: Muy probablemente para un forense como usted, doctor, de manera irresponsable, a decir que Dios no quiera, pero si nosotros en Lima tenemos un sismo como el de Venezuela o el de Colombia, hay 500,000 de muertos. ¿Y por qué he dicho esto? Siendo probablemente pues una afirmación empírica, por lo tanto no tiene un sustento pues técnico. San Juan del Lurigancho está en donde está, tiene 1,300,000 personas y es tierra abajo. Y la inmensa mayoría está hecho con maestro de obra, no con el maestro Estrada. Jicamarca, que está más allá de San Juan del Lurigancho, es arena. Es realmente espeluznante. Porque la gente está acostumbrada acá a ver, cuando hablamos de eso, Lomas Corvina, Villa El Salvador, Villa María del Triunfo, una nadita de San Martín de Porres. Pero ahí sí es espeluznante. Pero además, al ser un lugar tan pujante, San Juan del Lurigancho, hay muchísima gente que ha crecido hacia arriba. Es decir, primero vino el papá y la mamá.
1: Correcto.
0: El papá y la mamá fueron creciendo, los hijos crecieron. Y bueno, los hijos se mudaron porque se casaron al segundo piso y después se casó la hermana. Y la casa ha ido creciendo hacia arriba con los abuelos en el primer piso, con los tíos mayores en el segundo, con los tíos menores en el tercero. Y ya, los papás de los abuelos que llegaron de provincia en el cuarto piso. Y en la azotea cuelgan la ropa de todos. Y eso es una cuestión que uno lo ve en todas las cuadras. Mi número es irresponsable, absolutamente empírico, el de 500,000 de personas.
1: Bueno, nadie puede decir exactamente cuántas personas van a lamentablemente van a perder la vida en un evento grande. Pero ¿qué hacemos? O sea, primero tenemos que reconocer lo que usted acaba de mencionar, reconocer que estamos en una vivienda altamente vulnerable y qué cosa es lo que hay que hacer. Nosotros vemos dos aspectos: el aspecto del hardware y el software. El aspecto duro y el aspecto blando. Uh-huh. El aspecto duro es la parte de ingeniería. ¿Qué cosa podemos hacer? Esas viviendas que han sido autoconstruidas, ¿se pueden reforzar? Sí. ¿Se pueden reforzar todas las viviendas? No. Entonces, hay sistemas de reforzamiento para que una vivienda se vuelva completamente antisísmica. No, Filipe, eso no puede ser.
0: No, lo que yo he narrado, que en todas las esquinas es imposible.
1: Ya, pero que lo que sí podemos hacer es reforzar de tal manera que la vivienda por lo menos no colapse y las personas no queden atrapadas en esa vivienda.
0: A ver, lo que se tendría que hacer es un gran mapeo de Lima, todos los alcaldes, y a riesgo de ser antipáticos, dar la declaratoria de vivienda inhabitable. Hemos visto, hay un caso muy famoso que está en la avenida Javier Prado, que uno pasa y dice inhabitable, sí. Y ahí sigue. La gente se va a molestar, la gente va a refunfuñar, pero después el alcalde y Defensa Civil te tienen que obligar en la precariedad de tu vivienda a hacer un mínimo refuerzo. Y ahí es que entran a ustedes a tallar los técnicos, porque usted no va a hacer que la gente se mueva de su casa en 5 pisos. Pero además tenemos la desgracia del Cerro San Cristóbal. Todo el mundo habla acá de las favelas de Brasil. Las favelas de Brasil son de tamaño comparado con Cerro San Cristóbal. En otros lugares del mundo, en Colombia, también.

es el momento exacto en que un edificio se desploma en pleno centro de la ciudad colombiana de Pereira, luego del terremoto de 7.4 que sacudió a nuestro país vecino del norte. Eran las 7.34 de la mañana de este lunes 10 de agosto, cuando la tierra comenzó a temblar en Colombia. Un sismo de magnitud 7.4 y profundidad de 96 kilómetros se registró en la región occidental del país, con epicentro en el municipio de San José del Palmar, departamento del Chocó. Son varias las ciudades colombianas las que han sufrido severamente tras el movimiento sísmico. En Cali, por ejemplo, colapsó parte importante del hospital universitario.

0: Manizales aparece entre las ciudades más afectadas. La cúpula de la Catedral Basílica Metropolitana sufrió daños severos que quedaron registrados en video. De la misma forma, gran cantidad de edificios multifamiliares han sucumbido ante el terremoto. Oficiales dadas por el gobierno de Abelardo de la Espriella informan de al menos 111 personas fallecidas y 87 heridos, pero esas cifras podrían ir en aumento con el paso de las horas y días, porque hay operaciones de rescate aún en marcha.
1: ¡Ojo con esta pared, muchachos!
0: Colombia hoy vive lo que hace unos meses pasó en Venezuela. En Perú, lo más reciente fue en la región Junín, donde un movimiento telúrico nos mostró lo que puede ocasionar en un país como el nuestro, donde muchas edificaciones no son siquiera antisísmicas. Y si un terremoto de similar magnitud a la que enfrentaron nuestros países vecinos azota a Lima Metropolitana... potente sismo sacudiría las estructuras, muchas rudimentarias, de la capital. En las zonas costeras, el mar cobraría su cuota. Una pared de agua de más de 6 metros de altura barrería el primer puerto. El distrito histórico de La Punta quedaría sumergido casi por completo. El emblemático acantilado de la Costa Verde sufriría deslizamientos masivos de tierra y rocas. Los grandes edificios podrían caer y anular un circuito de playas destrozado. En los cerros de los distritos más poblados el efecto sería devastador. Las viviendas de pircas y ladrillos mal amarrados en las zonas altas se desprenderían, rodando cuesta abajo. Los caminos de accesos y las escaleras solidarias quedarían destruidas, dejando a los sobrevivientes atrapados en cumbres aisladas, sin agua ni asistencia médica. En la zona sur de Lima, la arena y los pantanos serían una trampa lodosa. Urbanizaciones enteras se hundirían, las tuberías de agua reventarían desde el subsuelo, inundando las calles agrietadas con lodo denso. Callejones de quincha y adobe de Barrios Altos y el RIMAC cederían al primer minuto. Cuadras enteras se desplomarían hacia adentro, sepultando la memoria colonial y a sus habitantes bajo densas nubes de polvo. Al caer la noche, Lima estaría en completa oscuridad.

eléctrico colapsaría y las redes de telefonía móvil estarían muertas. Los hospitales principales operarían a duras penas con generadores eléctricos de emergencia, mientras colapsan ante el flujo interminable de heridos. Con el aeropuerto Jorge Chávez inundado y las carreteras central y panamericana bloqueadas por desprendimientos de rocas, la capital peruana enfrentaría sus horas más oscuras.

0: ¿Hemos exagerado?
1: Bueno, nadie sabe qué cosa es lo que va a pasar, pero realmente la gran cantidad de viviendas informales va a producir un gran desastre acá en el país. Pero la discusión es, Phyllis, ¿qué hacemos?
0: No, pero digo esto, ¿por qué? Porque hemos visto un montón de veces cuando hay estos simulacros de sismo y hemos visto cómo en el colegio de ingeniería hacen estas movilizaciones y si cuando tú a una casa la expones a un movimiento telúrico de esta naturaleza, sí sabes lo que podría pasar. Y en el centro de Lima no hay que ser un sabio, es Quinches Adobe. Es Quinches Adobe, esa es la realidad del centro de Lima.
1: Así es, sí.
0: Barrios Altos, es Quinches Adobe. Acho, la Plaza de Armas de Acho, o sea, caramba, es nuestro Coliseo Romano, se viene abajo, es Adobe. Todo el Cerro San Cristóbal, todito. El Callao histórico, todito. Ya no estoy hablando de maremoto ni nada parecido, se viene abajo. O sea, cuando yo le dije a los muchachos que lo hagan lo más dramático posible, la idea es alarmar a la gente para recurrir a alguien como usted que nos diga qué se puede hacer o qué no se puede hacer.
1: Muy bien.
0: Ejemplo, en el centro de Lima.
1: Sí.
0: Comencemos de adentro para afuera. Lo inhabitable. Hay cantidad de gente que vive en el centro de Lima, ojo porque, ojo, estamos en elecciones municipales. Es ideal que les diga a los señores, ustedes tienen que salir de acá y que el Ministerio de Vivienda se encargue de mudarlos, porque ahí ni usted, que es un capo, no tengo ninguna duda que lo es, no es mandrake. ¿Cómo se puede reforzar una vivienda de quincha que tiene 200 años?
1: Claro. Muy bien. La solución tiene cuatro aspectos. Técnico, económico, social y político. Técnico, lo que acabas de mencionar. Cuantificar cuánta vivienda o cuántas edificaciones colapsarían. Nosotros hemos hecho ya dos importantes mapas, Phillips. Se llama mapa de microzonificación sísmica y mapa de riesgo sísmico para todo Lima metropolitana.
0: A ver,
1: explica. Muy bien. ¿Qué significa el mapa de microzonificación sísmica? ¿Dónde van a haber las amplificaciones? Donde había mencionado los suelos. Los diferentes tipos de suelos reaccionan de diferente manera a un sismo. Suelos compactos y duros no amplifican las ondas sísmicas.
0: ¿Dónde están esos en Lima?
1: San Miguel, Magdalena, Lince, centro de Lima, San Isidro, Miraflores. Ahí están estos suelos que son suelos bastante compactos.
0: ¿Qué pasa cuando el suelo es compacto y es... Es más, este fin de semana me fui a almorzar a Queirolo y ahí nomás a tres cuadras está la casa que ha sido de Bolívar. O sea, el suelo es firme,
1: es bueno,
0: pero la casa es de quincha. ¿Qué pasa?
1: Muy bien, muy bien. Buena pregunta. A ver, podemos decir que en todo suelo bueno las viviendas no van a colapsar, no. Y vamos a decir que en todos los suelos blandos o malos las viviendas todas van a colapsar, tampoco. Son dos factores. Habíamos hablado, no solamente es el suelo, es el tipo de edificación. Si tenemos una edificación nueva, bien construida, no pasa absolutamente nada. No importa el tipo de suelo que este sea.
0: Lo que pasó en Ica, en Pisco, cuando algunos edificios que estaban bien hechos, que tenían buena zapata, que no, inclusive sin estudio de suelo, estaba sólido el edificio.
1: Correcto.
0: No se caía.
1: Así es.
0: Porque tenía una zapataza, se notaba que el edificio se movía, se caía el vidrio, pero no el edificio. Mientras que ven otros edificios que parecía la casa de los tres chanchitos, que se cayó.
1: Y, por ejemplo, ya que mencionas Pisco, ahí cerca a Pisco hay una caleta de pescadores que se llama Tambo de Mora.
0: Sí, claro.
1: Y allí las edificaciones completas se hundieron. Un problema también de suelo.
0: La cárcel, ¿no se acuerda lo que pasó con la cárcel?
1: La cárcel completamente.
0: Se fueron los preciosos. Pero
1: sí.
0: lo he desconcentrado.
1: Ya.
0: Sigamos en Lima.
1: Muy bien. Entonces, primero viene la parte técnica, que es la cuantificación. ¿La tenemos? Sí. Ya la hemos hecho, en la UNI lo hemos hecho. Y luego viene lo que se puede hacer en un programa nacional de reducción del riesgo sísmico o reducción de la vulnerabilidad sísmica. Uh-huh. Muy bien, ahí viene el segundo problema, el problema económico. ¿Quién va a costear ese reforzamiento, ese programa de reforzamiento?
0: Uh-huh.
1: Muy bien, y lo que habíamos mencionado anteriormente, ¿todas las viviendas se pueden reforzar? No, no todas, porque unas están tan mal hechas o están en tan mal estado que costaría mucho reforzar esas edificaciones. Muy bien, entonces, por un lado sabemos dónde va a haber más daño. Por otro lado, sabemos cómo podríamos reducir ese daño. Y acá vienen los otros dos aspectos. Habías mencionado, hay unas zonas en que ya no podemos hacer absolutamente nada y hay que retirar a esas personas y llevarlas a otro lugar. Muy bien, y ahí vienen los dos últimos problemas que te decía, el social y el político. El social, hacerles entender a esas personas que están en un alto riesgo y tienen que salir de allí. ¿Por qué? Porque es una zona, se llama, de riesgo no mitigable. Están tan mal las viviendas, están en un tipo de suelo muy malo que reforzar ya no tiene cabida porque es muy costoso y hay que llevarlas a otro lado. Entonces, el cuarto problema es el último, el político. Tiene que haber un ministro o un alcalde o un gobernador que dé la norma de movimiento de esas personas a otro lugar. Pero no es tan sencillo, porque para mover a esas personas, primero, ¿a dónde las vamos a mover? Y esas personas a ver si están de acuerdo a ese movimiento o no.
0: Ya, pero a ver. Ahorita estamos con Keiko, que acaba de llegar, está fresquita, y miren la desgracia que le ha pasado de la Espriella. Caramba, el segundo día de gobierno. Ya sé que es una superchería, pero siempre dicen que los grandes terremotos vienen de a tres y que los aviones se caen de a tres. ¿Ya? Entonces, tienes a Porky y a los demás que se quieren reelegir, están fresquitos. Y tienes un ministro, que es el señor Arnillas, que está fresquito y que tiene que darse cuenta que esta es una oportunidad única. Porque el gobierno hoy sí tiene fondos para nuevos planes de vivienda. Sí los tiene. Tiene la Superintendencia de Bienes Nacionales, que es la gran inmobiliaria del Perú. Entonces, tú puedes sacar gente a zonas extraconeras, porque ya sabemos que los conos también son complicados. Entonces, la decisión política la tiene que tomar Keiko. Los fondos son universales, son mundiales, hay fondo. Lo complicado no es el tema político, doctor Estrada, es el tema comunicacional. Nosotros los medios, al hacer lo que hemos hecho acá y con la IA, va a sonar feo decirle, hay que meterle miedo a la gente. Decirle, si tú sigues acá, te vas a morir así. Y esto es lo que te va a pasar. Porque ya vinieron la gente de la UNE, los más capos que hay, ya te dijeron que no es mitigable, que tú tendrías que hacer un esqueleto de fierro para que no te caiga encima esto. Eso, cuando se dice, te va a caer la quincha, te va a caer, te vas a morir. Y son barrios completos. Entonces, en el centro de Lima, donde vive la señora Fujimori, donde vive el alcalde de Lima, porque se fue... Y donde hay que hacer algo realmente impactante, sí tiene eso, porque no es tanto. ¿Cuántos barrios serán? ¿Cuántas habrán? Vamos a exagerar, 10.000 personas.
1: No, mucho más.
0: No, el mero centro de la Lima cuadrada, donde está el centro de Lima, 10.000. ¿Por qué le digo esto? Porque en el Perú funciona también algo mucho que es el buen ejemplo. Si tú te agarras todo Lima Metropolitana, vas muerto. Pero si vas a la Lima Cuadrada, al centro, mero centro de Lima, Lampa, Carabaya, Quil, los alrededores de las Nazarenas, si logras convencer a esa gente y la logras sacar de manera efectiva en el lapso de un año, año y medio, primer año de gobierno, el buen ejemplo, la imagen, va a valer más que mil palabras. Porque lo que tiene que hacer una vez que pase eso, tienes que entrar a demoler.
1: Muy bien. A ver, la solución pasa por la planificación urbana. Esta planificación urbana, Philip, es multisectorial e intersectorial. Uh-huh. Multisectorial porque tienen que haber varios ministros, varias carteras, e intersectorial porque se tienen que comunicar entre estas carteras. Entonces necesitamos a un primer ministro que convoque a los ministros para solucionar el problema. A ver, ¿solamente el Ministerio de Vivienda solucionaría este problema? No. La generación de suelo urbano pasa por, obviamente, habías muy bien mencionado la SBN, ¿no? La Superintendencia de Bienes Nacionales, que sabe cuáles son los lugares donde puede haber este crecimiento urbano. Entonces, pero ese crecimiento o esa generación de suelo urbano necesita pistas, necesita vías de comunicación, necesita electricidad, necesita agua y saneamiento, necesita tal vez un centro de salud o un centro educativo cerca.
0: Urbanizar, pues.
1: Ya hemos contado 5 ministerios y todo esto pasa por el Ministerio de Economía. Entonces, podemos generar suelo urbano, pero por supuesto que necesitamos generar el suelo urbano. No solamente se puede hacer, hay que hacerlo con la planificación urbana. Y que esta decisión política y económica pase, se puede hacer proyectos piloto. Miren cómo estaban antes, ahora cómo están en una vivienda, sobre todo, que es segura, digna, con todos los servicios, agua y saneamiento, electricidad, comunicación, internet, se puede hacer.
0: En grandes ciudades del mundo, en donde ha habido planificación urbana, lo que usted acaba de decir, uno sale a los alrededores de las ciudades y ve igualito, como decir, la Torre Limatambo lo ve multiplicado por 50, porque el gobierno hace conjuntos habitacionales de 8 torres, que adentro tienen un centro comercial, correcto, que tienen la comisaría, que tienen el centro médico, y los replica.
1: Así es.
0: Por eso es lo que yo le dije en mi idea, entendiendo la idiosincrasia del peruano, que es recontranecio. Porque después cuando pasa dice, Keiko dame, Porky dame, Allison dame, dame Techito, porque tú eres el que das Techito. No, hermano, te vas a morir acá, hay que sacarlo. Entonces, cuando le dije 10.000, es sacar a esa gente del centro de Lima, hacer el plan. Este va a ser el plan piloto, así se va a hacer. Y cuando lo sacas, ahí tiene que entrar a tallar, intersectorial, con toda razón. La Municipalidad de Lima, el Instituto Nacional de Cultura, vía el Ministerio de Cultura, es decir, esto que es supuestamente patrimonio inhabitable, se va a tener que demoler. Porque no es como en Europa, no es como en Italia, en Francia, en España, en donde la fachadita es la antigua y por dentro lo han hecho lindo. Ya eso en el Perú ya no se puede hacer, en muchísimos sitios. Entonces hay que comenzar con algo pequeño, 10.000 familias, y sacarlas. Porque si viene una desgracia, se van a morir todos. Ya es casi imposible el Cerro San Cristóbal, Lome Corvina, pues ingeniero, encima una llanta. Eso ya no hay que ser un ingeniero. O sea, yo soy un pate en el suelo y me doy cuenta de lo que pasa. Entonces, acabo a esos señores, sí, dentro de Villa El Salvador, dentro de Villa María del Triunfo, ya tierra adentro, tienes que cambiarlo y eso ya es plata.
1: A ver.
0: Ahí entra mi vivienda, hecho techo propio y tal. Pero los que son inhabitables, mañana.
1: Acabo de... La semana pasada, hace semana y media estuve en China.
0: Ya.
1: La primera vez que fui a China, ha sido hace 12, 13 años atrás, y había mucha congestión en la capital, ¿no? En Beijing. Ahora,
0: China como cancha, ingeniero.
1: Ya no hay congestiones.
0: ¿Cómo?
1: ¿Ya? Entonces han planificado la ciudad, el crecimiento de la ciudad lo han planificado. Y muy bien lo que acabas de mencionar. París, Lisboa, en Barcelona también. Las fachadas, manteniendo el aspecto cultural, muy bien, la mantienen. Pero todo lo de adentro es nuevo. Muy bien. Se puede hacer acá, medio complicado porque hay una normatividad en el Ministerio de Cultura, pero si hay voluntad se pueden cambiar las leyes, no hay ningún problema. ¿Y qué cosa he visto en China ahora? Lo que acabas de mencionar. El crecimiento urbano ya no es horizontal. ¿Por qué? Porque cuesta mucho, por ejemplo, tender las líneas de agua y desagüe, tender las líneas de electricidad o comunicación. ¿Qué han hecho los chinos? Agrupar a las personas y hacer torres, ¿no? Como se hizo, por ejemplo, San Felipe o Torres de Limatambo, por ejemplo, pero mucho más altas. Hacen edificios de 30 pisos, 40 pisos, donde tienen a las personas, tienen a los ciudadanos completamente seguros. Agrupas a la sociedad y le das todos los servicios, sobre todo el transporte. Me parece que esas soluciones se pueden dar en Lima, sí se pueden dar.
0: En Italia lo que yo le estoy diciendo es muy común. Y aclaro, no es que nosotros no tengamos cómo hacer lo que han hecho los ingleses, los franceses, españoles, italianos, inclusive los alemanes. ¿Por qué? Termino con lo que comienzo. El Imperio Romano tenía no solamente ladrillo, tenía el cemento. Entonces las construcciones romanas fueron los que se terminaron heredando hasta en la Edad Media y hasta en la Edad Moderna. No son quincha, no son barro, no son esteras. Acá sí. Acá, desgraciadamente, no hay ladrillo. Por eso es que tú ves allá construcciones. Uno va a Londres y ve pues cosas... Excavan y te encuentras restos romanos. Sí. El día de hoy tú vas a Roma y encuentras restos romanos en las afueras de la ciudad. Pero en las partes más alejadas, los edificios todos son igualitos. Son igualitos. Usted llega al aeropuerto y
1: claro,
0: te das cuenta que
1: es
0: igual, igual, igual, igual, igual. Porque en su momento que planificaron, dijeron, bueno, acá ya olvidemos de cosas. Hay que crecer hacia arriba porque no hay otra.
1: Así es.
0: Y son ciudades que tienen millones de personas. Ya no me he puesto a pensar cómo será, como usted dice, en China o en Japón. en donde Japón toca también, hay 35 millones de esponjas. Y son recontrasísmicos.
1: Y yo estudié la maestría, el doctorado y el postdoctorado allá en Japón. Allá no hay informalidad. Sin embargo, todos los años hacen 2 o 3 veces estos simulacros para evitar los daños entre las personas. Pero, Philip, ¿qué hacemos de acá en adelante? Primero, no generar más riesgo. Entonces, ya esto ya es competencia directa de las municipalidades.
0: Correcto. La asociación de vivienda, ¿no? Que la asociación te pide un certificado de posesión.
1: Sí, o sea, lo que tiene que hacer acá la municipalidad ya es dejar que los... ya no permitir. ¿Quién está generando ahora el suelo urbano? Los invasores, los traficantes de tierras. Entonces, lo que tenemos que hacer, Philips, es ya que las municipalidades, los gobiernos locales, fiscalicen el uso del suelo. Tú te vas a los cerros y ya los cerros están lotizados. Por la municipalidad no, por los traficantes de tierras. Y el otro, fortalecer la fiscalización. Está completamente prohibido, por ejemplo, construir sobre terrenos de relleno. Y se construye. ¿Y quién lo permite? La falta de fiscalización, que ya es del gobierno local. Entonces, el gobierno local tiene que fortalecerse para fiscalizar el crecimiento urbano. Entonces, así se detiene este avance de la informalidad. Muy bien, pero ¿qué hacemos con este 70%? ¿Qué hacemos con los hospitales, por ejemplo? Con los colegios, que muchos de ellos van a colapsar porque han sido construidos. Por ejemplo, estamos viendo el Rebagliati. Muy bien. Ese edificio, por ejemplo, fue diseñado y construido con estas normas de los años 70. Entonces, ya no cumple la norma actual. ¿Qué podemos hacer? Y es un edificio, es una institución que tiene que seguir funcionando, o sea, no tiene que perder la operatividad. Entonces, tiene que tener un plan de contingencia para...
0: Eso sí es reforzable, pues, se revalía.
1: Así es, y tenemos que reforzarlo. Entonces, y acá lo que debe hacer, no el gobierno, el Estado peruano, en realidad, lo que tiene que hacer es mirar al costado y ver con quién se puede apoyar. Y para eso estamos, las universidades, estamos la academia, están los colegios profesionales, que pueden ayudar a tomar estas buenas decisiones. Entonces, y acá yo les digo, ¿no?, que este debe ser un gobierno bastante tecnócrata. Tenemos problemas, la seguridad hídrica, la seguridad energética, la seguridad alimentaria. Entonces, tenemos que ver, resolver estos problemas la parte técnica.
0: No es con ánimos jodiendi que lo digo. Sí. Hace años, cuando yo me opuse a los Panamericanos, viniendo yo de una matriz deportiva, porque yo he sido periodista deportivo muchos años. Yo decía, ¿cómo es posible que se priorice 1.000 y pico millones de dólares, 1.200, 1.300 millones de dólares, que es la cuota inicial del agua de Lima? Seapal, hoy, habiendo mejorado la tecnología, tú con 1.200 millones de dólares le pones agua a todo Lima, 2 plantas desalinizadoras y haces la red de agua con 1.200 millones de dólares y le comienzas a poner agua a Lima. Pero por supuesto que eso es parte de un desarrollo constructivo que no tenemos nosotros. Pero es realmente penoso que una ciudad que ya está en el siglo XXI, ya en la primera, cuarta parte del siglo XXI, haya más de 1 millón de personas sin agua.
1: Sí.
0: Dentro del problema de las personas sin agua es que tienen las viviendas precarias. Ahí que inclusive si les quisieras poner agua, no soportaría la vivienda del agua.
1: A ver, los técnicos tienen que entender que hay 2 grandes brechas. La brecha cuantitativa y la brecha cualitativa. Absolutamente, Félix, en todos los servicios. Uh-huh. La brecha cuantitativa es que el servicio simplemente no existe y hay que proveerlo.
0: El agua.
1: El agua, o la vivienda, la educación, la salud. Uh-huh. Cualquiera que esto sea. Y la otra brecha que tal vez sea más perjudicial, la brecha cualitativa. Es decir, existe el servicio, pero de mala calidad. Mala calidad del agua, mala calidad de educación.
0: 5 horas de agua o de agua que no es potable.
1: Así es. Ahora, con respecto a la desalinización del agua, en Chile funciona muy bien. ¿Por qué? Porque las plantas desaladoras están a cargo de las empresas mineras. Un metro cúbico de agua, más o menos de una represa, más o menos vale 0.2, 0.25 centavos de dólar. Pero de agua desalada vale 4 veces más. Uh-huh. Así que lo que se debe hacer es los proyectos multifinalitarios. Hacer una represa, actualmente el Perú necesita 44 represas. Cada represa más o menos vale 800 millones de soles, ¿no? O sea, necesitamos 32 mil millones de soles para dar seguridad de agua. Entonces, ese proyecto que es multifinalitario le va a dar energía, va a dar agua a la agricultura, agua a la minería, agua a la industria y agua a la población. Entonces, yo pienso que más veamos por estas soluciones multifinalitarias.
0: Correcto. Lo que pasa es que con el tema de las plantas que yo refería, se pueden hacer más rápidamente con obras por impuestos, porque hay empresas que están dispuestas a poner el dinero. Sí. A lo que voy yo es que, entendiendo, porque marca Pomacoche, hace 1000 años. El señor Pepe llegó y nos contó el cuento que iba a ser el presidente del agua, y fíjese cuánto dura el cuento. Entonces, hay cosas que, como dicen los gringos, just do it. Porque nunca va a ser más cara el agua del bidón o el agua que uno no tiene. Porque el agua de bidón es la que viene pues en los camiones, y hay gente que se hace millonaria todos los días y te venden el litro del agua a 2 soles, como si fuera pues una locura, y lo carga la señora, y en fin, es una desgracia. Ingeniero, el tiempo nos ha comido, pero creo que hemos sido lo suficientemente responsables y alarmistas para que la gente tome esto en serio. Y me refiero a la gente, los que gobiernan, no los que sufren la incompetencia de quienes gobiernan. Ha sido usted muy amable,
1: ingeniero. Muy bien, muchísimas gracias.
0: No, gracias, muy buenas noches. Gracias buenas a ustedes noches. Por haber estado ahí. Gracias.

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0: Hola, hola, queridos amigos, bienvenidos a una nueva versión de Detrás de una canción. Hoy, como dice la propaganda en provincias, ¿a quién tenemos? Una de las mejores voces que ha existido en la cumbia peruana. Seguramente ustedes van a coincidir conmigo y vamos a ver de quién se trata. Venga el perfil de nuestro invitado. Adelante.
1: Con más de 20 años de impecable trayectoria, Matías Colmenares se consagra como una de las voces más románticas e inconfundibles de la música tropical en el Perú.
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1: Su versatilidad y potencia vocal lo llevaron a integrar las orquestas más emblemáticas del país, entre ellas el Grupo 5, Hermanos Jaipen, Caliente de Iquitos y Los 5 de Oro, inmortalizando éxitos como Sé que tirás y La Caballita.

0: A lo largo de su carrera, ha recorrido escenarios en América y Europa, destacando por una entrega en vivo que conecta directo con el corazón del público. Hoy al frente de su propio proyecto solista y acompañado de su orquesta, Matías Colmenares reafirma su madurez artística, manteniendo viva la elegancia de la cumbia romántica y consolidándose como un referente indispensable del patrimonio musical peruano.
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2: Así es, queridos amigos, Matías Colmenares, cantante potente, afinado, ¿no? Lo que de repente Dios no le dio en tamaño, se lo dio en bosa, porque cantando el hombre es una fiera. Mi querido Matías.
3: ¿Cómo estás?
2: Bienvenido, doctor. Bienvenido, Matías.
3: Feliz, feliz, muchas gracias por esta invitación.
2: Ya te fallamos, ¿ah?
3: No, muchas gracias.
2: ¿Cuándo va a venir Matías?
3: Pronto.
2: Está de gira, dice, está de gira.
3: Pero está muy buena, lo que no hay, lo que no hay en tamaño y en voz.
2: Claro. Yo decía, José, ¿dónde está Matías? Está facturando, dice, está. Entonces dije, no lo molestes, que siga facturando. Matías, ¿cómo estás?
3: Feliz, feliz. Muchísimas gracias nuevamente por la invitación. Encantadísimo siempre de estar aquí con usted. Y bueno, hablemos de lo tan lindo que es la música.
2: ¿Dónde nació, en qué parte de este hermoso país nació Matías Colmenares?
3: Bueno, nací en el Chimpún, Callao, en Carmen de la Legua, chalaco de nacimiento, y feliz de poder representar a mi tierra tan linda.
2: ¿Y la música por dónde te viene? ¿Papá, mamá, abuelos?
3: Yo creo que...
2: ¿El barrunto? ¿De dónde?
3: De las dos, de parte de mi papá y también de mi mamá, porque mi mamá también es muy talentosa y la familia de los Colmenares, pues son músicos también. Así que por esta sangre corre música.
2: Ok, como todos los que algún día terminamos en un escenario, ¿desde cuándo Matías comienza a darse a notar? ¿En primaria, en secundaria, en el barrio? ¿Cómo hace sus inicios Matías Colmenares?
3: Bueno, mi mamá me cuenta que cuando yo era muy bebé, ella empezaba con el tema de la música, ¿no? Me gustaba cantar, tamborear por ahí la cuna. Y ya desde jovencito brotó el tema artístico desde el colegio. Me acuerdo que mucho cuando me escogían en el Día del Padre, las actuaciones del Día del Padre, el Día del Maestro, yo salía en todas las actuaciones, y tanto así que los profesores ya me tenían que decir, ya, Matías, ya
2: basta,
3: dale la oportunidad a los demás chicos. Y bueno, desde ahí vino el gusto a la música, al canto, y hasta ahora, pues, ¿no?, que Dios me regaló y me dio la oportunidad de poder pertenecer a agrupaciones tan grandes y tan lindas que me enseñaron bastante para poder llegar ahora a tener mi propia orquesta y bueno, ser cantante de cumbia ya con mi propia banda.
2: Qué bien. ¿En qué colegio terminaste?
3: En el Politécnico Nacional de Varones del Callao. Ese colegio era de varones, como dice el nombre. Pero bueno, ya con el pasar de los años ahora ya es mixto. Y siempre me da nostalgia pasar por ahí, por el colegio. Está justamente en Fosset, en Dulanto, y Carmen de la Legua está al frente, de donde
2: claro,
3: soy.
2: Claro.
3: Uh-huh. El Politécnico.
2: Cuando ya tú terminas del colegio, me imagino que a los 16, 17 años, ¿en qué momento tú dices, yo soy música?
3: Todo nace porque, bueno, siempre tuve una mamá muy estricta. Mi mamá no simpatizaba mucho con el tema musical. Entonces ella ponía algunos límites, del cual pues no puedo decir si me frustraba, pero me apenaba el hecho de no poder salir y hacer música con mis amigos, ¿no? Entonces todo nace así. Cuando le propongo a un amigo mío, uno de mis mejores amigos, que es Juan José Jayo, irnos a tocar a los restaurantes. Vamos a tocar a los bares, a los restaurantes, le digo, pero es que sin que mi mamá se entere. Y así nace el tema de la música, cuando nos atrevimos, subimos a los micros a cantar. Entonces desde allí la gente aceptaba mucho el arte que nosotros transmitíamos. Y dije en algún momento, no, esto es para mí, esto me gusta, esto tiene que seguir, tengo que luchar por mis sueños. Y así nace Matías Colmenares, poco a poquito, hasta que encontré una orquesta en Callao, Salsera. clase internacional que me brindó las puertas, me abrió las puertas de muy niño, jovencito, y bueno, hasta ahora que ya...
2: ¿Cuánto tiempo estuviste en clase internacional?
3: Muchos años, yo creo que estuve desde los 13 años, 14 años, hasta los 16, 17 años, ya que... ya me ves Stanis Mogollón y me lleva a Piura para poder pertenecer al Stanis Band.
2: Ah, te vas con el rey Midas de la cumbia.
3: Sí, incluso yo era menor de edad. Mi mamá le tuvo que firmar un documento a Stanis porque yo era menor de edad. Entonces Stanis vio en una grabación en Los Olivos donde yo fui a grabar con Lucho Chávez.
2: Ya, Luchito Chávez.
3: Luchito Chávez. Y Stanis coincidimos. Y Stanis pregunta por mí, ¿no? ¿Quién era? Y me hace la propuesta, pero yo le digo a Stanis que no podía ir a Piura con la agrupación porque era menor de edad. Tenía que hablar con mi mamá. Entonces le brindé el número de mi mamá y bueno, él llamó. Llamó y bueno, llegaron a un acuerdo y formó un documento, me acuerdo, y para el norte del Perú.
2: Y te fuiste para el norte.
3: Así es.
2: Mándale un saludo a Stanis.
3: Un saludo para el father Stanis, un abrazo.
2: El father
3: de la cumbia.
2: Ok. Bien, entonces estuviste en Stanis Band. ¿Cuánto tiempo estuviste por Piura?
3: Yo creo que estuve casi 2 años por Piura en Stanis Band. Y fue cuando yo grabo Pensé que era amor y Traicionera. Son temas que me abrieron las puertas de la cumbia peruana. Porque fue un boom total esos temas, pegaron mucho, ahora se escucha.
2: ¿Tú te refieres a esa canción? Fuera, fuera, traicionera.
3: Ajá,
2: ¿a ese?
3: Fuera, ah,

0: esa canción recontra conocida.
1: Así es.
0: Le dio harto billete al Fader, a Fader.
1: Por favor.
0: Ya, por favor, reparte, Fader, reparte usted medio casa sola, ¿no?
1: Así es, fue un tema que me abrió las puertas, entonces...
0: Esa canción sonó un montón.
1: Sí, pues, sonó mucho. Montón. Y bueno, gracias a esa canción, Grupo 5 se interesó en... tuvo interés en querer contar conmigo.
0: O sea, se apareció con su serrucho.
1: Ahí fue.
0: Así pues, hermano, así es la vida, pues, billetera mata galán.
1: Pero antiguamente en la cumbia existía el tema de las primas, no sé si algunos se acordarán. Por ejemplo, era como que si tú te ibas de una agrupación a otra, te daban una prima, un dinero, para que tú puedas pertenecer a la agrupación. Y así fue, vino Grupo 5. Yo no podía salir del Stan Iván porque yo había firmado contrato.
0: Claro, claro.
1: Entonces, yo creo que firmé contrato. Después que pega Traicionera, al mes, firmo contrato con Stanis. Y por un año. Entonces, viene Grupo 5 allí, en el mes que firmé el contrato.
0: ¿Qué dijo? ¿Chico vino o Andy?
1: Vino Chico JP y vino a Piura, me acuerdo mucho, en una reunión. Me fue, Puicón.
0: Ya, sí.
1: El señor Puicón. Y donde me hacen la propuesta para yo integrar Grupo 5. Entonces yo les dije que no podía ir a Grupo 5 porque tenía un mes de haber firmado contrato. Entonces ellos dijeron, no te preocupes, nosotros vamos a arreglar con Stanis, no te preocupes, tú vente para acá y listo. Así que me fui para Chiclayo. Ellos, yo estaba como que muy apenado con Stanis, pues, ¿no? Porque, bueno, prácticamente claro. Él me había dado la oportunidad y había hecho bien las cosas para poder que esta canción pues llegara a casi todo el Perú. Y bueno,
0: a veces Stanis, por duro, yo no le hubiese dado el pase. No. Yo doblo y...
1: Bueno, y ya pues fue cuando yo pertenezco a las filas de Grupo 5, ya hablemos con Fader y ya todo tuvo solución y ya seguí trabajando con Grupo 5.
0: Y en el cielo que se escuchó, atención, cambio en el equipo. Sale Matías Colmenares, entra al Grupo 5.
1: Y bueno, sí, ya en Grupo 5 fue una etapa también hermosa. Sueños cumplidos con ellos porque, bueno, visitamos muchos países del mundo y hicimos algo increíble para mí que ni siquiera por mi cabeza se cruzó, ¿no? El hecho de... Yo anhelaba y soñaba en actuar, ¿no? Y se presentó el tema de la película Motor y Motivo, que se filmó casi un año, y interpreto a Manolo Colmenares y fue una experiencia maravillosa donde compartí pues con Quique Paz, con Lucho Cuellar, con John Kelvin, Pepe Menis, ¿quién más se me va por ahí? No sé, una delantera así, Lucho Cuellar.
0: Unas voces espectaculares ahí.
1: Sí, fue una experiencia maravillosa, aprendí muchísimo en Grupo 5 y bueno, fue una de las etapas más bonitas de mi carrera.

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0: Entonces, un ceviche mixto y un ceviche pescado. Excelente. 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

0: Ahora, yo siento que de todos estos grandes nombres, porque han sido grandes nombres de la cumbia, yo creo que faltó un poquitito de disciplina, de cabeza fría, grandes muchachos, grandes voces. Y bueno, siempre, es que en la vida del arte hay mucha tentación.
1: Exacto, sí, claro.
0: Mucha tentación hay. Si tú no eres firme, a veces después te pasan la factura.
2: Exactamente.
0: Bueno, hablemos de los buenos tiempos. Matías Colmenares, ya tienes tu orquesta.
2: Ya tengo mi...
0: ¿Cuántos muchachos tienes arriba del escenario?
2: Bueno, con técnicos y todo, choferes, yo creo que somos algo de 18, 19 personas.
0: 18 personas, está bien.
2: Así es.
0: ¿Y qué tiempo tienes ya con tu banda?
2: Ya casi 5 años. Fue todo un reto el hecho de asumir el riesgo de poder afrontar esa responsabilidad, ¿no?
0: Claro.
2: Y bueno, le doy gracias a Dios que hasta ahora, bueno, seguimos firmes y haciendo música y divirtiéndonos, y gracias al público que también nos acoge con tanto cariño. El público del norte, el público del sur, de la selva. Y bueno, seguimos. Justamente ahora venimos a promocionar también nuestra nueva canción, homenaje a la chicha peruana. Así que ya la van a escuchar en un ratito.
0: ¿Cómo se llama la canción?
2: Mi chicha.
0: Mi chicha. Bueno, estamos contentos porque al fin el Congreso se hizo una.
1: Y sí.
0: Una, unita. No, al fin se ha hecho. Nada ha hecho estos condenados. Pero haber dado a conocer el Día de la Cumbia Peruana,
2: Exacto,
0: ¿no?
2: claro.
0: Porque la cumbia es la cumbia, pero la cumbia peruana tiene una característica que ya estamos en condiciones de acaparar, conquistar otros gustos. Y bien, bien porque la cumbia peruana le da trabajo a muchísima gente. La gente no tiene idea de lo que hace la cumbia peruana por el país. Ojalá que eso haya sido uno de los conceptos para que el Congreso haya aprobado de que exista el Día de la Cumbia Peruana. El Perú debe tener por lo menos unos 200 agrupaciones de cumbia, entre famosos, semifamosos, amateurs
1: principiantes.
0: Y todo. Y todos salen pues viernes, sábado, domingo a chiviar, se ha dicho. Cuando esas agrupaciones llegan a diferentes pueblitos, poblados, distritos, capitales de provincia, hay un movimiento para ese día. Y tiene mucha gente, tiene trabajo. Primero, para empezar, el que te pega los afiches en todas las esquinas del pueblo, ¿no? Ese tiene chamba, el que te pega. Pero el que manda a hacer los afiches, también chambea ese día. Y después, el que te sirve la botella, el que recoge la botella, el que arma el escenario, el que lo desarma, las luces, el sonido, el guachimán para que no se te cuelen por atrás a la fiesta, ¿no? El que te arranca el ticket para entrar, todos. Y afuera, ¿quién es? El mototaxista, el que te vende el anticuchito, el que te vende la canchita, ¿no? El que te vende la cerveza por lo bajo, la través de lata, ¿no? Muchísima gente, ¿no? Tiene, y eso es todo el año, ¿eh? Todo el año, gracias a quién, gracias a la música. ¿Por qué? Porque en la gran cantidad de pueblos del Perú no hay otra cosa en qué divertirse sino, a Dios gracias, en la música. Ahí no hay casinos, no hay restaurantes 5 estrellas, no hay grandes estadios, no hay teatros. O sea, la gente del pueblo consume su música peruana, su cumbia. Y que tú ahora lo estás denominando como
2: Mix Chicha.
0: Mix Chicha. ¿Y qué canciones has puesto en el Mix Chicha?
2: Bueno,
0: A ver,
2: empezamos
0: ¿cuál?
2: Con Veneno para Olvidar, Pega la Vuelta y Inolvidable. Son 3 temas que he incluido en este mix. Y justamente inspirado por este día tan especial de la cumbia peruana. De verdad que estuve en la premiación allí en el Congreso de la República y fue un día muy emotivo, un
0: Claro,
2: momento
0: claro.
2: muy lindo. Así que el agradecimiento a la congresista María Acuña, si no me equivoco, por tan linda idea. Y feliz por mí y feliz por todos mis compañeros de la cumbia.
0: La congresista Acuña habrá estado pensando, ¿qué hago? ¿Qué ley saco que todo el mundo me aplauda, que todo el mundo me... Ya sé. Dijo, voy a hacer el día de la comunión peruana porque ahí no había pierde. Ahí no había pierde.
2: De verdad, sí, fue bien, fue un día muy lindo y creo que va a funcionar porque va a ser una fecha muy, muy importante de fiesta, de folclore, de nuestra cumbia peruana.
0: Ahora, ¿tú tienes alguna idea por qué se eligió el 14 de marzo?
2: La verdad que no sé por qué fue el 14 de marzo, pero...
0: Bueno, bienvenida sea, ¿no? Pero si a mí me hubiesen pedido mi humilde opinión, ¿cuándo podría ser? Yo hubiese escogido el día que fallece Johnny Orozco.
2: Ah, claro.
0: ¿Por qué? A mí me tocó vivir ese momento porque yo estaba como presidente de Abdai y recibo la noticia, era Día de la Madre, ¿no? Un domingo, creo que fue un 13 de mayo. Hasta ese día, en el Perú, todavía en las clases sociales,
2: exacto,
0: la música de la cumbia no era tan pedida, tan solicitada, pero fue tanto el dolor de todo el Perú de ver cómo esos muchachos perdieron la vida y en las condiciones, que hubo tanta sensibilidad que a partir de ese momento la cumbia tomó un vuelo tremendo y yo creo que ese sacrificio de la vida, ¿no? Si a mí me hubiesen preguntado, Armando, ¿tú qué? ¿No? Porque han habido grandes personajes que han hecho mucho por la cumbia, ¿no? El de los destellos, el maestro Enrique Delgado, obviamente hay que aplaudirlo con las orejas, ¿no? Hay mucha gente, pero si se trata de un cambio que surgió en todo el país, fue luego de la muerte de mi compadre Johnny Orozco, a quien él grababa en mi estudio de grabaciones. Yo lo conozco a David de que era chiquitito, ¿no? También un saludo para mi ahijado David Orozco. Bueno, pero estamos hablando de Matías Colmenares. Entonces, 18 músicos.
2: 18
0: músicos. ¿Y cuál es tu repertorio, el que tú... ¿Es alojímetro? ¿Dices, este público voy a cantar tal cosa? ¿O ya tú tienes un esquema de tus canciones favoritas? Obviamente las que mejor te salen, las que han sido tus éxitos.
2: Claro. El ser líder en realidad depende mucho del tipo de público donde se va a tocar. Pero en su mayoría, las personas que... o los lugares donde voy a tocar son del norte. Y se escucha mucha cumbia norteña, ¿no? El 6x8, cumbias románticas, cumbiones, entonces parrandas. Y ese tipo de cumbias es la que... En discotecas acá en Lima que me ha tocado tener presentaciones, tiene mucha aceptación la música, la cumbia norteña, sabrosa, la música... La identidad de la cumbia norteña es maravillosa, es rica, sabrosa. Y la gente lo baila, la gente lo disfruta, lo canta. Las letras también son hermosas, como Te Prometo Olvidarte, que la gente lo canta,

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0: ¿Qué canciones a ti, como tú que vives de la música y que estás en la cumbia, digamos, qué canciones de la cumbia te gustan a ti?
1: Me gusta mucho el tema, las canciones que son bailables en la
0: Ya.
1: cumbia. Por ejemplo, el tipo Valentina, que es un 6x8, o el pájaro amarillo, ¿no?
0: Pájaro amarillo.
1: No sé, el pícaro, qué pena. Me gusta mucho el 6x8, porque siento que cuando, en un concierto es la cumbia que hace bailar a la gente, ¿no? Desde que está sentada, escucha el 6x8 y se levanta y comienza a bailar, a tomar, a disfrutar. Igual pasa con la cumbia romántica, pero esta es un poquito más bailable.
0: Claro, además es una cumbia, como se dice, más del pueblo,
1: Exacto.
0: más del trabajador, del día a día, una canción más sencilla, pero más amable.
1: Exacto.
0: Sí, muy bien, muy bien. Bueno, y aparte de canciones que le has cantado a Stanley Mogollón, canciones que me has cantado a mí, lo cual te agradezco, porque eres muy buen intérprete. Y esa canción que tú me grabaste tiene muchísimos millones de visitas, lo cual te agradezco, ¿no? Te agradezco porque
1: Gracias.
0: eso va a quedar en la inmortalidad siempre. ¿Qué otras canciones que tú has grabado
1: Okay.
0: le tienes tú esa buena onda?
1: Bueno, y tengo una anécdota de una canción que pegó mucho también. Cuando yo pertenecía a los 5 de Oro, tuve casi 2 años sin grabar. Grababa John Kelvin y grababa Dante Cardoza. Entonces, en su momento, Don Higinio, que en paz descanse, decidió que grabara después de 2 años. Entonces yo tenía toda la ilusión de grabar. Yo estaba acostumbrado a grabar temas románticos y de desamor. Entonces me voy al estudio y el productor me da una hoja con una letra y me dice: "Este es el tema que han dado la orden para que tú grabes, apréndetelo". Y yo leo el papel y la letra decía y hablaba de un pescado, de un pez. Entonces yo decía, no, o sea, bien, voy a grabar la canción del pez, pero no entiendo, o sea, cómo irá a pegar o qué podría pasar, ¿no? Me la aprendí. Grabamos la canción, se llamaba La Caballita.
0: La caballita
1: Grabamos la canción.
0: de Edgar.
1: Esta canción es del maestro Pablo Hernández,
0: De
1: Piura.
0: Pablito
1: Piura,
0: Hernández.
1: Piura. Tremendo compositor, hermosa la letra. Después la entendí, estudié más el tema de este pez importante en nuestro norte peruano.
0: Claro, porque de eso, de ese pez se alimenta medio Piura.
1: Exactamente. Entonces, yo prácticamente ni conocía el tema de la caballita, ¿no? Recién, porque yo no soy norteño, soy
0: Chalaco.
1: chalaco. Pero bueno, después que ya me toca grabar el tema, no sabe la aceptación. Hicimos un video justamente con el maestro Gabe. Fue un video maravilloso y nunca pensé que esa canción fuera a ser. Fue el tema del año en la Caribeña. Fue el tema del año. Y todo el norte, en Piura, sobre todo Chiclayo y Tumbes, lo cantan y hacen a veces spots publicitarios de cevicherías
0: Claro.
1: con esa canción. Y bueno, y un saludo especial para el maestro Pablo Hernández y esa canción maravillosa que siempre la canto y ya comí caballita y me encanta también. Así que un abrazo para ellos.
0: A ver, José, avísale a Pablo Hernández cuándo van a pasar, porque le va a encantar y además se lo merece, ¿no? Pablito Hernández es un autor del pueblo, que compone para el pueblo, que es muy aguerrido, lucha día a día. Y la caballita, justamente es porque la gente del pueblo en Piura,
1: Exacto.
0: ¿no? La caballita es un pez tan abundante y tan baratito que le para la olla a miles y miles de compatriotas. Así que, qué buen ojo. Yo diría que Pablito es medio sociólogo ya, porque ha estudiado la problemática nutricional del país y la escasez económica y ha hecho la caballita. Tengo que sea para mi caballita.
1: La caballita rica.
0: Da un mensaje, da un mensaje.
1: Así que, a ver, le canto un poquito de
0: A
1: caballita
0: ver
1: y
0: la
1: saludando al
0: caballita.
1: maestro Pablo Hernández y a mi linda gente de Piura que toma su chicha en voto y come su caballita. ¡Ah!

0: ¡Arriba Piura!
1: Canción del gran compositor piurano Pablito Hernández. Habla bien, dice Pablito, habla bien.
2: Habla bien.
1: Bien, ¿qué tema nos vas a cantar ahora?
0: Bueno, vamos a empezar con el mix Chicha, la canción también que me la han pedido aquí, Vivo Enamorado, y ya. Vamos con, por supuesto, no puede faltar esta canción que se llama Te Prometo Olvidarte, del cual usted es compositor, una canción que es importante para mi carrera artística y que mucha gente también lo espera y se identifica con esta canción. Mucho desamor acá en Perú.
1: Así es, entonces vamos ahora con qué canción.
0: Vamos con Mi Chicha.
1: Ok, pero antes que me vaya a olvidar, contratos.
0: Ok.
1: ¿Dónde te encuentran?
0: Bueno, me pueden ubicar en las redes sociales como Matías Colmenares Oficial Check Azul en Instagram, TikTok, YouTube, en todas las plataformas digitales. Así que, y los números de contrato están aquí abajo de la pantalla. Así que ya saben, ¿con quién? Con el Mati, disfrútenlo.
1: Ok, bueno, esto es un presente, un regalo para ti, Matías. Por todo tu amor por la música, por tu pujanza, tu persistencia, ¿no? Por la fe que tú tienes en nuestra música. Ahí tus hermanos de Abdai te envían este recuerdo para que lo luzcas en tu casa.
0: Muchas gracias.
1: Y ahora vamos a despedirnos. Te agradezco mucho tu presencia, que nos hayas regalado tu tiempo, que es tan valioso. Gracias. Te deseamos el mayor de los éxitos, ¿no?
0: Muchas gracias.
1: Así es. Ya ves, compadre, Stanley Boyo, usted hubiese puesto un billete más,
0: me quedaba
1: estaría con el hombre ahí, ¿no? Por las alturas. Es una broma. Bien, ha sido un momento muy grato estar con Matías, gran cantante, gran persona, gran amigo. Le dedicamos toda la suerte del mundo y nos vamos cantando, ¿ok? Y ahora... Gracias por su presencia. Detrás de una canción.

0: Hola, ¿qué tal? ¿Cómo están? Bienvenidos a PBO Noticias a través de los 91.9 FM de PBO Radio, la Radio Cofé. Estamos iniciando esta semana, hoy, lunes 10 de agosto del año 2026. Siempre el caluroso saludo a los que nos sintonizan a través de la radio en los 91.9 FM y, por supuesto, a los que están prendidos de nosotros las 24 horas del día a través de Movistar TV en el canal 735 HD y en el 35 SD. Un abrazo también a los que están conectados las 24 horas del día, además, en Claro TV en el canal 515 HD, en el 23 y en el 18 en SD. Usted nos encuentra, además, en cable a nivel nacional, entre otras, en AUCA Redes y Conectividad. Estamos con ustedes y les mandamos un abrazo en Sori TV, en Telemax PR, estamos en Fiber Perú, en Telfi TV, en Megacable, en Argaza Telecomunicaciones, en Rimelsa TV Radio y disponibles en streaming a través de Vitel por su app TV360, estamos también en Claro Video, usted nos sintoniza a través de Movistar Video, en DirecTV, en Nuplin TV y en la señal de Pez Cable. No te pierdas la programación de PBO en todas estas plataformas. Estamos de lunes a sábado desde las 5 de la mañana. Les saluda Quique Bravo Prado. Le doy la bienvenida a mi compañera Cendy Manzaneda. ¿Cómo estás, Cendy? Buenos días.
1: Gracias, Quique. Muy buenos días a todos los que nos siguen a nivel nacional por las multiplataformas de PBO. Bueno, siendo las 5 y 4 de la mañana, iniciamos nuestra labor informativa, Quique.
0: Por supuesto. Yo creo que tú tienes adelantado algún reloj que estás viendo. Tú estás adelantada, porque recién son las 5 y 2, Cendy.
1: Es verdad, son las 5 y 2.
0: Siempre que me adelanta. El sábado pasó lo mismo.
1: Dos pasos más adelante.
0: Ok, estás sí, como adelantada.
1: Estoy como que acelerada.
0: Sincroniza tu reloj, por favor.
1: Sí.
0: 5 de la mañana, recién con 2 minutos.
1: Con 2 minutos, es verdad.
0: Esta jornada informativa, tú sabes que en el principio del programa siempre tenemos lo, digamos, lo más duro, las noticias policiales.
1: Lo más
0: que
1: grueso,
0: hay que informar.
1: Lo más complicado.
0: Así es, que hay que informar, por supuesto, y tenemos además material importante con respecto a la inseguridad, al sicariato, a la extorsión, que no ha cesado. En las últimas horas he podido ver, porque me despierto y a veces
1: no
0: es
1: duermes.
0: Evidente, veo noticias, y parece que el Grupo Armonía 10 ha sufrido un nuevo ataque. El Grupo Armonía 10 habría sufrido en la madrugada un nuevo ataque. Vamos a estar, por supuesto, ampliando esta información. Recordemos que Armonía 10 sufrió un ataque con la muerte de su cantante, que le decían el ruso, y este ataque fue el que motivó la salida del gobierno de Dina Boluarte. Vamos a estar informando, por supuesto, estas noticias aparecen en las madrugadas, lamentablemente hay que ampliarlas en el transcurrir de la jornada, en la mañana, así que vamos a estar al tanto de si se ha producido y qué consecuencias ha tenido este ataque nuevamente a la orquesta de cumbia Armonía 10. Vamos a estar, por supuesto, informando con nuestros compañeros. Nosotros de arranque tenemos lo que está realizando la Policía Nacional, por ejemplo, en Madre de Dios, donde se ha realizado un operativo de control territorial. La policía iba a intervenir en una zona conocida como La Pampa. Permanentes operativos de la policía en este lugar donde se desarrolla, pues, minería ilegal, tráfico de personas, trata de personas. Todo esto, reitero, en Madre de Dios. Veamos.
2: En Madre de Dios, la policía ejecuta mega operativo de control territorial en la zona conocida como La Pampa. Interviene a más de 2.300 personas. Operación policial permitió capturar a 16 personas con RQ vigentes y rescatar a una menor víctima de trata de personas. Como parte de las acciones permanentes para fortalecer el orden interno y combatir la criminalidad en el departamento de Madre de Dios, la Policía del Perú ejecutó un mega operativo de control territorial en la zona de La Pampa, donde intervino a más de 2.300 personas y reforzó la presencia del Estado en esta jurisdicción priorizada. Desde horas de la tarde y durante la madrugada del fin de semana, más de 2.300 efectivos de la policía se desplegaron a lo largo del tramo comprendido entre el kilómetro 107 y 115 de la carretera interoceánica. La operación contó con apoyo de personal del Ministerio Público, Ejército del Perú, Serenazgo de Tambopata y otras instituciones, quienes participaron de manera activa en todas las intervenciones, tanto en bares, discotecas, hospedajes, hoteles, restaurantes y otros establecimientos de la zona. Como resultado del mega operativo, la policía capturó a 16 personas que registraban RQ vigentes por diversos delitos, entre ellos violación sexual, hurto agravado, lesiones, violencia familiar, omisión de prestación de alimentos, conducción en estado de ebriedad y deserción. Todos fueron puestos a disposición de las autoridades competentes para continuar con las diligencias a ley. Asimismo, también fueron detenidas 3 personas por la presunta comisión de los delitos de receptación y trata de personas. Los agentes también del orden rescataron a una adolescente de 14 años, presunta víctima de trata de personas, que se encontraba en el interior de un hospedaje. El despliegue policial también permitió intervenir a un ciudadano extranjero por su presunta infracción a la ley de migraciones y recuperar una motocicleta que presentaba también RQ vigente por hurto de vehículo. Durante el mega operativo fueron intervenidas aproximadamente 2.310 personas y además y fiscalizados 560 vehículos como parte de las acciones de control territorial orientadas a prevenir la comisión de delitos y fortalecer el orden interno en esta zona del país.
1: En San Martín encuentran municiones en encomienda. Policía encuentra en terminal terrestre más de 600 balas y accesorios.
2: La policía de Tarapoto, región San Martín, incautan 665 municiones y accesorios para armas de fuego en terminal terrestre de Morales. Operativo Perú Seguro permite detectar una encomienda que contenía municiones de diversos calibres y otros accesorios para armamento de guerra. Un total de 665 municiones de diversos calibres, además de una caserina, accesorios para pistolas y kits de limpieza de armamento fueron incautados durante un operativo desarrollado en el terminal terrestre Santa Anita, distrito de Morales, provincia y región San Martín. La intervención se realizó en el marco del operativo Perú Seguro con participación de los agentes de la Policía del Perú y de funcionarios de aduanas, quienes realizaron acciones de control en las instalaciones de terminal. Según la información proporcionada, el material fue encontrado en el interior de una encomienda enviada a través de una empresa de transportes, situación que motivó la intervención de las autoridades. Tras el hallazgo, las municiones y demás accesorios fueron trasladados a las instalaciones del Departamento de Investigación Criminal de Pincre de Tarapoto, donde ya se están iniciando todas las diligencias correspondientes. Las autoridades también buscan determinar la procedencia y el destino del material incautado, así como también identificar a las personas que estarían involucradas en su envío y recepción. El operativo forma parte de las acciones de control y prevención que vienen desarrollando las autoridades para detectar traslado irregular de armamento, municiones y otros elementos que podrían estar vinculados con actividades delictivas en la región San Martín.
0: En torno a la información que les diéramos iniciando el programa, Armonía 10 de Piura sí ha estado en una presentación en Manchay, en Pachacamac, según las informaciones que tenemos a mano, y se produjo en esa presentación una presunta balacera. Y en medio del concierto, evidentemente, la gente empezó a huir despavorida. Algunos aseguraron que los policías les pidieron tirarse al piso. Lo que sucede es que estamos asustados, pues. Se produce hasta un cuetecillo y piensan que es una bala. La orquesta ha informado a través de sus canales en redes sociales de que todos están bien, pero sí se ha producido una balacera en su presentación en Manchay. Vamos a estar, evidentemente, abundando en detalle más adelante con nuestros compañeros, porque esto es lo que está sucediendo con respecto a esta presentación. Siguiendo con las noticias policiales, en Trujillo un terrible crimen que ha sido captado por imágenes a través de las cámaras de seguridad. Masacraron a balazos a 4 obreros que estaban departiendo en una mesa, en un bar. Los sicarios los sorprendieron, reitero, cuando estaban reunidos. Terrible realmente lo que ha pasado en Trujillo.
2: Cuatro son las víctimas de masacre en Trujillo. Partieron de Piura con la esperanza de encontrar un mejor futuro. Pero hoy sus familiares realizan las gestiones para trasladar sus restos desde Trujillo hasta su tierra natal. Dentro de fríos ataúdes, la ilusión de salir adelante y llevar el sustento a sus familiares terminó convertida en una tragedia que enluta a varias familias piuranas. Cuatro piuranos que trabajaban en construcción civil se convirtieron en las víctimas de un brutal ataque perpetrado por sicarios en el Alto Salaverry Trujillo. Los trabajadores se encontraban juntos, sentados en sillas plásticas y departiendo cuando fueron sorprendidos por sujetos armados, quienes le dispararon a sangre fría. Las víctimas fueron identificadas como César Augusto Sandoval Ramos, Levis Cristian Gálvez García de 39, Gustavo Alejandro Calva Carrión de 19. A ellos se sumó también Anthony Brian Domínguez Gálvez de 30, quien permaneció luchando por su vida en el hospital de Trujillo, pero finalmente falleció durante la madrugada del último domingo. La noticia ha causado profunda conmoción en Piura y en diferentes sectores del norte del país. Se trata de cuatro hombres que, según sus familiares, viajaron hasta Trujillo con el propósito de trabajar en construcción civil y conseguir ingresos para sostener a sus hogares. La tragedia enluta especialmente al asentamiento humano Los Algarrobos, donde residían Leibis Cristian Gálvez García, Anthony Brean Domínguez Gálvez y sus familiares y vecinos. También lamentan que dos hombres que salieron en búsqueda de oportunidades hayan terminado perdiendo la vida cruelmente. En Lucanas, Cotibalú, también Catacaos, hay dolor por la muerte de César Augusto Sandoval Ramos, conocido cariñosamente como Popas. Sus familiares, amigos y vecinos también hoy lloran su pérdida y exigen a las autoridades esclarezcan este violento ataque. Mientras tanto, las familias de las víctimas esperan poder trasladar sus cuerpos a Piura para darles el último adiós. La investigación policial busca determinar el móvil del ataque y establecer la identidad de los sicarios. Sobre todo también, según datos policiales, todo sería producto de extorsión.
1: En Lima, cae traficante de drogas en Barrios Altos. Javicho es integrante de los Gatilleros.
2: La policía detiene integrante de la banda criminal Los Gatilleros de Barrios Altos e incauta droga, dinero y logotipos extorsivos. En una intervención realizada como resultado de las acciones de inteligencia personal de la División de Inteligencia Región Policial Lima Centro, Sector 1, con participación del Escuadrón Halcones, detuvo en flagrancia delictiva a Carlos Miguel Carpio Chávez, de 51, alias Javicho, presunto integrante de la banda criminal Los Gatilleros de Barrios Altos. La intervención se efectuó a las 5 de la mañana del pasado 8 de agosto en el Jirón Conchucos 184, cercado de Lima, donde los agentes policiales realizaron el registro e incautación de diversos elementos vinculados a la presunta actividad delictiva. Durante la operación se logró incautar 1013 envoltorios tipo quete conteniendo pasta básica de cocaína, una caserina calibre 38 de fabricación brasileña, así como también 1.700 soles en efectivo, $930 y 50 euros. Asimismo, también se hallaron 10 logotipos de contenido extorsivo y la frase "Las Malvinas ahora y siempre", los cuales estarían relacionados, vinculados con las amenazas efectuadas contra comerciantes y vendedores ambulantes del sector. De acuerdo con las investigaciones preliminares, el intervenido estaría vinculado a presuntos actos de extorsión contra comerciantes y vendedores ambulantes en las inmediaciones del Jirón Paruro con el Jirón Junín, donde se habría exigido el pago de 15 soles diarios utilizando amenazas y los mencionados logotipos extorsivos. El detenido, quien registra antecedentes por delito contra la salud pública, tráfico de drogas, es decir, reincidente, fue puesto a disposición de la DEPINCRI, cercado de Lima, con conocimiento del representante del Ministerio Público. Todo para continuar con las diligencias que correspondan por presuntos delitos de venta de drogas, tenencia ilegal de armas y extorsión.
0: Así como la gente anda asustada escuchando un cuetecillo y piensa que es una balacera, la gente anda molesta con la inseguridad y con el, digamos, hasta el momento precario trabajo o inseguridad que la Policía Nacional no puede controlar, porque evidentemente hemos sido desbordados. No en todas partes hay efectivos policiales que puedan apoyar a la ciudadanía. Así como les decía, para la gente asustada, la gente también anda molesta. Esto pasó ayer en el mercado Fiori en San Martín de Porres. tres delincuentes, básicamente, intentaron robarle a los comerciantes y los mismos comerciantes, así como pasó en el asesinato del campista en el Mercado Central, los mismos comerciantes hacen justicia por sus propias manos. Los agarraron a los tres y les dieron tremenda paliza. La gente está muy, pero muy harta. Atención, autoridades. Atención, gobierno de Keiko Fujimori. Atención, general Arreola. Ya no sabemos qué hacer. Veamos lo que pasó en San Martín.
3: Corrieron entre los puestos. Intentaron perderse entre la multitud. Sin embargo, fueron interceptados por la gente que ya no soportó lo que consideraba otra fechoría. Durante la tarde del sábado, en pleno mercado de Fiori en San Martín de Porres, la indignación inundó a los emprendedores del lugar. Tres sujetos habrían intentado hacer de las suyas, aprovechando la gran cantidad de personas para robar. Sin embargo, fueron detectados por comerciantes y transeúntes, por lo que intentaron escapar del lugar. La molestia colectiva fue evidente. No les iban a dar ni un centímetro para que pudieran salir sin responder por lo ocurrido. Incluso la policía tuvo que hacerse presente para intentar calmar el enfrentamiento que se había generado. Un estibador, responsable de una de las mercaderías que presuntamente intentaban llevarse, no se guardó nada y continuó enfrentando a los sujetos que ya habían sido cercados por los agentes. Poco pudieron hacer los efectivos policiales de la jurisdicción para calmar los ánimos. Los comerciantes, cansados de la delincuencia, salieron a enfrentarlos y algunos terminaron golpeándolos. Una muestra del hartazgo que existe frente a los constantes robos. Finalmente, los tres intervenidos fueron trasladados a la dependencia policial del sector, donde quedaron a disposición de las autoridades. Lo ocurrido en Fiori refleja algo más: el cansancio de una población que ve cómo la delincuencia se repite y cómo en algunos casos quienes recuperan su libertad vuelven a las calles para delinquir. Un hartazgo que alimenta la peligrosa sensación de que cuando la ley tarda, la justicia popular termina imponiéndose.
1: Decía golpiza que tiene estos ladrones realmente, Quique, Fuente Ovejuna, porque la población ya está cansada de esta clase de delincuentes, ¿no? Y ahora nos vamos a Caraballo. Detienen en un operativo a 7 delincuentes. Buenas noticias. Todos involucrados están implicados en tráfico de drogas, señores.
4: La DEPINC de Caraballo realiza importante operativo al norte de nuestra capital, logrando detener a 7 integrantes de la banda criminal Los Babies de San Benito, conformada por Joaquín Javier Eduardo Mendoza, en Chaustec de 24, el cabecilla de la banda criminal, conocido con el alias Javi. Rigoberto Romero Izaguirre de 20, alias Dylan. Rigoberto Niceto Romero Espinosa de 55, alias Viejo. Sheila Rosemary Romero Izaguirre de 30, alias La Chata. También se capturó a Gladys Marleni Izaguirre Olortegue de 53, alias Mar.
2: y Cristian Alexander Romero Izaguirre, de 32, alias Loco, y finalmente también Brian Francis Bazán Ríos, de 27, alias Gordo. Todos inmersos en la presunta comisión del delito contra la tranquilidad pública, delito contra la seguridad pública y tenencia ilegal de armas de fuego y municiones. Presunta comisión del delito también contra la salud pública, tráfico ilícito.
5: ¡Vamos, vamos, vamos! ¡Vamos, muy bien, señor! ¡Muy bien! ¡Por la policía, por la sociedad! ¡Acá está un maldito!
6: ¡Vamos, carajo! ¡Vamos, vamos, vamos! ¡Vamos! ¡Vamos!
7: ¡Este sellador!
6: ¡Sellador, sellador! ¡Vamos, vamos, vamos! ¡Vamos, vamos, vamos! ¡Vamos!
2: Se desarrolló en la manzana A, lote 13, Las Casuarinas, en Caraballo. Manzana B, lote 8, agrupación La Familia, Los Palomares, en Caraballo. Y la manzana B, lote 10, de la asociación Las Magnolias, del Bosque de Caraballo. El personal policial de la Depincre de Caraballo, en el marco de las labores propias de su función y de las acciones contra la comercialización de drogas, recibió información confidencial de un poblador de la mencionada asociación del distrito de Caraballo. El informante señaló que sujetos conocidos como Dylan, Loco Cris, Chata, Mar, Viejo y Javi estarían dedicándose a la venta de drogas a gran escala. Motivo por el cual el personal de la Depincre, a la una de la madrugada, realizaron acciones propias de su función policial de investigación, logrando realizar intervenciones, capturas y detenciones y allanamientos de moradas en el distrito de Caraballo. Todas dentro de la flagrancia delictiva, obteniéndose resultado positivo, hallando 34 paquetes conteniendo en su interior cannabis sativa marihuana, con un peso de 40 kilos, una balanza también gramera, una selladora, tres celulares en regular estado de conservación. En el registro domiciliario se halló 6 celulares, un revólver, una pistola con 5 municiones, una balanza gramera y 13 municiones adicionales. En el registro domiciliario también de otro de los intervenidos se halló 2 paquetes conteniendo más marihuana, una bandeja también que en su interior se halló tallos y semillas, también droga desmenuzada, un chaleco antibalas, prendas de vestir militar, una bolsa de plástico conteniendo en su interior tallos y semillas, también más marihuana, 17 envoltorios adicionales con pasta básica de cocaína, 3 bolsitas Ziploc también con más droga y celulares en regular estado de conservación con valiosa información. Ante dichos hallazgos se procedió a la detención en flagrancia de todas las personas por la presunta comisión de los delitos antes descritos, sobre todo también por tenencia de armas de fuego y banda criminal en agravio del Estado peruano. Finalmente, la detención fue comunicada telefónicamente al fiscal de turno Rojas Trujillo, Edwin, de la Fiscalía Especializada en Tráfico de Drogas del primer despacho al norte de Lima.
0: Noticia realmente insoslayable. ¿Por qué? Porque en ATE ha caído un sujeto que era buscado hace, atención, 21 años. Hace 21 años este sujeto fue sentenciado por el secuestro y la muerte de una mujer en Arequipa. El tipo había desaparecido del radar de la Policía Nacional de Perú y finalmente fue encontrado en un cerro, en una casa, en un cerro en Santa Clara, en ATE. Estaba el tipo en el Programa Nacional de Recompensas, lo que me da esperanzas de pensar de que funciona el Programa Nacional de Recompensas. ¿Algo que comentar, Cindy? Veo que me quiere pasar la voz.
1: Es que estamos con fe con el sistema de recompensas, realmente.
0: Vamos a ver.
1: O sea, aparte que está contundente el tema de la recompensa, ¿no? ¿Cuánto estaba?
0: Este tipo lo estaban buscando por 30.000 soles.
1: Ya saben, 30.000 soles.
0: Así que ha sido capturado, reitero, luego de 21 años. Asesinó a una mujer en Arequipa. Veamos.
8: Durante 21 años logró mantenerse oculto de la justicia.
9: Se encuentra con una orden de captura por el delito.
10: Secuestro.
9: Violación sexual.
10: Y asesinato.
9: Nos acompaña.
8: Pero su fuga terminó en Arequipa, donde la policía capturó a Henry Chauca Conde, un hombre que era buscado desde el 2005 por un crimen que conmocionó a la región.
7: Esta chica, que era una universitaria de la Universidad San Agustín de Arequipa, de la UNSA, fue dopada por ellos.
8: Chauca Conde tenía una condena de 16 años de prisión por los delitos de homicidio calificado, secuestro y violación sexual. Además, figuraba con una alerta roja de Interpol. Tras un trabajo de inteligencia, los agentes lograron ubicarlo en la zona de La Roncadora, en Santa Clara. Hasta allí llegaron los policías y concretaron su captura.
7: Él estaba escondido en ese lugar, ¿no? O sea, no se tenía ningún tipo de conocimiento sobre su persona, ¿no? O sea, encontramos una pista sobre él y hemos logrado ubicarlo.
11: ¿Hubo resistencia?
7: No, fue una captura limpia.
8: Una joven universitaria fue secuestrada y posteriormente encontrada sin vida. Las investigaciones determinaron la participación de Chauca Conde, quien terminó condenado por este violento crimen. Sin embargo, logró evadir a las autoridades durante 21 años.
7: Botaron en un canal de regadío, donde murió por asfixia, por inmersión.
8: Ahora, tras su captura, deberá ser puesto a disposición de las autoridades correspondientes para hacer efectiva la condena que pesa sobre él. La policía continúa investigando cómo consiguió permanecer durante tanto tiempo fuera del alcance de la justicia.
10: Por el delito, secuestro, violación sexual y asesinato.
8: 21 años después, la búsqueda terminó. El hombre que durante más de 2 décadas estuvo prófugo ya está nuevamente en manos de las autoridades. Ahora deberá responder ante la justicia por el crimen que lo convirtió en uno de los hombres más buscados de Arequipa.
1: Ahora nos vamos a las noticias internacionales. En España, golpe al narcotráfico. Desarticulan una de las mayores redes de tráfico de hachís.
12: ¡Policía!
13: Una red criminal con estructura de empresa, droga procedente de Marruecos y millones de euros que intentaban volver al circuito legal. Así operaba una de las mayores organizaciones dedicadas al tráfico de hachís desarticulada por la Policía Nacional en España. El operativo dejó 57 personas detenidas. La organización introducía la droga desde Marruecos por las costas españolas y luego las trasladaba por carretera hasta Madrid. Allí el hachís era almacenado en pisos alquilados para después ser distribuido a clientes menores dentro de España o a otras redes criminales en Europa. La investigación comenzó en agosto de 2025, cuando los agentes detectaron actividades relacionadas con el tráfico de drogas a través de una plataforma de mensajería encriptada. Las ganancias obtenidas eran introducidas nuevamente en el circuito legal mediante créditos fraudulentos. Además, la organización invertía en propiedades y vehículos de lujo, utilizando empresas pantalla para falsificar nóminas y facturas. En total fueron incautados 8.500 kilos de hachís y más de 1.100 kilos de marihuana. Las investigaciones siguen abiertas y las autoridades no descartan nuevas detenciones.
0: En España también han endurecido el control fronterizo luego de esta crisis que tuvieron con invasores realmente marroquíes que se empezaron a filtrar en la zona de Ceuta. Es evidente de que España tiene amplia preocupación por estas, reitero, invasiones migratorias en Europa. Veamos lo que pasó.
13: Europa vuelve a poner controles en sus fronteras. España comenzó a revisar los viajes procedentes de Italia en medio de una creciente tensión entre ambos países por la crisis migratoria. La medida se mantendrá durante 30 días. Llega apenas una semana después de que Italia aplicara restricciones similares tras la llegada de unos 78.000 migrantes procedentes de Marruecos al enclave español de Ceuta. Roma sostiene que para el 15 de agosto podría producirse una nueva ola migratoria hacia Ceuta. España, sin embargo, asegura que no tiene información que confirme un nuevo intento de cruce.
12: Lo que hizo Italia está fuera de contexto completamente, no estoy de acuerdo. Me parece que Sánchez está teniendo ataques de todos lados y no es justificable lo que está pasando.
14: Yo aquí vivo en España, soy español y la verdad que entiendo la medida que ha puesto Italia a España, pero me parece un poco absurda y un poco de pataleta al niño pequeño lo que ha hecho España con Italia.
13: Al mismo tiempo que Italia afirma que sus controles buscan evitar que los migrantes que llegaron a Ceuta puedan trasladarse posteriormente a territorio italiano, la decisión italiana recibió el respaldo de Finlandia y Dinamarca. Roma, por su parte, asegura que sus funcionarios hacen todo lo posible para facilitar los controles a los viajeros. Así, una crisis migratoria que comenzó con la llegada masiva de personas a Ceuta terminó abriendo una nueva disputa dentro de Europa. Y mientras Italia y España mantienen sus posiciones, las fronteras que durante años estuvieron abiertas vuelven a tener controles.
0: Vamos con nuestra lista de prófugos, que ha sido mellada por las liberaciones de los pedidos de prisión preventiva del caso de Vladimir Cerrón, que ya no tiene pedido de prisión preventiva y hasta el momento igual no aparece, no ha tenido una, digamos, reaparición pública Vladimir Cerrón, ya no pende sobre él ningún pedido de prisión preventiva. Lo mismo con el caso de Betsy Chávez, que estaba metida en la Embajada de México, pero finalmente el gobierno de Keiko Fujimori, a través de su canciller Carlos Cepal, hicieron caso a la presidenta de México y liberaron prácticamente a Betsy Chávez para que se vaya y viva en México con la plata de los mexicanos. Así está la cosa. Entonces nuestra lista de prófugos ha sido mellada, pero sigue encabezándola, sin ninguna duda, quien fue ministro de Transportes de Pedro Castillo. Estamos hablando de Juan Silva Villegas, que cumple 1.525 días prófugo de la justicia. Terrible cifra, terrible número para las autoridades, que esperan que llame usted al 0800-40-007 y se ganaría usted, por delatar a este tipo que está prófugo hace más de 4 años, 50.000 soles de recompensa. Reitero, la lista está encabezada ahora por Juan Silva Villegas, 1.525 días.
1: Y le sigue Jorge Cuba, que cumple 382 días prófugo de la justicia. Ahí podemos ver al señor Cubas, sentenciado a 24 años por el caso Metro de Lima, desde el 24 de julio del 2025 hasta la actualidad. Mírenlo bien, si lo ven por ahí, pueden llamar al número 0800.
0: Él no está en el programa nacional de recompensa.
1: ¿Él no está?
0: Él no está. Porque el tipo se escapó por la frontera norte.
1: Es que lo veo, no gano nada.
0: No, porque evidentemente lo que podrías es colaborar con la Policía Nacional sin la necesidad de que te paguen.
1: Bueno,
0: que te recompensen. Pero lo concreto es que el tipo se escapó por la frontera norte 4 días antes, más o menos, de que le dicten sentencia. Ya lo sabía, alguien le avisó probablemente. Y el tipo se fue por la frontera norte, reitero, algún país que lo está refugiando, algún sitio.
1: Me voy a enfocar más entonces a Juan Silva, porque ahí vemos
0: Juan Silva está totalmente requisitoriado, porque Juan Silva está involucrado en los casos de corrupción durante el gobierno de Pedro Castillo, casos de corrupción en los cuales también está Pedro Castillo en un proceso que todavía no ha iniciado. Si Pedro Castillo está preso es por el tema del golpe de Estado. Los casos de corrupción están ahí, en stand-by, en proceso, con la lentitud de tortuga que tiene el Poder Judicial, no sabemos cuándo se va a dilucidar este asunto.
1: Y hablando de criminales...
0: Así es, hablando de criminales, nos vamos con grandes criminales de la historia. Nos vamos a ir con la historia bastante peculiar de una mujer que era actriz. Ella se llamaba Patty Hearst. Y en algún momento se unió a una banda terrorista llamado el Ejército Simbionés de Liberación. Veamos esta historia aquí en el inicio de la semana en PBO Noticias.
15: Hola, soy Nicole Salinas Vigio y estos son los grandes criminales de la historia. Hoy hablaremos del caso de Patty Hearst, una heredera estadounidense secuestrada que luego participó en los crímenes de sus propios secuestradores.
16: 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Patty Hearst fue nieta de William Randolph Hearst, el magnate de los medios de comunicación, con uno de los imperios mediáticos más grandes del siglo XX en Estados Unidos. Por tal motivo, este se convirtió en uno de los casos más impactantes de 1970. Nacida en 1954 en una familia extremadamente rica, Patty llevaba una vida de privilegio hasta

0: Ese mismo año fue captada en videos de seguridad participando activamente en el robo a un banco en San Francisco. Lo curioso es que esto lo hizo junto a quienes la habían secuestrado anteriormente. A partir de ese momento, se convirtió en una fugitiva y cómplice en varios crímenes violentos llevados a cabo por el grupo, incluyendo robos y ataques con armas de fuego. Hearst hizo una famosa declaración donde contaba que había adoptado el nombre de guerra Tania y se había unido voluntariamente a la causa de la agrupación criminal. Después de meses de estar en la clandestinidad, Hearst fue capturada por el FBI. Durante el juicio, su defensa argumentó que había sido manipulada y coaccionada por sus captores, pero fue condenada a 7 años de prisión por su participación en los crímenes. Finalmente, Patty Hearst fue indultada por el presidente Bill Clinton en el año 2001. Este fue el caso de hoy y con nosotros será hasta la próxima.
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1: Cinco y 37. 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
2: Cinco y 41.

0: 9 de la mañana con 41 minutos aquí en PBO Noticias. Estamos iniciando esta jornada de lunes con las noticias policiales, con las que usted ya está habituado en el inicio del programa, pero en estos momentos bajamos un poco la tensión y nos metemos a temas un poco más culturales, más edificantes, para decirlo de alguna manera.
1: Gratificante.
0: En esta parte del programa vienen biografías, y en esta oportunidad la biografía de uno de los más grandes poetas que ha dado el Perú, y específicamente Arequipa, nada más y nada menos que Mariano Melgar.
2: 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Mariano Melgar nació el 10 de agosto de 1790 en Arequipa. Estudió en la escuela del convento de San Francisco. En septiembre de 1807 aprobó el examen de ingreso al seminario conciliar de San Jerónimo para estudiar filosofía y teología. Se desempeñó como profesor de latín y retórica, física y matemáticas y filosofía. El 21 de septiembre de 1810 recibió las órdenes menores, aunque en 1812 abandonó la carrera eclesiástica y viajó a Lima para estudiar leyes tras enamorarse de su prima María Santos Corrales, conocida como Silvia. Se le considera el precursor del romanticismo literario en América y el iniciador de una literatura auténticamente peruana. Fue traductor de Virgilio y Ovidio. Escribió el 9 de diciembre de 1812 una oda para la elección del Cabildo Constituyente en Arequipa, que sería conocida como Oda a la Libertad. Su fábula El Ruiseñor y el Calesero se publicó en 1813. Cuando volvió a Arequipa en marzo de 1814, padeció el desdén de Silvia y su drama amoroso le inspiró su conocida Carta a Silvia, compuesta por 522 versos. Por entonces, también apareció su Soneto a la Mujer. El 11 de marzo de 1815 se produjo la Batalla de Umachiri, en la actual provincia de Melgar del departamento de Puno, y fue capturado por los realistas. Se constituyó un tribunal improvisado en el mismo campo de batalla, ante el que fue juzgado sumariamente y condenado a muerte. A la mañana siguiente, el 12 de marzo, fue fusilado cuando contaba con 24 años de edad en Umachiri. 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
1: ¿Se imagina una ciudad en la luna? Pues Elon Musk quiere construirla, y nada más y nada menos con robot trabajando antes que los humanos. Toda esa información la vamos a profundizar con Jessica Pocket en Avance Digital.
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4: ¿Y si los primeros habitantes de una ciudad en la luna no fueran los humanos? Elon Musk acaba de confirmar que SpaceX quiere utilizar robots para construir infraestructura lunar, fabricar satélites de inteligencia artificial y convertir la luna en una especie de fábrica espacial. Y lo más importante, dice que esta ciudad podría empezar a crecer en menos de 10 años. Durante la primera llamada pública de resultados de SpaceX, Elon Musk confirmó que la compañía quiere utilizar robots en la Luna para aumentar progresivamente la fabricación allí mismo. La idea es enviar máquinas, construir infraestructura y utilizar los recursos disponibles en la superficie lunar para producir cada vez más componentes. Musk reconoció que el proyecto suena a ciencia ficción, pero aseguró que considera que terminará ocurriendo. Aquí viene la parte más interesante. SpaceX quiere fabricar en la Luna elementos como paneles solares, radiadores y satélites destinados al procesamiento de inteligencia artificial. Estos satélites forman parte del proyecto StarMind, la enorme infraestructura de computación espacial que SpaceX está desarrollando. La idea sería fabricar parte de esta infraestructura fuera de la Tierra y evitar transportar absolutamente todo desde nuestro planeta. Musk llevaba años hablando de Marte, pero en febrero cambió el orden de prioridades. Ahora la Luna va primero. La razón está muchísimo más cerca. Según Musk, podemos llegar a la Luna en cuestión de días y lanzar misiones con mucha mayor frecuencia que hacia Marte. Eso permitiría probar, fallar, corregir y volver a intentarlo mucho más rápido. ¿Pero dónde entran los robots humanoides? Aquí aparece Optimus, el robot humanoide desarrollado por Tesla. Musk acaba de utilizar robots humanoides como trabajadores para construir infraestructura antes de que lleguen grandes grupos de humanos. Pero hay que hacer una precisión. SpaceX no ha confirmado que Optimus vaya a aterrizar específicamente en la Luna en 2027. Lo confirmado es el plan de utilizar robots. Optimus aparece como una posibilidad lógica dentro de la estrategia de Musk. Y aquí, la idea se vuelve todavía más ambiciosa. Si tienes robots, energía solar, materias primas y fábricas, puedes empezar a fabricar más que máquinas, que a su vez construyan más infraestructura. Es una especie de efecto dominó industrial. Musk aseguró que plantea utilizar el acelerador electromagnético parecido a una enorme catapulta para lanzar desde la Luna los productos fabricados allí hacia el espacio, sin necesidad de utilizar un cohete para cada lanzamiento. Esta es probablemente la afirmación más extrema. Musk sostiene que una infraestructura industrial lunar podría permitir multiplicar enormemente la cantidad de inteligencia artificial que podemos colocar en el espacio, hasta hablar de una escala 1000 veces superior a la economía terrestre en términos de inteligencia desplegada en el espacio. Pero esto es una proyección de Musk, no es una afirmación científica demostrada. Para llegar allí, todavía habría que resolver problemas enormes de energía, de extracción de recursos, radiación, polvo lunar, mantenimiento, autonomía robótica y fabricación industrial en otro mundo. Es una idea muy diferente a enviar personas primero y construir después.
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0: Vamos a irnos a una pausa. Luego de la pausa vamos a venir con tres secuencias que usted también tiene presente y a los cuales está acostumbrando a lo largo de estas ediciones aquí en PBO Noticias de las 5 de la mañana. Van a venir historias que inspiran, el Consejo Emprendedor en la secuencia de Mauricio de Canseco, Business on Business y las efemérides para hoy 10 de agosto. Más adelante, por supuesto, estará el tigrillo Carlos Alberto Navarro con los deportes. Habló el día sábado, comentó el tigrillo Carlos Alberto Navarro el empate de Universitario de Deportes, y ahora nos comentará el empate de Sport Boys de Callao ante Alianza Lima. Vi el partido, además, tuve esa opción de ver el partido, que no, a veces no me da el tiempo, pero por la hora tuve la oportunidad de ver realmente Sport Boys de Callao hizo un buen partido y pudo haberse llevado el partido, pudo haberse llevado el encuentro. Así que la cosa, hay que poner las barbas en remojo en Alianza Lima, porque jugó en gran parte del encuentro Sport Boys de Callao mucho mejor. Jugadas polémicas, cualquier cantidad, una mano que fue previo al segundo gol de Sport Boys de Callao, se puso en discusión en el VAR y finalmente le anularon el segundo gol al Boys, que hubiera sido 2-0 en ese momento. Finalmente terminó el partido empatado 1-1. Todo eso lo va a comentar el tigrillo Carlos Alberto Navarro. Y por supuesto, más adelante en el programa estará Philip Butter con todo el desarrollo de la coyuntura política.
1: Así es, Quique. Ahora vamos, nos vamos a una pausa.
0: Vamos a ir a la pausa y venimos con nuestras secuencias aquí. Más adelante, reitero, viene el tigrillo Carlos Alberto Navarro con los deportes.
2: 5:49. 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
2: Cinco y 52.
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1: Qué rica es la comida en Deli Bakery, ¿no, Quique?
0: Así, hace tiempo que no voy, ya caeré.
1: Te invito, te invito.
0: Sí, ¿tú vas a pagar o yo tengo que pagar?
1: No, yo pago, te estoy invitando.
0: Ah, ya, me estás invitando.
1: Sí, claro, por favor, mente abierta.
0: Muy bien. Mente abierta. Claro. Ya estás con Quique Montenegro, que dice que abra mi mente cuando yo tengo que creer en los marcianos.
1: No, pues, te digo que no hay problema, que estemos en una situación en la cual la mujer puede invitar, ¿o ya? No. Muy pienso. Bien.
0: Me gusta tu categoría de feminismo en el tema del pago de cuentas. Aunque yo de verdad me sentiría muy incómodo.
1: ¿Sí? ¿En serio?
0: La realidad, ¿sí?
1: No te creo, Quique.
0: Será porque así he sido educado, es mi formación seguramente.
1: Bueno, ya tú me invitas y tú me invitas a café.
0: Ok, está bien, perfecto. Puede ser. Vamos a ir a nuestra secuencia de historias que inspiran. En esta oportunidad la historia de Alexandra Adams. Es una chica que era sordociega y aún así logró graduarse de médico. ¿Cómo es que pasa esto? Esto nos lo contará en Historias que Inspiran Sandra Ramírez, en reitero nuestra secuencia, que hablará sobre este peculiar caso realmente. Veamos.
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14: Los prejuicios de los demás no impidieron que se convirtiera en la primera doctora sordociega de Reino Unido. Soy Sandra Ramírez y esta es la historia de Alexandra Adams.
15: Nació sorda y ciega, pero desde pequeña nunca se sintió diferente, hasta que tomó una decisión que cambiaría su vida. Quería estudiar medicina. Ahí comenzó una batalla que no fue contra su discapacidad, sino contra los prejuicios de quienes dudaban de ella. Pero Alexandra tenía una razón para no rendirse. Durante su vida pasó 17 meses hospitalizada debido a complicaciones de salud. Y en medio del miedo y la incertidumbre, una doctora se sentó a su lado y le mostró su propia cicatriz, consiguiendo que Alexandra sintiera que alguien realmente comprendía por lo que estaba pasando. Aquella experiencia cambió su perspectiva y también su futuro. 10 años después se graduó como médica en la Universidad Northeastern. Se convirtió en la primera doctora sordociega del Reino Unido y también obtuvo una maestría en escritura creativa. Alexandra utiliza un estetoscopio con Bluetooth conectado a sus audífonos y se apoya en un sentido del tacto que considera especialmente desarrollado. Según su experiencia, esa sensibilidad le ha permitido detectar señales que otros profesionales podrían pasar por alto. Así, Alexandra demostró que sus discapacidades no fueron un verdadero obstáculo.
14: Esa fue la historia de Alexandra Adams, a quien no le importó las críticas de los demás. Así que con esa historia de inspiración comienza bien el día en PBO.
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1: ¿Quieres abrir tu negocio, tu pequeño emprendimiento? Bueno, estamos acá con el segmento Business on Business. ¿Cómo elimino los conflictos en mi empresa? Toda esa información nos la trae Mauricio Diez Canseco.

0: Mauricio, ¿cómo se puede resolver conflictos en un equipo?
1: Mauricio, me preguntan qué tengo que hacer para eliminar los conflictos que hay dentro de mi empresa. Vamos con el tip número uno. Primero, escuchar a las dos partes. Siempre hay una versión de un lado y siempre hay otra versión de otro lado. Y ahí tienes que tener la sabiduría de cómo poder hacer el equilibrio. Es muy importante. Pero escucha siempre a las dos partes, a los dos lados. Nunca te quedes solo con una versión. Tip número dos. Cuando ya te hayas enterado de la situación del conflicto que ocurre dentro de tu empresa con los distintos equipos de trabajo, lo que tienes que hacer es enfocarte en soluciones. A grandes problemas, grandes soluciones. Ya no miremos tanto el conflicto en sí, sino cómo salir de ese conflicto. Y eso va a ayudar muchísimo para, después de haber escuchado a ambas partes y encontrar soluciones, salgamos ya del hueco y tirar para adelante. Hay muchas cosas que hacer en una empresa. Y tip número 3. Para que no vuelva a suceder conflicto alguno, siempre tienes que estar adelantándote, dar un paso adelante, porque tú ya sabes cuáles son las personas conflictivas o las personas veneno, por así decirlo, y también conoces quiénes son las personas vitamina, las personas que te suman versus las personas que te restan. Yo te recomiendo, empieza a rodearte cada vez más de personas vitaminas, de personas con AMP, con actitud mental positiva. Eso fue todo por el día de hoy, los espero en el próximo programa en Business on Business con Mauricio Díez Canseco. Chao.

0: ¿Quieres saber qué sucedió un día como hoy? Pues un día como hoy nació en 1790 Mariano Melgar, el poeta arequipeño. También en 1915 nace el pianista Lorenzo Sotomayor. Por favor, vamos al segmento de efemérides.
1: Hola, ¿qué tal? ¿Cómo están? Bienvenidos a las efemérides de 10 de agosto, aquí en los 91.9 FM de Pepe Radio, la radio con fe. Empezamos. Un día como hoy nace en Arequipa el patriota y poeta Mariano Melgar Valdivieso. Mariano Melgar, poeta, luchó además en la independencia, la guerra de independencia del Perú. Nació en 1790. Les cuento un poco de su historia. Nace en Arequipa el patriota y poeta Mariano Melgar Valdivieso, autor de Yaravíes, considerado uno de los primeros romanticistas, eterno enamorado de Silvia. Luchó además por la independencia de Perú y murió fusilado en esa causa por los realistas. Él es uno de los más importantes poetas, como les digo, y además uno de los principales próceres de nuestra independencia. El vals Melgar, por ejemplo, de Benigno Bayón Farfán y Percy Gibson en homenaje al poeta, se ha convertido en uno de los clásicos, además de la música criolla, en recuerdo y remembranza de su historia como poeta y como independentista. Este vals está catalogado entre los mejores de la discografía arequipeña y es interpretada por los Dávalos. Mariano Melgar, uno de los grandes de la historia del Perú, se convirtió, según Jorge Basadre, en su historia de la República, en uno de los más importantes poetas y luchadores en aquella época por la independencia del Perú. Los arequipeños veneran realmente a Mariano Melgar. Y un día como hoy, efemérides musicales, ¿eh?, nace en Lima Lorenzo Humberto Sotomayor Lischner, notable pianista y compositor. Nace en el año 1915. ¿Cuál, digamos, es el valor agregado para que él esté en estas efemérides?, me preguntará usted. Él incorporó el piano a la música criolla y se hizo realmente notable. Les cuento. En 1915 nace en Lima Lorenzo Humberto Sotomayor Lischner, notable pianista y compositor, autor de los valses Corazón, Si me amaras, Cariño mío, Burla, entre otros. Él, además de estos clásicos, se convirtió, como les dije, en uno de los promotores de una nueva vertiente en la música criolla, la de incorporar el piano, que no estaba, digamos, puesto en escena en el momento en que se desarrollaba la música criolla, que en algún momento solamente tenía dos guitarras y tres voces. Luego se incorporó el cajón, luego se incorporó el saxofón, y con Lorenzo Humberto Sotomayor se incorporó el piano y se convirtió en uno de los sonidos peculiares y característicos de las producciones en las que participó este notable pianista. Fueron estas las efemérides del 10 de agosto. Deje sus comentarios y comparta este clip si le gustó. Me voy, chao. Vamos a ir a una pausa y luego de la pausa viene el tigrillo Carlos Alberto Navarro con los deportes. Básicamente nos va a comentar todo lo que pasó el último sábado en el empate entre Alianza Lima y Sport Boys de Callao. Sport Boys de Callao jugó mucho mejor que Alianza Lima. Finalmente fue un premio para Alianza Lima empatar el partido 1-1. Todos los comentarios los traerá el tigrillo Carlos Alberto Navarro. Y por supuesto más adelante estará con nosotros Philly Butter con todos los comentarios en torno al desarrollo de nuestra política. Está enfocada básicamente en los primeros días del gobierno de Keiko Fujimori. Nos vamos.
0: Nos vamos. Gracias, Quique. Y conmigo hasta mañana a las 5 de la mañana.
1: Listo, chao.
2: Seis y tres. 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

0: Amigas y amigos de todo el Perú, muy buen inicio de semana. Estamos lunes, arranca la semana para todos. Por si acaso los chicos cada lunes vuelven al cole, por supuesto están entusiasmados. Algunos, ¿no? Otros que tienen examen no quieren llegar tan temprano. Bueno, hoy estamos de celeste, el pedacito de cielo. El Deportivo García está puntero, ya vamos a hablar del nuevo puntero, de lo que pasó el día sábado entre Boys y Alianza Lima. Lo parcharon Alianza Lima, Pablo Guedes dijo, jugaron mejor que nosotros, pero incluso así pudimos ganar, me sorprendió tácticamente. Todo eso del fútbol lo vamos a meter, pero ayer se llevó a cabo un evento que toca las fibras de los deportistas que son aficionados al deporte de las narices chatas, a ese cling que suena que es la campana. Estamos hablando del boxeo. Y ayer la Bombonera del Estadio Nacional volvió a abrir sus puertas. Me invitaron, muy agradecido. La verdad es que hace muchos años que no iba a la Bombonera, estuvo cerrada, es decir, la habían abandonado. Ese es el conflicto que hay entre las federaciones y el Instituto Peruano del Deporte, porque el Instituto Peruano del Deporte le entrega los espacios y no los mantienen, los tienen abandonados y los deportistas siguen haciendo cola sin poder practicar su deporte. Pero ayer, todo remozado, ring nuevo, butacas. Lo único que sí ha modificado, esto ya desde la remodelación del Estadio Nacional, es que no hay esa tribunita alta, ¿no es cierto?, que existía antes. Pero ahí se han desarrollado guantes de oro, ahí ha peleado, bueno, cada boxeador que ha pasado por los rines y representando al Perú, todos han comenzado. Y tiene su lugar de entrenamiento impecable, los baños, todo muy bien. Y ayer estuvieron presentes estuvo Alberto Rosell, campeón del mundo, estuvo Mina Zambrano también, lucieron sus cinturones. Hubo peleas en el inicio de los clubes. Cuando escuché el club me emocioné porque iba con mi tigre. ¿Ah? Ahí iba. Me sentaba y los periodistas se colocaban en ringside porque de ahí transmitían. ¿Ah? Alejandro Godos también ha transmitido. Bueno, todos los que estuvieron en el campeonísimo transmitían box porque en esos tiempos se transmitía box, volei, básquet, desde el Coliseo Cerrado Puente del Ejército. Bueno, la iniciativa es expectante y aplausos por eso y aplausos para todos los que practican la disciplina del boxeo. Llenecita, es muy grande la Bombonera, pero estaba llenecita y se respiraba mucho entusiasmo por el boxeo. Ahora sí, hubo negro, pero hubo gol de Sport Boys del Callao, que fue un golazo. Vean ustedes la jugada por izquierda le entregan la pelota sensacional, John Thompson le entrega a este muchacho Urruti, y vean cómo lo hace comer pasto el chino Alarcón a Paves, es increíble.
1: Se va a lanzar servicio largo. Oh. Cuidado, sale apurado el portero. El portero Meleán monta la pelota por izquierda y el top. A ver qué resuelve. Urruti. Uy, lo pasó en velocidad rápidamente a Garcés. Va Urruti. Oh, para que se frenó el Pipo. La mete por el medio. Cuidado, el pase para el arco. Está en el área. Engancha. Está en el área. Chica, defiende. Defiende con

0: 7 minutos. Gran jugada y el top. Habilita con pierna izquierda en el área. El Chino Alarcón lo mandó a comprar pan al central. Y define con pierna derecha ante la salida de Duarte.
1: Yo creo que John Top Urruti. Creo que John Top Urruti. Y Urruti le mete el freno. Primero le gana en velocidad, después le mete el freno y después le mete un pase en cuchilla al Chino. Y el Chino se mete en diagonal y siembra uno y la pone por debajo del arquero. Golazo de Sport Boys del Callao construido desde atrás.
0: ¡Qué golazo que marcó Boys! ¡Gol!
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3: No se resientan a los de Alianza Lima. Si hay gol de Boys, si hay empate, tiene que haber gol de Alianza. ¿Y quién lo metió? No fue. Negro. Soy, como dice mi tío L, porque él está en Canadá. Jaimar está cantando todos los goles. Y este de Girotti, el de... ¿Qué hubiese dicho mi tío Alejandro con el gol de Girotti? $1,600,000. Bueno, lo salvaron. En algún momento lo tenían que salvar.
0: Víncula, abre la pelota por la derecha para Gaibor. Hay seis jugadores de Alianza en el área. La pelota al área, cuidado. Está en el área, puede venir el empate.

0: ¡Gol! ¡De Elian Saliba! ¡Lo hizo con el número 99! ¡Entra para la despecha! ¡Girotti! ¡Alianza tiene uno! ¡El Boys tiene uno en el Nacional!
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2: Quique, yo no tengo la culpa. Quique me mira mal. Yo no le hubiese anulado el gol al Boys, le digo. Sí, le digo. Yo tampoco le digo. Pero el reglamento no es eso. Ya no voy a hablar nada de la FIFA, del International Bar, nada, nada. Ya me han hecho renegar. ¿Ah? Y me dice Shauny que está feliz porque su papito, Henry, es hincha de Bochipum. ¡Callao! Claro que sí. Porque el comentario es, hoy se está jugando bien. ¡Ojo! Hoy con el 1-0, Quique estaba en el pico más elevado de la popularidad. Tomaba la punta con 9 puntos. Le hubiese metido el segundo, entonces. Le metió el segundo, le anularon 2 veces. El de Urruti, bueno, en fin, tranquilo, por favor. Ya, no más, no más, no más. Vamos con el partido, porque el encuentro, sí, efectivamente, le taparon las salidas a Alianza Lima, le taparon las salidas a Alianza Lima, no lo dejaron crear en el fondo. El despliegue físico de Nequesor, que fue entrevistado en Campeonísimo el día jueves, la participación de Urruti y el tercer atacante de Sport Boys del Callao, fue un trabajo de esfuerzo, no de sacrificio, porque el futbolista no se sacrifica, no se sacrifica, se esfuerza. Y la verdad es que rompieron. Yo había puesto en duda esta buena actuación de Oslin Mora, que además jugó de duelo porque su abuelita falleció. Y Oslin Mora le da velocidad en el quite, porque anticipa, porque siempre fue veloz. Y como no tiene a nadie, una vez que él quita la pelota al frente, tiene metros para avanzar y se le va abriendo el panorama. La defensa estuvo muy bien. El León no llegó a rascar del todo a alguien, ¿ok? Pero sí le cortó la media a Girotti, que se quedó en el piso. Como vio que su media estaba cortada, se quedó en el piso hasta que el árbitro pudiese ver la media. Y cuando vio que la media estaba cortada, dijo, bueno. Y este es el gol que le anulan a Urruti, ¿no? Se cae, porque se cae al piso, producto del forcejeo del jugador aliancista. Pero vean ustedes cómo lo abandonan a Urruti. Nadie lo marca a Urruti. Se da un reloj completo y de ahí saca un centro, porque era con champú de cariño, y la pelota se termina metiendo en el gol. Pero eso no tiene ningún valor. ¿Cómo lo dejan a Girotti? Y el juez dice, sí, hubo contacto con la mano. Por lo tanto, el reglamento dice que el gol lo tengo que invalidar, dice Macetita Pérez. Y los hinchas de Sport Boys estaban molestos en el estadio. Luego viene el segundo tiempo, o bueno, en este segundo tiempo en el que le anulan el gol a Sport Boys del Callao, Alianza se va con todo. Y vean ustedes que en la acción de juego, que termina siendo el gol, hay 4 jugadores de Boys y 6 de Alianza Lima en el área. 6 de Alianza contra 5 de Sport Boys del Callao, contando el arquero, por supuesto. Y Girotti, porque le viene rebotada la pelota después de un buscapierda, de un buscacabeza del ecuatoriano Gaibor, que queda libre de marca y mete la pelota al punto de penal. Se quiere chalaquear Castillo, pero no le da la pelota. La mala suerte de unos es la buena de otros. Mira, tijeretear en realidad, no chalaquear. Y Girotti la baja con, no tiene panza, la baja con el pecho y fusila al portero de Sport Boys del Callao, Melián. El partido termina empatado, 1 punto para cada uno. Alianza estuvo a punto de perder el invicto y nos vamos con las declaraciones. En este caso, mi querida Shauny, ¿quién encabeza? Pablo Guede. ¿Ah? Pablo Guede, que dice, jugamos mal, pero incluso así pudimos ganar.
3: En el juego no pensé que me ibas a preguntar por el resultado. si quiere también con el resultado.
4: Con el resultado, sí, la verdad que sí. Y con el juego, la verdad que no estuvimos todo lo fino que solemos estar. Pero también felicitar a Boys, que hizo un partidazo. Mucha culpa de esto lo tienen ellos, ¿eh? Nos cortaron muy bien los circuitos de juego, las asociaciones. La verdad que el partido me encantó lo que fue el partido en sí, ¿no? Estoy contento con el resultado, porque jugando así de mal no perdimos. Creo que jugamos mal, pero por mucho mérito de ellos, ¿eh? La verdad que me gustaría felicitarlos. Me encantó el escenario, el marco, con dos hinchadas. La verdad que me encantó. Disfruté el partido. No, por eso no tardé en hacer los cambios, porque creo que estábamos dentro de lo mal que estábamos, porque ellos, la verdad, que estuvieron muy, muy bien. Para mí fue un partidazo desde lo táctico, desde todo lo que generó. Pero sí, la realidad es que no jugamos bien, no encontramos las asociaciones. Así y todo, tuvimos para ganarlo.
2: Me cuenta Quique que la barra de Sport Boys de Callao, bien custodiada desde el mismo Callao, se llegó por la avenida Brasil y se fue directo al Estadio Nacional. Está bien, con buen comportamiento, eso esperamos que siempre sea así. Pero sucedió un hecho que lamentaron todos, inclusive los hinchas de Sport Boys del Callao, porque en los primeros minutos, cuando se juegan los 12 minutos aproximadamente, el chico Guamán, que es una pieza importante dentro del esquema de Pablo Guede, no voy a decir que se lesiona, sino lo lesiona, Nequesor, que en un giro llega tarde, pero no llega con ese pisotón maleado. Llega tarde, en mi concepto, a la jugada, cuando él estaba doblando el pie y el tobillo le queda como una naranja, le aplicaron Ice Spray. ¿Has visto, mi querida Shawnee? Ese es el Ice Spray. Escúchame. Y tú sabes que le echaban... Ahí está Celestito. Escúchame. Y tú sabes que le echaban el Ice Spray de Alcofarma durante mucho tiempo, pero cuando el doctor, porque esto pasa encima de la media, cuando el doctor le quita la media, mira, tiene una naranja. Y el chico, por supuesto, termina entre lágrimas, pensando que es lo peor. Se dice que es un esguince de tobillo, esperemos que quede ahí y que se pueda recuperar pronto, que refuerce la zona y quede en óptimas condiciones el muchacho Marco Guamán, de buen desempeño, regular. Miren, si es que hay un jugador que se ha comportado de manera regular en todos los partidos, de repente ha sido este muchacho Guamán. Seguimos con más, porque el León Zambrano dijo, nos hubiese encantado mantener el arco en cero.
5: No, sinceramente nos quedamos tranquilos por el gran esfuerzo que hemos hecho. Creo que mucha gente menospreciaba el trabajo del club del Boys, por más que estábamos en buen momento. Y creo que merecimos mucho más, ¿no? Nos vamos tristes porque yo en lo personal tenía muchas ganas de seguir manteniendo el arco en cero y creo que hoy ya nos rompieron la racha, lamentablemente. Pero como te digo, tranquilo por el trabajo que ha hecho todo el grupo.
6: Y para este Boys demuestra que está para grandes cosas.
5: Vamos paso a paso. El club ha venido de muchos años, lamentablemente, con resultados negativos y creo que mi llegada al club ha ayudado mucho al grupo para ganar confianza. Creo que me he sentido bien, me recibieron muy bien. Creo que recién estoy hablando, después de mucho tiempo. Creo que merecemos mucho más y apuntar a un torneo internacional, ya que todo el Callao se lo merece.
6: Se te siente bien y el Boys ha formado un gran grupo. Llegaste tú, también llegó Miguel Trauco, Cristian Cueva, que se han encontrado con un gran grupo y se han todos acoplado.
5: No, es un gran plantel, de verdad. Un gran grupo que lamentablemente no se le está dando las cosas en la apertura, pero creo que no, todo mal no dura para siempre, ¿no? O sea, el grupo está metiendo. Y como te digo, ¿no? Creo que enfrentar a Alianza creo que es una motivación extra, el último campeón. Pero vinimos en nuestro partido, venimos a ganar, no a buscar un empate. Después, digo, nos quedamos con ese sinsabor de un punto nada más, ¿no?
2: Bueno, y tenía que declarar Cristian Cueva al final del partido. Lo metieron unos minutitos y la verdad es que no está ni para minutitos todavía Cristian Cueva. Creo que va a tener que trabajar unas buenas 2 semanas por lo menos, para encontrar el fútbol. Hay un momento, me parece, que lo sacan con el hombre y Cueva es vivo, es parador, aguanta con el cuerpo, y ahora que tiene un poquito más de cuerpo. Pero yo hubiese optado por un jugador de mayor velocidad en ese momento para ver si es que se le hacía un poco de daño a Alianza Lima. Al final declara Cristian Cueva, que terminó abrazándose, casi llorando con Advíncula.
3: Sí, la verdad, primero agradecer al club realmente por la oportunidad. Creo que el hincha de Boys también es increíble. Hoy día fue increíble también, pero creo que el equipo también está a la altura. Creo que el grupo viene mostrando un crecimiento partido a partido y me deja muy contento eso, ¿no?
6: ¿Y qué tal todo con el profe Decio?
3: No, muy bien, muy bien. Yo contento por él también, por el momento que está pasando, y el equipo creo que también rápidamente se acopló a lo que él pide. Lo bueno que hay un plantel que puede él siempre tener en cuenta a todos, ¿no?
6: ¿Es de ponerte retos, de ponerte metas?
3: ¿Quién? ¿Él?
6: ¿El profe?
3: Sí, sí, Carlos siempre es eso. Sí, lo conozco muy bien. Como yo siempre he dicho, siempre las decisiones que él toma siempre es por el beneficio del club, del equipo. Y yo siempre voy a estar atento a lo que él pida, a lo que él dependa de mí, y muy contento por el plantel que tengo y el grupo que tengo, ¿no?
2: 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Seguimos con más, amigas y amigos de PBO, y nos vamos con el puntero. ¿Quién es el puntero? El pedacito de cielo. El equipo del Deportivo Garci, que vence ayer por 2-0 a la representación de Moquegua, anotándole 2 goles y dejándolo en la punta. El primero es el gol de Beto da Silva. ¿Cómo me gusta la noche? ¿Recuerdan ustedes? El servicio es de Arancibia y va donde él a agradecerle, porque viene la finta, la gambeta, lo deja libre. Ahora, miren dónde está da Silva, ¿no? Parece una jugada preparada. Él esperando el balón en la media luna, libre de marca, control y remate. Suficiente para que Garci vaya 1-0, y el segundo es una contra. Pase preciso para que Arancibia, luego de que González lo habilita con pie izquierdo, ante la salida del arquero fuera, muy fuera del área, grita el tanto y la punta. Se fue Domínguez de la conducción del Deportivo Garci, pero sigue fuerte el equipo celeste. ¿Y qué le pasó a Melgar? Dios, ¡oh, my God! Como diría mi tigre, Melgar de Arequipa, que podía estar en el pico más elevado de la popularidad, solamente tenía que ganar por 1-0. Bueno, así comenzó, porque luego del gol de Vidales viene el gol de Rasmussen, que es el 1-1. Para el segundo tiempo se quedan dormidos los arequipeños, y Arrasco a los 55 pone el 2-1. Otro más de fuera del área. Tiro al palo, la pelota llega. La presencia de Mesa y de golpe de cabeza. Viene el descuento de Vidales. Vamos, dice Vidales, 3-2. Todavía podemos. La fuerza arequipeña. Y el último gol es de Mesa. 4-2 le han metido. Los arequipeños estaban, en nuestro mes de aniversario, gritaban. ¿Cuándo es el aniversario de Cajamarca? Juega el último partido que tenemos, el de Fútbol Club. Este es UTC, claro, que empata el otro cajamarquino, que empata con ADT a 1, luego de que Canelita convierte el primer gol. Viene el gol de Yuya, Marco Yuya, cuando el partido ya estaba por concluir, empate a 1. Entonces, ¿qué dice la tabla? La tabla. Xiaomi, por favor. Atención, cusqueños. Vean esto. Saquen su celular. Foto para aquí, foto para allá. Primero el Deportivo García, el pedacito de cielo, 9 puntos. Segundo, Alianza Lima, 8, pero invicto todavía. Tercero, Sport Huancayo, como ha crecido. El Rojo Matador, 7 puntos. Sporting Cristal, Julio César y Roberto sacan pecho. Boys está con 7. Melgar con 7. Mira, Melgar con 7 y la derrota. Si ganaba, se ponía 10 puntos. La verdad es que la tabla está muy cambiante. Los Chancas vuelven a meterse en la pelea, 7. Y Universitario con 7 puntos también. 1, 2, 3, 4, 5, 6 equipos con 7 puntos. Cusco Fútbol Club con 6, lo mismo que Alianza Atlético. Comerciantes Unidos, que tiene 5 puntos. Juan Pablo, que empató y tiene 5. Fútbol Club Cajamarca se queda con 4.

0: doble partido, no. A ver, déjame un ratito, mi querida Shauni, porque creo que ahí estamos quinceados. En fin, la próxima fecha comienza el día viernes y esta noticia sí es de último momento. Y dice así, hay una carta conjunta hecha por CONCACAF, Asia y UEFA, o sea, Europa, África y Asia le envían una comunicación para que dé cuentas de por qué y cuánto iba a costar en realidad esta venta. Y a qué se debe, o sea, ya no es una queja, sino es una carta directa que le envía Asia, África y Europa, que juntos suman más de la mitad de votos en el mundo fútbol, en la FIFA. Gianni Infantino ha sido invitado a dimitir, cara de jeve, rostro de goma, carepalo, se fue a Marruecos, dijo, yo confío en todos ustedes, le dijo a su staff, y el staff le dijo, y nosotros confiamos en ti, Gianni, pero hermanito, quienes deben de confiar en ustedes son los presidentes de las federaciones y los más que los de las confederaciones, ¿eh? Porque al fin y al cabo el voto es individual. Esto es una presencia colectiva, pero a la hora del voto, el voto es individual. Y ahí Infantino está al debe. Por supuesto que con toda la plata que tiene FIFA, alguno puede cambiar de opinión. Nosotros no cambiamos de canal. Seguimos aquí con PBO TV y PBO Radio, la radio con fe, porque viene Free Barter and Rivadeneira. Vamos a hablar para el segundo bloque de lo que pasó en el rally móvil, lo que pasó en el rally de Pisco también, porque en Arequipa y en Pisco ha habido competencia y ha ganado André Martínez, que sigue punteando el rally nacional. Viene Free Batters aquí en PBO TV y Radio.
1: ¡Pelotero!

0: 8:38. 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

0: 6:45.
1: Hola, hola, son 6:45. Gracias, muy buenos días por estar en el Facebook de PBO. Como todos los días, les digo que les agradezco por estar en el canal de YouTube de PBO. Son 6:46 también y les agradezco estar en las redes sociales de arroba Philip Butters Perú, que es la debería estar cuando menos en la parte superior izquierda de la pantalla, arroba Philip Butters Perú. Gracias, muy buenos días, Johnny. Son 6:46. Ahí está, muy buenos días. Hay que despertarse, siempre es bueno. Gracias por estar en Movistar, gracias por estar en cualquiera de sus vertientes, en Claro y en 275 canales de cable a nivel nacional. 275, gracias por estar en cualquiera de sus posibilidades, gracias a la magia de la vía satélite. En Cable Guanta, muy buenos días, Guanta. Son 6:46. En TV Cable Guanta, en Cable Telestar Amazonas, en Yurimaguas, buenos días. En Telesoftnet, en Tarapoto, ¿qué tal? ¿Cómo andas? En Iptel Solutions, en Ayaviri, en Iplex Connect, en Rioja, en Bambamarca, estamos con Grupo GPP Cable 1, en Cable Más Plus, en Tarma. Y en Fibersac, estamos acá también en Lima. 6:47. Agradezco a cualquiera que nos esté viendo en su App TV 360 de Bitel. En todos los celulares Bitel del Perú estamos. En todos los celulares de Movistar estamos, en Movistar Video, en todos los celulares de Claro, en Claro Video, que es cable. Estamos en DirecTV Go, en Wing, en Nuplin. Gracias a todos ustedes por estar ahí, como estar en los 91.9 FM. Somos PBO Radio, la radio con fe. En Chalhuanca, la tierra de Dinercilia Boluarte. Ya nadie se acuerde de Dinercilia. Yo creo que va a pasar lo mismo con Castillo. Acuérdense, ya el ministro Álvarez. Ahora lo vamos a conversar con el doctor Humberto Abanto. El ministro Álvarez, que es el ministro de Justicia, ha dicho claramente que este gobierno no va a indultar a Toledo ni va a indultar a Castillo. Ya lo zanjó. Por mucha campañita que quieran y que quiere dar pena a uno y presión política a otro, ya hasta ahí llegó. Así que Dina va al olvido y vamos a ver cómo va con su juicio. 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En Santa, en Chimbote, 100.1. 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Ya son 6:48. En Santa Rosa, aquí en Lima, somos 99.5. En Chulucanas, Piura, 94.7. Las 6:48. Vamos a ver un resumen de la semana pasada para ubicarse en dónde estamos parados en esto.
2: La semana podría resumirse como una semana de decisiones para Keiko Fujimori. Mientras su gobierno intenta tomar control del Ejecutivo y acercarse a las regiones, tuvo que resolver una crisis diplomática heredada del caso Betsy Chávez y al mismo tiempo recibió pedidos de indulto y gracias presidencial que la colocan frente a decisiones políticamente incómodas.
3: Betsy Chávez, quien fue presidente del Consejo de Ministros del gobierno del expresidente Pedro Castillo, que se mantuvo por varios meses en la Embajada de México en Perú, está a punto de aterrizar en México.
2: La ex primera ministra de Pedro Castillo salió del Perú durante la madrugada del último viernes, después de que el gobierno de Keiko le otorgara el salvoconducto que le permitió abandonar la Embajada mexicana.
3: Fue otorgado el salvoconducto para Betsy, fue un avión de la Fuerza Aérea por ella y está en unos minutos aterrizando en nuestro país.
4: El gobierno mexicano ha sido informado por esta cancillería que la señora Chávez Chino ha sido sentenciada como coautora del delito contra los poderes del Estado y el orden constitucional en la modalidad de conspiración para una rebelión en agravio del Estado y está siendo investigada por el área de enriquecimiento ilícito y denuncias constitucionales de la Fiscalía de la Nación.
2: Y mientras resolvía una de las herencias más complejas de la política exterior, Fujimori empezó a mostrar otra cara de su gobierno. La presidenta dejó Palacio y puso la mirada en el interior del país. Uno de sus primeros destinos fue Junín, donde las familias afectadas por el sismo esperaban respuestas.
5: Además, como lo he señalado ya en varias oportunidades, nosotros vamos a tener un gobierno muy institucional.
2: Y si el pedido de Castillo ya generaba controversia, esta semana apareció otro nombre, Alejandro Toledo, El expresidente, que fue uno de los principales opositores de Alberto Fujimori, ahora le pide a su hija Keiko una gracia presidencial. Toledo, de 81 años, alega un grave deterioro de salud. Betsy Chávez ya está en México. Castillo sigue en Barbadillo y Toledo espera una respuesta desde Palacio. Tres historias distintas, pero un mismo punto de encuentro. El nuevo gobierno de Keiko Fujimori. Ahora, las decisiones ya no son promesas de campaña, son decisiones de poder. Y en esta nueva etapa, el pasado sigue exigiendo respuestas.
1: Bueno, evidentemente, la noticia de la semana pasada ha sido el salvoconducto a Betsy. Yo creo que lo que ha pasado en la Realpolitik es que la señora Sheinbaum tiene más fuerza que Keiko en el Congreso. Y me refiero a que ella pues tiene la fuerza del apoyo de JP y de Nieto Montesinos, que ha vivido tantos años en México, que evidentemente se ha puesto a disposición de la presidenta de México. Y bueno, le han dicho a Keiko, mira, si tú no lo das el salvoconducto a esta señorita, te vamos a hacer la vida cuadritos con tus ministros, porque digamos, es evidente la improvisación en varias carteras. Evidente, ¿no? Te puede caer muy bien Bengolea, pues improvisación. Lo de Mara es improvisación. Lo de Dyer es recontra improvisación. O sea, está claro, ¿no? El mismo general Astudillo, con todo lo bueno que es, está repletando de militares el Ministerio del Interior, porque no tiene, pues, el gente de su confianza en la policía. Rarísimo que Keiko, después de 12 años, no haya tenido todo un equipo de trabajo para el Ministerio del Interior, para el Ministerio de Cultura, para el Ministerio de la Mujer, para el Ministerio de Salud, lo de la Cancillería, o sea, lo de, ¿no? Lo de Carlos Spa es evidentemente, a ver cómo nos va. Es un globo ensayo. Carlos no tiene un gran respaldo popular, ni tiene un partido político, ni tiene votos en el Congreso. Hay, pues, determinadas improvisaciones. Pero lo que han dicho, y lo vamos a conversar ahora con el doctor Humberto Abanto, cortito nomás, no va el indulto a Castillo, no va el indulto a Toledo. ¡Bum! Y a Betsy que se vaya para ver qué hacemos después. Esa es la realidad, esas son las noticias más saltantes. En el caso del salvoconducto fue hecho realmente al tuntún, ¿no? 1:30 a.m, ya se fue la señora, Carlos Spa. Muy deslucida la función de Carlos Spa en esta cuestión. Voy a dar una conferencia de prensa y él ya estaba en Cali, viendo la transferencia de mando, o sea, todo a la yaquechú. Esta es la historia del salvoconducto.
4: No fue José Gerí, y sorprendentemente tampoco José María Balcázar. El salvoconducto para que Betsy Chávez se vaya a México se lo otorgó el gobierno de Keiko Fujimori.
3: Betsy Chávez, quien fue presidenta del Consejo de Ministros del gobierno del expresidente Pedro Castillo, que se mantuvo por varios meses en la Embajada de México en Perú, está a punto de aterrizar en México. Fue otorgado el salvoconducto.
4: Pero ¿cómo una expresidenta del Consejo de Ministros terminó asilada en la Embajada de México en Lima?
0: Avisa que es este... Tienes que estar atento. Pues mira, Tiene que avisar que es un mensaje a la nación. Uh-huh. Que lo diga ella.
6: Ya. Es que es un mensaje a la nación.
7: Sí.
6: Ya.
7: Sí. Esto es para el puño, ¿verdad?
8: Avísame, José.
7: Dos, uno, Arreglín.
9: La nefasta labor obstruccionista de la mayoría de congresistas identificados con intereses racistas y sociales en general ha logrado crear el caos con el fin de asumir el gobierno al margen de la voluntad popular y del orden constitucional. Disolver temporalmente el Congreso de la República e instaurar un gobierno de emergencia excepcional. ¡Viva el Perú!
4: Betsy Chávez Chino fue sentenciada a 11 años y 5 meses por el delito de conspiración para la rebelión por su participación en el fallido golpe de Estado de Pedro Castillo. Pero pocos días antes de que el Poder Judicial emitiera esta sentencia, Chávez Chino ya se encontraba en la Embajada Mexicana con sede en el Perú, donde solicitó asilo aduciendo que era víctima de una persecución política.
10: Hemos conocido con sorpresa y con profundo pesar que la ex premier Betsy Chávez, presunta coautora del golpe de Estado que pretendió consumar el expresidente Pedro Castillo, está siendo asilada en la residencia de la Embajada de México en el Perú.
4: El país del norte le concedió el asilo político sin dudarlo. La consecuencia inmediata de esta acción fue romper relaciones diplomáticas con México.
10: Frente a este acto inamistoso y teniendo en cuenta las reiteradas ocasiones en que el actual y el anterior presidente de ese país han intervenido en los asuntos internos del Perú, el gobierno peruano ha decidido en la fecha romper relaciones diplomáticas con México.
4: Esta decisión del gobierno mexicano era de esperarse, porque desde el gobierno de Andrés Manuel López Obrador, México siempre mostró su apoyo, por decirlo de alguna forma, hacia Pedro Castillo y su discurso del 7 de diciembre del 2022.
6: No podían destituirlo y menos mantenerlo como está sucediendo en la cárcel. Es una gran injusticia. El Congreso de Perú se extralimitó y cometió una injusticia. Fue un golpe a la legalidad y a la democracia.
4: Esta defensa férrea por parte del gobierno mexicano se mantuvo tras el cambio de poder hacia la actual presidenta Claudia Sheinbaum, que no se conforma con haberle dado al asilo en la embajada y ahora acoger a Betsy Chávez en su país. Seguirán defendiendo al golpista Castillo.
3: Y nosotros, como siempre, como lo hemos hecho, vamos a seguir en la defensa del presidente Castillo por las razones que hemos expuesto. Ellos lo saben. El nuevo gobierno de Perú lo sabe.
4: Luego de que se le otorgara el salvoconducto a Betsy Chávez, Perú y México restablecieron de inmediato relaciones diplomáticas para la alegría de ambos gobiernos.
3: No sé si ya lo puedo anunciar o no, pero lo voy a anunciar. Con esto se van a restablecer las relaciones con Perú.
5: Para nosotros era uno de nuestros objetivos, y así se lo explicamos al canciller Spa, de recuperar estas relaciones.
8: Hoy día me siento tan contento y tan feliz también de poder anunciar que vamos a restablecer las relaciones diplomáticas con México, que hemos otorgado el salvoconducto a la señora Betsy Chávez.
4: Esta decisión fue tomada por el gobierno de Keiko Fujimori para tranquilizar a las bancadas de izquierda. Es mero canje político, es parte del proceso de reconciliación en el Perú. Simplemente era necesario restablecer relaciones con México, o tal vez, solo tal vez, el salvoconducto a Betsy Chávez abre camino hacia un posible indulto a Pedro Castillo. Definitivamente fue una decisión que trajo consigo más preguntas y preocupaciones que certezas y calma en la política peruana.
1: Yo no sé qué certeza van a haber después de lo que ha dicho ya Álvarez, ¿no? Lo ha dicho Álvarez, no Keiko. No va a haber indulto a Castillo, no va a haber indulto a Toledo. Toledo no tiene mayor poder el día de hoy más que el mediático y alguna mermeladita por ahí que puedan empujar para hacer una campaña para soltarlo. Mermelada que ya se disipó, porque la verdad sea dicha, o sea, ya insistir tanto en el indulto a Toledo no es noticia a Toledo el día de hoy, ni Elian Carr, pero en fin. En el caso de Castillo ha sido cortito, ¿eh? Y no ha tenido mayores repercusiones porque ha pasado el fin de semana y las noticias de los viernes están hechas para que la gente no las cavile. No ha tenido mayor respuesta aquí que hasta donde yo sé en los dominicales, ¿no? Pero ha sido así contundente. No se le puede dar el indulto a Castillo, ha dicho Álvarez. Y Álvarez es una persona bastante sólida desde el punto de vista jurídico, una personalidad muy fuerte, ¿no? No es un hijo de vecino, es un muy respetable ex tribuno constitucional, presidente del Tribunal Constitucional, catedrático con 40 años de experiencia, ya ha sido primer ministro y es el ministro de Justicia que ha puesto Keiko, que es el consejero del Poder Ejecutivo con respecto a las leyes, y dijo que ya no va. Así que la Sheinbaum ya tenía una respuesta. Ahora bien, dentro de las cosas que también han trascendido, que yo las tomo con pinzas, la empresa Datum en el comercio ha presentado la primera encuesta, la que yo decía, qué raro que no aparece la encuesta, qué raro que no hay encuesta de Keiko. Bueno, ya apareció la encuesta de Keiko. la evaluación ciudadana. Reitero, por favor, Shawnee, que quede claro que es cortesía del comercio y de Datum, ¿no es cierto? En la parte superior izquierda, donde tú quieras, pero ponlo, para no tener problemas, ¿no? Evaluación ciudadana. ¿Aprueba o desaprueba la labor que viene desarrollando Keiko como presidenta de la República? Aprueba el 60%. Desaprueba el 24%. Recordemos que ella la segunda vuelta gana pues con 50%. Y ahí está el tema de edad, ¿no? La gente joven está emocionada, 71%. Después 57, 25 a 34. Donde ya se le comienza a complicar la cosa, Keiko es en los sectores de mayor edad, 35 a 44, 45 a 54, 55 a 70. Aparentemente es muy bueno el 60%, pero ya van a ver que no lo es tanto. En el caso del sexo masculino, el 53% la aprueba, femenino 67% la aprueba. Un poquito más las mujeres. La emoción esta de que la mujer sea por fin presidenta electa. En caso de las regiones, en Lima tiene 64%, 19% en contra de Keiko. Si pueden levantar, claro, lo que dice Cortesía, ahí está. Justo la ponen cuando tapa. Ay, Diosito lindo, Dios mío. 7:01 que se despierte show. Norte, 66% de aprobación. Keiko ha sido fuerte en el norte y en Lima. En el centro, 62%. Ya la cosa baja en el sur, 44%. Y toda la vida que las encuestas quieren hacer un ayudín, te levantan en el oriente, 54%. La mayor desaprobación está en el sur, cosa que es evidente. Esta es la aprobación de Keiko. Pero cuando uno ve a un mayor nivel de detalle, si fueran tan amables, quisiera ver el histórico. Esto es interesante para cuando uno ve el reporte histórico. Estamos hablando de Datum, que tiene pues evidentemente data, valga la redundancia, hace tiempo, ¿no? Cuando uno retrocede, aprueba o desaprueba la labor que viene desarrollando los presidentes, te dice la manera de ser de los peruanos. Bueno, ya, pues hay que dejarlo hacer, te dicen, ¿no? La famosa lunemiel. Entonces, ¿cómo fue la lunemiel los primeros meses de Toledo? 74%. Anda, Toledo emocionado. Alan García, 64% del segundo gobierno. 20% en contra. 62% Ollanta Humala, 62%, ahí más o menos con Ala. Pedro Pablo Kuczynski, 61%. Si uno salta a lo de Keiko, que está 60%, te das cuenta que Keiko ha estado ahí, es la más baja de si lo comparas con Alan, con Ollanta y con Pedro Pablo cuando recién entra. Lo de Castillo sí era notorio. Castillo tenía 39%. De aprobación, 41 de desaprobación. ¿Cuál era el problema con Castillo? El problema con Castillo es que era evidentemente una persona ignorante. Lo que pasa es que es doloroso, dicen, ¡ah, el racismo! ¿Tú has visto que él se aúpe en el racismo? Bueno, me van a disculpar, ¿no? Pero en esa foto hay varios cholos. O no me van a decir a mí que era gringo Alan García. Pero a Alan García le podía decir lo que tú quieras, menos ignorante. Y bruto menos. En el caso de Toledo, o sea, Toledo además se jactaba de ser el cholo de Harvard. No le puede decir, Ollanta Humala sí tenía algunas limitaciones intelectuales, pero cuando recién llega, no le podía decir que era bruto. Ya la doctora Hilder le dice cachaco mediocre y tal, pero fama de bruto no tenía. Estoy hablando de las primeras semanas de gobierno. Después tenía fama de no tener carácter. Carácter, porque la esposa lo sobrepasaba, pero no tenía fama de bruto. En el caso de PPK, ni qué decir. Tenía todos los títulos. El presidente académicamente más sólido de la historia era PPK. El mejor colegio posible, Universidad de London School of Economics o Cambridge y Princeton y tal. Princeton, una super universidad. O sea, académicamente, el presidente más sólido de la historia era PPK. Y a Keiko le puedes decir lo que tú quieras. Pero Keiko es la chancona, pues. No es la bruta. Lo que más estaba en contra la gente de Castillo es que era demasiado bruto. No me pueden decir que es un factor racista, porque ahí recién está entrando. Ahí quiere decir que el pata entraba y la gente en el Perú decía, no, este no la va a hacer. Este es demasiado taco. ¿Me entiendes? Y acuérdense, cuando recién llega, que no tenía gobierno, no tenía canciller, estaba con que yo no quiero vivir en Palacio. Todavía no se sabía nada. Por eso quiero la comparación. Puede resultar odiosa, pero es para que la gente lo entienda. Recién llegaba. ¿Qué habían hecho? No tenía presidente del Consejo de Ministros, no quería ir a Palacio porque se sentía acomplejado de Palacio, y lo decía, ¿no? No, yo no puedo estar en Palacio. Todavía no se sabía lo de Zarratea, pero la juramentación fue, pues, ¿se acuerdan? En el Museo de la Nación, que hagámosle en Cusco. O sea, el tipo no parecía presidente. ¿Qué es lo que está haciendo Keiko? Está haciendo algo que cuando se excede empalaga, es como el azúcar. Está haciendo la nota jerí. Va a hacer visitas inopinadas, va a ver geomayas a las 4 de la tarde, un día viernes o jueves. El presidente debe tener que hacer cosas más importantes que inspeccionar un almacén de geomayas con el ministro Minelli. Igual su ministro, ¿no? Dyer, que poco o nada sabe del sector salud, se pasea a inspeccionar hospitales. Y claro, los reporteros, que miren, que está chambeando y tal. Ese es para la foto. O sea, no me van a decir a mí que Lucho Dyer, con lo inteligente que debe ser, conoce cómo se organiza o cómo se gestiona un hospital. El que tú quieras, grande, chiquito, mediano. Él, lo más cerca de los hospitales que he estado, es como paciente o como papá de paciente o como hijo de paciente. Pero así comienza Keiko, con 60%. Todavía no hay ninguna crisis, no hay nada realmente saltante que criticar a Keiko, más que su improvisación en algunos ministerios, que ya lo hemos... Seguramente lo vas a conversar con el doctor Abanto, que viene acá en unos minutos. ¿Algún cuadro más importante con respecto a lo de Datum? ¿Vio, escuchó, leyó acerca del mensaje presidencial? Sí, está enterado, 62%, no está enterado, 38%. Eso te dice que la gente, ¿por qué no fue a votar el 30% de la gente? Ahí está, pues. No le interesa la política. Pongan a quien ponga, hay gente que no le importa. Y el día de 28 de julio, todo el mundo tenía supuestamente que estar viendo el mensaje presidencial, y lo que más ha llamado la atención ha sido el desfile. Pero que casi el 40% ni le haya prestado atención al mensaje de Keiko, te dice que la gente no quiere saber de política. Del 62%, el 84% te dice que ha sido positivo. Muy positivo, 16 positivo. Y del 62% te dice que ha sido negativo, 13%. Es decir, la gente que no la quiere a Keiko, nada, porque la verdad es que el mensaje de Keiko fue un mensaje de Chayipiti, que cualquiera, lleno de buenas intenciones, nada puntual, todo genérico, yo soy buena, nada más. Entonces, se siente optimista, 62%, que se traslapa con la gente que cree que Keiko está bien. Es un poco, ojalá que le vaya bien, yo creo que todos queremos... Digo todos en términos genéricos, ¿no? Hay un porcentaje de la población que quiere que le vaya mal a Keiko. Mal, mal. Inclusive si le va mal a ellos, que son los radicales anti-Keiko. Que será pues 15, 20% que quiere que le vaya mal de todas maneras. Pero en fin, el positivismo, el optimismo. Después, ¿confía o no confía en que Keiko Fujimori? Ya, la inversión privada es empleo. Generar más empleo es empleo. Mejorar la economía es empleo. Orden. ¿Orden qué es? Seguridad ciudadana. ¿Reducir la delincuencia? Seguridad ciudadana. ¿Sesenta y tanto reducirá la corrupción? Mitad, mitad. Pues, ¿cuál es la prioridad de la gente? El billete. La segunda prioridad, que no me roben el billete. Es decir, que no me cueste demasiado la inseguridad ciudadana. Sea en cupo, sea en coima, sea en guachimán, sea en lo que sea. Por ahí va. La primera encuesta que se publica en El Comercio, que tampoco, digamos las cosas, se puede llevar mal con Keiko, porque le han frenado la venta del comercio. ¿Sabes eso, mi querido Quique? Y como han frenado la venta del comercio, los miroquesas saben que cada día vale menos el negocio. Y la señora Urpitorrado, como lo que necesita Ipsos Apoyo son contratos con el gobierno, con el Estado. Porque el día de hoy, con la inteligencia artificial... Y con todas las nuevas herramientas no necesitas de los estudios, de las encuestas de siempre, para saber cómo está tu marca. ¿No es cierto? Porque ahora hay muchísimos más elementos para saber cómo está tu marca. Eso es verdad. Las encuestas tradicionales vivían, en teoría, del tema de las encuestas que le hacen a las megaempresas. Pero con la cantidad de oligopolios y monopolios que hay, tampoco que se vuelven locos. Entonces, mal no se quiere llevar nadie ahorita con Keiko, por ponerlo así. Ni los medios, ni nadie más. Esto es lo de Keiko. Después ha salido en Perú 21, que es Ipsos Apoyo, una encuesta con respecto a al tema municipal. A ver, la situación es contundentemente clara. Ya, una vez termina el estratagema, pues, de doctor Rubio, que renunció, ya todo el mundo sabía que iba a renunciar. O sea, la gente que no se arañe, ni se tiene que arañar Porky, ni nadie, porque todo el Perú sabía que iba a renunciar Rubio. Bueno, ya sabiendo renunciar Rubio, se hace un escándalo en la cuestión 2-3 días, y al cuarto día, pues, se hace la pregunta de rigor. ¿Quién va a ser alcalde de Lima según Ipsos Apoyo, cortesía de Ipsos Apoyo y Perú 21? 21% Porky, arribísima, a 8 puntos de distancia de Techito Brus, que se ha generado una bronca entre Porky y Techito, ¿no? Como polarizar la vaina. Ya más lejos está Francis Allison, 9%. El Porky tiene el doble que Francis Allison, ¿no es cierto? Daniel Urresti, 7%. Samuel Daza, 6%. Y Susel Paredes, 6%. Lo demás, en teoría, no existe. Ustedes ya saben que lo que yo pienso de las encuestas, que son la foto del momento, esto es algo entendible y absolutamente lógico, pues. ¿Quién tiene más imagen de alcalde? Porky, pues, ha sido alcalde hace nada. Que renunció, que se fue, que regresó, pero tiene más imagen que los demás. Siendo Bruce alcalde, siendo Allison alcalde, siendo Urresti un aspirante a. Del total, la fortaleza de Porky en su 21% está en el A, nivel socioeconómico A, 39%, 28%, 20%, 16% y va decayendo hasta el final. Es largamente el más sólido. Bruce, 22%, 17% en el sector socioeconómico B, en el C, 11, 9, 16. ¿Qué es lo que más le va a costar a Techito Brus? El tema del color de su piel, que Porky ya lo simió, porque ahora estamos entre blancos y cholos y chinos, y el factor racial, vamos a decir. Porky ese ya se lo comió, pues ya lo vivió. Porky es el blanco, buena gente, millonario, que trabaja para los pobres y que no cobra. Entonces, Brus es el blanco que vive en Surco, ¿no? Y además, aunque no lo quieran decir, no se lo dicen, está el tema de su matrimonio, pues, con un venezolano, chivolo, que no lo va a poder ocultar. Entonces, en los sectores más populares, eso es algo que así nomás no se digiere. Así nomás no se digiere. A Lourdes Flores le hicieron la vida a cuadritos cuando no decía quién era su marido. Acuérdense. Y a eso le terminó costando la carrera municipal a Lourdes. De buen romance. La gente quería decir, ¿con quién te acuestas? Poco más y Jaime Bailey la cochinada con eso. Eso, como no lo supo resolver Lourdes, fue un problema para Lourdes. Porque la gente decía, es lesbiana, no es lesbiana, no tiene marido, ¿quién es el marido? Bueno, eso hasta el día de hoy no lo resuelve. Porky ya lo resolvió ya. O sea, ya Porky nadie lo friega por eso. Fanático que se latiga ya, ni por lo que tú quieras. Pero ya Porky nadie lo jode por quién es la esposa de Porky. Dejo entender. Bruce lo va a tener que rebarajar y asumir. Porque que se quede claro, ¿no? Hoy día las elecciones por poquitito se ganan o se pierden, ¿eh? Porque le ganó por una nadita o resto. Lo de Francis Allison, el blanco, es colorado, tiene ojos celestes y una esposa linda. O sea, tiene la familia feliz. La esposa linda, los hijos lindos, los nietos lindos, esa parte no la tiene él que resolver, lo que tiene que resolver Bruce. Pero ahora, tanto él como Bruce tienen que resolver por qué los conos, por qué la gente pobre va a votar por el blanco que trabaja para los ricos. En el caso de Urresti, el principal problema de Urresti, recuperar la fuerza que tenía. Urresti se hace famoso siendo anti-Alan, anti-Keiko. Y ahorita Urresti ha dicho que no puede ser anti-Keiko. Ya no corre ser anti-Keiko, porque Keiko ya ganó. Y si él es anti-Keiko, no va a poder gobernar porque Keiko lo tiene que ayudar. Es medio absurdo que ya Keiko no es el enemigo. Ya ha quedado sin enemigos, ha dicho Quique. Estrategia de Gebeliana, busca el enemigo. ¿Cuál es el enemigo, Urresti? Los venezolanos. Ya esa ya no está de moda el antiveneco. El antiveneco no está de moda. Entonces Urresti tiene que recuperar carácter y se tiene que pelear con alguien. Porque ahorita la bronca es de Porky, que tontamente le pelea a Bruce y Allison. Porky no debería pelearse con nadie, pero no solamente ni con los de abajo, con la prensa. Entiendan, señores, a Porky le importa, lo voy a decir en francés, un carajo lo que la gente opine de él, pero especialmente la prensa. Entonces, a los coleguitas, ¿qué tanto se preocupan por criticarlo? Él no le importa su opinión. El error de que no importándole, responde. Entonces puede pisar el palito. Pero no le importa, no le importa la opinión de nadie en términos generales. Él hace lo que se le da la gana, ni de su entorno. Él toma el agua que quiere, se ducha cuando quiere, come lo que quiere, duerme cuando quiere, lee lo que quiere, hace lo que se le da la gana. Eso se llama ser una persona voluntariosa. El error de Rafael sería ponerse a discutir con la prensa, porque por último, si vas a discutir con alguien, yo no lo haría. No discutiría con Bruce, tiene 21 puntos, lo dobla. Entonces él tendría que ir tranquilo nomás, a velocidad de crucero, hablando de sus obras, y ganaría. Si él se comienza a pelear con Rosa María, con Curwen, con gente que además, con todo respeto, no tiene ninguna llegada. Ni en redes, ni en rating, ni en potencia. No puedes comparar a alguien que ha sido alcalde de Lima, que tiene todas las redes y todos los contactos, con un periodista de poco rating. Digo esto con respecto a los streamers. Porque por mucho que le moleste a mis amigos streamers, lo que importa del streaming ahora son los clips. Y los clips en los streamers tradicionales, desde el punto de vista político, no existen. No es fuerte Rosa María, no es fuerte Curwen, tampoco mi buen amigo Paolo Benza, tres gatos, ¿no es cierto? Lima es una ciudad de 14 millones de personas. Entonces, si él se comienza a pelear, pues no sé, con lo de Ablagut, y te estoy hablando de los más pintados, perdería el tiempo y eso haría que pise el palito y se le podría acercar quién. ¿Quién es el lance? Daza. Porque Daza es el menos conocido. Daza está con la K de Keiko, la marca es importante, son marcas reconocidas. Es salsero, es cumbiambero, tiene esposa, tiene hijos. Ese sería el lance. Pero el lance, el que viene por fuera, Samuel Daza, que está ahí, 6%. ¿Por qué digo 6%? Porque Daza es prácticamente nuevo. Casi nadie lo conoce. Y ya aparece al nivel casi de Urresti y de Susel Paredes. Susel Paredes es un meme que habla. O sea, tomarle en serio es bien complicado. Porque ella ha hecho su carrera en base a la payasada de ese machona. Así de sencillo. No tiene nada que ver que sea lesbiana con que sea machona. O que sea tosca, con que sea chori. Eso no tiene nada que ver. Entonces, ella misma ha hecho una caricatura de su persona. Vestirse como hombre, boxear, hablar en criollo. Me parece una tontería porque el común de las lesbianas ni se visten ni actúan como ella. Ese es un punto, su imagen, ¿no? No va a ser ella pues más machito que Urresti. Ella no va a ser más hombre que Bruce ni que Allison. Ella no lo va a mariconear a Bruce, pues porque ella también va sobre el discurso LGTB. Y el otro tema es que su ejecutoria municipal es un desastre. Ella ha trabajado para Allison, por dar un ejemplo. Y le fue pésimo, tanto que la despiden. Entonces, yo la veo muy complicada, es un voto ahí. Los demás prácticamente no existen. Prácticamente no existen según el tema, según la visión de Ipsos Apoyo. Quiero que comprendan, Quique, que Rafael ha hablado siempre pestes de Chichi Valenzuela y del señor Torres. Pestes, ¿ah? Los ha insultado, inclusive Torres pensó en querellar. Les ha dicho mafiosos y tal. Y la primera encuesta de Ipsos Apoyo lo pone arriba. Lo que habla hace hablar bien de Torres, ¿no? Que no se lo ha tomado personal, no es que le haya bajado puntos ni nada parecido. 7:20 de la mañana. Los demás que están abajo están agujas, no tienen un mango, porque además la campaña municipal es una campaña de billete, porque tienes que ir a los cerros, armar chocolatadas, armar una serie de temas que requieren de dinero. Los demás están misios, están a dos velas. ¿Sí o no, Nicole?

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1: Hola, soy Nicole Salinas Villo y estos son los dichos y refranes de PBO. Hoy conoceremos el origen de la expresión estar a dos velas.
2: El dicho estar a dos velas significa tener carencia de dinero u otra cosa, generalmente por haber hecho muchos gastos. Hay quienes también la emplean para hacer referencia al hecho de llevar tiempo sin tener una relación sentimental. En cuanto a su origen, hay varias hipótesis de la historia del dicho relacionadas con los diferentes significados de la palabra vela. Lo curioso es que en todas ellas, en algún momento, sale a relucir el dinero. Uno de los orígenes que narran los historiadores tiene lugar en la Edad Media. Ellos cuentan que en ese entonces, tener muchas velas era sinónimo de riqueza. Y la falta de ellas significaba que no se tenía dinero para pagarlas. Por otro lado, está el origen que relaciona la expresión estar a dos velas con el medio de transporte marítimo. Se dice que cuanta más riqueza tenía el propietario de un barco, más velas tenía su navío. Aquellos que solo contaban con dos velas eran las embarcaciones de los más pobres. Por último, está la hipótesis de que el dicho nace de los ambientes de los velatorios. Allí, el número de velas también dependía de la riqueza de la persona fallecida.
1: Este fue el origen de la expresión de hoy. Recuerda que también puedes compartirla para que más gente la conozca. Con nosotros será hasta la próxima.

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1: 7:22, apúrate, toma tu desayuno, vete a trabajar, vete al colegio. 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Pausa y regresamos con Keiko, ya viene Abanton.

0: 7 y 23.
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0: Siete y 26.
13: 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Se ha puesto saltón a todo el rojerío y a todos los caviares del Perú. Bueno, los tiene que recibir, pues. Ahora, si le da dinero, van a decir, le da dinero para que ella maneje la fiscalía a su antojo. Bueno, la narrativa dice que Keiko tenía un gran poder en la fiscalía y la metieron presa. Conclusión, usted sáquenla. Habla un término genérico, los delincuentes deben terminar en prisión. Obvio, pues no dice la verdad nada nuevo, pues escuchemos.
14: Lo más importante es que todos podamos escucharnos. Y aquí yo quiero que los ciudadanos sepan que iremos con mucha fuerza para que los delincuentes terminen en prisión. Para eso es fundamental articular entre todas las instituciones. Y yo quiero que sepa el sistema de administración de justicia que el gobierno será un aliado para poder ayudarlos, para empoderarlos, para darle los recursos que ellos necesiten. Pero acá lo importante es velar por la seguridad de los ciudadanos. Y para eso estamos articulando estas mesas de diálogo. Y harán mesas técnicas para resolver, para agilizar y para que la justicia se vea, se sienta y sea más rápida.
13: Bueno, nadie puede estar en contra de eso. Nadie puede dudar de que la gente quiere orden y quiere paz. Sigamos escuchando aquí.
9: Hoy sabemos que el principal problema que aqueja a nuestro país es la recuperación del orden. Es el clamor del pueblo. Y sin duda es un reto muy grande que tenemos por delante. Y estoy aquí para expresar no solo nuestro reconocimiento por el importante resultado obtenido por nuestros objetivos efectivos policiales, sino también para enviar un mensaje muy claro a todo el Perú. La lucha contra la delincuencia y el crimen organizado, que durante años ha quedado sin una respuesta efectiva y que hoy amenaza y se lleva la vida de nuestros compatriotas, es la primera prioridad que hemos asumido en este gobierno. Quiero expresar mis más sentidas condolencias a la familia de Jorge Sócrates Llanos, este joven de 39 años, cambista, que estaba haciendo su trabajo, que lamentablemente este criminal se llevó su vida. Todos sabemos que no es ni será una tarea fácil, pero quiero decirle al pueblo peruano que estamos poniendo toda nuestra dedicación y que hemos colocado como prioridad número uno el trabajo de estrategia e inteligencia para que las medidas que implementemos no respondan únicamente a la coyuntura, sino que construyan una solución firme, duradera, capaz de devolver la tranquilidad a todas las familias peruanas.
13: Bueno, y dice que cada acción va a ser reconocida y respaldada. En buena hora. Escuché.
9: Y por intermedio de ellos, a los valerosos policías de nuestro país. Quiero enviarles un mensaje a todos ustedes, a cada policía. Cada acción contra la delincuencia será reconocida. Cada operación contra las bandas criminales será respaldada. Cada golpe que den a estos delincuentes tendrán toda la protección del Estado. A los criminales les caerá todo el peso de la ley y a nuestros policías los vamos a proteger con todas las armas que nos otorga la ley y la Constitución. No habrá un policía más en abandono. El crimen no quedará impune. Con un trabajo en equipo, con el sistema de administración de justicia, que ya hemos empezado a coordinar, con los poderes del Estado y la ciudadanía organizada, pero sobre todo, con la protección real a nuestros policías, vamos a recuperar el orden, vamos a recuperar la paz, vamos a derrotar la delincuencia. ¡Viva la Policía Nacional del Perú!
13: ¡Viva! Ok, todo bien, todo protocolar. En donde ya es más distendido el tema, hace sus lives, ¿no es cierto, Quique? Los domingos. Su mensaje a la Nación, o sea, City, como AMLO, hace sus mañaneras, ella hace sus domingueras. Toda la semana ella da cuenta al Populorum mediante TikTok, hace su... En Facebook lo ve que... Facebookero eres. A ver, escuchemos, dice, más operativos, en fin, escuchemos aquí.
14: Hoy hemos tenido un evento muy importante y significativo. Hemos estado en la comisaría
15: de los famosos, esta comisaría que donde está el Escuadrón Verde, y lo que hemos hecho junto con el Premier, el Ministro del Interior, el Ministro Astudillo, nos acompañó también el General de la Policía, el General Arriola, hemos querido premiar a los policías que se encargaron de capturar al asesino que le quitó la vida a un cambista hace pocos días atrás. Y también ayer hubo otro operativo donde detuvieron a un sicario. Entonces, yo quería dar este mensaje de respaldo a la Policía Nacional, a estos efectivos que arriesgan su vida por salvar la nuestra, la de los ciudadanos, y dar un mensaje bien claro que el gobierno nuestro pues va a respaldar, va a acompañarlos, ellos no están solos, y cada vez que haya este tipo de operativos, que ahora esperamos que sean mucho más, que es parte de una gran estrategia con además inteligencia, pues vamos a darle ese reconocimiento que ellos merecen. Ayer hemos tenido también una reunión muy importante, ya hablando de todo el tema de seguridad, con el Ministerio Público. Vino el fiscal de la Nación, la fiscal suprema Benavides, y del lado del gobierno estuvo presente el primer ministro.
13: Después, el tema de la geomaya, repito, la gente un pata me decía, pero no la critiques, por si acaso. Lo que siempre se critica en la vida es el exceso. Ha llegado el doctor Avant. ¿Quieres café? Sí, por supuesto. ¿El café lo quiere muy cargado, con endulcorante o sin endulcorante? ¿Con azúcar o sin azúcar? No estoy haciendo una crítica al café ni al gusto del señor Avant. Estoy preguntando. Pues en el caso de Keiko, el exceso es lo que lo podría hacer criticable. Desde mi punto de vista, hay tal cantidad de cosas en el aire, viceministerios como Cancha, que están en el aire, ¿no? Organización del Estado, que está en el aire. Entonces, cuando digo, se fue toda una tarde a ver geomayas, digo, eso es algo que lo puede delegar. Lo mismo que Dyer. Tiene un monstruo que se llama Minsa. Realmente es importante que él vaya al hospital y preguntar, ¿qué pasa con el tomógrafo? ¿Qué pasa con esto? ¿Qué pasa con otro?

0: contrato que lamentablemente hace 2 años el Estado decidió dejarlo sin efecto. La verdad que hasta ahora no comprendemos cómo es que un contrato tan importante de protección para los vecinos y hoy con el fenómeno del Niño, pues es muy lamentable que esto se haya dejado así abandonado. Así es que el ministro de Agricultura ya lo comentó en el Consejo de Ministros al ministro de Economía y esto se va a disponer para que se pueda colocar en los próximos meses.
1: Y por último, lo de los feriados. A ver, lo voy a decir como empresario, microempresario, mediano empresario y como peatón. Se deben alimentar un montón de feriados. O sea, nada va a pasar con el señor Quiñones si no hay feriado por Quiñones. El señor Sucre y esa gentita, ¿no?, de Junín, nada va a pasar si no hay feriado por la batalla de Junín. Ni por el señor Quiñones, ni siquiera por el señor Grau. Yo doy una sugerencia de cuando yo era chico y Abanto ya era viejo. Cuando yo era chico, el día que moría Grau, a la hora que moría Grau, se paraba el tráfico. 9:50 de la mañana en el Perú paraba, así, freno en mano, y te parabas y te bajabas del carro porque estaba muriendo Grau. Eso es algo mucho más significativo que todos los peruanos dejemos de trabajar un día. Porque las empresas y el estudio de Abanto y tal, sí pueden dejar de trabajar un día, trabajar en su casa. Pero la inmensa mayoría de los peruanos trabaja al día y tiene que trabajar ese día para ganar los que venden menú, los que hacen taxi, los que hacen delivery. Entonces sí tienen que eliminar feriados, eso de pasarlo para el lunes. Lo que pasa es que Keiko está débil, está débil. Le voy a preguntar a Abanto, que es un malpensado profesional. La Sheinbaum tiene más fuerza en la Cámara de Diputados que Keiko. Pero sí se tiene que eliminar feriados y le va a hacer bien a la economía. El peruano chamba, tiene que chambear. Escuchemos a Keiko.
0: De cara, por ejemplo, a ordenar los feriados, ¿no? Había pues mucho... y mucha incertidumbre, mentiras alrededor de los feriados, que decían que yo iba a eliminar los feriados. Bueno, yo creo que ya les quedó bastante claro qué es lo que vamos a hacer como gobierno. Los feriados se mantienen, no se eliminan, tampoco se aumentan, pero se van a ordenar para priorizar dos cosas muy importantes. Uno, potenciar el turismo, y lo segundo, optimizar la productividad de nuestro país. Entonces, como lo ha señalado el ministro Elmer Cubas, los feriados, no de las fechas patrióticas ni religiosas como la Navidad, Año Nuevo o 28 de julio, esas no se mueven, pero el resto de feriados van a pasar al lunes, de tal manera que se pueda tener los fines de semana largo y no se corte la semana. Lo segundo que ha comentado el ministro de Economía es que el anuncio que yo hice el 28 de julio del aumento de la remuneración mínima vital se van a hacer en dos tramos, ¿no?, para no afectar a la micro y pequeña empresa.
1: Bueno, está bien. 7:41. Vamos a ir a una pausa. Ya llegó Abanto tomando café. ¿Está bien que tome café con un edulcorante? No importa. Repito, en el caso de Keiko hay que verla hacer para poder criticar. Ha pasado muy poco tiempo para criticar a la señora. Tampoco para hacerle la patería. Uno tiene que ser ahorita como la candela. Ni tan cerca que te queme, ni tan lejos que no te alumbre. Vámonos a la pausa, agradeciendo a Deli Bakery por ese desayuno que Abanto, que criollo, toma su desayuno con su pan, con su lomo saltado, con su tamal, con su cebollón. En cambio, Wilmer Medina, que ahora para en Cofre, que es vecino de Deli Bakery, pide tostón de pan de masa madre con, ¿cómo se llama?, con guacamole. O sea, ya ni siquiera come palta. Con un dados de palta, con un dash de albahaca. ¿Ah? Y con pimiento piquillo asado al fuego lento. ¿Ah? ¿No? Con apio rallado. Ah, y con Wilmer Medina, que de Nazca. Dice, yogur natural

0: de griego todavía. Yogur griego.
1: Fui.
0: Es cierto. ¿Cómo, con qué? Con una mermelada de frutos rojos. Ay, Dios mío, vamos a la pausa. Saludos, saludos a Deli Becker. Y jugo de arándano. No, no, jugo no. Zumo. Fui. Pausa, regresa.
1: Fui.

0: 7 y 42. 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
0: 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Siete y 45.
9: Siete y 46. Estamos con el doctor Humberto Aranto, que está haciendo un roadshow mediático. Sin show. ¿Qué tal, Humberto? ¿Cómo estás?
10: Bien, Phil. Buenos días a todos.
9: Gracias. A ver, rapidito, como la plana del colegio en examen final, ¿no? Que el profesor te, el examen final de fin de año, te preguntaba de cualquier cosa lo que había pasado. ¿Qué sabor de boca te deja el salvoconducto de Gallos y Medianoche a la señora esta Betsy y la reacción de la señora Sheinbaum, ¿no? Casi ninguneando a Keiko, desde mi punto de vista.
10: No, vamos a separar las cosas. Salvoconducto, yo desde el principio dije que tenía que dársele el salvoconducto, nos obliga a la Convención de Caracas. El artículo cuarto, la cláusula cuarta es muy clara en el sentido de que la calificación le pertenece al Estado asilante. Eso.
9: ¿Así tenga caso pendiente?
10: No, o sea, porque le queda ese poder y ese poder fue ejercido. Diferencia. Si ese poder ha sido mal ejercido, en derecho internacional yo cumplo y me voy a la Corte Internacional de Justicia. Creo que el Estado peruano se está demorando mucho en poner una demanda ante la Corte Internacional de Justicia. Es más, cuando se rechazó darle el salvoconducto, se debió demandar.
9: En vez de consultar a la OEA.
10: No lo hicieron. Entregan el salvoconducto y no ponen la demanda. Entonces le permite a la señora Sheinbaum moverse en dirección a la narrativa que quiere promover en el Perú, que es aquí en el Perú hubo un golpe de Estado y se invierte la historia. La historia, según ellos, es que una minoría blanca decidió sacar del poder a un profesor rural, honrado, honesto, que venía a hacer la revolución, cosa que no es cierta. Todos vimos qué pasó en el Perú el 7 de diciembre del 2022, excepto la señora Sheinbaum, que no estaba acá. Entonces, ¿qué es lo que tendría que responder la señora Fujimori? O el canciller, si la señora Fujimori no se quiere tomar el trabajo de contestarle a la señora Sheinbaum, nosotros hemos hecho esto porque cumplimos nuestras obligaciones internacionales, pero no aceptamos que usted sea metiche en las situaciones políticas de un país, porque existe un gran principio, dos principios fundamentales en el derecho internacional. Uno, los estados son soberanos. Y dos, los estados no intervienen en los asuntos internos de otros países. ¿Entendió usted, señora Sheinbaum? Entonces, listo.
9: ¿Cuál es el tema? A ver, la política la ejercen los seres humanos. Keiko, en este momento, tiene una debilidad interna, que es obvia, la manera como ha ganado. Y Carlos Spa, en su nombramiento, responde a que Keiko parece que quiere ganar popularidad o algo parecido, porque Carlos, con lo bien que me puede caer a mí o a ti, no es ducho en asuntos. ¿Qué haga? Para evitarse los problemas, porque Cancillería tiene una posición diferente. La posición de Cancillería era, vamos a consultar con la OEA, hay que darle largas a lo de la OEA por el artículo 3, 4, 5, 6. Pero hay una diferencia. Ahora ya asumió plenamente, porque entiendo está de viaje, el doctor Álvarez, que es el asesor jurídico del Ejecutivo. Y Álvarez podría decirle a Keiko, esto es lo que se, esta es la ruta a seguir para con el tema de Betsy, sin que eso implique que se entrometa en las labores de la Cancillería, porque él es asesor legal.
10: Obviamente es el consejero legal de la Presidenta. Y yo espero que Ernesto Álvarez aconseje a la Presidenta llevar esto a la Corte Internacional de Justicia. Cierto que no fue bueno el antecedente que se dio en el caso de Aya de la Torre, porque en ese tiempo la Corte estaba compuesta por hombres solamente de europeos que no entendían una institución tan peculiarmente latinoamericana como el asilo. Entonces terminaron dando una sentencia que fue muy contradictoria. Si bien dijeron que Aya de la Torre no era un delincuente, porque eso sí lo dijeron con claridad en la sentencia, lo que señalaron era que el Perú no estaba obligado a darle el salvoconducto, ni Colombia obligada a entregar a Aya de la Torre, lo que mantenía la situación de hecho eternamente. Eso llevó a una negociación entre Colombia y Perú que acabó teniendo como garante a don Víctor Front Rosell, que era el ministro del Interior de aquel entonces, quien se comprometió ante Colombia en un pacto de caballeros, sin nada firmado, a que le entregaran a Aya de la Torre y que él lo iba a llevar al aeropuerto y lo iba a embarcar. Y eso se hizo, con una sola diferencia. Al momento que lo embarcaron, Aya de la Torre habría firmado un decreto privándolo de la nacionalidad peruana. Así que en el avión, Uruguay le alcanzó un pasaporte allá de la Torre. Todas estas cosas pasaron así. Obviamente la señora Chávez Chino no es, pues, nada comparada con allá de la Torre. Entonces el Estado sí podría llevar, hoy la Corte Internacional de Justicia sí entiende más estas instituciones.
9: Pero la situación de la señora Chávez Chino sí es comparable con la de otros. Para comenzar, con Aníbal Torres y con Willy Huerta, con los otros encausados en el mismo juicio. Entonces, Aníbal Torres, Willy Huerta, hoy por la mañana o pasado mañana, se mete en una embajada, la de México, y dicen, soy un perseguido. ¿Y qué cosa le va a poder decir Keiko? Nada, le tiene que dar...
10: Es que no puedes decir nada si el Estado da el asilo. Tienes que ir a la Corte. Pero por eso es importante. Mira, has dado en el clavo de la objeción que yo tengo y mi exigencia de que haya una demanda. Si tú dejas que esto se instale, todo este caso del 7 de diciembre no va a terminar en la justicia peruana. Va a pasar al habeas corpus, van a perder el habeas corpus y se van a ir al sistema interamericano o al sistema universal de protección de derechos humanos. En el derecho internacional es muy válido, muy, muy válido. Se valora por los tribunales internacionales la conducta del Estado. Si el Estado dio el salvoconducto y no cuestionó la calificación, lo que le está comunicando a la comunidad internacional...
9: El que cae otorga.
10: Es que acepta.
9: Por eso...
10: ¿No? O sea, pero... No,
9: al darle que eso que acepta que en el Perú no hay Estado de Derecho y que fue un golpe... No.

0: racismo y que por persecución política.
1: O sea, esa situación es peligrosa para el Perú. Porque vas a establecer ante la comunidad de las naciones civilizadas que aquí no hubo un intento de golpe de Estado del señor Pedro Castillo, sino que una minoría blanca, racista, expulsó del poder a un profesor rural muy honrado, muy bueno, que venía a gobernar para los más pobres. Y eso es muy malo, porque vas a deslegitimar el proceso que se lleva adelante. Ojo, esto es importante recordarlo. El primer proceso de nuestra historia republicana contra un golpista fracasado.
0: Esperen un momentito. Ese es el caso de ella. Pero hay otros casos más. Si la convención dice claramente que si tú estás en un proceso pendiente no te puedes meter a una embajada. Tiene proceso pendiente el señor, mira ahorita, la más fresquita, Ollantumala, porque lo han exculpado de uno, pero le quedan dos más. Entonces, Ollantumala, ya teniendo asilo la esposa, que ya podría haber regresado ayer acá, y era bochornoso que la metan presa, ¿no? Pero en fin, Ollantumala pasado mañana, ve, estoy complicado en los otros temas, y dice, mañana me meto a la Embajada de Brasil igualito, y me voy. Y nunca tendremos justicia para alguien que sí ha recibido dinero de Odebrecht, sí ha recibido dinero de Venezuela. Lo que pasa es que estaba pésimamente mal tipificado, como hemos hablado un millón de veces, el tema de los aportes de campaña. Siendo Ollantumala, que sí fue presidente y que sí otorgó contratos a estas empresas que lo promovieron. Ejemplo, OAS, que le daba 10.000, 15.000 dólares mensuales a la amiga Rocío Calderón, y ellos terminan dándole un edificio espectacular, y parece que mal hecho, en plena Javier Prado. OAS, y Leo Piñero y tal. Entonces, ¿se puede meter Ollantumala? Sí. La señora Villarán. A ver, la señora Villarán puede aducir, miren todo lo que está pasando, el caso de la bajata, José Domingo Pérez es una barbaridad, y Belabarba es una barbaridad, y han matado a un tipo. Entonces, la señora Villarán, pasado mañana, de repente hoy día en la tarde, se mete a la Embajada de México y nunca más la vemos. Hay que hacer una comisión investigadora del Congreso para los hechos acontecidos en el infausto 22 de diciembre del año y la persecución. Y Dina asesina y Otaro la asesina. Hacen la comisión. Otaro, la que es un tipo muy inteligente y muy ducho, de los más inteligentes políticos del Perú, que ha tenido una desgracia personal que le ha hecho caer su carrera. Pero Otaro lo salva el Perú de la situación de la imprudencia y la incapacidad de Dina. Ellos ven que Keiko suma gente de su partido a una comisión, que en el Congreso le hacen comisión, y Otaro y la señora también se meten en una embajada teniendo un proceso pendiente. Entonces Keiko se va a pasar su gobierno dando salvoconductos.
1: A ver, pero yo sí te quiero aconsejar algo importante para que la gente tenga presente esto. Los instrumentos internacionales no se interpretan con cláusulas separadas. La 3 tienes que leerla en concordancia con la 4. Entonces, ¿por qué? Porque si no, no habría asilo. O sea, a ver, por ejemplo, Aya de la Torre era acusado hasta de narcotraficante. Entonces, sí le dio asilo a Colombia. ¿Por qué? Porque justamente ahí está el tema. La persecución penal, entre comillas, ¿tiene motivos legítimos o no? Entonces, Colombia dijo, no, es evidente que lo están persiguiendo porque es el líder del partido más grande de ese momento. Entonces, aquí también, el decir, no, la cláusula 3 se ha violado es porque leo la cláusula 3 sola. No. 3, en combinación con la 4, establece esa prerrogativa del Estado.
0: La misma 3 dice, en el caso que sea asilo,
1: por eso,
0: una persecución política.
1: Entonces, por eso pero es que persecución política tú solo la notas cuando penetras en los motivos, no en la simple formalidad de que está procesado. Si está procesado, nadie se puede asilar. ¿Te das cuenta? Neutralizarías el concepto.
0: Pero Dina Boluarte y este señor están bajo investigación fiscal y todo el tema del supuestos homicidios y matanzas extrajudiciales.
1: Por eso.
0: Si el Congreso se mete y se mete el partido de gobierno y se mete el partido de oposición, pues si me están persiguiendo,
1: No necesariamente, pero podría ser usado. ¿Ok? O sea, no tengo ninguna duda. Por eso es importante.
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0: es casi una versión erótica este programa. El Rojo se enarbola para recibir al senador Walter Ayala, que se ha puesto pero con un trompo carretón después de ver a su ex defendido, el doctor Pedro Castillo. Senador, ¿cómo está? Buenas noches.
1: Senador, no, Bates. Lamentablemente acá en Lima no pasamos la valla y bueno.
0: ¿Cómo que no?
1: Todo en el Congreso. No, en Lima no. Lima ha sido una plaza muy complicada, ¿no? Sí, es verdad que tenemos bancada de diputados, senadores, pero en Lima, como te dije, no llegamos creo al 3.9%.
0: No, pero perdón, a mí me han dicho que tú eres asesor del hermano de Pedro Castillo.
1: Ah, claro que sí.
0: Conclusión, sí. El que hace la chamba eres tú, pues, eres un senador de facto, pues, hermano.
1: Bueno, no, soy quien apoya, ¿no? Quien asesora.
0: Hermano, haces toda la chamba, porque no te hagas el humilde, pues, hermano.
1: Bueno, recién hemos entrado a trabajar y estamos con bastantes ganas, ¿no? De derogar las leyes pro crimen, de realmente no hacer cambios, ¿no? Todo lo que se prometió en campaña, hacerlo ahora que estamos ahí, ¿no?
0: Y cuéntame una cosa, ¿tú estarías dispuesto a venir y debatir acá con el doctor Medina o con el doctor Abanto esto de las leyes pro crimen, ¿no?
1: Claro que sí, pero hay un punto muy importante, Félix. Mira, es verdad, ¿no?, de que ellos dicen, no, pero ahora la prescripción es menos, muy abusiva, había mucho abuso en el tema de extinción de dominio, el tema de los cargadores eficaces era muy, muy, muy largo, ¿no?, y se han muerto gente, ¿no? En sí, hay cosas que es verdad, ¿no? Pero ¿por qué se dice leyes pro crimen? Porque estos congresistas, el día 6 de diciembre del 2022, iban a ser detenidos, porque la EFICOP había mandado pues, justamente algo de 34 congresistas que estaban en diferentes carpetas por organización criminal. ¿Pero qué hicieron? Al saber esto, archivaron estas carpetas y sacaron estas leyes a favor de ellos. Después hay que decir pro crimen, porque era a favor de este criminalidad organizada que venía en el Congreso en ese momento conformando estos señores congresistas, ¿no? Que son más de 80, ¿no? Según tengo entendido.
0: Claro, el gran problema, Walter, es que quienes tipifican son los fiscales, y los fiscales en el Perú han demostrado en la vía de los hechos que no se molesten, que muy bien no tipifican, ¿no? Mira lo que ha pasado con
1: y no solamente fiscales, viste, Felipe Bater, no solamente los fiscales pueden decir A, B y C, pero ¿dónde están los jueces?
0: Pero por eso te digo,
1: hablemos del sistema de justicia.
0: Por eso, pues, comenzamos con los fiscales, que no saben tipificar lo que es lavado de activos, que no saben tipificar lo que es una asociación criminal, que no saben tipificar lo que es, etcétera, etcétera. Inclusive, para entrar en el hecho de no sabían tipificar bien si Castillo había sido rebelión o conspiración para la rebelión. Estoy hablando de tipificación y han supuestamente sido guiados por los jueces. Entonces, todo un tema, pero el punto es muy sencillo. ¿Estarías dispuesto a debatir con cualquiera de los dos?
1: Claro que sí, pero quiero decir algo más. Lamentablemente, el sistema de justicia en el Perú ha fallado. Y eso no lo dice Walter Ayala, eso lo dice la ONU. El Sistema Mundial de Derechos Humanos, la ONU, justamente dice, ¿no?, que el sistema ha fracasado lamentablemente y esto se tiene que corregir. Acá tiene que haber una reforma del sistema de justicia, Félix, y es en general, sin favorecer a nadie.
0: Están de acuerdo los mejores juristas, pero hay que ver, pues, hay que separar la paja del trigo. Cuéntame una cosa. Para mí las noticias de la semana pasada han sido el como es obvio, el salvoconducto a Betsy Chávez. Creo que ha sido una presión muy fuerte del gobierno mexicano. Entiendo que tiene más fuerza que Keiko en la Cámara de Diputados, cuando menos. El hecho es que ya se fue Betsy Betsabe. En teoría, ustedes guardaban la ilusión de que a Castillo le den el indulto, pero ya salió el ministro de Justicia a decir que no se lo va a dar. ¿Cómo han tomado esta respuesta del ministro de Justicia, Álvarez?
1: Bueno, yo pienso que el ministro de Justicia más está para irse que para quedarse, porque este señor, no olvidemos, ¿no?, que era una persona que le gustaba terruquear, ¿no?, a las personas que hacían las protestas. Estuvo presente, ¿no?, en la muerte, ¿no?, que hubo acá en el centro de Lima. Fue primer ministro, ¿no?, de este señor Gerí, ¿no?, hasta donde sé. Entonces, la verdad que hasta donde yo sé, en el Congreso están pensando cortar el cuello. Yo no sé por qué se adelanta, que no va a dar, que va a dar.
0: En términos figurados, ¿no? Claro, no vaya a pensar que lo quiere matar, pues, hermano, comprenderás.
1: más que todo debe cuidar su estabilidad, ¿no? Donde está en estos momentos, a estar opinando. Yeah. Acá el tema, Félix, yeah, es que eso no se trata que él quiera o no quiera. Acá lo que se trata es que la ONU ya se pronunció. Una mesa de trabajo de derechos humanos de la ONU ya se pronunció. Ahora dicen,
0: pero no es vinculante, ni está, tiene justa, jerarquía, ni nada.
1: Justamente has pisado el palito, mira, porque yeah, bueno, no es vinculante. Sí es vinculante. Yo te digo por qué es vinculante.
0: A ver.
1: Cuando uno firma un tratado internacional de derechos humanos, ¿tú firmas para cumplirlo o firmas para que llegue a un punto en que te agarren del cuello y te hagan cumplir? O sea, ¿vinculante cuál es? Todavía que haya un mandato coercitivo, ¿no? ¿Quieres que vengan acá, no, los cascos azules e ingresen acá al Perú a la fuerza?
0: No, pero
1: como
0: para
1: ingresar...
0: eso no son, pues, los cascos azules. Está mezclando.
1: No.
0: Explícame por qué es vinculante, azules... pero no me lleves para arriba, no me lleves para los costados. ¿De dónde sacas tú, pese a no ser una corte de justicia, pese a no hacer ningún órgano jurisdiccional, puede ser vinculante para que en el Perú hagan o dejen de hacer algo?
1: Es justamente ahí voy. Es vinculante políticamente, es vinculante moralmente, es vinculante claro, éticamente. Ahora que me digas, ¿no?, que no se pueden meter acá al país, ir al penal de Barbadío, romper la puerta y sacar a Pedro Castillo,
0: eso
1: es otra cosa.
0: Eso no lo hace
1: nadie.
0: Eso
1: es otra cosa.
0: Pero ellos no pueden.
1: El Consejo de Seguridad sí lo puede hacer. Justamente por
0: no,
1: eso...
0: No lo pueden hacer.
1: El Consejo no lo va a hacer por el tema de Castillo, pero yo te hablo, ¿no? Si me hablas de vinculante, la decisión es de la Corte, es vinculante, pero es entre países.
0: Pero acá no es una Corte, hablando, pues, de una persona... la ONU no es una Corte. ¿De dónde sacas tú que es una Corte,
1: no,
0: la ONU?
1: No. Es que pasa, la ONU tiene una estructura, y dentro de esa estructura está el Consejo de Seguridad, está el Consejo de Derechos Humanos, está también...
0: Pero
1: digamos,
0: no son vinculantes.
1: Sí,
0: ¿de dónde saca? Pues dime,
1: pero
0: por qué son vinculantes.
1: La Corte, que es vinculante, pero la Corte va entre Estados, es por eso que te digo, ¿no?
0: Pero por eso, pues, no es la Corte, pues.
1: Claro, estamos bien, o sea, no es vinculante en el sentido de que no es una sentencia que te va a obligar sí o sí a cumplir una norma, en ese sentido, pero sí es vinculante moralmente, éticamente, políticamente.
0: Según tu visión, es como ya, no, los cascos azules no pueden invadir el Perú.
1: Justamente, no, claro, o sea, yo te estoy hablando ya al extremo, ¿no? O sea, ¿quieres que lleguemos a ese extremo para que sea vinculante?
0: No, es que no hay ningún extremo a donde ir. O sea, no es vinculante y punto. Se acabó la flor, murió la flor.
1: Bueno, eso a tu punto de vista. Pero un estudiante de derecho, un juez que ha estudiado derechos humanos, un juez que sabe que todo nace en la ONU, porque todo nace en la ONU. Después de la Segunda Guerra Mundial, se juntan en Estados Unidos 50 países, se crea la ONU, la Declaración de Derechos Humanos. Entonces, si ese organismo que ahora alberga más de 200 países nos dice
0: tú...
1: ¿no?, de que acá el sistema ha fallado, entonces, ¿cómo podemos decir que no es vinculante?
0: Bueno, ya te expliqué, pues, hermano, ya te dije que yo creo que no es vinculante.
1: No,
0: no,
1: tú crees, porque tú
0: yo
1: no eres
0: creo
1: abogado,
0: que tú has leído la Convención de Paracas, eso es lo que pasa junto con ese...
1: Caracas.
0: La de Paracas es lo que tú dices.
1: No, la Convención de Caracas, ya, la que se firmó acá en Venezuela en 1954, ya, habla, ¿no?
0: Sobre, la de Paracas, ¿cuándo se ha firmado?
1: ¿Perdón?
0: ¿La de Paracas cuándo se firmó? Todavía no sé.
1: No, me está bromeando. Ahí han editado, Félix.
0: ¿Te han editado?
1: Me han editado, claro que
0: Uy,
1: sí.
0: Uy, a ti te paran editando. Te editan con Shirley Cherry. Ahora te editan en la Convención de Paracas.
1: Pero para que veas, pues, para que veas.
0: Ya, dime una cosa. Ahorita que hemos visto las imágenes de Somos Amantes con el señor presidente Castillo, con la flaca esta, ¿también lo hemos editado?
1: Mira, yo tengo información de que todo eso es falso. Yo tengo información de que esto... Así como en los años 90 había la Virgen que llora, no sé, ¿no?
0: O sea,
1: temas,
0: acá tienen Palomino en
1: temas colectivos. No, a la señora, según refiere ella, le han robado el celular.
0: Le han robado el celular.
1: Eso es lo que ella ha dicho, ella ha denunciado.
0: Ya.
1: Entonces lo que están haciendo acá es un psicosocial para distraer.
0: O sea, la vez que te ampararon aquí en esa foto, en un lupanar con Shirley Cherry, te habían robado el celular y te habían tomado una foto.
1: Esa foto no existe, Félix.
0: Oye, tú eres un hombre soltero, hermano. En ese momento estabas soltero.
1: No, pero no existe.
0: Oye, hermano, tú eres libre como el viento. Y tú eres un hombre potente, poderoso, en pleno uso de tus facultades intelectuales, físicas, sexuales. Eres un garañón.
1: No, yo lo sé. Pero esa foto no existe. Esa foto en sí, no. Pero volviendo al tema.
0: Porque yo le pregunté a Shirley y no te negó, ¿ah?
1: Acá lo que tratan es distraer el proyecto de ley para derogar la ley pro crimen. Esa es la verdad de todo.
0: No es el tema del indulto al castigo.
1: Esa es la verdad. Ya. El indulto al castigo, como yo te he dicho, la ONU ha dado 6 meses. Ya. Ya van, creo, mes y medio.
0: Ya.
1: De acá 4 meses y medio vamos a ver qué se hace, ¿no?
0: Ya.
1: Y hay un habeas corpus que la audiencia es el día miércoles, justamente basado, ¿no?, en este informe de la ONU.
0: ¿Cuántos habeas corpus ha tenido Castillo ya en el TC? No sé cuánto. ¿Cuántas veces no han hecho?
1: Pero mira, hace un momento hemos hablado de la tipicidad. Estás dando la razón que hasta en el tema de Castillo no han tipificado bien.
0: Sí, claro.
1: Y lamentablemente este sistema paupérrimo de justicia que tenemos se debe de corregir.
0: Ya.
1: Pues, ¿no?
0: Ya, pero vamos en orden. Nos hemos desordenado un poquito. O sea, a ti, ¿te parece que es una infamia esto de la chiquita, la señora Catherine Palomino?
1: Así es.
0: Infamia.
1: Ella misma lo ha dicho. El presidente Pedro Castillo se ha pronunciado el día de hoy. Y esto, lamentablemente, no es un psicosocial, así como había en los años 90. La Virgen que llora, ahora pues sacan estas imágenes.
0: Esta,
1: ¿no?,
0: Virgen que llora, pero de cólera. Ya, escúchame una cosa. Estoy haciendo una pregunta técnica. ¿Sería una falta ética si un congresista de la República utiliza su investidura para ingresar a un centro penitenciario y tener relaciones amorosas con un reo? ¿Eso es una falta de ética, no?
1: Yo he sido presidente del Tribunal de Ética, que es abogado de Lima, y claro, no, si es que uno utiliza un cargo para una situación para la cual, digamos, no está utilizando, ¿no?, y no es, claro, ahí habría un tema, ¿no?, que hay que investigar, ¿no?
0: Hay que investigar. Me ha gustado esa última parte.
1: Claro,
0: hay que investigar.
1: Menos,
0: porque no puede decir, me robaron nomás el celular y ya está.
1: No, Félix, acá la cosa con transparencia, ¿no? O
0: sea, correcto. No con baby doll transparente, que esa es otra cosa, pero en fin. Vamos a ver la nota.
2: No van a indultar a Castillo.
3: No, en este escenario es imposible, es imposible.
4: Mientras el expresidente Pedro Castillo permanece en prisión y todo apunta a que continuará tras las rejas, luego de que el gobierno descartara otorgarle un indulto, sale a la luz una supuesta relación sentimental que hasta ahora se mantenía en las sombras, pero que hoy queda expuesta a través de polémicos chats.
5: Y respecto a mi relación con Pedro Castillo, le guste o no, es mi pareja. Él conoce perfectamente quién soy. Sabe el tipo de mujer que tiene a su lado.
4: Pedro Castillo y la diputada de Juntos por el Perú, Catherine Palomino Casavilca, aparecen en el centro de un escándalo que revela supuestos mensajes íntimos, disputas familiares y hasta un pedido de 300.000 soles. ¿Qué hay detrás de esta cercanía?
5: ¿Qué puede esperar de alguien vulgar, fea y cochina como usted? Con razón, mi querido Pedro, dice que usted es la persona con menos moral.
4: Y es precisamente en esos mensajes, que datan de mayo y junio de este año, donde aparece un dato que más llama la atención. Según información de un dominical, Catherine Palomino, quien visitó más de 60 veces a Castillo en Barbadillo, no solo habría insultado a una familiar de Castillo, sino que también habría afirmado ser la pareja sentimental del ex mandatario.
5: Nadie tiene derecho a intervenir en decisiones que solo nos corresponden a nosotros. Si tanto le incomoda verme a su lado, tendrá que aprender a aceptarlo, porque yo no voy a desaparecer de su vida, mucho menos permitir que me aparten con insultos.
4: Pero el escándalo no termina en una supuesta relación sentimental. Los chats también exponen un conflicto con Jaime Vázquez Castillo, sobrino del exmandatario. Catherine Palomino le habría enviado cartas notariales y una querella exigiendo una reparación de 300.000 soles por supuestos daños y lucro cesante.
5: Niego que los mensajes expuestos hayan sido enviados desde mi celular. Es falso que mi persona haya escrito lo difundido.
6: La prensa amarilla que contribuyó con el complot para el derrocamiento de mi gobierno y mi secuestro no cesa en su pretensión de deslegitimarme como líder ante el pueblo y ante mi familia nuclear. Rechazo todo tipo de mentiras que pretendan manchar mi honor y quebrantar la unidad de mi familia nuclear.
4: Y mientras la vida personal de Castillo vuelve a estar en el centro de la polémica, su entorno familiar también sigue bajo la lupa de la justicia. La fiscalía investiga a Jennifer Paredes, su cuñada, por transferencias de dinero realizadas a través de cuentas de terceras personas que, según el Ministerio Público, terminaron en el pago de una deuda de Lilia Paredes.
7: ¿Por qué usted transfería dinero a través de terceros a su mamá para pagar un préstamo en una caja municipal? ¿Sabía de ese préstamo?
8: No es caja municipal.
7: ¿Qué cosa es?
8: Pero lee.
7: ¿Qué es?
4: El expediente revela que la obligación contraída con una cooperativa de Chota ascendía a más de 52 mil soles y fue cancelada en agosto de 2022. Entre los movimientos que llamaron la atención de los investigadores aparecen depósitos a terceras personas y en las mismas fechas pagos casi por el mismo monto a la deuda de Lidia Paredes. La fiscalía atribuye a Jennifer Paredes una presunta participación en los delitos de peculado, colusión y lavado de activos. Dentro de una investigación que también abarca el caso Anguía, ella, sin embargo, alega la presunción de inocencia y el debido proceso.
9: Respetemos el debido proceso, que debe de ser en todos los casos, sin tener en cuenta qué político es o qué político no es.
4: Pedro Castillo sigue tras las rejas. Su entorno familiar continúa bajo la lupa de la fiscalía y ahora su vida personal vuelve a estar en el centro de la polémica. Por ahora, Caterín Palomino niega ser la mujer que aparece en esos mensajes y Castillo guarda distancia de la polémica. Pero la pregunta queda en el aire. ¿Qué hay realmente detrás de esta oscura cercanía?
0: Está metido un serio problema. A ver, para comenzar, Caterín Palomino niega los chats, si lo podemos poner acá a consideración del doctor. Y eso es algo que es absolutamente verificable. Ahora con la tecnología uno puede saber si realmente le robaron o no el celular. La ubicación satelital del celular es indubitable, porque si yo digo que me lo han robado, no va a estar pues, la ubicación satelital acá en PBO. Pueden poner, por favor, en la pantalla el tuit de la diputada Palomino. Usted mismo dice que esto tiene que ser investigado. Dice, señala como autora unos chats donde insultaría a la familia de Pedro Castillo y se me atribuye una serie de infamias, preciso lo siguiente. Niego que los mensajes expuestos hayan sido enviados desde mi celular. Es falso que mi persona haya escrito o lo difundido. En su debida oportunidad y ante un órgano competente haré valer mis derechos frente a este agravio que no voy a tolerar. Yo calculo que eso se referirá a que va a querellar al reportero de Cuarto Poder, ¿no? Así como no tengo nada que ocultar, nada que configure una ilegalidad o inmoralidad, tampoco tengo tiempo para distraer mi trabajo en miserables sin fondo y ataque. No le entiendo. En el capítulo 2, y le pido que me lo explique, dice que en su debida oportunidad y ante un órgano competente hará valer sus derechos. Calculo que esa es una querella, pero abajo dice que no tiene tiempo. De repente yo lo estoy entendiendo mal, ¿cómo le entiendo a usted?
1: Yo entiendo de que, como dice, ¿no? Lo que ella refiere que esto es falso, que en el momento oportuno, entiendo cuando tenga tiempo, porque no va a descuidar su trabajo, va a accionar, ¿no?
0: Oye, pero eso no es poco, ¿no? Podría, ¿no? Porque, a ver, yo no me voy a llenar de moralín ni nada parecido, pero la señora sabe. No solamente que el hombre está casado, está preso. La esposa está, pues, con un asilo político. Entonces, hasta donde yo lo entiendo, sí sería catalogado como una inmoralidad que la señora, sabiendo eso, utilice su investidura de congresista para ir a meterse a estar en líos amatorios con el presidente, porque ya es una congresista.
1: Claro, pues estamos especulando, Félix. O sea, todavía acá no hay nada, digamos, no probado, ¿no? Ya. Si bien es cierto, hay chat, pues lo niega, bueno, no. Si que constituye, ¿no? Faltas éticas, porque recién tendrá en ejercicio como diputada 10 días.
0: No, por eso te digo. Por eso digo, todo va a tener que ser investigado, según nos dice el asesor Ayala, pero es evidentemente un problema, porque no, si es que de ser una infamia. ¿No? Horroroso lo de Canal 4,
1: o sea,
0: ¿cierto?
1: Porque acá se dice que la señora Caterín Palomino ha visitado 69 veces, pero yo entiendo que eso era antes que ella sea no diputada.
0: Raro, ¿no? Que, ahora, una, como diputada, que un civil, que ahora, una persona vaya tantas veces, es raro.
1: Ahora que vaya como diputada tampoco no es nada raro, pero si es que vienen algunas dudas, eso ya tendrá que ver, pues no.
0: Ya, este caso de Jennifer, usted ha sido abogado de Castillo.
1: Así es.
0: En plena presidencia, agosto del 2022, Jennifer Paredes le hace transferencias a su hermana y la hermana paga una deuda agosto 2022. Agosto 2022 es nada, es al mes de que el presidente Castillo sea presidente. Esto es algo serio, porque esta señorita además, cuando era una civil y su cuñado padre, por decirlo así, no era nadie, ha traficado influencias. Usted sabe que quien trafica influencias es quien hace pensar o realmente realiza gestiones fuera del control institucional, personal, para que alguien obtenga un beneficio.
1: Claro, Felipe, eso está en investigación. Acá todavía no hay una sentencia. Mira, en el tema de los ministros que ha puesto la señora Keiko, hay 15.
0: No, no.
1: Están investigados por lavado de
0: dinero. Lo que te quiero decir es lo siguiente.
1: Están investigados y están de ministro.
0: Yo lo sé. La particularidad es que es rarísimo una persona que no gane nada. Ella ha llegado ahorita diciendo que ganaba 1.200 soles mensuales. En esa época trabajaba para una empresa que era una empresa constructora. Ella hace pues este presunto tráfico de influencias, pero ¿dónde tendría plata para darle a la hermana 10.000, 20.000 soles? Ese es su problema.
1: Pero si es así, yo entiendo que ya la fiscalía habrá preguntado, yo entiendo que también que un tema lavado de activos siempre hay un peritaje contable para ver, ¿no?, de dónde sale y a dónde va, la trazabilidad, lo que se conoce, y eso está en investigación. Acá, lamentablemente, se ha sacado el día sábado, domingo, esto lo han querido reventar, sacado por acá, por allá, y acá creo que el fondo de todo es la ley de pro crimen que quieren distraer, ¿no?
0: Sí, para mí lo más trascendente ha sido lo que ha dicho el señor Álvarez, porque el señor Álvarez ha salido, tú sabes, a ver, truco de medios que no tiene por qué saber Walter Ayala, cuando tú quieres que una noticia no se sepa, la das los viernes. Viernes en la noche. No es que todo el mundo está pensando en que es sábado, chico. Entonces ya la gente ya no regresa al trabajo, simplemente sale a comer con los amigos, se va al cine con la familia. Entonces no ha trascendido algo tan contundente como lo que dijo el ministro Álvarez, que no le va a dar el indulto a Castillo. Y no he escuchado ni siquiera una reacción airada de sus partidarios. Escuchemos y quiero después ver la tuya. Veamos.
10: Usted me está diciendo, como asesor legal de la presidenta Keiko Fujimori, que ni siquiera están discutiendo un indulto a Castillo. No van a indultar a Castillo.
11: No, en este escenario es imposible. Jurídicamente, el Estado peruano tiene ya una solución jurídica, y esto ya es pública, y políticamente tampoco es necesario, porque el presidente Castillo no representa a la izquierda. Gran parte de la izquierda es una izquierda o extremista, que busca ya una ideología determinada, un nuevo sistema, y otra izquierda que está, sí, con

0: digamos, un resultado positivo, esto ya se verá si se va a la Asamblea General de la ONU o veremos qué acciones se va a tomar.
1: O sea, lo que me estás diciendo es que ustedes planean censurar a este ministro. Tiene los votos,
0: yo por lo que he escuchado, como te dije, ¿no? He escuchado quién es esta persona, no me preocupo tanto de lo que dice, ¿no? Yo pienso que ese mismo sentir habrá allá por la Plaza Bolívar, ¿no?
1: Correcto. Escuchemos a Noblecilla, que está así, abogado de Betsy Betsabecha Bechino, y ha tenido algo que decir. Estaba medio mal de su pechito, por eso lo tuvimos que hacer un zoom.
2: De hecho, tratamos también el tema de lo aparecido ayer por un canal de televisión, en cual morbosamente, de forma sensacionalista, aparecen unos supuestos WhatsApps que lo único que intentan, para mi apreciación, y creo que para muchos de los que conocemos como algunos medios de información desinforman, ¿no?, es crear, pues, una cierta inestabilidad en un momento tan importante, ¿no?, en donde Keiko pretende darnos un garrotazo con estas anunciadas ya facultades que estaría pidiendo, y también, ¿por qué no decirlo?, ante la fuerza que cada vez adquiere la presión internacional y nacional por la libertad del presidente Pedro Castillo.
3: Sobre estos chats y sobre esta presunción de que el expresidente tendría una pareja sentimental aparte de la señora Paredes, ¿qué te ha dicho el expresidente?
2: Bueno, yo, Ismael, yo no tengo por qué hacer de confesor o de alguna manera pedirle explicaciones al presidente de la República. Yo conozco a Lilian Paredes, lo conozco a Pedro, conozco de la solvencia de la familia, y yo lo único que tengo que creer es que aquí hay medios que no buscan informar, sino buscan distorsionar, buscan abrir espacios, vuelvo a repetir, al sensacionalismo, al morbo, para distraer, lo cual sí es condenable. Si algo se tiene que investigar, Ismael, que se investigue, no hay ningún problema. Dios mío, una investigación más para el presidente Castillo no lo va a marear, pero que no se pretenda condenar moralmente al presidente de la República por una supuesta relación en donde, ¿qué prueba hay? La prueba de unas líneas WhatsApp que no se saben ni de qué teléfono son ni a qué teléfono iban. Que ayer nos sale, pues, una novela amorosa de que si un chat, que si me peleo o no me peleo. Entonces, realmente, ese periodismo que tiene, pues, sus inicios y sus mejores tiempos en los 90, qué incoincidente que fue con el padre, ¿no? Con el padre de la que hoy nos gobierna, en donde al descaro estos medios de comunicación se prestaban a estas narrativas, a estas novelas, a estos sensacionalismos, que por supuesto que no contribuyen, Ismael, por lo menos a un debate alturado.
3: Tenemos entendido que estás viajando a México. Eso implica encontrarte con Bex y de pronto también, no sé, gestionar algún trámite para el expresidente Castillo.
2: Mira, Ismael, con Betsy Chávez, aunque parezca, bueno, más que mentira, pero en todos estos más de 9 meses de un prolongado secuestro innecesario y justificado por parte del Estado, porque haber estado en la embajada en esas condiciones también han sido como un secuestro. Ha sido un secuestro un poco menos rígido, pero es un secuestro también, porque ella no podía salir de la embajada. Y entonces, por una situación también de cumplimiento a ciertas seguridades que México siempre impuso con total derecho también, fueron muy pocas las veces que yo tuve oportunidad de conversar con ella. Las veces que conversé con ella fueron, sí, a través de los teléfonos WhatsApp, tal vez alguna videoconferencia, pero haber tenido la libertad de poder conversar con ella no la hemos tenido. Así que viajo este jueves a México para estar con ella, para conversar acerca de esta nueva etapa que le va a tocar afrontar a Betsy Chávez en México. Y como también decimos, Ismael, aquí no termina la historia de Betsy Chávez, por todo lo contrario, nos acercamos al último capítulo, y el último capítulo va a ser cuando Betsy Chávez regrese a su patria en condiciones democráticas.
0: Bueno, Noblecilla se ha expresado bien, ¿no? Son chaps, no hay... No...

0: un teléfono donde se pueda verificar de dónde salió, a dónde se dirigió, prácticamente legalmente no hay nada, ¿no?
1: Pero, a ver, a mí se me hace difícil pensar que hay un reportero, un director y un conductor de un programa como Cuarto Poder o como el que tú quieras, que se va a lanzar a hacer esa vaina sin la más mínima corroboración. Sería un escándalo y sería una demanda por daños y perjuicios de parte de la señora Catherine Palomino inmensa, ¿no?
0: Mira, Félix, los 90 pasaba lo mismo, que no te distraiga esto, que no te sorprenda. Vamos a ver si la señora Palomino hace esta denuncia, esta querella, y vamos a ver qué es lo que sale a relucirse de ahí, ¿no?
1: Vamos a ver si la hace. A ver, te cuento. Nos llegó esta nota de inteligencia en donde se te menciona. ¿Ya? Es una nota de inteligencia de la policía de, corrígeme si me equivoco, ¿de qué fecha? ¿De abril de este año? Es de abril, si fueran tan amables. De abril de este año, ¿no? 17 de abril. Y la voy a leer, ¿no? En referencia a la Constitución Política del Perú, pues estamos hablando de la asilada Betsy Chávez, los decretos legislativos, el Plan General de Operaciones, tal. Entiendo que esto ya lo has leído tú antes, que ya conoces esto, o no, si no, te lo voy leyendo. Mediante el documento de la referencia, se tiene conocimiento de un posible riesgo de fuga de la ex presidenta del Consejo de Ministros, Betsabe Chávez Chino, de la residencia de la Embajada de México, acreditada en el Perú. Contexto. El 17 de abril, el Poder Judicial declaró infundado el habeas corpus presentado por la defensa de Betsy Chávez Chino, precisando que el otorgamiento de un salvoconducto depende de una decisión soberana del Estado peruano. Según información de Fuente Humana, Chávez Chino y personas de su entorno estarían evaluando alternativas para abandonar la residencia diplomática sin ser intervenida, considerando el eventual uso de un vehículo diplomático, es decir, con complicidad de la Embajada de México, la planificación de rutas para evadir controles y el aprovechamiento de eventos de alta concurrencia como un elemento distractor. Asimismo, habría mantenido comunicaciones con Walter Edison Ayala González, ex ministro de Defensa y ex abogado de Pedro Castillo Terrones, sobre su situación jurídica y la posibilidad de acceder a una gracia presidencial. Sin embargo, la ex funcionaria habría manifestado que dicho beneficio, ante la aparente improbabilidad que dicho beneficio sea concedido. ¿Conoces de este contenido? ¿Primera vez en tu vida que lo escuchas?
0: Algo yo tenía conocimiento, pero esto fue en el mes de julio, si no me equivoco. Uh-huh. Los antecedentes que dan, creo que narra alguna historia, ¿no? Uh-huh. Bueno, ¿no? Al parecer ha habido temor de que la señora Betsy se vaya por su cuenta y por eso se han visto obligadas a darle el salvoconducto, ¿no? Eso es lo que me lleva a pensar este documento.
1: ¿Pero qué? O sea, que le han dado el salvoconducto, según tú, porque pensaban que se quería fugar y era más roche. Porque acá lo que dicen es que ella conversaba contigo, ¿es cierto? ¿Y te pedía consejo legal?
0: Bueno, que en alguna oportunidad hemos conversado, sí, pero no en ese contexto, ¿no?
1: ¿No has mantenido comunicaciones con ella cuando has estado dentro de la Embajada de Japón?
0: ¿Japón?
1: Perdón, estoy como paracas. ¿De la Embajada de México?
0: Mira, yo prefiero reservarme el derecho, Félix.
1: ¿Cómo que te reservas el derecho?
0: Claro, no entiendo. De no contestarte.
1: Ah, te reservas el derecho, o sea,
0: sí.
1: No lo niegas ni lo afirmas.
0: Así es.
1: No lo contestas.
0: Así es.
1: En aras de proteger tu secreto profesional, supongo.
0: Bueno, dejémoslos ahí. Pero bueno, es un tema de inteligencia que puede ser cierto como puede ser mentira, ¿no?
1: No, bueno, el hecho cierto es que estás acá mencionado y si dice habría mantenido comunicaciones con Walter, alguien le ha dado un celular a ella, alguien te ha dado un celular a ti para que la llames, o tú en algún momento la visitaste en la embajada.
0: No, nunca he estado en la embajada.
1: No la has visitado. ¿Nunca has hablado con ella por teléfono tampoco?
0: Como te dije, no es esa. Ese extremo reserva.
1: Ya. Bueno, al respecto, el señor Teniente General PNP, Luis Jesús Flores Solís, jefe del Comando de Operaciones Policiales, dispone las acciones siguientes, ¿no? Entonces ahí, ¿no? El ámbito de la responsabilidad bajo funcional orientará el esfuerzo y búsqueda de información que permita prevenir, detectar y neutralizar acciones que perturben la paz, tranquilidad, tránsito y orden público, que puedan atentar contra la integridad física de los efectivos de la Policía Nacional del Perú. Es decir, trataban de hacer una manifestación ahí en Coronel Portillo, hacer un bururú para que cunde el pánico y ahí salga la señora. Daños al patrimonio público y privado, el personal de la policía deberá mantenerse alerta y extremar sus respectivas medidas de seguridad. ¿Tú conocías el lugar de la embajada? ¿Has pasado por ahí?
0: No conozco.
1: ¿No?
0: No conozco.
1: ¿No vives cerca?
0: Lo que sí yo sé, como si el ministro de Defensa, no tuviese eso, es que la Policía Nacional, creo que hasta ahora último, dos días antes, un día antes que Bexi salga a México, venía con estos notas de inteligencia, ¿no? Parece, como te dije hace un momento, lo que yo veo en una lectura, que ha habido temor por parte del fujimorismo que Bexi no salga del país.
1: O sea, ¿cuál era el miedo de Keiko para con la señora Sheinbaum o con Bexi?
0: Lo que has leído, pues, ¿no?
1: Está bien, pero según tú, ¿cuál era el temor?
0: Ah, que se le escapen las tortugas, ¿no? Algo.
1: Pero pone seguridad, pues.
0: Pero si con toda seguridad sacan este documento.
1: Por eso, pues, están poniendo seguridad. ¿Cómo se iba a escapar?
0: Ahí lo dice, pues, ¿no? Que habría, que refuercen, ¿no? Yeah. Eso es lo que dice el documento, lo que has leído. Pero bueno.
1: ¿Tú te has percatado si te estaban siguiendo o no?
0: La verdad, de una cosa, si me siguen o no me siguen, no me he dado cuenta, pero mi vida es algo transparente, ¿no? No tengo nada que esconder.
1: Tranquilo. ¿Tú eres soltero, casado, viudo o divorciado?
0: Yo soy casado.
1: ¿Casado?
0: Yo soy casado, sí.
1: Ah, ya, pero no fanático.
0: ¿Cómo no fanático? O sea,
1: No, soy casado, pues, casi con la misma esposa desde siempre. Claro. ¿Ya cuántos años de casado tienes?
0: Ya tengo como 30 años.
1: ¿Como 30 años?
0: Sí.
1: Saludos a la señora. Tacada, por si acaso, ¿eh? Has avisado que estás acá, ¿no? Tú eres bravo, hermano, tienes tu fama bien ganada, yo sé lo que te digo. Pero, en fin. Bexi facebookeó. ¿Tú te has comunicado con Bexi ahora que se ha ido a México? Tampoco.
0: Como te digo, no, prefiero reservarme porque ahí nomás hay que dejarla, Félix.
1: Hay que dejarla nomás. Tú respondes como culpable. Yo te quiero ayudar, hermano. Ahora querés ir a tu casa y no te dan a la puerta. Puedes venir, regresar y jatear acá en el sótano de PBO. A ver, Bexi Chávez, un velero llamado Libertad de José Luis Perales. Es la música que la acompaña. Y los abrazo de todo corazón y comparto con ustedes este paisaje de acuarela. Nuevos tiempos con fortaleza de siempre. Que la quietud del paisaje refleje la sabiduría que debe de acompañarnos en nuestra vida. Los amo profundamente. ¿Sientes que te ha dirigido a ti también esto?
0: No, porque yo pienso, ¿no?, de que, bueno, ya se siente al menos tranquila, ¿no? Lamentablemente acá en el Perú, últimamente, hasta a mí mismo me ha pasado, ¿no?
1: ¿Qué te ha pasado?
0: Un tema, ¿no?, de falta de seguridad, ¿no? Seguridad no solamente personal, con todo este tema, ¿no?, de delincuencia común que existe.
1: ¿Te han asaltado o algo parecido?
0: No, pero a cada rato se han muerto, Félix.
1: Ah, ya, pero no, como tú dices, a mí me ha pasado.
0: Todos creo, ¿no?, que hay esa percepción de inseguridad.
1: Ah, ya, pero no, nada en contra de tu familia. Ni.
0: No, si te digo, este que me estás tocando el tema, yo recibí muchas amenazas, Félix. Yeah. Sí, claro. Cuando el presidente Pedro Castillo fue detenido, yo he sido amenazado. Yo he puesto denuncias en la ONU, en la Comisaría de Surco. Ahí están las denuncias.
1: ¿En la ONU, la Comisaría de Surco?
0: Claro, yo he pedido garantías, a la OEA, ¿no? He pedido garantías a la Comisión de Derechos Humanos, ¿no? Ya. He hecho denuncias, ¿no? Porque he dejado constancia.
1: ¿Y quién crees tú que te amenazaba?
0: Bueno, lamentablemente siempre hay gente enfermita, ¿no? Que,
1: sí, bueno, a mí también me han amenazado. ¿Qué vas a hacer? Hay gente ahí loquitos. Cuéntame una cosa. Harvey Colchado pone a disposición su cargo en la Comisión de Ética. Tú sabes que él tiene un problema legal penal complicado, ¿no? Te lo pregunto como político y como un asesor congresal. ¿No pueden los señores de Ahora Nación poner una persona que no tenga una vamos a decir, una mácula de ese tamaño?

0: eran tan amables?
1: Ya ustedes han visto por los medios de prensa a varios expertos en derecho y señalan que esa denuncia no tiene pies ni cabeza. Pero igual yo me someto a las investigaciones. Y ustedes saben lo siguiente, que el reglamento del Congreso señala que aquel senador o diputado que tenga alguna investigación o un proceso penal en etapa de enjuiciamiento, en juicio oral, no puede integrar esta comisión. El caso que yo estoy a cargo, que me están llevando a cargo a mí, está en etapa intermedia. Por lo tanto, no estoy yo impedido. Sin embargo, empezando el pleno de la Comisión de Ética, voy a señalar que pongo mi cargo a disposición. A ver si ratifican para que yo continúe, si eso causa algún problema.
2: ¿Usted está dispuesto a ceder su posición en la...
1: Depende de la Comisión, del pleno de la Comisión de Ética. Gracias, buen día.
0: Por último.
3: Bueno, no. Ha puesto su cargo a disposición y será, pues, ¿no?, los miembros de ética, ¿no? Claro, ¿no? Lo más, digamos, adecuado sería que no me integre.
0: Claro, porque, a ver, él es una persona que se jacta de haber perseguido corruptos. Esa es básicamente la razón por la cual él ha llegado al Congreso. Y resulta que lo han ampallado, creo, una maniobra muy torpe, ¿no? Alquilando un bien familiar a la policía, negando su condición de policía y aduciendo que él era un independiente. Eso me parece, pues, una torpeza, pues Walter Ayala es abogado, es casado y es un independiente. Tú no puedes decir lo mismo si fuera tú has sido un ministro de defensa. ¿Qué más dependiente que un policía, que un marino, que un FAP? Ese es un error, pues, torpe, porque esa es falsedad genérica, ¿o no? Tú eres abogado.
3: Mira, yo tengo una cosa, yo he sido juez, Fili, no te olvides de eso. Y bueno, ¿no?, ya está en etapa intermedia, es el filtro, ¿no?, que va a pasar a cobrar el juez de tipo intermedia, y de acuerdo a eso irá a juicio oral o no, pero ya falta poco en todo caso, ¿no?, para, claro, ver si es inocente.
0: Pero digo,
3: o culpable,
0: pues,
3: ¿no?,
0: pero el hecho imputado, siendo tu juez, Walter, es recontra tonto, pues. ¿Tú cómo vas a ir? Y todos los, vamos a decir, los detectives estudian derecho. Tú no puedes ir a un dato fallido de esa naturaleza siendo un miembro de las Fuerzas Armadas, cualquiera que sea, porque van a haber, repito, tú has sido ministro de Defensa, has tenido tu cargo, pues, tres distintas armas. No va a haber un marino que le esté alquilando un predio a la Marina y que diga que es un independiente. Eso es una tontería, porque es algo absolutamente verificable. Simplemente ves el DNI. Ya está. O sea, es realmente una torpeza la que ha hecho este señor.
3: Bueno, si es así, si que se prueba eso, le están pidiendo 9 años, ¿no? O sea, ya falta poco para ver qué decide el juez, ¿no? Ahorita no lo quiero hacer leña.
0: Ni tampoco, ¿no?
3: La presunción de inocencia todavía le protege. Pues,
0: sí,
3: ¿no?
0: Pues. A ver, ¿qué cosa dijo López Chau? Veamos lo que dice el jefe de su banco.
4: Sí, nosotros creemos que es un abuso lo que se comete con el coronel Harvey Colchado. Ya desde antes de la primera vuelta, él es un oficial que ha demostrado que no ha tenido preferencias. Él investigó a la expresidenta Dina Boluarte y también justamente al expresidente Castillo. Esos son los pergaminos, esas son las arrugas democráticas de Harvey Colchado.
0: ¿Te acuerdas cuando fue a buscar a Jennifer Paredes a Palacio de Gobierno y nunca la encontró?
3: Claro, sí.
0: Y que supuestamente la señorita estaba adentro y apareció al día siguiente en la fiscalía.
3: Claro, Jenny se entregó, ¿no?, de manera voluntaria.
0: Obvio. Y después él se atribuyó la captura de Castillo. ¿Harvey Colchado capturó a Castillo, según lo que tú conoces?
3: Bueno, todos sabemos que no, pues, ¿no? Quien lo capturó fue su misma escolta.
0: El general Álvarez. Claro.
3: Eso sí fue el tema, ¿no?
0: Ese es el problema de jactarse. Dime qué te jactas y te diré qué careces.
3: Es que tengo una cosa, Félix, todo lo que tú dices creo que el país...
0: Es evidente.
3: Ha visto, ¿no?
0: Sí, claro. El pata cayó cuando el señor ya estaba enmarrocado junto con el señor Aníbal Torres. Apareció y se tomó una foto. Ese es el problema cuando la gente se jacta tanto de algo y termina cojeando al respecto.
3: Por eso no es bueno hacer leña del árbol caído, Félix Bata.
0: Por eso, yo la verdad es que me parecería muy triste y tonto que le pase eso a Castillo con esta chica, con esta amante presunta, porque es congresista y porque a la hora es una familia atrás. Yo lo propio.

0: Exactamente lo mismo pienso de lo que hizo Mark Villanella estando okay con la cana. Porque hay momentos donde hay que tener pues un mínimo de qué cosa le puedes, humanidad para con la persona que está en la cárcel, siendo tu pareja. Imagínate lo que presuntamente está sufriendo Lilia Paredes en México por tener a su marido acá en la cárcel, alejada de sus hijos, menores de edad. O sea, yo me estoy poniendo no solamente en el caso político, sino en el caso humano. Para la señora sería, pues, devastador, pues. Así de sencillo. A la hora de la hora, la señora es un ser humano, como tu esposa, como mi esposa. A nadie le va a gustar estar en un trance de esta naturaleza y que todo el Perú se burle de ti, pues. O sea, eso es evidente.
1: Claro, pero, Félix, ahí, ¿cómo se llama? Tengo conocimiento que la señora Lilian apoya al presidente Pedro Castillo. Tengo ese conocimiento el día de hoy. No me puedo explayar más porque no soy yo quien debe de decir. Y esperemos que este tema se aclare, ¿no?
0: La señorita lo debería aclarar.
1: Un tema,
0: es facilísimo.
1: Un tema farándulo. Se ha vuelto un tema que...
0: Claro, para que no se farandulice, esto es rapidísimo, hermano. La señorita hace la carta notarial a América Televisión. Les exige que le muestre... Va al canal y le dice, dame el... ¿De dónde sacas ese chat? Ya, este es mi teléfono. ¿Correcto? Le pides a Claro o a Telefónica, te vas de inmediato a la oficina de delitos informáticos y pides, por favor, la ubicación satelital, tú, demo tu propio, de ese celular ese día. Porque está el día, la fecha, la hora del chat. Así de sencillo.
1: Sí, claro.
0: Si ella dice que se lo habían robado, no puede estar en su mano. Y así. Si estaba en su mano, ya tiene un problema. De ahí, la División de Delitos Informáticos te va a decir qué chat es verdadero, qué chat es falso. Y si la señorita, que lo puede hacer en 48 horas, sale libre de esto, esté en su derecho de contratarte a ti y meter una querella y una difamación y pedirle $1,000,000 a América Televisión. Porque lo mínimo que podrían haber hecho es llamarla, ¿no? Es algo muy grande poner eso en un chat, por eso te digo... Yo no conozco lo que ha hecho el...
1: Pero ojo que no te olvides, Félix, que cuando el presidente Pedro Castillo estaba en ejercicio, Cuarto Poder sacó unas propagandas que el domingo iba a sacar unos videos que Castillo estaba negociando y no sacó nada y tuvieron que cambiar a todos los...
0: Bueno, no, perdón. Que... a ver, número uno ahora está Rosana Cueva, que es una persona recontra seria.
1: No, yo digo qué ha pasado.
0: Perdón, Castillo estaba en Zarratea.
1: No.
0: Lo rarísimo, y eso es algo que nunca supieron explicar los coleguitas, tampoco Eduardo Quispe, que en teoría hace la denuncia, yo lo conozco, trabajó para mí, el pata no tenía el más mínimo contacto de inteligencia en absoluto. Y termina grabando al presidente entrando a Zarratea, supuestamente 14 días. Y no tenías 14 días de grabaciones, otros ángulos, otras cámaras, no habías hecho el seguimiento de las placas de los carros, de las personas que estaban afuera, nada. El señor que está atrás tuyo, que se llama Jairo Serna, ¿no es cierto? Facilísimo con las placas, dimos quién era Samir Villaverde. Y fuimos donde Samir Villaverde y supimos que los sobrinos eran los sobrinos. Y de ahí jalamos la madeja y miren lo que terminó el gobierno. Por eso, te digo, en el caso de ahora... Rosana Cueva es una persona muy seria y yo no creo que ella se preste una infamia. La señorita esto lo debería solucionar en 48 horas.
1: No, lo que yo te decía era que muchas veces ha dado información que no era. Yo no te hablo de Rosana Cueva necesariamente.
0: Bueno,
1: ¿no?
0: Ella es la directora periodística de hoy día.
1: Yo te hablo que ha sucedido en la prensa peruana, ¿no?
0: Correcto.
1: Ya por poner ese programa.
0: Bueno, en este momento, día 10 de agosto, tú te estás yendo a tu casa... Y tu señora te está esperando. Así que pórtate bonito, no te pierdas, anda de frente, nunca de costado, Walter Ayala, porque ya estás mapeado. Así que ha sido muy amable, gracias por dar la cara.
1: Gracias, Vini.
0: Y estamos esperando el debate, ¿ah? Con Abanto o con Wilmer Meneabas.
1: Así va a ser.
0: Ha estado paciente, no, ni se ha movido, ha estado como para la foto. El Philosophy Doctor, porque es la verdad, ese es su título, es un PhD... Este debe ser más inteligente que la cangaya. Mi viejo siempre me decía, mi viejo era ingeniero de petróleo, y mi viejo siempre me metió algo en la cabeza que la verdad es que nadie me lo ha quitado. Que las personas más inteligentes del Perú están ahí, en la Facultad de Ingeniería de la UNI. O sea, para entrar ahí tienes que tener un cociente intelectual elevadísimo. Para ser el decano de la Facultad de Ingeniería Civil, debes saber un montón. Vámonos a la pausa y les presento a Miguel Luis Estrada Mendoza. He dicho Miguel Luisa, no Luis Miguel, ese es otro que canta regular. Vámonos a la pausa para hablar de, Dios no quiera, nunca un terremoto de 7.8 aquí en Lima, Perú. Pausa y regresamos.
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0: Agradecemos por la presencia y por la paciencia al doctor en filosofía, philosophy doctor, Miguel Luis Estrada Mendoza, decano de la Facultad de Ingeniería Civil de la Universidad Nacional de Ingeniería. ¿Tenía razón mi papá? ¿Ustedes son los más inteligentes de Perú, no?
14: No, no creo. Hemos estudiado algo y lo que sí queremos es ayudar a la sociedad a que no pase lo que acaba de pasar en Venezuela, en Colombia, lo que acaba de pasar en Junín hace unos días. Entonces, para eso estudiamos. Tenemos alternativas de solución, pero necesitamos la decisión que sea política para implementar todos estos estudios. Se llaman de reforzamiento estructural para que no pase justamente el colapso de las edificaciones.
0: A mí me encanta ver series de Roma y de ingeniería romana y de 3D, de cómo era Roma, ¿no? y siempre veo, yo les recomiendo a los chicos de ingeniería que nos están viendo que vean Ingeniería Romana Especial de la televisión española, porque precisamente en la cuna de la ingeniería civil, que es en Roma, es una ciudad sísmica.
14: Claro.
0: Y utilizaba mucho las columnas, utilizaba mucho los arcos y hacían construcciones antisísmicas. En Lima no hay construcciones antisísmicas, no son ni el 1%, presumo.
14: Bueno, a ver, nosotros tenemos el, se llama Norma de Diseño Sismo Resistente.
0: Ya.
14: Y esa norma nace en los años 70, más o menos. Entonces, cada vez que ocurre un sismo, aprendemos los ingenieros civiles y mejoramos esa norma. La última modificación fuerte ha sido en el año 2018. Entonces, si es que tú, Waters, este edificio ha sido diseñado, construido con esa norma, este edificio no tiene por qué colapsar. Así de sencillo.
0: Profesor, ¿y los suelos?
14: Buena pregunta. Ahora, todavía no he terminado de completar la respuesta. El 70%, no de este tipo de edificios, de las viviendas, es construida de manera informal. Han construido como quieren, como pueden y donde quieren. Y ahí viene el segundo aspecto. No solamente la informalidad en las edificaciones causa una alta vulnerabilidad sísmica, sino también dónde está ubicada esa edificación, esa vivienda. Los suelos es uno de los factores dentro del proceso que nosotros le denominamos riesgo sísmico. Para que haya un riesgo, necesitamos tres componentes. Una amenaza, que puede ser natural o antrópica. Por ejemplo, el sismo es una amenaza natural. Lo que pasó en la COVID-19, ¿eso fue natural o antrópico? Antrópico quiere decir que fue hecho por el hombre. Hasta ahora creo que nadie sabe, ¿no? Una guerra, por ejemplo, es una amenaza antrópica. Muy bien, acá estamos hablando de la amenaza natural. Y otra cosa, Philip, nunca digamos riesgo natural o desastre natural. El desastre no es natural. Lo que es natural es el fenómeno. El sismo, el tsunami, el deslizamiento, la lluvia, la inundación, esos son fenómenos naturales que causan los desastres. Entonces, factor número uno, una amenaza. ¿De qué estamos hablando estos días? De los sismos. Número dos, para que haya un desastre necesitamos que haya algo vulnerable. Estamos diciendo que hay el 70% de edificaciones altamente vulnerables. Y número tres, la exposición. ¿Cuán expuestas, cuán cercanas están estas infraestructuras o edificaciones a ser afectadas por este sismo? Entonces, si tenemos esos tres componentes, y acá al frente, y Lima, si tiene estos tres componentes, tiene una alta amenaza sísmica. Estamos esperando un sismo de magnitud 8 o más. Tenemos 70% de las edificaciones altamente vulnerables porque han sido construidas sin dirección técnica, ¿no?
0: 70%.
14: 70% de viviendas. Y tenemos otro tanto de edificios como colegios, hospitales y otras infraestructuras que son muy antiguas y que no cumplen la normatividad actual. Entonces, lo que hay que discutir es qué cosa es lo que tenemos que hacer. Y los suelos, para terminar la pregunta, sí es un factor muy importante. Suelos blandos amplifican las ondas sísmicas. Es decir, si tenemos una edificación altamente vulnerable y encima está en un suelo blando, definitivamente esa vivienda o esa edificación va a ser dañada.
0: Yo me he aventurado.
14: Sí.
0: Muy probablemente para un forense como usted, doctor, de manera irresponsable, a decir que Dios no quiera, pero si nosotros en Lima tenemos un sismo como el de Venezuela o el de Colombia, hay 500,000 de muertos. ¿Y por qué he dicho esto? Siendo probablemente pues una afirmación empírica, por lo tanto no tiene un sustento pues técnico. San Juan del Lurigancho está en donde está, tiene 1,300,000 personas y es tierra abajo. Y la inmensa mayoría está hecho con un maestro de obra, no con el maestro Estrada. Jicamarca, que está más allá de San Juan del Lurigancho, es arena. Es realmente espeluznante. Porque la gente está acostumbrada acá a ver, cuando hablamos de eso, Loma Corvina, Villa El Salvador, Villa María del Triunfo, una nadita de San Martín de Porres. Pero ahí sí es espeluznante. Pero además, al ser un lugar tan pujante, San Juan de Lurigancho, hay muchísima gente que ha crecido hacia arriba. Es decir, primero vino el papá y la mamá,
14: Correcto.
0: El papá y la mamá fueron creciendo, los hijos crecieron, y bueno, los hijos se mudaron porque se casaron al segundo piso, y después se casó la hermana, y la casa ha ido creciendo hacia arriba, con los abuelos en primer piso, con los tíos mayores en el segundo, con los tíos menores en el tercero, y ya, los papás de los abuelos que llegaron de provincia en el cuarto piso. Y en la azotea cuelgan la ropa de todos. Y eso es una cuestión que uno lo ve en todas las cuadras. Mi número es irresponsable, absolutamente empírico, el de 500,000 de personas.
14: Bueno, nadie puede decir exactamente cuántas personas van a lamentablemente van a perder la vida en un evento grande. Pero, ¿qué hacemos? O sea, primero tenemos que reconocer lo que usted acaba de mencionar, reconocer que estamos en una vivienda altamente vulnerable y qué cosa es lo que hay que hacer. Nosotros vemos dos aspectos, el aspecto del hardware y el software, el aspecto duro y el aspecto blando. Uh-huh. El aspecto duro es la parte de ingeniería. ¿Qué cosa podemos hacer? Esas viviendas que han sido autoconstruidas, ¿se pueden reforzar? Sí. ¿Se pueden reforzar todas las viviendas? No. Entonces, hay sistemas de reforzamiento para que una vivienda se vuelva completamente antisísmica. No, Filipe, eso no puede ser.
0: No, lo que yo he narrado, que en todas las esquinas es imposible.
14: Ya, pero que lo que sí podemos hacer es reforzar de tal manera que la vivienda por lo menos no colapse y las personas no queden atrapadas en esa vivienda.
0: A ver, lo que se tendría que hacer es un gran mapeo de Lima, todos los alcaldes, y a riesgo de ser antipáticos, dar la declaratoria de vivienda inhabitable. Hemos visto, hay un caso muy famoso que está en la avenida Javier Prado, que uno pasa y dice inhabitable, sí. Y ahí sigue. La gente se va a molestar, la gente va a refunfuñar, pero después el alcalde y Defensa Civil te tienen que obligar, en la precariedad de tu vivienda, a hacer un mínimo refuerzo. Y ahí es que entran ustedes a tallar los técnicos, porque usted no va a hacer que la gente se mueva de su casa en 5 pisos. Pero además tenemos la desgracia del Cerro San Cristóbal. Todo el mundo habla acá de las favelas de Brasil. Las favelas de Brasil son de este tamaño comparado con Cerro San Cristóbal. En otros lugares del mundo, el Agustino, ni en Colombia, también. El Agustino es todo tierra también, ¿no? Pero a ver, en otros lugares del mundo, como en Colombia o en Venezuela, no hay la informalidad de acá. Ni siquiera en Ciudad de México, que está bajo una laguna. Entonces, vamos a ver la nota y hay que asustarnos de verdad. Dios no quiera que pase jamás lo que ha pasado en Venezuela o lo que ha pasado en Colombia el día de hoy. Pasa en Lima y yo me puedo quedar corto. Veamos.

Es el momento exacto en que un edificio se desploma en pleno centro de la ciudad colombiana de Pereira, luego del terremoto de 7.4 que sacudió a nuestro país vecino del norte. Eran las 7.34 de la mañana de este lunes 10 de agosto, cuando la tierra comenzó a temblar en Colombia. Un sismo de magnitud 7.4 y profundidad de 96 kilómetros se registró en la región occidental del país, con epicentro en el municipio de San José del Palmar, departamento del Chocó. Son varias las ciudades colombianas las que han sufrido severamente tras el movimiento sísmico. En Cali, por ejemplo, colapsó parte importante del Hospital Universitario.

0: Manizales aparece entre las ciudades más afectadas. La cúpula de la Catedral Basílica Metropolitana sufrió daños severos que quedaron registrados en video. De la misma forma, gran cantidad de edificios multifamiliares han sucumbido ante el terremoto. Oficiales dadas por el gobierno de Abelardo de la Espriella informan de al menos 111 personas fallecidas y 87 heridos, pero esas cifras podrían ir en aumento con el paso de las horas y días, porque hay operaciones de rescate aún en marcha.
1: Ojo con esta pared, muchachos.
0: Colombia hoy vive lo que hace unos meses pasó en Venezuela. En Perú, lo más reciente fue en la región Junín, donde un movimiento telúrico nos mostró lo que puede ocasionar en un país como el nuestro, donde muchas edificaciones no son siquiera antisísmicas. Y si un terremoto de similar magnitud a la que enfrentaron nuestros países vecinos azota a Lima Metropolitana... potente sismo sacudiría las estructuras, muchas rudimentarias, de la capital. En las zonas costeras, el mar cobraría su cuota. Una pared de agua de más de 6 metros de altura barrería el primer puerto. El distrito histórico de La Punta quedaría sumergido casi por completo. El emblemático acantilado de la Costa Verde sufriría deslizamientos masivos de tierra y rocas. Los grandes edificios podrían caer y anular un circuito de playas destrozado. En los cerros de los distritos más poblados el efecto sería devastador. Las viviendas de pircas y ladrillos mal amarrados en las zonas altas se desprenderían, rodando cuesta abajo. Los caminos de accesos y las escaleras solidarias quedarían destruidas, dejando a los sobrevivientes atrapados en cumbres aisladas, sin agua ni asistencia médica. En la zona sur de Lima, la arena y los pantanos serían una trampa lodosa. Urbanizaciones enteras se hundirían. Las tuberías de agua reventarían desde el subsuelo, inundando las calles agrietadas con lodo denso. Callejones de quincha y adobe de Barrios Altos y el RIMAX cederían al primer minuto. Cuadras enteras se desplomarían hacia adentro, sepultando la memoria colonial y a sus habitantes bajo densas nubes de polvo. Al caer la noche, Lima estaría en completa oscuridad. El sistema eléctrico colapsaría y las redes de telefonía móvil estarían muertas. Los hospitales principales operarían a duras penas con generadores eléctricos de emergencia, mientras colapsan ante el flujo interminable de heridos. Con el aeropuerto Jorge Chávez inundado y las carreteras central y panamericana bloqueadas por desprendimientos de rocas, la capital peruana enfrentaría sus horas más oscuras.

0: ¿Hemos exagerado?
1: Bueno, nadie sabe qué cosa es lo que va a pasar, pero realmente la gran cantidad de viviendas informales va a producir un gran desastre acá en el país. Pero la discusión es, Phyllis, ¿qué hacemos?
0: No, pero digo esto, ¿por qué? Porque hemos visto un montón de veces cuando hay estos simulacros de sismo y hemos visto cómo en el colegio de ingeniería hacen estas movilizaciones y si cuando tú a una casa la expones a un movimiento telúrico de esta naturaleza, sí sabes lo que podría pasar. En el centro de Lima no hay que ser un sabio, es Quinche, es adobe. Es Quinche, es adobe, esa es la realidad del centro de Lima.
1: Gracias, sí.
0: Barrios Altos, es Quinche, adobe. Acho, la Plaza de Armas de Acho, o sea, caramba, es nuestro Coliseo Romano, se viene abajo, es adobe. Todo el Cerro San Cristóbal, todito. El Callao histórico, todito. Ya no estoy hablando de maremoto ni nada parecido, se viene abajo. O sea, cuando yo le dije a los muchachos que lo hagan lo más dramático posible, la idea es alarmar a la gente para recurrir a alguien como usted que nos diga qué se puede hacer o qué no se puede hacer.
1: Muy bien.
0: Ejemplo, en el centro de Lima.
1: Sí.
0: Comencemos de adentro para afuera. Lo inhabitable. Hay cantidad de gente que vive en el centro de Lima, ojo porque, ojo, estamos en elecciones municipales. Es ideal que les diga a los señores, ustedes tienen que salir de acá y que el Ministerio de Vivienda se encargue de mudarlos, porque ahí ni usted, que es un capo, no tengo ninguna duda que lo es, no es mandrake. ¿Cómo se puede reforzar una vivienda de quincha que tiene 200 años?
1: Claro. Muy bien. La solución tiene cuatro aspectos. Técnico, económico, social y político. Técnico, lo que acabas de mencionar. Cuantificar cuánta vivienda o cuántas edificaciones colapsarían. Nosotros hemos hecho ya dos importantes mapas, Philips. Se llama mapa de microzonificación sísmica y mapa de riesgo sísmico para todo Lima metropolitana.
0: A ver,
1: Philips. Muy bien. ¿Qué significa el mapa de microzonificación sísmica? ¿Dónde van a haber las amplificaciones? Donde había mencionado los suelos. Los diferentes tipos de suelos reaccionan de diferente manera a un sismo. Suelos compactos y duros no amplifican las ondas sísmicas.
0: ¿Dónde están esos en Lima?
1: San Miguel, Magdalena, Lince, centro de Lima, San Isidro, Miraflores. Ahí están estos suelos que son suelos bastante compactos.
0: ¿Qué pasa cuando el suelo es compacto y es... Es más, este fin de semana me fui a almorzar a Queirolo. Y ahí nomás a tres cuadras está la casa que ha sido de Bolívar. O sea, el suelo es firme,
1: es bueno,
0: pero la casa es de quincha. ¿Qué pasa?
1: Muy bien, buena pregunta. A ver, podemos decir que en todo suelo bueno las viviendas no van a colapsar, no. Y vamos a decir que en todos los suelos blandos o malos las viviendas todas van a colapsar, tampoco. Son dos factores. Habíamos hablado, no solamente es el suelo, es el tipo de edificación. Si tenemos una edificación nueva, bien construida, no pasa absolutamente nada. No importa el tipo de suelo que este sea.
0: Lo que pasó en Ica, en Pisco, cuando algunos edificios que estaban bien hechos, que tenían buena zapata, que no, inclusive sin estudio de suelo, estaba sólido el edificio.
1: Correcto.
0: No se caía.
1: Así es.
0: Porque tenía una zapataza, se notaba que el edificio se movía, se caía el vidrio, pero no el edificio. Mientras que había otros edificios que parecía la casa de los tres chanchitos, que se cayó.
1: Y, por ejemplo, ya que mencionas Pisco, ahí cerca a Pisco hay una caleta de pescadores que se llama Tambo de Mora.
0: Sí, claro.
1: Y allí las edificaciones completas se hundieron. Un problema también de suelo.
0: La cárcel, ¿no se acuerda lo que pasó con la cárcel?
1: La cárcel completamente.
0: Se fueron los preciosos. Pero
1: sí.
0: lo he desconcentrado.
1: Ya.
0: Sigamos en Lima.
1: Muy bien. Entonces, primero viene la parte técnica, que es la cuantificación. ¿La tenemos? Sí. Ya la hemos hecho, en la UNI lo hemos hecho. Y luego viene lo que se puede hacer en un programa nacional de reducción del riesgo sísmico o reducción de la vulnerabilidad sísmica.
0: Uh-huh.
1: Muy bien, ahí viene el segundo problema, el problema económico. ¿Quién va a costear ese reforzamiento, ese programa de reforzamiento?
0: Uh-huh.
1: Muy bien, y lo que habíamos mencionado anteriormente, ¿todas las viviendas se pueden reforzar? No, no todas, porque unas están tan mal hechas o están en tan mal estado que costaría mucho reforzar esas edificaciones. Muy bien, entonces, por un lado sabemos dónde va a haber más daño. Por otro lado, sabemos cómo podríamos reducir ese daño. Y acá vienen los otros dos aspectos. Habías mencionado, hay unas zonas en que ya no podemos hacer absolutamente nada y hay que retirar a esas personas y llevarlas a otro lugar. Muy bien, y ahí vienen los dos últimos problemas que te decía, el social y el político. El social, hacerles entender a esas personas que están en un alto riesgo y tienen que salir de allí. ¿Por qué? Porque es una zona, se llama, de riesgo no mitigable. Están tan mal las viviendas, están en un tipo de suelo muy malo que reforzar ya no tiene cabida porque es muy costoso y hay que llevarlas a otro lado. Entonces, el cuarto problema es el último, el político. Tiene que haber un ministro o un alcalde o un gobernador que dé la norma de movimiento de esas personas a otro lugar. Pero no es tan sencillo, porque para mover a esas personas, primero, ¿a dónde las vamos a mover? Y esas personas, a ver si están de acuerdo a ese movimiento o no.
0: Ya, pero a ver. Ahorita estamos con Keiko, que acaba de llegar, está fresquita, y miren la desgracia que le ha pasado de la Espriella. Caramba, el segundo día de gobierno. Ya sé que es una superchería, pero siempre dicen que los grandes terremotos vienen de a tres y que los aviones se caen de a tres, ¿ya? Entonces, tienes a Porky y a los demás que se quieren reelegir, están fresquitos. Y tienes un ministro, que es el señor Arnillas, que está fresquito y que tiene que darse cuenta que esta es una oportunidad única. Porque el gobierno hoy sí tiene fondos para nuevos planes de vivienda. Sí los tiene. Tiene la Superintendencia de Bienes Nacionales, que es la gran inmobiliaria del Perú. Entonces, tú puedes sacar gente a zonas extraconeras, porque ya sabemos que los conos también son complicados. Entonces, la decisión política la tiene que tomar Keiko. Los fondos son universales, son mundiales, hay fondo. Lo complicado no es el tema político, doctor Estrada, es el tema comunicacional. Nosotros los medios, al hacer lo que hemos hecho acá y con la IA, va a sonar feo decirle, hay que meterle miedo a la gente. Decirle, si tú sigues acá te vas a morir así. Y esto es lo que te va a pasar. Porque ya vinieron la gente de la UNE, los más capos que hay, ya te dijeron que no es mitigable, que tú tendrías que hacer un esqueleto de fierro para que no te caiga encima esto. Eso cuando se dice te va a caer la quincha, te va a caer, te vas a morir. Y son barrios completos. Entonces, en el centro de Lima, donde vive la señora Fujimori, donde vive el alcalde de Lima, porque se fue, y donde hay que hacer algo realmente impactante, sí tiene eso, porque no es tanto. ¿Cuántos barrios serán? ¿Cuántas habrán? Vamos a exagerar, 10.000 personas.
1: No, mucho más.
0: No, el mero centro de la Lima cuadrada, donde está el centro de Lima, 10.000. ¿Por qué le digo esto? Porque en el Perú funciona también algo mucho que es el buen ejemplo. Si tú te agarras todo Lima Metropolitana, vas muerto. Pero si vas a la Lima cuadrada, al centro, mero centro de Lima, Lampa, Carabaya, Quil, los alrededores de las Nazarenas, si logras convencer a esa gente y la logras sacar de manera efectiva en el lapso de un año, año y medio, primer año de gobierno, el buen ejemplo, la imagen, va a valer más que mil palabras. Porque lo que tiene que hacer una vez que pase eso, tiene que entrar a demoler.
1: Muy bien. A ver, la solución pasa por la planificación urbana. Esta planificación urbana, Filip, es multisectorial e intersectorial. Uh-huh. Multisectorial porque tienen que haber varios ministros, varias carteras, e intersectorial porque se tienen que comunicar entre estas carteras. Entonces necesitamos a un primer ministro que convoque a los ministros para solucionar el problema. A ver, ¿solamente el Ministerio de Vivienda solucionaría este problema? No. La generación de suelo urbano pasa por, obviamente, habías muy bien mencionado la SBN, ¿no? La Superintendencia de Bienes Nacionales, que sabe cuáles son los lugares donde puede haber este crecimiento urbano. Entonces, pero ese crecimiento o esa generación de suelo urbano necesita pistas, necesita vías de comunicación, necesita electricidad, necesita agua y saneamiento, necesita tal vez un centro de salud o un centro educativo cerca.
0: Urbanizar, pues.
1: Ya hemos contado 5 ministerios y todo esto pasa por el Ministerio de Economía. Entonces, podemos generar suelo urbano, pero por supuesto que necesitamos generar el suelo urbano. No solamente se puede hacer, hay que hacerlo con la planificación urbana. Y que esta decisión política y económica pase, se puede hacer proyectos piloto. Miren cómo estaban antes, ahora cómo están en una vivienda, sobre todo que es segura, digna, con todos los servicios, agua y saneamiento, electricidad, comunicación, internet, se puede hacer.
0: En grandes ciudades del mundo, en donde ha habido planificación urbana, lo que usted acaba de decir, uno sale a los alrededores de las ciudades y ve igualito, como decir, la Torre Limatambo lo ve multiplicado por 50, porque el gobierno hace conjuntos habitacionales de 8 torres, que adentro tienen un centro comercial, correcto, que tienen la comisaría, que tienen el centro médico, y los replica.
1: Así es.
0: Por eso es lo que yo le dije en mi idea, entendiendo la idiosincrasia del peruano, que es recontranecio. Porque después cuando pasa, dice, Keiko dame, Porky dame, Allison dame, dame techito, porque tú eres el que das techito. No, hermano, te vas a morir acá, hay que sacarlo. Entonces, cuando le dije 10.000, es sacar a esa gente del centro de Lima, hacer el plan. Este va a ser el plan piloto, así se va a hacer. Y cuando lo sacas, ahí tiene que entrar a tallar, intersectorial, con toda razón, la Municipalidad de Lima, el Instituto Nacional de Cultura, vía el Ministerio de Cultura, es decir, esto que es supuestamente patrimonio es inhabitable, se va a tener que demoler. Porque no es como en Europa, no es como en Italia, en Francia, en España, en donde la fachadita es la antigua y por dentro lo han hecho lindo. Ya eso en el Perú ya no se puede hacer, en muchísimos sitios. Entonces hay que comenzar con algo pequeño, 10.000 familias, y sacarlas. Porque si viene una desgracia, se van a morir todos. Ya es casi imposible el Cerro de San Cristóbal, Lome Corvina, pues ingeniero, encima una llanta. Eso ya no hay que ser un ingeniero. O sea, yo soy un pate en el suelo y me doy cuenta de lo que pasa. Entonces, acabo a esos señores, sí, dentro de Villa El Salvador, dentro de Villa María del Triunfo, ya tierra adentro, tienes que cambiarlo y eso ya es plata.
1: A ver.
0: Ahí entra mi vivienda, hecho techo propio y tal. Pero los que son inhabitables, mañana.
1: Acabo de... La semana pasada, hace semana y media, estuve en China.
0: Ya.
1: La primera vez que fui a China, ha sido hace 12, 13 años atrás, y había mucha congestión en la capital, ¿no? En Beijing. Ahora, sí, no,
0: como cancha, ingeniero.
1: Ya no hay congestiones.
0: ¿Cómo?
1: ¿Ya? Entonces han planificado la ciudad, el crecimiento de la ciudad lo han planificado. Y muy bien lo que acabas de mencionar. París, Lisboa, en Barcelona también. Las fachadas, manteniendo el aspecto cultural, muy bien, la mantienen. Pero todo lo de adentro es nuevo. Muy bien. Se puede hacer acá, medio complicado porque hay una normatividad en el Ministerio de Cultura, pero si hay voluntad se pueden cambiar las leyes, no hay ningún problema. ¿Y qué cosa he visto en China ahora? Lo que acabas de mencionar. El crecimiento urbano ya no es horizontal. ¿Por qué? Porque cuesta mucho, por ejemplo, tender las líneas de agua y desagüe, tender las líneas de electricidad o comunicación. ¿Qué han hecho los chinos? Agrupar a las personas y hacer torres, ¿no? Como se hizo, por ejemplo, San Felipe o en
0: Torre Limatambo,
1: ¿no? Torres de Limatambo, por ejemplo, pero mucho más altas. Hacen edificios de 30 pisos, 40 pisos, donde tienen a las personas, tienen a los ciudadanos completamente seguros. Agrupas a la sociedad y le das todos los servicios, sobre todo el transporte. Me parece que esas soluciones se pueden dar en Lima, sí se pueden dar.
0: En Italia lo que yo le estoy diciendo es muy común. Y aclaro, no es que nosotros no tengamos cómo hacer lo que han hecho los ingleses, los franceses, españoles, italianos, inclusive los alemanes. ¿Por qué? Termino con lo que comienzo. El Imperio Romano tenía no solamente ladrillo, tenía el cemento. Entonces las construcciones romanas fueron los que se terminaron heredando hasta en la Edad Media y hasta en la Edad Moderna. No son quincha, no son barro, no son esteras. Acá sí. Acá, desgraciadamente, no hay ladrillo. Por eso es que tú ves allá construcciones. Uno va a Londres y ve pues cosas... Excavan y te encuentras restos romanos. El día de hoy tú vas a Roma y encuentras restos romanos en las afueras de la ciudad. Pero en las partes más alejadas, los edificios todos son igualitos. Son igualitos. Usted llega al aeropuerto y
1: claro,
0: te das cuenta que
1: es
0: igual, igual, igual, igual, igual. Porque en su momento que planificaron, dijeron, bueno, acá ya olvidémonos de cosas, hay que crecer hacia arriba porque no hay otra.
1: Así es.
0: Y son ciudades que tienen millones de personas. Ya no me he puesto a pensar cómo será como usted dice, en China o en Japón. En donde Japón toca también, hay 35 millones de ponjas. Y son recontrasísmicos.
1: Y yo estudié la maestría, el doctorado y el postdoctorado allá en Japón. Allá no hay informalidad. Sin embargo, todos los años hacen 2 o 3 veces estos simulacros para evitar los daños entre las personas. Pero, Philip, ¿qué hacemos de acá en adelante? Primero, no generar más riesgo. Entonces, ya esto ya es competencia directa de las municipalidades.
0: Correcto. Porque la asociación de vivienda, ¿no? Que la asociación te pide un certificado de posesión.
1: Sí, o sea, lo que tiene que hacer acá la municipalidad ya es dejar que los... ya no permitir. ¿Quién está generando ahora el suelo urbano? Los invasores, los traficantes de tierras. Entonces, lo que tenemos que hacer, Philips, es ya que las municipalidades, los gobiernos locales, fiscalicen el uso del suelo. Tú te vas a los cerros y ya los cerros están lotizados. Por la municipalidad no, por los traficantes de tierras. Y el otro, fortalecer la fiscalización. Está completamente prohibido, por ejemplo, construir sobre terrenos de relleno. Y se construye. ¿Y quién lo permite? La falta de fiscalización, que ya es del gobierno local. Entonces, el gobierno local tiene que fortalecerse para fiscalizar el crecimiento urbano. Entonces, así se detiene este avance de la informalidad. Muy bien, pero ¿qué hacemos con este 70%? ¿Qué hacemos con los hospitales, por ejemplo? Con los colegios, que muchos de ellos van a colapsar porque han sido construidos. Por ejemplo, estamos viendo el Rebagliati. Muy bien. Ese edificio, por ejemplo, fue diseñado y construido con estas normas de los años 70. Entonces, ya no cumple la norma actual. ¿Qué podemos hacer? Y es un edificio, es una institución que tiene que seguir funcionando, o sea, no tiene que perder la operatividad. Entonces, tiene que tener un plan de contingencia para...
0: Eso sí es reforzable, pues se revalida.
1: Así es, y tenemos que reforzarlo. Entonces, y acá lo que debe hacer, no el gobierno, el Estado peruano, en realidad, lo que tiene que hacer es mirar al costado y ver en quién se puede apoyar. Y para eso estamos, las universidades, estamos
0: la academia.
1: La academia, están los colegios profesionales que pueden ayudar a tomar estas buenas decisiones. Entonces, y acá yo les digo, ¿no?, que este debe ser un gobierno bastante tecnócrata. Tenemos problemas, la seguridad hídrica, la seguridad energética, la seguridad alimentaria. Entonces, tenemos que ver, resolver estos problemas la parte técnica.
0: No es con ánimos jodiendi que lo digo. Sí. Hace años, cuando yo me opuse a los Panamericanos, viniendo yo de una matriz deportiva, porque yo he sido periodista deportivo muchos años, yo decía, ¿cómo es posible que se priorice 1.000 y pico millones de dólares, 1.200, 1.300 millones de dólares, que es la cuota inicial del agua de Lima? Seapal, hoy, habiendo mejorado la tecnología, tú con 1.200 millones de dólares le pones agua a todo Lima, 2 plantas desalinizadoras y haces la red de agua, con 1.200 millones de dólares y le comienzas a poner agua a Lima. Pero por supuesto que eso es parte de un desarrollo constructivo que no tenemos nosotros. Pero es realmente penoso que una ciudad que ya está en el siglo XXI, ya en la primera, cuarta parte del siglo XXI, haya más de 1 millón de personas sin agua.
1: Sí.
0: Dentro del problema de las personas sin agua es que tienen las viviendas precarias. Ahí que va... inclusive si les quisieras poner agua, no soportaría la vivienda el agua.
1: A ver, los técnicos tienen que entender que hay 2 grandes brechas. La brecha cuantitativa y la brecha cualitativa. Absolutamente, Félix, en todos los servicios. La brecha cuantitativa es que el servicio simplemente no existe y hay que proveerlo.
0: El agua.
1: El agua, o la vivienda, la educación, la salud. Cualquiera que esto sea. Y la otra brecha que tal vez sea más perjudicial, la brecha cualitativa. Es decir, existe el servicio, pero de mala calidad. Mala calidad del agua, mala calidad de educación.
0: 5 horas de agua o de agua que no es potable.
1: Así es. Ahora, con respecto a la desalinización del agua, en Chile funciona muy bien.
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0: Hola, ¿qué tal? ¿Cómo están? Buenos días, bienvenidos a PBO Noticias a través de los 91.9 FM de PBO Radio, la Radio Cofé. Estamos iniciando nuestra jornada informativa hoy martes 11 de agosto del año 2026. Reitero el saludo a los que nos sintonizan desde esta hora 5 de la mañana en punto en los 91.9 FM de PBO Radio y por supuesto usted que está conectado con nosotros las 24 horas del día a través de nuestras señales de televisión, específicamente en Movistar TV, en donde estamos en el canal 735 HD y en el 35 SD las 24 horas del día. Un abrazo también a los que nos sintonizan las 24 horas del día a través de Claro TV. Ahí estamos en el canal 515 HD, en el 23 y en el 18 en SD. Usted nos encuentra en cable, además, a nivel nacional, en Fiberwheel en Chincha. Estamos en Telecom Arequipa en Paucarpata, en Cimatel en Chancay. Estamos también en DCA Más TV, tu canal en Ica. Usted nos sintoniza también y le mandamos un abrazo a los que nos ven a través de Cablevisión en Majes, Cablevisión Majes, perdón, en Arequipa, en Cable Fusión en Guaura, en Cable Altura en Pasco, en tu canal Perú USA en Roku TV aplicación y disponibles, además de todas estas señales en streaming, a través de Vitel por su app TV 360, estamos en Claro Video, en Movistar Video, en DirecTV Go, en Nuplin TV y en la señal de Vez Cable. No te pierdas la programación de PBO en todas estas plataformas. 11 de agosto del año 2026, martes. Les saluda Quique Bravo Prado, le doy la bienvenida a Cindy Manzanea. ¿Cómo estás, Cindy? Buenos días.
1: Muy bien, Quique, gracias por el pase. Buenos días a todas las personas que nos están viendo y nos sintonizan por las multiplataformas de PBO. Ahora sí, 5 y 2 de la mañana y cumpliremos con nuestra razón de ser, informarles del acontecer nacional, Quique.
0: Por supuesto, y tenemos, como es costumbre en el inicio del programa, todas las noticias policiales, la inseguridad, el sicariato, la extorsión que abundan en el Perú y que hasta el momento, siendo la fecha que estamos, 11 de agosto, no ha tenido, digamos, visos de solución. Está bastante terrible realmente la situación en las calles y en el interior del país específicamente. Más adelante estará, por supuesto, con los deportes, el tigrío Carlos Alberto Navarro. Estarán también aquí en PBO las secuencias a las cuales usted está acostumbrado. Y finalmente, en la parte medular del programa, estará Philly Butters con todo el desarrollo de la coyuntura política. Arrancamos en Ucayali, donde se está realizando una huelga indefinida de transportistas. Han convocado a esta protesta debido al alza de combustibles y la falta de atención en las autoridades. Amenazan con tomar las vías. Lamentablemente empiezan los primeros problemas durante ya este gobierno de Keiko Fujimori. Esto pasa en Ucayali.
2: Acá ya tengo mi saco de arroz. Por este lado ya tengo mi racimo de maduro. Así que, compañeros, nosotros, la asociación, en pie de lucha, en primera línea, nos esperamos en los puntos estratégicos, compañeros.
3: En Ucayali se inició huelga regional indefinida por alza de combustibles y falta de respuestas a sus demandas. El Frente de Defensa del Departamento de Ucayali anunció el inicio de una huelga regional indefinida en protesta por una serie de demandas que, según sus dirigentes, no habrían sido atendidas, pese a que anteriormente también se movilizaron con plantones y paralizaciones de 24 horas realizadas en toda la región. Entre los principales puntos de la plataforma de la lucha figuran el rechazo al incremento del precio de los combustibles, implementación de una planta con mayor capacidad de almacenamiento, pedidos relacionados con la Universidad Nacional de Ucayali, el saneamiento físico-legal de terrenos, medidas contra la inseguridad ciudadana y mejoras en el sector salud. Los dirigentes también exigen la culminación de los hospitales regional de Pucallpa, Campo Verde y Purús, además también de una mayor fiscalización de las redes de salud.
2: Señora ama de casa, compañeros de tres ruedas, motocarristas, únanse. El día de hoy la huelga será desde las 00 horas. Empezaremos, compañeros, en los puntos estratégicos, como ya quedamos en la reunión que teníamos hoy día a las 4 de la tarde. Así que, compañeros, no hay que dejarnos engañar por estos sinvergüenzas que malinforman al pueblo y tratan de debilitarnos. Al contrario, compañeros, este tipo.

0: En Ica detonan explosivos en cajeros automáticos. Delincuentes atacaron dispositivos bancarios en pleno grifo.
1: Un fuerte estallido causó alarma en el cercado de Ica luego de que delincuentes colocaran explosivos en dos cajeros automáticos instalados en un grifo. El hecho ocurrió en horas de la madrugada. Dos sujetos vestidos con enterizos azules y pasamontañas llegaron hasta la estación de servicio y colocaron un artefacto explosivo en la caseta donde se encontraban los cajeros. Los delincuentes huyeron rápidamente del lugar antes de que se produjera la detonación. La explosión fue de tal magnitud que aproximadamente 100.000 soles quedaron esparcidos en la vía pública. Partes de los cajeros fueron encontrados incluso a unos 100 metros del punto donde ocurrió el estallido. El ataque también provocó daños considerables en un mini market que funcionaba dentro del grifo y afectó algunos surtidores de combustible. Hasta el momento no se ha determinado cuánto dinero había originalmente en los cajeros ni si los delincuentes lograron apoderarse de alguna cantidad antes o después de la explosión. Tras el hecho, personal de la División de Criminalística de la Policía Nacional llegó al lugar para recoger evidencias y reconstruir la forma en que ocurrió el ataque. Los agentes también vienen tomando declaraciones a trabajadores y testigos mientras revisan las imágenes de las cámaras de seguridad del establecimiento para identificar a los responsables. La policía continúa con las investigaciones para determinar quiénes estuvieron detrás de

0: ambulancia. Los participantes en este delito son evidentemente personas contratadas para manejar la ambulancia y aprovecharon el traslado de un paciente para encaletar en la estructura de la ambulancia droga que estaba siendo llevada desde Ayacucho. Terrible esta información. Los traficantes, reitero, utilizaron esta unidad médica para el traslado. Veamos.
1: Una vez intervenida la ambulancia, en su interior, una caleta en la parte donde va el aire acondicionado, a la altura de la camilla, se encontró 13 paquetes negros, en cuyo interior se encontraron 69 paquetes de clorhidrato de cocaína. Como ustedes ven, con el logotipo de El Delfín. A la prueba dio resultado los 69 paquetes o aproximadamente el peso por determinar. Tenemos esta intervención importante, un traslado de aproximadamente 260 kilómetros del Cusco hasta Ayacucho.
2: Hay una rápida intervención personal especializado del Grupo Terna y de Inteligencia de la Policía Nacional del Perú logró desarticular a la banda criminal a Cruz Blanca. En las inmediaciones del Hospital Regional de Ayacucho. En el operativo se detuvo al conductor Rubén Sáenz y al enfermero Johans León. Los implicados aprovecharon el traslado de un menor lesionado desde el puesto de salud Quimbiri, Cusco, para camuflar la ilícita mercancía dentro de la unidad médica. Durante la inspección vehicular, los agentes descubrieron caletas acondicionadas en el sistema de aire acondicionado y del área de camillas. En la zona oculta se decomisaron 13 paquetes negros que contenían 69 ladrillos de clorhidrato de cocaína, con un peso total de más de 70 kilos, con el logotipo de un delfín. En tanto, el menor herido permaneció internado bajo atención médica en el hospital local. Además de la sustancia ilícita, los agentes del orden incautaron 3 teléfonos celulares pertenecientes a los detenidos, quienes quedaron a disposición de las autoridades competentes para continuar con todas las investigaciones de ley. Por su parte, la policía daba cuenta de esta intervención a una ambulancia que había partido de Quimbiri en el Braem rumbo al Hospital Regional de Ayacucho, trasladando a un menor herido. Tras dejar al paciente, los agentes inspeccionaron el vehículo y encontraron una caleta acondicionada con 69 paquetes de clorhidrato de cocaína, que en conjunto superaban los 70 kilos. Bajo la operación fue resultado de un trabajo previo de inteligencia policial. Durante la intervención fueron detenidas las siguientes personas: Rubén Sáenz Vega y el conductor, quien también presentaba como enfermo para pasar desapercibido. Según la información policial, ambos habrían aprovechado el traslado médico para evitar sospechas. Las autoridades investigan ahora si los detenidos provenían parte de una estructura dedicada al traslado de drogas desde el Braem hacia Ayacucho y posteriormente a distintos puntos internacionales.
3: En ATE frustran robo en minimarket. Tenderos fueron sorprendidos tras alerta y seguimiento.
2: Frustran robo de productos a tienda Más Invitarte, lugar en Avenida José Carlos Mariátegui, con el Girón Triunfo. Durante un patrullaje preventivo en la zona personal de Serenazgo del distrito, visualizaron a una pareja que se desplazaba a bordo de una motocicleta y que merodeaba de manera sospechosa en los alrededores. Debido a que ya habían sido identificados anteriormente como unos presuntos tenderos recurrentes en el distrito, se decidió realizar un seguimiento discreto para su posterior intervención. Minutos después se observa que ambos ingresaron al supermercado Más, ubicado en la intersección de la avenida José Carlos Mariátegui con el Girón Triunfo. Tras permanecer algunos minutos dentro del local, salieron e intentaron retirarse del lugar con total normalidad. Al notar su actitud, los trabajadores del centro comercial también salieron a encarar a los criminales. Las unidades de Serenazgo, que ya estaban alertadas, procedieron a la intervención a pocos metros del establecimiento. Durante el registro correspondiente se halló entre sus pertenencias diversos productos cosméticos que no habían sido pagados y que pertenecerían a la tienda Más. Para confirmar los hechos se solicitó la revisión de las cámaras de seguridad del local comercial. En las imágenes se pudo verificar claramente el momento en que los intervenidos sustrajeron la mercadería

0: ocultaron entre sus prendas para luego salir sin pagar. Ante la evidencia, ambos fueron trasladados de forma inmediata a la comisaría de Vitarte, donde quedaron a disposición de las autoridades para continuar con todas las diligencias de ley y determinar su situación legal. La comuna, por su parte, reiteró su compromiso de seguir trabajando de manera articulada con la Policía Nacional y los comercios de la zona para prevenir este tipo de delitos y poder garantizar la seguridad de los vecinos y todos los emprendedores.
1: Suele suceder con este tipo de negocios de que los que les roban, o sea, los tenderos, son normalmente caseritos, son siempre las mismas personas. Logran identificarlos, algunos negocios optan por poner las fotos de la captura de la cámara de seguridad, los letreros con su fisonomía para identificarlos, pero finalmente igual siguen yendo. Saben que no les va a pasar nada porque son robos menores. Y evidentemente tienen que tomar todas las medidas que corresponden para poder, en coordinación, como en este caso con la Policía Nacional del Perú, capturarlos y detenerlos. Son robos menores, lo más probable es que los vuelvan a soltar. Esa es una realidad. Nos vamos hasta Cieneguilla. Ayer informábamos esto con Marcial Vilela muy temprano en la mañana. Han intervenido un nuevo búnker. Es una característica de las bandas delincuenciales, especialmente extranjeras, específicamente venezolanas. En este búnker han intervenido a 30 venezolanos, los 30 de nacionalidad venezolana. Son denominados los intocables del sur y tenían en su poder, para variar, armas y municiones. Esta es la intervención que se realizó, reitero, en Cieneguilla.
0: La policía desarticula banda criminal Los Intocables del Sur en Cieneguilla. Intervienen a 30 ciudadanos venezolanos, incautan armas, drogas y 11 vehículos. En un operativo conjunto personal policial intervino al interior del Club Bungalows Las Montañitas, ubicado en el distrito de Cieneguilla. Durante la acción policial se logró la desarticulación de la presunta banda criminal autodenominada Los Intocables del Sur por la presunta comisión de los delitos contra la salud pública, tráfico de drogas, delito contra la seguridad pública por tenencia ilegal de armas de fuego y municiones y otros delitos conexos. Detenidos 30 personas, todas de nacionalidad venezolana, 17 varones y 13 mujeres. Entre los intervenidos se identificó a Greika Andreina Restropa Botín, de 21 años, de nacionalidad venezolana, con la quien, según datos de la policía, se ha dado cuenta que registra RQ vigente por tráfico de drogas, solicitada por el primer juzgado de Los Olivos, expediente 4295. Droga incautada, 1.007 envoltorios de pasta básica de cocaína, 172 bolsitas también conteniendo marihuana, 14 bolsitas con sustancia cristalina de color rosada, tusi, armas y municiones, 7 armas de fuego, 6 pistolas y un arma de guerra tipo MP9, 172 municiones aproximadamente. Otros bienes incautados, 11 vehículos y 35 equipos móviles. Todo se da con acciones de conocimiento del representante del Ministerio Público. Las especies incautadas y decomisadas también, sustancias químicas prohibidas, fueron trasladadas a las comisarías respectivas. Asimismo, también en coordinación con el personal de la DININCRI, los detenidos fueron trasladados a la sede principal de la DININCRI PNP, Cercado de Lima, con el apoyo de un ómnibus de la DIVIME y todas las medidas de seguridad correspondientes para continuar con todas las diligencias de ley.
2: Se trata de la intervención de un inmueble, de un local, en la que se han intervenido a un grupo masivo de personas extranjeras de nacionalidad venezolana. Al momento de la intervención hay 6 que han huido del lugar. 6 que han huido. Ese es un comportamiento criminal ya. Y en el momento de la intervención, una vez reducidos los 30 que se ha podido intervenir ahí, se les ha encontrado 11 vehículos de diversas marcas, algunos de alta gama, y se les ha incautado 6 armas de fuego, 6 armas de fuego, 6 pistolas, que nosotros necesitamos. Per se, una norma en que una dinámica criminal donde hay 7 armas de fuego, 11 vehículos. Uno de los vehículos ha participado hasta ahorita en lo que va de la investigación, en un secuestro con asesinato de la persona secuestrada. Se ha intervenido hasta este momento, por esto esta es una información preliminar, una de las personas de nacionalidad venezolana presenta dos identidades y presenta órdenes de captura internacional. Pero ya fue intervenida el año pasado, en el mes de octubre, en 2025. ¿Y por qué necesitamos una norma que todos tienen que entrar a una investigación por 15 días? Porque son irregulares la gran mayoría hasta este momento. Porque registran antecedentes hasta este momento. Porque hay 7 armas de fuego. Porque hay 11 vehículos, uno de ellos ha participado en un secuestro. Porque hay 10.400 soles y no tienen una actividad laboral conocida, lícita.
0: Entonces, los vehículos incautados vienen siendo trasladados a la comisaría de Pachacámac.
3: En Manchay, balacera en concierto de Armonía 10. Integrantes fueron evacuados utilizando chalecos antibalas.
4: Diecisiete meses después, Armonía 10 de Piura volvía a los escenarios para reencontrarse con su público. Pero el esperado regreso estuvo a punto de convertirse nuevamente en una tragedia.
5: La verdad, ha habido balacera en los interiores, en la parte de afuera, y aquí están resguardando.
4: La noche del domingo 9 de agosto, en la Plaza Cívica de Manchay, la agrupación apenas llevaba unos minutos sobre el escenario, cuando entre 3 y 4 disparos rompieron la música. El público entró en pánico, algunos corrieron para ponerse a salvo, mientras el personal de producción subía rápidamente al escenario para sacar a los músicos del lugar. Y la escena fue triste. Los integrantes de Armonía 10 fueron evacuados utilizando chalecos antibalas, mientras agentes de la comisaría de Manchay y el escuadrón de los halcones custodiaba su salida.
6: Cuando de repente sonó un atentado hacia ellos, de inmediato los artistas se retiraron, los músicos se bajaron, subieron los efectivos policiales, indicaron con su mano que todos nos agachemos.
4: Y el concierto terminó abruptamente. Por fortuna, no hubo heridos. Horas después, la agrupación salió a aclarar las versiones que comenzaron a circular en las redes sociales. No hubo atentado en contra de Armonía 10, aseguraron. Ni sus músicos ni su bus fueron atacados. La presentación tuvo que ser suspendida por falta de garantías de seguridad. Pero los disparos volvieron a abrir una herida que aún no cierra. En marzo del 2025, un ataque contra el bus de la agrupación terminó con la vida de su vocalista Paul Flores, conocido como el Ruso. Ahora las autoridades buscan determinar de dónde salieron los disparos y quiénes estuvieron detrás de este nuevo episodio de violencia.
1: Ayer informábamos esto en la mañana. Mucha gente escuchó las balas y evidentemente pensaron que se trataba de un nuevo atentado contra Armonía 10, que es una orquesta que está siendo también extorsionada y amenazada. Es más, tienen hasta un muerto en su haber, lamentablemente. También tienen un protocolo y la gente no sabe exactamente en qué consiste el protocolo. Y el protocolo, como hemos visto, consiste en evacuar a todos los integrantes de la orquesta, ponerle chalecos antibalas, miren los niveles de inseguridad a los que hemos llegado, y sacarlos del recinto. Finalmente se frustró entonces la presentación en Manchay. Está terrible la situación, no sabemos qué solución le puede dar el nuevo gobierno. Hasta el momento no se han pedido las facultades, están esperando en el Congreso que el Ejecutivo las envíe. Y las facultades van a estar de todas maneras y definitivamente ligadas al asunto de la inseguridad. Nos vamos ahora hasta Santa Clara, donde han recuperado un auto robado. Las cámaras de seguridad, en este caso, permitieron el rápido accionar de la policía. Desde que se robaron el carro, les hicieron el seguimiento que corresponde para poder atrapar, evidentemente, a los delincuentes. Veamos.
0: Robo de auto, intensa persecución y recuperación del vehículo. Lugar carretera central con avenida Horacio Ceballos, Santa Clara. Una alerta por robo de un vehículo desencadenó una intensa persecución que culminó con la recuperación de la unidad reportada como sustraída. Gracias al seguimiento mediante cámaras de videovigilancia y al trabajo coordinado entre efectivos de la Policía Nacional del Perú y personal de Serenazgo del distrito. Este hecho se inició tras recibirse la comunicación sobre el robo de un automóvil marca Kia de color plomo, de placas de rodaje BFO 121. Luego de difundirse las características de la unidad, el personal operativo permaneció atento a las cámaras instaladas en diferentes puntos de la zona con el objetivo de ubicar el vehículo. Minutos después, por las inmediaciones de la avenida Horacio Ceballos, se logró visualizar la unidad que presentaba las mismas características del automóvil reportado como robado. Ante esta situación, se activó inmediatamente el seguimiento a través del sistema de videovigilancia, permitiendo conocer la ruta que seguía el vehículo y alertar a las unidades operativas que se encontraban en el sector.
7: A los Serenazgos por recuperar el carro, gracias a Fueco Vidal, que siga así, que sigan las obras, que siga creciendo, mucha inseguridad, ¿no? Con esto que está pasando día a día. Muchas gracias a todos, al chico que ha arriesgado su vida. Muchas gracias a cada uno de ustedes. Y así tiene que seguir y que todo crezca. Gracias. Que sigan las obras.
8: Muchas gracias, Fango.
0: El automóvil continuó su desplazamiento por diversas vías y diferentes calles hasta dirigirse hacia la zona de Santa Clara. Con información proporcionada desde las cámaras de los efectivos policiales, pudieron ubicar su recorrido e intentar realizar la intervención correspondiente. Sin embargo, el conductor del vehículo habría hecho caso omiso a las indicaciones de los agentes policiales y, lejos de detenerse, incrementó la velocidad e intentó escapar, iniciándose una persecución por las calles de la zona. Durante la intervención, los efectivos realizaron acciones para detener la unidad que se estaba dando a la fuga, incluyendo disparos dirigidos a lograr que el conductor desistiera de su intento de escape. Pese a ello, el vehículo continuó avanzando, obligando a los agentes a mantener el seguimiento hasta conseguir finalmente cerrar el paso a la unidad. Tras varios minutos de persecución, el automóvil fue interceptado y recuperado, poniendo fin al recorrido del vehículo que había sido reportado como robado. La recuperación fue posible gracias a la coordinación entre la Policía del Perú y el personal de Serenazgo y el sistema de videovigilancia, que permitió realizar un seguimiento permanente del vehículo desde su detección hasta su intervención. El automóvil Kia de placa de rodaje BFO 121 quedó finalmente bajo custodia de las autoridades mientras se realizan las diligencias correspondientes para esclarecer las circunstancias del robo, identificar plenamente a los responsables y determinar las responsabilidades conforme a ley. Este operativo demuestra la importancia de la respuesta rápida ante la alerta de robo, el monitoreo mediante cámaras de seguridad y la coordinación entre las fuerzas policiales y los servicios de seguridad ciudadana para así lograr la recuperación de vehículos sustraídos y contribuir a la seguridad de la población.
3: En el Callao capturan a prófugo asesino. Delincuente fue sentenciado por crimen ocurrido hace 3 años.
9: Escapó del país, pero terminó tras las rejas. 3 años después de un crimen ocurrido en el Callao, la policía capturó a un hombre condenado por matar a su propio amigo. Se trata de Renzo Josué Zelaya Cáceres, de 31 años, quien tenía una condena de 16 años y 8 meses de prisión y una alerta roja internacional.
10: ¿Y por qué lo mataste?
11: La verdad que no me acuerdo, solamente yo estaba borracho y drogado ese día.
10: ¿No existía una rivalidad?
11: No, nunca, él ha sido mi amigo.
9: Lo más llamativo fue que lo capturaron en el mismo lugar donde ocurrió el crimen. Todo sucedió el 11 de junio del 2023, cuando Nick Randall Rodríguez Ramos, de 29 años, recibió disparos luego de un conflicto con Zelaya Cáceres. La víctima fue llevada de emergencia al hospital Daniel Alcides Carrión, pero no sobrevivió.
11: No, sino que dijeron de que supuestamente había sido yo. O sea, no hay nadie que diga que no, yo lo he visto. Pero yo fui y yo me entregué a la policía. Cuando yo me quedé dormido, me levanté y me llamaron y dijeron que, oh, ¿qué has hecho? Un familiar me dijo, entonces yo preferí entregarme.
9: Tras las investigaciones, Celaya fue condenado por homicidio simple, pero en lugar de cumplir su sentencia, decidió escapar, huyó a Chile y desde entonces permanecía prófugo de la justicia. La policía siguió sus pasos y detectó que había regresado al Callao.
11: Somos amigos, somos como hermanos, nosotros convivíamos. Salíamos en la mañana, él me buscaba mi casa, yo lo buscaba a su casa.
9: Agentes del Escuadrón Verde montaron el operativo y finalmente lograron ubicarlo. Fue intervenido y trasladado a la región policial Callao. 3 años después del crimen, la fuga llegó a su fin.
11: Me pusieron una condena de 16 años con 8 meses, señorita, pero creo, me pareció a mí un poco injusto la condena muy alta, porque yo cumplí en ir a entregarme sin que la familia me haya puesto denuncia, porque incluso el hermano se puso a hablar de que no me iba a denunciar, pero que me iba a matar.
8: Estaba a captura y una alerta roja internacional porque se sabía que había huido al vecino país de Chile, luego ha regresado al Perú y ha sido capturado acá para que cumpla y lo donde debe estar, que es en un penal, porque ya fue sentenciado.
9: Ahora Celaya Cáceres deberá responder ante las autoridades y cumplir la condena de 16 años y 8 meses de prisión que pesa en su contra.
10: ¿Por qué lo mataste?
11: De verdad que no me acuerdo, solamente yo estaba borracho y drogado ese día.
10: ¿No existía una rivalidad?
11: No, nunca la ciudad me dio.
9: Escapó a otro país para evitar la cárcel, pero regresó al mismo lugar donde cometió el crimen. Hoy está nuevamente en manos de la justicia.
1: No, vamos ahora con las notas internacionales. En Colombia, que ha sufrido un devastador realmente terremoto que más adelante estaremos informando, se produjo un golpe al narcotráfico. Esto pasó en Cartagena, que está al norte de Colombia, que no ha sufrido mayores estragos por el sismo. En esta intervención contra el narcotráfico se han incautado 499 kilos de cocaína. Reitero esto, en Cartagena.
12: Casi media tonelada de cocaína estaba lista para salir de Colombia rumbo a España, pero el cargamento fue descubierto antes de llegar a su destino. En el puerto de Cartagena, Bolívar, la policía antinarcóticos incautó 499 kilos de clorhidrato de cocaína que pretendían ser enviados hasta Valencia. El cargamento iba a ser trasladado bajo la modalidad criminal conocida como rip-off. Con este golpe al narcotráfico, las autoridades aseguran haber evitado la comercialización de cerca de 1,2 millones de dosis de cocaína y la incautación representa una afectación de más de 2.737 millones de pesos a las finanzas del narcotráfico. Así, un cargamento que tenía como destino Valencia fue interceptado en Cartagena antes de abandonar Colombia en un operativo que apunta a cerrar el paso de las estructuras criminales que buscan utilizar el comercio exterior para trasladar sus cargamentos.
3: Y de Colombia nos vamos a España. Cae fugitivo hace 40 años. Detienen un hombre reclamado por los Estados Unidos por un homicidio.
12: 40 años después de un homicidio cometido en Estados Unidos, la historia de un fugitivo terminó en España. Sobre él pesaba una orden internacional de detención. Todo comenzó cuando, a través de los mecanismos de cooperación policial y judicial internacional, las autoridades recibieron información sobre su posible presencia en la región de Murcia. Los agentes siguieron el rastro y el hombre residía junto a su pareja y sus 3 hijos. Según la orden internacional, el detenido fue acusado de homicidio con arma de fuego contra una compañera de piso, ocurrido en 1983 en Chicago, Illinois. Después del crimen, abandonó Estados Unidos. Pasaron los años y en 1996 el FBI consiguió localizarlo en Pensilvania. Sin embargo, utilizaba otra identidad y la historia volvió a quedar suspendida. Tras ser detenido, fue trasladado y puesto a disposición del Juzgado Central de Instrucción competente, que deberá tramitar el correspondiente procedimiento de extradición. Así, un caso comenzó en Chicago en 1983, atravesó décadas de búsqueda y terminó con un fugitivo localizado a miles de kilómetros de Estados Unidos.
1: Como ustedes ya saben, en esta parte del programa hacemos y damos cuenta de los prófugos de la justicia peruana. En gran parte de todos estos últimos tiempos teníamos encabezando esta lista a Vladimir Cerrón Rojas, pero el tipo ha sido absuelto. El Tribunal Constitucional anuló su pedido de prisión preventiva y ya está libre. A pesar de eso, no aparece. No se sabe nada de Vladimir Cerrón. Me imagino que está tratando de ponerse a la vista de sus seguidores, para decirlo de alguna manera. Quien está encabezando ahora esta lista es otro que fue parte del gobierno de Pedro Castillo, que fue ministro de Transportes y que ya cumple hoy 1.526 días prófugo de la justicia. Usted puede llamar al 0800-40-007. No damos fe si el teléfono funciona. En algún momento seguramente intentaremos llamar para ver si alguien trabaja a estas horas de la mañana. Se ofrecen por Juan Silva Villegas 50.000 soles de recompensa. Él es el que ahora, en esta lista que presentamos aquí en PBO, encabeza los prófugos de la justicia.
3: Lo acompaña en la lista Jorge Cuba, cumple 383 días prófugo de la justicia, sentenciado a 24 años por el caso Metros de Lima, desde el 24 de julio del 2025 hasta la actualidad.
1: Así que esos son los dos prófugos que tenemos en esta lista. Vamos a hacer algún esfuerzo para ver si es que alguno otro que está con muchos días de pedido de prisión preventiva para poder incorporarlo aquí y usted tenga una idea más o menos de qué otros prófugos no son capturados por la ineficiencia realmente de la Policía Nacional de Perú en estos casos. Nos vamos ahora con grandes criminales de la historia. En esta oportunidad tenemos la reseña de Albert DeSalvo, que fue conocido en algún momento como el estrangulador de Boston. Él fue un asesino en serie y se cuenta entre sus víctimas a 13 mujeres. Esto llega en nuestra secuencia Grandes Criminales.
13: Hola, soy Nicole Salinas Vigio y estos son los grandes criminales de la historia. Hoy hablaremos de Albert DeSalvo, uno de los criminales más conocidos de Boston.
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13: Albert DeSalvo fue un criminal que aterrorizó Inglaterra y específicamente la ciudad de Boston durante los años 60. DeSalvo, conocido como el estrangulador de Boston, nació en 1931. Albert tuvo una infancia difícil, marcada por la violencia familiar, lo que muchos dicen contribuyó a su temprano inicio en el crimen. A lo largo de su vida, fue arrestado varias veces por delitos menores, antes de convertirse en uno de los asesinos en serie más notorios en Estados Unidos. El modus operandi de Albert DeSalvo consistía en ingresar a los departamentos de mujeres que vivían solas, estrangularlas con prendas de vestir y, en muchos casos, agredirlas sexualmente antes de asesinarlas. Las víctimas variaban en edad, desde jóvenes hasta ancianas, lo que dificultaba a la policía identificar un patrón claro. De esa manera, la ciudad vivió con miedo hasta que en 1964, DeSalvo fue arrestado por una serie de violaciones no relacionadas con los asesinatos, pero que lo llevaron a confesar su amplio historial. Aunque DeSalvo admitió los asesinatos en prisión, nunca fue juzgado formalmente por ellos, ya que las pruebas físicas para conectar todos los crímenes eran limitadas en aquella época. Sin embargo, fue condenado por otros delitos de violación y sentenciado a cadena perpetua. Curiosamente, su culpabilidad como criminal fue cuestionada durante años, ya que algunos creían que sus confesiones eran para ganar notoriedad.
15: Finalmente, Albert fue asesinado en prisión en 1973 antes de ser juzgado formalmente. Este fue el caso de hoy y con nosotros será hasta la próxima.
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1: Vamos a ir a la pausa. 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Vamos a una pausa.
3: Así es, no se muevan, que regresamos después de la pausa.
14: Y 38. 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
14: 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Y 41.
3: Regresamos luego del corte. Y que te cuento que independientemente de los virus que ya existen en el mundo, una IA acaba de diseñar un virus que no existe en la naturaleza. Y todo eso lo vamos a averiguar en el segmento Avance Digital con Jessica Poque.
20: En un mundo digital que cambia cada segundo, esto no te lo puedes perder. Hasta ahora, la inteligencia artificial podía escribir textos, crear imágenes, componer música e incluso diseñar proteínas. Pero ahora acaba de cruzar una frontera mucho más extraña. Una inteligencia artificial escribió el ADN de virus que nunca habían existido y los científicos los construyeron y comprobaron que funcionan. Investigadores de Stanford y el Arc Institute utilizaron una inteligencia artificial llamada Evo, un modelo de lenguaje diseñado para entender el lenguaje del ADN. En lugar de escribir palabras, el sistema trabaja con secuencias genéticas y los investigadores le pidieron algo completamente diferente: diseñar nuevos genomas de bacteriófagos, virus especializados en infectar bacterias. La parte revolucionaria aquí es que la inteligencia artificial generó diseños genéticos. Los investigadores seleccionaron candidatos, los sintetizaron en el laboratorio y comprobaron si realmente podían convertirse en virus funcionales. De los diseños evaluados, 16 terminaron produciendo bacteriófagos funcionales, virus que podían infectar y destruir la E. coli. ¿Pero para qué quieren crear estos virus? Puede sonar aterrador, pero existe una razón médica muy importante. Los bacteriófagos pueden utilizarse para atacar bacterias específicas, y eso podría ser especialmente útil frente a un problema que crece en todo el mundo: las bacterias resistentes a los antibióticos. La idea del futuro sería utilizar inteligencia artificial para diseñar fagos capaces de atacar determinadas bacterias cuando los antibióticos dejan de funcionar. Eso podría darle una segunda oportunidad a la llamada terapia con fagos. Pero aquí aparece el problema, porque si una inteligencia artificial aprende a escribir ADN funcional, la misma capacidad podría tener aplicaciones que no sean médicas. Hoy estamos hablando de virus que atacan bacterias, pero la tecnología plantea una pregunta mucho más incómoda: ¿qué pasaría si en el futuro estos modelos pudieran diseñar virus capaces de infectar organismos mucho más complejos? Por eso expertos en bioseguridad ya están pidiendo nuevas reglas para controlar esta tecnología. Y esto también hay que decirlo: los investigadores no entrenaron este experimento utilizando virus capaces de infectar humanos, animales o plantas. Trabajaron con bacteriófagos conocidos por atacar la E. coli. Por eso, esos virus creados en el estudio no representan una amenaza conocida para las personas. Pero el experimento demuestra algo que hasta hace poco parecía ciencia ficción: una inteligencia artificial puede pasar de leer el lenguaje de la vida a empezar a escribirlo. Porque la tecnología avanza y tú avanzas con ella. Yo soy Jessica Pocket y esto fue Avance Digital, solo aquí en PBO.
1: Luego de Avance Digital, nos vamos ahora con historias que inspiran. En esta oportunidad, Sandra Ramírez nos trae la historia de Colette DiVito. Ella fue rechazada en algún momento por tener síndrome de Down. Y a pesar de eso, a pesar de esas circunstancias en la vida de Colette DiVito, creó su propia empresa y se convirtió en millonaria. Veamos esta historia que nos trae Sandra Ramírez.

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1: La discriminaban por tener síndrome de Down y se convirtió en una empresaria millonaria. Soy Sandra Ramírez y esta es la historia de Colette DeVito.
2: Nació en 1990 con síndrome de Down y desde sus años escolares descubrió una de sus grandes pasiones, la repostería. Estudió en la universidad, se graduó y se mudó a Boston. Ella estaba convencida de que encontrar trabajo sería el siguiente paso, pero Colette asistió a entrevista tras entrevista y el mercado laboral no encontraba un espacio para ella. Sin embargo, ella no se rindió y decidió crearlo por su propia cuenta. En 2015, con el apoyo de su familia, convirtió su pasión por la repostería en un negocio, Colette's Cookie. Con el tiempo, sus galletas llegaron a comercializarse en Estados Unidos y Canadá, y la empresa alcanzó una facturación cercana a los 5 millones de dólares. Su empresa emplea a personas con síndrome de Down, que han encontrado puertas cerradas al intentar ingresar al mercado laboral. Además, fundó una organización sin fines de lucro dedicada a ofrecer talleres de liderazgo e independencia. Su historia también llegó mucho más lejos que una cocina, pues cuando una puerta se cerró frente a ella, no se quedó esperando que alguien la abriera. Construyó una nueva y decidió dejarla abierta para los demás.
1: Esa fue la historia de Colette DeVito, que a pesar de que la discriminaron, decidió compartir sus enseñanzas. Así que con esa historia de inspiración, comienza bien el día en PBO.
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3: Nos vamos a ir a la pausa. Luego de la pausa vamos a venir con el Consejo Emprendedor con Mauricio de Canseco y por supuesto con las efemérides para hoy 11 de agosto. Más adelante, y 6 y 5, calculo yo, Tigrillo, estará con los deportes Carlos Alberto Navarro con toda la información con respecto a la Liga 1, que ya se está disputando durante este campeonato clausura. Y por supuesto, más adelante, en la parte central del programa estará Philly Butters con todo el desarrollo de la coyuntura actual, de la política. Está básicamente enfocada en los primeros días del gobierno de Keiko Fujimori. Como les digo, se está esperando en el Congreso y ya están empezando a aparecer críticas. Están esperando que envíen pues las facultades legislativas que ha dicho el gobierno de Keiko que iba a enviar inmediatamente, pero han pasado ya algunos días y esto no ha sido posible. También hay una disputa en la Comisión de Ética, que también vamos a desarrollar aquí más adelante con Judy Rodríguez y por supuesto también con Philly Butters. Vamos a la pausa y venimos con más aquí en PBO.
4: Vamos a la pausa.
0: Cinco y 49. 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
14: 5:52.

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Nos vamos con el consejo emprendedor, con Mauricio Díez Canseco. ¿Qué inversión vale la pena al iniciar un negocio? ¿Qué tips? ¿Qué cosa es lo que usted debe hacer, usted que es pequeño emprendedor? Esto nos lo trae a continuación en Business on Business, Mauricio Díez Canseco.

0: Mauricio, ¿qué inversión vale más la pena al iniciar un negocio?
1: Mauricio, me preguntan, ¿qué inversión vale la pena que tengo que hacer antes de iniciar mi negocio? Tip número uno. Importantísimo, el estudio de mercados, donde no solamente vas a conseguir información sobre el producto, sobre el servicio, sobre cómo está la competencia en ese sector, en ese rubro en el que te estás iniciando. Mucha información. Tienes que salir también a la cancha, a gastar zapatos, como quien dice. También hay mucha información en las redes, en Google, en YouTube. Pero es importante que también salgas a la cancha para que puedas palpar tú mismo qué es lo que está pasando en tu rubro. Por ejemplo, si estás en el negocio de juguetes, de plástico, tienes que ir de todas maneras donde los mayoristas de mesa redonda. Y así hay mercados de electrónica, de ropa en gamarra, etcétera, etcétera. Tip número 2. Tienes que invertir en la búsqueda de información, es diferente al tema de estudio de mercado, sobre los gustos, tendencias, necesidades de tus clientes. ¿Qué quiere tu cliente? ¿Qué busca tu cliente? Y eso es muy importante para que te puedas conectar y no te metas a un negocio que estés fuera de foco, desconectado con la realidad de lo que está pasando en el mercado. Y tip número 3. La recomendación es invertir en tu gente, en el recurso humano, en tus equipos de trabajo, las capacitaciones, las reuniones, los almuerzos, los cumpleaños, que también temas sociales van a hacer que los equipos puedan familiarizarse. Sí, es bueno el estudio, la capacitación, los conocimientos, pero también la parte humana. Eso ha sido todo por el día de hoy. Nos vemos en Business on Business con Mauricio Díaz Canseco. Hasta el próximo programa. Chao.

0: interesante información que nos trajo Mauricio Díez Canseco con su segmento Business on Business. ¿Quieres saber qué pasó un día como hoy, 11 de agosto? Bueno, en 1825 se crea la República de Bolivia. En 1938 se crea la Orquesta Sinfónica Nacional. Y algo muy importante, y espero que pongan una canción, en 1959 nace Gustavo Cerati. Adelante con las efemérides.
1: Hola, ¿qué tal? ¿Cómo están? Estas son las efemérides para hoy aquí en PBO Noticias. ¡Empezamos! Un día como hoy se crea la República de Bolívar. Así es. En el año 1825, de alguna manera le querían rendir honores al libertador. Les cuento un poco de la historia. La asamblea reunida en Sucre, Bolivia, adopta para el Alto Perú la denominación de República Bolívar, porque sí, eso era parte del Alto Perú. Origen de la República de Bolivia. El libertador siempre consideró el altiplano un área estratégica determinante para el control de la totalidad de la América hispana en Sudamérica y había defendido la capitalidad de la paz para esa América unida que soñara. Finalmente, Bolívar y Bolivia son dos nombres que van de la mano porque justamente se hizo este país, se creó este país para rendirle de alguna manera homenaje. Un día como hoy, se crea la Orquesta Sinfónica Nacional. 11 de agosto del año 1938. Parte de la cultura peruana es por la Orquesta Sinfónica Nacional. Les cuento un poco. La ley 8743 creó la Orquesta Sinfónica Nacional, como les digo, el 11 de agosto del año 1938. La presentación oficial se llevó a cabo el 11 de diciembre del mismo año en el Teatro Municipal de Lima bajo la batuta de Theo Buchwald, con presencia del presidente Benavides y las autoridades del momento. Efemérides musicales. Un día como hoy nace el guitarrista Gustavo Cerati. Gustavo Cerati nace un día como hoy en el año 1959, líder fundador de la banda Soda Stereo, fallecido en el año 2014, les cuento. Gustavo Adrián Cerati nació un 11 de agosto de 1959 y, como les cuento, falleció un 4 de septiembre de 2014. Músico, cantautor, compositor y productor discográfico argentino. Obtuvo reconocimiento internacional por haber sido el cantante, guitarrista y compositor principal de la banda de rock Soda Stereo. Es considerado uno de los músicos más importantes, populares e influyentes del rock latinoamericano. En el año 2007, Soda Stereo se volvió a reunir luego de su separación en una gira llamada Me Verás Volver, luego de la cual cada uno de sus integrantes retomaron sus actividades por separado. Lamentablemente, el 15 de mayo de 2010, Gustavo Cerati sufrió un accidente cerebrovascular isquémico, lo que lo dejó postrado hasta la fecha de su muerte, como les digo, el 4 de septiembre del año 2014. Cerca de 4 años estuvo en coma este músico. Estas fueron las efemérides de hoy, 11 de agosto. Deje sus comentarios y comparte este video si le gustó. Nos vemos, chao.
2: Sin ninguna duda, uno de los grandes de la historia de la música, por lo menos de esta parte del continente, la música rock latinoamericana, rock pop latinoamericana, Gustavo Cerati, que como les comenté y les comento siempre que tengo la oportunidad, falleció el 4 de septiembre del año 2014 y en ese preciso momento desapareció la banda Soda Stereo. Los intentos que ha hecho Soda Stereo, los dos integrantes que han quedado, Charlie Berti y Zeta Bosio, para revivir un poco a Cerati, incluso en esta última gira que están realizando con un holograma, realmente me parecen hasta insultativos para el recuerdo del mismísimo Gustavo Cerati. Pero así son las cosas, cuando hay que lucrar hay que ver todas las maneras de hacerlo. Yo sí creo que se debió guardar mejor respeto por la memoria de este gran músico, Gustavo Cerati. Excelente cantante, eximio guitarrista, sin ninguna duda uno de los grandes de la historia de la música. Nos vamos, Sandy, no, Sandy, sí, perdón, Sandy. Nos querías comentar algo.
0: Así es, Quique, permíteme, por favor, felicitar a mi hermano que salió en la portada de la revista Dubai de Emiratos Árabes. Mi hermano es cirujano plástico, bueno, tiene la marca Perú. Estoy muy orgullosa desde acá. Te mando saludos, Raulito. Espero que realmente sigan los éxitos. ¡Cómete el mundo!
2: Listo. Vamos a la pausa. Ya venimos con más aquí en PBO Noticias. Luego de la misma vendrá el tigrío Carlos Alberto Navarro con los deportes. Más adelante, por supuesto, Philip Butter con toda la información de la política nacional. Pausa y nos vemos. Chao.

0: 6 y 1. 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

0: Amigas y amigas de PBO TV y PBO Radio, la radio con fe. 44 emisoras, 270 compañías de cable. Estamos aquí con el bloque deportivo. En principio, dándole nuestro abrazo a nuestros hermanos colombianos. Tengo muchos amigos en Cali, en Medellín, en Bogotá. En el Chocó no tengo amigos, en Pereira sí. O el Tato Sanín, una de las primeras voces de que fuera de Radio Caracol y ahora trabaja para el grupo WIN. Como Weimar Muñoz en Antioquia, los Restrepo de Cali, y la verdad es que al ver las imágenes uno se conmueve y por supuesto se asombra de lo que puede hacer estos movimientos telúricos en ciudades que tienen años, en construcciones que parecen sólidas. Me toca tener una de mis hijas en Medellín en este momento, gracias a Dios, todo bien. Bueno, y en Colombia, por supuesto que el ambiente deportivo no es que se haya movido, sino es que se ha paralizado. Pero también se viven momentos de angustia. Integrantes del equipo del Deportivo Pereira, de la Dimayor colombiana, tuvieron el fin de semana un partido de visita, por lo que tenían que llegar ayer, después de las 10 de la mañana, a su lugar correspondiente, a Pereira. Cuando estaban en el aeropuerto, se sucedieron los movimientos telúricos y el plantel no pudo viajar. Por supuesto, esto causa preocupación. No han podido llegar a Pereira todavía y aquí está el testimonio de uno de los jugadores del Deportivo Pereira.
1: Hay compañeros que saben que sus familias están bien, pero que quieren volver a estar con ellos y acompañarlos en este momento, porque la realidad es que Pereira hoy, ahora en este momento es un desorden, hay muchas cosas destrozadas, la casa de nuestro videoanalista se derrumbó, conocidos o amigos de nuestros compañeros, las casas están destruidas, entonces todo el mundo quiere estar lo más cerca de sus familias lo antes posible, como sea, en avión o en bus, lo que sea. No hay señal, porque en el centro de Pereira fue muy fuerte, también los alrededores. Pero nada, lo primero que hicimos fue que, bueno, todo el mundo contactando con la gente que está allá en Pereira, o mismo que está en Cali o en Chocó. Y nada, hay mucha incertidumbre por parte de algunos compañeros que todavía no saben cómo están sus familias.
0: Uno de los escenarios característicos del fútbol colombiano, donde Perú jugó una liguilla premundialista en el año 1977, Estadio Pascual Guerrero. Ahí jugó Perú frente a Bolivia y ante Brasil. Perdió con Brasil, goleó a Bolivia, ingresó al Mundial de Argentina 78. El Pascual Guerrero, donde también se han jugado muchos encuentros por Copa Libertadores de América de los peruanos, sufrió, por supuesto, en sus estructuras. Algunos mosaicos que están ubicados en el frontis del estadio se vinieron abajo, pero según indica el informe preliminar, la infraestructura del escenario ha sufrido daños. Las ciudades que más sufrieron, aparte del Chocó, Pereira, Cali y Antioquia con Medellín, son en ese orden las ciudades que más han sufrido. Ante esto, la Dimayor, la organización que reúne a los clubes de fútbol profesional en el organigrama del Campeonato Profesional de Fútbol, ha colocado estos anuncios en sus redes. El fútbol puede esperar, Colombia nos necesita. Y dice la División Mayor de Fútbol Colombiano, se permite informar que tras realizar un monitoreo constante y una evaluación de situación que atraviesan las diferentes ciudades y regiones del país afectadas por el terremoto, se ha tomado la decisión de aplazar toda la programación del fútbol profesional colombiano correspondiente a esta semana, publica la Dimayor. También

0: también le expresa su pesar a los ciudadanos colombianos que han perdido a sus familiares en este fuerte sismo del 10 de agosto. Y ahí está el crespón blanco sobre fondo negro para que se pueda observar. Y el comunicado de la DIMAYOR, ya de manera oficial en la página web, señala que el campeonato se detiene, se paraliza. La DIMAYOR, y en representación de 36 clubes de fútbol profesional, que incluyen los de primera y segunda, envían un mensaje de acompañamiento, fortaleza y solidaridad a las familias y comunidades que atraviesan momentos de preocupación y dificultad en este momento. La Conmebol, por lo tanto, enterada de lo sucedido, posterga sin fecha aún cierta los partidos de Copa Sudamericana y Copa Libertadores. Suspensión temporal de los partidos de los representantes de Colombia. La Confederación Sudamericana de Fútbol expresa la más profunda solidaridad con el pueblo colombiano ante el devastador terremoto que ha afectado el país en el día de hoy. Acompañamos con profundo pesar a las familias de las personas fallecidas y heridas, así como todas las aquellas que han resultado afectadas por esta tragedia. En estos momentos tan difíciles, la Conmebol hace llegar el afecto y cercanía a toda Colombia y especialmente a la gran familia del fútbol colombiano. En atención a esta situación excepcional y para preservar la seguridad de todos y el respeto por las víctimas, quedan suspendidos temporalmente los partidos siguientes. Uno por Copa Sudamericana. Independiente Santa Fe jugaba de local ante el River Plate, que viene muy mal en el campeonato argentino con 4 partidos perdidos. El partido queda suspendido y el de Libertadores también. Se iba a enfrentar Deportes Tolima con Independiente del Valle, el equipo ecuatoriano que se prestaba a viajar a Ibagué para enfrentar al Deportivo Tolima, también suspende estos encuentros. Por lo que la Conmebol Sudamericana comienza los partidos por octavos de final de Libertadores de la siguiente manera. Juega, sobre pantalla, Palmeiras con San Lorenzo, Cruzeiro con Flamengo, también ese es Defensa y Justicia, si es que no me equivoco, o Mirasol. Mirasol de Brasil ante Liga Deportiva, Central de Rosario ante Corinthians, efectivamente. Otro de los encuentros de la Copa Libertadores es Fluminense frente al equipo Independiente Rivadavia, Estudiantes con Católica, el Tolima postergado con Independiente del Valle, el Platense frente al equipo de Coquimbo Unido de Chile. Mientras que en Sudamericana los partidos son Boca, que anda también a los tropiezos, enfrenta a Recoleta de Chile, o de Uruguay, perdón, Bolívar con Sao Paulo, Red Bull con Atlético Mineiro, Tigre con Montevideo City Torque, seguimos con más, el Independiente con River, que se jugaba el miércoles y ha sido postergado, Santos con Macará, Vasco da Gama con el Olimpia, partido duro, y el jueves el partido que transmitiremos por PBO Radio a las 7:30, Cienciano el Cusco frente a Botafogo. Para hablar de este partido, el equipo cusqueño de Cienciano se prepara luego de vencer por 4-0 al equipo de Lanús de Argentina, habiendo perdido 2-0 en el encuentro de ida y goleando por 4-0 al propio equipo Granate. El partido se jugó en el Estadio El Cusco, significó una goleada que levantó la moral del equipo cusqueño, le aplicó un triunfo a Universitario Deportes, también venía dulce el cuadro papá de América y se cayó el último jueves. Creo que pensando más en Sudamericana y solamente tiene 3 puntos de 12 jugados el equipo cusqueño, que no anda bien por estos resultados en el torneo local, pero que ha puesto todas sus baterías en el campeonato de la Sudamericana. El técnico cusqueño, que está suspendido por Melgar, que está suspendido por 1 año para dirigir el campeonato local, no afecta esta sanción al torneo internacional de la Sudamericana, por lo que el argentino melgarejo puede dirigir desde la zona técnica el partido del jueves que transmitiremos, repito. 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Seguimos con más información y nos vamos a ATE, refuerzo mundialista para Universitario de Deportes. El equipo merengue se trae un jugador de mundial, Kike, por la selección de Panamá. Que viva Panamá. Este Abdiel, de nombre Jorge Abdiel, de 27 años, marcador izquierdo, llega al equipo merengue y con esto se debería de cerrar las contrataciones del conjunto que dirige Héctor Cooper. Ojo que aquí la plaza se va a disputar entre Inga y Cooper. Y llama la atención la forma en que se aprecia, por lo menos desde el puesto de transmisión, las gesticulaciones de Héctor Cooper cuando interviene Inga, ¿no? Siempre le gesticula y con sus movimientos en algunas ocasiones parece que no le gusta mucho el rendimiento de este Inga y por eso han pedido al panameño. Antes que él se barajaron nombres de hasta dos jugadores argentinos que no accedieron ayer por el aspecto económico y al final este Jorge Abdiel se enfundará la camiseta de Universitario Deportes desde la quinta fecha de la Liga 1 te ha puesto. Y la fecha 5 se juega de la siguiente forma. Desde este viernes comienza el campeonato en fecha 5 con el partido que se juega en La Matanza, Piura, Atlético Grau con Comerciantes Unidos a las 6 de la tarde en el Cusco, Cusco Fútbol Club con Juan Pablo II. A la 1 de la tarde del día sábado en el Unión Tarma ADT, que viene mal ante la Alianza Atlético de Sullana. 3:30, los Chancas recibe a Melgar, que está en una crisis por la derrota del último partido en condición de local ante Fútbol Club Cajamarca. Alianza Lima en el Alejandro Villanueva a las 7:30 ante UTC de Cajamarca. Ya se vendieron más de 25.000 localidades en el estadio de Matute. Y el domingo, desde las 11, comienza en el Alberto Gallardo el Sporting Cristal frente al Sport Huancayo. A la 1:15 en Moquegua, en el Estadio 25 de Noviembre, Club Deportivo Moquegua con Sport Boys del Callao. A la 3:30 en el Héroes de San Ramón, Fútbol Club Cajamarca ante Universitario, el tricampeón, y cierra la fecha número 5, Cienciano ante el Deportivo Garcilaso, choque cusqueño para cerrar la fecha con 4 días de descanso sin viajar de un lado a otro. Cienciano hará 2 partidos en condición de local. Y en Uruguay hay entusiasmo por la llegada de Diego Forlán a la conducción de la selección mayor. Ha parado este video en el que llega a la conferencia de prensa, es abrazado y besado por Gregorio Pérez, también excompañeros y jugadores leyendas del fútbol uruguayo. Más que una conferencia, fue una bienvenida, ¿no? Requería un golpe, de un impulso de apoyo, creo yo, después de la salida de Marcelo Bielsa, que se fue, la verdad, casi echado del fútbol uruguayo, aunque él antes del inicio del Mundial dijo, por si acaso, ni bien termine el Mundial, yo me voy. Y eso, la verdad, que le echó sal en la herida de los uruguayos, que poco a poco iba creciendo en número los comentarios adversos que tenía el entrenador argentino. Diego Forlán llega entonces para hacerse cargo de la selección mayor y de la sub-20. La leyenda vuelve a casa, dice en el frontis del Estadio Monumental, el estadio declarado Patrimonio Mundial del Fútbol. Declara en sus primeras palabras Diego Forlán.
1: ¿Qué valores, qué características tienen que tener los jugadores de selección para vos, tu pensamiento? Si va a haber un decálogo Forlán para hacer la elección. ¿Qué esencia del ADN 2010 crees que es fundamental que tenga la selección uruguaya?
2: A ver, obviamente primero, uno cuando empieza a ver jugadores, lo primero que te va a llenar el ojo es su condición como jugador de fútbol, ¿no? Después obviamente empezás a averiguar sus características, su carácter, su personalidad, el entorno, de qué manera es, cómo se comporta, su profesionalismo. Entonces ahí es donde empezás a ver diferentes cualidades y obviamente es un todo importante, pero fundamentalmente que juegue bien, pero después hay otras circunstancias que también dependen mucho. Entonces es lo mismo, es una misma selección que la que tienen los equipos generalmente con sus jugadores. Es decir, encontramos muchos grandísimos jugadores que capaz que no son grandes profesionales y al final ese talento no te termina sirviendo lo que necesitas para lo que es el conjunto. Entonces, al final es todo lo mismo. Después, en el caso de la selección, yo creo que ahí el embudo se afina mucho más por eso mismo, porque sos una selección y el hecho de tener la posibilidad de tener un panorama grande para poder elegir, eso te da a vos la tranquilidad de que, bueno, a veces no es solo ese talento, sino también aquel que también para el grupo y su personalidad, su carácter, su liderazgo y su ejemplo hacia los demás termina siendo mucho más importante de aquel talento que al final no nos termina, nos termina creando más problemas que soluciones.
0: Y el pleito en la FIFA está que quema, como dice Raúl Maraví y Ayala, a quien le envío un gran saludo. Bueno, ha metido su cuchara Gianni Infantino. ¿Me puede decir cuál es el último cargo en la FIFA que ha ostentado Donald Trump? ¡Qué rico tipo! Ha dicho así en conferencia de prensa. La FIFA cometería un grave error si por cualquier motivo, o sea, no importa lo que haya querido hacer Infantino de venderle a Trump una parte del Mundial, dice, la FIFA cometería un grave error. Sí. Por cualquier motivo, siquiera considerara reemplazar al presidente Gianni Infantino. En conferencia de prensa lo ha dicho Donald Trump luego de enterarse de la carta que envió la Confederación de Asia, la UEFA y la CONCACAF, que reúnen 150 votos aproximadamente, justo tenía la información exacta de la cantidad de votos que reúne estas tres confederaciones. A ver, aquí está. FIFA dice, la UEFA 55, la de Asia 46, o sea, tiene 99, y la CONCACAF 35. O sea, tiene 134 votos. Solamente con esas tres. La Africana 54, Conmebol 10, 64 y Oceanía 11, 75. Te queda recontra corto con esta votación. Un compañero del colegio, Enrique Shen, es aliancista 100%. ¿Y sabes lo que me dice aquí? Que me dice, Negro, me dice, lo que debe de decir es cómo está el campeonato y qué pasaría si termina hoy. Pero el campeonato no va a terminar el día de hoy. Pero como es aliancista, dice lo siguiente. Alianza esperaría al ganador de la semifinal entre Garcilaso y los Chancas y el ganador de esa semifinal iría a la final. Y el perdedor de Perú 3, o sea, y a la Sudamericana, y eso es lo que más le gusta, ¿no? Iría la U, Melgar, Cusco. O sea, quiere mencionar que Alianza va directo a la final y que la U va a Sudamericana. Así son los hinchas de Alianza Lima. no como los Sport Boys del Callao, que están molestos. Es decir, ayer Puchungo, lo hubieses escuchado, seguía botando el hígado por la boca, pero hoy continúa. ¿Ah? Tiene razón, dice. Claro que sí. O sea, Quique le da la razón a Puchungo porque el árbitro fue de acuerdo a reglamento por instrucción del VAR. Que la ley está mal, está recontra mal. Y en eso sí estoy de acuerdo. Me voy. Viene Philly Matters con noticias, informaciones, entrevistas a esta altura de la mañana en PBO Radio. 44 emisoras en todo el Perú y PBO TV, 270 compañías de cable.
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0: 6 y 36.
1: ¿Qué tal? ¿Cómo está? Buenos días. Son 6 de la mañana con 36. Evidentemente, ya 6 y 37, el tema del día es lo de Colombia, la desgracia de Colombia y que Dios quiera no nos pase a nosotros. Eso es algo que a cada rato repetimos, pero ojo, lo que ha pasado en Venezuela, que es dolorosísimo y sigue aumentando la cifra de los muertos, y lo que ha pasado en Colombia es nada frente a lo que pasaría acá, por algo muy sencillo. Ni en Colombia ni en Venezuela hay la informalidad en el desarrollo urbano que hemos tenido nosotros. Lima es una ciudad que ha sido invadida por oleaje de migración interna en los últimos 40 años, y le digo 50 también. Entonces ahí hay una situación muy particular que nosotros vamos a ver en unos minutitos. Gracias por estar con nosotros, gracias por estar en el canal de YouTube de PBO, gracias por estar en Movistar o en Claro, en cualquiera de las vertientes de los 275 canales que llegamos a nivel nacional gracias a la magia de la vía satélite. Que esta magia no es tecnología, Milton Sat está con Cable Tarma, en Tarma, buenos días Tarma, en Paiján, Cecinet Cable TV, en Fiber Play, en Llanes, en Requena Loreto, en Qué Buena Radio TV, en Toronto, Canadá. Estamos en Netcable Comunicaciones acá en Lima, en San Juan del Lurigancho, en Roviar Telecomunicaciones, en Salitral, en Morropón. Tu canal TV Perú, USA Fire y Roku TV App en Huaycanet, en Arequipa. Estamos también disponibles en el streaming, en el app de 360 de todos los desde Vitel. Por favor, pásense la voz, chequee la nota que va a venir de lo que podría pasar en Lima si hay una desgracia de esa magnitud. Gracias por estar viéndonos en Movistar, en Movistar Video, en todos los celulares de Movistar. Pásense la voz, todos los guachimanes, todos los enfermeros, toda la gente que está ahorita en un busing y que nos está escuchando por la radio, nos puede ver tranquilamente por su teléfono celular. Estamos en WIN Televisión, en DirecTV Go, estamos en Nuplin, en Vez Cable, estamos en todas las plataformas habidas y por haber. Son 6 de la mañana con 39. Como les decía, estamos en la radio, los 91.9 FM, en Pariña Piura, somos 98.1, en Sullana Piura, 96.9, en Palpen Ica, 93.1, en Chimbote Anca, 102.7 FM, en Castilla Piura, 89.5, en Ica, 107.1, en Chiclayo Lavalleque, 90.3 FM. Muy, muy buenos días. Vamos a ver un informe preparado por nosotros, por Combaters. Les pedí a los muchachos cada una simulación con idea de qué pasaría si algo tan devastador como 7.4, que es un cataclismo, tuviese epicentro en Lima. Teniendo imágenes de lo que ha pasado en Colombia, qué ha pasado en ciudades y cómo se han desplomado los edificios colombianos, hay que entender, reitero, que nosotros estamos muchísimo peor de lo que puede estar en Venezuela o Colombia la gente, porque es una particularidad de Lima la manera absolutamente irresponsable que viene creciendo hace 50 años. 50 años. Las primeras migraciones se fueron a los pueblos jóvenes, vivían con esteras. Estamos hablando de toda la última parte de la década del 60, principio del 70, estaban los pueblos jóvenes, ¿no? Y El Salvador vivían en esteras. Correcto, esa es una covacha para hablar en términos descriptivos. Pero han pasado las décadas y la gente ha comenzado con la autoconstrucción. O sea, ¿qué es lo peor que te puede pasar si estás en una choza o en una guarida que no tiene material noble? Te caerá una madera encima. No tienes segundo piso, no tienes tercer piso. ¿Es una desgracia? Por supuesto que es una desgracia. Vives en condiciones infrahumanas, si quieres. Pero no te vas a morir. Mientras que has hecho una casa, ¿no es cierto? Y en donde has puesto vigas de cemento, sin concreto, bien puestas, sino simplemente has hecho un tarrajeo, o que has puesto vigas mal hechas con un maestro de obras, o que has hecho un segundo piso ya con escalera de caracol, simplemente con un encofrado, y al segundo lo has puesto el tercero, y al tercero lo has puesto el cuarto piso. Estoy hablando de San Juan del Lurigancho, de San Martín de Porras, de Comas, de Caraballo, Independencia, para no hablar de todo el fenómeno que ha pasado en el Cerro San Cristóbal durante décadas. Entonces, a eso súmele Villa El Salvador, Villa María el Triunfo, ATE. Es una situación peligrosísima en la que vive Lima. ¿Qué cosa tiene que hacer Keiko? Tomar el rábano por las hojas, decir las cosas como son. Hacer un mapa, que ya lo tienen el Colegio de Ingenieros, un mapa del peligro. y en donde está a su alcance, comenzar con un plan piloto en el centro de Lima, decirle, gente, ustedes no pueden vivir acá. Esto es inhabitable, esto no es reforzable, porque hay viviendas que son de quincha, épocas coloniales o épocas de inicio del siglo pasado. O sea, quincha, adobe, eso se va a recontra caer y ustedes se van a morir. Y después van a voltear, imagínense, o a Keiko, o a Porky, o a Bruce, o a Allison, o a Daza, o al que esté ahí de alcalde, y le van a pedir que lo saque de ahí. ¿Cómo? Se van a morir. O sea, 7.4 es realmente un recontra cataclismo. Esta es la nota de combates. Ojo.
2: ¿Es el momento exacto en que un edificio se desploma en pleno centro de la ciudad colombiana de Pereira, luego del terremoto de 7.4 que sacudió a nuestro país vecino del norte? Eran las 7.34 de la mañana de este lunes 10 de agosto, cuando la tierra comenzó a temblar en Colombia. Un sismo de magnitud 7.4 y profundidad de 96 kilómetros se registró en la región occidental del país, con epicentro en el municipio de San José del Palmar, departamento del Chocó. Son varias las ciudades colombianas las que han sufrido severamente tras el movimiento sísmico. En Cali, por ejemplo, colapsó parte importante del hospital universitario.

0: Manizales aparece entre las ciudades más afectadas. La cúpula de la Catedral Basílica Metropolitana sufrió daños severos que quedaron registrados en video. De la misma forma, gran cantidad de edificios multifamiliares han sucumbido ante el terremoto. Oficiales dadas por el gobierno de Abelardo de la Espriella informan de al menos 111 personas fallecidas y 87 heridos, pero esas cifras podrían ir en aumento con el paso de las horas y días, porque hay operaciones de rescate aún en marcha.
1: Ojo con esta pared, muchachos.
0: Colombia hoy vive lo que hace unos meses pasó en Venezuela. En Perú, lo más reciente fue en la región Junín, donde un movimiento telúrico nos mostró lo que puede ocasionar en un país como el nuestro, donde muchas edificaciones no son siquiera antisísmicas. Y si un terremoto de similar magnitud a la que enfrentaron nuestros países vecinos azota a Lima Metropolitana... potente sismo sacudiría las estructuras, muchas rudimentarias, de la capital. En las zonas costeras, el mar cobraría su cuota. Una pared de agua de más de 6 metros de altura barrería el primer puerto. El distrito histórico de La Punta quedaría sumergido casi por completo. El emblemático acantilado de la Costa Verde sufriría deslizamientos masivos de tierra y rocas. Los grandes edificios podrían caer y anular un circuito de playas destrozado. En los cerros de los distritos más poblados el efecto sería devastador. Las viviendas de pircas y ladrillos mal amarrados en las zonas altas se desprenderían, rodando cuesta abajo. Los caminos de accesos y las escaleras solidarias quedarían destruidas, dejando a los sobrevivientes atrapados en cumbres aisladas, sin agua ni asistencia médica. En la zona sur de Lima, la arena y los pantanos serían una trampa lodosa. Urbanizaciones enteras se hundirían. Las tuberías de agua reventarían desde el subsuelo, inundando las calles agrietadas con lodo denso. Callejones de quincha y adobe de Barrios Altos y el RIMAC cederían al primer minuto. Cuadras enteras se desplomarían hacia adentro, sepultando la memoria colonial y a sus habitantes bajo densas nubes de polvo. Al caer la noche, Lima estaría en completa oscuridad. El sistema eléctrico colapsaría y las redes de telefonía móvil estarían muertas. Los hospitales principales operarían a duras penas con generadores eléctricos de emergencia, mientras colapsan ante el flujo interminable de heridos. Con el aeropuerto Jorge Chávez inundado y las carreteras central y panamericana bloqueadas por desprendimientos de rocas, la capital peruana enfrentaría sus horas más oscuras.
2: A ver, para que quede claro, todos los distritos que tienen solidez en su suelo, Miraflores, San Isidro, San Miguel, Pueblo Libre. Eso no va a ser el sumo problema. Porque si tú tienes solidez en el piso y tienes una construcción, aunque esté regularmente hecha, no se va a caer, no te vas a morir. El problema está en las zonas en donde el suelo es malo y está mal hecha la construcción. Ahí no tienes cómo salvarte. Estamos hablando de distritos completos. O sea, distritos completos. Yo hablaba ayer con el decano del Colegio de Ingenieros, de la Facultad de Ingeniería de la Universidad de Ingeniería, y me decía que el 70% de las casas de los conos están mal hechas. O sea, se te cae toditas. Entonces, ya estamos hablando, repito, que se desploman distritos completos. Casas de 2-3 pisos se caen porque no tienen ninguna técnica de construcción. Se ha hecho una autoconstrucción 20, 25, 30 años seguidos. Gente que ahorraba comprando ladrillos, ahorraba colgando cemento y después comenzaba a tarrajear con el vecino y ya pum, pum, pum. Entonces le han ido poniendo pisos y techos a la casa. Eso se va a caer todito. Entonces, ese es el gran problema de Lima. Fuera de la Lima, pues, que te digo, antiquísima, ¿no? El centro del Callao tiene el piso sólido, pero hay muchas casas de adobe y quincha, que normalmente son de un piso, ¿ah? Ya en el centro de Lima sí hay solares de dos o tres pisos. Eso se cae todito. Entonces, ¿qué hay que hacer? Sacar a la gente y decir, esto es inhabitable. Usted se tiene que mudar. Para eso, el gobierno tiene que hacer techo propio, tiene que hacer mi vivienda, se tiene que ir. Y decirle, señores, usted, acá están todos los planes para que usted se mude. No, que no tengo plata, que soy pobrecito. Hay que poner ahí también mano fuerte y firme. Porque ¿hasta cuándo vamos a seguir? No solamente con el tema de los incendios, el tema de estas desgracias. Se cae, la gente se desploma. No puedes, por sentido común, tener tantas miles de personas, o decenas de miles de personas, o cientos de miles de personas, como creo que pasa en Lima, un peligro inminente, y que salga Keiko, que salga el ministro Arnillas, y si yo me solidarizo y me preocupo con Colombia, sí, claro que sí, hay que mandar ayuda, sí, claro que sí. Pero nosotros tenemos peligros muy superiores a los que tienen estos vecinos países, porque en ningún lugar de Sudamérica pasa lo que pasa en el Perú. Es hiper grave la situación, hiper grave. Entonces, hemos nosotros con la inteligencia artificial, hemos, si quieren ustedes, hasta exagerado. Prefiero ser alarmista y decir que las cosas están así, porque este es un problema que tiene años y años y años, y nadie, ni el gobierno central, ni ningún alcalde de Lima le pone el cascabel al gato. Menos los alcaldes, reitero, Villa El Salvador, Villa María del Triunfo, San Juan del Lurigancho, Comas, Carabayío, Ate, El Agustino, Chaclacayo, en el centro de Lima, todo, repito, todititito, el Cerro San Cristóbal se cae, y ahí sí la gente se muere. Lo que se ha hecho seguramente con muy buena intención es poner las escaleras de la solidaridad. Bueno, las escaleras de solidaridad, de repente esas sí se quedan armadas, pero ninguna casa va a quedar en pie. ¿Cómo ha quedado la cosa en Colombia? Tenemos una nota internacional que lo grafica, bueno, de una manera catastrófica, que es que cabe el término, veamos.
1: Edificios se desplomaban, aeropuertos quedaban fuera de servicio y equipos de rescate salían a las calles. Así amaneció Colombia a inicios de semana, tras uno de los terremotos más fuertes de la última década. El sismo de magnitud 7,4 tuvo su epicentro en San José del Palmar, en el departamento de Chocó, y ocurrió a las 7:34 de la mañana.
3: Me dio el sonido del teléfono que yo le tengo. Y dijo, temblor, temblor, cuando fue aumentando. Pero la gloria sea para Dios, que estamos sanos.
1: El movimiento alcanzó una profundidad de 107 kilómetros y se sintió en gran parte del territorio. El saldo de muertos alcanzó más de un centenar, con más de 90 heridos. Y según las autoridades, hay más de 61 edificios colapsados.
4: No hay agua, no hay energía y no hay tampoco internet, y la ciudad está prácticamente colapsada en cuanto a tránsito.
1: Frente a la magnitud de la tragedia, el presidente Abelardo de la Espriella declaró el estado de emergencia nacional. Las zonas más golpeadas son Risaralda y Valle del Cauca, donde se concentra la mayoría de las víctimas.
5: Colombia tiene un presidente que le duele a su gente y que hará todo lo que esté a su alcance para ayudarles en los momentos más difíciles.
1: El terremoto también golpeó el transporte aéreo. Más de 10 aeropuertos resultaron afectados, entre ellos los de Cali, Pereira, Manizales y Quibdó. En medio de la emergencia, el ejército movilizó pelotones de soldados rescatistas especializados. Desde Estados Unidos se informó la ayuda a Colombia, mientras que Ecuador puso a disposición rescatistas.
6: El carro que está ahí lo sostiene.
1: Las imágenes muestran la fuerza con la que golpeó el terremoto. En Pereira y Manizales, edificios residenciales quedaron parcialmente destruidos, y en Cali se reportaron estructuras colapsadas. Finalmente, en Manizales, el terremoto incluso dañó la Catedral Basílica Metropolitana de Nuestra Señora del Rosario. Ahora Colombia vuelve a enfrentar una carrera contra el tiempo. Los equipos de emergencia siguen buscando entre los escombros, y por ahora el balance nacional de víctimas sigue creciendo.
2: ya hay más de, ¿cuántos? 137 muertos. Que la verdad es porque Colombia está bien hecho. Repito, pasa esto en el Perú y Perú no está bien hecho. Ahora, hasta cuando uno ve las imágenes, son edificios. Cuando uno mira lo que es Quindío, lo que es Armenia, y parece todo Pueblo Libre, parece todo San Miguel. Igualito, ya es desarrollado. Uno no ve chozas, uno no ve cosas tan mal hechas como las de acá, por si acaso. Y en Venezuela, las víctimas siguen en aumento. Ya van 6.000 fallecidos. 6.000 fallecidos, veamos.
1: La tragedia sigue creciendo en Venezuela a casi 2 meses del doble terremoto que sacudió al país. La cifra de fallecidos ya asciende a 6.301. Son 176 víctimas más que en el balance anterior, según informó el presidente del Parlamento, Jorge Rodríguez. Asimismo, señaló que 73.356 personas han sido atendidas en hospitales.
7: Hay 50.000 personas desaparecidas y nuestro trabajo es encontrar a tantas como sea posible y mantener esa cifra de muertos lo más baja que podamos, pero está claro que va a aumentar significativamente.
1: Luego de los sismos de magnitud 7,2 y 7,5 que golpearon el norte del país, especialmente el estado La Guaira, mientras continúan las labores de recuperación, el gobierno informó que ya fueron entregadas 287 viviendas.
8: Estamos trabajando en búsqueda en lugares de vida. Afortunadamente el colapso es total y hay pocas probabilidades de encontrar con vida. Lo que se está haciendo ahora es recuperar personas ya fallecidas.
1: En cuanto al Banco Mundial, calcula que 19.600 millones de dólares son los daños físicos directos provocados por los terremotos. El organismo además advirtió que una reconstrucción lenta podría frenar la recuperación económica de Venezuela durante la próxima década. Así, mientras el país intenta levantarse entre viviendas dañadas y toneladas de escombros, el desafío va más allá de reconstruir lo que el terremoto ha destruido. También está en juego cómo prepararse para reducir los riesgos frente a futuros terremotos.
2: Literalmente, calza como anillo al dedo, que es un dicho, un refrán, el hecho de que inmensa cantidad de casas, habitaciones y edificios acá en el Perú estamos en capilla, veamos.

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1: Hola, soy Nicole Salinas Villo y estos son los dichos y refranes de PBO. La expresión que conoceremos hoy es estar en capilla.
2: Si alguien menciona el dicho estar en capilla, seguramente pensarás que está haciendo referencia a algo religioso. Pero te cuento que el significado de esta expresión no va por ahí. Primero, conozcamos por qué se empezó a usar, de dónde proviene. Y al respecto, los historiadores cuentan que tiene origen en el siglo XVI, en los ambientes de la Universidad de Salamanca, ubicada en España. En aquel tiempo, aquellos estudiantes que estaban a punto de licenciarse o doctorarse pasaban la noche previa de la exposición en una capilla. En este lugar, era común que repasen lo estudiado y de paso recen para aprobar las pruebas. Es por eso que la popular expresión estar en capilla es utilizada para señalar el momento previo al que una persona va a someterse a algo realmente importante. Como por ejemplo, contraer matrimonio, realizar una entrevista de trabajo o presentarse a un examen.
1: Esta fue la historia de la expresión de hoy. Recuerda que también puedes compartirla para que más gente la conozca. Con nosotros será hasta la próxima.

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1: Son 6:59. 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Hablando de amor, vámonos a la pausa y regresamos con una historia de amor que todo indica que sí es cierta. ¿Sí? La diputada Catherine Palomino niega chats, solamente lo niega. Pero yo dudo mucho que América Televisión, bajo la dirección de Rosana Cueva, que es una persona seria, se invente en chats para decir que el presidente Castillo o el expresidente Castillo tiene un amante. Peor aún si es una congresista en ejercicio. La señora ha salido a negar, pero negar de una manera muy ligera. Es decir, perdí mi celular, me han puesto en el celular. ¿Perdiste tu celular y no hiciste una denuncia? Perder el celular y no tienes cómo probar algo tan sencillo como que alguien durante horas no tuvo la ubicación satelital, porque la ubicación satelital ahora es rapidísima, más aún si la pides tú. Ahí hay un problema, no solamente para la familia de Castillo, digo, para la esposa que está en México, para la cuñadija, porque la cuñadija también tiene problemas legales, para con la familia de Castillo, que parece que es la que se está peleando con esta señora Catherine Palomino, que es diputada, para con ella misma, porque en el tiempo que Castillo estaba en la cárcel y esta señora lo iba a buscar 60 y tantas veces, no pasaba nada porque, bueno, cómo es que entraba y salía, ya era un tema operativo. El problema es que cuando ella es congresista y va y lo visita, está utilizando su prerrogativa congresal. Y creo yo, sí sería una falta ética que la señora termine siendo la amante del presidente. ¿A qué lo está yendo a buscar? Ya, cambia la cosa. Cambia la cosa. Acuérdense cuando Fujimori estaba en la cana y entraba la enfermera, ¿se acuerdan? No. Todo el mundo se escandalizaba, que entraba mucha gente a verlo barbadillo y tal. Con lo de la enfermera se puso grave, pero Fujimori no estaba casado. Ni ninguna diputada, ni en ese caso congresista, lo iba a visitar para dichos fines. Esto da para la chismografía, seguro, pero para una visitadita en la comisión de ética de la señora, también. El problema es que la comisión de ética no se puede armar porque sabios de Ahora Nación han puesto a Javi Colchado. Vámonos a la pausa y regresamos.
2: Siete y uno. 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

A ver, claro, la voz de Bayón no le cae bien a Quique, pero la canción calza como anillo al dedo. ¿De dónde sale esta cuestión? A ver, Cuarto Poder consigue unos chats de una discusión entre la señorita, presumo, Catherine Palomino, ojalá que sea soltera y que no sea casada, y un familiar de Castillo, aparentemente uno de los sobrinos o una de las hermanas. En donde le dice, ya pues yo soy su amante, por mucho que ustedes les joda, yo estoy, es mi hombre, y él me conoce, una bronca, evidentemente, cuasi familiar, porque él tiene su familia oficial, que es Jennifer Paredes, la cuñadija, pero Lilia es la esposa y los dos hijos, ¿no? Donald, creo que se llama un hijo. Está pues sufriendo, pues supuestamente, la carcelería de su padre en un exilio infausto e injusto allá en México. Entonces, para cualquier hombre casado, el que la mujer que está siendo tu amante te tire dedo con la esposa es una cosa horrorosa. Es lo último que tú esperas que pase, pues la razón de ser del amante es que el amante se calla. No que va y le dice a tu esposa. No que agarre y le dice a tu familia y lo tuitea. Eso es un escándalo para cualquier persona. Farandulera, para el programa de Magali, de Gigi, de Peluchín, lo que tú quieras. El problema es que la señora es diputada. Y este señor es el jefe de su partido. Y ya ve, esta la venía visitando 60 y tantas veces como hincha del pata. Pero ya una vez que es congresista, ya entra a las instalaciones del INPE. En virtud de que es congresista a la hora que quiere. Entonces, claro, en el INPE, por si acaso, en Barbadillo, está Toledo y hemos visto cómo viven. Si consiguen las imágenes, Quique, vas a ver cómo vive Toledo, cómo vive Ollanta. Y este señor Castillo vive, pues, a la usanza de como vivía siempre en su tierra, de una manera rural, solo que tiene cemento. Le hemos visto recontra desordenado, desaliñado. En fin, tiene sus costumbres rurales. Es un hombre de la sierra, por decir así. Cada uno vive de la mejor manera que le parece, estando en cautiverio. Él pues no tiene que asearse todos los días, no se pone eterno, no lo hacía ni cuando era presidente. Eso no es lo criticable. Lo criticable es que la señorita entra de congresista. Entonces ya cambia la cosa. Evidentemente, ahí todo el mundo sabe

0: también tiene juicios. Y la esposa de Castillo tiene tráfico de influencias, lavado de activos con la sobrina. La sobrina en agosto del 2022, es decir, a menos de un mes de que Castillo era presidente, la sobrina cuñadija Jennifer Paredes, que hoy es también congresista, le giraba abonos de 10,000 soles a la señora esposa del presidente en ese momento para que pague créditos. ¿De dónde? Si no tenían en qué caerse muertos. Según ellos mismos decían, eran muy pobres. Ella misma decía, ¿no es cierto?, que no tenía trabajo. Después nos enteramos que trabajaba por una constructora y traficaba influencias. Pero esa constructora le pagaba 1,200 soles. ¿De dónde le giró 50,000? ¿Sobró plata en efectivo de la campaña? La plata la tenía Jennifer y Jennifer le da plata a la hermana para pagar un crédito. O sea, tienen problemas legales, Jennifer. Tiene problemas legales el hermano de Castillo, Mercedes Castillo, cuyo asesor es el señor Walter Ayala, ayer me comentaba. Evidentemente esta persona, y no se trata de que se resienta ni nada. Una persona que es un analfabeto no está para hacer leyes, pues. Pues toda la chamba la va a hacer Ayala. Y no está para hacer leyes porque no entiende lo que lee, la Constitución no la va a entender, ni se va a poner a hacer dictámenes y tal. Pero ya la gente votó, está bien. O sea, ya la gente votó, representa a todo. Pero tienen un chongo familiar. La familia de Castillo y la familia Jennifer tienen problemas legales, penales, como consecuencia de su actividad política. Peor momento no puede haber para el tema de los cachos y del escándalo. Ahí cualquiera se equivoca, se moleste, va y le dice al juez, sí, me dio tal plata. Y la canción, porque están encausados. Esta es la nota de combate.
1: No van a indultar a Castillo.
2: No, en este escenario es imposible, es imposible.
3: Mientras el expresidente Pedro Castillo permanece en prisión y todo apunta a que continuará tras las rejas, luego de que el gobierno descartara otorgarle un indulto, sale a la luz una supuesta relación sentimental que hasta ahora se mantenía en las sombras, pero que hoy queda expuesta a través de polémicos chats.
4: Y respecto a mi relación con Pedro Castillo, le guste o no, es mi pareja. Él conoce perfectamente quién soy. Sabe el tipo de mujer que tiene a su lado.
3: Pedro Castillo y la diputada de Juntos por el Perú, Caterín Palomino Casavilca, aparecen en el centro de un escándalo que revela supuestos mensajes íntimos, disputas familiares y hasta un pedido de 300,000 soles. ¿Qué hay detrás de esta cercanía?
4: ¿Qué puede esperar de alguien vulgar, fea y cochina como usted? Con razón, mi querido Pedro, dice que usted es la persona con menos moral.
3: Y es precisamente en esos mensajes, que datan de mayo y junio de este año, donde aparece un dato que más llama la atención. Según información de un dominical, Caterín Palomino, quien visitó más de 60 veces a Castillo en Barbadillo, no solo habría insultado a una familiar de Castillo, sino que también habría afirmado ser la pareja sentimental del ex mandatario.
4: Nadie tiene derecho a intervenir en decisiones que solo nos corresponden a nosotros. Si tanto le incomoda verme a su lado, tendrá que aprender a aceptarlo, porque yo no voy a desaparecer de su vida, mucho menos permitir que me aparten con insultos.
3: Pero el escándalo no termina en una supuesta relación sentimental. Los chats también exponen un conflicto con Jaime Vázquez Castillo, sobrino del exmandatario. Caterín Palomino le habría enviado cartas notariales y una querella exigiendo una reparación de 300,000 soles por supuestos daños y lucro cesante.
4: Niego que los mensajes expuestos hayan sido enviados desde mi celular. Es falso que mi persona haya escrito lo difundido.
5: La prensa amarilla que contribuyó con el complot para el derrocamiento de mi gobierno y mi secuestro no cesa en su pretensión de deslegitimarme como líder ante el pueblo y ante mi familia nuclear. Rechazo todo tipo de mentiras que pretendan manchar mi honor y quebrantar la unidad de mi familia nuclear.
3: Y mientras la vida personal de Castillo vuelve a estar en el centro de la polémica, su entorno familiar también sigue bajo la lupa de la justicia. La fiscalía investiga a Jennifer Paredes, su cuñada, por transferencias de dinero realizadas a través de cuentas de terceras personas que, según el Ministerio Público,

0: terminaron en el pago de una deuda de Lilia Paredes.
1: ¿Por qué usted transfería dinero a través de terceros a su mamá para pagar un préstamo en una caja municipal? ¿Sabía de ese préstamo?
2: No es caja municipal.
1: ¿Qué cosa es?
2: Pero lee.
0: El expediente revela que la obligación contraída con una cooperativa de Chota ascendía a más de 52 mil soles y fue cancelada en agosto de 2022. Entre los movimientos que llamaron la atención de los investigadores aparecen depósitos a terceras personas y en las mismas fechas pagos casi por el mismo monto a la deuda de Lidia Paredes. La fiscalía atribuye a Jennifer Paredes una presunta participación en los delitos de peculado, colusión y lavado de activos. Dentro de una investigación que también abarca el caso Anguía, ella, sin embargo, alega la presunción de inocencia y el debido proceso.
3: Respetemos el debido proceso, que debe de ser en todos los casos, sin tener en cuenta qué político es o qué político no es.
0: Pedro Castillo sigue tras las rejas. Su entorno familiar continúa bajo la lupa de la fiscalía y ahora su vida personal vuelve a estar en el centro de la polémica. Por ahora, Caterín Palomino niega ser la mujer que aparece en esos mensajes y Castillo guarda distancia de la polémica. Pero la pregunta queda en el aire. ¿Qué hay realmente detrás de esta oscura cercanía?
4: A ver, al margen de la chismografía, ya, repito, hay problemas legales y familiares, porque Castillo está sindicado por Salatiel Marrufo como para habiendo recibido dinero en armas de 50, 60 mil dólares para repartir a los hermanos, entre ellos Gloria Castillo Terrones, que podría ser la de la bronca, porque Castillo metía a la familia pues en todo, los llevaba Gianmarco y Fray, iban a pernoctar a Palacio. Todo eso es algo que no se debe repetir. ¿Por qué digo esto? Porque Keiko en este momento está soltera. Si Keiko tiene una relación, tendría que informar a la ciudadanía relación con quién tiene. Uno, Palacio no es para que vaya a dormir Giro Alberto, Sachi Marcela, si se amista con Kenji, con la cuñada, con el tío, con el primo. Ya suficientes problemas han tenido los Fujimori cuando Alberto lleva al hermano de asesor. ¿Se acuerdan? Los Aritomi, los tíos, ¿se acuerdan? Mala idea de meter a la familia en la política. Hermano, tío, primo, tiene que quedarse como eso y nada más que eso. Toledo metió al hermano, telecomunicaciones hemisféricas. Ollantumala metió a Nadine, Nadine metió al hermano. El hermano Alexis se puso a traficar influencias con negocios rusos. ¿Cierto o no? Nadine era una metiche, Elian una metiche. No hay que meter a la familia. Vizcarra metió a la hermana y a la esposa y a una sobrina de la hermana. Mala idea. Mala idea. El ejemplo a seguir es el de García. El hermano era un visitante normal en Palacio, ni almuerzo con el hermano en Palacio. Su hermano era su hermano y su familia era su familia. No estaba metida ninguno de sus hijos, nada. ¿Por qué? Porque una persona que se había dado cuenta de que esa vez es un gran error. Porque tú metes a tu hermano, tu tío, tu primo ahí, ¿qué hacen dando vueltas en Palacio? ¿Los sobrinos de Castillo no terminaron siendo los porteros de Zarratea? Y tenían ingresos de días, ¿qué dan vueltas ahí? Si eran un par de vagos sin oficio ni beneficio. ¿En qué terminó todo este chón? Entonces Castillo ha hecho mal, ahora ha metido a la cuñadija de diputada y al hermano de senador. Reitero, Rosana Cuevas es una persona súper seria, como persona, y como le digo, como periodista, y tiene un prestigio. Ella no va a prestar a un periodista, no sé quién ha hecho la nota, no conozco, pero me basta con saber que está Rosana, de fraguar un chat y de todas maneras la han llamado a la señora y la han buscado. Me refiero a la señora Caterín Palomino. Entonces, al Twitter de Castillo, que evidentemente él no ha escrito, si ponemos el Twitter de Castillo, la prensa amarilla que contribuyó con el complot para el derrocamiento de mi gobierno y mi secuestro no cese en su pretensión de legitimarme como líder ante el pueblo y ante mi familia nuclear. ¿Qué familia nuclear? Evidentemente eso no lo ha escrito Castillo. Castillo era analfabeto funcional, era mentira que era profesor, que tenía un máster. Y eso se probó durante el año 7 meses que fue presidente. No sabía manejar una computadora, no sabía hablar, no sabía escribir, no sabía redactar. Esto se lo han escrito, obviamente, porque no tuitea desde Barbadillo. Familia nuclear. ¿Quién dice familia nuclear? Rechazo todo tipo de mentiras que pretendan machar mi honor y quebrantar la unidad de mi familia nuclear. Esto va a traer cola, acuérdense lo que les digo. Las personas que me visitan en Barbadillo lo hacen eminentemente por temas políticos, sociales o jurídicos. Las personas que lo visitan un montón. Pero esta señorita era parte del montón hasta que es congresista. Sin embargo, esta misma prensa guardó silencio años atrás cuando en el penal de Barbadillo se realizaban consejos de ministros, juntas de portavoces, reuniones de empresarios y firmas de convenios. Disculpen, lo de Fujimori era permanentemente denunciado. Permanentemente denunciado. Lo de Fujimori no estaba mal, estaba pésimo. Fujimori recibía 20, 30 personas al día. Lo de Fujimori se le generó un problema adicional el día que había una arquitecta, ¿se acuerdan? Y otra enfermera. Keiko se pelea con el papá cuando Fujimori, vía Rafo, quería que su enfermera termine siendo congresista. ¿En qué termina la señora Hontai? De congresista. Hontai, ¿se acuerdan? El hermano de congresista. ¿En qué termina el hermano? De traidor con Pedro Castillo y la hermana de cobracupo con joyas. ¿Se acuerdan o no se acuerdan? Entonces no puede decir que a Fujimori se le ha tratado un guante de seda. Era un escándalo que Fujimori tuviese todas esas prerrogativas. Lo que pasa es que ahora está Ollanta Humala, que la esposa lo ha abandonado, al irse a Brasil. La esposa se fue, las hijas en la Universidad de Columbia. Estás hablando de 140 lucas gringas al año por cabeza. Ese es otro tema. Pero no hay quien lo vaya a visitar a Ollanta, porque Ollanta se ha peleado con la familia, pues. ¿O no? Del señor Vizcarra no se sabe mayormente, su esposa se llama Maribel, su hermano lo irá a visitar. Nunca ha generado problemas. ¿Quieren saber cuándo y quiénes fueron? Lo sabrán muy pronto. ¿A qué se refiere? Basta con ver El Comercio, La República. A Fujimori nadie lo ha tratado con guante blanco en todos sus excesos. Y fueron excesos. Inclusive cuando sale en el primer indulto Bamba, se alquila una casa de 4.000, 5.000 dólares mensuales en Camacho y recibía todos los días igualito con el otro lado. Y eso era criticado. Eso lo sabe la opinión pública. Lo que pasa es que hay que ser muy burro para en esas circunstancias, y Castillo lo es bruto, no estoy siendo más que descriptivo, ocurrirte tener un amante cuando todo el mundo sabe que la vas a tener. Porque estos señores viven en mini departamentos y todos confluyen y tienen horas comunes. Hasta el mismo Ollanta le ha comentado a Rosa María que decía, lo que pasa acá en Las Vegas no pasa en Las Vegas. Todo el mundo sabe lo de todo el mundo. Y los simples saben. Entonces, acá ha habido un problema y va a haber otro problema más. Porque la diputada ha dicho lo siguiente, la señora Catherine Palomino, a la que la persiguen los coleguitas en la calle. Cuando uno no la debe ni la teme, te paras en la calle y dices, señorita, yo no la puedo atender acá en la vía pública, vaya a mi oficina a tal hora y yo le respondo. Si tienes un problema de esta naturaleza, después de Cuarto Poder, la señora el día lunes tiene oficinas en el hemiciclo, voy a dar una conferencia de prensa y le dices tal por cual, América, Rosana Cueva, el periodista, mentira, es más, lo empapelas y lo querellas de inmediato. Entonces, haces la de la indignada y empapela y queda pésimo América y tal. Miren lo que dice la señorita diputada en su tweet. El Twitter, por favor, de la señorita Catherine Palomino. Espero que sea señorita, sería el colmo que sea casada, ya sería una historia pues farandulera. Sobre el reportaje de Cuarto Poder que me señala como autora de unos chats donde insultaría a la familia de Pedro Castillo y se me atribuye una serie de infamias, preciso lo siguiente. Uno, niego que los mensajes expuestos hayan sido enviados desde mi celular. Es falso que mi persona haya escrito lo difundido. Eso es algo contundente. Echa por tierra el reportaje. Dos, en su debida oportunidad y ante un órgano competente haré valer mis derechos frente a este agravio que no voy a tolerar. Entonces, el órgano competente es el Poder Judicial. De frente, pues, querellara, no hay necesidad de la carta notarial. Tres, así como no tengo nada que ocultar, nada que configure una ilegalidad o inmoralidad, no es por ponerme moralista, pero sí es inmoral, pues, que seas la amante de un hombre casado estando la esposa en asilo. Sí es inmoral, pues, ¿qué cosa quieres que te diga? Tampoco tengo tiempo para extraer mi trabajo en miserables infundios y ataques. No es extraer tu trabajo es ser congresista y estás entrando ahí en condición de congresista. Pero todo esto, ¿en dónde se da? En el marco de una declaración mucho más contundente. El ministro de Justicia, el señor Álvarez, ha dicho claramente que no va a indultar a Toledo y que no va a indultar a Castillo. Entonces, esta noticia que es escandalosa y chismográfica, echa por tierra una de las aspiraciones básicas de JP y de esta señorita, que indulten a Castillo. Escuchemos al ministro Álvarez, que lo dice contundentemente.
5: Usted me está diciendo, como asesor legal de la presidenta Keiko Fujimori, que ni siquiera están discutiendo un indulto a Castillo. No van a indultar a Castillo.
6: No, en este escenario es imposible. Jurídicamente, el Estado peruano tiene ya una solución jurídica, y esto ya es pública, y políticamente tampoco es necesario, porque el presidente Castillo no representa a la izquierda. Gran parte de la izquierda es una izquierda o extremista que busca ya una ideología determinada, un nuevo sistema, y otra izquierda que está, sí, comprometida con los principios constitucionales y, por tanto, yo presumo que está comprometida con la lucha contra la corrupción y en contra de la impunidad.
5: Bueno, sí, si liberan a Castillo ya sería, pues,
6: claro, un himno
5: a la impunidad.
6: ¿Qué le estamos diciendo a la juventud? Correcto. ¿Qué le estamos hablando de una nueva clase política, de una nueva etapa para el Perú? Y por otra parte, ¿estamos soltando delincuentes? No, eso no es posible.
4: Ya le dijo, es un delincuente que ha cometido un golpe y que además tiene una serie de anticuchos de corrupción en el tendedero. Le consultamos a Noblecilla, él es pirotécnico, me dijo que estaba mal de su pechito, que estaba enfermo, que no podía venir a combater, pero le consultamos y, fiel a su estilo, respondió así Noblecilla.
7: De hecho, tratamos también el tema de lo aparecido ayer por un canal de televisión, en cual morbosamente, de forma sensacionalista, aparecen unos supuestos WhatsApps que lo único que intentan, para mi apreciación, y creo que para muchos de los que conocemos cómo algunos medios de información desinforman, ¿no?, es crear, pues, una cierta inestabilidad en un momento tan importante, ¿no?, en donde Keiko pretende darnos un garrotazo con estas anunciadas ya facultades que estaría pidiendo, y también, por qué no decirlo, ante la fuerza que cada vez adquiere la presión internacional y nacional por la libertad del presidente Pedro Castillo.
8: Sobre estos chats y sobre esta presunción de que el expresidente tendría una pareja sentimental aparte de la señora Paredes, ¿qué te ha dicho el expresidente?
7: Bueno, Ismael, yo no tengo por qué hacer de confesor o de alguna manera pedirle explicaciones al presidente de la República. Yo conozco a Lilian Paredes, lo conozco a Pedro, conozco de la solvencia de la familia, y yo lo único que tengo que creer es que aquí hay medios que no buscan informar, sino buscan distorsionar, buscan abrir espacios, vuelvo a repetir, al sensacionalismo, al morbo, para distraer, lo cual sí es condenable. Si algo se tiene que investigar, Ismael, que se investigue, no hay ningún problema. Dios mío, una investigación más para el presidente Castillo no lo va a marear, pero que no se pretenda condenar moralmente al presidente de la República por una supuesta relación en donde, ¿qué prueba hay? la prueba de unas líneas WhatsApp que no se saben ni de qué teléfono son ni a qué teléfono iban. Que ayer nos sale pues una novela amorosa de que si un chat, que si me peleo o no me peleo. Entonces realmente ese periodismo que tiene pues sus inicios y sus mejores tiempos en los 90, qué incoincidente que fue con el padre, ¿no? Con el padre de la que hoy nos gobierna, en donde al descaro estos medios de comunicación se prestaban a estas narrativas, a estas novelas, a estos sensacionalismos, que por supuesto que no contribuyen, Ismael, por lo menos a un debate alturado.
8: Tenemos entendido que estás viajando a México. Eso implica encontrarte con Bex y de pronto también, no sé, gestionar algún trámite para el expresidente Castillo.
7: Mira, Ismael, con Bex y Chávez, aunque parezca, bueno, más que mentira, pero en todos estos más de 9 meses de un prolongado secuestro innecesario y justificado por parte del Estado, porque haber estado en la embajada en esas condiciones también han sido como un secuestro. Ha sido un secuestro un poco menos rígido, pero es un secuestro también, porque ella no podía salir de la embajada. Y entonces, por una situación también de cumplimiento a ciertas seguridades que México siempre impuso con total derecho también, fueron muy pocas las veces que yo tuve oportunidad de conversar con ella. Las veces que conversé con ella fueron, sí, a través de los teléfonos WhatsApp, tal vez alguna videoconferencia. Pero haber tenido la libertad de poder conversar con ella, no la hemos tenido. Así que viajo este jueves a México para estar con ella, para conversar acerca de esta nueva etapa que le va a tocar afrontar a Betsy Chávez en México. Y como también decimos, Ismael, aquí no termina la historia de Betsy Chávez, por todo lo contrario, nos acercamos al último capítulo, y el último capítulo va a ser cuando Betsy Chávez regrese a su patria en condiciones democráticas.
4: A ver, es absolutamente contundente, Noblecilla, todo es falso. Entonces acá la cuestión, acá no hay media tinta. Hay un programa, inclusive, el 2, que se llama Cimete. Acá tendrá que pedir perdón, pero de rodillas, América Televisión. Así de claro. Sería un error garrafal absoluto de Calichín, que no creo que hayan cometido. Pero va a haber una respuesta. Entonces, esta historia tiene un tema. Con respecto a lo de Betsy, por dar un ejemplo, una nota de inteligencia que le presentamos ayer al señor Walter Ayala. Es una nota de inteligencia que dice que Betsy Betsabe Chavechino había estado realizando coordinaciones para fugarse de la embajada. Esto es en este año. Básicamente dice lo siguiente, ¿no? Mediante el documento de la referencia se tiene conocimiento de un posible riesgo de fuga de la expresidenta del Consejo de Ministros Betsy Betsabe Chavechino de la residencia de la Embajada de México. Esto ha sido este año. El 17 de abril, el Poder Judicial declaró infundado un habeas corpus presentado por la defensa de Betsy Chávez, parece que era su última ratio, precisando que el otorgamiento de un salvoconducto depende de una decisión soberana del Estado peruano. Según información de Fuente Humana, Chavechino y personas de su entorno estarían evaluando alternativas para abandonar la residencia diplomática sin ser intervenida, considerando el eventual uso de un vehículo diplomático. O sea que se iban a coludir con un funcionario mexicano para meterse en la maletera de un carro y en la nocturnidad irse. La planificación de rutas para abrir controles, como el aprovechamiento de eventos de alta concurrencia como elemento distractor. O sea, llevar gente a la puerta de la embajada, hacer escándalo, manifestación, en fin, tiradera de pueblo. Lo que llaman acá protesta, ¿no? Hacer un escandalazo ahí en pleno San Isidro. Asimismo, había mantenido comunicaciones con Walter Edison Ayala González, exministro de Defensa y exabogado de Pedro Castillo Terrones, sobre su situación jurídica y la posibilidad de acceder a una gracia presidencial. Sin embargo, la exfuncionaria habría manifestado su descontento ante la aparente improbabilidad de dicho beneficio sea concedido. Yo ayer le pregunté a Walter Ayala, en el CD Combaters, y me dijo que él no me podía responder si había tenido comunicación. Conclusión, sí la había tenido. Entonces, ella se ha querido fugar este año. El hecho que ya se fue, ha tenido una nota en Facebook que dice lo siguiente, ella es así media coloquial y la pega de artista, Entonces, primer día, un velero llamado Libertad de José Luis Perales, está Betsy, está viviendo lo lindo, ¿eh? 10 lucas gringas le dan. Los abrazo de todo corazón y comparto con ustedes este paisaje de acuarela, nuevos tiempos con la fortaleza de siempre, que la quietud del paisaje refleje la sabiduría que debe acompañarnos en nuestra vida. Los amo profundamente. Bueno, bacán. La señora está afuera, no puede hacer manifestaciones políticas. Esto no lo es. Pero además, hay un tema. Walter Ayala trabaja hoy en el Congreso. Si lo fijasen a él, a una intentona de fuga, tendría un problemita. Walter Ayala es el asesor de Mercedes Castillo, que es el hermano de Castillo, que ya sabemos, en buen romance el senador es él, porque el señor Castillo Terrones no está en condiciones de redactar una ley. Reitero, un analfabeto no debería poder ser una persona que hace leyes, pero la ley peruana dice que puede ser analfabeto y puede ser presidente, como que lo fue Castillo. Pero hay un tema. La señora Palomino, ¿no es cierto?, ha negado lo dicho con respecto a que si es amante, si utiliza su... Obviamente, si niega ser amante, no está utilizando mal su cargo. Pero si este fin de semana otra vez le sacan cuestiones, va a tener que ir a la Comisión de Ética. Y ustedes dirán, no, ¿qué tal cucufatería? No, pues, es que los congresistas pueden visitar a cualquier reo a cualquier hora del día o de la noche. ¿Cualquier hora del día o de la noche? ¿Es una falta ética que una congresista de la República sea amante de un hombre casado y que utilice su cargo para ir a visitarlo? Yo creo que sí la podrían llamar. ¿Quién la llama? No se sabe, pues, si la Comisión de Ética la iba a presidir primero Tito Rojas, acusado de terruco. Después lo ponen a Harvey Colchado con una acusación fiscal de 9 años. El mismo Harvey ha dicho que él pone su cargo a disposición del Pleno de la Comisión de Ética. La conclusión es que no hay Comisión de Ética en el Congreso. Veamos lo que dice Harvey.
9: Ya ustedes han visto por los medios de prensa a varios expertos en derecho y señalan que esa denuncia no tiene pies ni cabeza. Pero igual yo me someto a las investigaciones. Y ustedes saben lo siguiente, que el reglamento del Congreso señala que aquel senador o diputado que tenga alguna investigación o un proceso penal en etapa de enjuiciamiento, en juicio oral, no puede integrar esta comisión. El caso que yo estoy a cargo, que me están llevando a cargo a mí, está en etapa intermedia. Por lo tanto, no estoy yo impedido. Sin embargo, empezando el pleno de la Comisión de Ética, voy a señalar que pongo mi cargo a disposición. A ver si ratifican para que yo continúe, si eso causa algún problema.
10: ¿Usted está dispuesto a ceder su posición en la...
9: Depende de la comisión, del pleno de la Comisión de Ética. Gracias, buen día.
4: Conclusión. Bueno, estamos en el aire con este tema. 7:37, vámonos a la pausa. Hemos invitado una vez más al general José Tizoc Lindley, para hablar de las primeras medidas que está haciendo el general Astudillo como ministro del Interior. Tengo entendido, porque he hablado con otros ex policías, que ya me lo han hecho saber, que está copando con militares el Ministerio del Interior, con ex militares, gente de su confianza, es decir, que su estado mayor serían militares y no policías, cosa que ha generado determinado resquemor que le vamos a preguntar al general Tizoc luego de la pausa. ¿Buscas hacer crecer tus proyectos? 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Pausa y regresamos.
11: Y 38. 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
22: 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Siete y 41.

0: A ver, 7:41. Gerald Tizoc, ¿qué tal? ¿Cómo está?
1: ¿Qué tal? Buenos días,
0: Phil. A ver, la idea es sumar, ¿no? El Keiko viene haciendo planes de gobierno 12 años, ¿correcto?
1: Así es.
0: Los planes de gobierno del Ministerio del Interior normalmente se hacen con ex policías en retiro, ¿correcto?
1: Así es.
0: Y lo convocan diversos especialistas de los partidos políticos y comienzan a, como se dice, filetear estructura, organización, operaciones, equipamiento, y viene el candidato X, Y o Z y dice, este es mi plan si yo gano. ¿Cierto?
1: Así es.
0: Keiko tiene un plan si ganaba, y si ese fuera el caso, ¿es Astudillo la persona que estaba encaminada a llevar adelante ese plan? Porque hasta el momento yo no he escuchado una conferencia de prensa, estamos hablando que hay 10 días, en donde el general Astudillo, que es una persona con todas las capacidades organizativas, exponga cuál va a ser su plan de trabajo a desarrollar. ¿Usted ha escuchado esa conferencia?
1: No, no he escuchado realmente ninguna conferencia. Lo que estamos viendo los ciudadanos es las exposiciones que se hacen de movimientos, más no de, digamos, una estructura, digamos, palpable de lo que se quiere hacer, ¿no? Se habla de gente que está entrando al Ministerio del Interior. Creo que el general Astudillo, como ministro, está realmente colocando su tablero de juego, cómo va a actuar, qué va a hacer. Después de eso, se habla de que, por ejemplo, van a entrar las Fuerzas Armadas, van a cuidar los patios de, por ejemplo, los transportistas.
0: Ahí lo interrumpo antes.
1: Sí.
0: Ahí lo interrumpo. Está en su derecho de tener, como ustedes hablan, de su estado mayor. Nosotros los civiles decimos nuestros gerentes, nuestro equipo gerencial. En el caso de nosotros los civiles decimos mi gerente general va tal, mi gerente administrativo va a ser tal, el gerente de finanzas va a ser tal, el contador va a ser tal, el control va a ser tal. Entonces, cuando uno llega al ministerio, no es la policía, el ministerio pone un estado mayor. La información que me dan es que la inmensa mayoría, si no todos, son militares, no ex policías. ¿Es eso cierto? ¿O usted sabe de generales o comandantes o coroneles en retiro que han entrado a ver la parte administrativa del Ministerio del Interior?
1: Mira, yo lo que sé es que están entrando varios militares a ocupar diferentes puestos en el Ministerio del Interior. La finalidad es quizás la parte administrativa. Yeah. No sé si en la parte, digamos, operacional de planificación. Yeah. Van a entrar policías o él va a llamar a policías. Tiene que considerar que las estrategias y las tácticas que tengan que emplear no son las militares, sino son las policiales que se desarrollan en una ciudad y respetando normas, porque tiene consigo responsabilidades. Eso es lo único que le puedo aconsejar.
0: Ya, pero eso sí lo sabe. O sea, el señor Astudillo no es un hijo de vecino.
1: Por supuesto.
0: Ha sido jefe del Comando Conjunto de las Fuerzas Armadas, tiene toda, y él sabe perfectamente la diferencia entre lo que puede hacer legalmente un militar, lo que puede hacer legalmente un policía. Ahora, hay un tema de delegación de facultades, que todavía no sabemos específicamente qué cosa va a hacer, porque lo están puliendo. Dentro de eso, no sabemos si va a haber un presupuesto especial para compras de emergencia en cuanto a lo que hemos hablado mil veces. Inteligencia, software, equipamiento, planes operativos, en fin, no sé, desde pistolas, metralletas hasta helicópteros. Ya, eso no lo sabemos. Lo que sí sabemos es que están haciendo algunos operativos en donde nos dicen que están poniendo militares en las bases de los principales comités de transporte urbano y que estarían poniendo ternas o policías en los buses. Eso es la verdad. Lo único que yo he visto. ¿Usted ha visto algo más?
1: Bueno, tal como tú lo estás explicando, eso es lo que conocemos por las, digamos, informaciones periodísticas y algunos, algunas conversaciones que se tienen con otras personas. Realmente, hasta el momento, como te digo, no se sabe cuál es realmente el objetivo, el plan que va a emplear. Lo único que rogamos es que tenga éxito, porque el fracaso de él es el fracaso de todos. Y aparte, tiene que ser consciente de que está en un ministerio o en el ministerio más difícil que puede tener el Estado peruano, ¿no? Es el ministro del Interior, es en este momento es como meterse al infierno. Entonces, eso tiene que tener presente.
0: Recordar es volver a vivir. Hay cosas que uno no debe volver a hacer porque tiene un efecto boomerang. Y voy a recordar cuando menos tres. Cuando el señor Basombrío asumió la jefatura del Ministerio del Interior, él era, en teoría, un gran conocedor civil del todo el aparato del Ministerio del Interior. Y vimos cómo en reiteradas ocasiones, de manera espectacular, se hacían los famosos mega operativos. Mega tal, mega tal, mega tal, parecía Kentucky Fried Chicken. Y los mega operativos siempre terminaban en mega detenciones de 20, 25, 30, todos los días. Entonces la impresión que daba es que realmente la policía estaba haciendo su chamba. Pero los que hilábamos fino, nos dábamos cuenta que al día siguiente, de los 30 y tantos, al subsiguiente, iban 28. Y después iban todos. El señor Basombrío fue pirotecnia pura, ¿o no?
1: Realmente muchos políticos recurren al efectismo mediático, la fotografía del momento, pero que no tiene, digamos, una trascendencia total de mejorar la situación, porque el problema no es sacar fotos, el problema es que las cosas mejoren en el fondo, así no se vean, pero que mejoren, porque el tiempo lo va a decir. Pero si hoy día te pongo una dinamita en la puerta, te la vuelo, tú vas a volver a poner otra puerta. No hay otra forma de ser. Entonces, si yo voy a valerme solamente del periodismo para que los ciudadanos se mantengan supuestamente tranquilos por unos minutos, porque hay, como dices, un operativo de que hay 50, al final ninguno va a la cárcel y ninguno tiene de repente ningún sentido de detención, estamos en nada, ¿no? Hay una estructura que hay que respetar, que es que se cumpla la ley, poner orden, y eso toma tiempo, no es una fotografía, hay que construirlo. No esperemos fórmulas mágicas ni resultados inmediatos porque no hay.
0: A ver, el crimen organizado, voy a hablar así para que me entienda un chico de colegio. El crimen organizado implica organización.
1: Así
0: es decir, que el criminal tiene el jefe, el segundo jefe, el tercer jefe, el que asalta, el que recluta, el que tiene la pistola, el que agarra para un robo, saben hacer su robo. Los narcos saben hacer su narquería. El que invade terreno sabe su organización criminal. El que raquetea sabe raquetear y el que extorsiona sabe extorsionar. Por eso se llama crimen organizado. Y la policía tiene su organización y dentro de su organización tiene delitos informáticos, secuestros, narcotráfico, lavado activo. Tiene su organización. Y la organización legal es la de lo bueno. Nosotros. Digo yo, si el general Astudillo quiere hacer lo que supuestamente dice el plan de gobierno de Keiko, tiene que esperar la delegación de facultades. Porque si no le dan el presupuesto, hay un montón de cosas que no va a hacer. Él es un general, usted también lo es. Usted no va a jugar a la comidita, ¿no? Usted no va a su casa a decir, vamos a hacer un buffet y tal. Y su esposa le va a decir, oye, pues no hay carne. Entonces, lo que yo estoy viendo hasta el momento es show. ¿Cierto?
1: Bueno, así es.
0: Ya. ¿Urresti no hacía show cuando era viceministro? ¿No se hace famoso metiendo la dinamita a las dragas? Pregunta, ¿ha mejorado la situación de la minería ilegal en la selva por meterle dinamita a las dragas?
1: Se ha multiplicado, más bien. Se ha multiplicado tremendamente porque, como te digo, la acción no es del momento, es permanente. Si tú no tienes un control permanente, no vas contra las dragas todos los días y vuelas todas las que encuentras permanentemente porque las vuelas y mañana ponen otra, entonces no vas a terminar nunca.
0: Si vas a extorsionar, no sé, tres cuadras de rizo y agarras al que va y recoge la plata, lo metes preso, ponen a otro porque el mecanismo perdura. Vámonos más acá, y esto ya para Keiko. Ojo, yo respeto y mucho al general Astudillo. Me queda claro que es un militar competente. Mi problema es que yo veo improvisación en cuanto al gobierno de Keiko y el plan operativo, porque él no estaba ahí. Él no estaba ni siquiera voceado para ser ministro del Interior. Él estaba, por último, voceado para ser ministro de Defensa, en donde él sería como pez en el agua. Yo no veo que el plan de Keiko lo vaya a llevar adelante él. Es más, la comisión de transferencia no ha sido de fujimoristas. yo los conozco a todos y no han hecho plan de gobierno con Keiko. Es más, de todos esos, ninguno la conocía. Ni a él, ni a Estudio. Conocerlo como yo lo conozco a usted. Nunca habían hablado. ¿Cuál es el otro ejemplo que no hay que seguir? Geri.
1: Yo creo que...
0: Keiko va a salir a patear la puerta de la comisaría, a decir, ¿quién está acá? ¿Quién está durmiendo? No Keiko le, va a ir a, no a patear le, la puerta de las no celdas.
1: No es su nivel. No debe bajar a ese nivel. Para eso tiene sus piezas de tablero. Tiene sus ministros, tiene su comandante general, que son los que encargados de solucionar el problema. Y esa solución, ¿qué se lleva? Organización, planificación, ejecución y sobre todo creatividad. No puedes ir repitiendo las mismas fórmulas para el mismo delito cuando tú mismo lo has dicho. Las organizaciones criminales se organizan, pues se llaman organizaciones criminales, planifican, ejecutan y están en estos momentos un paso adelante de la policía, un paso adelante de la ley, un paso adelante de los fiscales, de los jueces y de todo el mundo. ¿Eso qué quiere decir? Que el tablero se está jugando mal. Hay que jugarlo mejor. Y eso significa que hay que organizar a la policía de acuerdo a los problemas de ahora. Hay que tener inteligencia, pero no todo es inteligencia ni todo es investigación. En estos momentos tú sales a la calle y no ves policías. ¿Dónde están? ¿Dónde están los policías? No hay servicio de patrullaje preventivo y disuasivo. ¿Qué quiero decir? Que si bien el patrullaje en estos momentos tiene que realizar, lo que permite el patrullaje es que el delincuente se pueda mover como pez en el agua. Tienes que irlo bloqueando poco a poco y haciéndole difícil el camino para cometer delito.
0: Ahí lo interrumpo. El otro día entrevistaba yo a un muchacho, Jesús Próspero, que es comunista, que es antiqueico, odiador y tal. Entonces yo, mi idea era cuestionarlo, no para ridiculizarlo, no para fastidiarlo, ni para ser el defensor de Keiko. Uh-huh. Yo le decía, a ver, hermanito lindo, no, que no hay que militarizar porque de ahí vienen las violaciones a los derechos humanos. Oye, hermano, las violaciones a los derechos humanos se dan cuando los delincuentes matan y extorsionan a la gente. Ese es el principio, ¿no?
1: Así es.
0: La víctima, el elemental, pues el ciudadano. Pero le digo, sentido común, hermano lindo. Si las... A ver, esto es consensual, ¿eh? El mínimo de policías que faltan en el Perú, el mínimo son 60.000. O sea, si hubiera una varita mágica, habrían 60.000. Ya no voy a decir ni siquiera alfereces, porque no es que van a aparecer 60.000. Entre alférez, capitanes, comandantes, faltan 60.000. ¿De dónde lo va a sacar ni Astudillo ni Tizoc? Pues sí sería lógico que tú le pidas a las Fuerzas Armadas el patrullaje preventivo, especialmente en las zonas en donde es de más difícil acceso, porque no tienes elementos de transporte. Entonces me voy a referir a los cerros. ¿Cómo te trepas un cerro? Caminando, pues no queda otra. Si no tienes la moto, la cuatrimoto, no tienes la 4x4, ni la 4x2, ni el patrullero, y para colmo no hay pista, lo tienes que hacer a pie, ¿cierto?
1: Así es.
0: Y todo eso lo saben ustedes. Entonces, sí me parece bien que se sumen las Fuerzas Armadas para el patrullaje. Las Fuerzas Armadas, me refiero a ejército, lo que pasa que le han metido a la gente es que si va el milico, te va a matar. Te va a meter una ráfaga de un fal. Los policías tampoco hacen eso.
1: Mira, lo principal acá es que si seguimos pensando en la multiplicación únicamente de policías y no actualizamos a la policía con tecnología. ¿Qué quiere decir? Si Lima, que es la capital, no tiene una central 911 donde pueda concertar todos los auxilios que pide el ciudadano y que se fraccione en estos momentos porque las municipalidades creen que son policías y tienen sus centrales y tienen sus cámaras y todo por el estilo, ese fraccionamiento es el que hace más daño que integrar. Integrar significa que la policía es la que tiene que manejar con su central 105 y tiene que ser modernizada. Yo sé, extraoficialmente, no lo tengo certificado, pero hace más de 6 años que un organismo internacional, una banca internacional, dio 54 millones para el central 911 de Lima. Está en el MTC, según dicen, ese dinero, pero no se hace.
0: Ya. Explícale a la gente qué cosa es la central.
1: Esa central, ¿qué permite? En estos momentos, si usted tiene una emergencia, sale bomberos, 116, SAMU, tal número. Entonces, usted no va a recordar todos los números. Tiene que ser una central que centralice todas estas actividades de auxilio, de emergencia. Como en los Estados Unidos, el 911, tú llamas y te viene el bombero, el paramédico, el buzonero, el electricista, todo el mundo viene. ¿Por qué? Porque es una emergencia. Y eso no tenemos. No solamente sirve para concertar y articular, sirve también para hacer mediciones estadísticas instantáneas. Ya los patrulleros y los policías del mundo no están patrullando así nomás. Hacen estacionamientos estratégicos que se mueven diario debido a la estadística que le vota el 911 de los hechos que ocurren.
0: Las famosas zonas rojas en donde se vende droga, por dar un ejemplo.
1: Sí.
0: Ya se conoce. Pero yo quiero ir más allá porque lo he vuelto a ver ayer. Ayer vi a un señor Pérez, creo. No tengo nada en contra, señor Pérez. Del Callao, que mostraba la pistolita de electricidad. Que es lo mismo que quiere Techito. La pistolita de electricidad, que la gente le entiende que es amarillita, es bien bonita, que tiene cuatro construcciones, vale el triple, no el doble, ¿eh? El triple que un revólver Smith & Wesson. El triple. Cuesta como $2,000, $1,800. Un revólver Smith & Wesson calibre 32 te cuesta $600. Es el revólver más común de la historia de Estados Unidos. Un revólver normal. Que en manos de un policía entrenado sí tiene capacidad de interdicción y de disuasión real. La pistolita de Techito o de este señor no tiene ninguna capacidad de disuasión a un ladrón o a un raquetero.
1: Es un riesgo, más bien.
0: El riesgo va a ser para el tipo que tenga la pistolita.
1: Por supuesto.
0: Pero que además me dicen, le voy a poner chaleco antibalas. Me voy a poner el pellejo de la esposa del general Tizoc, que tiene el hijo Tizocito. Y usted va a Tizoc y le dice, toma tu pistola de plástico y toma tu chaleco antibalas. Entonces la mamá le va a decir, oye, espérate un momentito, Tizocito. ¿Para qué tiene chaleco antibalas? Porque mamá, de repente me pueden disparar. ¿Y qué te va a disparar, bala? ¿Y tú qué disparas con tu pistola? Ah, yo lo paralizo. Bala contra la base. Tú disparas, el tipo te mete un balazo, te mató. ¿Y tú qué haces? Lo paralizas.
1: Por eso te digo que es un riesgo.
0: Entonces, el serenazgo, porque ahorita estamos en campaña, sí. El serenazgo se está convirtiendo en un obstáculo para la seguridad ciudadana. ¿Por qué? Porque todos los candidatos, digo desde Porque hasta todos, ¿ah? Hablan de la seguridad ciudadana y hablan del serenazgo como la gran solución. Y ya no es una solución. Porque gastan dinero en cantidad de cosas que no sirven. Yo me voy a San Isidro y te paseas por San Isidro y se han conseguido gente alta y corpulenta y lo disfrazan de negro, ¿no? Porque San Isidro tiene plata. Todo de negro. Botas, borseguís, la camisa, le ponen un casco y le ponen en el pecho algo que parece chaleco antibalas, que no es chaleco antibalas, sino es como de una tela, dice Goes, y se pasea. Usted lo debe haber visto.
1: Sí, he visto en varias partes.
0: ¿Y de qué sirve eso, general? Alguien ha comprado, no sé, 200 pares de botas.
1: Estamos en el país de los mil uniformes y de la diversidad de demostraciones de fuerza que realmente no son fuerza, ¿no?
0: Usted ha trabajado con Rafael, ¿cierto?
1: Por supuesto.
0: Ya. Un día yo le digo acá, Rafael, 10.000 motos, mala idea. ¿Pero que por qué? Están conversando, ¿ah? ¿Eh? Día, un sábado, por decir. Hermanito lindo, le digo, ¿de dónde vas a sacar 10.000 brevetados para las motos? ¿Cómo creo? Rafael, la mayoría son venecos y son falsas. Las todo el mundo sabe, ¿ah? ¿Eh? Son de Huarochirí o de Ica. No hay tanto brevete. Hay demasiado brevete, bamba. No van a querer trabajar porque van a trabajar rápido. Entonces van a faltar motorizados. Que además tienen que tener un manejo profesional de la moto. Porque no es lo mismo un patita de delivery que un pata que hace patrullaje, que va a subir a un policía atrás, tiene que tener un manejo especializado. Compraron 4.000 y no sabían qué hacer con las motos. Y se las han dado a una serie de municipios que no tienen la plata para andar la moto.
1: Bueno, el pedido de las motos que se hizo, que se adquirió, era una respuesta a la solicitud de los alcaldes.
0: Por eso.
1: ¿No? Lo que pasa es que los alcaldes se emocionaron con las motos. Dijeron, necesito 50 y al final no puedo usar ni 10.
0: ¿Por qué?
1: Porque le suman, la municipalidad le da la moto, el seguro, mantenimiento, las reposiciones en caso de accidentes, todo. Pero ellos ponían al hombre y la gasolina.
0: ¿Qué
1: al final, cuesta, pues? Al final...
0: No tenían ni hombre ni gasolina.
1: Ni gasolina.
0: Pero además, repito, el manejar una moto para patrullaje es otra cosa. No es pasearte. Acá yo veo serenos en bicicleta, se pasean. El choro es vivo y el choro es malo. El choro sabe que tú eres un gordito que no le vas a hacer nada. Entonces, se ha sobrepoblado de serenos, de los puestos de control y vigilancia, y hay unos que son muy bonitos, el de San Borja, el de Miraflores, de las cámaras son bonitos. Pero eso no ha mejorado un ápice la seguridad ciudadana. Porque nos estamos olvidando de lo elemental. Hay que equipar y darle plata y poder político y legal a la policía.
1: Mira, hay una norma, que es la Ley de Sistema de Seguridad Ciudadana, porque acá hablamos de seguridad ciudadana en forma integral, cuando realmente lo que hace la policía es seguridad pública, en la cual no interviene otro estamento más que la policía. La seguridad ciudadana es que estos señores apoyan en la seguridad pública con la información, con el patrullaje, con la prevención, pero que interviene es la policía. ¿Qué pasa? La ley dice bien claro que los serenos o las municipalidades tienen que poner a disposición del comisario a los serenos para que haga el plan de patrullaje. No se cumple. No se cumple. Y si tú preguntas los serenazgos qué función tienen realmente, no te van a dar ninguna función.
0: Te jalan.
1: ¿No?
0: O sea, es como tirar dedo. Te llevan para acá, te llevan para acá, te llevan para acá. Además, ¿qué va a hacer un sereno del distrito que ustedes quieran con el policía X? Están dos serenos, lo suben al policía y se pasean. Vamos a decir que ves un acto ilegal y ves un asalto. ¿Qué va a hacer el sereno? El sereno maneja el carro como yo manejo, como maneja Quique. El sereno no tiene conducción israelí, no sabe realmente perseguir a alguien, no sabe hacer las maniobras para que el carro, a la hora que culatea, termine con la puerta de salida del tipo que está atrás para que le dispare. Lo que acabo de decir parece un trabalenguas. Eso lo sabe un profesional. Si lo tienes al tipo, tienes que llegar, alcanzar, culatear, voltear, para que el tipo baje y que dispare. Porque vas a tener que disparar si estás viendo pues un asalto. La idea es que eso nunca pase, porque se van a morir varios. No pueden caer a las aceras en la calle. Entonces, eso es algo que ahorita que es una oportunidad de oro, ¿no? Tienes gobierno nuevo y vas a tener alcaldes nuevos. Y hay que, el cuento del serenazgo hay que comenzar a cortarlo.
1: Bueno, si nosotros queremos cortar el serenazgo, que realmente debe ser una fuerza de campo de la municipalidad, que tiene que ver pues la limpieza pública, que tiene que ver las licencias, como existía antes la policía municipal, que tiene esa función. Los políticos encargados de las municipalidades optaron por desaparecerla. Dijeron que era corrupta, hay que desaparecerla para convertirla pues en gerencias, ¿no? Uh-huh. Y tener puestos de confianza. Al final, ahora ya no solamente se quiere serenazgo, se quiere una guardia municipal armada.
0: Eso quiere rey, ¿no?
1: Y entonces esas cosas están distorsionando más y agravando más la situación de la inseguridad en el país.
0: Si ahorita mismo el Congreso ha aprobado una norma que el policía que en el uso de la fuerza abate a una persona en sus funciones va y lo tienes que enjuiciar, se va al fuero militar, que ha generado un resquemor tremendo. ¿Qué cosa sería el sereno? El policía municipal que le vas a dar a un civil un arma, civila.
1: Imagínate, 1800, ¿cuántos? 1809 el cuerpo de policía más en el Perú.
0: No solamente eso, general. Todos en algún momento de nuestra vida hemos querido ser algún tipo de militar. A mí me ha gustado ser marino. Quique le gusta la velocidad, quería ser aviador y...
1: Hasta hemos jugado de niños, ¿no?
0: Entonces, lo que pasa es que los alcaldes, en la mayoría de alcaldes terminan siendo unos guachafos que se creen presidentes de los distritos, ¿no? Tienen palacio municipal. ¿Qué palacio municipal? Es una pinche oficina. Pero tienen edecán, asesor 1, asesor 2, asesor 3 y tienen serenos. Y hacen que se cuadren los serenos en las mañanas y los reciban el sereno. Entonces ponen 20, 30, 40, 50, 70 y se le cuadran al alcalde, ¿no es cierto?, en la puerta del municipio. o en la plaza mayor de la localidad, 70, 80 tipos. Entonces, te crees un general. Todo eso no sirve para nada. Y eso lo sabe Keiko y eso lo sabe el general Astudillo. Usted ha visto que ni he mencionado al ministro de Defensa, ¿no? Para no perder el tiempo. El ministro de Defensa en este momento no puede llegar al Ministerio de Defensa, ¿sabe por qué? Porque uno sabe ni dónde queda. Entonces, yo lo que veo es que estamos ante una circunstancia especial. Sí, este tipo sí está en condiciones de saber. Tiene que rodearse de los mejores ex policías. En mi experiencia profesional, por Diosito, que yo no he encontrado un civil que sepa un civil, ¿eh? Ni uno, que sepa el 10% de lo que saben ustedes. Porque yo conozco todos los floros.
1: Yo recomendaría que en estos momentos se vea bien qué paliativos se van a emplear para tratar de controlar y sobre todo ya desarrollar un plan integral de seguridad. Hay que desarrollarlo. Estamos cada uno como Tupac Amaru, uno lo están jalando de cada caballo y no sabe lo quieren descuartizar. Hay que hacer muchas cosas. En este momento no se ha organizado ni se ha planificado en la profundidad sobre el problema que tenemos.
0: Keiko tiene un plan de gobierno y tiene un ministro. Lo que cabe es que ella salga con el ministro a explicar su plan de gobierno. Y que nos olvidemos de esa mentira, esa falacia, esa pacharacada, ese show que se llama CONASEC. No hay reuniones eficientes de 40 personas. No existe. No hay para nada. Se pueden unir 40 personas que cada uno habla 5 minutos o por las puras van. Tiene que haber una Secretaría de Defensa, seguramente de Defensa de Orden Interno, uno, ¿no es cierto? Y que tiene que estar pues, el Ejército, Marina, Aviación, Fiscalía. Pare contar.
1: Pero en el
0: porque
1: fondo,
0: no puedes meter 28 personas, claro, no pueden hablar cada uno un minuto.
1: Pero en el fondo, pues, tú tienes a un responsable que es el Ministerio del Interior.
0: Por eso, pues, te digo, él comencemos tiene
1: que,
0: con él.
1: Él es la batuta de lo que se tiene que hacer. Nadie más puede hablar. Sobre temas de seguridad pública, tiene que hablar el Ministerio del Interior. Después, él tendrá la idea, la solución, la creatividad, el planeamiento, la organización, la tiene que hacer él. Porque cuando, como dicen, cuando metes las manos muchos a un pastel, al final no sale el pastel para nada.
0: Hermano, y tendrás que enviar la fiscalía al responsable de los fiscales de turno, de cada circunscripción. Y los señores del Poder Judicial llevarán al responsable.

0: Nalaló que le roletea todo lo Bamba. Zapato Bamba, marca Bamba, sombrero Bamba, pues él se va a Gamá, tiene todo Bamba. Y claro, todo el mundo se queja de la ropa Bamba y tal, pero tú quieres hacer operativos de cosas Bamba, todos los días lo haces. Y eso no hace que no hayan cosas Bamba, ¿cierto? Porque sigue el sistema en Gamar. Entonces, el mega operativo tiene que acabarse. Porque es solamente show, es solamente finta. Yo prefiero resultados tangibles y que no me los muestren por un muy buen tiempo para estar tranquilo en que lo están haciendo de verdad. Porque yo sí creo que Álvarez es una... Pero si comienzan y dicen, voy a hacer 7 megacárceles. Mentira, no vas a hacer ninguna. Porque hacer una megacárcel en el sistema peruano te demora 5 años.
1: Bueno, hay 5 cárceles por terminar que hasta ahora no terminan.
0: Eso pues le digo.
1: Comencemos por ahí.
0: Perdón, eso que siga.
1: Sí.
0: Él me tendría que decir, voy a hacer en Lima 20 cárceles de 250 personas para todos los primarios, las maranguitas. Y eso sí se hace en 6 meses. 10 maranguitas serán 8 para hombres, 2 para mujeres. Con eso ya tengo la tranquilidad que todos los chiquillos, todos los raqueteritos, todo, no los voy a meter con los bravos. Y eso sí se puede hacer.
1: Bueno,
0: y voy a hacer 5 cárceles medianas en el lapso de 1 año y medio. Ya, eso con este plano y van a ser acá.
1: Bueno, y establecer un régimen carcelario, porque realmente ya ese es otro.
0: Pero primero la infraestructura.
1: Sí.
0: Y después ya, los voy a dar en administración privada. Ya, perfecto, ya va acá. Ya no vale el INPE, sino voy a hacer el pirimpimpán y el porompompón. ¿Qué importa el nombre? El Estado sí tiene que administrar la parte penitenciaria de una cárcel. Porque eso está en la Constitución. Tampoco me puede decir que voy a llevar militares a las cárceles. No puedes, eso es ilegal. No puedes suplantar el INPE y le puedes meter a militares para que cuide la cárcel. Eso es, no está en la Constitución.
1: La realidad de las cárceles es tremenda, que no es cuestión de llevar militares.
0: Ni policías tampoco. El INPE es otra cosa. El INPE es INPE.
1: Tiene que ser, como tú dices, si para manejar las motos policiales tienes que tener una capacitación especial, iguales son las cárceles, iguales es toda actividad humana, necesita pues capacitación. Como tú dices, un policía puede usar su arma, pero hay que, ese policía, yo he estado en las calles, ¿no? Ese policía para usar su arma tiene que pensar bien y tiene que estar seguro de cómo la va a utilizar. Pero un hombre que no lo entrenas, que no dispara una vez más que a las 500...
0: Y eso pasa con los policías.
1: Y eso le da inseguridad. Yo mismo usar mi arma en la calle, yo me entreno, ¿no? Yo hasta ahora me sigo entrenando, porque no sé qué vicisitudes me puede pasar. Pero al policía que está en la calle, que no le da, que el arma es muy antigua o compran diferentes tipos de armas, es un menjunje, ¿no? Tiene que pensar bien claro qué va a hacer. Mira lo que pasó con ese policía que disparó y terminó matando a un niño, ¿no?
0: Es difícil. A ver,
1: él no tuvo la intención de matar al niño. Tuvo la intención y no tuvo entrenamiento para decir, cuando estés con un carro en movimiento no le puedes disparar, cuando corras tú no dispares corriendo, tienes que pararte, etc. Y tienes que estar seguro de cómo vas a utilizar arma y la certeza de que donde tú disparas va a caer la bala. Entonces, esa es capacitación, entrenamiento. Sin eso, yo creo que todo el mundo sale dudoso a la calle, ojalá no me pase nada, ojalá no me ocurra nada, ¿no?
0: En Canal 5 hay una serie de Chuck Norris, ¿no? La gente cree que es así. La vida real no es así, pues. Disparar en la calle es dificilísimo para quien sea. Claro. Para un policía entrenado es difícil disparar en la calle. Porque si no le das al tipo, le vas a dar a otro. La bala va a seguir. Normalmente, cuando tú trabajas en un polígono, no tienes atrás del objetivo a 7 personas.
1: Claro.
0: De carne y hueso. En la calle, sí.
1: Y puedes agarrar al delincuente más peligroso, pero mataste a un civil. Se acabó la operación.
0: Eso fue
1: terminó. Entonces,
0: de verdad, hay mucho, mucho vendehumo, como en el fútbol. Hay mucho vendehumo en el tema de la seguridad ciudadana. Es responsabilidad de Keiko, de Astudillo y de los futuros alcaldes dejar de vender humo.
1: Mira, si bien es responsabilidad del presidente que entra, yo creo que se tiene que fijar como un objetivo nacional para que todos ya sigan una sola pauta en un solo problema. Porque si cada uno va a entrar a poner su propio plan, que de repente es discordante con la realidad o con lo que se tiene que hacer a largo, mediano y mediano plazo, entonces no vamos a conseguir nada. Cada uno...
0: Voy a poner un ejemplo que le va a gustar a Keiko.
1: Sí.
0: En la década de los 90 no se televisaban los operativos antisubversivos. Nos enteramos del video de Solver Griego
1: claro.
0: Una vez y de ahí la captura de un manga.

0: pare contar. No estábamos viendo otro, y pasaban un montón de cosas. Y habían interdicciones, y habían operativos, y habían capturas, y habían tiraderas de dedo y tal. No tienes que hacer un show de esta cuestión. No es en los noticieros, ni en los operativos, ni en las entrevistas, que tú vas a organizar la seguridad ciudadana y vas a dar resultados. Eso no es. Eso es show. Dejemos de hacer el show y hagamos los temas profesionales, y para eso están los policías.
1: Para eso fue lo medible. Baja la actividad delictiva, baja la comisión de delitos. Esa es una muestra que se está trabajando. No como dices tú, el show, ¿no? Yo claro, hago mi operativo, pero me siguen matando a los microbuseros, siguen asaltando a las peluquerías, siguen asesinando. Entonces,
0: una cuestión antes que usted que se vaya, ¿no?
1: Sí.
0: A mí me parece que en general, el director general de la policía hoy es una persona competente, pero ha terminado haciendo política. Y me voy a referir puntualmente a un tema: la captura de Cerrón. Le han fustigado de que no capturaba a Cerrón, de que no querían seguir a Cerrón, de que Cerrón. Es evidente a estas alturas, mi estimado general Tizoc, que Cerrón no está en el Perú.
1: Indudablemente.
0: Todos ustedes, los policías, sabían que este señor tenía...
1: Pero está protegido.
0: Claro, protegido por un gobierno extranjero, que muy probablemente sea Cuba,
1: sí.
0: Y sigue afuera. Tan sigue afuera, hoy, se da cuenta que ya nadie lo jode al general Arriola, con que captura. Ya no tiene orden de captura. Y no va a visitar a su mamá, y no va a visitar a su hermano, y no se te va a tomar un café en la calle. No está en el Perú. Y hace años no está en el Perú. Y hacía lo que se le da la gana, porque tenía tecnología que escapaba de la capacidad operativa de la policía. Y si la policía lo tenía que denunciar, no puede un general de la policía decir el gobierno cubano lo está protegiendo. Le genera un problema diplomático inmenso. Hasta el día de hoy no lo dicen.
1: Ese es otro problema, ¿no?
0: No puede después, porque como, tú eres un general. Tu jefe te dice...
1: Es como haber aceptado que esté Gallo Zamora como 6, 7 años acá, ¿no?
0: Lo votaron, no lo votaron. Pero lo votaron.
1: Sí, pero después de que hizo tanta desgracia.
0: Está bien, pero eso no lo podía... Eso lo puede decir ahorita usted. Yo le pongo su uniforme y lo pongo... Comandante de General de la Policía, no puede decir eso.
1: No lo puedo decir, indudablemente.
0: No puede después, porque tu jefe te mata. Tu jefe es el presidente
1: pero
0: de Perú.
1: Hay estamentos más arriba que sí lo pueden decir. ¿Por qué? Porque son los que administran el Estado, bueno, son los que administran el país.
0: Una vez dijo el señor Arriola y se le fueron encima cuando dijo que él debe tener tecnología extranjera que lo está ayudando. No, que ¿por qué no lo chapas? No quiere chaparlo. Bueno, ya pues, el señor está libre. ¿Y por qué no sale? Porque no está en el Perú y tiene que planificar su ingreso, porque Arriola, que es mosca, dice, vigíleme la frontera por si viene este pata, lo vamos a ver a la hora que entra, para que vean que no estaba en el Perú. Porque él tiene que aparecerse y decir, ¡pum! Estoy en Junín. Aquí estoy. Y dar una conferencia de prensa. Estoy en el Callao, estoy en Lima, ¿qué estoy? ¿Por qué no sale? Porque no está en el Perú. Pues
1: bueno, con 5 fronteras y con la amplitud que tiene las fronteras y la falta de control, bueno.
0: Entra si sale cuando quiera. Pero han dado esa observación de que el señor Cerrón ya no tiene orden de captura, porque no está. Está en el Perú, y ya hace rato había salido fuera. Muy amable, ya. General Tizoc.
1: Pues muchas gracias.
0: Pausa, regresamos.

0: 8 y 18. 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
1: Muy bien, continuamos en PBO. Mi nombre es Yuri Rodríguez. 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En San Juan de Miraflores se encuentra Marcial Vilela. Marcial, cuéntanos esto, por supuesto, para también evaluar si estamos debidamente preparados. Si estamos debidamente preparados para un sismo. Pero antes, tenemos información policial. Recordemos que en el interior del país se realizan diversos operativos antidrogas, como en el caso de Ayacucho, específicamente en la zona de Quimbiri, porque traficantes utilizaron una unidad médica aprovechando el traslado de un paciente, de un menor. Resulta que conductor y enfermero están involucrados en este caso.
2: Es intervenido en ambulancia en su interior, una caleta en la parte donde va el aire acondicionado, a la altura de la camilla, se encontró 13 paquetes negros, en cuyo interior se encontraron 69 paquetes de cloriato de cocaína, como ustedes ven, con el logotipo de El Delfín. A la prueba dio resultado los 69 paquetes. O aproximadamente el peso por determinar. Tenemos esta intervención importante, un traslado de aproximadamente 260 kilómetros del Cusco hasta Ayacucho.
3: En una rápida intervención, personal especializado del Grupo Terna y de Inteligencia de la Policía Nacional del Perú logró desarticular a la banda criminal a Cruz Blanca. En las inmediaciones del Hospital Regional de Ayacucho. En el operativo se detuvo al conductor Rubén Sáenz y al enfermero Johans León. Los implicados aprovecharon el traslado de un menor lesionado desde el puesto de salud Quimbiri, Cusco, para camuflar la ilícita mercancía dentro de la unidad médica. Durante la inspección vehicular, los agentes descubrieron caletas acondicionadas en el sistema de aire acondicionado y del área de camillas. En la zona oculta se decomisaron 13 paquetes negros que contenían 69 ladrillos de clorhidrato de cocaína, con un peso total de más de 70 kilos, con el logotipo de un delfín. En tanto, el menor herido permaneció internado bajo atención médica en el hospital local. Además de la sustancia ilícita, los agentes del orden incautaron 3 teléfonos celulares pertenecientes a los detenidos, quienes quedaron a disposición de las autoridades competentes para continuar con todas las investigaciones de ley. Por su parte, la policía daba cuenta de esta intervención a una ambulancia que había partido de Quimbiri en el Braem rumbo al Hospital Regional de Ayacucho, trasladando a un menor herido. Tras dejar al paciente, los agentes inspeccionaron el vehículo y encontraron una caleta acondicionada con 69 paquetes de clorhidrato de cocaína, que en conjunto superaban los 70 kilos. Bajo la operación fue resultado de un trabajo previo de inteligencia policial. Durante la intervención fueron detenidas las siguientes personas: Rubén Sáenz Vega y el conductor, quien también presentaba como enfermo para pasar desapercibido. Según la información policial, ambos habrían aprovechado el traslado médico para evitar sospechas. Las autoridades investigan ahora si los detenidos provenían parte de una estructura dedicada al traslado de drogas desde el Braem hacia Ayacucho y posteriormente a distintos puntos internacionales.
1: Y en Cieneguilla intervienen a 30 ciudadanos venezolanos en una especie de búnker, ¿no? Los intocables del sur tenían en su poder armas y municiones.
3: La policía desarticula banda criminal Los Intocables del Sur en Cieneguilla. Intervienen a 30 ciudadanos venezolanos, incautan armas, drogas y 11 vehículos. En un operativo conjunto, personal policial intervino al interior del Club Bungalows Las Montañitas, ubicado en el distrito de Cieneguilla. Durante la acción policial se logró la desarticulación de la presunta banda criminal autodenominada Los Intocables del Sur por la presunta comisión de los delitos contra la salud pública, tráfico de drogas, delito contra la seguridad pública por tenencia ilegal de armas de fuego y municiones y otros delitos conexos. Detenidos 30 personas, todas de nacionalidad venezolana, 17 varones y 13 mujeres. Entre los intervenidos se identificó a Greika Andreina Restropa Botín, de 21 años, de nacionalidad venezolana, con la quien, según datos de la policía, se ha dado cuenta que registra RQ vigente por tráfico de drogas, solicitada por el primer juzgado de Los Olivos, expediente 4295. Droga incautada, 1.007 envoltorios de pasta básica de cocaína, 172 bolsitas también conteniendo marihuana, 14 bolsitas con sustancia cristalina de color rosada, tusi, armas y municiones, 7 armas de fuego, 6 pistolas y un arma de guerra tipo MP9, 172 municiones aproximadamente. Otros bienes incautados, 11 vehículos y 35 equipos móviles. Todo se da con acciones de conocimiento del representante del Ministerio Público. Las especies incautadas y decomisadas también, sustancias químicas prohibidas, fueron trasladadas a las comisarías respectivas. Asimismo, también en coordinación con el personal de la DININCRI, los detenidos fueron trasladados a la sede principal de la DININCRI PNP, Cercado de Lima, con el apoyo de un ómnibus de la DIVIME y todas las medidas de seguridad correspondientes para continuar con todas las diligencias de ley.
4: Se trata de la intervención de un inmueble, de un local, en la que se han intervenido a un grupo masivo de personas extranjeras de nacionalidad venezolana. Al momento de la intervención hay 6 que han huido del lugar. 6 que han huido. Ese es un comportamiento criminal ya. Y en el momento de la intervención, una vez reducidos los 30 que se ha podido intervenir ahí, se les ha encontrado 11 vehículos de diversas marcas, algunos de alta gama, y se les ha incautado 6 armas de fuego, 6 armas de fuego, 6 pistolas, que nosotros necesitamos. Per se, una norma en que una dinámica criminal donde hay 7 armas de fuego, 11 vehículos. Uno de los vehículos ha participado hasta ahorita en lo que va de la investigación en un secuestro con asesinato de la persona secuestrada. Se ha intervenido hasta este momento, por esto esta es una información preliminar, una de las personas de nacionalidad venezolana presenta 2 identidades y presenta órdenes de captura internacional. Pero ya fue intervenida el año pasado, en el mes de octubre, en 2025. ¿Y por qué necesitamos una norma que todos tienen que entrar a una investigación por 15 días? Porque son irregulares la gran mayoría hasta este momento. Porque registran antecedentes hasta este momento. Porque hay 7 armas de fuego. Porque hay 11 vehículos, uno de ellos ha participado en un secuestro. Porque hay 10.400 soles y no tienen una actividad laboral conocida, lícita.
3: Entonces, los vehículos incautados vienen siendo trasladados a la comisaría de Pachacámac.
1: Capturan en el Callao a prófugo asesino. Ese delincuente fue sentenciado y era buscado, ¿no?, desde hace 3 años.
5: Escapó del país, pero terminó tras las rejas. 3 años después de un crimen ocurrido en el Callao, la policía capturó a un hombre condenado por matar a su propio amigo. Se trata de Renzo Josué Zelaya Cáceres, de 31 años, quien tenía una condena de 16 años y 8 meses de prisión y una alerta roja internacional.
6: ¿Y por qué lo mataste?
7: La verdad que no me acuerdo, solamente yo estaba borracho y drogado ese día.
6: ¿No existía una rivalidad?
7: No, nunca, él ha sido mi amigo.
5: Lo más llamativo fue que lo capturaron en el mismo lugar donde ocurrió el crimen. Todo sucedió el 11 de junio del 2023, cuando Nick Randall Rodríguez Ramos, de 29 años, recibió disparos luego de un conflicto con Celaya Cáceres. La víctima fue llevada de emergencia al hospital Daniel Alcides Carrión, pero no sobrevivió.
7: No, sino que dijeron que supuestamente había sido yo. O sea, no hay nadie que diga que no, yo lo he visto. Pero yo fui, yo me entregué a la policía. Cuando yo me quedé dormido, me levanté y me llamaron y dijeron que, oh, ¿qué has hecho? Un familiar me dijo, entonces yo preferí entregarme.
5: Tras las investigaciones, Celaya fue condenado por homicidio simple, pero en lugar de cumplir su sentencia, decidió escapar, huyó a Chile y desde entonces permanecía prófugo de la justicia. La policía siguió sus pasos y detectó que había regresado al Callao.
7: Somos amigos, somos como hermanos, nosotros convivíamos. Salíamos en la mañana, él me buscaba a mi casa, yo lo buscaba a su casa.
5: Agentes del Escuadrón Verde montaron el operativo y finalmente lograron ubicarlo. Fue intervenido y trasladado a la región policial Callao. 3 años después del crimen, la fuga llegó a su fin.
7: Me pusieron una condena de 16 años con 8 meses, señorita, pero creo, me pareció a mí un poco injusto la condena muy alta, porque yo cumplí en ir a entregarme sin que la familia me haya puesto denuncia, porque incluso el hermano se puso a hablar de que no me iba a denunciar, pero que me iba a matar.
8: Estaba a captura y una alerta roja internacional porque se sabía que había huido al vecino país de Chile, luego ha regresado al Perú y ha sido capturado acá para que cumpla y lo donde debe estar, que es en un penal, porque ya fue sentenciado.
5: Ahora Celaya Cáceres deberá responder ante las autoridades y cumplir la condena de 16 años y 8 meses de prisión que pesa en su contra.
6: ¿Por qué lo mataste?
7: De verdad que no me acuerdo, solamente yo estaba borracho y drogado ese día.
6: ¿No existía una rivalidad?
7: No, nunca, él ha sido mi amigo.
5: Escapó a otro país para evitar la cárcel, pero regresó al mismo lugar donde cometió el crimen. Hoy está nuevamente en manos de la justicia.
1: Y en Manchay, una balacera en el concierto de Armonía 10 alertó a todos los asistentes y lo que generó fue que la presentación, bueno, finalmente ya no continuara y los integrantes tuvieron que ser evacuados utilizando chalecos antibalas.
9: Diecisiete meses después, Armonía 10 de Piura volvía a los escenarios para reencontrarse con su público. Pero el esperado regreso estuvo a punto de convertirse nuevamente en una tragedia.
10: La verdad, ha habido balacera en los interiores, en la parte de afuera, y aquí están resguardando.
9: La noche del domingo 9 de agosto, en la Plaza Cívica de Manchay, la agrupación apenas llevaba unos minutos sobre el escenario, cuando entre 3 y 4 disparos rompieron la música. El público entró en pánico, algunos corrieron para ponerse a salvo, mientras el personal de producción subía rápidamente al escenario para sacar a los músicos del lugar. Y la escena fue triste. Los integrantes de Armonía 10 fueron evacuados utilizando chalecos antibalas, mientras agentes de la comisaría de Manchay y el escuadrón de los halcones custodiaba su salida.
11: Cuando de repente sonó un atentado hacia ellos, de inmediato los artistas se retiraron, los músicos se bajaron, subieron los efectivos policiales, indicaron con su mano que todos nos agachemos.
9: Y el concierto terminó abruptamente. Por fortuna, no hubo heridos. Horas después, la agrupación salió a aclarar las versiones que comenzaron a circular en las redes sociales. No hubo atentado en contra de Armonía 10, aseguraron. Ni sus músicos ni su bus fueron atacados. La presentación tuvo que ser suspendida por falta de garantías de seguridad. pero los disparos volvieron a abrir una herida que aún no cierra. En marzo del 2025, un ataque contra el bus de la agrupación terminó con la vida de su vocalista Paul Flores, conocido como El Ruso. Ahora las autoridades buscan determinar de dónde salieron los disparos y quiénes estuvieron detrás de este nuevo episodio de violencia.
1: Muy bien, Marcial Vilela sale a las calles de San Juan de Miraflores para consultarle a la población si se siente segura, si siente que ha cumplido con las recomendaciones sobre medidas de prevención ante un eventual sismo. Lo que ha ocurrido en Venezuela y luego en Colombia, sin duda, nos ponen en una situación de alerta. ¿Pero realmente estamos preparados? Yo creo que los siguientes en la lista pues somos nosotros, ¿no? Y los estragos generados en Colombia nos hacen dar cuenta que en realidad... No estamos preparados. La construcción informal en nuestro país nos puede costar muy caro. Marcial, adelante.
12: ¿Y qué tal, compañeros? Estamos en la parte alta de San Juan de Miraflores, uno de los cerros también que está súper poblado. Hemos llegado a este punto para conversar con la ciudadanía. ¿Está preparado el país para soportar un sismo de gran magnitud, de más de 7 grados? Ya hemos visto como ejemplos Venezuela, ayer también en Colombia. ¿Y qué podría pasar en el país si se registra un sismo de gran magnitud? ¿Estamos preparados? ¿Estamos actualizados en el sistema de prevención? Ya tenemos en casa la mochila de emergencia. Vamos a escuchar rápidamente qué nos dice aquí los ciudadanos en este cerro de San Juan de Miraflores. ¿Qué tal, caballero? Ya vemos como ejemplo Colombia, Venezuela. ¿Está preparado el Perú para soportar un sismo de gran magnitud?
13: Literalmente no. La mayor parte de las personas no tenemos los medios correspondientes para poder soportarnos mediante un sismo, ¿no? No hay las mochilas que deberíamos tener, no hay sistemas de evacuación, no hay espacios literales como marcados como para poder salir.
12: ¿Y los médicos aquí en este cerro, por ejemplo? ¿Hay no?
13: No, hay una posta, pero solamente atiende hasta las 4 de la tarde.
12: ¿De las 4 en adelante la gente se muere?
13: No hay, excepto que te vayas de emergencia a Rebagliati. ¿Pero quién se va a ir de emergencia hasta Rebagliati?
12: Y acá a Lima, una hora y media más.
13: Difícil, difícil.
12: ¿Bomberos por aquí también? ¿O estación?
13: Lo más cercano es el que está acá por la estación Jorge Chávez.
12: ¿Está operativo o no está operativo esta estación?
13: Claro, esa estación sí está operativa.
12: ¿Qué mensaje nos trae estos sismos continuos, tanto Venezuela y Colombia, mi hermano?
13: Bueno, literalmente que hay que estar preparados para todo este tema, porque uno nunca sabe en qué momento va a pasar.
12: Claro, a mí me asombra las edificaciones aquí en este cerro, hasta de 5, hasta 6, 7 pisos, mi hermano.
13: Exacto, no solamente es el primer piso, sino estamos hablando de mucho más arriba. ¿Ya? Claro, imagínate un sismo fuerte, sí, de gran magnitud, se nos viene todo acá encima.
12: Y lo... ¿De emergencia?
14: No tengo.
12: ¿Por qué? ¿Qué falta para tenerlo?
14: Esto sí, o sea, ropa, pero lo que pasa es que falta el alcohol, el algodón, todas esas cosas.
12: ¿Ya?
14: Eso es lo que falta.
12: Y la linterna, imagínese en la noche un sismo de gran magnitud.
14: Eso sí, mi esposo ha dicho que iba a comprar hoy día.
12: La mochila de emergencia es importante, no se olvide. ¿Sí?
14: Gracias.
12: ¿Cuánto tiempo viviendo en esta zona?
14: Yo vivo 10 años ya.
12: ¿Y qué siente ver edificaciones de 6, 7 hasta 8 pisos en un cerro?
14: Ay, la verdad es que se vendría con todo, ¿no? Hasta el cerro se derrumba, si por acá ya está, que se vaya.
12: ¿Tiene pequeños en casa?
14: Sí, tengo uno de 14 y otro de 12.
12: ¿Qué le dicen al respecto ver estas noticias de tanta desgracia en los países vecinos?
14: Bueno, ellos tienen temor, ¿no? Por lo que se van al colegio, a veces, y el colegio también está hasta todo rajado.
12: Ah, claro. Hoy mismo va a comprar entonces en familia, así han acordado en casa, la mochila de emergencia.
14: Así es.
15: Mercedes Palacios.
12: Señora Mercedes, ¿usted está preparada en casa para un eventual sismo de gran magnitud como ha sucedido en Venezuela y Colombia, o no?
15: No estamos preparados.
12: ¿La mochila de emergencia no tiene?
15: Bueno, eso sí la tengo, ¿ya? Sí la tengo eso.
12: ¿En qué sentido no estamos preparados? Coméntanos, de repente la edificación, zonas seguras.
15: De repente las construcciones de las casas, sí.
12: ¿Son conscientes?
15: Sí, somos conscientes.
12: Esta zona, por ejemplo, ¿de qué carece? Vemos que las calles son totalmente angostas, también están enrejadas. ¿Cómo podría ingresar una ambulancia o de repente una unidad de los hombres de rojo para socorrer de repente?
15: Sí, como usted dice que las calles están demasiado angostas y las rejas están cerradas.
12: ¿Y las edificaciones son autorizadas de 3, 4, 5 hasta 6 pisos en este cerro? Han exagerado la gente.
15: Yo creo que hemos exagerado. Yo creo que...
16: No estamos bien preparados. En realidad nos falta, por ejemplo, la mochila de emergencia.
12: ¿Y por qué no, maestro? Usted mismo lo dice, es consciente.
16: Sí, claro. Algunos no estamos preparados. Y eso nos falta a todos los moradores, ¿no? En realidad, pues, cualquier momento nos puede sorprender lo que ha pasado en Colombia.
12: Claro. Imagínense, son 169 personas que han perdido la vida en Colombia y también podría darse el caso que también en el Perú. Imagínense, por ejemplo, esta parte del cerro, cuando ustedes construyen las viviendas, ¿qué hacen exactamente? Porque también se ve parte de las bases de las viviendas.
16: Así es, no están bien preparados. ¿No? En realidad no tienen buenas columnas y eso es lo que va a pasar con la persona cuando ocurre terremoto.
12: Por el tema del hacinamiento también, construyen casas, por ejemplo, aquí está permitido... de 3 pisos, pero sin embargo vemos hasta 5, hasta 6 pisos, y se suma a esto también el hacinamiento, por ejemplo.
16: Así es, ¿no? Y es en realidad, no están autorizados algunos casas que están construyendo más pisos. Eso no está permitido, ¿no?
12: Ya. Ahora, si usted es consciente que no tiene la mochila de emergencia, ¿qué espera, mi estimado amigo?
16: Ahora, tengo que estar preparado con mochila de emergencia, en realidad. Ahorita mismo, en este día, voy a ponerme al día a tener mochila de emergencia.
12: Tenemos ahí la reacción de los vecinos aquí en el cerro de San Juan de Miraflores. Son conscientes de que nos falta una educación sísmica en el país, pero además también esta famosa mochila de emergencia que todos deberíamos tener en casa. Prevenir antes que lamentar, lo más importante, y evitar pues estas tragedias que vienen pasando no solamente en Venezuela, ahora también en Colombia.
1: Muy bien. Nos vamos a la pausa y ustedes en casa se han preguntado por qué la leche Gloria es tan rica. Es porque viene en lata, que mantiene ese sabor que tanto nos gusta. Y es que la lata es el único envase que protege la leche Gloria que el Perú ama. Nos vamos a la pausa y retornamos de inmediato. Nos vemos.
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1: Muy bien, y en el sector salud, tanto en el MINSA como en E-Salud, los titulares de cada sector han realizado diversas visitas inopinadas. En el caso del señor Dyer, pues hemos visto viajes al interior del país, aquí también en nuestra capital, con recorridos que no estaban previstos y pues reveló algo que todos sabíamos. Por ejemplo, el tema de los tomógrafos, tomógrafos malogrados, pero al frente se realizan tomografías, ¿no? También el tema de las jeringas almacenadas, vencidas, que deben ser eliminadas, almacenes millonarios que aparentemente pues tenían una especie de acuerdo entre las partes para que se siga pagando ese alquiler. Temas en realidad que son de gestión y el ministro Dyer ha sabido responder a las críticas, inclusive del colegio médico, que tienen que ver con su formación y su falta de experiencia en el sector salud. Pero a ver, un ministro de Estado no va a ir a evaluar si estás haciendo bien o no una cirugía, eso es trabajo de los médicos, pero sí si estás gestionando o no de una manera pues eficiente el sistema de salud. Y me parece que él ha respondido bien a estas críticas. Y en el caso de E-Salud, vaya que Juan Sheput nos ha dicho algo que también es una realidad, el estado catastrófico de E-Salud, ¿no? Y lamentablemente la injerencia de personas con tinte político en E-Salud en los últimos años. No estamos hablando de la gestión del jefe de salud que se acaba de ir, que tenía no más de 2 meses en la institución, por favor. Tampoco el señor es el diablo acá. Antes de él pasaron otros funcionarios de E-Salud. Perdón, no me voy a mover. Pasaron muchos otros. Y la situación catastrófica que hoy vivimos en E-Salud es el resultado de las gestiones anteriores. Bueno, queremos soluciones y no lamento, señor Sheput. Cuéntenos qué es lo que va a ocurrir en los próximos meses.
2: La situación en la que estamos encontrando E-Salud es catastrófica, sin ninguna duda, ¿no? Y eso no es una exageración. Uh-huh. Cualquier asegurado sabe que es una situación catastrófica. Entonces nosotros tenemos que tener un sentido de urgencia y de crisis. La forma como se han venido haciendo las compras verdaderamente es cruel, cruel. ¿Por qué digo que es cruel? Se ha comprado a dedo por debajo de 8 unidades impositivas tributarias que la ley te lo permite.
22: Claro, para,
2: por
22: debajo directamente, 40, pues,
2: para, ¿no?, comprar directamente. Claro. Debajo de 42 mil soles, pero yo elijo. Pero como compras en poca cantidad, al minorista te cuesta mucho más caro que, claro, si compraras en gran cantidad. Entonces se está comprando a determinados proveedores carísimo y en menor cantidad. Con eso se puede generar un desabastecimiento tremendo en los próximos días.
22: Claro, porque eso no alcanza para una semana, ni para una semana probablemente.
2: Claro, pero eso, como te digo, es una medida cruel.
22: ¿Cómo van a ser las compras ahora? ¿Por lotes?
2: Por lotes, como debe ser. Hay déficit en estos momentos, ¿no? De cerca de 5 mil millones de soles. Y por otro lado, hay una deuda, 19 mil, perdón, y hay una deuda,
22: 19 mil millones de soles. Déficit.
2: Ya. Y por otro lado, hay una deuda de parte del Estado.
22: Ese es otro tema.
2: De los gobiernos regionales y municipales, de cerca de 5 mil millones de soles.
22: El Estado en general, 5 mil millones.
2: Millones de soles. Entonces, los criterios financieros también se van a tener que tomar en cuenta en este proceso de reorganización. Lo que nosotros tenemos que hacer es evaluar la exacta situación financiera de salud y sobre eso proponer un plan. No queremos de ninguna manera que se nos compare con Petroperú, porque no son situaciones similares. Son situaciones completamente totalmente distintas. La situación de salud tiene que ver con una pésima gestión que ha habido en los últimos 10 años o 15. Y la situación de Petroperú es de otra índole.
3: Sí, sí, no.
2: Pero sí, lo que tenemos que hacer es evaluar financieramente y según eso, presentarlo al Consejo de Ministros si es que se necesita algún tipo de exigencia presupuestal. Desde el 2011 a la fecha ha habido un descuido tremendo de lo que es salud. Por eso yo señalo, la pesadilla terminó. ¿Por qué? Porque hemos colocado al frente de manera transitoria a la doctora Hilda Sandoval, que es una persona muy capaz y muy honesta. Invito a los que nos están escuchando y viendo a que vean su excelente hoja de vida.
1: Muy bien, sobre el caso Pedro Castillo, aquí tenemos un problema. ¿Pedro Castillo está recibiendo o no visitas fuera del horario permitido? Ahora, los involucrados en el asunto, los involucrados en las denuncias, han señalado que ellos no están incumpliendo la ley. Vamos a ver si eso realmente es así. Porque ahora, a quien se vincula sentimentalmente con Pedro Castillo, acudió hasta con un niño, o un menor de edad, perdón, al penal de Barbadillo. Eso está dentro de la norma, tiene que ver con el protocolo de seguridad. No lo sabemos. Héctor Ventura opina así.
4: Bueno, ya nos ha venido acostumbrando Pedro Castillo de reunirse por la noche, ¿no? Y con reuniones ambiguas como lo hacía en la casa de Zarratea. Hoy llama la atención que nuevamente algunos senadores y diputados hayan asistido al penal de Valdarío a altas horas de la noche. Y ahí hay que hacer una investigación seria, porque no podemos, a pesar de los cargos importantes que tenemos, no podemos abusar del poder, toda vez de que se permite el ingreso de senadores y diputados, pero para ver exclusivamente temas de gestión del cargo que ocupa. Pero creo que hoy se está vulnerando los horarios permitidos y creo que debe ser materia de indagación y que los funcionarios del INPE den respuesta por qué se ha permitido el ingreso de estos senadores y diputados fuera del horario establecido.
8: Hoy se sale a la comisión.
23: ¿Se debe remover en todo caso al jefe del INPE?
4: No. Hay que escuchar, los descargos. Lo que sí genera suspicacias es de que hayan acudido estos senadores y diputados fuera del horario permitido, lo cual pues implica una indagación preliminar respecto a estos hechos, ¿no?
1: Patricia Juárez señala que hay una falta de control en Barbadillo. Es algo que nosotros conocemos, lo hemos visto con Roberto Sánchez en plena campaña, por favor, lo hemos visto en plena campaña a vista y paciencia de todos los funcionarios del INPE. Aparentemente había una especie de facilidad brindada a Roberto Sánchez, imagino yo, para estar prácticamente haciendo una especie de meeting en los exteriores de Barbadillo. Esa es mi opinión, ojo, no lo estoy afirmando, pero no. Yo creo que no debería estar permitido actividades ni políticas cerca del penal de Barbadillo y mucho menos visitas que estén fuera del horario regular, ¿no? Adelante.
24: No puede ser un lugar abierto, ese es un centro de reclusión. Tiene que tener algunas medidas, entonces no puede haber decisión tal, una ausencia de control, y yo creo que inclusive para los senadores y diputados tienen que haber también reglas, ¿no?
25: Ahora, Juntos por el Perú.
1: Entonces, la representante senadora de Fuerza Popular opina así de este caso. Vamos a hablar ahora del caso Harvey Colchado. Él es, recordemos, representante de Ahora Nación. Ha pedido que su lugar en la Comisión de Ética sea tomado por otro parlamentario. Vamos a escuchar a Harvey Colchado. Recordemos, es miembro de la Policía Nacional.
26: ¿Quién la va a presidir? Y de ahí inmediatamente vamos a empezar a ver el tema del congresista Pérez Malque.
3: decidido quién podría asumir la presidencia? Se habla del señor Torres.
6: Es un tema reservado que no los podría decir ahora ante los medios. Ahora vamos a ir a la reunión y le vamos a explicar.
12: El tema de las denuncias en su contra, ¿qué nos podría decir? Porque aparentemente hay quienes dicen y afirman que usted no debería presidir ni siquiera integrar esta comisión de ética por las denuncias que tiene a nivel fiscal.
6: Ya ustedes han visto por los medios de prensa a varios expertos en derecho y señalan que esa denuncia no tiene pies ni cabeza. Pero igual yo me someto a las investigaciones. Y ustedes saben lo siguiente, que el reglamento del Congreso señala que aquel senador o diputado que tenga alguna investigación o un proceso penal en etapa de enjuiciamiento, en juicio oral, no puede integrar esta comisión. El caso que yo estoy a cargo, que me están llevando a cargo a mí, está en etapa intermedia. Por lo tanto, no estoy yo impedido. Sin embargo, empezando el pleno de la comisión de ética, voy a señalar que pongo mi cargo a disposición, a ver si ratifican para que yo continúe si eso causa algún problema.
3: ¿Está dispuesto a ceder su posición en la...?
6: Depende de la comisión, del pleno de la comisión de ética. Gracias.
1: Javier Cipriani, de Renovación Popular, cuestiona la conformación de la comisión de ética.
12: Hablemos, claro, primero hablemos de Harvey Colchado, de comportamiento. Él entra, ingresa, sale, pero quiere minimizar estas denuncias fiscales que tiene en su contra. La pregunta del millón es, ¿un hombre que tiene denuncias fiscales puede integrar una comisión de ética que tendría que investigar a sus colegas?
7: Eso lo tiene que definir el líder de su partido. Él, por propia conciencia, ha decidido dar un paso al costado. Ahora, te vuelvo a repetir lo que he dicho ahí delante de todos. A mí no me gusta este plan de las cámaras. A él le dice, pata, le encanta la cámara. De repente lo ha hecho para jalar la cámara. No sabemos, hoy en la tarde vas a tener más información. Tranquilo. Un saludo especial a Philip Butters.
12: Sí, pero también aparece no solamente este sujeto pegalón, que por aquí lo va a ver por...
7: Me han dado una lista de personas que han cometido faltas este fin de semana. Alucinante. Entonces, ni siquiera me he puesto a pensar quiénes son. Tranquilo. Vamos a tratar de que la conducta de estos personajes mejore.
12: ¿Cómo va a ser solo? Ya se ha visto que hay gente que
7: ejemplo. La única manera de cambiar a las personas es dándoles ejemplo. Tengo 70 años, ojalá que pueda dar ejemplo de vida, ¿no?
12: ¿Usted cree que la izquierda va a hacer caso a su ejemplo sabiendo que tiene una energía cerrada?
7: No deslegitimizar a nadie, no personalicemos en partidos ni en... No, hay que tratar de ayudarlos a que cambien. No, están equivocados. Déjenme trabajar.
12: Y esta diputada que ingresa en horas extras a visitar a Pedro Castillo, ahora se lo vincula que sería la amante.
7: Como te he dicho hace un rato, pregúntale a la esposa de Castillo. Es una vergüenza, ¿no?
1: Muy bien. José Baella, también representante de Renovación Popular, instó a aquellos que tienen serios cuestionamientos en la Comisión de Ética a dar un paso al costado, que es lo que me parece van a hacer algunos parlamentarios.
12: Sumamente muy bueno, incluso dice que ha sido un persecutor del delito.
8: Mire, el diputado Colchado y ahora está en una nueva, digamos, orilla. Ya no es el policía, ya. Ahora yo pienso que él tiene la suficiente experiencia, lógicamente, para poder hacer una investigación sobre corrupción, porque él ha estado en eso. Ahora, el hecho de estar en la comisión de ética, ella tendría que pensarlo y definir, ¿no? Porque no solamente el César tiene que ser, sino también parecer, ¿no?
12: Tiene denuncias que carga de espaldas. ¿Es ético que una persona investigada investigue a otra persona?
8: Definitivamente que no es ético, pero él tendrá que decidir en su momento para ver qué cosa es lo que sopesa, porque él tiene, digamos, ha sido elegido para representar a los peruanos, y yo creo que si hay una situación que tiene que analizarse es desde el punto de vista ético, ¿no?
1: Alfonso López Chao defendió la permanencia de Harvey Colchado en la Comisión de Ética. A mí me gustaría consultarle, y ojalá en algún momento esté aquí el señor Harvey Colchado y Alfonso López Chao y podamos entrevistarlo en cualquier programa de PBO, que tenemos varios programas políticos. Preguntarle si conversaron ambos en algún momento de la detención de Pedro Castillo. Porque Alfonso López Chao pide la liberación de Pedro Castillo y Harvey Colchado fue el que detuvo a Pedro Castillo. Y el grupo EFICOP investigó supuestamente, porque a mi modo de ver lo hicieron de manera pésima, no fue una investigación oportuna, no fue una investigación diligente, no ha entregado resultados, se están venciendo los plazos, se están ampliando los plazos de investigación. pero Harvey Colchado es quien aparece en la foto junto a Marita Barreto y Patricia Benavides en el día de la detención de Pedro Castillo. Esa es mi pregunta para ambos. ¿Qué opinan sobre Pedro Castillo? Porque ahora Alfonso López Chao defiende la permanencia de Harvey Colchado en la Comisión de Ética. Y me gustaría saber si defiende también la detención que en su momento hiciera Harvey Colchado. Vamos a escuchar a Alfonso López Chao.
10: ¿Pertenezca a la Comisión de Ética a pesar de las investigaciones o no exactamente?
11: Sí, nosotros creemos que es un abuso lo que se comete con el coronel Harvey Colchado. Ya desde antes de la primera vuelta, él es un oficial que ha demostrado que no ha tenido preferencias. Él investigó a la expresidenta Dina Boluarte y también justamente al expresidente Castillo. Esos son los pergaminos. Esas son las arrugas democráticas de Harvey Colchado.
10: Bien, gracias.
11: Le aplicó el torito a los dos.
1: Muy bien, nos vamos a la pausa. 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Nos vamos a la pausa y continuamos.
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0: video. Queremos reiterar nuestro apoyo a todo el pueblo colombiano, en especial a esas regiones que se vieron afectadas debido al gran sismo presentado hoy en nuestro país. Estamos hablando a título personal de nuestra región del Chocó, que fue epicentro de la magnitud y fue una de las regiones más afectadas del país. Ratificar nuestro apoyo, ratificar que nos disponibilizamos desde que nos sea posible a brindar la mayor ayuda que esté a nuestro alcance y también a dar un mensaje de ánimo y de aliento, porque sabemos que son horas difíciles, horas de mucha incertidumbre, horas de miedo, horas de desesperación. Bueno, también es un llamado a que busquemos en Dios, busquemos en su paz, busquemos en esa fe, en que es momento de estar unidos, en demostrar que como país, como región, cuando estamos unidos, somos una gran región, somos un gran país, somos personas capaces de salir adelante a pesar de las adversidades. Entonces también queremos informarles que por esa misma razón hemos disponibilizado de nuestros propios recursos un avión que en pocas horas estará aterrizando en Quito con unos profesionales del área de salud y cargado de insumos médicos para intentar aliviar un poco también todas las circunstancias de salud que se viven en nuestra región. Y nada, también aprovechamos por medio de este video para hablar un poco de nuestra iniciativa. Por medio de mi esposa hemos disponibilizado algunas cuentas y bueno, ya les explicaré un poquito más.
1: Es momento de unirnos, es momento de apoyarnos. Nosotros vamos a disponibilizar dos cuentas, una en Colombia, otra aquí en Brasil, para las personas que quieran apoyarnos. En este momento se necesita toda la ayuda posible. El Chocó, sobre todo, es un departamento muy aislado, no tiene agua potable. A cada rato cierran las vías, el aeropuerto en este momento está restringido. Entonces, va a escasear la comida, va a escasear el agua. Entonces, necesitamos apoyo, necesitamos que nos ayuden a ayudar.
2: Y estoy seguro que ya esta iniciativa ha sido copiada por muchos jugadores colombianos, no solamente que tengan origen en el Chocó, Pereira, sino la solidaridad de los futbolistas colombianos que fueron también respaldados por toda la afición en el Campeonato del Mundo y que se ponen de pie de esta manera. Sin embargo, la angustia también tocó a los jugadores del Pereira que no podían llegar a la ciudad donde viven, donde se desempeñan, donde juegan, porque habían tenido el partido de visita el fin de semana. Y recuerden que el terremoto sucede a las 7:30 de la mañana del día lunes, cuando los jugadores todavía no regresaban a Pereira.
3: Hay compañeros que saben que sus familias están bien, pero que quieren volver a estar con ellos y acompañarse en este momento, porque la realidad que Pereira hoy, ahora en este momento es un desorden, hay muchas cosas destrozadas, la casa de nuestro videoanalista se derrumbó, conocidos o amigos de nuestros compañeros, las casas están tan destruidas, entonces todo el mundo quiere estar lo más cerca de sus familias lo antes posible, como sea, en avión o en bus, lo que sea. No hay señal porque en el centro de Pereira fue muy fuerte, también los alrededores, pero nada, lo primero que hicimos fue que, bueno, todo el mundo contactando con la gente que está allá en Pereira, o mismo que está en Cali o en Chocó, y nada, hay mucha incertidumbre por parte de algunos compañeros que todavía no saben cómo están sus familias.
2: Bueno, y las ciudades que han sufrido son las de Pereira, Cali, fundamentalmente, y dicen que Armenia también. Acá Quique me puntualizaba que ¿cómo es? ¿El Quimbó? No, Quibdó. Quibdó es la capital del Chocó, que es el lugar de origen del jugador John Arias y de muchos futbolistas. Siempre escuché hablar del Chocó a mis amigos colombianos. Es el Pascual Guerrero, el estadio donde juega el América de Cali, porque el Deportivo ahora tiene su propio escenario en las afueras de la misma ciudad, en el Valle del Cauca, sufrió daños estructurales. Lo que se puede ver en el frontis es una imagen que se tenía de un deportista renombrado a nivel de Cali y que estas mayólicas con las que estaba hecha toda su imagen.

0: sus figuras se vinieron al piso, pero señalan las autoridades que hay daños estructurales. Por eso el campeonato colombiano, y por el dolor que ha causado este terremoto en diferentes partes de la Gran Colombia, se ha detenido, se ha parado. La Dimayor ha comunicado que el campeonato puede parar, y así lo ha hecho saber en sus redes. El fútbol puede esperar. Colombia nos necesita, dice la Dimayor, la división mayor de fútbol que encierra a casi 40 clubes del fútbol profesional. De esta manera oficializa la Dimayor la paralización del campeonato hasta que se conozca a ciencia cierta el mejoramiento de la salud y del estado de ánimo también que tiene que estar presente en cada uno de los integrantes de los clubes. Hay cosas más importantes, por eso lo señala de esta forma la Dimayor. Y la Conmebol inmediatamente comunicó que partidos de la Copa Libertadores y Sudamericana quedan postergados hasta nuevo aviso. Santa Fe de Bogotá, el Independiente, el equipo Escarlata que juega en el Campín, iba a recibir a River Plate por la Copa Sudamericana. Y en Ibagué, el Deportes Tolima, por la Copa Libertadores, iba a jugar frente al Independiente del Valle. Ambos partidos han sido postergados, suspendidos, porque ya tenían programación para esta semana, y se tendrán que esperar novedades de la Conmebol. No me extrañaría que la Conmebol también hiciese un aporte económico a este momento que vive Colombia. 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Ahora nos vamos con Cienciano del Cusco, que se prepara, tiene todo listo. Está que vende entradas. Se llenará el Garcilaso este jueves cuando a las 7:30 Cienciano intente ratificar una presentación como la que tuvo de local ante Lanús, ante Universitario de Deportes, aunque no le va bien en el ámbito local porque de 4 partidos ha perdido 3, y esto porque tiene su vista puesta en la Sudamericana. ¿Se imaginan ustedes si supera Cienciano a Botafogo en esta llave? Estaría muy cerca y otra vez escuchará el upa que upa, upapá, claro que sí, como en el año 2003, en diciembre, aquella noche, el 19 de diciembre, cuando en el estadio de la UNSA, Cienciano ganaba con gol de Lugo. Bueno, el técnico Melgarejo, que ha sido suspendido por un año, y ya debe haber cumplido 2 semanas o 3 de su suspensión, sí podrá dirigir desde la zona técnica en el ámbito internacional, porque su castigo es solamente para el ámbito local. Universitario de Deportes se trae un jugador del Mundial. Sí, después de participar en el Campeonato Mundial, Jorge Abadiel será el marcador izquierdo que luche el puesto con César Inga para hacerse cargo de la camiseta titular, según lo que disponga Héctor Cooperman, que al parecer no le cae muy bien Inga. Esa es una sospecha que yo tengo por las gesticulaciones que veo al costado de la cancha de parte del entrenador argentino. Le han traído a este, aunque yo veo que está creciendo fecha a fecha Inga a pesar de los aspavientos que haga su técnico Cooperman. La fecha 5 se juega desde este viernes y hay que estar muy atentos porque juegan Grau con Comerciantes y Cusco con Juan Pablo. Para el sábado tenemos el ADT con Alianza Atlético, Chancas con Melgar, se lo bajarán definitivamente a Melgar. Ojo que apenas es fecha 5, pero ha perdido puntos claves el equipo arequipeño, como el último ante Fútbol Club Cajamarca. Alianza juega de local ante UTC y seguramente va a ser lleno de bandera. El domingo a las 11, Sporting Cristal con Sport Huancayo. Ojo que Cristal está ahí nomás. Luego a la 1:15 en Moquegua, donde el sol debe estar a todo meter frente a Sport Boys del Callao. En Cajamarca, en el Héroe de San Ramón, Fútbol Club Cajamarca con Universitario. Y Cienciano con Garcilaso, clásico del Cusco. Que este es el verdadero clásico del Cusco. O sea, porque este no es el Real Garcilaso, este es el Deportivo Garcilaso, el pedacito de cielo, que además está puntero. ¿Ah? Va a ser bueno ese encuentro entre cusqueños. Bueno, en Uruguay hay mucho entusiasmo por la llegada de Diego Forlán a la conducción técnica de la selección absoluta y también de lo que significa la selección sub-20, porque son las competencias inmediatas que tiene Uruguay. Forlán, que dicen ya venía trabajando en menores, recibió el abrazo y el beso de Gregorio Pérez, quien fuera entrenador de Universitario de Deportes. Otros figurones del fútbol, acompañados del presidente de la Asociación Uruguaya de Fútbol, estuvieron presentes para darle respaldo. Más que una conferencia, fue una reunión de apoyo a Diego Forlán. Uruguay quiere volver por los fueros y aquí sus primeras palabras.
1: ¿Qué valores, qué características tienen que tener los jugadores de selección para vos, tu pensamiento? Si va a haber un decálogo Forlán para hacer la elección, ¿qué esencia del ADN 2010 crees que es fundamental que tenga la selección uruguaya?
2: A ver, obviamente primero, uno cuando empieza a ver jugadores, lo primero que te va a llenar el ojo es su condición como jugador de fútbol, ¿no? Después, obviamente, empezás a averiguar sus características, su carácter, su personalidad, el entorno, de qué manera es, cómo se comporta, su profesionalismo. Entonces, ahí es donde empezás a ver diferentes cualidades y, obviamente, es un todo importante, pero fundamentalmente que juegue bien, pero después hay otras circunstancias que también dependen mucho. Entonces, es lo mismo, es una misma selección que la que tienen los equipos generalmente con sus jugadores. Es decir, encontramos muchos grandísimos jugadores que capaz que no son grandes profesionales y al final ese talento no te termina sirviendo lo que necesitas para lo que es el conjunto. Entonces, al final es todo lo mismo. Después, en el caso de la selección, yo creo que ahí el embudo se afina mucho más por eso mismo, porque sos una selección. Y el hecho de tener la posibilidad de tener un panorama grande para poder elegir, eso te da a vos la tranquilidad de que, bueno, a veces no es solo ese talento, sino también aquel que también para el grupo y su personalidad, su carácter, su liderazgo y su ejemplo hacia los demás termina siendo mucho más importante de aquel talento que al final no nos termina creando más problemas que soluciones.
0: DirecTV Sport informa que la UEFA está obsesionada por arreglar, modificar, perfeccionar, ya no sé cómo llamar al tema del VAR. UEFA lanza ClearLine, una plataforma de guía sobre cómo utilizar el VAR de manera más estricta. O sea, primero han lanzado el VAR y en el ejercicio con campeonato UEFA, con campeonato del mundo, con Copas América, con campeonatos locales, con Champions League, están tratando de arreglarla. La Federación Europea apuesta por un cambio clave para revisar las jugadas y determinar lineamientos claros para el arbitraje en todas sus competencias. La plataforma consiste de situaciones de juego y ejemplos que están acompañados por las resoluciones que deban aplicarse. El objetivo es claro, definir en qué casos debe intervenir el VAR y aplicarse solo en casos de errores groseros, sin buscar detalles en cada jugada. UEFA, escuchen cómo desobedecen todo a la FIFA, ya viene aplicando las revisiones con los árbitros 4 veces al año, buscando despejar dudas y mantener un mismo criterio. De esta forma, también espera, escuchen, diferenciarse de FIFA, donde el máximo organismo del fútbol aplica el uso más allá de las definiciones de la International Football, o sea, la International Board, y ejecuta decisiones más amplias. En otras palabras, el VAR ahora se mete en todo. Y recuerden lo que pasó. Ahora te puede decir si fue córner, si no fue córner. Es decir, se mete en todo. El fútbol se creó con un árbitro. El árbitro es el que ve y decide. El VAR está allá arriba. Y también se ve y decide el ojo humano. No decide la máquina. Entonces el VAR, ¿por qué no se lo guardan bien en el rincón del almacén que tenga UEFA, FIFA, CONMEBOL, CONCACAF y todo lo demás? Y nos vuelven a los tiempos en que éramos felices viendo al fútbol. La última, yo le daría una patada, así como este arquero lo hace con un jugador en pleno campeonato argentino, a la FIFA. ¡Pum! Ahí le daría yo para que voten al VAR bien lejos. Mire, el arquero va a hacer el despeje, se le entromete un jugador, la pelota le choca en la cadera y el botín con pasador y todo se va en el medio de la sentadera de Nino. Bueno, Nino ahora no se puede sentar. ¡Qué pena! Volvemos con Judicita a esta altura de la mañana con más información en PBO TV y PBO Radio, la radio con fe.
3: Y 27. 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
3: 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Nueve y treinta.

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1: Continuamos en PBO. 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Muy bien, información internacional a continuación.
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1: Muy bien, el calor extremo en Europa somete a la gente, pues, no solamente a problemas que tienen que ver con el abastecimiento de agua, porque además atraviesan una sequía generalizada, sino también a golpes de calor a las poblaciones más vulnerables, a los menores de edad y a la población adulta.
2: Europa vuelve a estar bajo el fuego del calor extremo. Después de un julio con temperaturas récord, una nueva ola de calor avanza por el continente en los primeros días de agosto, pero esta vez avanza con una sequía generalizada. Grandes ríos europeos registran niveles mínimos, mientras la falta de lluvia se extiende por varios países. Francia y España enfrentan una sequía casi generalizada. Reino Unido y Alemania también sienten los efectos de la falta de agua. Mientras tanto, en Reino Unido, el servicio meteorológico lanzó la alerta. Una nueva ola de calor extremo avanzará hacia el norte y podría llevar los termómetros hasta los 36 grados en el este y sureste de Inglaterra. En Francia se espera un nuevo episodio de ola de calor con temperaturas de hasta 39 grados en el sur. Y España también acaba de cerrar un julio excepcionalmente caluroso, con temperaturas de 25,7 grados. Finalmente, hay otra consecuencia que aparece cuando se combinan calor y sequía: los incendios forestales. Copernicus advierte que estas condiciones favorecen una actividad excepcional de los incendios, tanto por la superficie quemada como por las emisiones de carbono. España ya vivió uno de los peores episodios, y en Francia otro incendio destruyó cerca de 42 mil hectáreas, obligando a evacuar a más de 220 mil personas en Gironda. Así, con calor extremo, sequías, ríos que pierden caudal e incendios que avanzan, Europa comienza agosto enfrentando nuevamente temperaturas que baten récords.
1: Continuamos hablando sobre fenómenos naturales, porque en China más de 1,5 millones de ciudadanos tuvieron que evacuar luego de la llegada de Dolphin, un tifón que golpea con fuerzas y deja graves estragos en China por lluvias récord reportadas en los últimos días.
2: Más de 1,6 millones de personas evacuadas, lluvias que baten récords históricos y ciudades con el transporte paralizado. Así golpea el tifón Dolphin al este de China, mientras el fenómeno pierde fuerza después de avanzar tierra adentro. El gobierno chino activó los mecanismos nacionales de emergencia para las labores de rescate y asistencia en Zhejiang, una de las regiones más afectadas. Dolphin tocó tierra alrededor de las 5:30 de la tarde el fin de semana en la ciudad de Yuquan, con vientos de hasta 151 kilómetros por hora. Dolphin ya se encontraba en el condado de Qingyuan, en Zhejiang, con vientos de 23 metros por segundo y convertido en tormenta tropical. El impacto obligó a más de 1,6 millones de personas a desplazarse de manera preventiva. Más de 900 mil fueron evacuadas en Guangzhou y más de 390 mil en Taizhou, ambas en Zhejiang. A ellas se sumaron 215.600 personas en Shanghái y casi 99.000 en Fujian. El escenario se llenó de calles inundadas, canales en riesgo de desbordarse y fuertes vientos que obligaron a suspender 4 líneas del metro. Así, mientras Dolphin pierde fuerza al avanzar sobre tierra, el agua sigue dejando una emergencia de enormes dimensiones en el este de China.
1: Marcel Vilela con información desde los mercados de nuestra ciudad.
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1: 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Muy bien, nos vamos a la pausa y continuamos con más.
3: Y 39. 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

0: buenos días, ¿cómo están? Yo soy Patxi Bendayán y este es tu bloque de espectáculos aquí en PBO. Estoy lista para darte todas las noticias. Y es que Betsy Chávez, ya sabemos, dejó el Perú y viajó a México luego de que el gobierno le otorgara un salvoconducto. La ex primera ministra tiene una condena judicial y las autoridades peruanas han informado que eventualmente podrían solicitar su extradición. Ahora, su futuro legal queda nuevamente en el centro de la atención y la pregunta que le tenemos hoy a Agatha Liz es ¿cuál será el futuro de Betsy Chávez? Veamos.
1: Que los astros te sean propicios. Bueno, nos sorprendimos el otro día, en la mañana amanecimos y nos encontramos con que la señora Betsy Chávez, ex premier del gobierno del expresidente Castillo, ya estaba, prácticamente ya estaba poniendo los pies en México. Así que se le dio el salvoconducto después de que en noviembre de 2025 se asilara en la Embajada de México. Como hicimos el pronóstico y recordemos, cuando me preguntaron, cuando dijimos acá, miramos si es que realmente iba el presidente Balcázar a darle el indulto a Castillo y el salvoconducto a Betsy Chávez, dijimos que no. Que no alcanzaba a dárselo y así fue. No se lo dio. Pero por lo menos, bueno, ya con la presidencia de Keiko Fujimori se le ha otorgado ese salvoconducto a Betsy Chávez. Ahora, la pregunta que viene, ya se restablecieron pues las relaciones entre Perú y México, que al final en la balanza pesa más, eso ese parece que ha sido el criterio del gobierno peruano. Y la pregunta es, ¿cómo le va a ir allá a Betsy Chávez? Bueno, claro, es bien recibida y todo ello, va a tener pues todo lo que necesita allá. Pero, ¿será que se queda mucho tiempo? ¿Será que la extraditan para que regrese a Perú? Vamos a ver cómo le irá. Primera opción, que pronto se empiece una extradición para ella, ¿no? La otra opción es que se espere hasta el cambio de gobierno en México y que tal vez se cambie la política, ¿no? Entonces vamos a ver. Bueno, aquí lo que me dice es que Betsy Chávez regresará al Perú. Regresará al Perú. Sí se va a iniciar lo de la extradición, pero todo parece indicar que en un próximo gobierno no le iría tan bien, gobierno mexicano me refiero, no le iría tan bien a la señora Betsy Chávez y seguramente ella va a regresar antes de lo que ella se imagina. Quizás ella piensa que va a estar ahí cantando las rancheras durante muchos años. Bueno, aquí lo que le podemos decir es que antes de lo que ella piense, estará regresando a Perú por todos estos temas de convenios internacionales y que un nuevo gobierno en México podría cambiar de actitud y aparte que ya se va a empezar el trámite de extradición en un corto plazo. Así que recuerda esta predicción. 902-240-762, 4x973-016 o también el 967-24-24-24. Que los astros te sean propicios.
0: Y Tom Holland sigue ganando fuerza como uno de los grandes nombres de Hollywood y su regreso como Spider-Man ha vuelto a demostrar su enorme poder de convocatoria. El actor figura entre las estrellas que los dueños de las salas de cine consideran capaces de llevar público y también al parecer el traje de Spider-Man aún le queda perfecto. Vamos a ver a Tom Holland.
2: Spider-Man tiene una nueva hazaña. Hola, y esta vez no ocurre en la pantalla. Tom Holland acaba de convertirse en el actor con mayor recaudación promedio por película en la historia de Hollywood.
3: ¿Tienes un arma metal? ¡Eso es genial, dude! She was just lonely. Don't fucking lie to me.
2: El 2026 está siendo especialmente importante para el actor británico. Holland aparece en dos de las producciones más taquilleras de la temporada. Spider-Man, Un Nuevo Día y La Odisea, la nueva película de Christopher Nolan. El resultado elevó sus números y lo llevó al primer lugar de un ranking que calcula cuánto recauda, en promedio, cada película en la que participa. Tom ha formado parte de 24 producciones, que juntas han recaudado aproximadamente $13,600 millones. La cifra equivale a un promedio de $548 millones por película, colocándolo por encima de otros grandes nombres de Hollywood.
3: I don't feel so good.
4: You're right.
3: I don't know what's happening.
2: En segundo lugar aparece Chris Pratt, con un promedio de $500 millones por producción. ¿Pero de dónde vienen tantos millones? La mayor recaudación relacionada con Holland corresponde a Avengers Endgame, que alcanzó cerca de $2,800 millones. Le sigue Avengers Infinity War con más de $2,000 millones, y Spider-Man Sin Regreso a Casa, que rozó los $1,920 millones. Por si fuera poco, el éxito continúa fuera del universo de Marvel.
5: Podría asumir el trono.
6: No te van a ceder el poder, ni Odiseo.
2: La Odisea, protagonizada por Holland y dirigida por Christopher Nolan, ya superó los $1,000 millones en taquilla y continúa en cartelera.
7: Oye, ¿no eres muy joven para ser cantinero?
8: ¿Y tú muy viejo para la graduación?
2: Mientras tanto, Uncharted, fuera del mapa, también superó los $400 millones. Sin embargo, hay una diferencia importante. Holland lidera cuando se habla de promedio por película, pero todavía no es el actor con mayor recaudación acumulada. Ese ranking lo encabeza Zoe Saldaña, con unos $15,470 millones, reunidos en 33 producciones. Le sigue Scarlett Johansson, con $15,400 millones. Holland ocupa el sexto puesto en recaudación total, con sus $13,600 millones. Así, entre superhéroes, grandes franquicias y ahora una producción de Christopher Nolan, Tom Holland sigue convirtiendo cada aparición en pantalla en millones. Y el 2026 acaba de llevarlo a la cima cuando se mide la rentabilidad promedio de una estrella de Hollywood.
0: Y Anne Hathaway está esperando a su tercer hijo y recientemente presumió su pancita durante la presentación de su nueva película. La actriz tuvo que responder a los usuarios que aseguraban que su embarazo era falso, dejando claro con mucho humor que la pancita es completamente real. Veámosla.
2: Anne Hathaway decidió llevar su embarazo a la alfombra roja con seguridad y estilo propio, aunque las críticas en redes sociales no tardaron en aparecer. La actriz de 43 años llegó a la premiere de The End of the Old Street, mostrando su avanzado embarazo y apostando por un look que rompió con las propuestas tradicionales de maternidad. Hathaway lució una blusa azul bebé de cuello alto, pero el diseño dejaba el abdomen al descubierto. Para completar el conjunto, eligió jeans de tiro abajo. Las redes sociales reaccionaron rápidamente. Algunos usuarios calificaron el conjunto de ridículo y horrible. En Instagram también aparecieron comentarios que calificaron el estilismo como de muy mal gusto o poco favorecedor para una mujer embarazada. Aunque algunos usuarios calificaron su look así, la actriz siguió adelante con su elección. Otros seguidores, en cambio, destacaron que se veía radiante e impresionante. Cabe destacar que la propuesta de Hathaway recuerda el estilo de maternidad que Rihanna popularizó durante sus embarazos. Mostrar el vientre con naturalidad y convertir la gestación en parte del look, sin esconderla detrás de prendas convencionales. La actriz anunció su tercer embarazo en junio junto a Adam Schulman, su esposo desde el año 2012. Y esta nueva etapa llega mientras Hathaway mantiene una intensa agenda profesional. La actriz protagoniza The End of the Oak Street, película de ciencia ficción que llegará a los cines el 13 de agosto, junto a Ewan McGregor, Maisie Stella y Christian Convery. También formó parte de El Diablo Viste a la Moda 2 y de La Odisea, la nueva producción de Christopher Nolan, donde interpreta a Penélope. Así, con su embarazo como parte visible de su etapa, Hathaway apuesta por vestirse como quiere, disfrutar de su maternidad y continuar frente a las cámaras, dejando que los comentarios sobre su apariencia física pasen a un segundo plano.
0: Y Diane Keaton dejó una huella imborrable en Hollywood gracias a personajes inolvidables como los de Annie Hall, El Padrino y El Club de las Primeras Esposas. Ganadora del Oscar y reconocida por su estilo y personalidad únicas, su carrera abarcó más de 5 décadas y su legado continúa presente en cada generación que descubre sus películas. Veamos un poco más de Diane Keaton.
2: Con personajes desde la inseguridad encantadora y libre de Annie Hall.
4: Oh, well. La-di-da, la-di-da, la-la.
2: Hasta la calma moral contenida de Kai Corleone en El Padrino.
8: Michael, sigues ciego. No fue un aborto normal.
2: En un mundo donde muchas actrices buscan encajar en moldes, Diane Keaton se atrevió a ser diferente. Ella falleció a los 79 años, pero su autenticidad la convirtió en una de las mujeres más queridas y admiradas del cine. Nació como Diane Hall el 5 de enero de 1946 en Los Ángeles. Tomó el apellido de soltera de su madre Keaton y desde niña se sintió atraída por el arte. Su salto al cine llegó tras actuar junto a Woody Allen en Play It Again, Sam. Sin embargo, su consagración fue en 1972 cuando Francis Ford Coppola la eligió como Kay en El Padrino. Ella era la esposa que observaba el poder y la caída de Corleone desde la distancia moral, un personaje que se convirtió en el punto de equilibrio dentro del caos mafioso. Keaton aceptó el papel casi a ciegas. En entrevistas ha contado que no había leído la novela completa cuando la contrataron, y fue la intuición de Coppola la que vio en ella una luz distinta. En pantalla, su relación con Al Pacino convirtió a Kay en una figura esencial para entender la dimensión humana de la saga.
8: Y era un varón que yo asesiné para poner fin a toda esta basura.
2: Años después llegó Annie Hall, y con ella un cambio en la comedia romántica. Diane interpretó a una mujer real, insegura, libre y divertida. Annie Hall enseñó que ser tú mismo no es algo que deberíamos ocultar, celebrando la vulnerabilidad al no ser la mujer idealizada del cine romántico clásico. Su estilo con chalecos, las corbatas sueltas y el sombrero salió directamente de su propio closet, y esa naturalidad se volvió un ícono de los 70 y le valió el Oscar a Mejor Actriz.
4: What a jerk, yeah. Would you like a lift?
2: Tras el éxito, Keaton se movió entre el drama y la comedia con facilidad, participando en películas como Reds, Marvin's Room o Something's Gotta Give. Fue nominada al premio Oscar y recibió el premio honorífico del American Film Institute. Fuera de la pantalla, no se casó y adoptó a 2 hijos después de los 50 años. Ella decía que su soltería había sido su mejor decisión, a pesar de haber estado en relaciones con figuras como Woody Allen y Al Pacino. La moda también marcó parte de su vida, ya que es la pionera en lucir canas y en defender la belleza real en Hollywood. Lo hizo con trajes masculinos y sombreros icónicos que celebraron la libertad de ser ella misma.
9: No pienso en mi legado cinematográfico. Simplemente tengo suerte de haber estado aquí de alguna manera. Soy simplemente afortunada.
2: Diane Keaton falleció a los 79 años en California y a lo largo de su vida habló abiertamente de sus problemas de salud, incluido el cáncer de piel que afectó a varios miembros de su familia y de su lucha contra la bulimia en su juventud. Así, sus seguidores recuerdan que Diane Keaton nunca buscó ser perfecta, buscó ser real y esa autenticidad tan suya.
0: Y ahora nos vamos con Sandy, quien nos invita a conocer de Taquito. Veamos.

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0: 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Nos vemos en la próxima edición de Sandy Dice y hasta la próxima. ¡Salud!
2: Y hasta aquí llegaron las noticias del espectáculo. Ya está listo el gran Héctor Felipe con toda la información y las mejores entrevistas hasta las 2 de la tarde. Conmigo será hasta mañana. Chao.
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Amigos, ¿cómo están? Bienvenidos. Estamos en esta nueva edición de nuestro programa. Son las 10 de la mañana con 6 minutos. Mi nombre es Héctor Felipe, soy comunicador motivacional. Un abrazo para todos los comunicadores sociales que hoy están celebrando su día. En nuestro país se celebra hoy, 11 de agosto, el Día del Comunicador Social. Un abrazo para todos. Desde la multiplataforma de PBO transmitimos para ustedes esta edición que corresponde al día de hoy, martes 11 de agosto, a través de la televisión, en redes sociales, en streaming y en la radio con fe. Bueno, espero que tengan un martes bonito, lleno de esperanza y motivación para que todos ustedes tengan éxito y sobre todo en la base del amor y sostenimiento de la familia, que es nuestra gran motivación. Pero lamentablemente las estadísticas luego del terrible suceso ocurrido en Colombia, estamos hablando de este terremoto de 7.4 registrado ayer a las 7 de la mañana con 34 minutos, una emergencia que prácticamente tiene en vilo a todo Colombia, toda Latinoamérica y el mundo también, que estamos con ellos, con nuestros hermanos colombianos. Pero la estadística lamentablemente sigue subiendo. Ayer a las 10 de la mañana eran 22 fallecidos. Hoy a esta hora, 10 de la mañana con 7 minutos, estamos registrando 169 personas que han perdido la vida. Más de 500 personas heridas que en este momento luchan por salvarse, luchan por recuperarse en diferentes hospitales, en clínicas, en postas médicas, en nosocomios, en Colombia. El balance preliminar reportado por autoridades y organismos locales indican que este sismo de 7.4, ubicado en Pereira, Cali, Manzanares, Armenia y Quibdó, con un epicentro ubicado en Chocó y con una profundidad de 100 kilómetros, deja lamentablemente esta estadística, 169 personas que han perdido la vida y más de 500 heridos. El gobierno colombiano declaró estado de emergencia nacional y desplegó equipos para atender las zonas más golpeadas por este movimiento, que también fue sentido en otras regiones de Colombia y en países vecinos como Ecuador y Panamá, donde también se registró de manera más tenue este movimiento sísmico. Nosotros estamos también preparando un equipo representativo de rescatistas que estará ya viajando en cualquier momento a Colombia. Están listos para hacer las labores de rescate, al igual como lo hicieron hace algunas semanas en Venezuela. Y en el Perú también estamos enfocados en una dinámica política próximo a las elecciones municipales y gubernamentales, pero también estamos preocupados por el fenómeno de El Niño. El Niño costero ya está entre nosotros. Las temperaturas del mar están elevándose y las especies marinas ya están desapareciendo, especialmente los peces pequeños que permiten que las otras especies lleguen a la orilla. Lamentablemente los pelícanos y también los lobos marinos están muriendo en este tiempo por falta de peces pequeños. Y nosotros estamos realmente preparados, los peruanos, ante un fenómeno del Niño. Es tan difícil entender que esto tiene que hacerse con mucha antelación. Estamos hablando desde colmatación, estamos hablando de poner protección en las riberas de los ríos, estamos hablando de reubicar a personas que lamentablemente viven en las laderas, han ubicado su

0: ¿Están preparados los peruanos? ¿Estamos preparados los peruanos ante un fenómeno El Niño? ¿Puedes contar desde tu zona en la que vives si estamos o no? Y si no es así, ¿qué se debería hacer? Nosotros tenemos seguidores en todo el Perú. Gracias a la radio tenemos una penetración importantísima en los lugares más alejados de nuestra capital, en caseríos. Estamos abrazando a quienes en este momento se encuentran frente a su casita, en una plantación, quienes están en bodegas chambeando, en un cerrito, quien está en este momento en el mercado, las personas que están al volante de automóviles, la mamá que ya se está preparando para el almuerzo, yendo a la placita, yendo al mercadito a comprar sus alimentos. Nosotros estamos realmente preparados para enfrentar un fenómeno del Niño que ya nos ha dejado consecuencias en años anteriores. Puedes contarnos desde la zona en la que estás, nos puedes describir la zona, pero menciona tu nombre, es importante identificarte. Menciona tu nombre, el lugar del cual llamas y en la ubicación en la que esto estás, comentar si en ese lugar en el que tú vives, en ese lugar en el que tú resides, hay dificultades, ha habido dificultades ya anteriormente, y cómo debería enfrentarse este fenómeno El Niño que ya está con nosotros. El comentario directamente en una grabación no mayor de 30 segundos al 945-739-457. Lo repito, 945-739-457. Es teléfono de WhatsApp, puedes anotarlo, puedes tenerlo ya registrado dentro de tus contactos, como el programa de PBO que te acompaña siempre de 10 a 2 de la tarde, y dejar un mensaje de audio, es un mensaje de voz, queremos escucharte, pero repito, identifícate con tu nombre simplemente, no es necesario tu apellido si así no lo consideras, pero puedes poner en el mensaje tu nombre, identifícate, menciona de qué lugar nos estás dejando el mensaje, en qué lugar te encuentras y qué posibilidades hay de que podamos enfrentar con tranquilidad este fenómeno El Niño 2026 en tu localidad o cuál sería la propuesta que tú harías. ¿Estamos nosotros preparados para enfrentar el fenómeno El Niño? Tiene que ver con cuenta propia, tiene que ver con un tema de las autoridades. Ayer hablábamos acerca del sismo. Hoy directamente el fenómeno El Niño. Tu opinión es muy importante. Repito el número 945-739-457. Se sabe por estadística que lamentablemente muchas personas estarían afectadas. Se habla de 8 millones de peruanos que quedarían afectados luego del fenómeno El Niño, que tendrá su máxima potencia entre noviembre y diciembre de este año, según las estadísticas. Y lamentablemente el fenómeno El Niño, que ya está entre nosotros, se encuentra con el fenómeno del Niño global, que ya ha tenido consecuencias fatales en otros países, especialmente en Europa. Se registran más de 5 personas fallecidas en Francia. Hay situaciones complicadas en España, en Alemania. Hay temperaturas altas también, sabemos, en China. Nos escribieron ayer desde China, dice que están alcanzando temperaturas de más de 40 grados en Pekín. Así que nosotros estemos atentos a ello también. Desarrollamos esta información, desarrollamos un programa cargado de noticias interesantes con muchos invitados para compartir conversaciones con ustedes. Atentos a lo que está sucediendo en Colombia también. Esperamos que la estadística pare y que no encontremos más personas fallecidas y sobre todo en la remoción de escombros vamos a encontrar personas con vida, que es lo que queremos. La comunidad latinoamericana está con Colombia, el mundo está con Colombia y todos atentos a que esto se pueda sobrellevar y podamos tener mejores noticias. Vamos a continuar con nuestro programa y es momento de compartir con ustedes qué pasó un día como hoy. Estamos 11 de agosto en el calendario. Vamos a revisar las efemérides con el señor Quique Bravo Prado, que ya está listo. Adelante.
1: ¿Cómo están? Estas son las efemérides para hoy aquí en PBO Noticias. ¡Empezamos! Un día como hoy se crea la República de Bolívar. Así es. En el año 1825, de alguna manera le querían rendir honores al libertador. Les cuento un poco de la historia. La Asamblea reunida en Sucre, Bolivia, adopta para el Alto Perú la denominación de República Bolívar, porque sí, eso era parte del Alto Perú. Origen de la República de Bolivia. El libertador siempre consideró el altiplano un área estratégica determinante para el control de la totalidad de la América hispana en Sudamérica y había defendido la capitalidad de la paz para esa América unida que soñara. Finalmente,

0: Bolívar y Bolivia son dos nombres que van de la mano, porque justamente se hizo este país, se creó este país para rendirle de alguna manera homenaje. Un día como hoy, se crea la Orquesta Sinfónica Nacional. 11 de agosto del año 1938. Parte de la cultura peruana es por la Orquesta Sinfónica Nacional. Les cuento un poco. La ley 8743 creó la Orquesta Sinfónica Nacional, como les digo, el 11 de agosto del año 1938. La presentación oficial se llevó a cabo el 11 de diciembre del mismo año en el Teatro Municipal de Lima bajo la batuta de Theo Buchwald, con presencia del presidente Benavides y las autoridades del momento. Efemérides musicales. Un día como hoy nace el guitarrista Gustavo Cerati. Gustavo Cerati nace un día como hoy en el año 1959, líder fundador de la banda Soda Stereo, fallecido en el año 2014. Les cuento. Gustavo Adrián Cerati nació un 11 de agosto de 1959 y, como les cuento, falleció un 4 de septiembre de 2014. Músico, cantautor, compositor y productor discográfico argentino. Obtuvo reconocimiento internacional por haber sido el cantante, guitarrista y compositor principal de la banda de rock Soda Stereo. Es considerado uno de los músicos más importantes, populares e influyentes del rock latinoamericano. En el año 2007, Soda Stereo se volvió a reunir luego de su separación en una gira llamada Me Verás Volver, luego de la cual cada uno de sus integrantes retomaron sus actividades por separado. Lamentablemente, el 15 de mayo de 2010, Gustavo Cerati sufrió un accidente cerebrovascular isquémico, lo que lo dejó postrado hasta la fecha de su muerte, como les digo, el 4 de septiembre del año 2014. Cerca de 4 años estuvo en coma este músico. Estas fueron las efemérides de hoy, 11 de agosto. Deje sus comentarios y comparte este video si le gustó. Nos vemos, chao.
1: Muy bien, revisando con ustedes las efemérides aquí en nuestro programa. Un abrazo para todos los seguidores de Soda Stereo. Lamentablemente falleció el gran Gustavo Cerati, que era el ideólogo, era el líder de esta agrupación, que tuvo mucho éxito con Soda Stereo y también como solista. Se recuerda como gran éxito el tema Crimen y como parte de Soda Stereo, de música ligera, indudablemente es una de las canciones más consagradas de la agrupación. Impresionante la voz que tiene Gustavo Cerati. La colocación que le da. ¡Vamos arriba! Tremenda música, siempre he recordado el gran Gustavo Cerati a través de nuestra programación. Un abrazo para toda la gente fanática de Soda Stereo. 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Tienes que bajarle en tu playlist, ¿ah? De todas maneras, exactamente los relojes marcan las 10 de la mañana con 19 minutos. Es el momento de enfocarse en los emprendedores. Business son business, negocios son negocios. Así lo dice Mauricio Discanseco y comparte sus técnicas en los siguientes minutos.

0: Mauricio, ¿qué inversión vale más la pena al iniciar un negocio?
1: Mauricio, me preguntan, ¿qué inversión vale la pena que tengo que hacer antes de iniciar mi negocio? Tip número uno. Importantísimo, el estudio de mercados, donde no solamente vas a conseguir información sobre el producto, sobre el servicio, sobre cómo está la competencia en ese sector, en ese rubro en el que te estás iniciando. Mucha información. Tienes que salir también a la cancha, a gastar zapatos, como quien dice. También hay mucha información en las redes, en Google, en YouTube, pero es importante que también salgas a la cancha para que puedas palpar tú mismo qué es lo que está pasando en tu rubro. Por ejemplo, si estás en el negocio de juguetes, de plástico, tienes que ir de todas maneras donde los mayoristas de mesa redonda. Y así hay mercados de electrónica, de ropa en gamarra, etcétera, etcétera. Tip número 2. Tienes que invertir en la búsqueda de información, es diferente al tema de estudio de mercado, sobre los gustos, tendencias, necesidades de tus clientes. ¿Qué quiere tu cliente? ¿Qué busca tu cliente? Y eso es muy importante para que te puedas conectar y no te metas a un negocio que estés fuera de foco, desconectado con la realidad de lo que está pasando en el mercado. Y tip número 3. La recomendación es invertir en tu gente, en el recurso humano, en tus equipos de trabajo, las capacitaciones, las reuniones, los almuerzos, los cumpleaños, que también temas sociales van a hacer que los equipos puedan familiarizarse. Sí, es bueno el estudio, la capacitación, los conocimientos, pero también la parte humana. Eso ha sido todo por el día de hoy. Nos vemos en Business on Business con Mauricio Díaz Canseco. Hasta el próximo programa. Chao. 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

0: Y estamos de vuelta, 11 de agosto del año 2026, son exactamente las 10 de la mañana con 27 minutos. Un abrazo para todos los que sintonizan en la multiplataforma, nuestro espacio que va desde las 10 y hasta las 2 de la tarde por televisión, streaming, redes sociales y la radio con fe. Ayer a las 10 de la mañana dábamos cuenta lamentablemente de este suceso ocurrido a las 7:34 de la mañana de ayer en Colombia. 7.4 se registra en la magnitud, en la escala de Richter, de este sismo, ubicado en el departamento de Chocó, movimiento que deja muchos fallecidos y personas heridas, especialmente en Pereira, Cali, Manizales, Armenia y otros lugares aledaños, que también involucra movimientos más tenues, pero de intensidad, que también puso en sobresalto a las poblaciones cercanas a la frontera con Colombia, en Ecuador y en Panamá. Nosotros ayer estábamos hablando sobre estadísticas, sobre 20 personas fallecidas y alrededor de 100 damnificados. Llegamos hasta 300 y 400, pero las cifras se están manejando y hay información que dice que son ya más de 160 personas las fallecidas. Yo creo que podríamos conectarnos directamente, al igual que ayer, con nuestro colega Omar Afanador, periodista colombiano, para poder de primera mano conocer cuáles son las verdaderas estadísticas que se están manejando y cómo van los trabajos de remoción de escombros y la atención, sobre todo, a las personas heridas. Omar, bienvenido. Muchas gracias por compartir con nosotros este momento.
1: Muy buenos días, doctor Felipe, nuevamente para ti. Gracias por la oportunidad nuevamente para comunicarnos con todos ustedes a nivel de Perú y toda Latinoamérica. Y sí, efectivamente, pues amaneciendo ya 24 horas después, ya más de 24 horas después de este terremoto en la zona cafetera colombiana, como lo de Manizales, Pereira, Cali y obviamente el epicentro que fue en Chocó.
0: Estamos hablando de una estadística que indica más de 100 personas fallecidas. ¿Tú tienes el número oficial de personas? Porque hay mucho interés, sobre todo por amigos, familiares de personas que han sido afectadas, que viven también en nuestro país, y por la magnitud de esta situación, estamos todos atentos a cómo se desarrolla la atención de los heridos y la remoción de los escombros. ¿Están manejando ya estadísticas actualizadas, Omar?
1: Sí, claro que sí. Ayer recuerdo tanto que cuando hablábamos, pues hablábamos de unos números muy mínimos, ¿no?
0: Exacto.
1: Pero ya al transcurrir 24 horas después, con información tomada de la Unidad de Gestión del Riesgo aquí en Colombia, que es la entidad que se ha encargado de manejar esto directamente, ya se habla que en Cali, pues obviamente llega a 169 los fallecidos en total de toda el área. Entonces, en este caso en Cali se habla de 85 fallecidos. En Pereira de 66 personas que perdieron la vida, en Quibdó se reportan 9 personas fallecidas y en Manizales 5. Ya digamos, esas son víctimas fatales, lamentablemente, que ya forman parte del censo oficial. Y en total de personas, pues obviamente heridas y rescatadas, 668 en total. Y 165 edificaciones totalmente colapsadas.
0: 165 edificaciones colapsadas es lo que indica, son sí. 668 personas que han sido rescatadas. La estadística, según lo que tú me has manifestado, en Cali 85 personas fallecidas, 66 en Pereira, en Quibdó 9 y en Manizales estamos hablando de 5 personas que han perdido la vida.
1: Sí. Hasta el momento, sí, señor, esos son los datos oficiales de la Oficina de la Gestión del Riesgo en Colombia, validados también por lo que es ya el nuevo mandatario Abelardo de la Estrella, en comunicado que también, pues, obviamente esta información, debo decirlo, Héctor Felipe, es a 8 de la mañana, hora colombiana,
0: sí.
1: Ya tenemos las 10:30 de la mañana, pues no tenemos reporte hasta el momento, por lo menos yo no lo conozco, pero no sé si esta cifra se ha aumentado, lo que sí es que la Oficina de la Gestión del Riesgo ha manifestado que seguramente en las próximas horas y en los próximos días, pues estas cifras muy probablemente, pues obviamente aumenten.
0: Que Dios quiera que no sea así, Omar, pero lamentablemente es el resultado de este proceso a través de la remoción de los escombros y el trabajo de los rescatistas. Esperemos que se encuentren personas con vidas, de hecho golpeadas, asustadas, Nosotros hemos visto, hemos revisado imágenes de un adulto que protegía a un bebito y fue muy conmovedor ver cómo rescataban a este pequeñito de los escombros, entre otras situaciones complicadas que viven los colombianos en este momento.
1: Sí, aferrarnos a la vida, Héctor Felipe, amable audiencia, aferrarnos a la vida porque es lo más importante. Se espera seguir encontrando pues personas que estén debajo de los escombros con vida, y obviamente pues también las personas que de diferentes ciudades del país, de Colombia, desde las diferentes unidades, defensa civil, ejército, policía, pues se están desplazando hacia estas ciudades pues para formar parte de los equipos de rescate. Ya el presidente ayer visitó las zonas afectadas y se comprometió con gobernadores y alcaldes y con líderes pues para lo que va a ser la ayuda económica. También sabemos que dinero extranjero, pues algunos gobiernos han manifestado pues obviamente su apoyo no solo económico sino también con envío de rescatistas que llegarán entre hoy y mañana seguramente al país para ayudar en estas labores. Ya la recogida de escombros y demás, eso también se está liderando a través de las alcaldías y departamentos.
0: Omar, muchas gracias. Un fuerte abrazo para ti y las condolencias respectivas para las familias que están enlutadas en Colombia. Fuerza para ustedes. Estaremos atentos a la información y, como te dije, esperemos que la estadística quede ahí y que las personas que encontremos dentro de los escombros estén con vida. Un abrazo fuerte, Omar. Muchas gracias por el detalle de la comunicación.
1: Doctor Felipe, muchas gracias a usted, a su medio de comunicación, por estar cubriendo esto tan importante, lamentablemente hecho ocurrido aquí en nuestro país. Pero bueno, esa es la labor de nosotros, los comunicadores, los periodistas, y cualquier cosa que requiera desde Colombia, con mucho gusto estaré atento. Un abrazo para todos.
0: Muchas gracias, Omar. Estuvo con nosotros Omar Afanador, periodista de Colombia, con las estadísticas lamentables que estamos compartiendo con ustedes. 165 personas afectadas ya han sido rescatadas. La estadística indica los fallecidos 169, en Cali 85, 66 personas lamentablemente fallecidas en Pereira, en Quibdó 9, en Manzanales 5. Es la estadística que esperemos, reiteramos, se detenga ya con las personas que están perdiendo la vida y que podamos encontrar heridos, pero que se puedan recuperar, personas que en este momento debajo de los escombros o moviendo diferentes edificaciones podamos encontrar personas que hayan podido salvar su vida. Un abrazo reiterado y las condolencias respectivas con la fuerza para Colombia, que en este momento está pasando por una situación tan pero tan complicada. Vamos a continuar nosotros con la información. Es momento de compartir con ustedes. Ustedes deben estar atentos también al movimiento político que se realiza en nuestro país. Las cámaras de senadores y diputados definen la distribución de las comisiones. Vamos a estar al tanto de esta información para compartirla a través del lugar de los hechos. Marcial Vilela se encuentra en el Congreso de la República en este momento y vamos a compartir la información. Adelante, Marcial, quedamos atentos contigo.
2: Poder realizar seguro un buen trabajo, pero nuevamente esto se trata de los acuerdos que vayan a tomarse a través de la Junta de Portavoces, y esperemos que finalmente se logre llegar a un acuerdo que permita finalmente que la comisión que se debería instalar el día de mañana pueda ya tener un presidente, ¿no?
3: ¿Elegir a Harvey Colchado sería un mal mensaje a la población?
2: Evidentemente hay una investigación que está en curso, como cualquier otra persona, esto tiene que pasar por un proceso de investigación. Pero evidentemente se preferiría a una persona que en el momento de la elección no tenga pues algo o una investigación como la tiene el señor Colchado, ¿no?
4: Ahora, hoy Junta de Portavoces, ¿qué va, dentro de su bancada, qué pues comisiones ustedes esperan poder tener la oportunidad de presidir de repente?
2: Vamos a tener todavía seguro algunos niveles de coordinación internos durante el día. Nosotros creemos, y lo hemos repetido en innumerables ocasiones, no se trata de yo quiero una comisión porque la quiero, sino qué es lo que se espera y qué es lo que quieren realizar como trabajo parlamentario dentro de cada una de estas comisiones. Nosotros hemos planteado, evidentemente, que esto se haga respetando la proporcionalidad y con niveles de coordinación que permitan que cada una de las bancadas que tiene seguro especialistas en cada una de las materias pueda asumir estos roles importantes, ¿no?
5: ¿Puedan ir a ciertas comisiones?
2: Todavía no, de Fuerza Popular todavía no hemos decidido finalmente quiénes van a asumir las presidencias. Vamos a esperar finalmente qué es lo que ocurre luego de la Junta de Portavoces. Lo que sí creemos que es importante es que quien vaya a tomar la batuta de una comisión tenga por delante los intereses del país y no los intereses ideológicos. Si vamos a caer nuevamente en discusiones que no han llegado nunca a nada, vamos a seguir siendo más de lo mismo, y el pueblo peruano lo que espera hoy del Parlamento bicameral es que tenga niveles de entendimiento, que tenga niveles de expertise mucho más amplios de lo que hemos tenido durante los últimos años, ¿no?
5: Coladera en el penal de Barbadillo, ¿qué le parece los escándalos?
4: La comisión de ética.
2: Ella...
4: Pregunto porque ayer Epicentro ha señalado que ha sido investigada por los delitos de defraudación.
2: Sí,
4: falsa declaración en procedimiento administrativo.
2: Ella hará los descargos correspondientes, lo que nosotros le hemos pedido a ella es que nos responda. Finalmente hemos tenido un descargo preliminar, vamos a tener una reunión con la congresista seguro en las próximas horas para que nos demuestre que, según lo que ella ha informado, toda esta información carece de veracidad, o tal vez es información que ha sido puesta a media tinta, ¿no? Hay todavía información, muchos de los casos están archivados, y será ella nuevamente quien responda.
5: De Barbadillo, de las visitas de Pedro Castillo, su opinión, por favor.
2: Bueno, nuevamente, yo creo que cualquier persona que carece de la libertad porque ha cometido algún delito, tiene que cumplir un ordenamiento, tiene que cumplir con requisitos y con horarios establecidos. Creo que es evidente que no es posible que tengamos a una persona que pueda recibir como si estuviera en su casa a cualquier persona en cualquier horario, ¿no? Creo que para eso evidentemente hay que cumplir con un ordenamiento, ¿no?
4: ¿Eso incluye a los congresistas?
2: Eso incluye a cualquier persona, porque creo que estamos en un Estado de Derecho con reglas claras y ninguna persona puede tener privilegios sobre otra.
3: Usted, como miembro de la bancada oficialista, queremos saber su opinión respecto a esta afirmación del ministro de Trabajo, Juan Chiput, quien ha indicado que Salud está en crisis y que, recordemos también, en Salud ha pasado por una serie de numerosos presidentes de Salud, ya han expectorado, ya al último está en la encargatura la viceministra de Salud. ¿Cuál es la opinión sobre ese sector?
2: Sí, la viceministra de Trabajo está a cargo de temporalmente, seguro, hasta que evalúen cuál va a ser el perfil. Lo que creemos nuevamente es que nuestro sistema de salud, integrado por la red del MINSA y por la de Salud, lamentablemente ha estado en un estado catastrófico, con almacenes llenos de medicamentos, de implementos de salud que no han sido distribuidos muchas veces por mezquindad política. Yo estoy, y creo que la ciudadanía en general lo que requiere es que su cita no demore 6 meses para que puedan atenderlo, de que los hospitales no tengan enormes colas para poder atender, o que uno se vaya a la farmacia de estas instituciones y les digan que no existen los medicamentos, y no porque el Estado peruano no los tenga, sino porque ha habido un terrible manejo de estas instituciones y los medicamentos no han podido llegar. Hemos visto lo que ha pasado con las jeringas que no han sido destinadas a una región porque la región todavía no firmaba un documento. Eso es justo para los peruanos. O sea, yo creo que estamos tomando las acciones primero, correctivas necesarias, ver la manera de cómo el Perú se ordena. No solamente se está buscando un orden hacia afuera, sino un orden interno. Lo que necesitamos es que las instituciones, evidentemente, tengan personas idóneas con la capacidad suficiente para poder gobernar.
3: ¿Cuál debería ser el perfil, precisamente?
2: Una persona que sepa gestionar, una persona que de algún modo pueda ordenar administrativamente. E-Salud tiene muchísimo más presupuesto que muchos de los ministerios y necesitamos a una persona con capacidad gerencial y evidentemente con el expertise necesario para poder manejar tantos recursos.
3: Político, ¿no? Y no tanto técnico.
2: Sí, evidentemente lo que se espera de Salud es que cumpla con ambos perfiles, pero que priorice evidentemente el criterio técnico para poder desarrollar un buen trabajo, ¿no?
4: Para la denuncia respecto a las visitas de la ahora diputada Catherine Palomino, señalaban que ella visitaba desde mucho tiempo antes de ser elegida parlamentaria en horario laboral cuando trabajaba en el Congreso. ¿Cree que se debe, en todo caso, investigar qué ha pasado con el horario laboral de ella o verificar que efectivamente los trabajadores del Congreso cumplan con sus horarios laborales?
2: Evidentemente, todos los trabajadores tienen que cumplir con un horario laboral. Si bien es cierto, dentro de las oficinas las personas están supeditadas al cumplimiento de determinados horarios, muchas veces mucho más del tiempo normal de las 8 horas, pero creo que hay que de algún modo identificar la responsabilidad personal. aquí en el Congreso existen diferentes bancadas, diferentes comisiones, diferentes despachos que tienen un responsable, y habría que ver cuál era la dependencia de la señora, porque es evidente que si no va a cumplir una función del Parlamento de la República en un penal, ¿qué hace ahí? Entonces eso seguro será materia de investigación por los...
4: ¿La investiga el área administrativa del Congreso?
2: Yo creo que corresponde que esto sea investigado primero inicialmente administrativamente, seguro se tendrán que dar los descargos, y si ha cometido algún tipo de irregularidad, pues tendrá que... Claro. No sé si pasar a ética, porque ética ve los casos a partir de la juramentación como parlamentarios, entonces tendrá que surgir seguro, no sé si la Contraloría o las instituciones pertinentes para poder resolver qué es lo que tendría que suceder en caso la señora haya finalmente no cumplido con el horario de trabajo, ¿no?
4: ¿El partido del buen gobierno buscará derogar esta ley del colegio, que creo el Colegio de Artistas?
2: Estamos también evaluando, creo que hay muchas iniciativas que hay que prestarle mucha atención, hay que iniciar con los trabajos lo más pronto posible, y si es positivo esta norma, seguro lo conversaremos y veremos la manera de cómo lo tramitamos. Hay que acordarnos que ahora hay una doble instancia, la Cámara de Diputados tendrá una opinión y seguro el Senado también tendrá otra.
0: Bueno, prácticamente hemos escuchado con mucho detenimiento las declaraciones de Arturo Alegría, diputado de Fuerza Popular desde el Congreso de la República. Alejandro Muñante, también senador de Renovación Popular, tiene declaraciones para compartir con nosotros en esta actualización constante de la información en la multiplataforma de PBO. Adelante.
6: La nominal de las personas que van a integrar las diferentes comisiones. De tal manera que este es un paso previo, luego ya en el pleno, seguramente el día miércoles o jueves, vamos a tener que aprobar ya este cuadro nominal. Ya esos son los nombres oficiales, ¿no?, de los diferentes senadores que van a participar en tanto en las 7 comisiones ordinarias legislativas y en las 3 comisiones especiales.
7: Preliminarmente, ¿qué comisiones les
8: pedirían? Si nos podría adelantar algunos nombres en Renovación Popular, ¿quién nos integraría alguna?
6: Depende mucho de la comisión, ¿no? Por ejemplo, quien habla ha solicitado a mi bancada. Está presente en la Comisión de Justicia, la Comisión de Control Político, la Comisión de Presupuesto. También tenemos la Comisión de Constitución, que va a ser integrado por la congresista o por la senadora Alcorta, con la congresista Ampuero. Luego tenemos la Comisión de Defensa, que va a estar integrado por el almirante Calixto Gianpietri, ¿no es cierto? Y así nos hemos repartido en las diferentes comisiones. Recordar que por reglamento un senador no podría integrar más de 3 comisiones ordinarias legislativas. Vamos a ver cómo nos acomodamos ahí, pero hoy día, repito, en la Junta de Portavoces se aprueba esto que falta para ya dar lugar ya a la elección de las mesas directivas de cada una de las comisiones, que seguramente será en el transcurso de esta semana o la próxima semana.
9: Ahora, en la Comisión de Ética el día de hoy se va a definir la presidencia del grupo de trabajo. Hay 2 tentativas, aparentemente, la del señor Harvey Colchado y también la de su colega, el señor Javier Cipriani.
6: En diputados, ¿no es cierto?
9: En diputados, efectivamente.
6: Correcto. Sí, tengo entendido eso, y también tengo entendido que el propio señor Colchado ha puesto su renuncia a consideración, ¿no es cierto? Entonces, yo creo que siente y sabe que su candidatura a la presidencia ha perdido fuerza. Creo que el congresista o el diputado... Javier Cipriani tiene las condiciones, ¿no?, para poder presidir esa comisión, pero vamos a ver qué sucede. En cuanto a la Comisión de Ética del Senado, también estaríamos esperando que se puedan aprobar hoy el cuadro nominal, que también va a ser aprobado la Comisión de Ética para ya dar lugar a la instalación de esta
9: manera a la población que presida Harvey Colchado.
6: Yo creo que todos los partidos tienen que tener en cuenta que la Comisión de Ética, si por algo tiene que caracterizarse, es porque sus miembros no están siendo cuestionados, procesados, denunciados, etcétera. Entonces, el señor Harvey Colchado está siendo denunciado, está siendo procesado, hay un pedido incluso de prisión efectiva contra él, etcétera, etcétera. Que sea culpable no lo digo, porque eso lo determinará la justicia finalmente.
9: Debería sustituirlo, en todo caso.
6: Exactamente, o sea, hay que cuidar las formas, ¿no? Hay que cuidar la imagen que se quiera dar. Si queremos empezar con el pie derecho en la Comisión de Justicia, en la Comisión de Ética, tiene que elegirse a las mejores personas.
5: Muy bien. Coladera que se está registrando en el penal de Barbadillo, ¿qué le parece? Por ejemplo, un congresista que tiene con su medalla se creen dueños y señores de un penal.
6: Bueno, eso debe ser materia de un ajuste, ¿no? De una modificación legal, porque claro, el INPE está atado de manos, ya que según la propia ley, los diputados o excongresistas podrían ingresar, ¿no es cierto?, en cualquier momento del día sin decir los motivos o las razones por las cuales ingresan a visitar, en este caso, al señor Castillo. Recordemos que el señor Sánchez, cuando fue candidato, ¿no es cierto?, también ingresaba al penal de Barbadillo. De tal manera que eso sí creo yo que se puede ajustar, porque, claro, se entiende que no puede verse interrumpida la función parlamentaria, pero hay horarios, pues, ¿no? Hay momentos en los que se puede hacer. Sí, hay un uso y abuso en ese momento, claro que sí.
10: Ahora, el tema es que...
0: Muy bien, teníamos las reacciones de Arturo Alegría, diputado de Fuerza Popular. Está hablando ya en la última parte Alejandro Muñante, senador de Renovación Popular, en referencia a la elección de las mesas directivas y todo lo que tiene que ver con la labor congresal en este tiempo, que tiene que recuperar la confianza también del pueblo, porque lamentablemente las estadísticas no reconocen las buenas labores de los congresistas ya hace muchos años. Vamos a continuar con nuestro programa, exactamente son las 10 de la mañana con 46 minutos. Vamos a revisar una secuencia muy interesante y también comentada, dichos y refranes a través de la señal de PBO. Las horas están contadas, es un momento crucial, hay que tomar decisiones, estás en capilla. Esta es la descripción, esta es la explicación aquí en PBO. Adelante.

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1: Hola, soy Nicole Salinas Villo y estos son los dichos y refranes de PBO. La expresión que conoceremos hoy es estar en capilla.
2: Si alguien menciona el dicho estar en capilla, seguramente pensarás que está haciendo referencia a algo religioso. Pero te cuento que el significado de esta expresión no va por ahí. Primero, conozcamos por qué se empezó a usar, de dónde proviene. Y al respecto, los historiadores cuentan que tiene origen en el siglo XVI, en los ambientes de la Universidad de Salamanca, ubicada en España. En aquel tiempo, aquellos estudiantes que estaban a punto de licenciarse o doctorarse pasaban la noche previa de la exposición en una capilla. En este lugar, era común que repasen lo estudiado y de paso recen para aprobar las pruebas. Es por eso que la popular expresión estar en capilla es utilizada para señalar el momento previo al que una persona va a someterse a algo realmente importante, como por ejemplo, contraer matrimonio, realizar una entrevista de trabajo o presentarse a un examen.
1: Esta fue la historia de la expresión de hoy. Recuerda que también puedes compartirla para que más gente la conozca. Con nosotros será hasta la próxima.

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1: Muy bien, ya está para el comentario de las secuencias que compartimos con ustedes a través de la señal de PBO. Y vamos a reiterar el número telefónico, y hay que decirlo, cada vez que formulamos una pregunta tenemos una reacción instantánea de todos nuestros seguidores a través de la radio, el streaming, a través de la televisión. Es el número que ustedes tienen que marcar, tienen ya registrado en sus contactos, el 945-739-457. Repito, 945-739-457. La pregunta es, ¿estamos preparados los peruanos ante el fenómeno El Niño? ¿Desde qué zona nos estás mirando? ¿En qué zona nos estás escuchando? ¿Cuál es el lugar en el cual tú resides? ¿Están preparados en tu zona para la situación? ¿Sienten que las autoridades los respaldan? Estamos nosotros ante un fenómeno que ya tiene evidentemente una presencia hace muchos años en nuestro país y que se anuncia con situaciones complicadas. En noviembre y diciembre se anuncian los picos más elevados de la situación que lamentablemente nos azota hace muchos años. ¿Estamos preparados los peruanos? Comunicación directa, solo 30 segundos de un mensaje de audio al 945-739-457. Muchas gracias por la participación. 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Vamos a continuar con nuestro programa, con nuestra música característica, el entusiasmo que también promueve PBO, la motivación para todos nuestros seguidores. Que les vaya muy bien siempre. Regresamos luego de la pausa con el sancochado de Chacho Hidalgo. Ya veremos.
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1: Anunciado ya, presente aquí en la mesa de conducción, Chacho Hidalgo, bienvenido maestro.
2: No, buenos días.
1: Hace una Felipe. Semana que no nos vemos.
2: ¿Cuánto está pasando esto?
1: Pasa muy rápido, ¿no?
2: Tiene 168 horas que no nos vemos.
1: Pero ¿cómo pasa tan rápido el tiempo, no, compadre?
2: ¿Cómo pasa? Mira, ya tenemos dos semanas, casi más, del nuevo gobierno. Ya se nota que se está acomodando. Empezamos la semana pasada diciendo que no se veían los decretos de urgencia. Parece que el ministro de Justicia estaba de vacaciones. Y tú sabes que redactar un decreto de urgencia significa apartarse un tanto de la ley, porque es de urgencia, entonces necesitas el visto bueno del ministro de Economía, de Justicia, para no ponerte, digamos, o para ponerte a buen recaudo de que alguien, algún congresista de oposición pueda plantear una acción de inconstitucionalidad en el juzgado de turno, ¿no?
1: Y en estos 14 días, ¿cuál es tu balance, Chacho?
2: Mi balance es que se ha reactivado la esperanza, veo
1: la sobre confianza, todo, ¿no?
2: La confianza, sí. Sobre todo espero que eso que se ve en el movimiento empresarial vaya, ¿cómo se llama?, percolando a toda la sociedad, ¿no? 60% también aprueba, dicen que es más o menos lo que ha sido la luna de miel de otros presidentes.
1: Sí, el perfil de casi inicial de casi todos los presidentes, ¿no? Como tú dices, la luna de miel, donde recién te conoces, donde disfrutas.
2: Mira,
1: ¿no?
2: Yo empecé a hacer periodismo hace más o menos 30 años, un poquito más. Pero justo acompañé, me acuerdo, un CADE en ICA en el año 94. Ese año el Perú creció 14%, pero se sentía en muchos empresarios la voluntad de invertir. Y lo que apostaron, lo que invirtieron, la hicieron.
1: Sí, pues.
2: 30 años después veo a las personas que prácticamente se han jubilado con holgura, ¿no? Sí, y por lo menos los agentes económicos. Te voy a decir que no todos los peruanos quizás tienen la oportunidad, pero los que la tuvieron, ¿cómo se llama?, apostaron y ganaron, ¿no?
1: Pregunta directa, tú que eres el especialista, mi querido Chacho. Chevron anuncia su salida de operaciones frente a Trujillo.
2: Es una mala noticia, aparentemente. Yo espero que no, ¿no? Tú sabes que ha habido...
1: ¿Es un trascendido o ya está confirmado?
2: Es una noticia de Juan Saldarriá en El Comercio, que al parecer ha conversado con la empresa. Él es un periodista muy serio. Lo que sí no se ha, digamos, publicado es la carta. Me temo que esto pueda ser un párrafo, pero es una... Es una situación difícil porque era una de nuestras mejores esperanzas para el próximo año. Chevron, como sabemos, está explorando un yacimiento de petróleo frente a Trujillo. Y es una situación, digamos, bastante ventajosa porque el socio de Chevron es Occidental, es esta empresa Hathaway, que como pertenece a Warren Buffett, un, digamos, el cuarto, quinto empresario más, digamos, con más caudales en el mundo.
1: Con más éxito, por decirlo.
2: Con más éxito. Sí. Se acaba de retirar, pero el hombre donde pone, digamos, el ojo, pone la bala.
1: Sí.
2: Y compró estas acciones. Uh-huh. Entonces generó bastante optimismo. Después se sumó Chevron. Uh-huh. Yo espero que quizás sea una forma de negociación, porque hay en este sentido la contraparte, que es Perupetro, uh-huh. y creo que todavía no se ha renovado, no están los funcionarios de este gobierno, y de repente está buscando acomodar condiciones, pero esperamos que Anadarko, Chevron, o si se quiere con otro socio, uh-huh. terminen esa exploración, porque se habla de 4,000 millones de barriles.
1: Un yacimiento
2: inmenso,
1: ¿no?
2: Nos sacaría, pues, de todas estas penurias que hemos vivido en el tema petrolero los últimos 50 años.
1: Sí, y nos pondría en una vitrina importantísima.
2: Y mira, el Perú, en el año gobierno militar, para los chicos que nos están escuchando, construyó este edificio tan grande Petro Perú porque en las tres primeras exploraciones encontró petróleo. Uh-huh. Trompeteros, Pabayaco, creo que se llamaba Capirona. y alentó a toda una generación, digamos, a toda la población a creer que el Perú era un país inmensamente petrolero. Sí. No te digo que era Venezuela, pero quizás más que Colombia, y Colombia pero, ahora tiene una buena posición.
1: Y si nos vamos un poquito más atrás, en Talara, pues la presencia
2: en Talara,
1: de
2: mira,
1: Petroleum Company, ¿no?
2: No, y el primer vendedor de petróleo internacional en el mundo, creo que antes de los árabes fue Perú, era una producción pequeña,
1: pero
2: claro.
1: Pero importante.
2: Importante, claro. De Rockefeller, ¿no? Una empresa que venía con capitales, digamos, ilimitado, pero se quedó en esta zona, no llegó a encontrar más petróleo.
1: Sí.
2: Y en hace, digamos ya cómo pasa el tiempo, ¿no? Hace 15 años vino una empresa noruega y consiguió 5 contratos, ¿te acuerdas el famoso escándalo de los petroaudios?
1: Sí.
2: Y
1: sí.
2: La expulsamos.
1: Famosísimo.
2: Nos dimos el lujo de expulsarla, y los noruegos pues, son unos magos encontrando petróleo en el mar. Y la empresa que dice que promovió, bueno, los antiguos accionistas de la empresa Sabia, que se mencionaba que estaban en pelea con estos noruegos que por eso promovieron el escándalo, son ahora los que tienen esa exploración, pero no, pues, no son los noruegos. Uh-huh. Los noruegos actualmente pues son los grandes capitalistas del mundo por este fondo soberano gracias al petróleo que encontraron en el mar del norte. Y estas empresas, pues, las noruegas, saben buscar y saben, digamos, detectar el petróleo, y justo estuvieron en el Perú y salieron de mala forma.
1: Tienen alta tecnología para permitirse esos hallazgos, ¿no?
2: Y la votamos por una llamada telefónica que era lobista, no lobista, y bueno, hablaban ciertamente frases, digamos, inapropiadas, pero ese no era el tema.
1: Claro.
2: Los señores querían explorar. Ese claro. era el tema,
1: yo
2: ¿no? A veces la cola es más importante que la cabeza.
1: Sí, en realidad sí, ¿no? Y no estamos hablando de mariscos. Pero en realidad te digo, ¿no? Si nosotros comenzamos a indagar, ¿no? ¿Qué cosa es un lobby? Hay que diferenciar lo que es un lobby, que podría ser para muchos un tema de networking, ¿no?
2: Claro.
1: Que está sustentado por una comisión, por conectar a la persona que tiene el producto con el que lo necesita, ¿no?
2: Con el gobierno, claro. Y para los peruanos, que somos muy parroquiales, hay que contarle que en Washington hay una avenida con 15 cuadras y cada cuadra pues tendrá 100 edificios, no, 50, o sea, hay 7.500... ¿Y cuántas oficinas? Debe haber 100.000 oficinas de lobby, ¿no?
1: Sí, sí. O sea,
2: que se dedican a contactar, claro, a ver intereses privados.
1: Lo que pasa es que la palabra lobby se ha manejado muy mal, bien arrastrada, ¿no? Por un tema de un condicionamiento. Pero,
2: no, y dice que
1: el networking es lícito, pues.
2: Claro.
1: Claro, es una comisión.
2: Es, digamos,
1: es más, en la publicidad...
2: Es la gestión, ¿no?
1: Claro, en la publicidad, cuando tú tienes una agencia de publicidad o eres un agente de publicidad, tú tienes el 17.65% de la comisión de la venta. Eso
2: claro.
1: es ilícito.
2: Pero eso claro. es solo en publicidad. Entonces, lo que en el Perú, en Estados Unidos, en Inglaterra, hacen empresas totalmente oficializadas, legalizadas.
1: Claro.
2: Aquí en el Perú lo hacen los grandes estudios de abogados y nadie le dice nada.
1: Nadie los investiga.
2: No, porque son los que consiguen pues las leyes, claro, los contratos.
1: ¿Quién investiga al investigador? Pues,
2: no, pero es la verdad, ¿no? Porque a una empresita chiquita le cobra $6,000 a una empresa, dice, ese es un lobista, pero un lobista no cobra $6,000, ¿no? Y que Estados Unidos un lobista cobra millones.
1: Claro, y es más, hay...
2: Y en el Perú me imagino que los estudios de abogados deben cobrar igual,
1: claro,
2: de miles.
1: En el networking también está incluido el tema de un socio estratégico, ¿no? Que podría convertirse en una persona que tiene, no sé, una presencia, un nombre, ¿no? Dentro del mundo comercial o empresarial, y que se pueda asociar con una empresa que recién está emergiendo, ¿no?
2: Aquí en Lima hicieron una ley con ocasión, creo, de los petroaudios, y se inscribieron 3 y le dieron de alma a los 3. Entonces, cuando uno de los 3 ingresaba al Congreso, salía al día siguiente en todos los periodos.
1: Sí.
2: Ya, pero...
1: Estamos hablando hace 15 años, más o menos, ¿no?
2: No, pero lo injusto de este tema es que la empresa noruega se haya ido. Hubiesen vendido más empresas noruegas.
1: Claro, ese es el resultado de un mal manejo.
2: Y es más, o sea, no era que la como se presentó la noticia, la gente creía que se le estaba regalando cientos de millones de dólares a la empresa Noruega y no se le estaba dando un penique. Más bien la empresa venía a arriesgar acá miles de millones de dólares para arriesgar, para quizás poder encontrar petróleo, que no se encuentra en el Perú, como te digo, hace 40 años, ¿no? O 50.
1: 50 años, fácil, ¿ah?
2: Fácil.
1: Estaba yo recordando, justo cuando conversábamos, la época bonita de la presencia de esta empresa americana, la International, en Talara, que era prácticamente un apéndice de Estados Unidos.
2: Del Standard Oil, ¿no? Y justo el propietario de esta radio, Philip Butter, es hijo de un ingeniero que trabajó en Talara,
1: mira,
2: ¿no?
1: Mira qué coincidencia. Mi padre y mi abuelo también trabajaron ahí.
2: Ah, sí, mira.
1: Sí, eran ejecutivos ahí. Y yo tuve la oportunidad, de chiquitito, te digo, de disfrutar de este espacio donde no había paredes que dividían las casas, eran solo cercos vivos,
2: no, pero
1: y tú veías el columpio del amiguito del costado y tú te pasabas por el lado y jugabas.
2: No, pero esa era la ciudad modelo de Talara.
1: Sí, exactamente.
2: Pero no era Punta Roca, ¿no? Punta Roca.
1: No, Punta Arenas.
2: Punta Arenas parecía Miami, ¿no?
1: Sí, sí, sí.
2: El jardín
1: hermoso,
2: muy cuidado,
1: hermoso,
2: la piscina.
1: Es más, no había bodegas. No había markets. No había cancha de fútbol, había cancha de golf.
2: Parecía un implante de Miami.
1: Y la gente no hablaba castellano, hablaba inglés.
2: Claro, grandes fiestas ahí.
1: Sí, hermoso, el barrio médico y todo lo que se conoce.
2: Claro.
1: Que lamentablemente hay lugares todavía que permanecen así, pero el gran número de espacios ya se ha perdido, lamentablemente.
2: Yo viajé ahí cuando era muy joven, estaba en la uni, buscando una práctica. Me quedé 15 días, pero lindo, ¿no?
1: Te quedaste enamorado. Claro, lindo.
2: Hubo grandes fiestas, ¿no? Yo decía, ¿de dónde sale la gente que va a esta fiesta?
1: Claro.
2: Porque en aquel día no encontrabas a nadie.
1: Claro, y tenía un aeropuerto especialmente ubicado.
2: Claro, ¿no? Claro. Y estaba también la base de la Marina.
1: También.
2: El Pato. El Alto, ¿no?
1: El Alto.
2: Donde ahora se está haciendo la estación aeroespacial y también la base de la FAP, ¿no?
1: Bueno, tiempos quedarán en el recuerdo, ¿no? Ojalá que podamos disfrutar más adelante.
2: Bueno, pero lo que hay que rogar es que Chevron no se vaya. Dice que quiere irse porque ha encontrado muchas oportunidades en Kazajistán. En Kazajistán está hace tiempo, pero también se le ha abierto la puerta de par en par de Venezuela, pues, ¿no? Están llegando, ya llegan ahí como Pedro por su casa, pero en el Perú ya está acá, pues, que siga perforando, que esa sí, de darse, sería una de las grandes noticias que tuviera el Perú en el tema económico en los últimos 20 años.
1: Y estamos hablando del oro negro, ¿no es cierto?
2: El oro negro.
1: Y si hablamos del oro dorado, dice que tanto te gusta, del orégano.
2: Del orégano, acá tengo mi aro, es lo único. Antes tenía una cadena, pero ya la he guardado. No me puedes sacar el cuello.
1: Te puedes quedar sin cuello por la cadena.
2: Claro, pues este aro. Pues,
1: ese no sale.
2: Ese no sale.
1: Hay que sacarlo con...
2: será 8...
1: Con gata, hay que sacarlo con gata.
2: Sobra 8 gramos, te acuerdas que costaba nada el oro. Ahora se ha multiplicado el precio por 20. Sí, importante las declaraciones y valientes del flamante ministro de Energía, Guillermo Chino, ¿no? Ha dado una entrevista al diario Correo donde ha señalado que no tiene ley todavía para la minería artesanal aurífera, esta del oro.
1: Claro.
2: Y que los reinfo no pueden, digamos, cortarse este diciembre. No ha dicho que lo va a prorrogar, pero estamos hablando castellano.
1: ¿Cuál
2: no
1: es el
2: puede...
1: mensaje? O sea, el mensaje
2: el
1: directo.
2: Mensaje
1: porque es... estamos hablando del reinfo, la formalización.
2: La ¿cierto? Formalización de la pequeña minería,
1: claro,
2: la minería artesanal.
1: La que es ahorita informal. Así.
2: Informal. Claro. Pero informal.
1: Que no es la ilegal. Es
2: no,
1: otra
2: la
1: historia,
2: ilegal
1: claro.
2: Es la que contamina.
1: Y esa es la, ley. No, esa es la que nunca se va a formalizar.
2: Exacto, sí. Pero la informal paga impuestos, porque a la hora de exportar, ajá, pasa por caja.
1: Claro, tiene
2: pues,
1: que
2: no,
1: pasar
2: no,
1: por un registro.
2: Caja,
1: claro.
2: Viene la SUNAT y dice, ¿cuánto está vendiendo? Dame el impuesto a la renta, ¿no?
1: Claro.
2: Porque alguna gente cree que la minería informal no paga impuestos,
1: claro,
2: pero es que no se vende el oro acá en el Perú,
1: claro.
2: No se vende pues en la India...
1: Claro. Y ese lingotito tiene una tasa, ¿no? Tiene
2: tiene que
1: pagar sus impuestos.
2: Por las utilidades, ¿no? Que generan las concentradoras. Pero ha dicho también el señor Chino, se ha puesto bravo, ¿eh? Ha dicho que va a controlar a todas las concentradoras.
1: Ah,
2: para que no haya, pues, porque hay muchas concentradoras chicas que porque son chicas las supervisan regionalmente. Uh-huh. Pero él dice que hay testaferros que están manejando varias chicas y que va a juntarse con la unidad de inteligencia financiera.
1: Y esas chiquitas se vuelven grandes.
2: Forma un grupo económico.
1: Claro.
2: Y él quiere ver con la trazabilidad que es esta... Que esta palabra que significa quiere ver de dónde sale el billete. Ese,
1: claro. El seguimiento, ¿no?
2: El seguimiento para ver si están, digamos, pagando el impuesto respectivo y adaptándose sobre todo a todos los pagos que implican estar en la cadena formal, ¿no? O sea, va a haber mucha lupa a las concentradoras o procesadoras de oro. Ah. Y también... queda, digamos, descartado que Reinfo termine este año, ¿no?
1: Claro.
2: De alguna manera, el señor, en este debate, tú sabes que las posiciones son encontradas, en la televisión está saliendo un aviso a favor de la Sociedad Nacional de Minería, uh-huh. Pero por otro lado existe la Confemin, donde están los mineros que están trabajando, que no son ilegales, uh-huh. Pero de algo, el señor Chino ha tenido la virtud de colocarse equidistante por
1: claro,
2: ahora.
1: Claro, claro.
2: ¿No? No sé si eso también es difícil estar en claro, el medio, en política sí, y en economía.
1: Sí.
2: Así que le va a caer de los dos lados.
1: Pero

0: Estamos en la línea, digamos, ni con, para decir con una frase, ¿no? Ahora que estamos ni con Washington ni con Pekín, ¿no? En la equidistancia.
1: Sí, pues.
0: Eso está bien. Vamos a ver cómo van las cosas, ¿no? Porque cuando diga voy a prorrogar Reinfo, le van a dar de alma en los grandes, digamos,
1: sí,
0: medios.
1: Sí.
0: Pero es la verdad, pues dice que no se puede terminar de formalizar porque los expedientes son muy complicados. Y a él también tiene que presentar, y no lo está presentando Héctor Felipe, es el plan cómo acabar con la, ¿cómo se llama? Tramitomanía, ya no tramitología, porque cada funcionario que ha venido los últimos 10 años ha creado su trámite. Y ¿sí? Hay 500 trámites prácticamente ociosos y que demoran, digamos, el tiempo que duplican el tiempo que realmente se necesitaría para realizar, no digo una exploración y explotación así a las patadas, para ponerlo en criollo, sino cumpliendo los estándares ambientales.
1: Sobre todo eso, ¿no? Y sobre entendido que hay que proteger, como es el medio ambiente, hay que proteger la flora, la fauna, hay que proteger a los habitantes, pero eso también tiene una repercusión y que lamentablemente, digo, en los años, no lo he visto yo, que con el canon, por ejemplo, con el favorecimiento de un sector, un lugar donde hay una gran mina, los más favorecidos deberían ser los pobladores.
0: Y el canon es una gran mentira.
1: Eso es una historia, ¿no?
0: No, no, porque el canon antes era, tú pagabas, los mineros pagaban impuesto a la renta, y lo que pagaban en exceso era el canon. Pero después, como hubo cambio legislativo, no, ahora el canon es la mitad del impuesto a la renta. Ah. O sea que yo también pago canon a la consultoría, porque claro, pago mi impuesto a la renta, sí, completa.
1: Claro.
0: O sea, ¿qué significa el canon? Que del impuesto a la renta que pagan todas las empresas,
1: sí,
0: en el caso de la minería, uh-huh, una parte se queda en el lugar. Y estaba más o menos bien, pero el señor Toledo, que le dio esto de la regionalización y que tenía, digamos, en ese momento mucha aversión a la presencia prista en las regiones, claro, quiso decir, no, tiene mucho poder, entonces vamos a dividirla en cachitos, ¿no? Claro. Una copita por acá, una tacita por acá, de distrito, y se ha desnaturalizado. Creo que debe haberse, seguro que van a presentar el señor... Claro. El presidente del Consejo de Ministros, una mejor manera de poder establecer obra, claro, al interior del
1: sería,
0: país. Con...
1: Sería interesante, ¿por qué?
0: Porque al final, se, claro, de cachito en cachito, sí, se pierde todo el dinero.
1: Lamentablemente, hay yacimientos en todo nuestro país. O sea,
0: claro,
1: si nos enfocamos prácticamente en un solo sector, sería totalmente lejos de la realidad, porque yacimientos de metales hay en todo el país. Si nos enfocamos solo en La Libertad, que es el único departamento...
0: Es aurífero, ¿no?
1: Claro, claro, La Libertad es la única región que tiene las tres denominaciones de territorio, costa, sierra y selva. Sí. Vamos en este momento, permíteme, por favor, directamente hablando del norte de nuestro país, nos vamos a Lambayeque con Keiko Sofía Fujimori. Adelante, por favor, con las imágenes.
2: Trabajo, ¿no? Ministro se va a quedar, perfecto. Pero acá lo importante es empezar con la descolmatación. Así es que esta tarde va a salir la resolución suprema, firmada por, además, por todos los ministros de Estado y por mí, y para poder acelerar todo este trabajo. Muchas gracias.
3: Fuerte los aplausos por este importante mensaje que nos deja nuestra señora Presidenta Constitucional de la República, aquí en Lambayeque. Acto seguido vamos a proceder con la inspección de las labores que se vienen desarrollando en este punto crítico. Por favor, guardamos el orden. La población nos quedamos acá nomás. La población nos quedamos acá nomás. Es solamente la presidenta y las autoridades quienes harán el recorrido.
0: Empieza, ¿no? Están anunciando que van a ir...
1: Sí. Estamos revisando, Bonchacho, las imágenes que llegan directamente desde Lambayeque, hablando del norte de nuestro país, pero tenemos ya el fenómeno El Niño presente. No es que va a llegar, ya se está notando la presencia y estos trabajos de descolmatación de los ríos que pertenecen a esta zona norte de nuestro país son cruciales para poder enfrentar este fenómeno que se viene con todo.
0: Y Dios quiera que en los años

0: anteriores hayan realizado trabajos de descolmatación, que es prácticamente sacar la tierra del fondo de los lechos de río. ¿Por qué? Porque no se puede hacer un año lo que se no ha hecho, no se ha hecho en seis.
1: Claro. Y la idea sería proteger la ribera, ¿no es cierto? Proteger la ganadera. Claro, pero esa es otra historia, ¿no? Eso es más complicado.
0: Pero lo que está diciendo ahora, sí, que es diferente a lo que decía la semana pasada, es que el cheque está llegando. La semana pasada se paseaba sin las alforjas llenas. Ahora claro. Sí tiene los recursos. Y bueno, hay que esperar porque se vayan los escuadrones de volquetes, de cargadores frontales, de tractores,
1: ya tenemos que tener movimiento de maquinaria pesada, pero para cerrar el tema anterior y pasar a un tercer tema, estábamos hablando acerca de la Libertad, que es el lugar en el cual están las tres regiones, costa, sierra y selva, y especialmente en la Sierra de la Libertad hay mucho movimiento minero, y tú lo sabes.
0: Claro.
1: Y lamentablemente las pistas, o sea, ni siquiera existen. O sea, es terreno prácticamente árido, ¿no? Donde tú tienes que pasar por un lugar donde no hay prácticamente una pista.
0: Yo no sé si tenga algo de estrategia, ¿no? Porque también si se pone muy amigable, va a ir mucha gente a vivir a esa zona, ¿no?
1: Pero al final sería bueno, ¿no? Porque
0: claro,
1: es
0: pero
1: una
0: van
1: zona
0: a tener
1: hermosa.
0: un solo recurso, ¿no? De, no necesitan una población, uh-huh. digamos, de 500,000 para que se dediquen solo a la minería.
1: Pero qué contradictorio, ¿no?
0: Qué contradictorio. Sí. Y es una zona donde siempre ha transitado ingentes recursos. Sí. Yo me acuerdo que yo cuando construía, estaba en la construcción del aeropuerto de Tocache, una zona caliente de los años 80, el vuelo más importante, bueno, había pues Juan Juy, Bellavista, la zona de La Coca, pero había un vuelo a Urpay. Yo decía, ¿dónde qué Urpay?
1: ¿Pero eran de aviones comerciales o de avionetas?
0: Avionetas.
1: Yo decía, ¿dónde? Igual, ahí en la Sierra de Libertad hay un aeropuerto para avionetas.
0: Ese es Urpay. Yo decía, ¿por qué tenía que...? Y subía, para llegar a Urpay, tenía que subir así como en un sacacorcho, porque tenía que dar
1: como espiral
0: para llegar a la zona. Y era porque se trasladaba la roga hacia los puertos del litoral, me imagino.
1: Y eso... Como dices tú, es estratégico, ¿no? Alguien de repente le puede convenir que eso no siga avanzando, ¿no? Como tú mencionabas, ¿no? Una contradicción, ¿no?
0: Porque claro, en realidad, porque todo el mundo
1: claro,
0: sabe
1: porque que... es un terreno de una pista firmada, o sea, no hay una estructura.
0: Hay una que está
1: pero
0: más...
1: Pero es un tracho muy pequeño.
0: Moyebamba, que es la que tiene, digamos, esta... Los hermanos Sánchez, que están de ahí, trasladan al aeropuerto de Lima para poder exportar a... Claro. Digamos, a la India, Arabia, ¿no? Pero...
1: ¿Qué hablas de los Sánchez Paredes?
0: De los hijos de los...
1: Claro.
0: Porque hay Sánchez Alayo y Sánchez Miranda.
1: Claro, claro.
0: Ellos tienen el toro, tienen una serie de yacimientos que han sido
1: los
0: benditos.
1: Los Sánchez Alayo son de la minera San Simón.
0: Claro, pero todas esas mineras, en pequeña escala, han gozado del adelanto tecnológico de la lixiviación. Como Yanacocha, tú sabes que antes solo se extraía, digamos, oro de las vetas, de las famosas cuevas que nosotros miramos en los ríos, las pepitas. Pero todo el mundo sabía que en las montañas la arena, digamos, la tierra estaba conformada por oro, pero en pequeños porcentajes, que no existía tecnología.
1: Claro.
0: Cuando se inventó o se puso en marcha esta tecnología fue en Yanacocha. Y esta mina que costaba 4 millones pasó a costar pues 40,000 millones. Y una de las, San Simón, una de esas empresas, estaba en manos de una empresa canadiense, Cambior, y se vendió en $2,000,000. Y esa empresa, creo, la que tenía los H. Salayo, se convirtió en una mina pues de 5,000 millones.
1: Bueno,
0: pero
1: estamos hablando...
0: gracias a que el terreno tiene... El oro pues difuminado y ahora ya existe la
1: estamos
0: tecnología.
1: Estamos hablando de esas bondades que tiene nuestro país, que lamentablemente no todos podemos disfrutar. Esa es la desigualdad que existe, ¿no?
0: Bueno, y la informalidad, ¿no?
1: Sí.
0: Que es un tema de que
1: debería estar sobre el tapete también,
0: la
1: ¿no?
0: OIT
1: en la agenda, ¿no?
0: La OIT lo ha puesto sobre la agenda el día de ayer. Dice que el Perú es el tercer país en informalidad en América Latina después de Bolivia y Ecuador. Y sexto, si se considera los países de América Central. pero justamente el ministro Elmer Cuba el fin de semana señaló que está conformando una comisión con el economista Miguel Jaramillo y el economista laboral Toyama, uh-huh, para que se van a dedicar a hacer un paquete de reformas para bajar la informalidad, ¿no? ¿Cómo hacerlo? ¿Cómo sí. Se va a tener que darle incentivos tributarios a las empresas? ¿Por qué? Porque las empresas no quieren poner a la gente en planilla porque, dice, va a venir una practicante y vamos a tener que pagarle vacaciones, CTS, dos gratificaciones, son cuatro sueldos adicionales. En cambio, si no está en planilla, no le pago esos cuatro.
1: Claro.
0: Entonces, ¿cómo llegar a establecer un equilibrio? Habría que sacrificar o dar, digamos, beneficios tributarios en algún momento, y esa parte va a formar parte del esquema laboral, ¿no?
1: Estaremos atentos, mi querido Chacho, como
0: quería
1: siempre.
0: Hablar de racismo, pero ya estamos fuera de tiempo.
1: Yo creo que para una próxima reunión.
0: Porque sí. El racismo es un tema importante. No somos tan racistas en el Perú, según la encuesta, como los mexicanos.
1: Sí.
0: Y yo creo que por eso López Obrador dice, como los mexicanos son súper, dice, lo están discriminando a Pedro Castillo por indio, claro. Pero lo dice para criticar a los mexicanos, a la derecha mexicana. Pero,
1: que también tiene su cuota de racismo muy, muy alta.
0: No, pero nos utiliza de lorda. Sí. Como no quiere,
1: como chivo expiatorio.
0: No, no quiere decirle que ellos son racistas porque salen a la televisión a contestarle, entonces se la pasaba hablando de Castillo.
1: Puede ser un tema para una próxima reunión, mi querido amigo. Para el próximo sancochado,
0: ¿te parece?
1: Una agradable conversación siempre se cierra con una canción.
0: Una bailada. Acá la
1: producción.
0: La producción. A ver.
1: Sandy es presidente de tu club de fans, especialmente de tu academia de baile. Por favor, adelante. ¿Qué canción? Un ratito. ¿Qué canción?
0: De Yo Arroyo, el canario. ¿Cuál? Pal bailador.
1: Pal bailador. A ver. Ahí está. Chacho. Ponte de pie, hermano. No, un ratito, Pedro. Antes que te ponga de pie. Un ratito, Pedro. Espera, siéntate. Toma asiento. Relájate un ratito. Quiero ir a la mención y tú te vas preparando, ¿eh? Tranquilo, ¿eh? 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Ahora sí.

0: 11 y 25. 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

0: Exactamente las 11 de la mañana con 28 minutos. Estábamos en plena conversación con Chacho Hidalgo hace unos minutos y entramos en directo desde La Mayegue con las declaraciones de Keiko Sofía Fujimori Uchi, nuestra presidenta. Retomamos la transmisión. Adelante, por favor.
1: Que haya preparado, por supuesto, sus carteles, que estén aquí todos congregados, viviendo la emoción de ya tener una respuesta por parte del gobierno central.
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0: Muy bien, ahí tenemos la presencia de la presidenta de la República, Keiko Sofía Fujimori Iguchi, desde Lambayeque, donde están desarrollando los trabajos de descolmatación y limpieza de la ribera de los ríos y sobre todo enfrentando ya lo que es el fenómeno El Niño costero que está entre nosotros. Vamos a continuar con nuestra programación y es momento de compartir con ustedes esta lamentable información. Este sismo de 7.4 grados registrado en Colombia, hay personas que están dando declaraciones sobre si esto está relacionado, si lo que pasó en Junín tiene una relación con lo de acontecido en Venezuela y lo que tiene que ver con este sismo ocurrido ayer a las 7.34 minutos de 7.4 en Colombia. Tiene que ver, están concatenados estos movimientos sísmicos. El IGP ha manifestado que no hay relación, que cada movimiento tiene un origen diferente y para ello vamos a conectar a través del teléfono al jefe del Instituto Geofísico del Perú, el señor Hernando Tavera, que está ya conectado con nosotros a esta hora de la mañana. Jefe institucional del IGP, Hernando Tavera, buenos días, muchas gracias por la comunicación.
3: Muy buenos días.
0: La pregunta directa, ¿tiene relación el movimiento sísmico de Colombia con el acontecido semanas antes en Venezuela y con lo que pasó en Junín en nuestro país?
3: La única relación que tiene es que son la misma fuente de origen desde el punto de vista geodinámico. En el caso de Venezuela es el contacto entre la placa sudamericana con la placa del Caribe. En el caso de Colombia, Ecuador, Perú y Chile, el contacto de la placa sudamericana con la placa de Nazca. Uh-huh. Y en respuesta de ese contacto en continente, la deformación es la que ha dado origen al sismo de Junín del 18 de julio. Pero no podemos aseverar ni tampoco desmentir de que dentro de una figura un poquito imaginativa, uh-huh, pues, ¿no? El sismo de Venezuela hasta Colombia, le sigue Ecuador, le sigue Perú, le sigue Chile. Uh-huh. No podemos nosotros dar ese tipo de afirmación o negarlo, ¿no?
0: Claro, porque es como un efecto dominó, que en este caso no se da, ¿correcto?
3: No, claro que no podríamos decir nosotros que no específicamente, porque no tenemos control sobre la naturaleza. Uh-huh. No estamos mirando dentro del planeta Tierra, ¿no? Como si fuera una bola de cristal y poder saber lo que va a pasar.
0: Sí, eso es. ¿No?
3: Entonces,
0: sí.
3: La naturaleza controla su propio proceso. Uh-huh. Pero más allá de eso, más allá de que sea una cadena de sismo, más allá de eso, la naturaleza hace su trabajo. Lo que nos toca a nosotros es trabajar en no ser afectado por estos procesos que, aunque no querramos, van a tener que ocurrir en algún momento.
0: Es cierto. Gran parte de la estadística de los sismos en nuestro país, especialmente en la costa, se da en el mar. El epicentro es lejano a las ciudades, pero cuando el epicentro está dentro de las ciudades o muy cerca a las ciudades, no solo es el epicentro, no solo es el hipocentro, que es la profundidad, no solo es la intensidad del sismo, sino las edificaciones, las que dan como resultado, lamentablemente, una tragedia. ¿Es correcto?
3: Mire, cuando ocurre un evento sísmico, así en palabras sencillas, se produce la ruptura de la roca. ¿Ya? Se produce la ruptura de la roca. Uh-huh. Y esta libera ondas sísmicas en forma de ondas elásticas, que cuando pasan por el suelo, sacuden el suelo. Si los suelos son duros, rocosos, se sacude con menos intensidad, uh-huh, que si son suelos de rellenos, de arenas, uh-huh, por ejemplo.
0: Correcto.
3: ¿No? Y eso hace de que el sacudimiento sea más prolongado en tiempo, y si tenemos estructuras encima de esos suelos, evidentemente van a ser más dañados que los que están en suelos compactos.
0: Entonces, las zonas son diferentes en referencia al suelo y sobre lo que se ha edificado, ¿es correcto?
3: Los daños en un área urbana, producto de sacudimiento del suelo, va a depender mucho de la calidad de los suelos y de la calidad de las construcciones.
0: Ya, estamos claros. Entonces, para poder definir bien y poder darle esta información a todos nuestros seguidores, hay que estar muy atentos a las edificaciones y en caso suceda un sismo, siempre tener una mochila de emergencia y tener la posibilidad de evacuar en el momento oportuno. Muchísimas gracias, don Hernando. Ha sido usted muy amable de comunicarse con nosotros. Gracias, que tenga un buen día. Estemos atentos, vamos nuevamente a la información desde Lambayeque. Adelante.
4: Sobre todo el Vaticano, ¿no? Lo que hace el gobierno es darle todas las garantías y el apoyo necesario para que la vida del Papa sea exitosa, pueda participar la mayor cantidad de peruanos en estas cuatro regiones que él va a visitar, ¿no? Entonces, eso es lo que hace ahora el ministro de Defensa con el general Rabanal. Se van a dirigir a la zona de Reque para supervisar si es que es factible dar todas las garantías. Y sobre el tema del FBI, todavía no hay un convenio firmado, pero si es que esto se realiza, pues daremos toda la información del caso.
5: ¿Sería a favor de la participación del FBI para luchar contra la criminalidad?
4: Nosotros estamos a favor de coordinar con otros países de cara a luchar contra la criminalidad internacional también, porque estas organizaciones criminales no se fijan en fronteras ni no se fijan en la nacionalidad. Eso para nosotros también es de interés y una prioridad formar parte del Escudo de las Américas, donde podremos compartir información de cara a luchar contra este pelo que está azotando a toda la región. Muchas gracias.
6: Fueron declaraciones de la presidenta de la República, Keiko Fujimori Iguchi, que ha llegado hasta...
0: Bueno, estábamos nosotros registrando las imágenes, prácticamente se arma una conferencia de prensa en el lugar, está en Lambayeque, en la zona de Reque. Estaba hablando acerca de la llegada del Papa León XIV, hablaba acerca de la criminalidad que tiene desborde internacional. Lamentablemente hubo una pequeña interferencia al momento de conectar la señal, pero hemos tratado siempre de estar al pie de la noticia, que es el estilo de la multiplataforma de PBO para tenerlos a ustedes siempre informados. Exactamente son las 11 de la mañana con 36 minutos. Preparamos para ustedes más notas interesantes, entrevistas y los contenidos que identifican nuestra programación. Vamos a una pausa y regresamos con mucho más aquí en PBO.
2: Once y 36. 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

0: Exactamente las 11 de la mañana con 43 minutos, 11 de la mañana 43, actividad en simultáneo. Como ustedes han notado, tenemos dentro de nuestra propuesta entrevistas interesantes, temas coyunturales. Estamos dándole fuerza a nuestros amigos de Colombia también, un abrazo para ellos, fuerte abrazo para todos los que tienen familiares también en Colombia, fuerte abrazo de todo corazón, estamos con ustedes amigos. Hace unos minutos estábamos conectados con la señal desde el Lambayeque. Había una pequeña interrupción, lamentablemente, por el lugar, pero pudimos trasladar las declaraciones de Keiko Sofía Fujimori Uchi en referencia a los temas coyunturales que tienen que ver con enfrentar la corriente del fenómeno del Niño costero y, sobre todo, temas de criminalidad, de seguridad, no solo nacional, sino también internacional. Pero regresamos al ámbito local y nosotros estamos prácticamente a semanas, menos de 2 meses de las próximas elecciones municipales y regionales. Estamos hablando de gobernadoras regionales y próximos alcaldes y ha habido varias movidas. Se sabe que hay más de 60 autoridades que podrían continuar su labor como regidores, como alcaldes en este caso, o como gobernadoras regionales. Pero si hablamos de la cabeza de lista, si nos enfocamos en el tema de autoridades municipales, ¿podrían continuar vinculadas al poder pese a la prohibición de la reelección inmediata? El mecanismo consiste que podría postular a un cargo distinto y luego, con la persona que iba adelante como postulante a la alcaldía, desiste o declina, automáticamente el que iba detrás como teniente alcalde podría asumir este cargo. Silvia Guevara nos acompaña, es abogada especialista en derecho electoral y vamos a hablar de este y otros temas vinculados a las próximas elecciones. Silvia, bienvenida.
1: ¿Qué tal? Muy buenos días.
0: Silvia, si tomamos como ejemplo el tema de Rafael López Aliaga, que es lo más mediático, ¿no? Es un alcalde en funciones que renuncia a la alcaldía para postular a la presidencia, no logra ingresar en el primer lugar de las votaciones y tampoco accede a ser senador, que es lo que le correspondía. No asume el hecho de recibir las credenciales y luego postula como teniente alcalde acompañando al doctor Luis Rubio, que faltando un día, el 4 de agosto, tengo entendido, porque el 5 finalizaba en la fecha límite para tomar una decisión, él declina a postular a la alcaldía de Lima. Y él ingresa por default, ¿no?, para usar una palabra americana. Ingresa automáticamente, si es que la lista gana, él ingresaría como alcalde. ¿Esa es la verdad? ¿Eso es lo real? ¿O estamos especulando simplemente?
1: No hay especulación. Lo que tú has mencionado es lo que ha pasado y lo que pasaría en caso de efectivamente la lista sea la lista ganadora. Nuestra normativa prohíbe la reelección inmediata, pero la comprensión de reelección inmediata ya desde el 2018 lo planteó, interpretó el jurado, es solamente el mismo cargo. ¿Qué quiere decir? Que si una persona resulta finalmente ejerciendo la alcaldía, solamente queda prohibida para postular al mismo cargo si es que antes de que ejerza dicho cargo también postuló como candidato a la alcaldía. Quiere decir que aquellas personas que postulan, por ejemplo, como regidores y luego asumen por cualquier otra circunstancia diferente a la renuncia la alcaldía, no están impedidas. En el caso del señor Rafael López Aliaga, como él había sido alcalde electo en el 2022, sí le aplicaba inicialmente la prohibición establecida en la Constitución porque Correcto. Él postuló para la alcaldía como candidato, juramentó como alcalde, ejerció sí. como alcalde. Acá lo que se está dando justamente es un espacio donde la norma permite prácticamente que eso se dé porque la misma Constitución establece que la reelección inmediata se debe comprender, según lo que interpretó el Jurado Nacional de Elecciones, hacia el mismo cargo. Entonces, muchas autoridades elegidas en el 2022, nosotros desde el Instituto Águila Perú identificamos que son un total de 135 a nivel nacional.
0: 135
1: están postulando en su condición de primer regidor. ¿No? ¿Por qué? Porque les alcanza el impedimento constitucional establecido en el artículo 194 de la Constitución. Entonces, la posibilidad para que ellos luego terminen juramentando como alcaldes son diversas.
0: Una de ellas
1: es la renuncia. La renuncia se da en el marco de un periodo determinado, como ha sido la fecha máxima ha sido el 5 de agosto.
0: Sí.
1: Pero también, y finalmente renunció 67 cabezas de lista dentro de las
0: son
1: cuales...
0: Son 67 las que figuras que se dan en el mismo escenario del señor Rafael López Aliaga.
1: Incluyendo la de él, son 67
0: incluyendo la de Rafael.
1: A nivel nacional. De Correcto. Las 135 son 67. Y acá lo que yo debo precisar es que la renuncia no es la única posibilidad. ¿Qué pasa con el número restante a los 135? Lo que va a pasar es que aún tienen posibilidad de renunciar a las cabezas de lista. Más que renunciar, no es correcto la palabra renunciar, sino no juramentar. Por ejemplo, si la lista resulta ganadora, las cabezas de lista que no llegaron a renunciar hasta el 5 de agosto tienen la posibilidad de decir no juramento, no recojo credencial, no juramento, y queda el pase libre para que pueda asumir el primer regidor. Eso es una posibilidad.
0: ¿Un accesitario o algo así? No es la figura, ¿no?
1: No, exacto.
0: Pero le corresponde por la posición en la lista al teniente alcalde a asumir. Y otra figura, me parece interesante lo que tú dices, o sea, no solo es que haya renunciado antes del 5 de agosto, que estaba permitido, sino que en el momento de la elección, si la lista, porque la lista es la que gana, no gana el candidato, gana la organización política, ganan las elecciones como alcalde y sus regidores correspondientes, esta persona no asume el cargo, o sea, no juramenta.
1: Decide no juramentar.
0: Declina
1: y juramenta y automáticamente el primer regidor.
0: Y la otra figura...
1: Es la vacancia. Una vez que juramenta la cabeza de lista, asume la lista completa donde efectivamente el alcalde elegido en el 2022 va a juramentar y asumir como primer regidor.
0: Ajá.
1: Y posterior a ello, durante el ejercicio del cargo... Por alguna de las causales establecidas en la ley orgánica de municipalidades, se vaca al alcalde y asume el primer regidor.
0: ¿Podría renunciar el alcalde, como la figura que presentó López Aliaga?
1: Lo que pasa es que en el caso del señor, el cargo es irrenunciable, pero en el caso del señor Rafael López Aliaga se justificó en el marco de un derecho para participar en un proceso de un ámbito nacional.
0: Esa sería la única razón.
1: Se obligaba porque la Constitución establece de que se tiene que renunciar 6 meses antes. Entonces da la posibilidad para ese tipo de casos, pero no es que de por sí un alcalde una vez que ejerza libremente, además sería ilógico
0: se podría sentir muy manipulado todo, ¿no? O sea, soy el alcalde elegido por ti, que estás terminando tu periodo, tú vas como teniente, yo asumo como alcalde y ya en función renuncio para que tú entres. No es esa figura.
1: Sí, y esa ha sido una figura que no es nueva. Desde el 2018 se han dado varios casos a nivel nacional, ¿no? Es una manera de eludir efectivamente la prohibición, pero también es una forma legal que está dentro de lo que viene también
0: pero
1: a ser una...
0: ¿Se podría pensar que es un vacío? ¿No llega a ser un vacío legal?
1: Yo no creo que sea un vacío, es un defecto en la regulación, ¿no?
0: Porque
1: lo que pasa es que la regulación, lo que está establecido a nivel de prohibición es para el mismo cargo. Un regidor, el candidato a regidor, es distinto ser alcalde que ser regidor, son funciones diferenciadas. Además, imagínate, si tú fuestes alcalde y después quieres ser regidor porque quieres fiscalizar al que entra, gane o no gane tu partido, tienes tu derecho también de poder ejercer esa función fiscalizadora.
0: Está claro.
1: Entonces, en esa línea entendemos que el espíritu y la norma es prohibir para el mismo cargo. Pero lógicamente acá se ha visto una posibilidad. ¿Por qué? Porque la renuncia no es la única posibilidad por la cual una candidatura, en este caso, pues sale de carrera, se puede decir, ¿no? La renuncia es una de ellas. La exclusión es otra de ellas de oficio, en caso, por ejemplo, hubiesen omitido información en la declaración jurado Gevida y tuviesen una sentencia por delito doloso, o exclusión por dádivas también, si es que finalmente se termina sancionando con la exclusión. Y además de eso, también tenemos la improcedencia de las candidaturas. Y hay muchas candidaturas que nosotros hemos identificado también, en las cuales algunos han dejado que sean declaradas improcedentes. O sea, a propósito se han colocado personas en la cabeza de lista que no cumplen el requisito para que finalmente después salven toda la lista de regidores, la parte de los regidores, y se caiga en este caso en la cabeza de lista.
0: O
1: han hecho observaciones y no han subsanado.
0: Y ahí el teniente alcalde es el que
1: Asume. Y ya no se ve como una figura de voluntad propia, sino como si fuese una cuestión finalmente de mismo jurado, ¿no?
0: Pero en otro tiempo sí había reelección de alcaldes.
1: Claro, antes del 2015. Pues en el 2015 se hizo la reforma constitucional y la reelección se permitía...
0: Sí, ¿no? Hubo alcaldes que tuvieron
1: y no
0: hasta
1: había
0: tres
1: limitaciones,
0: o cuatro periodos
1: continuos. Yo sí considero que debe evaluarse la figura de la reelección inmediata. Considero también que se debe dar la posibilidad de ampliar el periodo. Me parece que 4 años termina
0: para
1: siendo un periodo
0: poco,
1: para
0: ¿no?
1: una gestión local. Me parece que es un poco un tiempo no tan óptimo, de repente 5 años equiparable a lo que tenemos a nivel de autoridades de alcance nacional sería algo interesante y adecuado a nivel de gestión. Uh-huh. Y por otro lado, que se permita la reelección inmediata por un periodo más y, por supuesto, que después de ello ya no se permita que quien ha ejercido el cargo vuelva, claro, a candidatear en una lista para la misma circunscripción, ¿no?
0: O sea, que se permita la reelección y no la figura de reelección como en algún momento.
1: Claro,
0: se
1: la reelección inmediata, ¿no?, por un periodo más,
0: sí,
1: ampliar el periodo de 4 o 5 años,
0: sí,
1: y después de la reelección inmediata por un periodo más, prohibir a que la limitara que esa persona que ha sido autoridad finalmente, uh-huh, postule en el siguiente periodo inmediato en cualquier ubicación de la lista. Uh-huh. Es decir, sea como regidor o,
0: claro,
1: sea como alcalde.
0: Claro, porque eso transgrede la norma, ¿no es cierto?
1: Sí.
0: Y como dices tú, hay una situación ahí que deja mucho que desear o que permite el comentario, que puede ser inclusive no cercano a la realidad. De repente es otra historia la que tienen ellos o es otra percepción que tienen del tema político, ¿no?
1: Claro, además termina siendo finalmente una estrategia política que tiene un respaldo jurídico, ¿no? Uh-huh. Entonces, desde el punto de vista político, uno puede decir, bueno, pues termina siendo, digamos, una opción que se tiene, pero lógicamente que además puede que en algunos casos las autoridades tengan el respaldo. De repente, uh-huh, la misma población está a expectativas de que eso se dé porque puede que en algunos casos haya existido una gestión importante,
0: claro,
1: y buena.
0: Claro, porque se sabe,
1: pero
0: que el alcalde...
1: Pero eso no signifique,
0: claro,
1: que de todas maneras haya un abuso del derecho.
0: Claro, que se emperna también en el lugar, en el sillón municipal. Pero yo, desde donde tengo entendido, el alcalde es el buen vecino, es el vecino ideal, es la persona desprendida que deja un poco sus actividades personales y habla de un tema de comunidad o trabaja en comunidad, pero se ha politizado, ¿no? Se sabe que los presupuestos son altos, que muchas personas han tenido investigaciones por malversación, que han tenido, no sé, presupuestos inducidos hacia familiares, y eso es lo que gira alrededor de este mandato municipal. ¿Se sigue viendo esta figura actualmente?
1: Sí, claro, esa es una cuestión y eso es un mal en general, de todo el sector público, ¿no? El tema de la corrupción está a todo nivel, y no solamente,
0: lástima, ¿no?,
1: en el ámbito municipal, sino también en el ámbito de gobiernos regionales. Justamente fueron estos casos emblemáticos que se pudieron advertir antes del 2015, recordarás el tema del gobierno de Ancash,
0: sí,
1: aquí Chorrillos, Chosica,
0: sí,
1: que llevaron finalmente a que el Congreso opte por la reforma constitucional prohibiendo la reelección inmediata.
0: Uh-huh.
1: Y dicho sea de paso, no es que tampoco nos caractericemos por ser un país reeleccionista. Si bien es cierto, son 135 casos, estamos hablando de 135 casos de más de 1.800 candidaturas a nivel nacional. O sea, no por eso es menor, es un tema importante, pero acá lo más crítico es algo que también hemos advertido desde el Instituto.
0: Uh-huh.
1: Y es que la norma que prevé lo que viene a ser rendición de cuentas y gastos de campaña únicamente les aplica a las cabezas de lista. Solamente les aplica a los candidatos a la alcaldía y a los candidatos a gobernador y vicegobernador.
0: Uh-huh.
1: Es decir, los candidatos a consejeros regionales y regidores están excluidos. ¿Qué quiere decir? Que estas 67 listas descabezadas, porque por renuncia o por improcedencia,
0: claro,
1: por cualquier otra causal,
0: sí,
1: que dejen finalmente únicamente a candidatos regidores en las listas, los candidatos a regidores no están obligados a rendir cuentas ni tampoco rendir sus gastos de campaña ante la OMPE.
0: Esa es otra figura también.
1: Sí.
0: Delicadísimo lo que tú,
1: por
0: mencionas,
1: supuesto,
0: ¿eh? Preocupante.
1: Por
0: estamos
1: supuesto
0: hablando de una lista, primero, que queda acéfala porque la cabeza prácticamente se desprende por un tema estratégico.
1: Y pueden gastar en campaña lo que de repente estimen que sea necesario en su estrategia, pero al final eso no va a ser pasible a,
0: wow,
1: nivel obligatorio de que puedan rendir a la OMPE. Y eso es un vacío, ahí sí hay un vacío,
0: hay
1: jurídico,
0: un vacío,
1: pero
0: legal,
1: la norma se expresa porque los excluye. Entonces, ¿qué va a hacer la OMPE? No lo sabemos porque no tiene marco para poder obligarlos. Y es una situación en la que nos quedamos finalmente expuestos porque estamos hablando de candidaturas a nivel municipal.
0: Necesitamos una
1: reestructuración
0: urgente.
1: No sabemos quiénes van a financiar las campañas municipales.
0: Sí, no se sabe de dónde viene ese dinero. Y lamentablemente siempre hay una investigación que gira alrededor de los favores. Porque tú,
1: sí,
0: pones un dinero y es una inversión. O sea, asumir la inversión de aportarle a un candidato en una campaña para la propaganda, o sea, es una inversión para la persona que en ese momento está dejando su dinero, porque ganando u obteniendo en este momento las votaciones que le permiten estar dentro del municipio o del gobierno regional, va a tener una devolución inmediata, ¿no?
1: Y hay una cuestión, ¿no? OMPE podrá tener los cuestionamientos que de repente los ciudadanos tengan, pero lo cierto es que es un organismo que no tiene las herramientas suficientes para poder hacer una supervisión adecuada con relación al tema del financiamiento privado, sobre todo. Hay bastantes cuestiones a desarrollar y el financiamiento privado que ya se aprobó, se está aplicando ahora para esos procesos electorales. Y mira esta situación a nivel municipal, que está pasando desapercibida y que todavía esto lo vamos a saber de manera posterior. Ojalá que haya alguna manera o posibilidad de que la misma organización política o OMPE solicite a través de las organizaciones políticas que puedan declarar, pero la verdad es que el candidato alcalde va a declarar hasta el momento en que fue candidato. Pasada de la renuncia y quedando solamente los regidores, la campaña que se viene, que es lo más fuerte, justamente ahora y el otro mes, esos gastos no son obligatorios para que sean pasibles de ser rendidos, ¿no?
0: ¿Qué pasará? ¿Qué pasará? Uh-huh. Como tú bien dices, esto en realidad nos llena de incertidumbre por las situaciones tan complicadas que hay. Es por ello que estaba revisando la cantidad de candidatos que hay para estas elecciones del próximo 4 de octubre a nivel nacional. 500.000 candidatos, es impresionante.
1: Sí, pero ahí también que tener presente que cambia la figura de la elección en la cédula. Uh-huh. En esta oportunidad no van a existir rostros de candidatos a gobierno regional.
0: Solamente son logos
1: y nombre de organización política. Uh-huh. Y ya no son dos cédulas, es una cédula.
0: Sí.
1: Entonces, en una sola cédula, así tal cual tuvimos a nivel nacional, vamos a tener para elegir al candidato a gobernador regional, la fórmula regional, y también vamos a tener para elegir las autoridades municipales. Entonces,
0: y eso es un trabajo importante que deberían realizar, y yo no veo, te digo, algo de experiencia tengo en el tema del marketing, y no veo que han entrelazado el símbolo con el nombre de la agrupación y con el nombre del candidato.
1: Hay algunas alianzas que se han formado, sí son pocas, es cierto, son como 5 en total.
0: Pero ¿cuál es el logo que representa?
1: Pero exactamente, sí. Y no solo es eso, sino también cómo se va a marcar, ¿no? En línea no necesariamente, porque no todas las organizaciones políticas tienen candidatos a nivel de toda la circunscripción.
0: Es
1: lo mismo que pasó en el ámbito nacional, ¿no? Acá vamos a ver si realmente algunas pueden tener la posibilidad de tener todo en línea, pero eso no. Entonces, también el reto para OMPE es hacer cédulas, digamos, que van a ser complejas porque la cantidad de candidaturas varía en cada circunscripción electoral, ¿no?
0: Por ejemplo, si hablamos de un candidato a el municipio de Lima, una organización política, ¿debería tener candidatos para todos los distritos o hay escenarios en los cuales quizás solo tenga candidatos para 10 distritos, 12 o 15?
1: Sí, no es obligatorio. El obligatorio es lo mínimo que establece la norma a nivel nacional como organización política, como partido, para no perder la inscripción. Pero lógicamente, si tú cubres no solamente en Lima, sino en el norte, en el sur, en otro lado, puedes tranquilamente en Lima no presentar en todos los distritos, ¿no? Puedes presentar solamente en la mitad, si quieres, ¿no? Efectivamente, esa es una cuestión que responde también a la misma conformación de los afiliados y una serie de cosas adicionales del mismo partido, la organización política.
0: Pregunta, en el escenario, la persona que ha sido elegida como para candidato, presentó candidatura para Lima, para la Municipalidad de Lima, y presentó solo 10 distritos. Candidatos para 10 distritos.
1: Ya, para
0: y gana
1: distrito,
0: en 12. Okay. O sea, no tiene candidato para, por decir, Surquillo y Ate Vitarte. No tiene candidato. ¿Qué pasaría en ese momento si en la elección, por votación, ya está elegido el alcalde para Lima, elige, gana en 12 distritos, pero solo tiene 10 candidatos, o sea, tiene para 10 distritos? ¿Qué pasaría en esos dos distritos? ¿Tendría que buscar una persona para asumir o simplemente pasaría al siguiente? O sea, al que quedó en segundo lugar. Porque se sabe que en estas elecciones hay una sola vuelta.
1: Ok, tú te refieres a aquellas localidades en las cuales hay una lista única de candidatos.
0: Sí, si hablamos en Lima, por ejemplo, hablamos de Lima. Mira, y tienes un candidato para Lima Metropolitana, o sea, para la ciudad de Lima, ¿no? Candidato para Lima, y tienes de los distritos que existen, solo tienes 10 postulantes. O sea, solo tienes para 10 distritos, pero ganas en 12. ¿Qué pasaría con esos dos espacios en los cuales no tienes candidato? Y has ganado en ese distrito.
1: Lo que sucede es, en este caso, que la votación, lo que viene a ser la distribución de los no son escaños, digamos, espacios de los consejos municipales, siempre a nivel distrital y municipal existe una cuestión combinada. Primero está la fórmula, lo que viene a ser el premio a la mayoría.
0: Correcto.
1: Es decir, el candidato que gana la alcaldía tiene asegurado el 50% más uno de la cantidad del Consejo Municipal. Si el Consejo Municipal es de 10, tiene 6 regidores, correcto, que va a ingresar.
0: Correcto.
1: El resto, los 4, aplica la cifra repartidora en función de quién ha obtenido la mayor cantidad de votación, ¿no?
0: Claro.
1: De los que le siguen. Colmo haya quedado finalmente en las listas. Si no presentó candidaturas, no presentó listas en ese distrito, lógicamente no se le va a considerar para la conformación del Consejo Municipal. Pero los votos que pueda obtener dentro de lo que viene a ser la cédula, justamente si es que lo han elegido a nivel provincial, que es finalmente Lima Metropolitana, van a contar para el cálculo para la elección de esa persona en el ámbito metropolitano, ¿no? Entonces, eso es una cuestión por eso interesante, porque justamente el voto arrastre, que no es que exista de por sí, se da en la medida también de que exista un voto lineal o un voto que pueda dar mayor posibilidad al candidato al alcalde a que finalmente tenga más opciones. Y más opciones vas a tener si tu logo figura efectivamente en toda la línea, pues, ¿no? O sea, es más probable que un candidato fuerte a la alcaldía arrastre también a candidatos distritales a la misma organización política, muchas veces porque la población misma no suele ir tanto por el voto cruzado, ¿no?
0: Exactamente,
1: salvo que dentro de su distrito pues tenga muy claro que quiere pues su candidato alcalde lo tenga fijo y quiera votar por otra organización política solamente en razón del candidato. Pero normalmente las personas optan siempre por el tipo de voto arrastre y por esas razones que también el Congreso no permitió que sean cédulas diferenciadas en la elección general, porque a través de una única cédula, a través del voto lineal, se daba más opción a que si no conoces, por ejemplo, y ahí sí que aplicaba el voto preferencial, marque solo la organización política. En este caso, como no hay voto preferencial, es más sencillo. Las personas pueden marcar Aspo Cruz, el logo de la organización política, o en este caso, pues, lo que viene a ser el cuadro del nombre, ¿no? Pero es una cuestión importante, porque no todos van a tener candidaturas, como tú mencionas, en todos los distritos.
0: Es cierto. Y volviendo a la pregunta un poco para redondearla. O sea, ese candidato elegido por arrastre, pero que no existe, porque yo vivo en Surquillo, ¿no? Y yo voto para alcalde por una agrupación política que me interesa, sé quién es el líder, pero y voto, como dices tú, por arrastre y pongo también el mismo símbolo y no me enteré que no había un candidato.
1: No, es que es imposible que eso pase.
0: ¿Eso no pasa?
1: No, lo que pasa es que en la cédula van a estar solamente las organizaciones políticas inscritas y que figure finalmente al 5 de septiembre.
0: Correcto.
1: No, entonces, si tienes, por ejemplo, la organización política Z para Lima Metropolitana.
0: ¿Tiene el logo para Lima Metropolitana?
1: Tiene
0: para Lima
1: Metropolitana. Si no aparece pero la
0: si
1: columna distrital,
0: no va a figurar. Pero en otro tiempo sí aparecía.
1: No, acá no va a figurar. Acá va a ser lo mismo que hemos tenido en la cédula para las elecciones generales, donde han habido logos de organizaciones políticas que figuraban solamente en algunas columnas porque no tenían candidatura para el Senado, para la Cámara de Diputados. Entonces,
0: perfecto. Entonces, esa figura no se va a dar.
1: No, es que no se puede dar porque sería esos votos serían votos desperdiciados y sería una falla de la cédula, ¿no? La cédula solamente, por eso que es importante la labor de OMPE y lo que dice es cierto, OMPE no puede hacer nada con la cédula si no tienen candidaturas inscritas. Y eso recién se van a conocer el 5 de septiembre. Entonces, después de ello, tendrán que ver el tema de cómo quedará finalmente pues la cédula, la estructura, ¿no? Y quiénes figuran. Y por esa razón entiendo que esta oportunidad no van a figurar el rostro de los candidatos, pues, porque es mucho más factible ante tantas candidaturas y cédulas que van a ser largas, finalmente optar solamente por el logo y el nombre de la organización.
0: Y esto va a ser el 5 de septiembre, ¿correcto?
1: El 5 de septiembre es la fecha máxima para que se conozcan finalmente o se resuelvan en las apelaciones, en segunda instancia,
0: las
1: tachas, las exclusiones.
0: El especialista en derecho electoral, José Tevez, explicó que actualmente no existe una norma que impida expresamente a un alcalde postular como primer regidor, aunque consideró que utilizar esta vía puede significar eludir la finalidad de la prohibición de la reelección, lo que estábamos comentando. ¿Qué se podría esperar entonces en los próximos días o de repente ya podríamos estar sobre la marcha porque ya no se puede modificar eso?
1: No, ya estas elecciones no se puede mirar
0: atrás.
1: Ya
0: tendríamos que hablar de las próximas elecciones.
1: No, ya no. Todo lo que se haga es en
0: adelante, ¿no?
1: Sí. Pero sí quiero precisar, hay un proyecto interesante que busca modificar la ley de elecciones municipales. Este tema tiene que ser evaluado de manera adecuada porque el tema no es solo colocar un impedimento más, porque al final ese impedimento puede resultar inconstitucional en la medida de que la Constitución está pensada, el artículo, la modificación para la reelección al mismo cargo. Ir más allá con un impedimento amplio, es decir, que también este impedimento alcanza cualquier otro tipo de cargo en la lista municipal, puede ser interpretado como una vulneración del derecho de participación por el Tribunal Constitucional. Entonces, para evitar eso, yo sí apelo a los que finalmente están en el Congreso a que puedan proponer una reforma constitucional atada a otras modificaciones que son necesarias en el marco de una reforma electoral, ¿no? Pero bueno, veamos finalmente las iniciativas cómo van prosperando, pero ojalá que no se terminen aprobando cuestiones que luego el Tribunal Constitucional diga que son inconstitucionales porque son modificaciones a nivel de leyes y el Jurado Nacional de Elecciones quedará pues a criterio a ver cómo aplica y nuevamente generamos otro espacio que donde no quedan claras finalmente cuáles son las reglas, ¿no?
0: Se entiende entonces en estas elecciones que no hay rostros que van a figurar en la cédula, hay que tenerlo claro, van a figurar los logotipos de las agrupaciones. Eso quiere decir que nosotros deberíamos hacer nuestro estudio particular para entender y relacionar el logotipo con el nombre de la agrupación y el candidato a la alcaldía.
1: Así es.
0: ¿De acuerdo? O al gobierno regional.
1: Sí.
0: Pero es un trabajo también por parte de las organizaciones. Que tienen que hacer
1: el posicionamiento,
0: propaganda.
1: Por supuesto que sí, pero hay un agotamiento ciudadano, Héctor, ¿no? O sea, el ciudadano está aburrido, está cansado, decepcionado con todo lo que se está dando. Entonces, yo apelo a que podamos, por lo menos en aras de una responsabilidad en el voto, poder identificar por lo menos quiénes son los que quedan. Además, imagínate como ciudadano, ves campaña por todos lados y al final, ¿tú acaso el ciudadano no es atento al cronograma electoral? No sabe que al 5 ya van a estar inscritos, no sabe que ya recién antes de...
0: Esas condiciones no las
1: por
0: tiene.
1: Supuesto.
0: Aparte que hemos tenido un año 20,
1: entonces,
0: o tenemos
1: también
0: un año 20, 26 cargado.
1: Hay un trabajo de los organismos electorales para explicar eso y de esa manera... No decirles que esperen hasta el 5 de septiembre para recién ir indagando, pero por lo menos sí para que puedan tener esta voluntad de poder identificar por quiénes van a votar con tiempo previo y de alguna forma haciendo la revisión adecuada antes del 4 de octubre.
0: Y como tú mencionas, pues hay un agotamiento de la población. Sí. ¿No? Hemos pasado por una primera y segunda vuelta complicada, pesada, ¿no? Con diferentes situaciones en torno al tema de la OMPE, la RENIEG, el Jurado Nacional de Elecciones. Y ahora tenemos estas elecciones para municipios y gobiernos regionales que esperemos tengan la información adecuada para que sean correctas y el proceso en sí sea idóneo también.
1: Así es.
0: O sea, marcando diferencia con lo anterior, ¿no? Silvia, es un trabajo que tienen que realizar las organizaciones para poder informar y entender que la información en este caso es importante para los resultados, ¿no es cierto?
1: Así es.
0: Siempre después de una conversación tú sabes que hay una canción, así que me imagino que habrás pensado bien tu canción. ¿Cuál te gustaría compartir?
1: Mira, me gusta bastante Carlos Vives, a propósito justo lamentando lo que está pasando en Colombia.
0: Sí, en Colombia, sí.
1: Pero recordando también que el pueblo colombiano es un pueblo que sabe enfrentar sus dificultades, así como nosotros.
0: Es cierto.
1: De repente un artista colombiano como Carlos Vives, ¿no? ¿Alguna canción que...?
0: ¿La Gota Fría puede ser?
1: Claro.
0: Sí, para alegrar un poco a nuestros seguidores... Especialmente dedicada a todos los colombianos a levantar el ánimo, a entender que la vida siempre nos da
1: y reflexionar nosotros, ¿no?
0: Sí.
1: Cómo enfrentar situaciones ante...
0: Que nos puede tocar.
1: Sí, somos un país sísmico.
0: También. Bueno, y con esta melodía agradecemos a nuestros amigos que están también en sintonía de la radio a esta hora en Chalhuanca, Apurímac 88.9. Un abrazo para la gente de Nazca, Ica 99.9. Paramonga, Barranca, 93.3, Santa Chimbote, 100.1, Moyobamba, San Martín, 101.7, Santa Rosa, en Lima, 99.5, Chulucanas, Piura, 94.7. Un abrazo para todos los que sintonizan PBO, la radio con fe. Motivando a nuestros amigos de Colombia, a nuestros amigos que en este momento sintonizan PBO. Muchas gracias, Silvia.
1: Muchas gracias.
0: Hasta la próxima.
1: Hasta la próxima.
0: Regresamos luego de la pausa.

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2: Muy bien amigos, estamos nuevamente con ustedes a través de la señal de PBO. Buenas tardes a quienes en este momento están sintonizando nuestro espacio. Hemos pasado ya el mediodía, las 12 con 18 minutos. Vamos directamente a Lambayeque con declaraciones de Keiko Sofía Fujimori Iucci y el gabinete ministerial que la acompaña. Adelante, por favor.
3: Y está previsto trabajar 24 horas por 7, ¿no? Del día y de noche. El día de mañana, no, el día viernes, se está llevando a cabo un simulacro a nivel nacional, pero un simulacro que va a tener como centro específico la región Piura y va a estar centrado, no como ocurre regularmente, que es más hacia los sismos, sino hacia un evento de precipitaciones agresivas, ¿no?
4: Ajá. Me gustaría también que el ministro de Economía nos cuente un poquito de las cifras y de lo que ya se ha aprobado.
5: Sí, cómo no. Estamos haciendo un esfuerzo importante de acá al resto del año para agarrar todos los recursos necesarios para enfrentar con éxito el fenómeno del Niño. Todos los, digamos, los bienes y servicios que están en juego lo vamos a tratar de minimizar en su efecto, pero tenemos un orden de prelación. En el Ministerio de Economía nos preocupa mucho las vidas, ¿no? No debería haber fallecido por el fenómeno del Niño. Y en segundo lugar, los hogares de las familias más pobres, que usualmente son las más afectadas por estos fenómenos. En tercer lugar, los bienes públicos, puentes, carreteras, aeropuertos. Y en cuarto lugar, la infraestructura privada, que tiene mucho más espaldas para enfrentar por su propia cuenta el fenómeno. Entonces, vamos a gastar lo necesario para defender estos cuatro frentes, pero con esa orden de prelación que repito: vidas, hogares más populares, infraestructura pública y en cuarto lugar, infraestructura privada.
4: Una pregunta para Exitosa. Sabemos que el tema del fenómeno del Niño es una preocupación de la ciudadanía, pero también la inseguridad ciudadana, y el embajador Bernie Navarro ha señalado de que el FBI se va a unir a la Policía Nacional. ¿Qué detalles podría darnos sobre eso? ¿Cuándo se estaría implementando? ¿Y dentro de cuánto tiempo también podrían estar brindando cifras de los avances de su gobierno en cuanto a la lucha contra la criminalidad?
6: Bueno, llevamos tan solo 10 días de gobierno. Okay. Pero lo que ustedes están pudiendo ver es ya las Fuerzas Armadas poco a poco están en las calles para cuidar los puntos más inseguros. Lo segundo es que se está viendo un trabajo de coordinación, primero de todas las instituciones que forman parte del Consejo Nacional de Inteligencia. Ahí hemos tenido una reunión fundamental para evaluar las 10 amenazas, las más importantes que tiene nuestro país. Lo tercero es que está habiendo una coordinación con las diferentes instituciones, sobre todo con la Administración de Justicia, ¿no? Porque lo que ha habido es un diálogo de sordos. En los próximos días vamos a también escuchar a los miembros del Poder Judicial para poder darles todo nuestro apoyo. Y lo último, y creo que la parte más importante, es darle el respaldo a nuestra Policía Nacional y a las Fuerzas Armadas. Esto va a ir a empezar a dar resultados, pero acá lo importante es trabajar con una estrategia y con inteligencia.
4: Pero hasta una pregunta regional, por favor, permítame. Llega el Papa este noviembre y quisiera saber si las mesas de trabajo, los chiclayanos, no queremos saber si las mesas de trabajo ya están decididas, qué se va a presupuestar, qué va a decidir su gobierno a la llegada del Santo Padre.
6: La visita del Papa la define sobre todo el Vaticano, ¿no? Lo que hace el gobierno es darle todas las garantías y el apoyo necesario para que la visita del Papa sea exitosa y pueda participar la mayor cantidad de peruanos en estas cuatro regiones que él que él va a visitar, ¿no? Entonces, eso es lo que va a hacer ahora el ministro de Defensa con el general Rabanal. Se van a dirigir a la zona de Reque para supervisar si es que es factible y dar todas las garantías. Y sobre el tema del FBI, todavía no hay un convenio firmado, pero si es que esto se realiza, pues daremos toda la información del caso.
7: ¿Sería a favor de la participación del FBI para luchar contra la criminalidad?
6: Nosotros estamos a favor de coordinar con otros países de cara a luchar contra la criminalidad internacional también, porque estas organizaciones criminales no se fijan en fronteras ni no se fijan en la nacionalidad. Por eso para nosotros también es de interés y una prioridad formar parte del Escudo de las Américas, donde podremos compartir información de cara a luchar contra este flagelo que está azotando a toda la región. Muchas gracias.
8: Fueron declaraciones de la presidenta de la República, Keiko Fujimori Iguchi, quien ha llegado hasta la región Lambayeque, provincia de Chiclayo.
2: Ahí teníamos las imágenes de la cálida Chiclayo en el departamento de Lambayeque. Imágenes que tienen que ver con la descolmatación del río Reque y lugares aledaños para enfrentar el niño costero que ya está entre nosotros. Veíamos y bueno, teníamos las declaraciones con la imagen de la presidenta Keiko Sofía Fujimori Iguchi. Estaba también el ministro de Defensa, Rafael Belaúnde, el ministro de Cultura, Alberto Bengolea, el Mercúa, ministro de Economía, y el ministro de Agricultura, Marco Antonio Vinelli, también acompañando en esta inspección y sobre todo esta limpieza de las riberas de los ríos, de las quebradas, que al final son las que afectan no solo las plantaciones, sino los lugares en los cuales están ubicadas las casas de los lugareños. Esperemos que estas acciones tengan su resultado y sean lo mínimo posible el hecho de tener algunas consecuencias después del fenómeno El Niño costero. Bueno, vamos a conversar acerca precisamente de esta situación, no necesariamente ligada al Niño costero, sino a las actividades que se realizaron luego del lamentable suceso del temblor en Junín. Vimos en imágenes a Jorge Solís, director de Caja Huancayo, que habló sobre unos módulos de vivienda, estaba al lado de la presidenta, que con mucho entusiasmo hablaba acerca de la inversión privada, y lo tenemos aquí en la mesa principal. Jorge Solís, bienvenido, un placer siempre compartir contigo una agradable conversación.
9: Muy buenas tardes, encantado de compartir esta conversación contigo, y me tienes a tus órdenes.
2: Sé que estás un poquito afectado, acabas de llegar a Huancayo,
9: bueno,
2: ¿no?
9: Bueno, el viaje. Ya está haciendo frío,
2: sí.
9: La temperatura está llegando bajo cero. Imagínate la gente que ha sido afectada por el sismo, que ha perdido sus casas, y en la zona altina, ¿no? Entonces están en una situación inclemente, es terrible la situación que está viviendo la gente.
2: Por favor, cualquier ayuda, frazaditas, ropa de invierno, especialmente para los niños, será bienvenida, podemos canalizarlo, eso es lo importante. Siempre hay un medio para acercarse a estas personas afectadas. Nosotros estuvimos atentos a las declaraciones de la presidenta y se pudieron sostener también con tu posición. ¿Cuál es la acción real que está realizando la Caja Huancayo para apoyar a estas personas afectadas?
9: Bueno, estamos apoyando en dos frentes. Uh-huh. Esto es importante que se sepa. La Caja Huancayo tiene la Fundación Caja Huancayo.
2: Correcto.
9: Es una fundación con fines altruistas y nosotros desde el primer día como fundación hemos estado asistiendo a los pobladores de las zonas afectadas, ¿no? En principio eran 7 distritos. Hoy día son más distritos, 2 o 3 distritos que han sido afectados con un segundo sismo, que pasó hace 2 o 3 días.
2: Sí.
9: Que ha sido bastante fuerte y devastador también, ¿no? Lamentablemente, la zona este, la zona de Chupaca, ¿no? Para la provincia de Chupaca y algún distrito de Huancayo.
2: Hay chongos, ¿no? Altos, chongos bajos.
9: Chongos altos, sí. Chongos bajos, sí, ¿no? Sí. Y sigue temblando, ¿no? Sí. Ha habido temblores hace 2 días y parece que va a seguir esta réplica, ¿no? Entonces, la gente vive en zozobra. Pero el efecto ha sido del sismo ha sido devastador realmente, devastador, ¿no? Hay más de 2.000 personas o viviendas afectadas.
2: Sí, es un número muy grande.
9: Más de 10.000 afectados en esos distritos.
2: Sí.
9: Y bueno, lo que ha hecho Caja Huancayo desde el primer día a través de la fundación es llevar asistencia con alimentos, carpas, frazadas, ¿no? Hace en la segunda visita de la presidenta Keiko Fujimori, ¿no? La Caja estuvo ahí con sus módulos de atención. Hemos implementado módulos de atención psicológica, médica, bueno, ollas comunes para poder ayudar a la gente. Y entonces ha sido un apoyo sostenido, seguimos apoyando, sí, en nuestras brigadas de apoyo en la zona, ¿no? No solamente con alimentos, sino, como te digo, con atención médica, psicológica, que lo necesita. Y a través del, ya de como Caja Huancayo, Acá Juan Cayo ha incursionado en mecanismos de obra por impuestos y hemos hecho una obra importantísima, ¿no? Que como referencia, que es el Centro de Innovación Tecnológica de Correos y Calzados. Uh-huh. Y esta es la segunda intervención que vamos a hacer en la emergencia.
2: Es importante recalcarlo, Jorge, con la facilidad que tú tienes para comunicarte. Explícale a la gente qué cosa es obras por impuestos. Porque hay gente que de repente no lo entiende, ¿no? Para poder tenerlo claro.
9: Bueno, es un mecanismo y además un modelo peruano, que ese es importante.
2: Muy interesante.
9: Y que sí. Lo ha replicado Singapur.
2: Sí, sí. ¿Ya?
9: Y entonces consiste en que las empresas privadas, a cuenta de los impuestos a la renta, pueden financiar,
2: claro,
9: ¿no? Obras, ahora servicios. Se ha ampliado la ley, no solamente son obras, sino impuesto por obra por impuestos, sino también obras por servicios.
2: Por servicios.
9: Y este es un mecanismo importantísimo. Proinversión canaliza estas inversiones, uh-huh, y se han hecho obras muy importantes, de mucho impacto en el país, ¿no? No solamente las que está haciendo Caja Juan Cayo, sino lo que hacen otras entidades privadas. Y lo importante de este mecanismo es que la intervención es inmediata, uh-huh, es rápida, se evitan estos procesos larguísimos, engorrosos de la contratación pública, sí, y que además, ¿no? Lamentablemente, pues ahí hay corrupción. Lo que no pasa en las intervenciones privadas.
2: Qué lástima, ¿no? Qué lástima marcarlo. Estamos hablando hace unos minutos acerca de ello. Estamos en plenas elecciones municipales y regionales y lamentablemente la corrupción, que es tomar dinero que no te corresponde, presupuestar sin que haya un sustento, estas licitaciones direccionadas, lamentablemente son pan de cada día, como dice el refrán, ¿no?
9: Y entonces las obras por impuestos, ¿no? Cuando te viene la empresa privada, uh-huh, terminan costando la mitad de lo que puede costar una obra, claro, ¿no? digamos, por intervención pública.
2: Y se evitan las comisiones también.
9: Se evitan las comisiones, sí, ¿no? Y además los gastos para iniciar estas obras que hacen los gobiernos locales, claro, ¿no? La entidad pública.
2: Claro.
9: Se van en consultorías, ¿no? Para hacer una obra,
2: intervención. Estudios, ¿no?
9: Estudios, claro, consultorías, sí. Y además son trámites muy engorrosos.
2: Sí.
9: Entonces la intervención privada es sumamente importante, de más impacto, y además no hay adendas. No. Las famosas adendas, ¿no?
2: Esa es otra de las situaciones que debería ser cuestionada y ser revisada. Porque en el concurso público una persona dice 1,000, el otro dice 2,000, 3,000, gana el de 1,000. El de 3,000 no muy alto, pero al final el de 1,000 que ganó termina haciendo la obra por 5,000.
9: Claro.
2: Porque las adendas lo permiten.
9: Así es, ¿no? Hay obras que terminan costando 3 o 4 veces más del presupuesto inicial,
2: sí,
9: ¿no? Y eso es un problema gravísimo. Entonces, este mecanismo permite que las obras se ejecuten con más rapidez y además evitando pues ese trámite engorroso. ¿Y por qué son eficientes estas intervenciones? Porque las empresas privadas, ¿no?, que invierten, uh-huh, ¿no?, a cargo de impuestos, ¿verdad?, para recuperar esa inversión tienen que terminar la obra en los plazos establecidos.
2: Eso.
9: Y son obras de calidad.
2: Eso
9: para
2: es
9: que
2: importante.
9: Te emitan el certificado.
2: Claro.
9: Al final de la obra te emiten un certificado.
2: Y con eso tú puedes respaldar el tema de los impuestos en el corte de la renta.
9: De acuerdo, en el corte de la renta.
2: Claro.
9: Porque si no, pues te afecta capital, te golpea, ¿no? Entonces,
2: claro,
9: es una pérdida para la empresa.
2: Sí, sí.
9: Entonces, por eso es que es eficiente este, claro, mecanismo, ¿no? Es eficiente.
2: Claro, pues tú manejas ágil, tus tiempos también.
9: Y manejas tus,
2: o sea,
9: tiempos.
2: Tú como empresa privada, tú como director de Caja Huancayo, sabes que tienes un tiempo, ¿no? Y tú puedes hacer esto, por decirte, ¿no? La implementación hasta el mes de diciembre y tienes un plazo hasta marzo. Entonces, tienes como que una posibilidad de tener ahí una amortiguación. Porque tú sabes que lo puedes entregar en diciembre, pero pides por si acaso hasta marzo. O sea, eso se maneja bien porque tú lo estás controlando. Y estamos hablando de módulos de vivienda que van a ser llevados, porque esto también es un tema de material prefabricado, ¿correcto?
9: Entonces, son de emergencia, vivienda son de emergencia.
2: ¿Cómo es la estructura para explicarlo, para entenderlo?
9: Bueno, ya la presidenta lo anunció.
2: Sí.
9: Es la primera, y lo importante es que es la primera intervención para una emergencia.
2: Correcto.
9: En este caso, por el tema del sismo.
2: Sí.
9: ¿No? Y ahora acabamos de escuchar al ministro, y deje un paréntesis, al ministro de Economía, está hablando de 4 fentes, uh-huh, ¿no? Para el tema del fenómeno del Niño.
2: Claro.
9: Y ha señalado que se va a hacer infraestructura con inversión privada, es decir, por ahora por impuestos.
2: Está muy bien.
9: Muy, muy, muy bien.
2: Te digo, es un primer paso, como tú mencionas, claro, y hubo una empresa embotelladora que también replicó.
9: Coca-Cola. Exacto.
2: Eso me pareció, a mí me emocionó, tío. Yo te conozco de mucho tiempo, Jorge. Y yo me emocioné con la noticia, me emocioné cuando te vi al lado de la presidenta anunciando esto y la réplica de la empresa embotelladora, a mí me pareció fabuloso.
9: Así es. Y ahora es el modelo.
2: Porque lo bueno se imita. Pues.
9: Claro, no es el modelo, ¿no?
2: ¿Sí?
9: Lo que ha dicho el ministro ahora. Es que
2: buenísimo, buenísimo.
9: Va a haber inversión privada en infraestructura. Entiendo que es por obra o por impuestos. Es un mecanismo para intervención rápida en el tema de contingencia, también de reconstrucción después del fenómeno que al parecer va a ser un fenómeno con consecuencias bastante, sí, bastante serias, complicado. ¿No? Ojalá no sea así.
2: Sí, ojalá no sea así. Estadísticamente se habla de una afectación de 8 millones de personas, sí, imagínate, va a ser muy fuerte. Correcto. Esperemos que no.
9: Claro. Y entonces, volviendo al tema de, ¿no? Sí, que me preguntabas, sí, la Caja Huancayo va a intervenir mediante este mecanismo, ¿ya? Con una inversión de 21.5 millones para instalar viviendas de emergencia, ¿no? En plazos breves, ¿no? La presidenta ha anunciado que debe ser en 60 días, ¿no? Y son 540 viviendas aproximadamente.
2: 60 días, un tiempo récord.
9: Un tiempo récord, ¿eh? Un tiempo récord, ¿no? 540 bueno, viviendas, claro, con todas las comodidades. No te señalo cuáles son las características de la vivienda porque hay una especificación técnica que lo tiene que hacer el Ministerio, claro, lo hace el Ministerio de Vivienda.
2: Correcto.
9: Ellos,
2: correcto,
9: ¿no? Digamos, dan los parámetros, especificaciones, las especificaciones técnicas. Sí. Ya firmamos en un tiempo récord, para que veas cómo funciona esto.
2: Sí.
9: ¿No? Ya se firmó el convenio marco. O sea, el día 30, el día que estuvo la presidenta, en la tarde se firmaba ya el convenio. Inmediatamente ya tenemos el convenio y hoy día estamos esperando ya el convenio específico para iniciar la intervención. ¿No? Entonces, es un tema de bastante impacto y la presidenta ha impulsado esto y está muy, muy contenta con esta intervención.
2: Y como dices tú y lo mencionabas, ¿no? Es tiempo récord, estamos hablando de 60 días. Repitiendo el comentario que hoy dice, y esto va a permitir que esta cadena de propuestas, de estas iniciativas, sean replicadas por otras empresas. Más aún en estos tiempos tan complicados que estamos viviendo con las consecuencias del movimiento sísmico y lo que lamentablemente puede venir ahora con el fenómeno del Niño. Claro.
9: Y en el caso de esta zona afectada por el sismo, no, de urgencia, ¿no? Una intervención pública podría demorar 2 o 3 años. Y esta gente está en condiciones, ¿no? Sin vivienda, literalmente viviendo en la calle.
2: Sí.
9: Y hoy día la temperatura en esa zona está menos cero. O sea, estamos ya hasta 1 o 2 menos cero. Es inclemente. Fuerte, y ya vienen las lluvias.
2: Claro.
9: Ya en octubre vienen las lluvias.
2: Y el famoso friaje hay en el Ande, que es muy, exacto, fuerte.
9: Y ya viene
2: la lluvia de noviembre y diciembre.
9: Noviembre y diciembre. Entonces, sí, el tema es que estas viviendas estén antes de que venga esta temporada de lluvias, ¿no? La respuesta tiene que ser inmediata, tiene que ser un referente, un ejemplo. Pero quiero hacerte un comentario,
2: por
9: permíteme,
2: favor.
9: Por,
2: sí,
9: ¿no?
2: Por favor, además, Jorge.
9: Que es importante, y una reflexión,
2: sí,
9: ¿no? Los gobiernos regionales y locales no quieren intervenir en este mecanismo, no les gusta. Porque ellos quieren la plata, va a ser directamente la obra. Por ejemplo, el gobierno regional de Junín,
2: sí,
9: ¿ya? Tiene un techo para invertir en obras por impuestos de 1.300 millones de soles. Pero no han comprometido, uh-huh, son 1.300 millones de soles. Es decir, para utilizar este techo que, sí, le asigna el Ministerio de Economía,
2: claro,
9: para poder impulsar obras por impuestos, por este mecanismo. Porque no les gusta, porque ellos no invierten en la obra. Ellos no manejan los presupuestos,
2: claro,
9: ¿no? Y entonces hay una cartera, además, lo van a comentar hace un momento en previsión, de 10.000 millones de soles de inversiones por horas, por impuestos, uh-huh, pero los gobiernos subnacionales no quieren conocer el mecanismo por razones
2: evidentes.
9: Claro. Evidentes, ¿no?
2: Sí.
9: Lamentablemente.
2: Sí.
9: Y qué bueno que esté en el plan de la presidenta este mecanismo, que hoy ya lo ha anunciado el ministro de Economía, y creo que esto va a permitir conjurar, ¿no?, la contingencia que se pueda presentar por el fenómeno del Niño rápidamente con la intervención de la empresa privada.
2: Interesante, y qué bueno que la Fundación Caja Huancayo haya tenido esta iniciativa, que repito, iniciativa que va a ser imitada, va a ser replicada, va a ser tomada como ejemplo de otras empresas que indudablemente van a participar con este precedente que ustedes están dejando tan importante. Repito, estamos hablando de 60 días para poder construir una casa acondicionada para estas personas que en este momento, usted está en su casa, usted está en este momento en su trabajo, en su centro de labor, está transitando, usted tiene dónde dormir esta noche. Estas personas no tienen dónde dormir, tienen dificultades para el tema de la alimentación y han perdido su ganado, han perdido sus tierras, o sea, no tienen cómo abastecer, no tienen cómo gestionar dinero para sostener su economía. Sí,
9: de acuerdo, y aquí hay un tema importante, que se lo comenté en este caso al ministro de Vivienda, uh-huh. ¿No? El gobierno anterior, antes de salir el señor Bacasa, que por supuesto no visitó la zona, no fue, a diferencia, mira, de la presidenta, ¿no?, que dijo que ha ido 2 veces, ya incluso señaló que va a volver. Y creo que esa es la forma de hacer gobierno, estar cerca de la gente, resolver los problemas,
2: ¿no?,
9: in situ.
2: Qué lamentable, ¿no?, lo de Bacasa.
9: Sí, pero este señor, ¿no?, anunció lo siguiente, de una medida, ya de una asignación de 500 soles por 2 años para,
2: sí,
9: la gente afectada,
2: sí,
9: para que adquieren sus viviendas. Pero esta es una zona rural. Y además el pago es directamente al que alquila la vivienda, no resuelve el problema.
2: Sí.
9: No le ayuda al que va a alquilar un cuarto, una vivienda.
2: Sí.
9: El tema es resolver el problema de fondo,
2: claro,
9: y que estos 500 soles, ¿no?, que ya se han asignado, más bien sirva de subsidio, claro, por lo que estás diciendo, para que esta gente pueda recuperar sus...
2: Claro, ¿no? Lo que han perdido. Lo básico, ¿no?
9: Lo básico, claro, ¿no? Para que puedan recuperar sus... No, no, que han perdido, no han perdido su sembrío, han perdido sus cosas. Y entonces sí necesitan ese apoyo, pero no para adquirir vivienda. Yo creo que el tema de la vivienda lo vamos a resolver por obras preimpuestos y además el ministro ha anunciado que van a hacer a través de techo propio ya viviendas, porque los afectados son más de 2.000. Nosotros vamos a intervenir solamente con 500, las que son más urgentes, o 540.
2: Entiendo que el ministro de Trabajo, el señor Juan Cheput, lo escuché, anunció que también van a convocar a los lugareños para que participen trabajando, o sea, y van a darles un reconocimiento por la mano de obra. Eso también es importante. O sea, darles una actividad a los lugareños para que ellos, laborando en esta construcción o en esta reestructuración, puedan también recibir un dinero.
9: Claro. Y eso de, bueno, lo que hace es dinamizar la economía, ¿no? Sí. Darle una posibilidad de ingresos a estas personas afectadas.
2: Sí.
9: Y creo que es muy buena medida, realmente saludo ¿no?
2: La iniciativa,
9: la iniciativa, sí, ¿no? La forma de encarar, de estilo de gobierno, de resolver el problema rápidamente. Y creo que estamos por buen camino. Así que cuando las cosas se estén bien, ¿no? Al margen de los colores políticos, tenemos que saludar y saludamos, ¿no? Desde nuestra, lo que hemos visto, la preocupación de la presidenta en Junín, en la zona del sismo, ensuciándose los zapatos.
2: Eso
9: saludamos
2: es
9: esta excelente gestión.
2: Que le acerca mucho al recuerdo que teníamos de Alberto Fujimori, ¿no? Quienes hemos tenido la oportunidad de verlo en los 90, cómo él se acercaba y horizontalmente siempre se conectaba con la gente, ¿no? Recordamos mucho la inauguración de los colegios, cómo él estaba en el fenómeno del niño en algún momento también, con sus botas, ingresando, laborando, pero sobre todo entender que esta posibilidad que tenemos ahora de ver un gobierno en acción, que es lo que se esperaba, ¿no? Estamos hablando de ministros que están acompañando a Keiko Sofía Fujimori, presidenta, en este momento en Lambayeque. Está el ministro de Cultura, el ministro de Defensa, está el ministro de Agricultura, está el ministro de Economía. Están en este momento acompañando a la presidenta para manejar el tema de la limpieza de la ribera de los ríos.
9: Como debe ser, ¿no? Porque uno tiene que resolver los problemas in situ, cuando sea la realidad, cuando se hacen los zapatos.
2: Sí.
9: Y como viajan los ministros, se toman decisiones de forma multisectorial. Porque, ¿qué pasa? Cuando hay visitas aisladas, ¿no? Cada ministerio maneja... Claro.
2: Mientras hace el informe, mientras lo lee, lo responde, pasaron dos semanas.
9: Y además maneja, ¿no?, las políticas muy aisladamente, y no conversa entre los ministerios, ¿no?
2: Claro.
9: En cambio, esto es una intervención conjunta,
2: claro,
9: ¿no?, que es importante, creo que está muy bien. Y yo quiero saludar, aprovecho la forma tan resuelta, tan rápida y eficiente con la que ha encarado este tema el ministro de Vivienda. No, él tomó el toro por las astas.
2: Eso,
9: y como te digo, el convenio se hizo rápidamente y estamos trabajando muy de la mano con la Caja Huancayo para cumplir con el objetivo. Tú has dicho, el reto es inmenso.
2: Sí.
9: ¿No? 60 días.
2: Sí, 60 días es inmenso. Sí, es verdad. O sea, estamos hablando de 60 días, eso quiere decir que están trabajando 24/7. Ahí no paran. Exacto. En tres turnos mínimo, ¿no? Bueno, Jorge, siempre es un placer compartir contigo una conversación y habrá oportunidad de reunirnos nuevamente más adelante. Siempre con buenas noticias.
9: Muchas gracias, doctor.
2: Muchas gracias. Un abrazo para todos.
9: Mí es un placer saludarte y poder explicar y difundir, ¿no? Socializar lo que está haciendo la Caja Huancayo y la Fundación Caja Huancayo.
2: Eso es importante, eso es importante. ¿Me permites, por favor? Tú sabes que estábamos haciendo una dinámica. Lamentablemente las noticias llegan desde Colombia con este sismo, que lamentablemente ha cobrado muchas vidas. Esperemos que la estadística no siga subiendo. Pero nosotros no solo tenemos el tema del sismo. Ayer hicimos una pregunta en referencia si estamos nosotros preparados para enfrentar una situación como esta, pero viene también el fenómeno del niño, donde en este momento, en simultáneo, están haciendo trabajo de colmatación en Lambayeque. Pero usted, que en este momento nos está sintonizando y nos mira por la televisión, o nos escucha, o nos sigue en las redes sociales, en el lugar en el que se encuentra, ubicado, ¿está usted consciente de que estamos preparados para enfrentar el fenómeno El Niño, que lamentablemente y estadísticamente tendría muchas consecuencias a millones de peruanos? ¿Qué es lo que se debería hacer? Me encantaría recibir su comentario. Tenemos una cantidad, Jorge, impresionante de personas que se conectan. No te imaginas, entran y entran los audios y al final tenemos que escoger algunos de ellos porque nos pasaríamos todo el programa compartiéndolos. Pero por favor, este es el número, 945-739-457. Repito, por favor, 945-739-457. Un mensaje no mayor de 30 segundos en el cual te identifiques, digas de qué lugar nos estás comunicando este mensaje, tu nombre completo o simplemente tu nombre si quieres reservar tu apellido, pero deja un mensaje de 30 segundos respondiendo a esta pregunta. ¿Estamos preparados los peruanos para enfrentar el fenómeno El Niño costero? ¿En qué zona vives? Y si es así, ¿cómo lo haríamos? Y si no es así, ¿qué es lo que deberíamos hacer? Por favor, quedamos atentos al comentario. Vamos a hacer una pausa y vamos a regresar con más información. Tenemos noticias para ustedes. 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Gracias por estar ahí. Regresamos luego de la pausa.
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0: Muy bien, amigos, bienvenidos. Nos separan solo 10 minutos de la 1 de la tarde. Solo 10 minutos, llegamos a la 1 de la tarde. Muchas gracias por la respuesta de nuestros oyentes de manera masiva. Cada vez nos quedamos más impresionados por la cantidad de mensajes de audio que estamos recibiendo a la pregunta. ¿Estamos preparados los peruanos ante el fenómeno El Niño? ¿Desde qué zona tú te comunicas con nosotros? ¿En qué lugar nos ves o nos escuchas? Menciona tu nombre, si deseas solo el nombre, si deseas el apellido. En 30 segundos envíanos un mensaje de WhatsApp a este número 945-739-457. Apúntalo directamente en tu celular. Ponlo en tu rol de contactos. 945-739-457. La pregunta, ¿estamos preparados para enfrentar los peruanos el fenómeno El Niño? Cuéntanos de qué zona nos ubicas a través de la señal de radio, de televisión o estás en redes sociales. Gracias por la participación. Vamos a continuar con nuestro programa y es momento de hablar de propuestas interesantes, propuestas de trabajo. Siempre es importante para los jóvenes que entiendan que pueden laborar y autogestionarse sus, sus actividades personales, la compra de su ropa, su movilidad, sin pagarse sus estudios. Y está con nosotros Luis Alberto Garriazo, que es vocero de la Dirección Regional de Trabajo y Promoción del Empleo de Lima Metropolitana, para hablarnos de este tema que tiene que ver con vacantes de trabajo para jóvenes. Luis Alberto, bienvenido. Un placer tenerte en nuestro programa.
1: Muchas gracias, Héctor Felipe. Y sobre todo también saludar a toda tu audiencia televisiva que nos ve en esta tarde. Y tenemos noticia para los jóvenes.
0: Una muy buena noticia. Estén ustedes atentos quienes nos están mirando y quienes a través de la Radio Confe también están conectados. A ver, sabemos que estamos hablando de 1.500 vacantes de trabajo para jóvenes. ¿Esto es una realidad?
1: Así es. Mira, te comento de que desde el ministerio vamos a realizar mi primera chamba. ¿Qué cosa es mi primera chamba?
0: Buena.
1: Sí, justamente en
0: a
1: atención.
0: De este famoso video, ¿no?
1: También, así
2: mi
1: es.
2: Mi primera chamba.
1: Sobre todo para atraer a los jóvenes.
0: Sí.
1: Atraer, qué para bueno, brindarles estas oportunidades, bueno, que son 1.500 oportunidades de empleo formales.
0: Qué bueno.
1: Y con todos los beneficios de ley.
0: Mira, permíteme el comentario. Lo que empezó como una parodia en redes sociales del muchacho o de la chica que empezaba su chamba y se le caía, por ejemplo, como mesera o mesero,
1: ajá,
0: los platos, los vasos, ¿no? Y ahí salía, ¿no? El
1: porque era joven sin experiencia.
0: Claro, mi primera chamba.
1: Decía, así, ¿no? Es.
0: Pero esto, qué bonito que permita el hecho de una actividad que va a involucrar a muchos jóvenes. Estamos hablando de 1.500 muchachos.
1: Así es. Y por supuesto, como se llama mi primera chamba, está dirigido a los jóvenes sin experiencia.
0: Correcto.
1: Hay que anotar eso. Y ¿cuándo se va a dar esto? Va a ser el día lunes 17 de agosto. Tomen nota, el lunes 17 de agosto desde las 9 a 1 de la tarde.
0: Vamos a entrar en detalle en los siguientes minutos. Nos conectamos directamente con Lambayeque y la visita de la presidenta. Adelante, por favor.
3: Y lo hemos mencionado también en el mensaje de la Nación. Una de nuestras grandes prioridades, además de recuperar el orden, es tomar acciones de cara al fenómeno del niño que ya está en nuestro país. Y es por eso que estamos creando una comisión especial, la Comisión Nacional de Gestión del Riesgo del Fenómeno del Niño, como un órgano de decisión política y de coordinación estratégica. Esta comisión está conformada y estará liderada por el ministro de Agricultura, el señor Marco Vinelli, y estará acompañada además del ministro de Economía, por supuesto, porque aquí se requieren muchísimos recursos y presupuesto, del ministro de Defensa. Las Fuerzas Armadas tienen también que apoyarnos en este esfuerzo, el ministro de Vivienda, el jefe de INDECI y el jefe de la ANA. Esta comisión lo que busca es tomar decisiones de manera rápida y convocar a todas las autoridades competentes. Yo saludo que el gobernador de Lambayeque, el doctor Jorge, esté aquí con nosotros. Antes de la juramentación en mi condición de presidenta electa. Ya habíamos estado en coordinaciones y él nos había señalado que la gobernación tenía maquinaria disponible, sin embargo no contaba con los recursos para el combustible y para los operarios. Por eso es que en esta comisión estará el ministro de Economía para dar todas estas facilidades. Lo que se ha establecido aquí en Lambayeque, como han podido ver la prensa, ya han estado trabajando, hay 80 puntos críticos, de los cuales 40 serán a cargo de la gobernación y 40 serán a cargo de esta comisión. Acá lo importante es trabajar con velocidad, con eficiencia y estar preparados. Los indicadores no son alentadores, ¿no? Por eso es que se está priorizando. De los 1.900 puntos críticos que hay en el Perú, vamos a priorizar 569. Esperamos que estos números se incrementen, por supuesto, si es que logramos mayor eficiencia, si es que se trabaja con velocidad, si es que el sector privado también ingresa a apoyarnos, pues podremos tener una mejor preparación. Pero acá lo importante es que el trabajo se haga. Aquí el gobernador ya estaba avanzando, saludo a los alcaldes que están aquí también. Ese es un trabajo en equipo. No estamos acá para ver diferencias, porque podemos encontrar muchas. No estamos acá para ver colores políticos, no. Yo sé que estamos en un proceso electoral, pero acá están, tenemos que estar enfocados en limpiar los cauces, en lograr esa descolmatación. La prioridad es cuidar la vida de los ciudadanos. La prioridad es cuidar también nuestra agricultura. Y nos estamos preparando además para la emergencia. Estamos preparando hangares y almacenes con alimentos, motobombas, Zodiac, estos botes de emergencia, para estar listos.
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4: Palabras de la presidenta de la República, Keiko Sofía Fujimori Iguchi.
3: Sí, gracias, gracias. Les agradezco ese respaldo.
0: Bueno, lamentablemente tenemos una interferencia, ustedes lo han notado por el lugar en el cual está ubicada en este momento la presidenta. Vamos a retomar, sí, luego del ajuste. Adelante, por favor.
3: Agua y desagüe en varios distritos. Le estoy pidiendo al ministro de Vivienda que se quede hasta mañana, justamente para tener las mesas de trabajo, ¿no? El ministro se va a quedar, perfecto. Pero acá lo importante es empezar con la descolmatación. Así es que esta tarde va a salir la resolución suprema, firmada por, además, por todos los ministros de Estado y por mí, y para poder acelerar todo este trabajo. Muchas gracias.
4: Fueron las palabras de la presidenta de la República.
0: La presidenta de la República, Keiko Sofía Fujimori, desde Lambayeque, en la descolmatación del río que en este momento están visitando. Y esto me permite también un comentario. Estamos enfrentando el niño costero, que es una realidad ya presente en nuestro país y podría traer muchas consecuencias. Estamos recibiendo mensajes y entre ellos registramos el mensaje de Jorge, que en este momento está laborando en un edificio. Un abrazo para ti, Jorge. Muchísimas gracias por el mensaje. Él nos dice que lamentablemente no siente que hay limpieza de ríos, que él lamentablemente siente de que en su tierra natal, él es de la selva, él es de Juanjuy, un abrazo para la gente de Juanjuy, pero entiende de que hay ríos y hay quebradas que no se están limpiando. Aquí en Lima se comunica nuestro amigo José desde el río Chillón, un abrazo para la gente que vive en las laderas del río Chillón. Él me dice que no siente que hay limpieza, que hay muchos desperdicios en el río y esto podría traer consecuencias. La pregunta la reiteramos para que ustedes puedan contestar y nos puedan enviar mensajes de audio de 30 segundos mencionando simplemente su nombre, al igual que José y Jorge. Ellos mencionan su nombre y explican cuál es la situación. ¿Estamos preparados como país para enfrentar ya las consecuencias de la presencia de el niño costero, que lamentablemente tiene diferentes resultados y consecuencias lamentables que no queremos nosotros pasar por ellas? La señora Keiko en este momento se encuentra en Lambayeque, en la descolmatación de los ríos y las cuencas, al igual que las quebradas. ¿Eso está sucediendo en tu localidad? ¿Sientes que podría afectar muchísimo las lluvias que se vienen en noviembre y diciembre en tu localidad, desde el lugar en el que te encuentres? Nos dices tu nombre, el lugar en el que estás, y nos cuentas a través del 945-739-457 desde tu percepción si estamos preparados para enfrentar las consecuencias de la corriente del niño, del fenómeno, el niño que ya está entre nosotros. Repito el número, 945-739-457. Luis Alberto Garriazo, vocero de la Dirección Regional de Trabajo y Promoción del Empleo de Lima Metropolitana, nos estaba explicando esta convocatoria de Mi Primera Chamba. Retomamos la comunicación contigo y la conversación, Luis Alberto. Muchas gracias por la espera.
1: No te preocupes, Héctor Felipe. Bien, sí, Mi Primera Chamba es esta iniciativa que tenemos desde el Ministerio de Trabajo, precisamente porque los jóvenes tienen esta dificultad de poder encontrar su primer empleo. Uh-huh. Entonces, por falta de experiencia, precisamente, es por ello que estamos proponiendo esta actividad, Mi Primera Chamba, más de 1.500 oportunidades de empleo para jóvenes sin experiencia. Esto lo vamos a desarrollar este lunes 17 de agosto, desde las 9 de la mañana hasta la 1 de la tarde.
0: O sea, hay un punto de encuentro.
1: Sí.
0: ¿Dónde va a ser?
1: En el primer piso del Ministerio de Trabajo, en Jesús María.
0: ¡Wow! Así es. O sea, en la Avenida Salaberry.
1: No, dentro de las instalaciones, en el piso 1.
0: Ah, en el piso 1.
1: Así es.
0: Correcto.
1: Vamos a convocar a 25 empresas. Uh-huh. Y esas 25 empresas van a ofertar más de 1.500 oportunidades para jóvenes sin experiencia.
0: Uh-huh. O sea, va a ser dentro del ministerio, entonces.
1: Sí, dentro del ministerio.
0: Correcto, correcto.
1: Nosotros dentro del ministerio tenemos el centro de empleo en el piso 1. Uh-huh. Es ahí, correcto, donde vamos a desarrollar esta actividad. Te comento cómo va a ser, porque sí, por muchos favor, estarán preguntando... ¿Qué tengo que llevar? ¿Qué, claro, tengo que hacer?
0: ¿Qué experiencia tengo que tener? ¿Qué certificado?
1: Primero, cero experiencia.
0: DNI.
1: Documento de identidad.
0: Ya.
1: Documento de identidad. Tomen nota también su CV. Supongamos que tengan un CV que no sea adecuado para postular a las empresas porque van a haber reclutadores ese día.
0: Claro.
1: Entonces.
0: ¿Le pueden ayudar a prepararlo ahí?
1: Exacto. Nosotros vamos a pasar por una ruta a los jóvenes en la cual los vamos a registrar y vamos a ver si vienen con CV o no un CV adecuado. Entonces, en base a eso, vamos a pasar al siguiente filtro para poder imprimirle su certificado único laboral.
0: Son 25 empresas las que van a hacer la convocatoria. Ahora, la pregunta es, esta es para hombres y mujeres, ¿correcto?
1: Hombres y mujeres.
0: ¿Edad mínima o máxima?
1: Mínimo de 18 años. No hay límite de edad, pero...
0: De 18 para arriba.
1: Así es.
0: Correcto.
1: Con documento de identidad. Entonces, nosotros vamos a pasarlos por un filtro. Les vamos a brindar también dentro de la feria su certificado único laboral. Uh-huh. Muchos quizás se preguntarán...
0: ¿Gratuito tiene un costo?
1: Es gratuito.
0: Ah, qué bueno.
1: Este documento te permite constatar tus antecedentes policiales, uh-huh, penales y judiciales, todo en un solo documento y uh-huh, sin costo, y te lo damos en línea.
0: Qué bueno.
1: Y eso le sirve a las empresas para poder acelerar su proceso de selección también.
0: ¿Deberían llevar un certificado de estudios escolares?
1: Preferiblemente que vayan con la elaboración de un CV, de un currículum vitae.
0: Correcto.
1: Si en el caso no pudieran, entonces nosotros lo que vamos a hacer es ayudarles a reforzar su CV.
0: Correcto.
1: En algunos casos también lo que sucede es de que el certificado único laboral también funge de CV, porque le va a venir sus antecedentes policiales, penales, judiciales, datos validados por RENIEC, antecedentes policiales, ya lo mencioné, trayectoria educativa, validado por SUNEDU, claro, o MINEDU también.
0: Ahí viene el tema de primaria y secundaria, ¿correcto?
1: Así es.
0: Si han tenido de repente algún curso técnico, por ahí también lo pueden incluir.
1: No, en el caso del certificado único laboral que emite el ministerio,
0: sí,
1: ahí te va a acreditar la experiencia laboral formal,
0: ¿ya?
1: Te va a acreditar los estudios superiores o técnicos. Uh-huh. Y si tengo alguna capacitación, puedo adjuntar yo, llevar mi certificado,
0: perfecto,
1: ¿no?
0: Perfecto. Tú llevas tu documentación que respalde ese estudio, esa práctica.
1: Así es, correcto. Dentro de estas 25 empresas, te comento que va a haber puestos de trabajo como anfitrión de estacionamiento, encargados de almacén, asesores de venta, choferes también A2B y muchas más vacantes. Entonces, tienen que estar atentos a las publicaciones de las redes sociales del ministerio.
0: Claro, en el caso este de las actividades ligadas al tema automotriz, indudablemente tienen que manejar un brevete, ¿correcto?
1: Claro, necesitan sí acreditar vigente. Un brevete vigente. Correcto, ¿no? Un brevete vigente que regularmente las empresas piden para poder... Para, ver, poder
0: para marcarlo bien, para entenderlo, hay chamba, ¿no? Pues tu primera chamba. Hay chamba en el tema de choferes, ¿correcto?
1: Choferes.
0: Para conducir vehículos.
1: Así es.
0: También en el tema de el estacionamiento.
1: Almacén.
0: El almacén también.
1: Auxiliares de almacén, ya. Y encargados de almacén.
0: Ya.
1: Tenemos también anfitrión de estacionamiento.
0: Correcto.
1: Que son de las empresas que puedo ir mencionando ya.
0: Sí.
1: De la empresa Parca, Topitop. También tenemos a la empresa... Bombonería Di Perugia, también la empresa Little Caesar Pizza, Marathon, también la empresa, Corporación Vega, Odisea Corporación, Grupo Recupera y más empresas.
0: Ellos están en este momento convocando este personal para que puedan ubicarse, por ejemplo, en el estacionamiento que corresponde a las marcas que hemos anunciado.
1: Sí, también te comento que son que tenemos agentes de ventas, despachadores de combustible,
0: también.
1: Vendedores de playa, auxiliares de tienda. Tenemos infinidad de puestos. Simplemente tienen que venir el día del evento, el día lunes 17, no se vayan a olvidar, desde las 9 hasta la 1 de la tarde.
0: O sea, pueden ir llegando entonces un poquito más temprano para el ingreso.
1: Sí,
0: ¿correcto?
1: Preferiblemente sí, porque como es una convocatoria con 1.500 vacantes,
0: wow,
1: van a estar haciendo colas desde temprano.
0: Me imagino cantidad de personas va a haber ese día.
1: Así es.
0: Ustedes, me imagino que están todo el tema operativo y logístico lo están manejando muy bien.
1: Sí.
0: Porque no es la primera vez creo que hacen
1: no,
0: esto.
1: No, no es la primera vez. Regularmente, sí, realizamos diferentes ferias precisamente para poder darles oportunidades de empleo formales que se necesitan, ¿no?
0: Hubo una recientemente en el Parque de la Exposición, tengo entendido.
1: Sí, esa fue con una mayor cantidad de vacantes también.
0: Sí,
1: en el Parque
0: es mucho
1: de la
0: más abierto.
1: Más
0: y
1: era abierto.
0: Claro, porque ahora van a ingresar al ministerio.
1: Así es.
0: Van a tener el honor de conocer el ministerio.
1: Sí, vamos a tener esa opción y vamos a abrir los servicios también porque supongamos que viniera un usuario que, como mencionaste, es un adulto mayor, tal vez que vengan a buscar empleo.
0: Sí, sí, sí.
1: También lo vamos a atender.
0: No hay límite de edad, ¿correcto?
1: No hay límite de edad. Lo vamos a atender con la bolsa, que tenemos una bolsa también del Ministerio de Trabajo, y vamos a ayudarle a hacer la búsqueda de empleo en el portal de Empleos Perú, que es del Ministerio de Trabajo, nuestra bolsa, ¿no? Aparte, te voy a lanzar otra noticia también.
0: Otra primicia.
1: Así es.
0: Dale, dale.
1: Como mencioné, tenemos este adulto mayor, que también los adultos mayores están en busca de empleo, ¿no?
0: Sí.
1: Porque para no poder quedarse desplazados de alguna manera. Pero el 26 de agosto vamos a tener una maratón del empleo plateada.
0: Ah, qué bonito nombre, ¿eh?
1: Plateada, obviamente, porque ya este... Claro. Los adultos mayores ya visten canas.
0: Por el color del cabello.
1: Por el color de cabello. Ahí vamos a tener un promedio de 1,000 vacantes para los adultos mayores.
0: ¿Qué tipo de actividades laborales giran alrededor de esta convocatoria?
1: Por ahora te voy lanzando solamente la fecha, lo que estamos preparando. Tienen que estar atentos. Tienen que estar atentos a las redes sociales, a los canales oficiales del Ministerio de Trabajo, por supuesto.
0: Claro, de repente las personas grandes no son tan cercanos a las redes sociales, pueden tener un sobrino, un hijo,
1: Así es.
0: Primo que los pueda
1: asistir. Y por eso te estoy lanzando ahora esta noticia para que estén atentos y hagan el seguimiento de las redes sociales del Ministerio.
0: Ya, en las redes sociales del Ministerio, estás hablando del 26 de agosto.
1: 26 de agosto.
0: La información para esta promoción plateada.
1: Así es.
0: ¿Van a colocarla ya en estos días? O sea, ¿va a haber la información o ya se encuentra la información?
1: No, la información aún no está. Estamos trabajando.
0: Perfecto, van a alimentar
1: estamos
0: la información.
1: Trabajando. Exacto, vamos a alimentar.
0: ¿Cuál es la página? ¿Dónde pueden ingresar? Porque
1: primero,
0: la gente debe ingresar ahorita ya.
1: Facebook.
0: Ya.
1: TikTok. Instagram.
0: Ya.
1: X.
0: Todas las redes sociales.
1: Todas las redes sociales. Ministerio de Trabajo y Promoción del Empleo.
0: Así completo. Ministerio de Trabajo y Promoción del Empleo.
1: Así es. Ya. Y nos encuentran en las redes sociales, no solo de la feria, sino de
0: aparece
1: todas las
0: aparece la foto de Juan Cheput, ¿no? Un abrazo para Juan Cheput. Buena chamba que están realizando.
1: Y bueno, nuevamente regresar a lo de mi primera chamba, a los jóvenes que estamos próximos este lunes ya. Este lunes
0: sí,
1: que viene,
0: ahorita.
1: 1.500 vacantes de empleo. Tienen que venir con su documento de identidad de 9 a 1 de la tarde en el Ministerio de Trabajo, Avenida Salaverry 655, Jesús María.
0: Por favor, repite la dirección, Avenida Salaverry.
1: Avenida Salaverry 655, Jesús María. Solo tienen que portar su documento de identidad y CV, porque van a estar 25 reclutadores de las diferentes empresas que estamos invitando el lunes 17.
0: Reclutadores. Qué bonito.
1: Así es. Bonito. Y ¿sabes para qué es también es este espacio? Es porque facilita la inserción, porque hay el contacto directo con los reclutadores.
0: Eso.
1: Entonces, bueno, nosotros generamos este espacio precisamente para reducir esta brecha de informalidad, ¿no? Entonces, con estos trabajos. Recuerden, son todos los beneficios de ley, ¿ah? Los beneficios de ley. Planilla directa.
0: Muy bien, muchísimas gracias. Ha sido un placer tenerte en el programa. Ya tendremos oportunidad de hacerle un seguimiento a esta convocatoria.
1: Por supuesto.
0: Y te vienes, por favor, para previamente anunciarlo el 26.
1: Sí.
0: Para nuestros adolescentes.
1: Claro, en una próxima visita ya anunciaremos la generación plateada.
0: Serás bienvenido. Muchas gracias. Vamos a continuar con nuestro programa. Hace un ratito, te comento, estábamos haciendo la convocatoria para el tema telefónico a través del WhatsApp. El resultado es increíble, cómo la gente responde de una manera tan rápida. El aporte que ustedes nos hacen es muy, pero muy valorado por nosotros, porque cada comentario es recibido, es escuchado, y luego hacemos una selección. Repito, no podemos emitir todos los audios, porque nos pasaríamos pues la tarde, ¿no? Pero sí vamos a escoger algunos de ellos para compartirlos. Envía un mensaje en este momento al 945-739-457, mensaje de voz, por favor, en el cual indiques si nosotros estamos preparados como gobierno, como personas, como población, para enfrentar el fenómeno del Niño que ya está, lamentablemente, dando sus primeros pasos. ¿Estaremos enfrentados? ¿Sabremos enfrentarlo? ¿Estamos condicionados para ello? ¿Tenemos todas las herramientas para poder enfrentar y superar el fenómeno del Niño? Comunicación directa con un mensaje de 30 segundos al 945-739-457. Reiterado el agradecimiento por la cantidad de personas que siempre se comunican con nosotros. Son ustedes muy amables. Vamos ahora con una historia inspiradora. Estamos hablando justo del tema del trabajo y una persona de nombre Colette DeVito, que a pesar de ser rechazada por su condición con el síndrome de Down, ella creó su propia empresa y se hizo millonaria. Así como lo escuchan,

0: De Colette Vivito.
1: Nació en 1990 con síndrome de Down y desde sus años escolares descubrió una de sus grandes pasiones, la repostería. Estudió en la universidad, se graduó y se mudó a Boston. Ella estaba convencida de que encontrar trabajo sería el siguiente paso, pero Colette asistió a entrevista tras entrevista y el mercado laboral no encontraba un espacio para ella. Sin embargo, ella no se rindió y decidió crearlo por su propia cuenta. En 2015, con el apoyo de su familia, convirtió su pasión por la repostería en un negocio, Colette's Cookie. Con el tiempo, sus galletas llegaron a comercializarse en Estados Unidos y Canadá, y la empresa alcanzó una facturación cercana a los 5 millones de dólares. Su empresa emplea a personas con síndrome de Down, que han encontrado puertas cerradas al intentar ingresar al mercado laboral. Además, fundó una organización sin fines de lucro dedicada a ofrecer talleres de liderazgo e independencia. Su historia también llegó mucho más lejos que una cocina, pues cuando una puerta se cerró frente a ella, no se quedó esperando que alguien la abriera. Construyó una nueva y decidió dejarla abierta para los demás.
0: Esa fue la historia de Colette Vivito, que a pesar de que la discriminaron, decidió compartir sus enseñanzas. Así que con esa historia de inspiración, comienza bien el día en PBO.
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3: Historias inspiradoras que marcan la diferencia, que nos hacen sentir especiales y entender que vale la pena siempre continuar con el esfuerzo, que vale la pena siempre tener una meta y compartirla con las personas que más queremos. Qué bonito este mensaje de la persona que ha sido mencionada en este momento, que es una chica que a pesar de este síndrome de Down, que para muchos podría ser un impedimento, que para muchos podría ser una complicación, ella pudo salir adelante y pudo entender que la vida le dio una gran oportunidad. Al igual que ustedes. Por eso estábamos hablando hace un instante con el representante del Ministerio de Trabajo, que nos permitía esta convocatoria para este lunes 17. Espero que vaya mucha gente a partir de 18 años. Me está comentando un oyente, un televidente, que se dedica al tema de vigilancia de edificios, si puede ir, por supuesto que sí. Toda aquella persona que quiera tener una nueva oportunidad podría ir, desde los muchachos que van a tener su primera chamba, así como lo mencionaba nuestro representante del Ministerio de Trabajo. Hay algunos que ya son personas más grandes porque no hay límite de edad. Es abierto, la convocatoria es abierta. Son mayores de 18 años los que van a tener un contrato de trabajo con todos sus beneficios. Y este currículum que va a permitir identificarlos y este certificado totalmente gratuito para las personas que tengan la posibilidad de disfrutar de una nueva forma de laborar. Hablaba hace un ratito sobre la trilogía de la felicidad, el éxito y la compensación económica. La felicidad es la búsqueda constante de una hermosa decisión. Tú decides ser feliz con lo que podría ser para alguien quizás irrisorio, insignificante, pero para ti es una gran motivación. Eso es ser feliz, buscar constantemente el hecho de reconfortarte, el hecho de sentirte bien, de sonreír, de entender que la vida tiene un color diferente. Eso es. Pero para ser feliz con lo que uno hace, hay que encontrar la vocación. Y es importante que nosotros desde pequeños podamos saber hacia dónde dirigirnos, cuáles son nuestros dones naturales con los que hemos nacido y crecido, y que permitan que nosotros podamos desarrollarnos en diferentes lugares. Esto permite de que tú puedas identificar tus talentos y desarrollarte en tus talentos. Eso es lo bonito. Si nosotros compartimos esto desde pequeños y nuestros padres lo sostienen, esto permite que las personas podamos encontrar nuestra vocación desde nuestros primeros años laborales. Esto te lleva a un estudio, esto te lleva a un aprendizaje, esto te lleva a una experiencia bonita. Y te dedicas a algo que te llena, algo que te reconforta.

0: algo que te hace sentir bien, más temprano que tarde vas a tener éxito. Si te dedicas a algo de manera constante y con la gana de disfrutarlo, la gana de sentirte bien. Cuando uno es feliz con lo que hace, lo disfruta. Y si tú realizas una actividad que te hace feliz, nunca trabajas. Es verdad, porque tú te diviertes, como un juego. Una persona que se dedica a algo que lo hace feliz nunca va a trabajar. Simplemente es una actividad que lo hace sentir bien, satisfecho y sobre todo feliz. Tú eres feliz con lo que haces, ahí viene el segundo nivel. Vas a tener éxito de todas maneras. Si tú vas a ir del primer nivel, que es ser feliz en tu actividad, al segundo nivel, que es tener éxito, automáticamente vas al inmediato superior, que es la compensación económica. Porque van a valorar tu trabajo, van a valorar tu actividad, van a valorar tu experiencia, van a valorar tu presencia. Y vas a tener una compensación económica. Ahí está la trilogía. Primero, ser feliz con lo que haces. Vas a tener éxito de todas maneras, segundo paso. Y el tercero es recibir una compensación económica. El valor de tu trabajo. Una compensación que te permite desarrollarte. Lo importante, ser feliz con lo que haces. Vas a tener éxito sí o sí y una compensación económica. Por eso, cuando elijas una carrera, por favor, esto compártelo con tus hijos. Elige lo que te hace feliz. No te dejes llevar por la estadística de la carrera mejor pagada o la que te permita recuperar tu inversión lo más pronto posible o cuáles tienen más posibilidades de encontrar trabajo. Esas son estadísticas. Lo que te hace feliz es lo que debería marcar la elección de la carrera a seguir. Sea técnica o sea universitaria o sea un instituto, vas a ser profesional igual. Hay que sacarse de la cabeza el hecho de que es profesional solo el que pasó por la universidad. El profesional es aquel que se dedica a algo en lo que es feliz, tiene éxito y cobra por lo que hace. Ese se convierte en profesional, el que cobra por lo que hace. Esa persona se convierte en profesional. Puede ser técnico, puede ser un oficio, puede ser una carrera universitaria. Pero recuerda, tienes que elegir algo que te hace feliz. No lo que está de moda, no lo que tiene mayor convocatoria, no la carrera en la que paga más, porque quizás no es tu vocación, es lo más seguro. O de repente lo es, pero parte desde lo que te hace feliz. Y luego si la estadística te lleva a que esa carrera tiene un reconocimiento, bien por ti. Y si no, tú vas a darle reconocimiento a tu carrera. Elige algo que te haga feliz, no lo que te dé dinero. No pensando en el tercer paso, piensa en el primer paso, que es tener éxito. Acuérdate de eso. Ser feliz te lleva a tener éxito. Ser feliz te lleva a tener éxito y luego una compensación económica. Eso es lo bonito. Eso es lo importante. Eso es lo que permite que una persona pueda disfrutar de situaciones que le permitan desarrollarse. 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Lo hacemos en nuestro centro. 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Aunque no lo creas, en ese mensaje de WhatsApp podría marcarse el punto de quiebre, un antes y un después en tus relaciones intrapersonales contigo mismo, interpersonales con otras personas, incluyendo a tu pareja, a tus hijos y a tus compañeros de trabajo. Dicho esto, nos vamos a la pausa. Esperamos siempre contar contigo. Estamos desde las 10 y hasta las 2 de la tarde a través de la señal de PBO. ¡Ya venimos! 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

0: Ese es el Shake, Shake, Shake, característico de nuestro programa. Vamos a hablar de música en un ratito, pero antes me gustaría agradecer así públicamente a la cantidad de personas que se comunican con nosotros. Qué bonita recepción, qué bonita participación y reacción, sobre todo de nuestros seguidores. Cómo dejan sus mensajes de audio en este número, el 945-739-457. La gran mayoría, hay que decirlo, preocupados por la situación que estamos ya enfrentando con el fenómeno El Niño. La pregunta es, como peruanos, ante el fenómeno El Niño, ¿crees que estamos preparados en la zona en la que tú estás? Podrías estar en la capital, podrías estar en el interior, quizás en la costa, en la Amazonía, en el Ande de nuestro país. ¿Tú crees que estamos preparados para enfrentar el fenómeno El Niño, que ya está dando sus primeros pasos? No está gateando, este niño ya está dando sus primeros pasos y se nota desde el calentamiento de la temperatura en las aguas, el calentamiento de la temperatura en diferentes regiones de nuestro país. Estamos hablando también del friaje que existe en este momento, muy marcado en el Ande del Perú, que está bajo cero. Situaciones complicadas que son consecuencia del niño. Se habla de 8 millones de personas afectadas que podría tener este fenómeno del niño costero y que se encuentra con el niño global, que ya también está caminando hace buen tiempo en otros lugares del mundo. Entonces la pregunta es, ¿estamos preparados desde tu punto de vista, desde la localidad en la que tú te encuentras? Identifícate con tu nombre, identifica la localidad en la que te encuentras y envíanos un mensaje en este momento, por favor. Para tu automóvil, estacionas un ratito, usted señora que está en la cocina, un ratito deje la ollita, déjenos el mensaje de WhatsApp 945-739-457. Lo repito, 945-739-457. Por favor, será un honor recibir sus comentarios y sobre todo revisar una estadística de cómo están nuestros seguidores, cómo está el Perú, cómo están nuestros oyentes, nuestros televidentes en referencia a esta situación tan complicada. Muy bien, cambiamos de tema, nos vamos a algo más distendido. La música siempre levanta el ánimo, la música permite festejar, la música te enamora, la música es parte de tus recuerdos y hay personas que participan directamente en canciones como esta, por ejemplo. Tengo entendido que es el grupo Caliente, la versión que interpreta Gerald García, la que estamos escuchando, pero ¿quién la escribió? ¿Quién se inspiró? ¿Y sobre qué se inspiró con esta canción? ¡Levántale, mi hermano! Escucha. Dice
1: que como te quiero tanto.
0: Eso.
1: Yo que tuve tantos amores, seguro me has embrujado.
0: Me has embrujado. Y es así.
1: Si es así, déjalo ahí.
0: Déjalo ahí.
1: Hechizado y embrujado por
0: ti. Stanley Mogollón, bienvenido, maestro. Un aplauso para usted.
2: Gracias, Felipe.
0: Tantas canciones, maestro.
2: Sí.
0: Y esta es una de ellas, ¿no?
2: Esta es una de ellas.
0: Para muestra
2: un botón. coincidimos.
0: Estamos conectados.
2: Sí, sí. Son canciones que ya han sido creadas de hace mucho tiempo y seguimos creando. Ahora ya con mi orquesta, la Stan Iván, yo como que quise hacer una vitrina de mis propias obras, con mi propia agrupación. Y bueno, lo estamos logrando. Poco a poco estamos avanzando. Ya llegando a la capital en algunas discotecas, en algunos lugares ya estamos haciendo, tenemos ya acto de presencia. Y eso es bueno para la orquesta, para el Stan Iván, que ya va a cumplir 19 años este año.
0: Yo conocí esta canción con el grupo Caliente.
2: Claro.
0: Con este muchacho de nombre Gerald García.
2: Tremenda voz.
0: Sí, sí. Tremenda. Creo que está como solista ahora.
2: Está como solista. Cuando hicimos esa canción, Rubén Sara no tenía cantante para esa canción.
0: El director de Caliente.
2: Sí, el director de Caliente. Es más, para toda la producción casi no tenía cantante. Y me pidió a mí, a Ronald Chávez, con mi persona. Ronald Chávez era el que hizo la producción. Yo puse las canciones.
0: Ronald Chávez,
2: Ronald Chávez Cardoza es un arreglista.
0: Correcto.
2: Sí, ingeniero de sonido también es él. Hace muy buenos trabajos. Bueno, y dijimos, pues, ¿a quién buscamos ahora para cantar? Y de un amigo, William Pacherres, ya en el cielo, él, también pianista, nos recomendó a un chico que había por hijo Jesús María, que estaba un poco desocupado, estaba sin trabajo. Estaba sin grupo.
0: Un talento escondido.
2: Sí, escondido. Sí. Y lo llamamos y era, pues, Gerald García.
0: Tremenda
2: obra. Sí, lo dirigimos todo y la pegó. Como si hicimos bien el note, la chuntó con
0: la
2: este tema.
0: Chuntó.
2: Sí, fue un tema éxito, éxito a nivel nacional.
0: Y Caliente se levantó.
2: Sí, Caliente se levantó.
0: Y claro, él, y él sí. Partió. Vamos a levantarle.
1: Si es así, déjalo ahí. Sí. Quizá lo he ganado sí. Por ti.
0: La voz, ¿no?
2: Sí, sí.
0: Como la suelta, ¿no?
1: Sí.
0: O sea, para
2: es muy intérprete,
0: sí,
2: Gerald. Muy
0: eso,
2: intérprete.
0: A eso iba. O sea, una cosa es cantar y otra cosa es interpretar.
2: Correcto.
0: O sea, tú lo escuchas y sufres con él.
2: Sí, sí.
0: O sea,
2: conecta,
0: ese es el intérprete.
2: Conecta rápido,
0: claro,
2: con el público.
0: Ese es el intérprete.
2: Sí, esa es la magia que tiene el intérprete.
0: Eso,
2: correcto.
0: Eso.
2: Sí, es bien, bien importante.
0: Sí.
2: Al menos en mis obras, además de que sea un buen cantante, necesitamos un buen intérprete.
0: Y la pregunta millonaria, hermano. ¿En qué te inspiraste? ¿Quién te embrujó, mi amigo?
2: Esa respuesta a veces me trae muchos problemas.
0: No, si la puedes responder.
2: No,
0: si no...
2: Sí, no, es un tema ya bastante conocido, bastante recurrente la historia del embrujo. Ya le he conversado, le he dicho.
0: Ya eso... le has pedido disculpas a tu esposa también.
2: No, es que casualmente fue para ella.
0: No
2: casualmente
0: sé por dónde
2: para
0: vamos,
2: ella. Sí, sí. Yo estaba enamorado de ella allá en Máncora hace, como 30, más de 30 años.
0: Yeah.
2: Entonces, cuando... Nos encontrábamos en la playa, en el malecón de Máncora.
0: Yeah.
2: Había un malecón ya un poco destruido. Nos encontrábamos ahí y había un problema. El común denominador del problema de las parejas de enamorados.
0: A ver.
2: Que la familia no te quiere y la otra familia no te quiere tampoco. O sea,
0: claro.
2: Su familia de ella no me quería a mí y mi familia tampoco no la quería a ella. Y la canción nace por una frase que ella me dijo.
0: ¿Qué te dijo?
2: Me dijo, Stani, me dice, ¿tú crees que funcione lo nuestro?
0: Sí.
2: Si mi familia no te quiere, tu familia
0: claro.
2: No me quiere. Y yo le dije, si es así, déjalo ahí. Lo importante es que tú y yo nos querramos, nada
0: claro.
2: Más.
0: Déjalo
2: entonces,
0: ahí.
2: Sí, si es así, déjalo ahí. Entonces ya termina nuestra cita y yo me retiro a mi casa y me voy con la frase en el cerebro. Tenía
0: claro,
2: la
0: idea, le da vuelta. Si es así, déjalo ahí.
2: Entonces lo que hice fue contar la vivencia que había tenido en el momento con ella, ¿no? Hoy, igual que ayer, estoy aquí frente al mar esperando por ti, no tardes más. Uno siempre es impaciente o sea, cuando no llega.
0: El mar de Máncora,
2: sí,
0: claro,
2: sí.
0: Ahí está la
2: entonces
0: frase.
2: Así nace la canción, si es así, déjalo ahí. Y pues, honestamente esa canción, Héctor, yo no le tenía mucha fe. Cuando
0: ¿sí?
2: Llego a la canción, termino con Ronald de hacer ya los arreglos, todo. Y me parecía el arreglo de entrada muy... muy forzado para que lo hiciera un trompeta, es para papá, para papá, para papá,
0: sí.
2: Porque no te da aire. Y la cantada venía, pues, yo la sentí un poco monótona. Hoy, igual que ayer, estoy aquí.
0: Claro, como cadencioso, ¿no?
2: Dije,
0: sí.
2: Terminó el tema y me quedé con eso de pegará, no pegará.
0: Pero enganchó, ¿ah?
2: Sí.
0: Esa cadencia que le pone.
2: Con las canciones nunca se sabe.
0: Nunca
2: con las
0: se
2: canciones
0: sabe,
2: nunca se sabe.
0: Predice, ¿no?
2: Buscamos, como tú lo has dicho al comienzo, buscamos un buen intérprete. Nos tocó un buen intérprete, gracias a Dios, como fue Gerald García,
0: sí.
2: Que le dio el toque que la canción necesitaba.
0: La hizo suya.
2: Sí.
0: La hizo
2: así
0: suya.
2: Es. Así es.
0: Eso es verdad, porque si uno escucha la canción, te das cuenta de que él está sufriendo.
2: Sí.
0: O sea, él se nota que está sufriendo y está haciendo suya la melodía.
2: Es muy
0: y la
2: importante
0: letra.
2: Para y ayuda bastante a que las obras sean éxitos, lo que tú has dicho, que conecte el compositor
0: sí.
2: Con el intérprete.
0: Es
2: cuando
0: como,
2: conecta,
0: sí.
2: O sea, cuando sabe el intérprete como que le ha pasado lo que ha escrito el autor, eso es importantísimo. Ese es un plus ya para que esa obra sea éxito.
0: Y es un éxito total.
2: Sí,
0: ¿no? Y Caliente se fue para arriba, ¿no?
2: Sí, se vino de la selva de Iquitos y ya a conquistar toda la costa del Perú. Y claro que lo hizo, tuvo su gran momento.
0: Pero ¿cómo es la vida, no? Yo tengo, justo ayer lo comentaba con uno de nuestros invitados, entre muchas canciones que escribió Roberto Cantoral, hay una que se la cede a José José, tú debes acordarte,
2: sí, sí.
0: Con la cual él participa en este
2: en
0: famoso
2: festival.
0: Festival.
2: En segundo lugar.
0: En tercer lugar, no ganó. Entonces, esta canción, se sabe por historia que Roberto Cantoral la escribe, pero no era una canción, eran las palabras que él iba a dedicar en un funeral a una persona muy cercana a él.
2: Porque fue su madre que había...
0: Su hermano, tengo entendido.
2: Pues, ¿no?
0: Entonces, él está escribiendo las palabras póstumas para despedirlo. Qué triste fue decirnos adiós,
2: adiós
0: cuando nos queríamos más. Pero luego, como tú sabes, las canciones se van adaptando, ¿no? Y se convierte en el gran éxito de... Sí, José.
2: Y mira cómo la ironía de la vida queda en tercer lugar, no gana la canción y mira la repercusión, creo que
0: impresionante. Ese fue
2: el que sacó más partido de ese festival.
0: El punto de quiebre sí. de José José, indudablemente.
2: A veces
0: ¿no?
2: Lo que pasa en los festivales, como algunos festivales que aún existen, es eso. A veces a mí, honestamente, te soy sincero, no me anima mucho participar. A veces me dicen con mis canciones, porque pasa eso, siempre la canción que gana o el intérprete que gana al poco tiempo.
0: Claro, porque es la percepción, es que en realidad es la percepción de los miembros del jurado, pues, ¿no?
2: ¿Sí, no?
0: Y muchas veces te digo, porque lo he visto yo en Viña del Mar, normalmente los miembros de un jurado son impares, para que exista un voto dirimente.
2: Claro.
0: O sea, tienes, por ejemplo, no sé, 7 jurados,
2: y tres
0: votan por una canción, 3 por otra. Entonces, el dirimente es el que al final elige.
2: Claro,
0: ¿no? Y es la percepción de esa persona la que al final le da la potestad o le da el premio a la canción.
2: A la canción,
0: sí,
2: ¿no?
0: Sí, y eso es parte de la vida también, ¿no?
2: Bueno, sí.
0: Es parte de la vida.
2: Que, pero yo sí he percibido eso en varios festivales ganadores, de que al poco tiempo se pierden, ¿no?
0: Se pierden las canciones.
2: Así, sí.
0: Y hay nuevas canciones también en esta nueva etapa. Porque tú has escrito...
2: Sí, me imagino, ahora soy yo mi orquesta.
0: ¿Cuántas composiciones tienes tú? ¿Las tienes registradas?
2: Registradas tendré como 300 canciones.
0: Pero
2: he escrito como más de 800 canciones ya. Sí, he escrito más canciones. Ahora está yo con mi proyecto que, como todo... Yo empecé como cantante, te cuento, Héctor. Como cantante empecé y como todo cantante anhela, sueña tener su propia agrupación. Luego, cuando ya yo me hago socio de Abdai y comienzo a ganar por mis canciones, en un primer momento no hice la agrupación porque no contaba con los medios. Cuando ya estaba en Abdai y comienzo ya a recibir buenas regalías, tenía los medios para hacer la agrupación.
0: Ajá.
2: Y el año 2007 formo la Stan Iván, ¿no?
0: La Stan Iván.
2: Entonces sigo como estoy ahora componiendo bastante para mi agrupación. Ya va a cumplir 19 años. Estamos ahora promocionando 2 canciones que son Interesada. Es un tema que estamos actualmente promocionando.
0: Y la otra es
2: Acábame, que ha roto con todos los esquemas. No hay grupo
0: Acábame.
2: Que no... No hay grupo que... ¿Qué nombre? No hay grupo que no toque Acábame. Ya nosotros tenemos con la interpretación de Douglas Mogollón, sobrino, con el cual ha dado muchos resultados. El grupo se está metiendo bastante. Ya estamos llegando a Lima. Ya estamos tratando de coberturar todo el Perú, que es el sueño de toda orquesta.
0: Pero conquistar la capital, ¿no?
2: Sí, así es. Y creo que es una agrupación que ya nace... con una identidad musical, con un estilo bien marcado, que creo eso es lo más importante para las agrupaciones, tener identidad, ¿no? Para poder permanecer en el mercado y seguir brindando alegría, música, y que estés especialmente en la preferencia de tu público.
0: Eso, levántale, por favor. Esta canción se llama Interesada. Y así, porque la televisión es una magia, hermano, se ha teletransportado con el título Acábame, la agrupación... La Stan Iván, que ya está con nosotros. Vamos a darle una bienvenida y el aplauso fuerte para ellos que están ingresando a nuestro set. Por favor, adelante, muchachos, bienvenidos sean todos ustedes.
2: Qué bonito.
0: Ahí, claro, perdón. Sí, ahí lo tenemos. Está conectado Douglas.
3: Claro que
0: bienvenido,
3: sí.
0: Douglas.
2: El cantante,
3: muchas
2: está
3: gracias,
2: cantando.
3: Muchas
0: bienvenido.
3: Gracias. La verdad, muy agradecido de estar aquí con todos mis compañeros para poder deleitarte de estos hermosos temas que estamos promocionando, como es Interesada y Acábame.
0: Douglas, ¿tú qué edad tienes? ¿12 años, 13 años?
3: Yo tengo 13 años.
0: ¿Sabes? Al ojo, ¿eh?
3: Sí.
0: 13, hasta muchachito, ¿eh?
2: No,
0: olvídate, yo tengo un ojo muy perceptivo. Imagínate, a los 13 años, yo recién lo conozco.
2: Sí.
0: ¿Qué? A los 13 años ya tiene él la posibilidad de ir al frente de una orquesta.
2: Lo que pasa
0: y
2: que
0: esto
2: Douglas,
0: lo va a marcar para
2: sí.
0: toda su vida.
2: Lo que pasa es que Douglas tiene...
0: Ya nació cantante.
2: Sí, ha nacido cantante.
0: Sí,
2: él empieza a cantar a los 3 años, pero participa ya en festivales, en programas de otros de los canales, de esa edad. Ayúdame, Douglas, ¿en qué programa?
0: ¿En La Voz?
2: No, sí, en La Voz.
3: En La
2: Voz Kids.
3: Yo soy también participé como Pedrito Fernández, también.
0: También.
3: Sí.
2: Se tiene cancha el hombre.
0: O sea, tú te cantas La Mochila Azul.
3: Claro, bueno, antes me lo cantaba porque...
0: 10 segundos de La Mochila Azul, ya.
3: A ver, vamos a ver, porque hace mucho tiempo que no lo canto.
0: ¿Ya te cambió la voz también ya?
3: Claro, sí, a ver.
0: Dale.
3: ¿Qué te pasa?

0: cuando oí pasar la lista y ella no estuvo presente.
1: Ah, muy bien, ahí está, ¿ves? Con fe, Dula, siempre.
2: Sí, no. Tiene una seguridad para cantar, sí. Sí, y una manejarse bien en el escenario. Douglas es una de las nuevas promesas, creo, de la cumbia peruana. Va a dar mucho que hablar, como todos los muchachos que también son jóvenes y también tienen su estilo, tienen su identidad, que la están volcando ahora. Gracias a Dios con esta, claro, Aníbal.
1: Está muy bien, ahí sí. Tenemos a los muchachos.
2: Sí, ahí está, tenemos a nuestro animador Romario Treyes.
1: Tiene 13 años también, pero sí. De experiencia.
2: Tenemos a Raymond Santos, también cantante, vocalista. A Linda.
1: Linda,
2: a Linda también, cantante. Ya. Gerson, cantante. Y Kevin, también lo hemos recién incorporado a la agrupación. Y pues que están dando la hora a los muchachos.
1: Está muy bien. Me da mucho gusto. Y lo que tú mencionabas, ¿no? La seguridad que demuestran ellos sobre el escenario es lo que permite de que tengan éxito. Sí. Tienen un artista con seguridad, con aplomo, la hace.
2: Eso es bien importante. Al menos en la agrupación, para elegir a los muchachos hemos visto eso. Yo antes, por ejemplo, cuando iba con otras agrupaciones que integraba a un programa de televisión, todos íbamos con temor. Ahora no, los muchachos, la juventud de ahora, las generaciones actuales han evolucionado bastante. Se manejan gracias al talento que tienen con mucha seguridad, con mucho aplomo, ¿no? Y dan lo mejor de sí. Y también cuidando, como te dije en un comienzo, y coincidimos en eso, la manera de interpretar que tengan las obras, que es lo más importante.
1: Más importante, no ser... Porque cantante ya es un aporte importante. ¿No? Ser un cantante es ser un artista, o sea, manejar la voz, ¿no? Enfrentar una canción, pero ya ser un intérprete, estamos hablando de otra cosa. Muy bien, interesada. Vamos a levantarle, por favor, yo creo que podemos compartirlo ya en escenario. Adelante, muchachos.
2: Vamos, eso.

0: Muy bien, muchachos, un aplauso fuerte para ustedes. Muchas gracias. Muy bien, muy bien. Sí. Felicitaciones, Stani. Siempre es un placer compartir contigo. La Stani Van, que tenga mucho éxito. Ustedes tienen un gran futuro. Espero que vengan muchos contratos y que la vida les permita disfrutarlos.
1: Esa es la idea, Héctor. Gracias por habernos dado la oportunidad aquí en tu programa. Contentos y bueno, hemos juntado un buen grupo de muchachos talentosos y a darle con todo.
0: Esa es la idea. Muy bien, vamos a hacer una pausa, pero antes queremos públicamente agradecer. Tú sabes que estamos en pleno enfrentamiento del fenómeno del Niño y las personas, como siempre, de una manera impresionante, dejan sus mensajes de audio. Queremos agradecer públicamente la conexión que tienen con nosotros, esa confianza de tomar el teléfono y enviar un mensaje a través del WhatsApp 945-739-457. Vamos a regresar con el resultado final y vamos a compartirlo con ustedes a través de la señal de PBO. Estamos preparados los peruanos ante el fenómeno del Niño. Vamos con los comentarios luego de la pausa. Ya venimos.

0: 45. 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

0: Bueno, como lo habrán notado, el CDPBO se convirtió ya en una fiesta a la que nos tiene acostumbrado estar Iván. Es tremenda orquesta, Stanis Mogollón nos acompaña y los muchachos integrantes también se quedan con nosotros a pedido del público para acabar el programa con el tema Acábame. Mira qué coincidencia. Vamos a compartirlo en unos minutos con ustedes. Antes de ello, ya por una premura de tiempo, agradecemos a todos los que han enviado sus mensajes de WhatsApp a través del audio que tenemos conectado en nuestro teléfono 945-739-457. Tenemos a la respuesta de estamos preparados para enfrentar el fenómeno del Niño. Julio está con nosotros. Buenas tardes, Julio. Adelante.
1: Buen día. Habla Julio César de acá de Sullana, Piura. Mi comentario es que no estamos preparados para recibir el fenómeno. Es más, actividades de prevención son muy pocas las realizadas. Ya hasta creo que hay una denuncia al presidente regional por no haber tomado en cuenta estas situaciones, pero bueno, esperemos que se ubiquen zonas planas para que se mantengan ahí a las personas damnificadas o ya estén atentos para cualquier eventualidad. Gracias.
0: Buena acotación, Julio, desde Sullana. Un abrazo para la gente de Piura. Tenemos a José también, que se conectó con nosotros a través de este mensaje de audio. Buenas tardes, José, bienvenido.
2: Sí, habla José Ángel Díaz Cabrera de Callao. Sí, es una lástima verdaderamente que no aprendamos. Nos falta mucha educación en la prevención. Hay que prevenir, hay que prepararse para estos fenómenos. Qué pena que los gobiernos anteriores no han sabido tampoco prevenir, hacer absolutamente nada, la limpieza de los ríos, Y otros temas, ¿no? De evacuaciones, de gente que están en los cauces. Bueno, qué pena, pero hay que tener conciencia y también en nosotros mismos que debemos de hacer esas prevenciones nosotros mismos, ya que el Estado muchas veces se hace de la vista gorda o no tienen intenciones de hacer nada. Pero entonces nosotros también tenemos que prepararnos para hacer una mejor prevención y minimizar los daños, sobre todo eso, minimizar los daños, porque uno nunca sabe qué fuerte va a ser y por dónde nos va a afectar.
0: Muy bien, muchas gracias. Por un tema de tiempo tenemos que cerrar. Agradecemos a todos los que han participado. Vamos a cerrar el programa con la Stan Iván. Gracias a Stan y Mogollón por acompañarnos y una mención especial a nombre de todo el equipo de PBO para Sandy Adriansen. Sabemos que va a tomar un viaje muy importante en su vida. Alas y buen viento para ti, Sandy. Te lo mereces todo. Éxitos totales. Estaremos siempre conectados a nombre de todos los muchachos que laboramos en PBO. Alas y buen viento, reiterado para ti. Vamos a cerrar el programa con la Stan Iván. Adelante con la música.

0: 55. 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

0: personas murieron, entre ellas un niño de 7 años, en un triple choque ocurrido en el kilómetro 51 de la carretera central, sector Yanachacra, en el distrito de Curiacaca, provincia de Jauja, región Junín. Según la información policial, el accidente involucró a un automóvil, una camioneta y un semirremolque. La primera información señala que el vehículo en el que viajaba el menor junto a su padre y la pareja de este sufrió una falla mecánica cuando se desplazaba por la carretera y quedó detenido. Ante la emergencia, otro conductor habría detenido su vehículo para ayudar a la familia. El menor y la pareja de su padre abordaron esta segunda unidad con la intención de continuar el viaje. Sin embargo, minutos después, este automóvil terminó involucrado en el triple choque. Como consecuencia del violento impacto, el niño de 7 años y otras dos personas perdieron la vida. El accidente también dejó 5 personas heridas. Según el reporte preliminar, hasta el lugar se desplazaron efectivos de la Policía Nacional y representantes del Ministerio Público para realizar el levantamiento de los cadáveres y recoger evidencias que permitan establecer la responsabilidad de los conductores y la mecánica del accidente.
1: Compañeros del aeropuerto, buenos días. A la altura del kilómetro 13 ya empezaron a quemar ya las llantas, empezaron a cerrar y hay disturbio. Por favor, prevenirse antes de venir a, por acá, carajo, ¿eh? Si no, no quiero estar llorando a la mayoría.
0: Varios tramos de la carretera Federico Basadre permanecen bloqueados en Ucayali debido al paro indefinido de transportistas que se acata en la región. Los principales puntos de bloqueo se concentran en los kilómetros 6, 9, 14 y 30 de esta carretera, una de las principales vías de conexión de Pucallpa con Aguaitía, Tingo María y posteriormente con otras ciudades como Huánuco, Cerro de Pasco y Lima. La protesta se realiza principalmente por el incremento del precio de los combustibles, pero los transportistas también han incorporado otros reclamos, entre ellos la demora en la construcción del Hospital Regional de Pucallpa, demandas relacionadas con la universidad y reivindicaciones laborales. Como consecuencia de los bloqueos, buses interprovinciales, camiones y otros vehículos permanecen detenidos en distintos puntos de la carretera, afectando el desplazamiento de pasajeros y el traslado de mercancías. Águila, presidente de la Asociación de Transportistas de Ucayali, señaló que esperan la instalación de una mesa de diálogo con representantes del gobierno para abordar sus demandas y encontrar una solución que permita levantar la medida de fuerza. El paro también alcanza al transporte fluvial. Los operadores de embarcaciones que conectan Pucallpa con distintas comunidades de la región señalan que el aumento del combustible elevó sus costos. Según los transportistas, el precio del galón pasó de aproximadamente 15 a 20 soles. Mientras continúan las negociaciones, los dirigentes mantienen la protesta y advierten que permanecerán en los puntos de concentración hasta obtener una respuesta concreta de las autoridades. Dos cajeros automáticos fueron atacados con explosivos dentro de una estación de servicio ubicada en el cercado de Ica. La fuerte detonación provocó que aproximadamente 109 mil soles en efectivo terminaran esparcidos en la vía pública. Según las primeras investigaciones, el hecho ocurrió cuando dos sujetos llegaron hasta el grifo utilizando enterizos azules y pasamontañas para cubrir sus rostros. Los individuos ingresaron hasta la zona donde se concentraban los cajeros y colocaron una carga explosiva en el interior de la caseta. Luego, huyeron del establecimiento antes de que se produjera la detonación. La explosión provocó daños considerables. Partes de los cajeros fueron encontrados hasta aproximadamente 100 metros del punto donde se produjo la detonación. También resultaron afectados algunos surtidores del grifo y un mini market que funcionaba dentro del establecimiento. Por ahora, las autoridades no han establecido cuánto dinero había originalmente en los cajeros, ni si los delincuentes consiguieron apoderarse de parte del efectivo antes de abandonar el lugar. Personal de la División de Criminalística de la Policía Nacional llegó al establecimiento para recoger evidencias y reconstruir la secuencia del ataque. Los agentes también recogen declaraciones de trabajadores y testigos. Las cámaras de seguridad serán una de las principales evidencias para determinar la identidad de los responsables, establecer cómo ingresaron al establecimiento y determinar si se trató de un robo frustrado o si los delincuentes lograron sustraer dinero. Un incendio forestal se mantiene activo en la Granja Porcón, uno de los principales atractivos turísticos de la región Cajamarca. El fuego fue reportado en las inmediaciones de la cascada Tombillo, generando la movilización de brigadistas y pobladores de la zona. De acuerdo con el Centro de Operaciones de Emergencia Regional, en las labores de control participa una brigada de la Oficina de Defensa Nacional, junto con población organizada y trabajadores de la propia Granja Porcón. La emergencia se registra dentro de un extenso territorio dedicado principalmente a la actividad forestal y turística. La Granja Porcón es una cooperativa agraria ubicada aproximadamente a 30 kilómetros al norte de la ciudad de Cajamarca.
2: Ahora, en la zona de la Granja Porcón que hemos revisado con el compañero, no tenemos mucha visibilidad, no se ve nada. Está totalmente cubierto por el humo y difícilmente vamos a poder atacar probablemente esa zona. Entonces, esos factores son importantes analizarlo y yo considero que, bueno, en inicio tenemos un contacto, creo que en la parte de la granja, conversar cómo está la situación, tanto en Chotén acá, y poder ver si se puede hacer el ataque. Ahora, en Chotén con helicóptero, yo también, hay que ver que no haya el tema de viviendas, hay que evacuar a esa población, no es soltar agua nada más. Entonces, con esa experiencia que hemos tenido y que realmente demoró, la intervención terrestre es importante. Probablemente podamos avanzar en estas horas, por ejemplo, hasta 10, 11, porque a partir de las 11 en adelante el viento es intenso, podemos atacar y si mejoran las condiciones se puede adelantar la gestión con el tema aéreo, ¿no? Entonces, ese es un poco el propósito.
0: El lugar comprende más de 10.000 hectáreas y es reconocido por su proyecto de reforestación en los Andes, con extensas áreas de plantaciones de pino. Precisamente, las características de esta cobertura vegetal mantienen la atención de los equipos que trabajan en la zona. La administración de la Granja Porcón informó que las labores de sofocación y control continuarán durante la semana para eliminar los focos que todavía permanezcan activos y evitar que el fuego pueda propagarse.
2: Esta zona de Granja Porcón es todos los años. El Chotén es todos los años. San Marcos, yo creo que una semana más y empieza San Marcos. Entonces, en esas zonas que tenemos recurrentes, tenemos que hacer, creo, una tarea bastante articulada para poder llegar al tema de la sensibilización, como indicaba Fiorella. En esos lugares en donde la población ya está iniciando el quemar los pastos para que nuevamente rebrote y está generando ese problema.
0: La información proporcionada hasta el momento por las autoridades no reporta víctimas ni daños a viviendas. Las labores continúan mientras se evalúa la extensión de la zona afectada y las causas que originaron el incendio. Roberta Calesín intenta recuperarse de las graves heridas que sufrió durante un ataque con hacha ocurrido el pasado 2 de junio en su vivienda del distrito de Majes, provincia de Cayoma, Arequipa. La mujer quedó con lesiones severas en el rostro y actualmente utiliza lentes oscuros y una mascarilla para cubrir parte de las heridas. Sin embargo, asegura que su principal preocupación no es su propia recuperación, sino el estado de sus dos hijos. Durante el ataque murió su esposo. Su hijo de 10 años sufrió una fractura fractura en la columna que le impide caminar y actualmente permanece en silla de ruedas. Su hija, de 14 años, sufrió una fractura en la clavícula. Los menores fueron trasladados desde Arequipa hasta el Hospital Arzobispo Loaiza en Lima para recibir atención especializada. Según la denuncia de la madre, hasta el momento las cirugías no se han concretado debido a la falta de insumos y medicamentos necesarios para las intervenciones.
3: Yo los quiero a mis hijos, no los quiero que luego me quiten a mis hijos.
4: Ahora usted, mamita, también tiene el rostro desfigurado, usted también necesita operaciones.
3: Sí, yo también necesito operación, me han dicho que necesito operación, pero yo así voy a estar así en el fondo, pero yo quiero que a mis hijos no puedan operar, ¿no? A mi hijo de 10 años que está malo, que ahora está en silla de ruedas, no puede caminar.
4: ¿Ha perdido el movimiento de los pies o necesita esta operación?
3: Necesita esta operación para que pueda caminar, pero no mueve los pies, está en silla de ruedas.
4: Ahora, lo que usted está pidiendo finalmente, o en este caso, es que este caso también no quede archivado, a pesar que los dos hermanos han sido enviados a la cárcel, que esto siga en juicio y no se quede.
3: Sí, yo quisiera que esos, no esos asesinos, que vayan a cadena perpetua. Yo no quiero que quede impune la muerte de mi esposo. Mi hijo, el chiquitito de 10 años, no sabe que su papá está muerto. No lo hemos dicho hasta ahora, hasta que se opere todo mí.
5: El menor de 10 años, entonces, palabras, ahorita se encuentra todavía en la ciudad de Lima.
6: Sobreviviente de este ataque brutal por parte de estos hermanos que atacaron a esta familia.
5: ¿Quién está cuidado de este menor? ¿Está con algún familiar? ¿Cómo están?
3: Solo
5: está
3: en el hospital. Yo no me he venido, solamente 3 días. Me voy a regresar también.
5: Ahora, ¿su otra hijita cuántos años tiene?
0: Por este caso, los hermanos Fray y Tónico Yuri Chumbizuka cumplen 9 meses de prisión preventiva de acuerdo con la información proporcionada por la Fiscalía. La familia de las víctimas exige que el proceso continúe y que los responsables reciban la máxima sanción por la muerte del padre y las graves lesiones ocasionadas a los dos menores.
7: La policía desarticula banda criminal Los Intocables del Sur en Cieneguilla. Intervienen a 30 ciudadanos venezolanos, incautan armas, drogas y 11 vehículos.

0: Venidos se identificó a Greica Andreina Restropa Botín, de 21 años, de nacionalidad venezolana, con la quien, según datos de la policía, se ha dado cuenta que registra RQ vigente por tráfico de drogas, solicitada por el primer juzgado de Los Olivos, expediente 4295. Droga incautada, 1007 envoltorios de pasta básica de cocaína, 172 bolsitas también conteniendo marihuana, 14 bolsitas con sustancia cristalina de color rosada, tusi, armas y municiones, 7 armas de fuego, 6 pistolas y un arma de guerra tipo MP9, 172 municiones aproximadamente. Otros bienes incautados, 11 vehículos y 35 equipos móviles. Todo se da con acciones de conocimiento del representante del Ministerio Público. Las especies incautadas y decomisadas también, sustancias químicas prohibidas, fueron trasladadas a las comisarías respectivas. Asimismo, también en coordinación con el personal de la DININCRI, los detenidos fueron trasladados a la sede principal de la DININCRI PNP, Cercado de Lima, con el apoyo de un Optimus de la DIVIME y todas las medidas de seguridad correspondientes para continuar con todas las diligencias de ley.
1: Se trata de la intervención de un inmueble, de un local, en la que se han intervenido a un grupo masivo de personas extranjeras de nacionalidad venezolana. Al momento de la intervención hay 6 que han huido del lugar. 6 que han huido. Ese es un comportamiento criminal ya. Y en el momento de la intervención, una vez reducidos los 30 que se ha podido intervenir ahí, se les ha encontrado 11 vehículos de diversas marcas, algunos de alta gama, y se les ha incautado 6 armas de fuego, 6 armas de fuego, 6 pistolas, que nosotros necesitamos. Per se, una norma en que una dinámica criminal donde hay 7 armas de fuego, 11 vehículos. Uno de los vehículos ha participado hasta ahorita, en lo que va de la investigación, en un secuestro con asesinato de la persona secuestrada. Se ha intervenido hasta este momento, por esto esta es una información preliminar, una de las personas de nacionalidad venezolana presenta 2 identidades y presenta órdenes de captura internacional. Pero ya fue intervenida el año pasado, en el mes de octubre, en 2025. ¿Y por qué necesitamos una norma que todos tienen que entrar a una investigación por 15 días? Porque son irregulares la gran mayoría hasta este momento. Porque registran antecedentes hasta este momento. Porque hay 7 armas de fuego. Porque hay 11 vehículos, uno de ellos ha participado en un secuestro. Porque hay 10.400 soles y no tienen una actividad laboral conocida, lícita.
0: Entonces, los vehículos incautados vienen siendo trasladados a la comisaría de Pachacámac.

0: Mauricio, ¿qué inversión vale más la pena al iniciar un negocio?
1: Mauricio, me preguntan, ¿qué inversión vale la pena que tengo que hacer antes de iniciar mi negocio? Tip número uno. Importantísimo, el estudio de mercados, donde no solamente vas a conseguir información sobre el producto, sobre el servicio, sobre cómo está la competencia en ese sector, en ese rubro en el que te estás iniciando. Mucha información. Tienes que salir también a la cancha, a gastar zapatos, como quien dice. También hay mucha información en las redes, en Google, en YouTube. Pero es importante que también salgas a la cancha para que puedas palpar tú mismo qué es lo que está pasando en tu rubro. Por ejemplo, si estás en el negocio de juguetes, de plástico, tienes que ir de todas maneras donde los mayoristas de mes

redonda. Y así hay mercados de electrónica, de ropa en gamarra, etcétera, etcétera. Tip número 2. Tienes que invertir en la búsqueda de información. Es diferente al tema de estudio de mercado. Sobre los gustos, tendencias, necesidades de tus clientes. ¿Qué quiere tu cliente? ¿Qué busca tu cliente? Y eso es muy importante para que te puedas conectar y no te metas a un negocio que estés fuera de foco, desconectado con la realidad de lo que está pasando en el mercado. Y tip número 3. La recomendación es invertir en tu gente, en el recurso humano, en tus equipos de trabajo, las capacitaciones, las reuniones, los almuerzos, los cumpleaños, que también temas sociales van a hacer que los equipos puedan familiarizarse. Sí, es bueno el estudio, la capacitación, los conocimientos, pero también la parte humana. Eso ha sido todo por el día de hoy. Nos vemos en Business on Business con Mauricio Díaz Canseco. Hasta el próximo programa. Chao. 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

0: es casi una versión erótica este programa. El Rojo se enarbola para recibir al senador Walter Ayala, que se ha puesto pero con un trompo carretón después de ver a su ex defendido, el doctor Pedro Castillo. Senador, ¿cómo está? Buenas noches.
1: Senador, no, Bates. Lamentablemente acá en Lima no pasamos la valla y bueno.
0: ¿Cómo que no?
1: Estoy en el Congreso. No, en Lima no. Lima ha sido una plaza muy complicada, ¿no? Sí, es verdad que tenemos bancada de diputados, senadores, pero en Lima, como te dije, no llegamos creo al 3.9%.
0: No, pero perdón, a mí me han dicho que tú eres asesor del hermano de Pedro Castillo.
1: Ah, claro que sí.
0: Eso conclusión, sí. El que hace la chamba eres tú, pues eres un senador de facto, pues hermano.
1: Bueno, no, soy quien apoya, ¿no? Quien asesora.
0: No haces toda la chamba, porque no te hagas el humilde, pues hermano.
1: Bueno, recién hemos entrado a trabajar y estamos con bastantes ganas, ¿no? De derogar las leyes pro crimen, de realmente no hacer cambios, ¿no? Todo lo que se prometió en campaña, hacerlo ahora que estamos ahí, ¿no?
0: Y cuéntame una cosa, ¿tú estarías dispuesto a venir y debatir acá con el doctor Medina o con el doctor Abanto lo esto de las leyes pro crimen, ¿no?
1: Claro que sí, pero hay un punto muy importante, Félix. Mira, es verdad, ¿no?, de que ellos dicen, no, pero ahora la prescripción es menos, muy abusiva, había mucho abuso en el tema de extinción de dominio, el tema de los cargadores eficaces era muy, muy, muy largo, ¿no?, y se han muerto gente, ¿no? En sí, hay cosas que es verdad, ¿no?, pero ¿por qué se dice leyes pro crimen? Porque estos congresistas, el día 6 de diciembre del 2022, iban a ser detenidos, porque la EFICOP había mandado justamente algo de 34 congresistas que estaban en diferentes carpetas por organización criminal. ¿Pero qué hicieron? Al saber esto, archivaron estas carpetas y sacaron estas leyes a favor de ellos. Después hay que decir pro crimen, porque era a favor de este criminalidad organizada que venía en el Congreso en ese momento conformando estos señores congresistas, ¿no? Que son más de 80, ¿no? Según tengo entendido.
0: Claro, el gran problema, Walter, es que quienes tipifican son los fiscales, y los fiscales en el Perú han demostrado en la vía de los hechos que no se molesten, que muy bien no tipifican, ¿no? Mira lo que ha pasado con
1: y no solamente fiscales, viste, Felipe Bater, no solamente los fiscales pueden decir A, B y C, pero ¿dónde están los jueces?
0: Pero por eso te digo,
1: hablemos del sistema de justicia.
0: Por eso, pues, comenzamos con los fiscales, que no saben tipificar lo que es lavado de activos, que no saben tipificar lo que es una asociación criminal, que no saben tipificar lo que es, etcétera, etcétera. Inclusive, para entrar en el hecho de no sabían tipificar bien si Castillo había sido rebelión o conspiración para la rebelión. Estoy hablando de tipificación y han supuestamente sido guiados por los jueces. Entonces, todo un tema, pero el punto es muy sencillo. ¿Estarías dispuesto a debatir con cualquiera de los dos?
1: Claro que sí, pero quiero decir algo más. Lamentablemente, el sistema de justicia en el Perú ha fallado. Y eso no lo dice Walter Ayala, eso lo dice la ONU. El sistema Mundial de Derechos Humanos, la ONU, justamente dice, ¿no?, que el sistema ha fracasado lamentablemente y esto se tiene que corregir. Acá tiene que haber una reforma del sistema de justicia, Félix, y es en general, sin favorecer a nadie.
0: Están de acuerdo los mejores juristas, pero hay que ver, pues, hay que separar la paja del trigo. Cuéntame una cosa. Para mí las noticias de la semana pasada han sido el como es obvio, el salvoconducto a Betsy Chávez. Creo que ha sido una presión muy fuerte del gobierno mexicano. Entiendo que tiene más fuerza que Keiko en la Cámara de Diputados, cuando menos. El hecho es que ya se fue Betsy Betsabe. En teoría, ustedes guardaban la ilusión de que a Castillo le den el indulto, pero ya salió el ministro de Justicia a decir que no se lo va a dar. ¿Cómo han tomado esta respuesta del ministro de Justicia, Álvarez?
1: Bueno, yo pienso que el ministro de Justicia más está para irse que para quedarse, porque este señor, no olvidemos, ¿no?, que era una persona que le gustaba terruquear, ¿no?, a las personas que hacían las protestas. Estuvo presente, ¿no?, en la muerte, ¿no?, que hubo acá en el centro de Lima. Fue primer ministro, ¿no?, de este señor Gerí, ¿no?, hasta donde sé. Entonces, la verdad que hasta donde yo sé, en el Congreso están pensando cortar el cuello. Yo no sé por qué se adelanta, que no va a dar,
0: figurado,
1: que va a dar.
0: En términos figurados, ¿no? Claro, no vaya a pensar que lo quiere matar, pues, hermano, comprenderás.
1: más que todo debe cuidar su estabilidad, ¿no? Donde está en estos momentos, a estar opinando. Yeah. Acá el tema, Félix, yeah, es que eso no se trata que él quiera o no quiera. Acá lo que se trata es que la ONU ya se pronunció. Una mesa de trabajo de derechos humanos de la ONU ya se pronunció. Ahora dice,
0: pero no es vinculante, ni está, tiene justa, jerarquía, ni nada.
1: Justamente has pisado el palito, mira, porque yeah, bueno, no es vinculante. Sí es vinculante. Yo te digo por qué es vinculante.
0: A ver.
1: Cuando uno firma un tratado internacional de derechos humanos, ¿tú firmas para cumplirlo o firmas para que llegue a un punto en que te agarren del cuello y te hagan cumplir? O sea, ¿vinculante cuál es? Todavía que haya un mandato coercitivo, ¿no? ¿Quieres que vengan acá, no, los cascos azules e ingresen acá al Perú a la fuerza?
0: No, pero
1: como
0: para
1: ingresar...
0: eso no son, pues, los cascos azules. Está mezclando.
1: Explícame
0: por qué es vinculante, azules... pero no me lleves para arriba, no me lleves para los costados. ¿De dónde sacas tú, pese a no ser una corte de justicia, pese a no hacer ningún órgano jurisdiccional, puede ser vinculante para que en el Perú hagan o dejen de hacer algo?
1: Pues justamente ahí voy. Es vinculante políticamente, es vinculante moralmente, es vinculante éticamente. Ahora que me digas, ¿no?, que no se pueden meter acá al país, ir al penal de Barbadío, romper la puerta y sacar a Pedro Castillo,
0: eso
1: es otra cosa.
0: Eso no lo hace nadie.
1: Es otra cosa.
0: Pero ellos no pueden.
1: El Consejo de Seguridad sí lo puede hacer. Justamente por
0: no,
1: eso.
0: No lo pueden hacer.
1: El Consejo no lo va a hacer por el tema de Castillo, pero yo te hablo, ¿no? Si me hablas de vinculante, la decisión es de la Corte, es vinculante, pero es entre países.
0: Pero acá no es una Corte,
1: hablando,
0: pues,
1: de una persona.
0: La ONU no es una Corte. ¿De dónde sacas tú que es una Corte,
1: no,
0: la ONU?
1: No. Es que pasa, la ONU tiene una estructura. Y dentro de esa estructura está el Consejo de Seguridad, está el Consejo de Derechos Humanos, está también.
0: Pero
1: digamos,
0: no son vinculantes.
1: Sí,
0: ¿de dónde sacas? Dime por qué son vinculantes.
1: La Corte, que es vinculante, pero la Corte va entre Estados, es por eso que te digo, ¿no?
0: Pero por eso, pues, no es la Corte, pues.
1: Claro, estamos bien, o sea, no es vinculante en el sentido de que no es una sentencia que te va a obligar sí o sí a cumplir una norma, en ese sentido, pero sí es vinculante moralmente, éticamente, políticamente.
0: Según tu visión, es como ya, no, los cascos azules no pueden invadir el Perú.
1: Justamente, no, claro, o sea, yo te estoy hablando ya al extremo, ¿no? O sea, ¿quieres que lleguemos a ese extremo para que sea vinculante?
0: No, es que no hay ningún extremo que a donde ir. O sea, no es vinculante y punto. Se acabó la flor, murió la flor.
1: Bueno, eso a tu punto de vista. Pero un estudiante de derecho, un juez que ha estudiado derechos humanos, un juez que sabe que todo nace en la ONU, porque todo nace en la ONU. Después de la Segunda Guerra Mundial, se juntan en Estados Unidos 50 países, se crea la ONU, la Declaración de Derechos Humanos. Entonces, si ese organismo que ahora alberga más de 200 países nos dice, ¿no?, de que acá el sistema ha fallado, entonces, ¿cómo podemos decir que no es vinculante?
0: Bueno, ya te expliqué, pues, hermano, ya te dije que yo creo que no es vinculante.
1: Yo creo que tú has leído
0: la Convención de Paracas, eso es lo que pasa junto
1: Caracas.
0: La de Paracas es lo que tú dices.
1: No, la Convención de Caracas, ya, la que se firmó acá en Venezuela en 1954, habla, ¿no?
0: Sobre, la de Paracas, ¿cuándo se ha firmado?
1: ¿Perdón?
0: ¿La de Paracas cuándo se firmó? Todavía no sé.
1: Me están bromeando. Ahí han editado, Félix.
0: ¿Te han editado?
1: Me han editado, claro que
0: Oye, a ti te paran editando. Te editan con Shirley Cherry. Ahora te editan la Cosa de Paracas.
1: Pero para que veas, pues, para que veas.
0: Ya, dime una cosa. Ahorita que hemos visto las imágenes de Somos Amantes con el señor presidente Castillo, con la flaca esta, ¿también lo hemos editado?
1: Mira, yo tengo información de que todo eso es falso. Yo tengo información de que esto, así como en los años 90 había la Virgen que llora... Ya. No sé, ¿no?
0: O sea, temas, acá tienen Palomino
1: en temas colectivos. No, a la señora, según refiere ella, le han robado el celular.
0: Le han robado el celular.
1: Eso es lo que ella ha dicho, ella ha denunciado.
0: Ya.
1: Entonces, lo que están haciendo acá es un psicosocial para distraer.
0: O sea, la vez que te ampararon allí en esa foto, en un lupanar con Shirley Cherry, te habían robado el celular y te habían tomado una foto.
1: Esa foto no existe, Félix.
0: Oye, tú eres un hombre soltero, hermano, en ese momento estás soltero.
1: No, pues no existe.
0: Oye, hermano, tú eres libre como el viento. Y
1: yo
0: tú eres
1: lo
0: un hombre
1: sé.
0: Potente, poderoso, en pleno uso de tus facultades intelectuales, físicas, sexuales. Eres un garañón.
1: No, yo lo sé, pero esa foto no existe. Esa foto en sí, no. Pero volviendo al tema.
0: Porque yo le pregunté a Shirley y no te negó, ¿ah?
1: Acá lo que tratan es distraer el proyecto de ley para derogar la ley pro crimen. Esa es la verdad de todo.
0: No es el tema del indulto al castigo.
1: Esa es la verdad. El indulto al castigo, como yo te he dicho, la ONU ha dado 6 meses. Ya van ya, creo, ya mes y medio. De acá 4 meses y medio vamos a ver qué se hace, ¿no? Y hay un habeas corpus que la audiencia es el día miércoles, justamente basado, ¿no?, en este informe de la ONU.
0: ¿Cuántos habeas corpus ha tenido Castillo ya en el TC? No sé cuánto. ¿Cuántas veces no han hecho?
1: Pero mira, hace un momento hemos hablado de la tipicidad. Me estás dando la razón que hasta en el tema de Castillo no han tipificado bien. Y lamentablemente este sistema paupérrimo de justicia que tenemos se debe de corregir, pues, ¿no?
0: Pero vamos en orden. Nos hemos desordenado un poquito. O sea, a ti, ¿te parece que es una infamia esto de la chiquita, la señora Catherine Palomino?
1: Así es.
0: Infamia.
1: Ella misma lo ha dicho, el mismo presidente Pedro Castillo se ha pronunciado el día de hoy, y esto lamentablemente no es un psicosocial, así como había en los años 90, la Virgen que llora, ahora pues sacan estas imágenes.
0: Esta,
1: ¿no?,
0: Virgen que llora, pero de cólera. Ya, escúchame una cosa, sería una... Estoy hablando de una pregunta técnica. ¿Sería una falta ética si un congresista de la República utiliza su investidura para ingresar a un centro penitenciario y tener relaciones amorosas con un reo? ¿Eso es una falta ética, no?
1: Yo he sido presidente del Tribunal de Ética, que es abogado de Lima, y claro, no sé, si es que uno utiliza un cargo para una situación para la cual, digamos, no está utilizando, ¿no?, y no es, claro, ahí habría un tema, ¿no?, que hay que investigar, ¿no?
0: Hay que investigar. Me ha gustado esa última parte.
1: Claro,
0: hay que investigar.
1: Menos...
0: Porque no puede decir, me robaron nomás el celular y ya está.
1: No, Félix, acá la cosa con transparencia, ¿no? O
0: sea... Correcto. No con baby doll transparente, que esa es otra cosa, pero en fin. Vamos a ver la nota.
2: No van a indultar a Castillo.
3: No, en este escenario es imposible, es imposible.
4: Mientras el expresidente Pedro Castillo permanece en prisión y todo apunta a que continuará tras las rejas, luego de que el gobierno descartara otorgarle un indulto, sale a la luz una supuesta relación sentimental que hasta ahora se mantenía en las sombras, pero que hoy queda expuesta a través de polémicos chats.
5: Y respecto a mi relación con Pedro Castillo, le guste o no, es mi pareja. Él conoce perfectamente quién soy. Sabe el tipo de mujer que tiene a su lado.
4: Pedro Castillo y la diputada de Juntos por el Perú, Catherine Palomino Casavilca, aparecen en el centro de un escándalo que revela supuestos mensajes íntimos, disputas familiares y hasta un pedido de 300.000 soles. ¿Qué hay detrás de esta cercanía?
5: ¿Qué puede esperar de alguien vulgar, fea y cochina como usted? Con razón, mi querido Pedro, dice que usted es la persona con menos moral.
4: Y es precisamente en esos mensajes, que datan de mayo y junio de este año, donde aparece un dato que más llama la atención. Según información de un dominical, Catherine Palomino, quien visitó más de 60 veces a Castillo en Barbadillo, no solo habría insultado a una familiar de Castillo, sino que también habría afirmado ser la pareja sentimental del ex mandatario.
5: Nadie tiene derecho a intervenir en decisiones que solo nos corresponden a nosotros. Si tanto le incomoda verme a su lado, tendrá que aprender a aceptarlo, porque yo no voy a desaparecer de su vida, mucho menos permitir que me aparten con insultos.
4: Pero el escándalo no termina en una supuesta relación sentimental. Los chats también exponen un conflicto con Jaime Vázquez Castillo, sobrino del exmandatario. Catherine Palomino le habría enviado cartas notariales y una querella exigiendo una reparación de 300.000 soles por supuestos daños y lucro cesante.
5: Niego que los mensajes expuestos hayan sido enviados desde mi celular. Es falso que mi persona haya escrito lo difundido.
6: La prensa amarilla que contribuyó con el complot para el derrocamiento de mi gobierno y mi secuestro no cesa en su pretensión de deslegitimarme como líder ante el pueblo y ante mi familia nuclear. Rechazo todo tipo de mentiras que pretendan manchar mi honor y quebrantar la unidad de mi familia nuclear.
4: Y mientras la vida personal de Castillo vuelve a estar en el centro de la polémica, su entorno familiar también sigue bajo la lupa de la justicia. La fiscalía investiga a Jennifer Paredes, su cuñada, por transferencias de dinero realizadas a través de cuentas de terceras personas que, según el Ministerio Público, terminaron en el pago de una deuda de Lilia Paredes.
7: ¿Por qué usted transfería dinero a través de terceros a su mamá para pagar un préstamo en una caja municipal? ¿Sabía de ese préstamo?
8: No es caja municipal.
7: ¿Qué cosa es?
8: Pero lee.
4: El expediente revela que la obligación, contraída con una cooperativa de Chota, ascendía a más de 52 mil soles y fue cancelada en agosto de 2022. Entre los movimientos que llamaron la atención de los investigadores aparecen depósitos a terceras personas y en las mismas fechas, pagos casi por el mismo monto a la deuda de Lidia Paredes. La fiscalía atribuye a Jennifer Paredes una presunta participación en los delitos de peculado, colusión y lavado de activos, dentro de una investigación que también abarca el caso Anguía. Ella, sin embargo, alega la presunción de inocencia y el debido proceso.
9: Respetemos el debido proceso, que debe de ser en todos los casos, sin tener en cuenta qué político es o qué político no es.
4: Pedro Castillo sigue tras las rejas, su entorno familiar continúa bajo la lupa de la fiscalía y ahora su vida personal vuelve a estar en el centro de la polémica. Por ahora, Caterín Palomino niega ser la mujer que aparece en esos mensajes y Castillo guarda distancia de la polémica. Pero la pregunta queda en el aire. ¿Qué hay realmente detrás de esta oscura cercanía?
0: Está metido en un serio problema. A ver, para comenzar. Caterín Palomino niega los chats, si lo podemos poner acá a consideración del doctor. Y eso es algo que es absolutamente verificable. Ahora con la tecnología uno puede saber si realmente le robaron o no el celular. La ubicación satelital del celular es indubitable, porque si yo digo que me lo han robado, no va a estar pues la ubicación satelital acá en PBO. Pueden poner por favor en la pantalla el tuit de la diputada Palomino. Usted mismo dice que esto tiene que ser investigado. Dice, señala como autora unos chats donde insultaría a la familia de Pedro Castillo y se me atribuye una serie de infamias. Preciso lo siguiente: niego que los mensajes expuestos hayan sido enviados desde mi celular. Es falso que mi persona haya escrito lo difundido. En su debida oportunidad y ante un órgano competente haré valer mis derechos frente a este agravio que no voy a tolerar. Yo calculo que eso se referirá a que va a querellar al reportero del Cuarto Poder, ¿no? Así como no tengo nada que ocultar, nada que configure una ilegalidad o inmoralidad, tampoco tengo tiempo para distraer mi trabajo y miserables sin fondo y ataque. No le entiendo. En el capítulo 2, y le pido que me lo explique, dice que en su debida oportunidad en un órgano competente hará valer sus derechos. Calculo que esa es una querella, pero abajo dice que no tiene tiempo. De repente yo lo estoy entendiendo mal, como le entiendo a usted.
1: Yo entiendo de que, como dice, ¿no? Lo que ella refiere que esto es falso, que en el momento oportuno, entiendo cuando tenga tiempo, porque no va a descuidar su trabajo, va a accionar, ¿no?
0: Oye, pero eso no es poco, ¿no? Podría, ¿no? Porque, a ver, yo no me voy a llenar de moralín ni nada parecido, pero la señora sabe, no solamente que el hombre está casado, está preso. La esposa está, pues, con un asilo político. Entonces, hasta donde yo lo entiendo, sí sería catalogado como una inmoralidad que la señora, sabiendo eso, utilice su investidura de congresista para ir a meterse a estar en líos amatorios con el presidente, porque ya es una congresista.
1: Claro, pues estamos especulando, Félix. O sea, todavía acá no hay nada, digamos, no probado, ¿no? Ya. Si bien es cierto, hay chat, pues lo niega, bueno, no. Si que constituye, ¿no? Faltas éticas, porque recién tendrá en ejercicio como diputada 10 días.
0: No, por eso te digo, por eso digo, todo va a tener que ser investigado, según nos dice el asesor Ayala, pero es evidentemente un problema, porque no, si es que amerita, de ser una infamia, ¿no? Horroroso lo de Canal 4,
1: o sea,
0: ¿cierto?
1: Porque acá se dice que la señora Caterín Palomino ha visitado 69 veces, pero yo entiendo que eso era antes que ella sea diputada.
0: Raro, ¿no? Que ahora, una, si, diputada, que un civil, que ahora, una persona vaya tantas veces, es raro.
1: Ahora que vaya como diputada tampoco no es nada raro, pero si es que vienen algunas dudas, eso ya tendrá que ver, pues no...
0: Ya, este caso de Jennifer, usted ha sido abogado de Castillo.
1: Así es.
0: En plena presidencia, agosto del 2022, Jennifer Paredes le hace transferencias a su hermana y la hermana paga una deuda agosto 2022. Agosto 2022 es nada, es al mes de que el presidente Castillo sea presidente. Esto es algo serio, porque esta señorita además, cuando era una civil y su cuñado padre, por decirlo así, no era nadie, ha traficado influencias. Usted sabe que quien trafica influencias es quien hace pensar o realmente realiza gestiones fuera del control institucional, personal, para que alguien obtenga un beneficio.
1: Claro, Felipe, pero eso está en investigación. Acá todavía no hay una sentencia. Mira, en el tema de los ministros que ha puesto la señora Keiko, hay 15.
0: No, no.
1: Que están investigados por lavado de...
0: Lo que te quiero decir es lo siguiente.
1: Están investigados y están de ministro.
0: Yo lo sé. La particularidad es que es rarísimo una persona que no gane nada. Ella ha llegado ahorita diciendo que ganaba 1.200 soles mensuales. En esa época trabajaba para una empresa que era una empresa constructora. Ella hace pues este presunto tráfico de influencias, pero ¿dónde tendría plata para darle a la hermana 10 mil, 20 mil soles? Ese es su problema.
1: Pero si es así, yo entiendo que ya la fiscalía habrá preguntado, yo entiendo que también que un tema de lavado de activos siempre hay un peritaje contable para ver, ¿no?, de dónde sale y a dónde va, la trazabilidad, lo que se conoce. Y eso está en investigación. Acá, correcto, lamentablemente, han sacado el día sábado, domingo, esto lo han querido reventar, sacado por acá, por allá. Y acá creo que el fondo de todo es la ley pro crimen que quieren distraer, ¿no?
0: Sí, para mí lo más trascendente ha sido lo que ha dicho el señor Álvarez, porque el señor Álvarez ha salido, tú sabes, a ver, truco de medios que no tiene por qué saber Walter Ayala. Cuando tú quieres que una noticia no se sepa, la das los viernes. Viernes de la noche. No es que todo el mundo está pensando en que es sábado, chico. Entonces ya la gente ya no regresa al trabajo, simplemente sale a comer con los amigos, se va al cine con la familia. Entonces no ha trascendido algo tan contundente como lo que dijo el ministro Álvarez, que no le va a dar el indulto a Castillo. Y no he escuchado ni siquiera una reacción airada de sus partidarios. Escuchemos y quiero después ver la tuya. Veamos.
10: Usted me está diciendo, como asesor legal de la presidenta Keiko Fujimori, que ni siquiera están discutiendo un indulto a Castillo. No van a indultar a Castillo.
11: No, en este escenario es imposible. Jurídicamente, el Estado peruano tiene ya una solución jurídica y esto ya es pública. Y políticamente tampoco es necesario, porque el presidente Castillo no representa a la izquierda. Gran parte de la izquierda es una izquierda o extremista, que busca ya una ideología determinada, un nuevo sistema, y otra izquierda que está, sí, comprometida con los principios constitucionales y, por tanto, yo presumo que está comprometida con la lucha contra la corrupción y en contra de la impunidad.
10: Bueno, sí, si liberan a Castillo ya sería pues
11: claro, un
10: himno
11: estamos,
10: a la impunidad.
11: ¿Qué le estamos diciendo a la juventud?
10: Correcto.
11: ¿Qué le estamos hablando de una nueva clase política, de una nueva etapa para el Perú? Y por otra parte, ¿estamos soltando delincuentes? No, eso no es posible.
0: Por Dios que me parece raro que no ha habido una reacción airada o preocupada de parte de ustedes.
1: Como dije hace un momento, este señor Ernesto Álvarez más debe preocuparse por su permanencia en el Ministerio de Justicia, porque es una persona que ha terruqueado a muchas personas y también ha estado, ¿no?, como primer ministro este señor Gerí, donde ha habido, ¿no?, digamos, un fallecido en las protestas, y realmente sabemos quién es, ¿no? Ahora, pese a que la ONU ya se pronunció, bueno, ¿no?, vemos que se mantiene sus 13, pero...
0: Pero es que él es vinculante, pues él ha obrado como ministro de Justicia del Perú, consejero legal de Keiko, ¡boom! y ustedes ni se les ha movido la aguja, no los he visto el fin de semana protestar, ni el día de hoy, han estado más preocupados por esto, lo de la, ¿cómo se llama la chica? Catherine Palomino.
1: Como te dije, no, la ONU ha dado 6 meses para que el gobierno peruano cumpla. Si en 6 meses no hay, digamos, un resultado positivo, esto ya se verá si se va a la Asamblea General de la ONU o veremos qué acciones se va a tomar.
0: O sea, lo que me estás diciendo es que ustedes planean censurar a este ministro. Tiene los votos,
1: Yo por lo que he escuchado, como te dije, he escuchado quién es esta persona, no me preocupo tanto de lo que dice, ¿no? Yo pienso que ese mismo sentir habrá allá por la Plaza Bolívar, ¿no?
0: Correcto. Escuchemos a Noblecilla, que ha sido abogado de Betsy Betsabe Chavechino y ha tenido algo que decir. Estaba medio mal de su pechito, por eso tuvimos que hacer un zoom.
12: De hecho, tratamos también el tema de lo aparecido ayer por un canal de televisión, en cual morbosamente, de forma sensacionalista, aparecen unos supuestos WhatsApps que lo único que intentan, para mi apreciación, y creo que para muchos de los que conocemos como algunos medios de información desinforman, ¿no?, es crear, pues, una cierta inestabilidad en un momento tan importante, ¿no?, en donde Keiko pretende darnos un garrotazo con estas anunciadas ya facultades que estaría pidiendo, y también, por qué no decirlo, ante la fuerza que cada vez adquiere la presión internacional y nacional por la libertad del presidente Pedro Castillo.
13: Sobre estos chats y sobre esta presunción de que el expresidente tendría una pareja sentimental aparte de la señora Paredes, ¿qué te ha dicho el expresidente?
12: Bueno, yo, Ismael, no tengo por qué hacer de confesor o de alguna manera pedirle explicaciones al presidente de la República. Yo conozco a Lilian Paredes, lo conozco a Pedro, conozco de la solvencia de la familia, y yo lo único que tengo que creer es que aquí hay medios que no buscan informar, sino buscan distorsionar, buscan abrir espacios, vuelvo a repetir, al sensacionalismo, al morbo, para distraer, lo cual sí es condenable. Si algo se tiene que investigar, Ismael, que se investigue, no hay ningún problema. Dios mío, una investigación más para el presidente Castillo no lo va a marear, pero que no se pretenda condenar moralmente al presidente de la República por una supuesta relación en donde, ¿qué prueba hay? La prueba de unas líneas WhatsApp que no se saben ni de qué teléfono son ni a qué teléfono iban. Que ayer nos sale, pues, una novela amorosa de que si un chat, que si me peleo o no me peleo. Entonces, realmente, ese periodismo que tiene, pues, sus inicios y sus mejores tiempos en los 90, qué incoincidente que fue con el padre, ¿no? Con el padre de la que hoy nos gobierna, en donde al descaro estos medios de comunicación se prestaban a estas narrativas, a estas novelas, a estos sensacionalismos, que por supuesto que no contribuyen, Ismael, por lo menos a un debate alturado.
13: Tenemos entendido que estás viajando a México, eso implica encontrarte con Betsy, de pronto también, gestionar algún trámite para el expresidente Castillo.
12: Mira, Ismael, con Betsy Chávez, aunque parezca, más que mentira, pero en todos estos más de 9 meses de un prolongado secuestro innecesario y justificado por parte del Estado, porque haber estado en la embajada en esas condiciones también ha sido como un secuestro, ha sido un secuestro un poco menos rígido, pero es un secuestro también, porque ella no podía salir de la embajada. Y entonces, por una situación también de cumplimiento a ciertas seguridades que México siempre impuso con total derecho también, fueron muy pocas las veces que yo tuve oportunidad de conversar con ella. Las veces que conversé con ella fueron, sí, a través de los teléfonos WhatsApp, tal vez alguna videoconferencia. Pero haber tenido la libertad de poder conversar con ella, no la hemos tenido. Así que viajo este jueves a México para estar con ella, para conversar acerca de esta nueva etapa que le va a tocar afrontar a Betsy Chávez en México. Y como también decimos, Ismael, aquí no termina la historia de Betsy Chávez, por todo lo contrario, nos acercamos al último capítulo, y el último capítulo va a ser cuando Betsy Chávez regrese a su patria en condiciones democráticas.
1: Bueno, no le decía, se ha expresado bien, ¿no? Son chaps, no hay un teléfono donde se pueda verificar de dónde salió, a dónde se dirigió, prácticamente legalmente no hay nada, ¿no?
0: Pero, a ver, a mí se me hace difícil pensar que hay un reportero, un director y un conductor de un programa como Cuarto Poder o como el que tú quieras, que se va a lanzar a hacer esa vaina sin la más mínima corroboración. Sería un escándalo y sería una demanda por daños y perjuicios de parte de la señora Catherine Palomino inmensa, ¿no?
1: Mira, Félix, los 90 pasaba lo mismo, que no te distraiga esto, que no te sorprenda. Vamos a ver si la señora Palomino hace esta denuncia, esta querella, y vamos a ver qué es lo que sale a relucirse de ahí, ¿no?
0: Vamos a ver si la hace. A ver, te cuento. Nos llegó esta nota de inteligencia en donde se te menciona, ¿ya? Es una nota de inteligencia de la policía, de, corrígeme si me equivoco, ¿de qué fecha? ¿De abril de este año? Es de abril, si fueran tan amables. De abril de este año, ¿no? 17 de abril. Y la voy a leer, ¿no? En referencia a la Constitución Política del Perú, pues estamos hablando de la asilada Betsy Chávez, los decretos legislativos, el plan general de operaciones, tal. Entiendo que esto ya lo has leído tú antes, que ya conoces esto, o no, si no, te lo voy leyendo. Mediante el documento de la referencia, se tiene conocimiento de un posible riesgo de fuga de la ex presidenta del Consejo de Ministros, Betsy Betzabeth Chávez Chino, de la residencia de la Embajada de México acreditada en el Perú. Contexto. El 17 de abril, el Poder Judicial declaró infundado el habeas corpus presentado por la defensa de Betsy Chávez Chino, precisando que el otorgamiento de un salvoconducto depende de una decisión soberana del Estado peruano. Según información de fuente humana, Chávez Chino y personas de su entorno estarían evaluando alternativas para abandonar la residencia diplomática sin ser intervenida, considerando el eventual uso de un vehículo diplomático, es decir, con complicidad de la Embajada de México, la planificación de rutas para evadir controles y el aprovechamiento de eventos de alta concurrencia como un elemento distractor. Asimismo, habría mantenido comunicaciones con Walter Edison Ayala González, exministro de Defensa y exabogado de Pedro Castillo Terrones, sobre su situación jurídica y la posibilidad de acceder a una gracia presidencial. Sin embargo, la exfuncionaria habría manifestado que dicho beneficio, ante la aparente improbabilidad que dicho beneficio sea concedido. ¿Conoces de este contenido? ¿Primera vez en tu vida que lo escuchas?
1: Algo yo tenía conocimiento, pero esto fue en el mes de julio, si no me equivoco. Uh-huh. Son los antecedentes que dan, creo que narra alguna historia, ¿no? Uh-huh. Al parecer ha habido temor de que la señora Betsy se vaya por su cuenta y por eso se han visto obligadas a darle el salvoconducto, ¿no? Eso es lo que me lleva a pensar este documento.
0: ¿Pero qué? O sea, que le han dado el salvoconducto, según tú, porque pensaban que se quería fugar y era más roche. Porque acá lo que dicen es que ella conversaba contigo, ¿es cierto? ¿Y te pedía consejo legal?
1: Bueno, que en alguna oportunidad hemos conversado, sí, pero no en ese contexto, ¿no?
0: ¿No has mantenido comunicaciones con ella cuando has estado dentro de la Embajada de Japón?
1: ¿Japón?
0: Perdón, estoy como paracas. ¿De la Embajada de México?
1: Mira, yo prefiero reservarme el derecho, Félix.
0: ¿Cómo que te reservas el derecho?
1: Claro, no de no contestarte.
0: Ah, te reservas el derecho, o sea,
1: sí.
0: No lo niegas ni lo afirmas.
1: Así es.
0: No lo contestas.
1: Así es.
0: En aras de proteger tu secreto profesional, supongo.
1: Bueno, dejémoslos ahí. Pero bueno, no es un tema de inteligencia que puede ser cierto como puede ser mentira, ¿no?
0: No, bueno, el hecho cierto es que estás acá mencionado, y si se habría mantenido comunicaciones con Walter, alguien le ha dado un celular a ella, alguien te ha dado un celular a ti para que la llames, o tú en algún momento la visitaste en la embajada.
1: No, nunca he estado en Navaja.
0: No la has visitado. Nunca has hablado con ella por teléfono tampoco.
1: Como te dije, no es esa. Ese es el tema reserva.
0: Ya. Bueno, al respecto, el señor Teniente General PNP, Luis Jesús Flores Solís, jefe del Comando de Operaciones Policiales, dispone las acciones siguientes, ¿no? Entonces ahí, ¿no? El ámbito de la responsabilidad bajo funcional orientará el esfuerzo y búsqueda de información que permita prevenir, detectar y neutralizar acciones que perturben la paz, tranquilidad, tránsito y orden público, que puedan atentar contra la integridad física de los efectivos de la Policía Nacional del Perú. Es decir, trataban de hacer una manifestación ahí en Coronel Portillo, hacer un bururú para que cunde el pánico y ahí salga la señora. Daños al patrimonio público y privado, el personal de la policía deberá mantenerse alerta y extremar sus respectivas medidas de seguridad. ¿Tú conocías el lugar de la embajada? ¿Has pasado por ahí?
1: No conozco.
0: ¿No vive
1: lo
0: cerca?
1: Lo que sí yo sé, como soy ministro de Defensa, no tuviese eso, es que la Policía Nacional, creo que hasta ahora último, dos días antes, un día antes que Bixi salga a México, venía con estos notas de inteligencia, ¿no? Parece, como te dije hace un momento, lo que yo veo en una lectura, que ha habido temor por parte del fujimorismo que Bixi no salga del país.
0: O sea, ¿cuál era el miedo de Keiko para con la señora Sheinbaum o con Bixi?
1: Lo que has leído, pues, ¿no?
0: Está bien, pero según tú, ¿cuál era el temor?
1: Ah, que se le escapen las tortugas, ¿no? Algo.
0: Pero pone seguridad, pues.
1: Pero si con toda seguridad sacan este documento.
0: Por eso, pues, están poniendo seguridad. ¿Cómo se iba a escapar?
1: Ahí lo dice, pues, ¿no? Que refuercen, ¿no?
0: Ya.
1: Eso es lo que dice el documento, lo que has leído. Pero bueno.
0: ¿Tú te has percatado si te estaban siguiendo o no?
1: La verdad, de una cosa, si me siguen o no me siguen, no me he dado cuenta, pero mi vida es algo transparente, no tengo nada que esconder.
0: Tranquilo. ¿Tú eres soltero, casado, viudo o divorciado?
1: Yo soy casado.
0: ¿Casado?
1: Yo soy casado, sí.
0: Ah, ya, pero no fanático.
1: ¿Cómo no fanático? O sea,
0: no, soy casado, pues, casi con la misma esposa desde siempre.
1: Claro.
0: ¿Ya cuántos años de casado tienes?
1: Ya tengo como 30 años.
0: ¿Como 30 años?
1: Sí.
0: Saludos a la señora. Acá, por si acaso, ¿eh? Has avisado que estás acá, ¿no? Tú eres bravo, hermano, tienes tu fama bien ganada, yo sé lo que te digo. Pero en fin, Bixi facebookeó. ¿Tú te has comunicado con Bixi ahora que se ha ido a México o tampoco?
1: Como te digo, no, prefiero reservarme porque ahí nomás hay que dejarla, Félix.
0: Hay que dejarla nomás. Tú respondes como culpable. Yo te quiero ayudar, hermano. Ahora que irse a tu casa y no estar a la puerta, puedes venir, regresar y jatear acá en el sótano de PBO. A ver, Bixi Chávez, un velero llamado Libertad de José Luis Perales, es la música que la acompaña. Y los abrazo de todo corazón y comparto con ustedes este paisaje de acuarela. Nuevos tiempos con fortaleza de siempre. Que la quietud del paisaje refleje la sabiduría que debe de acompañarnos en nuestra vida. Los amo profundamente. ¿Sientes que te ha dirigido a ti también esto?
1: No, porque yo pienso, ¿no?, de que, bueno, ya se siente al menos tranquila, ¿no? Lamentablemente acá en el Perú, últimamente, hasta a mí mismo me ha pasado, ¿no?
0: ¿Qué te ha pasado?
1: Un tema, ¿no?, de falta de seguridad, ¿no? Seguridad no solamente personal, con todo este tema, ¿no?, de delincuencia común que existe.
0: ¿Te han asaltado o algo parecido?
1: No, pero a cada rato se han muerto, Félix.
0: Ah, ya, pero no, como tú dices, a mí me ha pasado.
1: No, a todos, creo, ¿no?, que hay esa percepción de inseguridad.
0: Ah, ya, pero no, nada en contra de tu familia. Y, ni.
1: No, si te digo, ahorita que me estás tocando el tema, yo recibí muchas amenazas, Félix.
0: Yeah.
1: Sí, claro. Cuando el presidente Pedro Castillo fue detenido, yo he sido amenazado. Yo he puesto denuncias en la ONU, en la Comisaría de Surco. Ahí están las denuncias.
0: ¿En la ONU, la Comisaría de Surco?
1: Claro, yo he pedido garantías, a la OEA, ¿no? He pedido garantías a la Comisión de Derechos Humanos, ¿no?
0: Ya.
1: He hecho denuncias, ¿no? Porque he dejado constancia.
0: ¿Y quién crees tú que te amenazaba?
1: Bueno, lamentablemente siempre hay gente enfermita, ¿no? Que,
0: sí, bueno, a mí también me han amenazado. ¿Qué vas a hacer? Hay gente ahí, loquitos. Cuéntame una cosa. Harvey Colchado pone a disposición su cargo en la Comisión de Ética. Tú sabes que él tiene un problema legal penal complicado, ¿no? Te lo pregunto como político y como un asesor congresal. ¿no pueden los señores de Ahora Nación poner una persona que no tenga una mácula de ese tamaño? Porque la verdad es bien claro el caso de Harvey Colchado. ¿No es mejor poner una persona que no tenga ningún problema?
1: Bueno, no sería lo ideal, ¿no?
0: Pero, lo ideal, pues, lo pongo una persona que no tenga ningún problema.
1: No, los grupos políticos verán por qué lo ponen, ¿no?
0: Ya. ¿Tú lo pondrías, no?
1: Bueno, no, yo no tengo.
0: No te quieren meter.
1: No tengo amistad.
0: ¿Pero tú has sido candidato por qué partido?
1: Para Juntos por el Perú, claro.
0: Claro, claro. A ver, veamos lo de Harvey Colchado. ¿Lo podemos ver, por favor, si fueran tan amables?
14: Ya ustedes han visto por los medios de prensa a varios expertos en derecho y señalan que esa denuncia no tiene pies ni cabeza. Pero igual yo me someto a las investigaciones. Y ustedes saben lo siguiente, que el reglamento del Congreso señala que aquel senador o diputado que tenga alguna investigación o un proceso penal en etapa de enjuiciamiento, en juicio oral, no puede integrar esta comisión. El caso que yo estoy a cargo, que me están llevando a cargo a mí, está en etapa intermedia. Por lo tanto, no estoy yo impedido. Sin embargo, empezando el pleno de la Comisión de Ética, voy a señalar que pongo mi cargo a disposición. A ver si ratifican para que yo continúe, si eso causa algún problema.
15: ¿Está dispuesto a ceder su posición en la
14: Depende de la Comisión, del pleno de la Comisión de Ética. Gracias, buen día.
0: Por último.
1: Bueno, no. Ha puesto su cargo a disposición y será, pues, ¿no?, los miembros de ética, ¿no? Claro, ¿no? Lo más adecuado sería que no me integre.
0: Claro,
1: ¿no?
0: Porque, a ver, él es una persona que se jacta de haber perseguido corruptos. Esa es básicamente la razón por la cual él ha llegado al Congreso. Y resulta que lo han ampallado, creo, una maniobra muy torpe, ¿no? Alquilando un bien familiar a la policía, negando su condición de policía y aduciendo que él era un independiente. Eso me parece, pues, una torpeza, pues Walter Ayala es abogado, es casado y es un independiente. Tú no puedes decir lo mismo si fuera tú has sido un ministro de defensa. ¿Qué más dependiente que un policía, que un marino, que un FAP? Ese es un error, pues, torpe. Porque esa es falsedad genérica, ¿o no? Tú eres abogado.
1: Mira, yo tengo una cosa, yo he sido juez, Fili, no te olvides de eso. Y bueno, ¿no?, ya está en etapa intermedia, es el filtro, ¿no?, que va a pasar a Cora el juez de tipo intermedia, y de acuerdo irá a juicio oral o no, pero ya falta poco, en todo caso, ¿no?, para claro. Ver si es inocente.
0: Pero digo, culpable, pues, ¿no? Pero el hecho imputado, siendo tu juez, Walter, es recontra tonto, pues. ¿Tú cómo vas a ir? Y todos los detectives estudian derecho. Tú no puedes ir a un dato fallido de esa naturaleza siendo un miembro de las Fuerzas Armadas, cualquiera que sea, porque van a haber, repito, tú has sido ministro de Defensa, has tenido tu cargo, pues, tres distintas armas. No va a haber un marino que le esté alquilando un predio a la Marina y que diga que es un independiente. Eso es una tontería, porque es algo absolutamente verificable. Simplemente ves el DNI. Ya está. O sea, es realmente una torpeza la que ha hecho este señor.
1: Bueno, si es así, si que se prueba eso, le están pidiendo 9 años, ¿no? O sea, ya falta poco para,
0: claro,
1: para ver qué decide el juez, ¿no? Ahorita no lo quiero hacer leña.
0: Ni tampoco, ¿no? Porque
1: la presunción de inocencia todavía le protege. Pues,
0: sí, ¿no? Pues. A ver, ¿qué cosa dijo López Chao? Veamos lo que dice el jefe de su banco.
16: Sí, nosotros creemos que es un abuso lo que se comete con el coronel Harvey Colchado, ya desde antes de la primera vuelta. Él es un oficial que ha demostrado que no ha tenido preferencias. Él investigó a la expresidenta Dina Boluarte y también justamente al expresidente Castillo. Esos son los pergaminos, esas son las arrugas democráticas de Harvey Colchado.
0: ¿Te acuerdas cuando fue a buscar a Jennifer Paredes a Palacio de Gobierno y nunca la encontró?
1: Claro, sí.
0: Y que supuestamente la señorita estaba adentro y apareció al día siguiente en la fiscalía.
1: Claro, Jenny se entregó, ¿no?, de manera voluntaria.
0: Obvio. Y después él se atribuyó la captura de Castillo. ¿Harvey Colchado capturó a Castillo, según lo que tú conoces?
1: Bueno, todos sabemos que no, pues no. Quien lo capturó fue su misma escolta.
0: El general, ¿vale? Claro.
1: Eso sí fue el tema, ¿no?
0: Ese es el problema, de jactarse Dime qué te jactas y te diré qué careces.
1: Es que tiene una cosa, Félix, todo lo que tú dices creo que el país...
0: es evidente.
1: Ha visto, ¿no?
0: Sí, claro. El pata cayó cuando el señor ya estaba... Cuando el señor estaba enmarrocado junto con el señor Aníbal Torres, apareció esto en una foto. Ese es el problema cuando la gente se jacta tanto de algo y termina cojeando al respecto.
1: Por eso no es bueno hacer leña del árbol caído, Félix Batlle.
0: Por eso, yo la verdad es que me parecería muy triste y tonto que le pase eso a Castillo con esta chica, con esta amante presunta, porque es congresista y porque a la hora de la hora hay una familia atrás. Yo lo propio, exactamente lo mismo pienso de lo que hizo Mark Milanella estando ok con la cana. Porque hay momentos donde hay que tener pues un mínimo de qué cosa le puedes, humanidad para con la persona que está en la cárcel, siendo tu pareja. Imagínate lo que presuntamente está sufriendo. Lilia Paredes en México por tener a su marido acá, en la cárcel, alejada de sus hijos, menores de edad. O sea, yo me estoy poniendo no solamente en el caso político, sino en el caso humano. Para la señora sería, pues, devastador, pues. Así es sencillo. A la hora de la hora, la señora es un ser humano, como tu esposa, como mi esposa. A nadie le va a gustar estar en un trance de esta naturaleza y que todo el Perú se burle de ti, pues. O sea, eso es evidente.
1: Claro, pero, Félix, ahí... ¿cómo se llama? Tengo conocimiento que la señora Lilian apoya al presidente Pedro Castillo. Tengo ese conocimiento el día de hoy. No me puedo explayar más porque no soy yo quien debe decir. Y esperemos que este tema se aclare, ¿no?
0: La señorita lo debería aclarar.
1: Un tema,
0: es facilísimo.
1: Un tema de farándula. Se ha vuelto un tema que...
0: Claro, para que no se farandulice, esto es rapidísimo, hermano. La señorita hace la carta notarial a América Televisión, les exige que le muestre, va al canal y le dice, dame el... ¿De dónde sacas ese chat? Ya, este es mi teléfono. ¿Correcto? Le pides a Claro o a Telefónica, te vas de inmediato a la oficina de delitos informáticos y pides, por favor, la ubicación satelital, tú, demo tu propio, de ese celular ese día. Porque está el día, la fecha, la hora del chat. Así de sencillo.
1: Sí, claro.
0: Si ella dice que se lo habían robado, no puede estar en su mano. Y si estaba en su mano, ya tiene un problema. De ahí, la División de Delitos Informáticos te

0: Con unas propagandas que el domingo iba a sacar unos videos que Castillo estaba negociando y no sacó nada y tuvieron que cambiar a todos los...
1: Bueno, no, no, perdón. Que... en el, a ver, número uno ahora está Rosana Cueva, que es una persona recontra seria.
0: No, yo digo ¿qué ha pasado?
1: Perdón, Castillo estaba en Zarratea.
0: No, no.
1: Lo rarísimo, y eso es algo que nunca supieron explicar los coleguitas, tampoco Eduardo Quispe, que en teoría hace la denuncia... Yo lo conozco, trabajó para mí, el pata no tenía el más mínimo contacto de inteligencia en absoluto, y termina grabando al presidente entrando a Zarratea, supuestamente 14 días, y no tenías 14 días grabaciones, otros ángulos, otras cámaras, no habías hecho el seguimiento de las placas de los carros, de las personas que estaban afuera, nada, el señor que está atrás tuyo, que se llama Jairo Serna, ¿no es cierto?, facilísimo con las placas, dimos quién era Samir Villaverde. Y fuimos donde Samir Villaverde y supimos que los sobrinos eran los sobrinos. Y de ahí jalamos la madeja y miren lo que terminó el gobierno. Por eso, te digo, en el caso de ahora, Rosana Cueva es una persona muy seria y yo no creo que ella se preste una infamia. La señorita esto lo debería solucionar en 48 horas.
0: No, lo que yo te decía era que muchas veces ha dado información que no era. Yo no te hablo de Rosana Cueva necesariamente.
1: Bueno, es que ella es la directora periodística de hoy día.
0: Yo te hablo que ha sucedido en la prensa peruana, ¿no?
1: Correcto.
0: Ya por poner ese programa.
1: Bueno, en este momento, día 10 de agosto, tú te estás yendo a tu casa y tu señora te está esperando. Así que pórtate bonito, no te pierdas, anda de frente, nunca de costado, Walter Ayala, porque ya estás mapeado. Así que ha sido muy amable, gracias por dar la cara.
0: Gracias, Vinny.
1: Y estamos esperando el debate, ¿eh? con Abanto o con Wilmer Medina.
0: Así va a ser.
1: Ha estado paciente, no, ni se ha movido, ha estado como para la foto. El Philosophy Doctor, porque es la verdad, ese es su título, es un PhD, este debe ser más inteligente que la cangaya. Mi viejo siempre me decía, mi viejo era ingeniero de petróleo, y viejo siempre me metió algo en la cabeza que la verdad es que nadie me lo ha quitado. Que las personas más inteligentes del Perú están ahí, en la Facultad de Ingeniería de la UNI. O sea, para entrar ahí tienes que tener un cociente intelectual elevadísimo. Para ser el decano de la Facultad de Ingeniería Civil, debes saber un montón. Vámonos a la pausa y les presento a Miguel Luis Estrada Mendoza. He dicho Miguel Luisa, no Luis Miguel, ese es otro que canta regular. Vámonos a la pausa para hablar de Dios no quiera... Nunca un terremoto de 7.8 aquí en Lima, Perú. Pausa y regresamos.
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3: Agradecemos por la presencia y por la paciencia al doctor en filosofía, philosophy doctor, Miguel Luis Estrada Mendoza, decano de la Facultad de Ingeniería Civil de la Universidad Nacional de Ingeniería. ¿Tenía razón mi papá? Ustedes son los más inteligentes de Perú, ¿no?
4: No creo. Hemos estudiado algo y lo que sí queremos es ayudar a la sociedad a que no pase lo que acaba de pasar en Venezuela, en Colombia, lo que acaba de pasar en Junín hace unos días. Entonces, para eso estudiamos, tenemos alternativas de solución, pero necesitamos la decisión que sea política para implementar todos estos estudios, se llaman de reforzamiento estructural, para que no pase justamente el colapso de las edificaciones.
3: A mí me encanta ver series de Roma y de ingeniería romana y de 3D, de cómo era Roma, ¿no? Y siempre veo, yo les recomiendo a los chicos de ingeniería que nos están viendo que vean Ingeniería Romana Especial de la televisión española, porque precisamente en la cuna de la ingeniería civil, que es en Roma, es una ciudad sísmica.
4: Claro.
3: Y utilizaba mucho las columnas, y utilizaba mucho los arcos, y hacían construcciones antisísmicas. En Lima no hay construcciones antisísmicas, no son ni el 1%, presumo.
4: Bueno, a ver, nosotros tenemos se llama norma de diseño sismo resistente.
3: Ya.
4: Y esa norma nace en los años 70, más o menos. Entonces, cada vez que ocurre un sismo, aprendemos los ingenieros civiles y mejoramos esa norma. La última modificación fuerte ha sido en el año 2018. Entonces, si es que tú, Waters, este edificio ha sido diseñado, construido con esa norma, este edificio no tiene por qué colapsar. Así de sencillo.
3: Profesor, ¿y los suelos?
4: Buena pregunta. Ahora, todavía no he terminado de completar la respuesta. El 70%, no de este tipo de edificios, de las viviendas, es construida de manera informal. Han construido como quieren, como pueden y donde quieren. Y ahí viene el segundo aspecto. No solamente la informalidad en las edificaciones causa una alta vulnerabilidad sísmica, sino también dónde está ubicada esa edificación, esa vivienda. Los suelos es uno de los factores dentro del proceso que nosotros le denominamos riesgo sísmico. Para que haya un riesgo, necesitamos tres componentes. Una amenaza, que puede ser natural o antrópica. Por ejemplo, el sismo es una amenaza natural. Lo que pasó en la COVID-19, ¿eso fue natural o antrópico? Antrópico quiere decir que fue hecho por el hombre. Hasta ahora creo que nadie sabe, ¿no? Una guerra, por ejemplo, es una amenaza antrópica. Muy bien, acá estamos hablando de la amenaza natural. Y otra cosa, Philip, nunca digamos riesgo natural o desastre natural. El desastre no es natural. Lo que es natural es el fenómeno. El sismo, el tsunami, el deslizamiento, la lluvia, la inundación, esos son fenómenos naturales que causan los desastres. Entonces, factor número uno, una amenaza. ¿De qué estamos hablando estos días? De los sismos. Número dos, para que haya un desastre necesitamos que haya algo vulnerable. Estamos diciendo que hay el 70% de edificaciones altamente vulnerables. Y número tres, la exposición. ¿Cuán expuestas, cuán cercanas están estas infraestructuras o edificaciones a ser afectadas por este sismo? Entonces, si tenemos esos tres componentes, y acá al frente, y Lima, si tiene estos tres componentes, tiene una alta amenaza sísmica. Estamos esperando un sismo de magnitud 8 o más. Tenemos 70% de las edificaciones altamente vulnerables porque han sido construidas sin dirección técnica, ¿no?
3: Y 70%.
4: 70% de viviendas. Y tenemos otro tanto de edificios como colegios, hospitales y otras infraestructuras que son muy antiguas y que no cumplen la normatividad actual. Entonces, lo que hay que discutir es qué cosa es lo que tenemos que hacer. Y los suelos, para terminar la pregunta, sí es un factor muy importante. Suelos blandos amplifican las ondas sísmicas. Es decir, si tenemos una edificación altamente vulnerable y encima está en un suelo blando, definitivamente esa vivienda o esa edificación va a ser dañada.
3: Yo me he aventurado, sí, muy probablemente para un forense como usted, doctor, de manera irresponsable, a decir que Dios no quiera, pero si nosotros en Lima tenemos un sismo como el de Venezuela o el de Colombia, hay 500,000 de muertos. ¿Y por qué he dicho esto? Siendo probablemente pues una afirmación empírica, por lo tanto no tiene un sustento pues técnico. San Juan del Lurigancho está en donde está, tiene 1,300,000 personas y es tierra abajo. Y la inmensa mayoría está hecho con un maestro de obra, no con el maestro Estrada. Jicamarca, que está más allá de San Juan del Lurigancho, es arena. Es realmente espeluznante. Porque la gente está acostumbrada acá a ver, cuando hablamos de eso, Loma Corvina, Villa El Salvador, Villa María del Triunfo, una nadita de San Martín de Porres. Pero ahí sí es espeluznante. Pero además, al ser un lugar tan pujante, San Juan del Lurigancho, hay muchísima gente que ha crecido hacia arriba. Es decir, primero vino el papá y la mamá.
4: Correcto.
3: El papá y la mamá fueron creciendo, los hijos crecieron. Y bueno, los hijos se mudaron porque se casaron al segundo piso y después se casó la hermana. Y la casa ha ido creciendo hacia arriba con los abuelos en el primer piso, con los tíos mayores en el segundo, con los tíos menores en el tercero. Y ya, los papás de los abuelos que llegaron de provincia en el cuarto piso. Y en la azotea cuelgan la ropa de todos. Y eso es una cuestión que uno lo ve en todas las cuadras. Mi número es irresponsable, absolutamente empírico, el de 500,000 de personas.
4: Bueno, nadie puede decir exactamente cuántas personas van a lamentablemente van a perder la vida en un evento grande. Pero ¿qué hacemos? O sea, primero tenemos que reconocer lo que usted acaba de mencionar, reconocer que estamos en una vivienda altamente vulnerable y qué cosa es lo que hay que hacer. Nosotros vemos dos aspectos: el aspecto del hardware y el software. El aspecto duro y el aspecto blando. Uh-huh. El aspecto duro es la parte de ingeniería. ¿Qué cosa podemos hacer? Esas viviendas que han sido autoconstruidas, ¿se pueden reforzar? Sí. ¿Se pueden reforzar todas las viviendas? No. Entonces, hay sistemas de reforzamiento para que una vivienda se vuelva completamente antisísmica. No, Phyllis, eso no puede ser.
3: Claro, no, lo que yo he narrado, que en todas las esquinas es imposible.
4: Ya, pero que lo que sí podemos hacer es reforzar de tal manera que la vivienda por lo menos no colapse y las personas no queden atrapadas en esa vivienda.
3: A ver, lo que se tendría que hacer es un gran mapeo de Lima, todos los alcaldes, y a riesgo de ser antipáticos, dar la declaratoria de vivienda inhabitable. Hemos visto, hay un caso muy famoso que está en la avenida Javier Prado, que uno pasa y dice inhabitable, sí, y ahí sigue. La gente se va a molestar, la gente va a refunfuñar, pero después el alcalde y Defensa Civil te tienen que obligar en la precariedad de tu vivienda a hacer un mínimo refuerzo. Y ahí es que entran a ustedes a tallar los técnicos, porque usted no va a hacer que la gente se mueve de su casa en 5 pisos. Pero además, tenemos la desgracia del Cerro San Cristóbal. Todo el mundo habla acá de las favelas de Brasil. Las favelas de Brasil son de tamaño comparado con Cerro San Cristóbal. En otros lugares del mundo, el Agustino, en Colombia, ni en el Agustino es todo tierra también, ¿no? Pero a ver, en otros lugares del mundo, como en Colombia o en Venezuela, no hay la informalidad de acá. Ni siquiera en Ciudad de México, que está bajo una laguna. Entonces, vamos a ver la nota y hay que asustarnos de verdad. Dios no quiera que pase jamás lo que ha pasado en Venezuela o lo que ha pasado en Colombia el día de hoy. Pasa en Lima y yo me puedo quedar corto. Veamos.

Es el momento exacto en que un edificio se desploma en pleno centro de la ciudad colombiana de Pereira, luego del terremoto de 7.4 que sacudió a nuestro país vecino del norte. Eran las 7.34 de la mañana de este lunes 10 de agosto, cuando la tierra comenzó a temblar en Colombia. Un sismo de magnitud 7.4 y profundidad de 96 kilómetros se registró en la región occidental del país, con epicentro en el municipio de San José del Palmar, departamento del Chocó. Son varias las ciudades colombianas las que han sufrido severamente tras el movimiento sísmico. En Cali, por ejemplo, colapsó parte importante del hospital universitario.

0: Manizales aparece entre las ciudades más afectadas. La cúpula de la Catedral Basílica Metropolitana sufrió daños severos que quedaron registrados en video. De la misma forma, gran cantidad de edificios multifamiliares han sucumbido ante el terremoto. Oficiales dadas por el gobierno de Abelardo de la Espriella informan de al menos 111 personas fallecidas y 87 heridos, pero esas cifras podrían ir en aumento con el paso de las horas y días, porque hay operaciones de rescate aún en marcha.
1: ¡Ojo con esta pared, muchachos!
0: Colombia hoy vive lo que hace unos meses pasó en Venezuela. En Perú, lo más reciente fue en la región Junín, donde un movimiento telúrico nos mostró lo que puede ocasionar en un país como el nuestro, donde muchas edificaciones no son siquiera antisísmicas. Y si un terremoto de similar magnitud a la que enfrentaron nuestros países vecinos azota a Lima Metropolitana... Este sismo sacudiría las estructuras, muchas rudimentarias, de la capital. En las zonas costeras, el mar cobraría su cuota. Una pared de agua de más de 6 metros de altura barrería el primer puerto. El distrito histórico de La Punta quedaría sumergido casi por completo. El emblemático acantilado de la Costa Verde sufriría deslizamientos masivos de tierra y rocas. Los grandes edificios podrían caer y anular un circuito de playas destrozado. En los cerros de los distritos más poblados el efecto sería devastador. Las viviendas de pircas y ladrillos mal amarrados en las zonas altas se desprenderían, rodando cuesta abajo. Los caminos de accesos y las escaleras solidarias quedarían destruidas, dejando a los sobrevivientes atrapados en cumbres aisladas, sin agua ni asistencia médica. En la zona sur de Lima, la arena y los pantanos serían una trampa lodosa. Urbanizaciones enteras se hundirían. Las tuberías de agua reventarían desde el subsuelo, inundando las calles agrietadas con lodo denso. Los callejones de Quincha y Adobe de Barrios Altos y el RIMAC cederían al primer minuto. Cuadras enteras se desplomarían hacia adentro, sepultando la memoria colonial y a sus habitantes bajo densas nubes de polvo. Al caer la noche, Lima estaría en completa oscuridad. El sistema eléctrico colapsaría y las redes de telefonía móvil estarían muertas. Los hospitales principales operarían a duras penas con generadores eléctricos de emergencia, mientras colapsan ante el flujo interminable de heridos. Con el aeropuerto Jorge Chávez inundado y las carreteras central y panamericana bloqueadas por desprendimientos de rocas, la capital peruana enfrentaría sus horas más oscuras.

0: ¿Hemos exagerado?
1: Bueno, nadie sabe qué cosa es lo que va a pasar, pero realmente la gran cantidad de viviendas informales va a producir un gran desastre acá en el país. Pero la discusión es, Phyllis, ¿qué hacemos?
0: No, pero digo esto, ¿por qué? Porque hemos visto un montón de veces cuando hay estos simulacros de sismo y hemos visto cómo en el colegio de ingeniería hacen estas movilizaciones y si cuando tú a una casa la expones a un movimiento telúrico de esta naturaleza, sí sabes lo que podría pasar. En el centro de Lima no hay que ser un sabio, es Quinches Adobe. Es Quinches Adobe, esa es la realidad, el centro de Lima.
1: Así es, sí.
0: Barrios Altos es Quinches Adobe. Acho, la Plaza de Armas de Acho, o sea, caramba, es nuestro Coliseo Romano, se viene abajo, es Adobe. Todo el Cerro San Cristóbal, todito. El Callao histórico, todito. Ya no estoy hablando de maremoto ni nada parecido. Se viene abajo. O sea, cuando yo le dije a los muchachos que lo hagan lo más dramático posible, la idea es alarmar a la gente para recurrir a alguien como usted que nos diga qué se puede hacer o qué no se puede hacer.
1: Muy bien.
0: Ejemplo, en el centro de Lima.
1: Sí.
0: Comencemos de adentro para afuera. Lo inhabitable. Hay cantidad de gente que vive en el centro de Lima, ojo porque, ojo, estamos en elecciones municipales. Es ideal que les diga a los señores, ustedes tienen que salir de acá y que el Ministerio de Vivienda se encargue de mudarlos, porque ahí ni usted, que es un capo, no tengo ninguna duda que lo es, no hay mandraque. ¿Cómo se puede reforzar una vivienda de quincha que tiene 200 años?
1: Claro. Muy bien. La solución tiene cuatro aspectos. Técnico, económico, social y político. Técnico, lo que acabas de mencionar. Cuantificar cuánta vivienda o cuántas edificaciones colapsarían. Nosotros hemos hecho ya dos importantes mapas, Philips. Se llama mapa de microzonificación sísmica y mapa de riesgo sísmico para todo Lima metropolitana.
0: A ver,
1: Philips. Muy bien. ¿Qué significa el mapa de microzonificación sísmica? ¿Dónde van a ver las amplificaciones? Donde había mencionado los suelos. Los diferentes tipos de suelos reaccionan de diferente manera a un sismo. Suelos compactos y duros no amplifican las ondas sísmicas.
0: ¿Dónde están esos en Lima?
1: San Miguel, Magdalena, Lince, centro de Lima, San Isidro, Miraflores. Ahí están estos suelos que son suelos bastante compactos.
0: ¿Qué pasa cuando el suelo es compacto? Y es, más, este fin de semana me fui a almorzar a Queirolo. Y ahí nomás a tres cuadras está la casa que ha sido de Bolívar. O sea, el suelo es firme.
1: Es bueno.
0: Pero la casa es de quincha. ¿Qué pasa?
1: Muy bien, muy bien. Buena pregunta. A ver, podemos decir que en todo suelo bueno las viviendas no van a colapsar. No. Y vamos a decir que en todos los suelos blandos o malos las viviendas todas van a colapsar. Tampoco. Son dos factores. Habíamos hablado, no solamente es el suelo, es el tipo de edificación. Si tenemos una edificación nueva, bien construida, no pasa absolutamente nada, no importa el tipo de suelo que este sea.
0: Lo que pasó en Ica, en Pisco, cuando algunos edificios que estaban bien hechos, que tenían buena zapata, que no, inclusive sin estudio de suelo, estaba sólido el edificio.
1: Correcto.
0: No se caía.
1: Así es.
0: Porque tenía una zapataza, se notaba que el edificio se movía, se caía el vidrio, pero no el edificio. Mientras que ven otros edificios que parecía la casa de los tres chanchitos, que se cayó.
1: Y, por ejemplo, ya que mencionas Pisco, ahí cerca a Pisco hay una caleta de pescadores que se llama Tambo de Mora.
0: Sí, claro.
1: Y allí las edificaciones completas se hundieron. Un problema también de suelo.
0: La cárcel, ¿no se acuerda de lo que pasó con la cárcel?
1: La cárcel completamente.
0: Se fueron los preciosos. Pero
1: sí.
0: lo he desconcentrado.
1: Ya.
0: Sigamos en Lima.
1: Muy bien. Entonces, primero viene la parte técnica, que es la cuantificación. ¿La tenemos? Sí. Ya la hemos hecho, en la UNI lo hemos hecho. Y luego viene lo que se puede hacer. En un programa nacional de reducción del riesgo sísmico o reducción de la vulnerabilidad sísmica.
0: Uh-huh.
1: Muy bien, ahí viene el segundo problema, el problema económico. ¿Quién va a costear ese reforzamiento, ese programa de reforzamiento?
0: Uh-huh.
1: Muy bien, y lo que habíamos mencionado anteriormente, ¿todas las viviendas se pueden reforzar? No, no todas, porque unas están tan mal hechas o están tan en tan mal estado que costaría mucho reforzar esas edificaciones. Muy bien, entonces, por un lado sabemos dónde va a haber más daño. Por otro lado, sabemos cómo podríamos reducir ese daño. Y acá vienen los otros dos aspectos. Habías mencionado, hay unas zonas en que ya no podemos hacer absolutamente nada y hay que retirar a esas personas y llevarlas a otro lugar. Muy bien, y ahí vienen los dos últimos problemas que te decía, el social y el político. El social, hacerles entender a esas personas que están en un alto riesgo y tienen que salir de allí. ¿Por qué? Porque es una zona, se llama, de riesgo no mitigable. Están tan mal las viviendas, están en un tipo de suelo muy malo que reforzar ya no tiene cabida porque es muy costoso y hay que llevarlas a otro lado. Entonces el cuarto problema es el último, el político. Tiene que haber un ministro o un alcalde o un gobernador que dé la norma de movimiento de esas personas a otro lugar. Pero no es tan sencillo, porque para mover esas personas, primero, ¿a dónde las vamos a mover? Y esas personas a ver si están de acuerdo a ese movimiento o no.
0: Ya, pero a ver. Ahorita estamos con Keiko, que acaba de llegar, está fresquita, y miren la desgracia que le ha pasado de la Espriela. Caramba, el segundo día de gobierno. Ya sé que es una superchería, pero siempre dice que los grandes terremotos vienen de a tres y que los aviones se caen de a tres, ¿ya? Entonces tienes a Porky y a los demás que se quieren reelegir, tan fresquitos. Y tienes un ministro, que es el señor Arnillas, que está fresquito y que tiene que darse cuenta que esta es una oportunidad única. Porque el gobierno hoy sí tiene fondos para nuevos planes de vivienda. Sí los tiene. Tiene la Superintendencia de Bienes Nacionales, que es la gran inmobiliaria del Perú. Entonces tú puedes sacar gente a zonas extraconeras, porque ya sabemos que los conos también son complicados. Entonces, la decisión política la tiene que tomar Keiko. Los fondos son universales, son mundiales, hay fondo. Lo complicado no es el tema político, doctor Estrada, es el tema comunicacional. Nosotros los medios, al hacer lo que hemos hecho acá y con la IA, va a sonar feo decirle, hay que meterle miedo a la gente. Decirle, si tú sigues acá te vas a morir así. Y esto es lo que te va a pasar. Porque ya vinieron la gente de la UNE, los más capos que hay, ya te dijeron que no es mitigable, que tú tendrías que hacer un esqueleto de fierro para que no te caiga encima esto. Eso, cuando se dice te va a caer la quincha, te va a caer, te vas a morir. Y son barrios completos. Entonces, en el centro de Lima, donde vive la señora Fujimori, donde vive el alcalde de Lima, porque se fue, y donde hay que hacer algo realmente impactante, sí tiene eso, porque no es tanto. ¿Cuántos barrios serán? ¿Cuántas habrán? Vamos a exagerar, 10.000 personas.
1: No, mucho más.
0: No, el mero centro de la Lima cuadrada, donde está el centro de Lima, 10.000. ¿Por qué le digo esto? Porque en el Perú funciona también algo mucho que es el buen ejemplo. Si tú te agarras todo Lima metropolitana, vas muerto. Pero si vas a la Lima cuadrada, al centro, mero centro de Lima, Lampa, Carabaya, Quil, los alrededores de las Nazarenas, si logras convencer a esa gente y la logras sacar de manera efectiva en el lapso de un año, año y medio, primer año de gobierno, el buen ejemplo, la imagen, va a valer más que mil palabras. Porque lo que tiene que hacer una vez que pase eso, tiene que entrar a demoler.
1: Muy bien. A ver, la solución pasa por la planificación urbana. Esta planificación urbana, Filip, es multisectorial e intrasectorial. Uh-huh. Multisectorial porque tienen que haber varios ministros, varias carteras, e intrasectorial porque se tienen que comunicar entre estas carteras. Entonces necesitamos a un primer ministro que convoque a los ministros para solucionar el problema. A ver, ¿solamente el Ministerio de Vivienda solucionaría este problema? No. La generación de suelo urbano pasa por, obviamente, habías muy bien mencionado la SBN, ¿no? La Superintendencia de Bienes Nacionales, que sabe cuáles son los lugares donde puede haber este crecimiento urbano. Entonces, pero ese crecimiento o esa generación de suelo urbano necesita pistas, necesita vías de comunicación, necesita electricidad, necesita agua y saneamiento, necesita tal vez un centro de salud o un centro educativo cerca.
0: Urbanizar, pues.
1: Ya hemos contado cinco ministerios y todo esto pasa por el Ministerio de Economía. Entonces, podemos generar suelo urbano, pero por supuesto que necesitamos generar el suelo urbano. No solamente se puede hacer, hay que hacerlo con la planificación urbana. Y que esta decisión política y económica pase, se puede hacer proyectos piloto. Miren cómo estaban antes, ahora cómo están, en una vivienda sobre todo que es segura, digna, con todos los servicios, agua y saneamiento, electricidad, comunicación, internet, se puede hacer.
0: En grandes ciudades del mundo, en donde ha habido planificación urbana, lo que usted acaba de decir, uno sale a los alrededores de las ciudades y ve igualito, como decir, la Torre y Limatambo lo ve multiplicado por 50, porque el gobierno hace conjuntos habitacionales de 8 torres, que adentro tienen un centro comercial, correcto, que tienen la comisaría, que tienen el centro médico, y los replica.
1: Así es.
0: Por eso es lo que yo le dije en mi idea, entendiendo la idiosincrasia del peruano, que es recontranecio. Porque después cuando pasa, dice, Keiko dame, Porky dame, Allison dame, dame Techito, porque tú eres el que das Techito. No, hermano, te vas a morir acá, hay que sacarlo. Entonces, cuando le dije 10.000, es sacar a esa gente del centro de Lima, hacer el plan. Este va a ser el plan piloto, así se va a hacer. Y cuando lo sacas, ahí tiene que entrar a tallar, intersectorial, con toda razón, la Municipalidad de Lima, el Instituto Nacional de Cultura, vía el Ministerio de Cultura, es decir, esto que es supuestamente patrimonio inhabitable, se va a tener que demoler. Porque no es como en Europa, no es como en Italia, en Francia, en España, en donde la fachadita es la antigua y por dentro lo han hecho lindo. Ya eso en el Perú ya no se puede hacer, en muchísimos sitios. Entonces hay que comenzar con algo pequeño, 10.000 familias, y sacarlas. Porque si viene una desgracia, se van a morir todos. Ya es casi imposible el Cerro San Cristóbal, lo Becorvina, pues ingeniero, encima una llanta. Eso ya no hay que ser un ingeniero. O sea, yo soy un pata en el suelo y me doy cuenta de lo que pasa. Entonces, señores, dentro de Villa El Salvador, dentro de Villa María del Triunfo, ya tierra adentro, tienes que cambiarlo y eso ya es plata.
1: A ver.
0: Ahí entra mi vivienda, hecho techo propio y tal. Pero los que son inhabitables, mañana.
1: Acabo de... La semana pasada, hace semana y media estuve en China.
0: Ya.
1: La primera vez que fui a China, ha sido hace 12, 13 años atrás, y había mucha congestión en la capital, ¿no? En Beijing. Ahora,
0: como cancha, ingeniero.
1: Ya no hay congestiones.
0: ¿Cómo?
1: ¿Ya? Entonces han planificado la ciudad, el crecimiento de la ciudad lo han planificado. Y muy bien lo que acabas de mencionar. París, Lisboa, en Barcelona también. Las fachadas, manteniendo el aspecto cultural, muy bien, la mantienen. Pero todo lo de adentro es nuevo. Muy bien. Se puede hacer acá, medio complicado porque hay una normatividad en el Ministerio de Cultura, pero si hay voluntad se pueden cambiar las leyes, no hay ningún problema. ¿Y qué cosa he visto en China ahora? Lo que acabas de mencionar. El crecimiento urbano ya no es horizontal. ¿Por qué? Porque cuesta mucho, por ejemplo, tender las líneas de agua y desagüe, tender las líneas de electricidad o comunicación. ¿Qué han hecho los chinos? Agrupar a las personas y hacer torres, ¿no? Como se hizo, por ejemplo, San Felipe o Torres de Limatambo, por ejemplo, pero mucho más altas. Hacen edificios de 30 pisos, 40 pisos, donde tienen a las personas, tienen a los ciudadanos completamente seguros. Agrupas a la sociedad y le das todos los servicios, sobre todo el transporte. Me parece que esas soluciones se pueden dar en Lima, sí se pueden dar.
0: En Italia lo que yo le estoy diciendo es muy común. Y aclaro, no es que nosotros no tengamos cómo hacer lo que han hecho los ingleses, los franceses, españoles, italianos, inclusive los alemanes. ¿Por qué? Termino con lo que comienzo. El Imperio Romano tenía no solamente ladrillo, tenía el cemento. Entonces las construcciones romanas fueron los que se terminaron heredando hasta en la Edad Media y hasta en la Edad Moderna. No son quincha, no son barro, no son esteras. Acá sí. Acá, desgraciadamente, no hay ladrillo. Por eso es que tú ves allá construcciones. Uno va a Londres y ve pues cosas... Excavan y te encuentras restos romanos. El día de hoy tú vas a Roma y encuentras restos romanos en las afueras de la ciudad. pero en las partes más alejadas los edificios todos son igualitos. Son igualitos. Usted llega al aeropuerto y claro, te das cuenta que es igual, igual, igual, igual, igual. Porque en su momento que planificaron, dijeron, bueno, acá ya olvidémonos de cosas. Hay que crecer hacia arriba porque no hay otra.
1: Así es.
0: Y son ciudades que tienen millones de personas. Ya no me he puesto a pensar cómo será, como usted dice, en China o en Japón. En donde Japón también hay 35 millones de ponjas. Y son recontrasísmicos.
1: Y yo estudié la maestría, el doctorado y el postdoctorado allá en Japón. Allá no hay informalidad. Sin embargo, todos los años hacen 2 o 3 veces estos simulacros para evitar los daños entre las personas. Pero, Philip, ¿qué hacemos de acá en adelante? Primero, no generar más riesgo. Entonces, ya esto ya es competencia directa de las municipalidades.
0: Correcto. Porque la asociación de vivienda, ¿no? Que la asociación te pide un certificado de posesión.
1: Sí, o sea, lo que tiene que hacer acá la municipalidad ya es dejar que los, ya no permitir. ¿Quién está generando ahora el suelo urbano? Los invasores, los traficantes de tierras. Entonces, lo que tenemos que hacer, Philips, es ya que las municipalidades, los gobiernos locales, fiscalicen el uso del suelo. Tú te vas a los cerros y ya los cerros están lotizados. Por la municipalidad no, por los traficantes de tierras. Y el otro, fortalecer la fiscalización. Está completamente prohibido, por ejemplo, construir sobre terrenos de relleno. Y se construye. ¿Y quién lo permite? La falta de fiscalización, que ya es del gobierno local. Entonces, el gobierno local tiene que fortalecerse para fiscalizar el crecimiento urbano. Entonces, así se detiene este avance de la informalidad. Muy bien, pero ¿qué hacemos con este 70%? ¿Qué hacemos con los hospitales, por ejemplo? Con los colegios, que muchos de ellos van a colapsar porque han sido construidos. Por ejemplo, estamos viendo el Rebagliati. Muy bien. Ese edificio, por ejemplo, fue diseñado y construido con estas normas de los años 70. Entonces, ya no cumple la norma actual. ¿Qué podemos hacer? Y es un edificio, es una institución que tiene que seguir funcionando. O sea, no tiene que perder la operatividad. Entonces, tiene que tener un plan de contingencia para...
0: Eso sí es reforzable, pues, se revela.
1: Así es. Y tenemos que reforzarlo. Entonces, y acá lo que debe hacer no el gobierno, el Estado peruano, en realidad, lo que tiene que hacer es mirar al costado y ver con quién se puede apoyar. Y para eso estamos, las universidades. Estamos la academia, están los colegios profesionales que pueden ayudar a tomar estas buenas decisiones. Entonces, y acá yo les digo, ¿no?, que este debe ser un gobierno bastante tecnócrata. Tenemos problemas, la seguridad hídrica, la seguridad energética, la seguridad alimentaria. Entonces, tenemos que resolver estos problemas con la parte técnica.
0: No es con ánimos jodiendi que lo digo. Sí. Hace años, cuando yo me opuse a los Panamericanos, viniendo yo de una matriz deportiva, porque yo he sido periodista deportivo muchos años, yo decía, ¿cómo es posible que se priorice 1.000 y pico millones de dólares, 1.200, 1.300 millones de dólares, que es la cuota inicial del agua de Lima? Seapal, hoy, habiendo mejorado la tecnología, tú con 1.200 millones de dólares le pones agua a todo Lima, 2 plantas desalinizadoras y haces la red de agua, con 1.200 millones de dólares y le comienza a poner agua a Lima. Pero por supuesto que eso es parte de un desarrollo constructivo que no tenemos nosotros. Pero es realmente penoso que una ciudad que ya está en el siglo XXI, ya en la primera, cuarta parte del siglo XXI, haya más de 1 millón de personas sin agua.
1: Sí.
0: Dentro del problema de las personas sin agua es que tienen las viviendas precarias. Ahí que va... inclusive si les quisieras poner agua, no soportaría la vivienda el agua.
1: A ver, los técnicos tienen que entender que hay 2 grandes brechas. La brecha cuantitativa y la brecha cualitativa. Absolutamente, Félix, en todos los servicios. La brecha cuantitativa es que el servicio simplemente no existe y hay que proveerlo.
0: El agua.
1: El agua, la vivienda, la educación, la salud. Cualquiera que esto sea. Y la otra brecha que tal vez sea más perjudicial, la brecha cualitativa. Es decir, existe el servicio, pero de mala calidad. Mala calidad del agua, mala calidad de educación.
0: De agua o de agua que no es potable.
1: Así es. Ahora, con respecto a la desalinización del agua, en Chile funciona muy bien. ¿Por qué? Porque las plantas desaladoras están a cargo de las empresas mineras. De 1 metro cúbico de agua más o menos de una represa, más o menos vale 0.2, 0.25 centavos de dólar. Pero de agua desalada vale 4 veces más. Uh-huh. Así que lo que se debe hacer es los proyectos multifinalitarios. Hacer una represa, actualmente el Perú necesita 44 represas. Cada represa más o menos vale 800 millones de soles, ¿no? O sea, necesitamos 32 mil millones de soles para dar seguridad de agua. Entonces, ese proyecto que es multifinalitario le va a dar energía, va a dar agua a la agricultura, agua a la minería, agua a la industria y agua a la población. Entonces, yo pienso que más veamos por estas soluciones multifinalitarias.
0: Correcto. Lo que pasa es que con el tema de las plantas que yo refería, se pueden hacer más rápidamente con obras por impuestos, porque hay empresas que están dispuestas a poner el dinero. Sí. A lo que voy yo es que, entendiendo, porque marca Pomacoche hace 1000 años. El señor Pepe llegó y nos contó el cuento que iba a ser el presidente del agua, y fíjese cuánto dura el cuento. Entonces, hay cosas que, como dicen los gringos, just do it. Porque nunca va a ser más cara el agua del bidón o el agua que uno no tiene. Porque el agua del bidón es la que viene pues en los camiones, y hay gente que se hace millonaria todos los días y te venden el litro del agua a 2 soles, como si fuera pues una locura, y lo cargan la señora, y en fin, es una desgracia. Ingeniero, el tiempo nos ha comido, pero creo que hemos sido lo suficientemente responsables y alarmistas para que la gente tome esto en serio. Y me refiero a la gente, los que gobiernan, no los que sufren la incompetencia de quienes gobiernan. Ha sido usted muy amable.
1: Muy bien, ingeniero. Muchísimas gracias.
0: No, gracias, muy buenas noches. Gracias buenas a ustedes noches. Por haber estado ahí. Gracias.
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15: 4 en punto.

Hola, hola, queridos amigos. Este es su programa Médico de Guardia. Hoy día vamos a hablar sobre uno de las causas, motivos de mayor afluencia de las personas a la búsqueda de un médico. Y eso es la lumbalgia. La lumbalgia es el dolor generalmente que nace en la parte baja de la espalda y que particularmente tiene una irradiación. Es decir, el paciente no solamente le duele la parte baja de la columna, sino que además siente que a través de la nalga, el muslo, el dolor puede llegar hasta el dedo mayor del pie, hasta el pulgar. Muchas veces hay una discreta pérdida de la fuerza, hay adormecimientos y eso es los síntomas muy comunes sobre esta dolencia. Las personas, por lo general, cuando hay un dolor en la espalda baja, suelen echarle la culpa al riñón, y eso es un error, porque el riñón generalmente no duele. Son pocas las enfermedades que pueden generar un dolor intenso en el riñón. Por ejemplo, uno de ellos puede ser el cálculo renal. Pero en realidad, ahí no es que el riñón sea el que duele, sino lo que está pasando es, si alguna pequeña piedra, que nosotros llamamos cálculo, se desprende del riñón y cae a la parte del uréter, que es la zona donde sale la orina. Entonces, el uréter es un conducto generado por fibras musculares lisas y es un conducto que se puede dilatar en algunos milímetros más. Pero cuando una piedra se encaja allí, entonces no hay por dónde salga la orina. Pero el riñón sigue produciendo, minuto a minuto, más orina, y entonces como no puede salir porque hay un obstáculo en el colédoco, entonces ese conducto llamado uréter se distiende, y algo que duele mucho en el ser humano es toda distensión de una víscera hueca. ¿Cuáles son lo que los médicos llamamos como vísceras huecas? Por ejemplo, el estómago es una víscera y es hueca. Cuando hay una dilatación por el exceso de ácido clorhídrico, entonces viene un cólico abdominal. ¿Por qué? Porque se está dilatando el estómago y esa dilatación genera pues que las fibras musculares lisas que tiene el estómago, esa distensión genera un profundo dolor que se llama un dolor tipo cólico. Igual pasa en los intestinos. Muchas veces los intestinos también tienen una obstrucción, a veces se enrosca entre sí mismo lo que se llama un vólvulo intestinal, y también puede ser que una distensión del intestino delgado, que también es una víscera hueca, da un dolor profundo. O también puede ser cuando el colon, que es otra víscera hueca, pero mucho más ancha, cuando un paciente es estreñido y se llena de gases y no lo puede expulsar, se dilata el colon y también da un dolor que es el dolor tipo cólico. Entonces, toda dilatación de una víscera hueca, como el estómago, como el intestino y como el intestino grueso, ¿okay?, genera un tremendo dolor. Igual pasa con el uréter. El uréter es un conducto, es como una tripita que une al riñón con la vejiga. A través del uréter baja la orina desde el riñón para depositarse en lo que es la vejiga. Pero cuando un cálculo cae del riñón y se enclava en el uréter, obstruye todo. Entonces ya no pasa la orina. Y la orina se sigue acumulando. Y el uréter trata de contraerse para hacer que la piedra pase. Y en esa lucha,
uno de los dolores más terribles que puede soportar el ser humano es el cólico renal, ¿ok? Pero en este caso, es un caso excepcional. Cualquiera que tenga un cólico renal se va a dar inmediatamente cuenta, porque el dolor viene, no solamente viene con sudoración fría, viene con escalofríos, viene con náuseas y vómitos, y entonces es muy distinto ese cuadro de un cólico renal, ¿no?, a un cuadro de una lumbalgia o una lumboceatalgia. Son diferentes. Entonces, dejemos de echarle la culpa al riñón por el dolor que tengamos en la espalda baja, porque esas no son las características de un dolor lumbar. Y recordemos que, como el uréter es una víscera hueca, su distensión, por cualquier motivo, va a causar un tremendo dolor. ¿Qué otra cosa puede dar un dolor en la espalda baja? Hay una enfermedad que se conoce como pielonefritis, que allí sí todo el riñón está inflamado, y ese dolor viene con náuseas, vómitos, fiebre, ¿no? Y es una infección muy seria del riñón. Pero como verán ustedes, estos dos cuadros que acabo de narrar, lo que es el cólico renal y lo otro que es la pielonefritis, tienen síntomas totalmente distintos a lo que es una afectación de la columna vertebral. Y entonces ya hemos explicado y hemos descartado que el dolor de la espalda baja sea muy frecuente, no es así. En cambio, sí es frecuente el dolor de espalda, porque nosotros tenemos una columna vertebral, y dentro de esa columna vertebral, que es una sustancia ósea, va lo que es la médula espinal. La médula espinal sale desde el cerebro y el cerebelo y comienza a bajar, ¿no?, hasta llegar a la zona lumbar. Cada vértebra está separada, porque esa es la forma como el ser humano tiene una gran motilidad. Gracias a las vértebras, uno se puede inclinar a la izquierda, a la derecha, adelante, hacia atrás, uno puede girar el torso, ¿no?, porque la configuración de la columna vertebral nos permite eso. ¿Y eso gracias a quién? Gracias a que las vértebras no están pegadas, no están fusionadas, no es un tubo recto ni rígido, porque si fuese así, si fuese realmente como una columna, como las que hay en una iglesia, entonces todos los hombres andaríamos como zombies, rectos, ¿no?, tiesos, porque no habría esa motilidad. Entonces el hombre tiene una gran motilidad en el cuello, en el tronco, en la zona lumbar, gracias a que las vértebras están apiñadas unas sobre otras, pero están separadas por una almohadilla, que es el disco intervertebral. Y allí quería llegar hasta que ustedes se ubiquen cuál es la madre del problema, ¿no? La madre del problema está que nosotros, entre la cervical 1 y la cervical 2, tenemos una almohadilla. Ese es un disco intervertebral. En la cervical número 2 con la cervical número 3 hay otra separación. ¿Gracias a quién? A otro disco intervertebral. Y así vamos bajando de la cervical 3, la cervical 4, la cervical 5, la 6. Después pasamos a la dorsal 1, a la octava, a la doceava. Después pasamos al lumbar 1, 3, 4, 5 y hasta la parte sacra. Entonces, estas vértebras que tenemos en la parte cervical, en la parte dorsal y la parte lumbar, están separadas por esa almohadilla, que es de una sustancia cartilaginosa, ¿no? No es blanda y tampoco es tiesa ni dura, pero es como una amortiguación. Estos discos no solamente nos permiten girar el tronco hacia arriba, hacia adelante, hacia atrás, no solamente eso, sino nos permite que cuando saltamos de un lado a otro, cuando subimos las escaleras, cuando bajamos las escaleras, cuando corremos, no sea pues un, un,
un constante golpe de todo el cuerpo hacia el cerebro, porque eso sería lo que pasaría si es que la columna fuese solamente una sola estructura. Gracias a estas almohadillas que hay entre la lumbar 1 y la lumbar 2, cada vez que saltamos, corremos, bailamos, entonces no sentimos el golpe del impacto en el suelo de nuestro cuerpo cuando estamos caminando, corriendo, bailando, etcétera, etcétera, etcétera. ¿Okay? Pero justamente este es el disco que se malogra. Este disco, a pesar de tener una consistencia dura, en muchos casos se revienta. Y como se revienta, se despanzurra, como para que ustedes me entiendan. Entonces, ¿qué ocurre? Ocurre lo mismo que ahora voy a explicar. Punto aparte, viene la explicación. Cuando tú en la mañana te quieres lavar los dientes, agarras tu cepillo dental y agarras tu Colinos o tu Colgate y lo aplastas al Colinos para que salga la pasta dental, ¿no es cierto? Y te puedas lavar. Bueno, lo mismo pasa con el disco intervertebral. Vuelvo a hacerte el ejemplo. Cuando tú en la mañana te levantas para lavarte la boca, tú presionas, machucas, oprimes el Colgate y sale la pasta dental que tú recoges en tu cepillo de dientes, ¿no es cierto? Esa pasta dental no ha salido sola, ha salido porque tú, con tu mano derecha, estás exprimiendo el Colgate y sale la pasta dental. Es exactamente lo que pasa en la columna vertebral. ¿Qué? Por el peso del cuerpo, de repente porque tú eres una persona muy subida de peso, eso puede ser. Puede ser porque en algún momento tú te has caído sentado y entonces has recibido un golpe duro, brusco, en esa zona lumbar y eso haya hecho que esa almohadilla se reviente. O también puede ser por mala posición, que de joven has tenido una pésima postura del cuerpo y entonces la columna no ha salido recta, sino está hacia el costado o hacia adelante, lo que se llama lordosis y se llama escoliosis. Bueno, estamos en el punto en que generalmente la lumbar número 4 y la lumbar número 5 se malogran. ¿Por qué se malogra la lumbar 4 y la lumbar 5? Porque en primer lugar son las que están más abajo de todas. Y por lo tanto, todo el peso de tu cabeza, de tu cuello, de tus dos brazos, del tronco, del abdomen, todo eso va a recaer sobre esa vértebra. Entonces, como esa vértebra es que la que recibe todo el peso de tu cuerpo, del tronco hasta arriba, es la que sufre más, porque tiene mayor fricción, ¿no? Soporta más peso. Pero además de soportar el mayor peso, esas son las dos vértebras que más motilidad tienen. Gracias a la lumbar 4 y a la lumbar 5, tú puedes girar tu cuerpo totalmente a la derecha y puedes girar totalmente a la izquierda, ¿no? Como cuando tú vas a entrar a jugar un deporte, tú giras el cuerpo derecha, izquierda, y giras todo. Claro, giras porque esa articulación tiene esa propiedad de poder

0: y que está muy junto a la columna vertebral. Y entonces lo que va a causar el dolor, un dolor ciático, cuando hay una afectación de la lumbar 4 y la lumbar 5, esa salida, esa protusión que causa ese disco entre vértebra y vértebra es el que aplasta, presiona, machuca al nervio que todos conocemos como el nervio ciático y que generalmente sale de la columna lumbar y se va por detrás del glúteo, ¿no? Del muslo, detrás de la pierna y llega hasta el dedo pulgar. Y todo eso duele. Generalmente un paciente que tiene un problema ciático, es decir, el nervio ciático está conformado por varias ramas, el C3, el C4 y el C5. ¿Qué es lo que siente el paciente? El paciente lo que va a sentir es que tiene un hormigueo de toda esa parte de la pierna. No puede caminar de puntillas porque le da dolor. No puede caminar de taco porque le da dolor. Generalmente cuando está echado, el dolor pasa. Cuando está sentado, el dolor pasa. ¿Y cuándo aparece el dolor? El dolor aparece cuando el paciente se pone de pie al estar sentado o cuando comienza a dar los primeros pasos. El dolor es un dolor intenso, agudo, muy fuerte, que hace que el paciente tenga que pararse, no seguir caminando porque hay mucho dolor. Entonces, ¿cómo eso el médico lo diagnostica? El médico, cuando quiere saber si tu problema es ciático, te dice, acuéstese en esta camilla. Y el paciente se echa mirando el techo. El médico agarra el talón del pie y el pie lo deja toda la pierna como si fuese un palo recto. Y lo levanta, lo levanta, lo levanta, levanta toda la pierna. Si el paciente le duele, entonces eso se llama signo de lesegue positivo. Entonces, cuando un médico sospecha de que un paciente tiene un daño en la columna vertebral, le dice, échese en la camilla, ya, póngase derechito. Voy a agarrar su pierna y la voy a levantar hasta arriba lo más que pueda. El paciente da un tremendo grito porque obviamente al hacer esa maniobra que se llama la maniobra de lesegue, lo que está haciendo está estirando un nervio que ya está irritado y da ese dolor. Ese es un signo. Si el doctor quiere confirmar eso, le dice al paciente, póngase boca abajo. Y el médico comienza a presionar todas las vértebras. Y comienza desde la dorsal 5, va bajando 5, 6, 7, y llega a la lumbar, lumbar 1, lumbar 2, lumbar 3, y el médico le va diciendo, le duele, y llega un momento en que el paciente dice, ¡ay! ¡Me duele, doctor! ¡Ay! Entonces el médico se da cuenta que está presionando la lumbar 3, la lumbar 4 y la lumbar 5. Y cuando presiona la lumbar 5 o la unión de la lumbar 5 con la sacra 1, el paciente grita más. Entonces el médico dice, ya, si este paciente tiene un signo de lesegue positivo y además que lo volteo, hay una clara diferencia de dolor entre todas las vértebras que ya he machucado con esta, que es la L5 y S1, entonces con toda seguridad acá debajo hay una protusión o hay una hernia. Y entonces el médico te pide una resonancia nuclear magnética y en la resonancia sale con toda claridad cómo se ha roto el disco de L4 o el disco de L5 y cómo se ha roto ese disco que es de cartílago está presionando al nervio y por eso causa tanto dolor. Tenemos una llamada. Aló, buenas tardes.
1: Doctor, buenas tardes.
0: ¿Cómo estás, hija?
1: Sí, doctor, lo que pasa es que quería hacer una consulta. Mi papá tiene 88 años y lo operaron hace ya 2 semanas que salió del hospital.

0: de la vesícula, pero él ha tenido una operación hace 40 años del colon. Cuando ya le he traído a mi casa, mi papá ya no tiene mucha fuerza para poder pararse. O sea, le duele la parte de la columna. Y cuando lo siento, le duele más. Entonces, echado se mantiene mejor, dice. Se siente bien, se siente cómodo, pero no, ya no se para mucho, ya como que se resbala. No sé qué podría ser de la misma operación. Hace años que tuvo, como 40 años, o no sé qué podría ser, porque él siempre se quejaba de la columna, ¿no? Pero caminaba normal, todo, se sentía todo, pero después que ha venido del hospital, ya se ha mantenido, creo que un mes estuve en el hospital, echado en la cama, y los doctores me dicen que de repente es por el mismo tiempo que ha estado también echado siempre en la cama, ahora se ha acostumbrado de repente sus músculos, sus huesos, pero no sé qué puede ser, ¿no? Igual estoy pensando en llevarlo al hospital para que puedan sacarle una placa o algo, ¿no? Porque ya no puede sentarse ya. Me dice que le duele la parte de la columna.
1: Ya, escucha, mija, lo que vas a hacer es lo siguiente. Tú necesitas hacerle a tu padre una resonancia nuclear magnética. La resonancia normalmente cuesta un promedio de 750 soles en cualquier parte de Lima, normalmente. Tú necesitas hacer una resonancia porque allí vamos a saber si tu papá tiene una hernia o tiene una protusión o tiene un aplastamiento vertebral o tiene un deslizamiento hacia adelante o hacia atrás del eje central. Son 5 posibilidades muy frecuentes, muy comunes, y que eso en la radiografía no sale. Entonces, te haces una resonancia nuclear magnética y va a salir todas las vértebras, desde la cervical 1 hasta la sacra, hasta la quinta sacra, todo va a salir. Y ahí va a salir si la columna está desviada, si está con una ruptura del disco, que puede ser muy pequeña, eso se llama protusión, o puede ser muy grande y se llama hernia, o puede haber un aplastamiento de toda la vértebra, sobre todo en personas ya ancianas, por una osteoporosis marcada, o a veces la columna se sale de su sitio, se va hacia adelante o hacia atrás y causa mucho dolor. Entonces yo te diría que no pierdas tiempo y si quieres me puedes escribir más tarde y yo te hago una receta, porque casi todas las casas de resonancia del Perú tienen la gentileza de que a mis pacientes le hacen un descuento del 30%. Entonces me das el nombre de tu papá, yo hago la indicación y le saca la resonancia. Y de allí, si quieres, me la llevas a mi consultorio o me mandas una foto por WhatsApp y yo te digo cuál es el diagnóstico de tu papá. Y así avanzas más rápido y evitas gastar plata. Esto es como premio a escuchar siempre nuestro programa. Entonces, búscate papel y lápiz y yo te voy a dar más adelante los teléfonos donde me puedes ubicar. Me mandas un WhatsApp y yo por WhatsApp te mando la orden médica. Le haces con eso, le haces la resonancia. Y después me manda la foto y ya yo con eso te digo qué es lo que tiene tu papá, ¿no? Y cuál es el tratamiento a seguir. Hay muchos tratamientos, ¿no? Hay tratamientos solamente con pastillas y inyecciones, ese es uno. Hay otros que se le coloca ozono en la zona afectada. Hay otros en que se le coloca triancicor para desinflamar toda la zona. Hay otro en lo cual hay que inflar con un cemento especial la vértebra que se ha atriccionado, que se ha destruido. Y si ya nada de eso es posible, queda todavía la opción de la operación, ¿no? Ya que es una operación hecha ya por neurocirujanos y que obviamente ya tiene otra connotación. Pero hay muchas formas todavía de sacarlo adelante. Lo más importante es tener el diagnóstico de tu padre, el diagnóstico correcto para el tratamiento correcto. Bien, bueno, vamos a hacer una pausa y volvemos.
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0: queridos amigos, entonces vamos a ir redondeando el consejo. Cuando a usted le duela la espalda baja, ¿ok? No le eche la culpa al riñón, porque no es muy común que el riñón dé ese tipo de dolor. Y cuando el riñón esté afectado, la sintomatología es muy dura, es muy grosera, muy grotesca. No, te va a dar náuseas, vómitos, dolor tremendo. Si es un cólico renal, te paras, te sientas, te echas. Es desesperante el cólico renal. Sudas frío. En cambio, el dolor de la columna vertebral tiene otra sensación. Es un dolor opresivo, intenso, sobre todo cuando quieres movilizarte. Sobre todo cuando te quieres, de echado, pasar a estar parado o sentado, ponerte de pie. Ahí viene el dolor. Y es un dolor irradiado, porque obviamente, como está afectado el nervio ciático, que es el nervio más grande que tiene el ser humano, entonces hay una sintomatología que comprende toda tu nalga, todo tu muslo, toda tu pierna y va hasta el dedo gordo. No siempre es así exacto, ¿no? No porque el dolor no llega hasta tu dedo, tú vas a desconfiar y decir, no, esto no es una ciática. No, la irradiación puede ser total o parcial. De repente te duele solamente la espalda y hasta el glúteo te duele. Y ahí se acaba. A veces te duele la espalda, el glúteo y el muslo posterior. Y ahí se acaba, ¿no? Pero el dolor irradiado, la irradiación, ya te tiene que dar a ti el dato de que eso es un problema de columna. Y en la columna pueden haber varias lesiones que son muy comunes, varias. Puede ser que se rompa ese disco, ¿no? Pero justo se rompe en la unión de la lumbar 5 con la sacra número 1. Puede ser una hernia pequeña que se llama protusión, pero esa molesta, como no tienes idea por qué, por la ubicación. Justo se rompe la articulación, ¿no?, en el sitio donde el cuerpo se mueve más. Y por eso esa vértebra duele muchísimo, ¿no?, por la motilidad que tiene. Pero si es una hernia grande, ya es mucho, mucho más el dolor. Y a veces hay hernias, hay pacientes que tienen 3-4 hernias en toda la columna lumbar. Mucha gente que ha trabajado cargando peso, muchos pacientes he tenido que en su vida, cuando eran jóvenes, han usado la cabeza para cargar bultos. Hay mucha gente. Tú te vas al mercado central, te vas al hueco y vas a ver ahí un montón de gente usando su cabeza para cargar un peso. Y obviamente eso con el tiempo te va a pasar la factura. ¿Cuántas personas constantemente se han caído sentados? Ese golpe brusco, duro, seco, cuando tú te caes, ¿no?, el impacto es sobre la nalga y obviamente hay un impacto grosero, fuerte, en la articulación lumbosacra. Esa es otra causa. Y muchas veces también hay los deslizamientos hacia adelante o hacia atrás. Y para eso hay formas de revertir el dolor haciendo unos ejercicios que los médicos se los enseñamos en el consultorio para que la columna vuelva a enderezarse, ¿ok? Pero entonces ya sabes que ahí la solución es una resonancia nuclear magnética, ¿ok? Y si tú dices, muy caro, doctor, ¿te acuerdas del doctor Macé? Me escribes y yo te mando la receta en la clínica La Luz, en Resocentro, en Resomasa, ¿no? Muchos lugares que tienen la gentileza de ayudar a mis pacientes, y yo agradezco mucho a estas casas de resonancia que siempre le dan descuentos especiales a todos mis pacientes, sobre todo cuando son de provincias. Vamos a contestar una llamada. Aló, buenas tardes.
1: Buenas tardes.
0: Hola.
1: Luis Castro de San Borja, doctor. Quería hacerle una consulta.
0: Dale, Lucho.
1: ¿Sabe qué? Me he hecho la resonancia y tengo una hernia.
0: ¿Ya?
1: Entonces me he hecho tratamiento con ácido hialurónico, que duraba muy poco. Después, ozono. Otra oportunidad. Después, plasma rico en plaquetas. Y hasta una vez un corticoide con al principio, pero me duraba muy poco. Entonces, lo último que iba ya a una medicina, a una clínica del dolor, me dicen de que es conveniente ya radiofrecuencia. No sé qué me podría explicar, porque muchas personas no conocen, o muchos doctores no conocen el método de radiofrecuencia.
2: Me he hecho una prueba y me han dicho que soy...
0: Ya. Ok. En primer lugar, me gustaría que anotes mi teléfono y me mandes la foto de tu resonancia. Mi teléfono, toma nota, mi teléfono directo es el 997-55-4458. Entonces, agarra tu placa de resonancia, la pones mirando al cielo, aprovecha que todavía hay luz, y le tomas una foto con tu celular, ¿no? Y me mandas esas fotos. Y yo la reviso y te digo si es que tienes una hernia, si es que tienes dos hernias, o de repente son protusiones, o de repente son hernias con deslizamiento, ¿no? Y cada tratamiento es distinto. Por ejemplo, el ácido hialurónico no se usa por lo general porque... No tiene una explicación de cómo va a ayudar el ácido hialurónico. El ácido hialurónico sirve para la cadera, sí, sirve para la rodilla, sí, pero no para una columna. Ahora, el ozono solamente sirve para casos que son muy leves, porque el ozono lo único que es un desinflamatorio, nada más, es un desinflamante, y lo que más se acostumbra a eso es aplicar corticoides de depósito. Su nombre es Transicor, se pone media ampolla a la derecha y a la izquierda, multiplicado por la cantidad de hernias que debes tener. Si tienes dos hernias, tienes que ponerte infiltrar 4 puntos. Si tienes 3 hernias, infiltrarte 6 puntos, y así por el estilo. Y eso, ayudarlo, algunas veces hay que ayudarlo con fisioterapia. O hay algunos equipos, por ejemplo, en Quirocentro, hay una máquina de descompresión en la cual te amarran como si fuese Tupac Amaru, ¿no? Y hacen una tracción tratando de separar la parte del tronco con la parte de la pelvis. Y de esa forma van a liberar parte del nervio que está ahí obstruido. Y eso se acompaña también de otras técnicas como las que tú mencionas, como también el calor, y esa es una fisioterapia que con el tiempo da buenos resultados. Así que primero empecemos por el diagnóstico. 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Me pones ahí, soy Luis de San Borja. Yo la veo cuando salga del programa y te digo qué es lo que tienes. Bien, entonces vamos a la parte final. Tratamiento. El tratamiento va a depender del diagnóstico correcto. Hay muchos pacientes que tienen 1, 2, 3, 4 hernias, ¿no? Pueden ser muy voluminosas, y además de eso, muchas veces la columna se sale de su sitio y se va hacia adelante o se va hacia atrás. Eso se llama anterolistesis o se llama retroespondilolistesis. Allí, cuando eso es muy grave, ahí hay que operar. Y el neurocirujano te tiene que poner 2 tornillos y una plaquita que evita que ya la columna se vaya para adelante o hacia atrás. Es decir, lo fija, ¿no?, poniendo una planchita de platino y con dos tornillos de acero inoxidable lo fijan. Así ya tu columna no está bailando para adelante o para atrás, para adelante o para atrás. Eso es posible. En los casos de aplastamiento vertebral, entonces lo que hace el neurocirujano es coloca dentro de la columna, dentro de la vértebra que se ha aplastado, la vuelve a inflar. Igualito como cuando tú vas al grifo con tu llanta desinflada, le pones el aire a presión y tú ves cómo la llanta se levanta toda. Se levanta y queda como nueva la llanta. Igualito pasa en la neurocirugía. Si el paciente tiene un aplastamiento, ¿no?, que puede ser por osteoporosis, que puede ser por una tuberculosis, y se aplasta, entonces te colocan una sustancia, metacrilato se llama, y la vértebra endurece al instante, y al quedar ya entera la vértebra pasan los problemas cuando estos son un aplastamiento. Ya en muchos casos la vértebra ya comienza a angostarse, se cierra, se cierra, se cierra, y ahí está ahorcando a la médula espinal. En esos casos, si no queda otra salida que operarse, y eso ya un neurocirujano tiene que abrir ese espacio, porque si no termina ahorcando a la médula y también sufren las raíces, ahí sí tiene que haber una operación. Pero hoy en día, si bien es cierto, a todos nos asusta una operación de la columna vertebral, en realidad no hay mucho riesgo en manos de un neurocirujano, de un buen anestesista, no hay mayor riesgo, y eso tiene excelentes resultados. 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Bien, nos vamos y regresamos con el mundo de la audiología. Volvemos.
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0: Bien, queridos amigos, ahora cambiamos de tema, nos vamos al mundo de la audiología, de la otorrinolaringología, el oído. Nosotros escuchamos por lo siguiente. Primero, la naturaleza nos ha dado la oreja. La oreja tiene una forma de plato hundido, ¿no es cierto? Y tiene varias rugosidades en la oreja. Esta parte se llama el trago, el hélice, el antihélix, y tiene como un plato. ¿Para qué es eso? Para captar los sonidos y poder detectar, ¿no?, de acuerdo a ello, qué tipo de sonidos escuchamos. Sonidos graves, sonidos medios y sonidos agudos, ¿ok? Por eso se dice de que el perro tiene mayor audiencia que el ser humano, porque tiene la capacidad de escuchar ruidos, sonidos subagudos, ¿no?, y más graves. Por eso que los perros, antes que aparezca el temblor, el perro ya comienza a ladrar, porque siente un espectro de sonido que los seres humanos no estamos capacitados para eso. Bueno, cuando llega el impulso sonoro, ya sea el llanto de un bebé, ya sea una canción de Shakira, ya sea una corneta de Lados D'Onofrio, todo entra por nuestro oído y entra por el conducto. Al fondo del conducto está el tímpano, ¿ok? Y ese tímpano funciona como un parlante. Si ustedes algún día han visto su parlante, el parlante vibra cada vez que suena el bajo, ¿no es cierto? Suena. Entonces, el tímpano es igual. El tímpano está ahí para vibrar. Por eso el tímpano ocupa todo el fondo del conducto auricular. Y por eso la recomendación es nunca limpiarse el oído, nunca, con el dedo, con un palito de crochet, con un palo de tejer, con un, muchas veces un clip, una llave. La gente se mete de todo al oído para limpiarse. Eso es peligroso, porque una mala movida puede hacer que perfores o rasgues el tímpano, o también puede ser que los infectes, porque si tú te metes el dedo meñique en la oreja, ese dedo obviamente está contaminado. Y tú, sin querer queriendo, puedes rasgar tu tímpano y vas a tener una hipoacusia tremenda. Acuérdate del colegio. Detrás del tímpano hay tres huesecitos que están en una cadena, ¿no? El yunque, el martillo, ¿no? Están allí el estribo. Son tres huesecitos muy pequeños que son independientes uno de otro. ¿Para qué? Para que pueda hacer una función de vibración. Como están pegados al tímpano, cuando el tímpano se mueve porque está recibiendo el estímulo del sonido, ese movimiento lo traslada a través de esta cadena de huesecillos, el yunque, el martillo y el estribo, y se mete en el cerebro. En el cerebro ya hay un aparato que son los conductos semicirculares. Esos sirven para la orientación. Y hay otro aparatito que se llama la cóclea, ya, que parece igualito a un caracolito. Ese caracolito, ¿no?, es el que tiene los receptores neurológicos para escuchar. Entonces, así se da la audición. Ahora, nosotros tenemos dos orejas, dos oídos, y como escuchamos en estéreo, mucha gente comienza a perder la audición y no se da cuenta. Entonces, una buena forma para todos ustedes, hagan este ejercicio siempre. Primero, tápense un oído y escuchen lo que quieran. Y después, con la otra mano, se tapan el otro oído, para así muchas veces darnos cuenta que hay algún oído que estás escuchando menos. Si tú tienes esa percepción, tienes que hacerte una audiometría ahora que estás a tiempo, ¿ok? Porque si no, eso va avanzando. Cuando ya no escuchas porque tu cerebro no es estimulado, entonces puedes tú tener otra alternativa de usar los audífonos, porque los audífonos lo que hacen es magnifican el sonido que viene Y entonces al magnificar ese sonido, es como que tú le gritas al cerebro si te escucha o no te escucha, porque estás usando los audífonos. Pero vamos al punto que queremos hablar el día de hoy. Muchos seres humanos nacen y nacen sin esa cóclea. No tienen el caracolito, por lo tanto, no pueden escuchar. Es una agenesia, una falta de formación desde el nacimiento. Y esos niños no escuchan. Muchas veces la mamá se confía y dice, no, mi hijito es medio tímido, no está hablando, ya va a hablar. Pero ojo que al año, esa criatura tiene que decir, papá, mamá, teté, caca. Eso dice el niño al año. Si tú ves que pasa el tiempo y tu niño no dice ni pío, no vayas a pensar que no, que el niño es tímido, que no, porque el niño aprende por imitación. Entonces el niño que al año tiene que decir papá, mamá, teté, caca. Si es que el niño no dice eso, lo que tú tienes que pensar es que ese niño no está escuchando. Y no escucha porque la naturaleza no le ha dado ese aparatito que se llama la cóclea. Pero como la ciencia ha avanzado mucho, hoy día esa cóclea se ha hecho sintéticamente. O sea, el hombre lo ha fabricado, ¿no? Es una operación que le abren el oído y le colocan dentro del cerebro, le colocan este chip, y el niño tiene que empezar a hacer una rehabilitación para que aprenda a escuchar, y así ese niño puede lograr recuperar o tener la audición. Un tema muy importante es que el cerebro te va a esperar solamente 7 años en promedio. Si tú dejas que un niño tenga más de 7 años y no tiene algún tratamiento importante, definitivo, ya después va a ser muy difícil obtener buenos resultados. Por eso es que el diagnóstico es muy importante. El diagnóstico es importante y hay un examen que debería hacerse en el Perú. En algún momento que tenga para hablar con el ministro de Salud, le voy a decir, oiga, señor ministro, Colombia tiene potencial desabocados, Brasil tiene potencial desabocados, Uruguay tiene potencial desabocados, Argentina tiene potencial desabocados y Chile tiene potencial desabocados. ¿Por qué el Perú no tiene? ¿Y qué cosa es eso de potenciales evocados? Es un examen muy rapidito que se le hace al niño cuando recién nace para saber si el niño escucha o es sordito. Entonces tú al día siguiente de nacido ya puedes saber que ese niño no está escuchando y que va a necesitar seguramente tener un implante en el oído. ¿Ok? Entonces, atención las mamás, si el niño no habla al primer año, preocúpense. Háganle un examen de potenciales evocados y eso le va a dar el dato si el niño escucha o no escucha. ¿Ya? Yo por mi lado voy a hablarle al ministro de Salud, decirle, doctorazo, en la próxima petición que haga el Ministerio de Salud, ponga en el presupuesto hacer potenciales evocados para todos los niños del Perú, porque la incidencia es bastante alta. Y se lo digo yo, porque junto con Medipron, nosotros con Medifón hemos operado ya a 28 niños, niños de la selva, de la sierra, ¿no? Estas son operaciones que hemos hecho juntos y esos niños ya están con su aparatito en la oreja, pero ya están yendo al colegio, ya hablan, ¿no? Ya pueden ser personas que pueden competir en la vida. Entonces, cualquier persona que conozca un familiar, un amigo, y que vean que su niño no está escuchando, eso tiene solución. Pero no puedes esperar la hora nona, porque si esperas, y el niño llega a los 8 años, ya a los 8 años los resultados no son iguales. Lo recomendable es operar a ese niño. Entonces, nosotros con Medifón, repito, ya hemos operado totalmente gratis, con la colaboración de todos ustedes, que siempre han tenido la gentileza de apoyarme con sus con monedas, ¿no? Un sol, dos soles, cinco soles, todo suma. Y lo cierto es que ya hemos operado a 28 niños y niñas del Perú profundo para sacarlos de esta sordera extrema. Entonces, aquí estamos con el gerente de Medifón, Rodrigo Benavides, quien siempre, que siempre nos ha apoyado en esta cruzada para que algunos niños de una situación económica bastante difícil puedan escuchar. ¿Qué nos puedes decir, Rodrigo?
1: Buenas tardes, doctor Macé. Como siempre, un placer estar acá en su programa. Y como usted bien lo dice, la prevención es la clave para poder ayudar a tantas personas que necesitan justamente ayuda profesional. La salud auditiva, amigos, es mucho más compleja y mucho más seria de lo que ustedes piensan. Lamentablemente, nuestra audición la damos por sentada desde que nacemos, lo que tenemos la suerte de tener una buena audición, no le damos la importancia que realmente tiene. Pero escuchen algo, como bien lo dice el doctor Macé, hay muchas personas en nuestro país que lamentablemente no tienen esa gran suerte. Han nacido con un grado, a una patología congénita, es decir, ya nacieron con con una patología, una enfermedad llamada hipoacusia neurosensorial profunda, vale decir, sordera total. Y como bien lo dice el doctor Macé, ya estamos ayudando desde hace 7 años, ya vamos por 8 años, tenemos ya el gran placer, la gran fortuna de haber ayudado a 27 niños que lamentablemente nacieron en estas condiciones. ¿Cuántos más niños habrán en el Perú profundo que lamentablemente no tienen esa suerte de tener la posibilidad de manera privada lograr resolver un problema tan serio como es la sordera total? Piensa por un momento, imagínense que su niño o niña naciera con esta patología. Imagínense que ustedes desesperadamente tratan de comunicarse con sus niños y que sus niños no puedan hacerlo, simplemente porque son sorditos. Al no tener, lamentablemente, la audición, no pueden desarrollar el lenguaje. De esa manera, la tragedia es doble. No solamente el niño es sordo, sino que también se convierte en sordomudo, porque al no poder escuchar las palabras, como dijo el doctor Macé, los seres humanos desarrollamos lenguaje por imitación. Si yo no escucho absolutamente nada, no puedo repetir palabra alguna. Y por ese motivo vemos tantos niños sordomudos a lo largo y ancho del país. Díganme ustedes, ¿es justo que pase esto? 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que salgan de ese mundo del silencio, ese mundo del aislamiento, ese mundo de la soledad, ese mundo que les impide lamentablemente tener una comunicación totalmente fluida y que puede esa persona comunicarse con otras como debe ser. 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
0: 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Pueden decir que llaman de parte mía y van a tener una evaluación gratuita de su niño o niña. Tenemos una llamada. Hola.
2: Aló, buenas tardes, doctor Macé.
0: Ya, por si acaso, escúchame, por si acaso, si se corta, me llamas a mi teléfono directo y yo te atiendo. ¿Ya?
2: Ya, muy amable, doctor. Muchas gracias. Doctor, sinceramente, felicitarlo a usted, doctor Maté, y al programa por ese tipo de apoyo que dan a todos, no solamente en...
0: Llámame por teléfono para hablar al 997-554458. Llámame para hablar contigo. Chao.
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0: Hola, hola, queridos amigos, bienvenidos a una versión más de Detrás de una canción. Hoy tenemos un invitado de lujo, alguien que nos va a dar un concierto lleno de felicidad. Vamos a pasar un día feliz con estas canciones que son muy románticas. ¿Qué tanta felicidad les estoy augurando? Vamos a ver lo que Control nos ha preparado. Adelante.
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2: Handy Feliz es un cantautor dominicano y una de las voces más reconocidas de la música latina a nivel internacional. Alcanzó el reconocimiento mundial como voz principal y autor fundamental de la etapa de oro de Chichi Peral, inmortalizando himnos de la música tropical como Amor Narcótico, Procura y La Cera de mi Vela.

0: con una propuesta que fusiona el merengue romántico, la bachata y matices pop. Su prolífica carrera como solista lo ha llevado a recorrer escenarios de toda Latinoamérica y Europa. Su calidez interpretativa y su capacidad para crear clásicos atemporales lo consolidan como un referente imprescindible del cancionero romántico bailable.
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2: Yo lo quiero ir cantando, son ustedes junto con Han.
3: ¿Quién puede dar tanta felicidad? Alguien que sea feliz. ¿Con quién estamos? Con Handy Feliz, desde la hermana República Dominicana, mi querido Han. ¿Cómo estás, Handy? Qué gusto de verte después de algún tiempo. Pero estás igual, usted no envejece ni por casualidad. Qué envidia sana que usted me da. Mi querido Handy, bienvenido a Perú.
4: Estoy siguiendo tus pasos. Bueno, yo estoy muy feliz de estar aquí y siempre soy feliz cuando vengo a Perú. Me siento tan querido que no me lo creo. Así es que estoy muy feliz y doblemente feliz de verte.
3: Gracias, Handy. Con Handy nos une una bonita amistad de muchos años y en base a esta amistad, ¿no?, de un gran amigo, lo voy a explotar al máximo en beneficio de toda nuestra audiencia. Porque hay canciones muy bonitas que ahora les voy a pedir que entone, porque lo hemos visto siempre a Handy con orquestas despampanantes, pero no saben ustedes la delicia que es escuchar a este señor con su guitarra y su voz. Handy, la música, la forma tuya de componer, porque si uno comienza a desgranar lo que tú dices en tus canciones, realmente es poesía pura. ¿De qué fuentes bebiste? ¿Quién te impulsó a esa forma tan bonita de componer? Que después le metiste toda la música, claro, y salió un baile tremendo.
4: Claro, claro. Yo siempre he admirado a Silvio por su forma de componer. Creo que Silvio es uno de los compositores latinoamericanos que sabe estructurar un verso perfecto con palabras triviales.
3: Silvio Rodríguez.
4: Silvio Rodríguez. Con palabras muy comunes del uso cotidiano. Y entonces él hace una estructura, él los organiza las palabras de forma tal que suenan para mí perfectas. Entonces Silvio es mi primer referente al momento de componer, sobre todo en mis inicios, porque yo oía pura trova. De hecho, yo tuve que dejar de escuchar a Silvio porque me encantaba tanto la música de él y la lírica de él, que la voz mía se fue yendo, pareciendo mucho a la de él. Así que yo tuve que dejarlo de escuchar para poder encontrar mi propio camino. Pero si yo pudiera decir una influencia de primer orden en mi manera de componer, Silvio Rodríguez.
3: Yo coincido mucho contigo. Y por esos años yo tenía que viajar muy a menudo y escuchaba a Silvio mucho, a Pablo Milanés.
4: Claro.
3: Escuchaba a Serrat mañana, tarde y noche. Eran momentos donde eran canciones, pero en realidad eran poemas profundos. Bueno, comienza la explotación. Yo quisiera que tú, ya que has hablado de Silvio Rodríguez, yo quisiera a que tú le cantes a todos nuestros amigos que nos siguen. No, yo te he escuchado y por eso no quiero ser egoísta. Quiero compartir a mi gran amigo Handy Feliz cantando una canción, la que tú quieras, de Silvio Rodríguez.
4: Okay, a ver si me sale, porque yo tengo mucho que no toco a Silvio, pero igual, estamos improvisando aquí. Voy a hacer mi versión, ¿verdad?
3: Claro, claro que sí.

0: Mi unicornio azul. Es una de las canciones más bellas que he escuchado por la fantasía, por lo que te hace volar hacia la historia. Tiene una capacidad de cantar, Silvio, y te pone en la cabeza toda la imagen. Muy bonito.
1: Sí. O sea, Silvio para mí es... O sea, él no tiene exceso, ni tiene escasez.
0: Así es.
1: No tiene escasez. Hay una canción de él que me gusta mucho que... Yo quizá no la pueda hacer ahora, pero... óleo de mujer con sombrero. Una mujer se ha perdido. Conocer el delirio y el polvo. Se ha perdido esta bella locura, su breve cintura debajo de mí. Se ha perdido mi forma de amar. Se ha perdido mi huella en su mar. Fíjate.
0: Qué bonita canción.
1: Es simplemente genial.
0: Cuando tú dijiste una mujer se ha perdido, yo pensaba que te referías a mi prima Anita.
1: Anita.
0: ¿Dónde está la Anita? Se me para perdiendo.
1: Mira, Anita nunca se ha perdido para mí, porque cuando no está la tengo aquí.
0: Muy bien.
1: Sí,
0: muy
1: así bien. Es que... pero espero que Anita no se pierda de ti.
0: Anita, ya con eso hoy día estás ya por cancelada, ya...
1: Hola. Anita está por aquí, Anita está feliz hoy, porque tiene a dos personas queridas, pues yo me lo he creído, yo me siento querido por Anita, y aunque no lo sea, para mí lo es, así es que no importa si lo es o no lo es, para mí lo es y con eso me basta.
0: Ok, para todos mis amigos, Anita Macé es mi prima hermana y tiene la responsabilidad de hacer quedar bien en todo el Perú, porque es la persona que se encarga de todas las presentaciones, por lo menos en esta parte del Perú. Un beso para mi prima Anita.
1: Un beso para ti, Anita.
0: Bueno, seguimos con la explotación.
1: A ver.
0: Algo de Pablo Milanés te habrá gustado.
1: Sí, Pablo me ha gustado mucho, en verdad. O sea, yo admiro mucho sus canciones, las disfruté en su tiempo, pero... No tuvo una influencia muy fuerte para mí como Silvio. Incluso Joan Manuel Serrat tampoco la tuvo. Escuchaba sus canciones y entonces entraban dentro del ámbito de nuestras reflexiones sociales, porque en esa época pues había mucha participación social, clubes, habían actividades de los clubes culturales, abundaban mucho. Y entonces yo seguía mucho, le escuchaba, pero no eran... influencia tan fuerte para mí. Sin embargo, por ejemplo, Juan Luis sí, fíjate.
0: A ver.
1: Juan Luis fue muy de mucha influencia para mí, todavía lo es.
0: Algo de Juan de...
1: Un clásico de Juan Luis. Yo digo que Juan Luis es antes y después de esta canción y también de la Bilirrubina, por cierto. De esas dos canciones.
0: Juan Luis Guerra.

0: Tremenda canción, tremenda canción. Tú sabes que en el año 89, cuando tengo la suerte, la satisfacción, el honor de ganar el Festival de la OTI y me voy a Miami, ese día concursaba por República Dominicana, concursaba a Juan Luis Guerra.
1: Juan Luis. Juan Luis.
0: Y siempre fue una persona muy amable, muy amable. Bueno, yo he tenido la oportunidad en las tertulias que he tenido la suerte de tener contigo en mi casa. ¿Eh? Y he escuchado, o sea, cuando una persona escucha tu música, sale disparado a bailar, porque el cuerpo confabula todo, porque quiere bailar. Pero tú tienes canciones que si las cantas en el tono, en la modalidad que estás contando, también son poemas. ¿Por qué no nos regalas una de tus canciones que la conocemos bailando, pero ahora déjanos escucharlas, déjanos deshojarlas hoja por hoja, regálanos algo tuyo, pero en este tema de Nueva Trova?

0: Handy, déjame estrechar tu mano. Qué orgulloso me siento de ser tu amigo. Porque qué forma tan bonita que tienes de hilvanar las palabras, las frases. Te felicito. Usted es un poeta.
1: Ah, gracias por la
0: gloria
1: de Dios.
0: Usted es un poeta, ¿no? Dios le ha regalado el resto, así pero usted es un poeta.
1: Gracias.
0: Y le voy a decir a mi prima Anita,

0: Pues el Dorda dice, este hombre es tocado por la divinidad del Señor. ¿Qué tal forma de componer? Te
1: así
0: felicito.
1: Es. Yo digo que Dios, porque esta canción siempre lo testifico, cuando yo, antes de escribirla, yo estaba en un momento muy complicado, incluso al borde de una depresión, y yo estuve encerrado una semana, quizás más. Y para mí Dios me la dio. Fíjate, yo empecé, me empezaron a llegar como en el silencio, ¿no? De mi situación, empezaron a llegar las palabras. Primero la melodía. Me llegó una melodía así insistente y yo la grabé en un grabador de cassette.
0: Claro.
1: Que habían antes. Y dije, bueno, porque tenía que descansar de ella. Era muy insistente, así que la guardé ahí. Al 2 o 3 días empezaron como a lloverme las palabras sobre esta canción. Y para mí es un regalo del Señor. Fíjate, yo a veces no quiero ni recibir los méritos por esta canción, pero sí fue un regalo de Dios. Y bueno, claro, está. Dios me dio un talento, me dio un talento.
0: Te dio como 5.
1: Como me parezco a ti, ¿ves? Porque tú eres abogado, urólogo, compositor, artista. Una vez te llamé y me diste un consejo de una medicina natural para algo. Así es que fíjate que qué bonita es la vida y qué generoso es Dios.
0: Bueno, esta canción es muy bonita y quedamos. Yo te doy la mano que le voy a jalar la oreja a mi prima hermana. Y voy a estar como una pulga en la oreja,
1: por favor.
0: El sinfónico de Handy, porque realmente sería un espectáculo muy bonito.
1: Sí,
0: muy
1: sí.
0: Bonito.
1: Sí,
0: okay.
1: Sí.
0: Bueno, y siguiendo con la explotación.
1: A ver.
0: Okay, entonces, de todas las canciones que tú han pasado por tu mente, que te han alimentado, regálanos lo que tú quieras, cualquier canción, pero con esos acordes tan bonitos. Tocas muy bien la guitarra también.
1: No, por favor.
0: No. Tocas muy bien la guitarra.
1: Lo intento.
0: ¿No? Así que, bueno, antes que se nos vaya el tiempo, ¿qué canción más quieres compartirle a mis amigos que me escuchan todas las noches?
1: Bueno, tenemos un nuevo tema en merengue que se llama El Compromiso. Y tenemos también otro tema que se llama Amor Bonito, que es otro merengue. En mi última producciones, he abordado el merengue para ir también creando también un balance y haciendo fusiones con el merengue, porque antes hacía más fusiones con el son, así es que para que el show también pueda ser más, ¿cómo se dice?, más variado, entonces he incluido también fusión de merengue, tenemos fusiones también con la cumbia, Procura, por ejemplo, una fusión de son y cumbia.
0: Tremenda canción.
1: Una
0: también,
1: fusión,
0: ¿no?,
1: de son y cumbia. Entonces, ahora he hecho un par de obras en merengue y eso es lo que estamos compartiendo con toda la gente.
0: Más adelante nos vas a cantar tus nuevas canciones, porque mucha gente no había pensado que ya Handy está contando todas sus monedas y ya no quiere venir a cantar, ¿no?, y que ya no quiere componer. Vamos a desengañarlo, decirle que todo eso no es así, que hay Handy para rato.
1: Claro, pues claro, mientras Dios quiera.
0: Claro que sí.
1: Mientras Dios quiera.
0: ¿Dónde nació Handy? ¿En Santo Domingo o en otro lugar de esa isla tan hermosa?
1: Bueno, yo nací en el sur de mi país, en una región, provincia, que se llama Barahona, y en un pueblo pequeño que se llama Jaquimelles. Es un pueblito de 7,000 o 8,000 personas. Ahí nací yo, familia agricultores, me crié con mis abuelos.
0: ¿Por qué te criaste con tus abuelos?
1: Bueno, lo que pasa es que mi mamá y mi papá se separaron, y siendo yo muy pequeñito, yo no recuerdo haber visto a mi mamá y a mi papá viviendo juntos. Entonces, mi abuela me amó desde el principio. Dicen que desde que yo nací, mi abuela me llevó con ella a dormir. Y yo recuerdo que yo dormía con mi abuela todavía siendo un jovencito. Así que yo me crié con ellos. Ella me llevó para su casa y yo me crié con mis abuelos. Y gracias a Dios, ¿no? Gracias a Dios, porque yo aprendí muchas cosas. Primero, el valor de trabajar, la dignidad, o sea, el saber vivir con lo poco, el poder ver el trabajo como una bendición. Mi abuelo se levantaba de madrugada y llegaba tardecita trabajando en su conuco, tenían vacas, también eran pescadores, de manera que yo vi todo eso. Y muchas de las cosas que yo valoro en la vida, los valores que tengo, lo aprendí de mi abuelo y de mi abuela, no porque me lo dijeran textualmente, sino por los recuerdos, por cómo yo los recuerdo a ellos.
0: Qué bonito.
1: Entonces,
0: qué bonito.
1: Para mí fue una bendición

0: Y fíjate, para mí fue una bendición criarme con mis abuelos.
1: Vamos terminando este bloque, pero vámonos cantando. Tu canción, la tuya, la que acabas de cantar y que me ha fascinado.
0: Ah.
1: Esa.

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10: Estamos pasando un momento muy feliz gracias a Handy Feliz. Handy, tu nombre completo.
11: Mi nombre es José del Carmen Feliz Matos.
10: José del Carmen, Feliz Matos. Okay. ¿Y cómo te decían de pequeño?
11: Jandito.
10: ¿Jandito?
11: Sí, Jandito.
10: Ok.
11: Y por mi papá, porque mi papá se llama Alejandro, y a los Alejandros en mi país le dicen Jando. Jando. Aquí le dicen Jano.
10: Sí.
11: Allá le dicen Jando. Entonces, como yo era soy su primer hijo, me pusieron Jandito.
10: ¿Cuántos hermanos tienes tú de padre y de madre?
11: De padre y de madre solamente una hermanita.
10: Un hermanito.
11: Una hermanita. Y en general somos 10.
10: ¿10?
11: Sí, mi mamá tuvo 2 hijos más y mi papá tuvo también otros hijos con otras esposas.
10: ¿Cuántos? ¿8 más?
11: No, él tuvo 6.
10: ¿Tu papá jugaba para la selección de fútbol de República Dominicana o qué?
11: Él tuvo hijos con 3 mujeres.
10: ¿Sí?
11: Sí, con 3. Y incluyendo mi mamá, claro está. Y mi mamá tuvo hijos con otro señor.
10: ¿Y tú con tus hermanos? ¿Tienes comunicación? ¿Los ves?
11: Claro, sí. Siempre nos vemos y coincidimos también cuando vamos a visitar a mamá. Ahí nos juntamos y también particularmente nos juntamos.
10: ¿Cómo es una Navidad en República Dominicana? ¿Cómo es?
11: Bueno, la Navidad allá es muy, muy alegre, como el dominicano. Yo digo en general el caribeño, ¿verdad?
10: Claro,
11: el caribeño
10: claro.
11: Es muy alegre, muy extrovertido. Fíjate que ustedes se parecen mucho a los caribeños a pesar... De no ser caribeño. Bueno, allá la Navidad es muy espontánea, se celebra mucho, se toma mucho, generalmente las familias viajan a sus lugares de orígenes, hay encuentros familiares y entonces, diferente aquí se hace la cena el 25, el 24, pero se come el 25. Allá el 24 se hace la cena y el 25...
10: Anita come el 24 y el 25.
11: Y el 25, los 2 días.
10: Los 2 días.
11: Y Año Nuevo.
10: Y Año Nuevo.
11: Y el
10: y hace su calentado.
11: Sí, sí, sí. Yo he pasado Año Nuevo y he pasado Navidad con Anita. Fíjate.
10: ¿Sí?
11: Claro, sí, sí.
10: ¿Y has visto cómo come o no?
11: Y Año Nuevo. No, no come tanto. No, Anita no come tanto. Antes sí.
10: ¿Quieres quedar bien con mi prima?
11: ¿Tú? No, antes sí ya comí un poco más, pero ¿sí? ya no comí tanto.
10: Y allá en República Dominicana, ¿quién es la figura navideña? ¿Papá Noel o este Niño Manuelito?
11: No.
10: ¿O los dos? O...
11: Allá no hay prácticamente. Antes era Santa Claus. Antes era. Y recuerdo que sí, mi infancia sí se hablaba de él. Pero ya no, ya esas figuras desaparecieron, simplemente Navidad y Año Nuevo. Y la previa a la Navidad, que es la Nochebuena, que ahí es donde se come. O sea, no se espera a las 12 de la noche para comer. El 24 se hace la cena normal, 7 de la noche, 8 de la noche.
10: Ok. Y ahí hay cuentos como, por ejemplo, aquí a los niños pequeños, cuando pierden un diente, aquí no sé qué se ha inventado, de que ese diente hay que dárselo al ratón Pérez.
11: Allá sí, claro.
10: ¿Sí?
11: Sí, en mi infancia sí.
10: O sea, que chico, no sé ese ratón ese tiene mundial. Pasaporte, tiene ese pasaporte, mundial. Chico.
11: Sí, claro, y yo recuerdo que sí, o sea, y algunos de mis dientes yo me los quité. Entonces, con un hilito, nosotros teníamos que quitarlo y teníamos que dárselo al ratoncito para que nos pudiera volver a dar uno más bonito.
10: Ya, ¿y el ratón te cumplió con...?
11: Me lo dio, pero no más bonito. Pero creo que ya esa tradición ha ido desapareciendo. Ha ido desapareciendo de la Navidad muchas cosas. Incluso del Día de Reyes. Yo no sé si aquí se celebra el Día de Reyes.
10: Sí, Baja de Reyes, sí.
11: El Día de Reyes, que allá se celebra el 6 de enero. Allá también, yo recuerdo que nosotros poníamos cartitas, otras cosas como hierbas y cosas así, muchas cosas. Felizmente a mí nunca me pusieron los reyes. En el campo nunca nosotros recibimos regalos. Ahora sí, de la ciudad hacen regalos. Bueno, Anita, por cierto, todos los años hace regalos a los niños.
10: Me imagino que ese día lo mínimo tendrá que romper la tarjeta de crédito.
11: No, bueno, ahí se involucran otras personas. Yo me involucro, Kevin que está por aquí, hay todo el equipo que trabaja con Ana se involucra y otras personas, y ya ella es una tradición, tiene varios años en eso. Pero en mi campo no llegaban los juguetes, así es que nosotros teníamos que hacerlos.
10: Ajá.
11: Yo tenía que hacer mi carro, yo tenía que hacer mi pistola, yo tenía que hacer mi pito, y no yo, todos los niños. Y realmente no fue traumático para nosotros. Nosotros disfrutábamos haciendo nuestro carrito, hacíamos la rueda. Yo recuerdo que derretíamos los plásticos en un envase redondo y ahí preparamos la rueda con plástico. Y como el plástico es muy fácil de hacer el hoyito para que ruede, con un clavo caliente le hacíamos el hoyito. Y bueno, nosotros nos divertíamos muchísimo.
10: Sí. Qué maravilla lo que me cuentas. Son historias tan bonitas,
11: sí,
10: ¿no? Que mucha gente a veces no los valora, ¿no? Yo recuerdo, yo vivía en un lugar que se llamaba Chosica. Uh-huh. Al costado de Chosica, porque Chosica en ese tiempo era un barrio como que elegante, y yo estaba para el otro lado, que no era elegante. Y todos los años bajaba lo que aquí conocemos el huaico, que era agua de las lluvias, y venían. Y después la tierra se hacía dura, pero era fácil de moldear. Y entonces yo también me ponía a hacer como tú, mis carros de arena, ¿no? Incluso guardé un carro hasta el final. Y cuando conocí a la que hoy es mi esposa, ¿no? Le di a guardar ese carrito. Me dice, ¿y este carrito para quién? Digo, ese carrito es para nuestro primer hijo, que se va a llamar Jean-Pierre. Así que también hemos tenido que hacer nuestros carritos con ingenio.
11: Claro.
10: Era
11: muy bueno, porque uno se divertía y todos los niños estaban en ese,
10: ¿sí?,
11: en eso. O sea, nosotros no esperábamos el juguete.
10: Claro.
11: Yo no esperaba, por ejemplo, el día de mi cumpleaños nunca. No, yo no conocí de cumpleaños ni nada de eso.
10: Claro, o sea que tú y yo no hemos tenido la suerte de mi prima Anita. A ella su papá la mandaba a Sears y encontraba las muñecas más caras, esas se llevaba, ¿no? La mal acostumbraron, bonita.
11: Le voy a preguntar eso, voy a confirmar eso.
10: Sí, confirma.
11: Lo voy a confirmar.
10: Oye, Candy, y las playas tan hermosas que tiene República Dominicana, que hay una parte de tu hermoso país que da para el lado del Pacífico, no, Atlántico, y el otro que da también al Atlántico, pero ¿Cuál es el lado de, donde el mar es más amable, donde están las construcciones, los tremendos hoteles?
11: Claro.
10: ¿Para el lado mirando a Costa Rica o para el lado mirando a España?
11: El este, es el este. Toda la franja este de mi país es el mismo Atlántico, pero como que se mete en una gran bahía y le dicen el Mar Caribe. Todas las playas del Mar Caribe son más tranquilas. Incluso hay muchas playas donde no hay prácticamente olas, que es como si fuera una piscina. La parte del Atlántico, donde también hay playa, que es la parte norte del país, entonces ahí el mar, es el puro Atlántico ya, y ahí las olas son más agresivas. Pero igual el color es muy bonito, el color del agua de allá, muy bonito. Hay un azul del mar profundo, hay un azul turquesa muy bonito también. Y yo digo que en general el Caribe, las playas del Caribe
10: son
11: muy bonitas, sí.
10: Sí, y tu pueblo, tu querido pueblo, repíteme por favor, ¿cómo se llama?
11: Jaquimeyes.
10: ¿Y eso queda también
11: en el sur?
10: ¿Cerca al mar o queda
11: sí, claro,
10: en el centro?
11: Jaquimeyes tiene más de 16 kilómetros de playa.
10: Ah.
11: Tiene muchas playas, tiene playa de arena blanca, tiene playa de arena azul, tiene playa de piedras pequeñitas, ¿verdad? Y tiene otras playas que son ya más de arrecife, pero tiene 16 kilómetros de playa.
10: ¡Qué bien! Bueno, a estas alturas del partido ya nos tienes que cantar algo. ¿Qué nos vas a ofrecer?
11: El compromiso. El compromiso es mi nuevo tema. Les invito a escucharlo. Está en todas las plataformas. Está en YouTube. Hicimos un video ya de este tema. Así es que espero que les encante.
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0: Handy feliz para todo el mundo. Volvemos, que todavía hay mucho más. Volvemos.
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0: Bien, queridos amigos, continuamos. Yo estoy feliz, el camarógrafo 1 está feliz, el camarógrafo 2 está feliz, el director está feliz, ¿no? Mi prima Anita está feliz, todo el mundo está feliz porque está con nosotros Handy Feliz. Handy, gracias por traernos tanta felicidad. Oye, esa canción, El Compromiso, está espectacular, ¿no? Y espero que muy pronto en todos los matrimonios suene esa canción, ¿no?
1: Así sea.
0: No, me hizo recordar algo, ¿no? Yo, con la que es mi esposa y tú la conoces, a Lourdes.
1: Claro, a Lourdes, claro.
0: Estuvimos 9 años de enamorados. Pero es porque yo estudiaba medicina, después quise ser cantante, quería grabar mi disco, una gira por aquí, una gira por allá. Y el tiempo iba pasando, pero sin querer queriendo. Y me decía, oye, el compromiso. Yo le digo, voy a entrar a la medicina, al residentado, al internado, y el compromiso. Pero como tú sabes, estas mujeres de armas tomar, un día llegué a mi departamento de soltero, no venía, y veo, encuentro ahí un terno, la camisa blanca, la corbata, los zapatos bien lustraditos, las medias impecables, y un papel que decía, hoy me das el anillo de compromiso, hoy. Ya no me quedó.
1: Ahorita.
0: Y decía, postdata. Te dejo 20 soles por el taxi. No había cómo.
1: No.
0: ¿Cómo se hace con esas mujeres, Andy? ¿Cómo se hace? No se puede.
1: Y felizmente tenías razón, porque aún estás con ella. Como dicen allá, como el primer día, porque lo dice la canción El Compromiso, aún si pudiera tener una nueva cada mañana,
0: sí,
1: prefiero la vida contigo.
0: Qué bonito.
1: Y yo creo que, yo lo vi eso en mis abuelos, lo estoy viendo en ti, vi a Lourdes, la saludé y realmente te igualita, Lourdes, yo me la encontré hasta más linda.
0: O sea, uno ya no tiene pelo, ya se...
1: No, ya sí tiene
0: todo
1: pelo.
0: Todo blanco y... No,
1: bueno, blanco,
0: digo.
1: Blanco, claro. Sí, pero hay que envejecer con dignidad y felicidad. Todas las etapas se pueden disfrutar, ¿verdad? Como dicen allá, di que en mi época, en mi generación, porque creen que nosotros no somos de esta época ni de esta generación, estamos aquí en esta generación. Entonces, mientras uno está aquí en la tierra, hay que disfrutar la vida.
0: Claro que sí. A propósito, Lourdes me dice, ¿cuándo vamos a ir a República Dominicana?
1: Por favor.
0: No, ahora sí vamos.
1: Por favor, cuando vayan. Bueno, yo tuve que ir a rescatar a Anita en Punta Cana porque estaba por ahí. Digo, Anita, no vas a venir en taxi, yo te voy a buscar. Y fui, la busqué a mi amada Anita y estuvo por ahí también descansando. Y bueno, y se dio un baño de Santo Domingo también.
0: Y a propósito, en esas aguas calientes... ¿No hay esos pescados con dientes grandes?
1: Mira, generalmente las playas del Caribe tienen unos arrecifes naturales. Ajá. Que son unas rocas que están bien altas. Entonces, por eso es que no hay ola. Porque lo que recibe la playa es el excedente que cruza el arrecife.
0: Ya.
1: Entonces, generalmente son playas mansitas, muy mansas, muy seguras. Y no se ven ese tipo de problemas con peces grandes.
0: Ah, qué bien. Entonces, ahora sí, a República Dominicana.
1: Con Dios. Y bueno, cuando esté allá, tú sabes que me puedes llamar, como siempre. Eso no cambia. A nosotros nos gusta ser buenos anfitriones. Yo tengo también el compromiso de ser buen anfitrión con los peruanos, porque realmente los peruanos conmigo se pasaron de bueno.
0: ¿Cuál es el plato de bandera de la República Dominicana?
1: Claro, allá hay varios. Está lo que le llaman... La bandera dominicana, por el color del frijol rojo y el color del arroz blanco. Entonces la bandera de nosotros tiene el rojo, el azul y el blanco. Entonces la bandera es frijol... Ya. Rojo, con arroz blanco, con carne guisada, de cualquier tipo. Puede ser de cerdo, puede ser de pollo o de res. Está también el sancocho, que por cierto a Anita le gustó mucho, que lo estuvo probando allá. El sancocho es como una especie de caldo, no sopa, porque es así caldo, pero gruesito. es gruesito, entonces le echan carnes, carne de puerco, de pollo, se le puede echar hasta de 7 carnes lo preparan allá. Ese sancocho se le echan víveres, como no se le echa papa, pero algo semejante a la papa, que lo que le dicen la yautía, le echan plátanos verdes también. Pueden echarle otra varias variedades de plátano y entonces muy rico. La gente lo puede echar picante para el que le gusta picante y también sin picante para el que no le gusta. A Anita le gustó mucho eso también. Hay otro que le llaman el mofongo, que es el plátano verde, se fríe una sola pasada y luego se machaca, se le ponen chicharrón de chancho, de cerdo, se le ponen carnitas. Y entonces ese también es muy rico y muy, muy, muy.
0: ¿Ese querido. ¿Cómo se llama?
1: Mofongo.
0: Mofongo.
1: Mofongo. Hay varios.
0: O sea, cuando yo vaya a República Dominicana, me pido mi bandera.
1: Bandera dominicana.
0: Mi sancocho.
1: Tu sancocho y tu mofongo.
0: Y mofongo.
1: Y tu mofongo. Ya,
0: y con eso estoy listo.
1: Y bueno, pescado, porque nosotros somos playa, Caribe, mar también. Esa.
0: Y hablando de comidas. Tú que nos has visitado tantas veces y somos felices por eso, digamos, ¿cuáles son los tres platos que a ti más te gusta de la comida peruana?
1: Bueno, a mí me gusta el lomo saltado, que son muchos, no puedo discriminar entre tanto. Pero así rapidito, me gusta mucho también la causa de cangrejo, me gusta mucho. Me gusta el arroz con marisco, me gusta el arroz con pato, me gusta el chivito norteño, uf, el ají de gallina, me gusta. Todo aquí es. Y bueno, me gusta mucho la chicha, pero la chicha morada. La chicha de jora no me gusta tanto porque es como fermento, así. Pero la chicha morada a mí me fascina. Me gustan las canchitas también. Y bueno, yo tengo tantos años ya visitando Perú que lo único que yo no he probado aquí es el cuy.
0: ¿El cuy? ¿Pero te animarías a meterle diente o no al cuy?
1: Porque, no, el aspecto no me gusta.
0: El aspecto no. Entonces,
1: no me gusta el aspecto, pero sí, por ejemplo, el sudado me gusta el sudadito. El ceviche me gusta, pero bien curado, porque allá no se come el pescado crudo. Entonces yo lo pido, me encanta, no con tanto picante, pero sí que esté bien curado. Yo sé que al peruano no le gusta así, sino fresquecito, pero así sí me gusta mucho. Y bueno, aquí hay una, la jalea.
0: Tanta comida.
1: Es mucha comida, demasiado comida.
0: Tanta rica comida y mi prima Anita se le queme el agua.
1: Se le queme el agua.
0: O sea, no, esa mujer en la cocina.
1: No, yo comí donde Anita. ¿Y? Me ha preparado unos huevos ricos. Sí. Sí. Digo, no digo que no sabe cocinar, lo que pasa es que allá hay personas que cocinan, doña Gladys, un saludo para doña Gladys, que cocina muy rico y bueno, ella, imagínate. Pero a veces sí, cuando hemos tenido nuestra oportunidad, Anita me ha preparado unos huevos bien ricos.
0: Anita, ¿cómo vas a hacer que no era la familia? Pienso de huevo, nomás huevo frito le hace al pobre Handy. Ya, mañana te compro tu enciclopedia de cocina y aprender. Para que te ofrezca algo decente, chico. Bueno, estamos con Handy Feliz. Dile a tu cámara, Handy, cómo hacer para que las personas puedan comunicarse contigo, no celebrar contigo con tu buena música, con tu carisma, con las nuevas canciones. Aquí, para los matrimonios, para los aniversarios, en fin. ¿Cómo te ubicamos?
1: Bueno, en la página de New Star. Ahí está, ahí también con Ana Macé. El teléfono de Ana Macé es bien, bien fácil. 39-999-37-777-695. ¿Quién va a olvidar ese número de teléfono?
0: A ver, nuevamente.
1: 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Ana Macé es la única persona con la que yo he trabajado desde hace 15 años. Y es la única persona con la que yo voy a trabajar aquí. Así es que Anita, que se prepare, pues va a tener que aguantarme durante muchos años.
0: Bueno, entonces le voy a decir a Anita que aprenda a cocinar, porque si no, eso puede ser causal de ruptura de contrato.
1: Bueno, para mí no, yo mejor contrato una mujer que cocine y dejo que Anita me siga preparando mis huevos.
0: Handy, llévate, por favor, de recuerdo este trofeo.
1: Gracias.
0: Por todo lo que has hecho bailar a los peruanos.
1: Gracias.
0: Tus canciones transmiten alegría, entusiasmo, Alguien escucha tus canciones, por más apenado que esté, sale como un resorte a bailar.
1: Así es.
0: Tus canciones son muy bonitas.
1: Gracias.
0: Le voy a fastidiar a Anita que te haga tu concierto,
1: sinfónico.
0: Tu sinfónico.
1: Sí.
0: Que haga, ¿no? Ya que no te cocina, que por lo menos que haga el sinfónico.
1: Por lo menos eso. Con eso ya que no cocina.
0: Ya
1: si hacemos
0: no
1: el sinfónico, no cocina. Ya.
0: Bien. No, no queremos irnos sin que pedirte que nos cantes algo más. ¿Qué otra de tus brillantes canciones nos puedes cantar?
1: Bueno, yo soy un romántico eterno, así es que voy a cantar una canción, un merengue, otro merengue, más suave, que se llama Amor Bonito.
0: Amor Bonito.

bravo, bravísimo, Handy Feliz para todo el mundo. Gracias, Handy, por visitarnos, por ser siempre el maravilloso cantante, hombre bueno, sencillo, a pesar de todo el talento que tienes. Gracias y será hasta la próxima. ¡Chao!

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0: Seis en punto. 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

0: 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Un saludo para todos los que nos acompañan en este 11 de agosto, a dos noches del partido entre Cienciano del Cusco y Botafogo. ¡Fogao! Ay, Jaime Mario, ¿cómo te va?
1: ¡Tigrillo! Ah, no estamos en este... No estamos en transmisión, así que un saludo normal, pues, Tigrillo Navarro. Mira, anoche, ayer en el programa, creo que estábamos hablando sobre el cierre del libro de pases y hay una sorpresa para vos, porque en esta mesa estaba y hablaba y decía, no le gustaba a López. López se fue a San Martín.
2: Ya.
1: Se ha ido a jugar a la B. Oh, donde esté San Martín, me parece porque no lo quiere más. Es un jugador que cuando lo vimos en Andahuaylas, en Los Chancas, para mí el colombiano la rompió, porque fue protagonista en algún momento. ¿Qué es lo que pasa en los clubes que algunos jugadores terminan no dejando lo que producen en otro lado? Eso es lo que realmente a veces...
2: Eso
1: uno,
2: pasa
1: uno,
2: en el
1: uno,
2: fútbol.
1: Sí,
0: pero pasan muchas cosas más que te las vamos a decir en breve momento, pero antes, Enerjet. 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Bueno, y tenemos menú el día de hoy. 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Y siempre tenemos menú.
2: ¡Oh, rico!

0: 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Bueno, se mueve el mercado. A horas del cierre del libro de pases, Cristal fichó al uruguayo Agustín Álvarez y Alianza hace un último intento por Jair Soto del ADT de Tarma. Next. ¿Se viene su reestreno? Piero Quispe hizo fútbol en espacio reducido y Cooper decidirá si juega. En tanto, esta noche llega el panameño Abdiel Gutiérrez. ¿Qué pasa, Paolo? El delantero descargó su bronca en Instagram. Ahora todos son entrenadores. Opinan y comentan qué partido yo debería de jugar. ¡A su madre! Se ha cruzado las cejas Paolo Guerrero y González. No se hacen roche en opinar. Zambrano y Cueva debatieron en un live sobre la posibilidad de que Perú juegue en altura las eliminatorias. A mí la altura me perjudica, dijo el León Zambrano.
1: Pero no está...
0: ¿Y Cueva qué dijo? ¿Que le perjudica o qué?
1: No, pues, pero es que León dijo que no está en desacuerdo que se jueguen algunos partidos. Porque no conseguimos puntos, lo que hemos dicho antes acá. Y Cueva dijo no, que le parecía que no. Que no estaba de acuerdo con la idea de jugar en altura.
0: Nadie.
1: ¿Ni ningunos?
0: Ni ningunos están de acuerdo en jugar en la altura.
1: Posición tuya, por supuesto.
0: No. Pregúntale a los jugadores, hermanito.
1: A los jugadores.
0: Pregúntale a los... Ah, no, ¿a quién le vas a preguntar?
1: Al jugador.
0: ¿Ah? Al juez de línea le vas a preguntar, al VAR. Al VAR le vas a preguntar.
1: Los jugadores.
0: ¿Ah? Ahora, Gustavo, seguramente, ahora convencido por la prédica de Manu Menezes, dice, no, sí, vamos a jugar en altura, que ahí... Que
2: contra Brasil, Uruguay y...
1: Argentina.
2: Y Argentina...
1: ¿Cuántos puntos se saca contra en altura? Brasil acá, en Lima?
2: Claro, hay que jugar en
1: altura. ¿Cuántos puntos se saca contra Argentina?
2: Claro, en Puno. ¿En Puno? ¿En Puno se va a jugar?
0: A ver, escuchemos lo que ha dicho el León Zambrano y Cueva, Cuevita...
3: Quite la identidad del fútbol peruano, hermano. Déjalo en la Nacional, donde te regalamos chocolates y seguiremos regalando chocolates.
4: Pero sinceramente, yo voy a mi punto de vista, ¿no? O sea, en Lima, o sea, yo no, imposible, la altura a mí me perjudica mucho. O sea, no das tu 100%. O sea, el cuerpo te da para unos 60, 70 minutos.
3: Tú eres de Puno,
4: hablo en mi persona.
3: ¿Y tú eres de Puno?
4: No, yo soy de Frankfurt.
5: Soy de Frankfurt.
4: No, pero creo que es una buena opción. ¿Por qué? Porque en Lima casi nunca hemos sacado puntos, ¿no? Y no perdemos nada yendo para allá con jugadores que estén preparados para la altura, ¿no? O sea, no perdemos nada y creo que es una buena opción.
3: Yo no comparto. Ajá. Es una opción, pero que sea una opción de repente por distintas otras cosas, ¿no? Porque quieres sacar ventaja o quieres decir, vas a ganar los partidos allá, porque no hay seguridad que ganen los partidos allá. Uh-huh. Ahora, la idea es que nuestro fútbol, los jugadores vayan creciendo, ¿no? Naturalmente, no de la manera como la queremos ver. Yo particularmente no comparto, porque si tú te das cuenta, la gran mayoría de los compañeros que están afuera o los que jugamos en Lima no son nacidos en la sierra. Yo me crié en la sierra y puedo decirte, ¿no? Porque yo...
4: De hecho, no, mucho, si padece y ha nacido.
3: Mucho tiempo allá. Y si tú te das cuenta, porque vamos a hacer una comparación con el tema de la selección de Bolivia, la gran mayoría es nacido en La Paz. Y tiene esa memoria de poder recuperarse más rápido en la altura. En cambio, el jugador peruano, la gran mayoría, no es nacido en la sierra. No le quites la identidad al fútbol peruano, hermano. Déjalo en el Nacional, donde te regalamos chocolates, te seguiremos regalando chocolates.
0: Yo no he... El Cholo no ha nacido en la sierra, pero parece el León.
1: ¿Cuánto chocolate? ¿Ah? Dice, déjanos en el Nacional que hemos regalado chocolate.
0: ¿Pero qué?
1: Argentina, ¿cuánto chocolate
0: le han dado? Escúchame, hay chocolate que es pura manteca y grasa.
1: Ya.
0: Hay chocolate 40% de cacao.
1: Chocolate peruano.
0: 60%
1: de cacao.
0: 70% de cacao.
1: 60%
0: Peter.
1: Oh, rico.
0: ¿Ah?
1: Para preparar tortitas.
0: Ese amarguito, ¿ah? Ese chocolate. Y el chocolate de Cristian Cueva, porque ahorita el chocolate de Cristian Cueva es chocomel, ya ni siquiera es chocolate.
1: Haciendo la boca con chocomel.
0: Es polvillo nomás.
1: Qué abusivo, querido. Qué abusivo.
0: Bueno, y alguno de los dos ¿Va a jugar en la selección?
1: Ese es otro.
0: Porque León dice, ¿no? A mí no me cae bien la altura. Digo, 60, 70.
1: Estoy para 60 minutos, dice la altura. Claro.
6: La Padula sí va a estar en los amistosos. Lo que pasa es que estamos pensando en la eliminatoria o los amistosos que vienen en septiembre-octubre.
0: No, pues estamos pensando en altura.
6: Ah, es ya, es otra cosa, ¿no? Ahí va a haber una selección de altura.
1: Ya, pero, a ver, pero algún
6: eso dijo,
1: tipo...
6: Eso dijo Mano Meneses y pero Ferrari.
1: Algún jugador con alguna experiencia previa en selección. ¿En altura? Si es que no ha aparecido alguien, y vuelvo a tocar el tema, de manera ofensiva no tenemos a nadie que se vislumbre para poder ocupar esos puestos. Y la Padula va a tener que estar. Va a tener que estar. Yo no encuentro otro jugador que Ugarriza, porque juega en altura. Selección, eliminatorias.
6: Ugarriza juega en altura.
1: ¿Titular? No. Doy mi voto al Bambino.
0: Pero escúchame, el tema de la altura, ¿por qué va? ¿Por una mejor adaptación, por jugadores que se adaptan a la altura, que desarrollan y pueden correr 100 minutos, como ahora se dice, ¿no? Ahora ya todo el mundo habla de 100 minutos.
1: Sí, claro.
0: ¿Ah?
1: Claro, ya no son los 90 clásicos.
0: No, es que el partido dura 100, ahora que tenga un juego efectivo, no llega igualito ni
1: aquí en el Perú,
0: a los 55, y esto es. Pero bueno, ya me gustaba, ya pusiste eso en las redes, pues Gustavo,
6: salió,
0: pásame el video que te he pedido nomás, mi hermano, por favor.
6: ¿Verdad? Estoy
0: no,
6: apurando.
0: Ya no, dile que ya no. Ya le puse la cruz a todo, por
6: supuesto. Estoy apurando.
0: No, ya le puse la cruz a todo.
6: Sí, ahí escúchame.
0: Escúchame. Entonces, ahí es la duda que entra en mí, ¿no es cierto? O sea, ¿vas a buscar a los jugadores de buen juego para que se adapten a la altura?
1: Dirío.
0: ¿O vas a elegir a jugadores que corran, que sean intensos 100 minutos en altura?
1: Eso lo va a definir el técnico, pero lo principal lo estamos dejando de lado, que es incomodar al rival. Acá...
0: ¿Y cómo lo incomodas?
1: Llevándolo a la altura. Porque acá...
6: ¿Cuántos puntos hemos sacado?
1: Lo dejas de incomodar jugando en Lima, Brasil.
0: Escúchame.
1: Jugando en Lima, lo dejas de incomodar,
0: Pero escúchame, pues. Si tú lo llevas a la altura y juegas igual que juegas acá, ¿cuál es la incomodidad?
1: No, está bien, tienes que prepararte. Pero el principal objetivo es este...
0: Mira,
1: incomodar al rival.
0: Yo te digo, los brasileros no tienen problema en la altura. Yo, por lo menos en lo que he visto, yo he visto a Flamengo, Palmeiras llegando a
1: clubes que tienen otro tipo de preparación. A nivel de selección.
0: Perdón. ¿Cómo que otro tipo de preparación?
1: Que tiene más tiempo de preparación.
0: No. Es que acá.
1: No me digas que no.
6: Yo creo que les afecta menos la altura. Les afecta menos la altura.
1: ¿Cómo?
6: Les afecta menos la altura a los brasileños.
0: Claro.
1: A los brasileños.
6: Sí.
0: Sí, y lo han demostrado.
6: Sí.
0: O sea, cuando el brasileño llega a altura, te corre, te aprieta, te presiona. Hasta los 60, 70, pero te saca la mura y lo quieres matar el partido. Yeah.
1: Ok, pero no dejas el daño de la altura. De repente menos. O menos
0: está bien.
1: Menos que un argentino, menos que un uruguayo.
0: No, está bien. Pero ¿con qué le vas a jugar tú para que ellos se incomoden?
1: Hay jugadores.
0: Ay, tienes que sacarme 11 titulares. ¿Eh?
1: Sí, claro, pero hay jugadores que en este momento tendrán que ser tomados en consideración. Si se va. Porque ya no es una musiquita, un ruido que lo hemos escuchado siempre cuando comenzaban las eliminatorias. Todo el mundo decía, ahora el técnico es el que está hablando de esto. Ahora hay un dirigente como Iván Ferrari que está sustentando. Y ya es reiterativo el tema. Porque no le saca puntos a los equipos grandes en eliminatoria aquí en Lima. Entonces ya están viendo la opción firme de poder tomar eso. Y el camino es, creo, coger jugadores que estén más que aclimatados, o sea, que... Como dices tú, que corra, que tengan intensidad.
0: Ya, pero
1: se
0: no,
1: pueda demostrar.
0: Esos son jugadores de altura. Salvo un jugador como el Chorri que te podía correr en altura, ¿no? Hay jugadores que en altura te responden. Si es que no me equivoco, puedo equivocarme, Jesús Castillo de Alianza Lima, el volante central.
6: El volante central,
0: yo lo veo que la altura la maneja.
1: El zurdo, claro.
0: ¿Okay?
6: Claro. Claro, okay. Por ejemplo.
0: Entonces digo yo, ok, no me hable de jugador que juega bien, que esto, que el otro, que tiene buen dominio, que bueno, no, jugador que es intenso.
1: Para
0: entonces,
1: que le saque el jugo a la altura.
0: Entonces vas a tener un equipo que, ¿dónde te va a incomodar?
1: Claro.
0: En apretarte, en marcarte, ¿ok?
1: En llenarte de
0: centros. En hacerte correr.
1: Claro,
0: para eso necesitas un juego trabajado que esté, que sea armonioso. O sea, no estoy hablando de buen toque, sino armonioso, de salir, velocidad, tres toques, ¡pum!, arriba y ahogar al equipo.
1: Porque el momento que está viviendo en ahora el enano en Cinciano, ayúdame, este...
6: ¿Quién?
0: Hover.
1: Hover. Hover es importante.
6: Es que tienes que ver los jugadores, tienes que ver a Hover, a Torrejón.
0: ¿Aquí?
6: A Torrejón, que está jugando en Cusco también.
1: Beto no sé, pero Beto Basilio, por ejemplo. Beto Basilio, por
6: ¿qué,
1: ejemplo.
6: ¿No?
0: ¿Qué? No me gusta.
6: Ah, entonces no juegan.
0: No, Torrejón no me gusta.
6: No juega nadie.
0: No, Da Silva no, no. Yo no hablo de cómo me gusta la noche. Yo...
6: Beto Da Silva, campeón. Torrejón. ¿Beto Da Silva es seleccionable en este momento o no? ¿No solamente para la altura o no?
0: Hablando de altura...
6: ¿Sí o no?
0: No, hablando...

0: Ok.
1: Para fin de mes.
0: Te regalo...
1: No, no sé. Dime tú.
2: Fecha 4, ¿no?
0: 4 más 17, 21. Ya. 10 partidos. No, es que no hay tantos partidos en Lima. ¿Beto de la Silva puede haber jugado 4 partidos, 5 partidos en Lima este año? ¿En Costa?
3: Más.
1: Claro. Si ¿En cuál la rompió? 9 partidos
0: ¿En cuál la rompió? A nivel de mar.
1: ¿Está haciendo goles o no?
0: A nivel de mar.
1: ¿Está haciendo goles o no?
0: Arriba, hermano, arriba.
1: Ya, ¿y para qué queremos esta selección? Arriba.
0: Es que yo te estoy diciendo, arriba. Pero, sí, no. En Lima no. Y tú me dices, no,
1: es que escúchame.
0: ¿Cómo dice? También este gol que le
1: jale. Es un delantero que le das confianza, porque tiene formación. En él creímos en algún momento iba a ser uno de los sucesores de Paolo, de Pizarro, venía bien.
0: ¿O no? O sea, nos mete a todos.
1: Ah, pero yo te escuché a ti, no me vas a decir que no.
0: ¿Cómo me
1: con
0: gusta
1: este
0: la
1: oído,
0: noche?
1: Escúchame. Con el único oído que te, mamita, así la vida. Con
0: escúchame,
1: el único oído que tengo,
0: escúchame.
1: Yo a ti te escuché.
0: Escúchame.
1: Ve todo así. No. Y cuando te defraudó, la noche. Perdón.
0: Beto da Silva salió de acá, jugó poquísimas fechas en Cristal, que campeonó, ¿ok? ¿Y a dónde se fue? Se fue a Gremio. Perdón, PSV.
1: PSV, claro.
0: PSV, y comenzó a bajar. Gremio, México, no sé si fue Estudiantes,
1: Argentina,
0: Argentino
1: sí,
0: Juniors.
1: Argentina.
0: Después se fue otra vez a México, ¿sí o no? Ya, y en todos esos equipos, ¿en cuál la rompió? Silencio, no. Puedes decir, ok, me equivoqué. Puedes decir.
1: ¿Me equivoqué en qué?
0: No
1: ¿En
0: sé.
1: Qué?
0: ¿En qué me
1: yo lo que te digo es, que está haciendo goles ahora, ha tomado con más profesionalismo su carrera, es lo último que le queda.
0: Ha tomado con
1: pero,
0: más
1: claro,
0: profesionalismo.
1: Pero tú le pones que.
0: 2017, 18, 19, 20, 21, 22, 23, 24, 25, 9 años.
1: Ahí voy a pasar, como dices tú, el fútbol es de.
0: En el momento, fuera. 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Esto es un comentario y un debate que hemos mantenido de esta decisión. Que todavía no se concreta, pero sigue siendo una idea fuerte.
1: Pisa fuerte la idea.
0: Ok, desde que Jan
3: no, es una
0: Ferrari...
3: decisión tomada, creo, ¿eh? ¿Ah? Tomada, jugar allá.
1: Claro, pues si no, no hablarían tanto de eso.
3: No, ya es una decisión tomada. Lo ha oficializado Jan Ferrari y Agustín Lozano, presidente de la federación. Ya está.
0: Ya está bien.
3: Ha dicho, se va a escribir.
0: Inscribir.
3: El Nacional Cusco Puno.
0: Inscribir.
3: Y se va a jugar con determinados equipos, que todos sabemos quiénes son, Argentina, Brasil, Uruguay, es Puno.
0: Ya. Puno.
3: Puno.
1: Puno, ya.
3: Puno.
0: Está bien.
3: Ahora, el estadio está lindo, ¿ah? ¿Eh?
0: ¿Cuál es el estadio? A mí me han hablado de un estadio, de una universidad.
3: La UNAC, ¿no?
0: ¿Ah?
3: ¿UNAC creo que se llama?
0: En Puno.
1: Porque Puno el conocido es el Torres Belón.
0: Claro, pero no. Me dicen que está impecable, parece que no es muy grande, ¿ok? El estadio, pero al fin y al cabo, si tú te lo llevas a la altura...
3: El estadio la monumental de la Universidad Nacional del Altiplano de Puno. Es eso.
0: Ya.
3: Capacidad para 35.000 espectadores.
1: Bueno, está bien.
0: Bueno, está más o menos como el Nacional.
3: El UNAC, ¿no? Claro, así se dice, creo.
0: Universidad Nacional.
3: Universidad Nacional del Altiplano.
0: Del Altiplano. Bueno. Entonces.
3: 3.822 metros.
0: Y a escuchar, no hay al.
1: 3.500, creo. 3.200 es Cusco. ¿No?
0: Ahora, escúchame, sí. Gustavo.
3: Sí.
0: Hay un tema.
1: Super 8.
0: Cuando Argentina va a Bolivia. Cuando Brasil va a Bolivia, no lleva a los figurones.
1: Porque contrarrestan la altura preparando un equipo también para.
0: Pero
3: no quieren gastar.
0: Perú,
3: ¿hace cuánto no le gana a Argentina o no, nunca le ganó?
1: No le saca puntos.
3: Ya, por eso.
1: Puntos.
3: Entonces, así vengan con quien vengan, hay que jugar allá.
0: No. Es que si juegan en Lima vienen todos.
3: No importa, igual son 0 puntos para Perú, siempre. Hay que ganar allá.
1: Es que hay que reconocer que hay una distancia futbolística entre los equipos que lideran.

0: No, se acaba junto con ellos acá.
1: Y Perú, o sea, no competimos. Yeah. Hace rato no competimos con ellos. Yeah. Yo creo que lo de Gareca fue un oasis. Fue un oasis porque se dieron muchas coyunturas. Y luego viene, o sea, lo de ya hablo de lo de competir. Y luego súmale la cerecita del bar, del TAS y lo del Mundial. Eso es otra cosa. Pero eso era como cuando mamá te enseñaba o te decía, barre para salir a jugar pelota y tú barrías debajo de la alfombra.
2: A mí nunca me han hecho barrer, compañerito.
1: ¿Ah, nunca te han hecho?
2: No. A mí me tendía la cama.
1: Yo también he sido...
2: No, escúchame.
1: Yo como maranguino he sido recontra engreído.
2: Pancha y Maruja me engreían a mí. Y cuando era más chiquitito, pero Asteria.
1: A mamá había que hacerle caso. Pero yo barría debajo de la alfombra. Okay. Es la verdad. Yeah. Y se suciaba peor. Yeah. Pues eso es lo que ha pasado con la selección de Gareca. Porque después no hemos vuelto a competir.
2: Ahora, esto es para tratar de salvar el momento. Y mientras tanto, ¿qué hacemos?
0: Consolidar una base de selección.
2: ¿Consolidar una base de selección?
0: Claro, con jugadores
2: ¿De la mayores?
0: En las mayores, ¿no?
2: Pero Gustavo, me estás mintiendo y te estás mintiendo tú mismo.
1: ¿De acuerdo a la frase de Marquinhos?
2: Porque tú estás haciendo pretenden hacer una selección para jugar ahí arriba, para lograr lo que no se ha podido en Lima. Entonces,
0: ¿no determinados rivales.
2: Claro, porque si es que Perú, de los 9 puntos, saca 3, escucha lo que va a decir Gian Ferraria. Ahí está. Antes no teníamos nada. Ahora tenemos 3 puntos.
1: Ya.
2: Y con 3 puntos podemos clasificar. Entonces ya ahí... Jan va a meter su humo, ¿no es cierto? Pero esa no va a ser la representación de Perú. A no ser que en los próximos 9 meses aparezcan 4 jugadores, ¿ok? Que no están en la órbita en este momento, que la recontrarrompan y saltan al primer equipo y te cambian toda la faz de la selección. Pero cuando yo te digo, perdón,
0: sí.
2: ¿Qué es lo que se va a hacer en paralelo?
0: Por armar una selección que siga...
2: ¿En paralelo?
0: Que siga teniendo cantidad de partidos. Como
2: ¿En
0: se viene
2: paralelo?
0: Haciendo, como se viene haciendo, que juegue Segarra, que juegue Lazo, que juegue el otro, acá.
2: No. Sigan
0: sumando.
2: Yo me refiero
0: o quiere a... ¿Quiere jugar amistosos con España nuevamente con la selección de altura? No tendría sentido, ¿no?
2: A ver, lo que yo creo es que esta decisión es porque no tenemos nada. ¿Ok? Ok, está bien. Ya, ¿quieres hacer tu laboratorio? Ok, haz tu laboratorio.
1: Claro, okay.
2: Y en paralelo, pero yo en paralelo no me refiero yo a los jugadores que están en la edad para jugar el campeón. No, no. ¿Qué vas a hacer abajo? Porque si vas a comerte 3 años, ¿ok? ¿No es cierto? Los 3 años que son eliminatoria más mundial, y esto es, tienes que trabajar en menores y en menores todo es... Sí, que ahora, que ya, te lo juro, por la Sarita, ahora sí, ahora sí vamos. Y nada, yo no veo que hay la rigidez, la verticalidad en la federación que dice, se acabó, todos se van al diablo y a partir de ahora, todos con su categoría, todos con su comando técnico y todos supervisados por federación.
1: ¿No metió un florazo en su momento, Ahmed, que preparaba una selección para el futuro, para clasificar a 2 mundiales sub-20 seguidos? Entonces, yo creo que comencemos por eso, ¿no?
2: Pero es que no sé, yo te digo algo y tú me hablas de Ahmed. ¿Qué cosa?
1: Por no dejarnos comer, o sea, te doy la razón, por no dejarnos comer el cuento de que ahora sí y al final nada. O sea, la federación tiene que ponerse fuerte con un concepto de que...
2: Y no es la federación la que va... No es la federación la que va a trabajar.
1: No, pero se pone
2: Son
1: fuerte.
2: Son los clubes.
1: Pero ¿quién le exige a los clubes?
2: Por eso es simplemente orden, nada más. Mano de hierro.
1: Y tiene que tener. Hay que tener.
2: ¡Keiko!
0: Una info que no tiene que ver con selección, pero con Sport Boys. Luciano Nequesor, el delantero, está a punto de dejar Sport Boys. ¿Qué?
3: Expulsado.
0: Señor, por favor.
3: Qué fulero, por mí.
1: Me dejó pensando. Sí, pero escúchame, ya está, ya.
2: Pero deja la noticia, pues, hermano. Estás igual que mi tío.
1: Ya está, ya.
0: No, todavía no está. O sea, Boys y Libertad de Paraguay negocian el traspaso de Luciano Nequesor. Él tiene contrato hasta este fin de temporada, este año, y si no lo venden ahora es como que se puede ir libre. Por tal razón, en este momento, lo que está haciendo Sport Boys, ha pedido al jugador, porque quiere aprovechar un muy buen contrato que le ofrecen en Paraguay, es negociar y con eso Boys ganará un dinero de concretarse todo. Entiendo que Carlos Decio ha aprobado con alguna molestia su salida, pero también automáticamente ya se ha elegido a un jugador que lo puede reemplazar extranjero, de concretarse todo mañana. Así que jugadores libres pueden llegar a los clubes peruanos hasta la fecha 12, porque el libro de pases cierra esta noche.
2: Hay que decirlo. Este, Gustavito, contratar a alguien en la fecha 12.
0: Para pues se va el goleador. Pues,
2: para que, pero para que juegue 5 partidos, Gustavo.
0: No, ¿qué haces? Hasta no, 5 partidos no.
2: ¿Cómo que no? Si es en la fecha 12, 13, 14, 15, 16, 17.
0: Estamos en fecha 4.
2: Escúchame, tú me dices. Tú me dices.
0: Ah, hasta la fecha 12. Claro. Es tema del sistema. Eso.
2: No, no, no.
0: El sistema es así.
2: El sistema puede ser una cosa, pero tú tienes que tomar decisiones que te conduzcan a algo.
0: Ah, pero en este caso, a Boys, se le va el delantero goleador por una oferta a Libertad de Paraguay.
2: El delantero goleador.
0: Pero es verdad, pues. Y
2: queda ¿Cuántos te tiene?
0: Queda un dinero, una plata. Boys gana. Tienes que buscar un delantero.
2: Escúchame.
0: Es lógico.
2: Cuando tú me dices, queda un dinero para Sport Boys, en Boys... Tú tiras un balde, mira, una cisterna de agua, ¿ya? Y es como la cisterna de agua la tiras en la arena, desaparece.
0: No, en este caso el dinero se va a usar para traer el reemplazo. Porque Boys no puede quedarse. ¿Qué vas a jugar con Lisa de 9? No.
2: ¿Qué?
1: No le gusta.
0: Tiene que jugar con otro delantero, ¿no?
1: No le gusta.
0: No me gusta.
2: Ya.
0: No me gusta. Okay. No reacciona.
2: Ok. Ah, no reacciona. Ah, hay que ponerle el desfibrilador entonces.
0: No reacciona.
1: Una batería
2: centro. Yo lo vi frente a Alianza bien.
0: A mí no me gusta.
2: Yo lo vi bien. Sí. Lo vi. Es más, me sorprendió Lisa.
0: Ahora, interesante que Boys y habla de buen momento, venga a un club como Libertad de Paraguay a buscar al delantero, ¿no? Un jugador que había sido sondeado por varios clubes acá también. Tiene 34, 35 años.
2: Ah, tiene la edad perfecta para los clubes grandes del fútbol.
1: No, pero es el último paso que va a poder dar.
2: Dime si no es la edad perfecta.
0: Pero si tiene Libertad de Paraguay a buscarlo por algo, ¿no?
2: Sí, hermanito, sí, escúchame. En Sudamérica todos están en la misma vaina.
0: Ya.
2: No estoy hablando.
0: Ya, Lisa la selección.
2: No.
0: Ya, Lisa la selección.
2: No,
0: Lisa la selección.
2: No, Gustavo.
0: Ya está. Eso provocas tú, Jaime Mario, ¿ves? Por seguir la cuerda, Lisa no ha hecho ni un gol y qué buen torneo. Ni un gol.
2: Escúchame. Buen torneo, ¿qué ha hecho? Buen torneo.
1: Esto es sencillo. Increíble. Lisa entró.
0: No, estamos
1: Lisa entró y el comentario ha sido esto. Lisa entró y vimos a un Lisa distinto.
2: Explosivo.
1: A otras situaciones donde se desarrollaba en Cristal, en el mismo fútbol peruano. Es otro Lisa, la verdad. No sé si por motivación, picaba el espacio vacío. O sea, te daba algo. Algo
2: Gustavo, curiosamente...
0: Hemos descubierto a Valeriano.
2: Curiosamente, Gustavo no ha estado en el estadio. El que para en todos los partidos. Y yo lo buscaba. ¿Cómo no va a estar Gustavo acá? Si es su Boys. Si él dice, yo no soy de la U, yo soy del Boys. Sí, y lo buscaba y nada.
1: Tú me has dicho que no le pregunte dónde estaba. Voy a respetar eso. ¿Verdad?
2: Todo en mi casa. ¿Verdad?
0: Todo en mi casa, sí.
2: Escucha, discúlpeme por haber
0: Pero bueno, de que se puede...
2: No, está bien,
0: Se puede concretar mañana.
2: Los goles te sacan del país, hermano.
0: Y al final hay una plata que claro. Le va a quedar a Boys.
1: Y con eso contratan a un jugador.
0: Y entiendo que Decio tiene mapeado ya a quién va a elegir.
2: Ya tiene mapeado. Pero escúchame, yo no sé con qué dolor y molestia Decio...
0: Sí, porque es el delantero goleador.
2: Hermanito, escúchame. Si el otro día he escuchado a Decio, que ha dicho de un jugador como Da Campo... Ya está para equipo grande. ¿Lo escuchaste o no?
0: ¿Cuándo?
2: A Decio. Le preguntaron por Da Campo. Hay una entrevista, yo lo he escuchado.
0: Ah.
2: Y él dice, no, Da Campo, ya está para equipo grande.
1: Pero eso le hace bien a quién.
2: ¿Pero cómo el entrenador?
1: Nadie
0: me hará dudar ni criticar al mejor técnico de la Liga 1, Carlos Decio.
1: Escúchame, Tirillo. Aquí, pero mira el mensaje. Aquí le hace lejos.
2: Marisolcita.
0: De lejos.
2: Un corto y guárdalo, por favor.
1: Él no quiere jugar. Yo tengo una pregunta.
0: ¿Llegó en la gestión de Jorge Espejo o no?
2: ¿Ah?
0: ¿Llegó en la gestión de Jorge Espejo, Carlos
2: ¿Quién?
0: Decio? No me acuerdo. No.
2: ¿Carlos Decio?
0: Este año, ¿no?
2: En la gestión de...
1: Nada más.
2: ¿Tú crees que Jorge hubiese permitido eso? No creo.
0: Pero felizmente lo permitió.
2: Bueno, un saludo para el doctor Lucho Campana. Hoy día lo llamé a Lucho Campana. ¡Lucho, mi hermano! ¡Ven para acá ahorita! No, yo no soy igual. ¡Ven para acá!
0: Saludos.
2: Ok, no hay nada que hacer. 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
0: Máximo, o sea, todo tipo de movimientos...
1: No sientes.
0: No hacen bulla.
1: No hacen bulla.
0: O sea, Joaquín no entra a la habitación.
2: No, va con Forli.
0: Joaquín no entra a la habitación con Forli, por si acaso. ¿Ah? Ay, ay, ay, qué buena. Escuchen. Ha llegado un nuevo jugador para Sporting Cristal. Su nombre es...
1: Agustín. Álvarez
0: y Wallace. ¿Ah?
1: Estuvo en opción de la U a inicio de año. Uno de los nombres acercados y en alianza en algún momento. Viene de ser uno de los mejores volantes de fútbol uruguayo. Bien, buen jugador.
0: ¿De qué equipo viene?
1: Racing, ¿no? Racing, ¿no? Racing Montevideo.
0: Racing de Montevideo. Ha jugado en Peñarol. No hay nada. Esta dupla es sensacional.
1: Pero es buen jugador.
0: Esta dupla, pa, que me encanta.
1: Pero es buen jugador. ¿Ah?
0: Tiene carácter. ¡Chis! ¿Y de dónde es?
1: Uruguayo.
0: Tiene que tener carácter, pues, hermano.
1: Lo que le falta a Cristal.
0: ¿Ah?
1: ¿Cómo que le falta? Que tiene Yotun.
2: A ver, hace falta hace rato.
1: El único que lo tiene Yotun.
0: No, por favor, hombre.
1: Yotun nada más.
0: ¿Qué carácter tiene Yotun? ¿Que lo golpea a su propio arquero? ¿Ah? Que se meta con el rival, hermano.
1: Ahí no creo que sea el loco Yotun, ¿ah?
0: Caudillo.
1: No creo que sea el loco.
0: Caudillo. O sea, ¿dónde demuestra tu
1: liderazgo? Ahora quiere... Está mal que Yotun reaccione.
0: No, pero contra... O sea...
1: Algo habrá.
0: No, está bien.
1: Algo habrá. Yo es loco.
0: Si tú me. Si tú me hablas de temperamento,
1: no, loco,
0: que lo demuestre de contra el rival.
2: No, es que te has quedado con una parte de la
1: no
2: historia,
1: es loco,
2: pues.
1: Claro.
2: Tú te has quedado como yo en el estadio con una parte de la historia. Y una averigua. Porque nosotros pensábamos.
1: ¿Yotun en Maraleche?
0: No.
1: Escucha, pues, ¿quién ha dicho eso?
0: Pero ¿por qué pones en mi boca que no digo?
1: Nosotros pensábamos. ¿Algo habrá?
2: No.
1: ¿Es interna?
2: No. Nosotros pensábamos.
0: Nosotros.
2: Este
0: piensa por mí ahora.
2: Es que estábamos en transmisión. Y Yotun. Le está echando, ¿por qué le echa el pato al arquero? ¿Por qué? Y lo que se sabe después es que el arquero, Enríquez, se la agarra con Díaz.
0: ¿Y ahí?
2: ¿Cómo te van a hacer ese gol?
0: Ah, no, pues le si puede viene, decir.
1: Ya.
2: Decides una cosa.
0: No le puede decir.
2: Decides una cosa. ¿Cómo se le habrá dicho para que el capitán...
0: Ah, ¿cómo
2: para que
0: se
2: el capitán o sea, salte y diga, hey,
1: pero escúchame, tú dices eso, ok, está bien, puede ser una parte de que puede haber hecho que explote alguna de las cosas.
2: Pero yo que eso pase en los clubes, no, yo en la U.
1: Yo creo que esto es porque algo más pasó en esa interna, algo más sucedió,
2: pero,
1: no de la nada. Algo le tiene que haber molestado a Yotun de él, de Enríquez, y ellos tendrán que arreglarlo, solucionarlo como consideren. Algo
2: eso
1: pasó en ese interno.
0: Gustavo está diciendo que hay algo atrás antes.
2: Eso pasa
0: de...
2: en el fútbol. Cuando yo claro. Le dije, la U venía, no, tú cómo hablas de la U hace un año y pico, cómo hablas de la U, me dijo, la U... Y las cosas pasan en el fútbol y se arreglan.
1: Sí,
2: los camerines pasan estas cosas. Y a veces, y miren la imagen, y a veces es bueno que pase para que en un cuarto se arregle. Argentina salió campeón del mundo después que cerraron un cuarto en Maradona, Ruggeri y todos, y hablaron. Hablaron, se sacaron los trapos al aire. Y terminaron muy bien. Estas cosas en el fútbol pasan, suceden.
0: Ya está bien, pues, pero estamos
2: hablando... No es que me guste.
0: Estamos hablando...
2: Pero válido eso.
0: Estamos hablando de temperamento.
2: Sí, claro.
0: Tiene que haber. Y yo escucho que dice, falta en Cristal, falta temperamento. Porque
2: no,
0: tú eres
2: lo que falta futbolísticamente es este jugador que ha llegado, Wallace, o sea, Wallace.
0: No.
1: Agustín Álvarez.
2: Agustín Álvarez es un 6 neto. Y Cristal juega hoy como 6, hace rato... Con Yotun, con Tábara. Bueno, Yotun al costado de Tábara.
0: Le voy a hacer una pregunta.
2: Es más, perdón. Casonati era el llamado para mí a hacer 6. Lo tiraron a la derecha. O sea, no tiene un 6
0: de frente
2: hace rato.
0: Le voy a hacer una pregunta a nuestro productor, Popeye. Estatura, lo que, pregunta de entrenadora, ¿qué estatura tiene? ¿De qué tamaño es? ¿Un 80? ¿Ah?
3: A ver, ¿qué te digo?
0: ¿Un 80? Para que, o sea, un 80 tienes una,
2: sí, claro,
0: estatura.
3: Agustín Álvarez.
0: Que se impone, ¿no es cierto?, para el fútbol peruano. ¿Ah? 1.79. Con los toperoles, 1.80.
3: Ya.
0: Escuchemos a Agustín.
4: Sí, la verdad que sí, muy contento por este gran paso. Bueno, con ganas ya de conocer a mis compañeros. No, estoy preparado. Salí de un equipo grande como que es Peñarol. Ya jugué en Colombia, Atlético Nacional. Y bueno, otro desafío más para afrontarlo de la mejor manera. Me animó al país que no lo conozco. Es un desafío lindo, un equipo grande, con grandes jugadores. Y un entrenador también con jerarquía, y eso me impulsó a venir. Sí, soy un volante más de juego, pero obviamente lo hago bien. Vengo también de, como se dice, garra charrúa, y eso nunca va a faltar. Sí, vengo jugando. El último partido no lo jugué, pero porque quería venir acá, estaba un poco, me trancaba mi salida, fue por eso nomás que no pude jugar. No, eso es normal, el fútbol, obviamente que estar en un equipo grande demanda resultados, demanda ganar. Bueno, creo que también con los jugadores que hay, creo que podemos llegar a lograr grandes cosas a fin de año.
5: ¿Algo no?
4: Y se puede prometer, yo creo que sí. Obviamente me toca conocer nuevos compañeros, nuevo país, nuevo entrenador, pero como te dije, con la calidad de jugadores que hay, creo que podemos llegar a algo grande a fin de año. Y mirá, la verdad que lo veo poco. Cuando sonó mi nombre en Sporting Cristal, ahí miré un poco los partidos y demás, y bueno, creo que hay grandes jugadores. Y creo que, como te dije, Sporting Cristal está para campeonar, y bueno, ojalá que así sea. No, lo conozco obviamente por su trayectoria. Él tuvo un paso por el Atlético Nacional también, pero no he conversado con él todavía nada.
6: ¿Rentar también?
4: Sí, lo conozco obviamente por jugadores uruguayos que pasaron por ahí, pero no he tenido comunicación con nadie por ahora.
0: Bueno, ahí está.
3: Buen jugador.
0: No tiene aretes.
3: Titular
0: no
3: de
0: tiene tatuaje. ¿No es cierto? No le veo tatuaje ni en el cuello,
2: ni en
0: la oreja, ni tiene su beso en el cuello.
2: Y lo que me dijiste es de récord, está Pepón.
0: ¿Ah?
2: Sí, está bien. Coincido contigo con lo que me dijiste.
0: Ah, yo te he dicho que está Pepón.
2: Tiene su pinta, me dijiste.
3: Bueno, esas son cosas que no entiendo por qué.
2: No, pero si me lo dice.
3: Te interesan.
2: Okay. Me lo dice, tiene su pinta.
0: O sea,
2: pinta.
0: Yo. Raro, ya hace rato. Yo pateo con los dos pies, eso es lo que está diciendo.
2: No, dicho, el señor. Lío. ¿Por qué? ¿Por qué tergiversa?
3: El señor lo veo medio raro.
0: O sea,
2: ¿por qué tergiversa?
0: Ya, ok, listo. Acá está el cielo, acá está el infierno, por si acaso. Escuchan, y esto no es mañana, pasado, nada. Hoy, por si acaso. Bueno, pero un 6 que quería Cristal, un 6 que pedía.
3: Que demoró.
0: Ahora,
3: demasiado.
0: Ojalá que sea un buen 6.
2: Claro.
0: ¿Ah? Ojalá que sea un buen 6.
3: Que demoró demasiado porque Cristal, mira la fecha, igual que la U recién llegando el lateral izquierdo, la fecha 4, 5, recién lo pueden tener la fecha 6.
0: Pero
3: o sea,
0: escúchame, pero Gustavo, a mí me sorprende que escuchar eso de ti.
3: ¿Por qué?
0: Porque tú dices, recién llegó, hermano, han vendido
3: ¿hace Casonati? ¿Cuánto se fue Casonati?
0: Han vendido, escucha, pero es que, Gustavo, ¿tú crees que contratar a un jugador es... Allá,
3: No.
0: Tiene su proceso. Santa Isabel, ya, Plaza Vea.
3: Tiene su proceso, pero no debería de haber demorado tanto.
2: Un club grande tiene herramientas para pensar, por ejemplo, Alianza hizo así a Gustavo. Así, cuando viene Páez y se pone titular, o no. Un buen 6...
0: ¿Qué hizo?
2: Así.
0: ¿Qué?
2: Así. El funcionamiento del equipo.
0: ¿Qué funcionamiento?
2: La U.
0: No.
2: Llega al
0: estamos hablando por la decisión.
2: Por lo que Ureña le dio la... O sea, un buen 6 no tiene que estar siempre en los planes. Y Cristal tiene las herramientas hoy, todavía, para poder tomar decisiones más apresuradas. O sea, en menor tiempo.
0: Yo creo que... Altura. Escúchame. En Cristal está Julio César y está Roberto Mosquera. ¿Ok?
2: Hoy.
0: Ok. Yo me imagino que Sporting Cristal va a quedar liberado, ¿ok?, en el mes de noviembre para contratar y remozar el equipo en las posiciones y líneas que tiene. ¿Por qué?
3: Reestructurar.
0: ¿Por qué? Porque Cristal no puede decir, me faltan 5 jugadores y los contrato. No puede ser. ¿Por qué? Porque tiene compromiso con 6 jugadores que van a ser reemplazados por esos 6 que vienen y le tiene que pagar. ¿Ok? Y en Cristal están ordenados económicamente. No votan la plata en Sporting Cristal.
2: No tienen cómo.
0: ¿Ok? Entonces, yo me imagino que hay un área en que debe existir en todo club en el que tú, y lo hemos dicho hace 20 años, en el que ese cazador de talentos está viajando y viajando en todo lado. Fútbol colombiano, fútbol argentino, pero no videos, ¿ok? No analista de video, no, que va al campeonato. Me han hablado de fulano, voy, lo veo dos fechas, listo. O lo veo dos partidos, tres entrenamientos.
2: Como hacía Griffin en la menores de Ñul, por ejemplo.
0: Pero iba, no, que viajaba. Tú me estás hablando de menores, yo no, no te estoy hablando de menores.
2: Trabajo, pero el símil.
0: Yo te estoy hablando de jugadores que están en competencia.
2: Claro.
0: ¿Ok? Y para eso, los clubes siempre tienen, o más que los clubes, los profesionales del fútbol tienen gente que conocen en el universo futbolístico en Sudamérica, que los pueden informar. No es que va a comisionar, no, información. Y a partir de ahí se van construyendo mejores contrataciones, mejores perfiles, como dice alguno, para equivocarse menos. Y ahí sí tienes tiempo, porque ese seguimiento quiere decir que tú lo ves y lo sigues 4 meses, claro. 5 meses, sigue para arriba, así, o de repente es un buen jugador que no es considerado por el técnico, porque yo escucho acá, nunca fue titular, hermano. El jugador para ser bueno no necesariamente tiene que ser titular. Hay entrenadores que le meten,
3: claro, en todos los casos
0: lo meten
3: mismo
0: en la banca a un jugador porque les cae mal y no lo ponen nunca.
2: Sí, incluso te ayuda ese seguimiento para poder ver cómo refuerzas la zona donde va a jugar, ¿no? Qué tipo de jugadores, si son de buen pie, si son,
0: lógico,
2: de correr. O sea, todo un complemento para tomar mejores decisiones.
0: Así es. 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Boca volteó, ¿no? ¿En el segundo tiempo o qué?
3: Ah, sí, ¿no?
0: Ah, su qué rica volteada. Eso... A ver, Boca... Ay, ay, ay. Ahora en este aplicativo me viene la publicidad primero y 2 años después. ¡Ah, su madre! O sea que le van a echar la culpa a Domínguez. Y se fija. ¿Ah? A ver, los goles. Sí, segundo tiempo. Volteada de partido, Richard. ¿Ah? Ahí tiene 25 veces la jugada. Ya, ¿cómo no le jugué 100 mangazos? ¿Ah?
2: ¿Qué?
3: Tenía 100 mangos.
0: 25 de ganas, 2.500.
2: Claro, 2.500.
0: ¿Ah? Visita local, claro que sí. Pero yo juego las dos.
2: Pero escúchame, y te seguían pagando 2.500 incluso cuando metía el gol, o sea, cuando estaba perdiendo Boca.
0: No, tú juegas, o sea, yo juego a las dos. Local visita, visita local.
2: Ah, ya. Yeah.
0: ¿Ok? Normalmente, visita local, o sea, que visita gana el primer, claro, tiempo. Y en el segundo tiempo, el local le voltea.
2: Ah, tiene, pero los dos goles, o sea, bueno, la voltea tiene que ser en el segundo.
0: En el segundo tiempo. No puede ser empate en el primero y le ganas el segundo. No.
2: Que gane el primero y me ganas
0: y en el segundo.
2: Segundo,
0: claro. Entonces, cuando la visita normalmente te paga 20, hasta 24 veces. Pero cuando la... Claro, pero cuando voltea el local paga eso. Pero cuando voltea la visita, ¡oh, su madre! Te puede pagar a veces hasta 42 veces.
2: Oh, ¿ah? Manguito eso.
0: Claro que sí, consigo manguito. Tienes 4 lucas, imagínate. Claro. ¿Ah? Bueno, Paolo Guerrero se ha quejado, ha escrito en su... Paolo, eres libre de escribir lo que quieras.
3: ¿Lo borró?
0: Ah,
3: ¿pero contra quién es? ¿Para quién es?
0: No sé. A ver, de repente para mí... ¡Ah, listo! Dice. Ahora todos son entrenadores, opinan y comentan qué partido yo debería jugar. Existe cada personaje que nunca jugó, o si jugó, fue malísimo. Y quieren opinar de mí. Ya, esto cada día está peor. Saquemos a esta gente que no le aporta nada al fútbol peruano, pero ya. Y de pronto las viudas que los pesetean por montar un video en redes a querer desestabilizar. Contra todos, arriba Alianza, toda la vida.
3: Y de pronto las viudas que los pesetean por montar un video en redes.
0: Ah, eso está dirigido.
3: ¿Pero para quién?
0: No es contra mí, yo pensé que era contra... Ah, Ahora, puede ser que sea alguien que ha jugado al fútbol y no lo ha hecho de buena manera, o puede ser algún periodista que también ha jugado pelota. ¿Ah? Borró y puso otro. A ver. Ups, perdonen. Sé que pierdo el tiempo. Y estas plagas siempre andarán buscando oportunidades. Digo, dije, hablé, fin. Está bien. Filósofo, comienza a escribir, Paolo.
2: Sí, yo me acuerdo que el filósofo Paolo Guerrero en la apertura estuvo calladito, perfil bajo, y eso lo hizo bien al equipo.
1: ¿Quién lo criticó sobre el tema de que juegue o no juegue, que algunos partidos sí? Pero no escuchaba específico, ¿ah?
2: No. Yo escuché ese comentario. Para jugar 20 o 30 minutos.
0: Acá Richard.
2: Yo coincidía.
1: Cada uno puede decir la opinión que quiera. Tampoco tiene por qué ponerse así, Paolo.
2: Pero no es la primera vez.
1: O sea, la verdad, ¿no?
2: No es la primera vez que se encrema cuando dicen algo de él.
1: ¿Acaso la opinión de Jaime Mario va a quedar descalificada porque diga, Jaime Mario puede decir, Paolo no está para 90, es un mal tipo? No, es una opinión futbolística. Y después algunos valorarán más a Paolo o no, pero creo que a partir de una opinión futbolística, no sé, no lo veo grave, ¿no? Creo que ahí, no sé.
2: Percilice no te va a ir a buscar.
1: A menos que Paolo sienta que la persona que lo ha criticado ya tenga algo muy personal con él.
2: Escúchame, es que duro contra sencillo, que voy a recordar quién dijo eso y que seguramente...
1: Pero es una opinión futbolística, decir que Paolo... A mí me parece que Paolo está jugando bien, a mí me gusta, a uno no le parecerá, pero decir que no puede jugar 90 minutos es una opinión futbolística, ¿no?
0: Ya, pero quiero que me fundamente si le está jugando bien.
1: A mí me parece que está jugando bien, está jugando para Alianza.
0: A mí me parece, pero...
1: Para el equipo. No está jugando para que el Tigrillo tenga su bloque de la mañana diciendo Paolo hizo dos goles, no, está jugando para Alianza.
0: Escúchame.
1: ¿Está jugando para Alianza? El colmo
0: de un aliancista. Dice, está haciendo lo que le pide Pablo Guede.
1: Pero es la verdad.
0: Pero
1: es la verdad. O sea, escúchame.
0: O sea, Alianza contrata a tres nueve para que uno de sus nueve, el más nueve de
2: todos, movimientos.
0: ¿Cuál es el más nueve de los tres que tiene Alianza? No, pues tres. Porque Watermancito está jugando de 9. Pero Paolo es 9, Girotti es 9 y... No. Y Ramos es 9. Entonces yo digo, de esos 3 9, ¿cuál es el más 9 de los 3?
2: Paolo.
0: Claro. ¿Sí o no? Ya. ¿Juega de 9?
2: Hoy no.
0: No. Entonces tú, al más 9 de los 9 que tienes, no juega de 9.
2: Y es una terquedad de
0: no,
2: de
0: Pablo, es para darle espacio.
1: ¿Y tú crees que
0: para darle espacio?
1: Es loco. ¿Ah?
2: Pero se está
0: no,
2: jugando.
0: No es loco.
1: Está ahí, está
0: no
1: puntero,
0: no es loco porque chocar con Paolo es para que te mire. No,
2: escúchame.
0: ¿No qué?
2: Repite lo que dijiste el sábado.
0: ¿No qué?
2: Repite lo que dijiste el sábado. Fundamentalo. Bingo.
0: No.
2: ¿Tú crees eso?
0: Yo sigo creyendo que Alianza tiene mejor plantel que todos. ¿Ok? Mejor plantel que tiene, o sea, desde el punto individual, Alianza es mejor que todos. Y no tiene un juego colectivo que lo caracterice. Es un tema de, ya, como todos nos temen, vamos con todo. Tú y tú te quedas, tú corres por la izquierda, tú corres por la derecha y listo, y haces un embudo. Eso es lo que hace Alianza. Y si nos contraataca, bueno, rezamos, pues. Porque cuando lo contratas a Alianza, ¿tienes que rezar o no?
2: No, pero yo he escuchado a Carlos Decio.
0: Pregunto.
2: Sí, claro, pero desnudo, lo he escuchado hoy día, desnudo la manera como Alianza lo iba a atacar. Y le puso los hombres y dijo cómo iban a llegar. Y si le tapaba el medio, sabía que Alianza iba a llegar por los costados y tenía gente que iba en el primer palo. O sea, es un técnico que estudia el rival. Entonces, Alianza se vuelve...
0: Pero por favor,
2: con Paolo Guerrero,
0: escúchame. No me lo subas a la maroma. ¿Cómo se llama?
2: Cualquier técnico.
0: ¿Cómo se llama el técnico?
2: Cualquier técnico con Paolo
0: Gustavo,
2: en la cancha
0: se llama
2: hace que Alianza
1: Decio
2: sea previsible.
1: El mejor entrenador de la Liga 1.
0: No me lo subas a la maroma, Decio. Pues, hermano, por favor. Ah. ¿Qué es lo que ha hecho Decio? Decio ha hecho... un análisis del que lo cualquiera
2: lo hace. Cualquiera.
0: Espérate. Espérate.
1: Jorge Espejo no pudo hacerlo. Espérate. Cuando estuvo de técnico no pudo hacerlo.
0: Espérate.
1: Lo digo así directamente.
0: Cualquiera, escúchame. Yo he dicho que en el análisis.
1: Ya está. No, porque eso, no puedes atacar al técnico.
0: En el análisis, cualquiera lo hace. Desde la cancha o desde la tribuna.
2: Claro.
0: El tema es. Perdón.
1: El señor puede.
0: No he terminado.
1: El señor puede dirigir como deseo.
2: Claro.
1: El señor puede, no puede.
0: No he terminado.
1: Jaime Mario puede dirigir como deseo, no puede.
2: Escúchame.
1: Que él dé dos pataditas no quiere decir que sepa de fútbol.
2: Escúchame. No, mejor que eso.
0: No he terminado.
1: No, jugar con niños no.
2: Lo mismo.
0: El análisis lo hace cualquiera. Lo que sucede es que pocos se atreven a plantearle el partido
2: claro.
0: como lo hizo Decio.
2: Claro.
0: O sea, en eso yo...
1: Decio es el técnico yo más táctico del fútbol peruano.
0: ¿Más qué?
1: Táctico, analítico, estudioso.
0: Escúchame, ¿y por qué lo hizo entrar a Cueva?
1: Porque a veces hay que jugar diferente.
0: Ah.
1: En el sentido de que no todo es fútbol, sino hay que presionar al árbitro.
0: Escúchame, en el Mundial a ti te dieron diploma, ¿no? Has venido diplomado. Respuesta para todo tiene. ¿Ah? Porque a veces hay que jugar diferente.
1: Saludos para Jorge Espejo.
0: Ay, Dios mío. ¿Qué?
1: No sé.
0: Se lo ha tragado la tierra.
1: Le mando saludos para que reaccione.
0: Escúchame, ¿no estará con el tío él en Canadá,
2: Lo que pasa es que tú lo has dicho siempre, tú no escuchas todo, tú tienes tu propia visión, tu propia prédica, y eso lo ha dicho Decio ahora en la mañana. ¿Por qué ingresó Cueva? Para probar algo distinto.
1: No, porque para presionar al árbitro.
0: ¿Para qué?
1: Para presionar al árbitro, para hablarle ahí. Claro.
0: ¿Y qué Cueva te tira el estadio encima?
2: No, espérate. Cueva salía, parecía un asistente técnico durante el partido, te lo dije, porque habían unas amiguitas de Cueva que están debajo de nuestra cabina de transmisión. Ya, y yo
0: perdón.
2: Enfocaban a cada rato a Cueva, como que, y él volteaba y las miraba justo y pensé, está mirando la cabina, está mirando abajo. Entonces, sí me di cuenta que él en cada.
0: Pero escúchame, ¿por qué dices
2: en
0: eso?
2: En cada disputa.
0: ¿Cómo? ¿Por qué dices eso? ¿Por qué te metes
2: contando,
0: en eso?
2: Es una caja de resonancia, como decía el tigre. Yo cuento lo que ha pasado. Entonces, me daba cuenta rápidamente que en cada discusión, inmediatamente Cueva, ¡pum! Se paraba. O sea. Sí hay algo en donde él cree, considera, piensa, estima todavía que tiene cierta ascendencia sobre los árbitros o que lo van a escuchar. Y es el motivo por el que de hecho lo termina metiendo.
0: Oye, escúchame,
2: 5 minutos.
0: Escúchame, ¿tú crees que los árbitros le pueden temer a Cueva?
2: No te digo que temer, tirío.
0: ¿Sino qué? Que lo respeta.
2: Pero que te hable López, si entra López y tal, que ya no está ya en Boys, está San Martín, decimos. Pero entra López, que te hable Cueva es distinto. Es distinto. Y también...
0: ¡Ah! De repente que le cante Cueva. De repente Cueva le canta al árbitro.
2: Y tú sabes que al rival una pisada de pelota de Cueva lo puede exasperar también. ¿O no?
0: Sí, pero la tendría
2: porque
0: que...
2: el público es el que te acompaña.
0: La tendría que poder pisar Cueva. ¿Viste? Cuando con esto lo sacaron.
2: Sí, claro, se fue abajo.
0: ¿Hacía?
2: Se fue abajo.
0: ¿Hacía o no?
2: Se fue abajo.
0: ¿Hacía? No, pues, hermano. Y ahí... Si hay un punto a favor de Decio por lo atrevido que fue para plantear así de agresivo el encuentro, no puede meterlo a Cueva.
1: Buscaba otra cosa. Dice.
0: Ahora, Cueva que juegue cuando esté bien.
1: Ah, eso sí, estamos de acuerdo.
0: A ver.
1: Es que tuvo dos errores. Meter a
0: Cueva. Tuvo dos jugadas nomás.
1: No, tuvo dos errores. Meter a Cueva y meter a Lisa.
0: Ay, meter a Lisa. Ok, está bien. 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Hacemos pausa y regresamos en Campeonísimo.
5: Y 58. 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